Y ahora sí empezamos a caminar por la calle de la sensación. Buenas noches, ¿cómo les va? Mi nombre es Walter Gasso. Estamos en Radio Niwi para todo el mundo. Después de dar, de decir buena suerte, hasta luego. Estoy con mi amigo Pablo Danzón. Hola Pablo, ¿cómo te va, querido? ¿Cómo estás? Che, acaban de avisar que un esloveno va a ser el que va a dirigir el partido de la final. El partido final del Mundial. Ya les voy a decir bien el nombre, pero este esloveno, por lo que están contando, fue el árbitro que dirigió Argentina-Arabia Saudita en el Mundial de Qatar. Seguro cuando perdimos ese primer partido fue ese árbitro. Hay más noticias del Mundial. Tenía que viajar la selección argentina a New Jersey y se retrasó el vuelo por una tormenta eléctrica. Muestran así las cámaras todo lo que está pasando en New York, que hay una posibilidad de están analizando, ver, están viendo qué van a hacer con la final del domingo, porque hay incendios en Canadá y esos, todas esas partículas del humo, de las cenizas y todo, están invadiendo Nueva York y una gran zona de los Estados Unidos, del norte de los Estados Unidos. Es muy... Yo creo, me acuerdo una vez acá en Mendoza pasó eso, que nos llenamos de humo, de incendios. ¿Se acuerdan? Que venían del sur, creo. Y ahora, venía llegando acá en este paseo por la calle de la sensación, que va a ser cortito como viraje Laucha, porque hoy juega Boca, y lo transmite Ni Will, y mañana juega River, y también lo transmite Ni Will, así que vamos a hacer un medio paseo, ¿no? Ahora venía para acá y hay un sondín que se está notando en el ambiente. Así que, bueno, mientras estamos lo vamos a disfrutar, vamos a escuchar música y vamos a empezar con Conociendo Rusia. 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

0: Estamos caminando por la calle de la sensación.
1: Acá lo encontré, se llama Slavko Vincic. Slavko Vincic es esloveno. Ahora, vos imaginate, es europeo, imaginate el escándalo que estaría haciendo España, la Real Federación Española de Fútbol y todo, si lo hubieran puesto un árbitro de la Conmebol. ¿Me entendés? Imagínate que nos dirigiese un mexicano, México no es de la Conmebol, pero un colombiano, uno de Guyana, una cosa así, ¿me entendés? Imagínate el escándalo que estarían haciendo. ¡Oh, pero por qué! ¡Messi, plata, FIFA, Infantino y todo! Bueno, un árbitro europeo que ya nos dirigió cuando perdimos en la apertura del Mundial de Qatar, ese partido que valió la pena porque después de ahí... Chao, todo adentro. El esloveno Slavko Vincic se llama el muchacho que va a dirigir a la final entre Argentina y España. Ayer estaba dentro de la cantidad de cosas que estuve viendo, de festejos, de peleas, de críticas, ¿no? Hubo algo que me llamó muchísimo la atención y fueron los festejos en Escocia. En Escocia. Qué mal que se llevan con estos muchachos, ¿no? Ahí todo en la gran isla, ¿viste? No se llevan muy bien. Entonces, los escoceses festejaron con muchas ganas, con alegría, el triunfo de la selección argentina. Y ante Inglaterra, ¿no? Y de eso me puse a ver y digo, uy, ¿cuál es la banda escocesa que me gusta? Y hay varias, pero una de ellas es Simple Mind. Y esto se llama Mandela Day. Simple Mind en la calle de la sensación.

Bien épica la canción de Mandela Day, ¿no? De los Simple Minds. La verdad que está buena, una lindísima banda. Tuve la posibilidad de verla en vivo y suenan fenómenos. Gente grande, ¿eh? Una banda longeva, pero muy copados. Tenía algunas cosas que decir, como que se viene... viste que hay un fuerte temporal, el famoso río atmosférico que hay sobre la cordillera de los Andes. Y... es impresionante cómo está empezando a llover en Chile. Hay una gran tormenta y dicen lo peor va a estar este viernes. Así que bueno, hay que estar atentos, ver qué es lo que pasa. Y para este lado no viene esa tormenta, pero va a haber una fuerte tormenta de nieve en la cordillera de los Andes, cosa que nos viene siempre muy bien. Y ahora está como empezando a sondear y parece que va a haber llovizna, se va a nublar, va a haber llovizna. Bueno. Todas las condiciones ideales para ir a casa vigil y te compras el enemigo.

0: Buscas un vino del enemigo, del que quieras, Bonarda, Cabernet Franc, algún blanco, un Viognier, lo que busques, un Malbec, y te guardás el enemigo para este fin de semana. Si hay un momento, por ejemplo, que está lloviznando, podés hacer una buena picada. Yo, por ejemplo, la otra vez, acá el Pablito de Danzón me invitó a comer una picada de mariscos que hizo, muy rica. Entonces, bueno, yo llevo el vino y llevé un enemigo Malbec y él me armó, sí, me dio hasta, habían langostinos, habían unas machas a la parmesana, muy bien, cocina muy bien y muy exquisito en ese aspecto, ¿no? Y me están escribiendo como así diciendo, ¿en serio? Sí, es verdad, no saben lo que es. Y yo, en todo caso, sugeriría ponerme una canción elegante. Y para hablar de canciones elegantes, tenemos que hablar de George Michael, ¿no es verdad? Elegante como pocos. Qué pena que nunca vino a la Argentina. Esto se llama Cars and Trains. George Michael.
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Y sí, elegancia pura, George Michael, qué gran artista, qué pena que no está más, pero dejó unas canciones, unos discos buenísimos. Creo que alguna vez les comenté sobre el documental de Womb, que está en alguno de los servicios de streaming, véanlo, pues es muy bonito, ¿eh? Y aparte tiene toda una época muy importante del pop mundial. Hemos terminado nuestra caminata de hoy, porque es Córdoba, el juega Boca. Entonces, enseguidita nomás, en Newell's, hacen clic, conectan, y a la Copa Argentina. Y mañana también vamos a tener una caminata corta, porque juega River, así que... pero siempre estamos presentes para poder poner un poquito de música. Hablando de música, hay una banda que es hermosa, también británica. Admiro profundamente, me encantan los músicos británicos. Y estoy hablando de la banda que forman Roland Orzabal y Kurt Smith, que es Tears for Fears. Ojalá que vengan, hace un montón que no vienen para la Argentina. Hace mucho, mucho, mucho. Sería muy lindo que anden por acá. Si vienen, podrían hacer una canción como este, Advice for the Young at Heart. Tears for Fears, en la calle de la sensación.

0: Hasta acá llegamos en este paseo por la calle de la sensación. Junto a Walter Gasso, nos encontramos en la próxima esquina y seguiremos caminando.
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0: Y qué placer ver otra vez fútbol. Y había que volver un poco al ámbito local, que también empieza a calentar motores. Es un impas que no tomamos mientras esperamos la final del próximo domingo entre la Argentina y España. Aquí es el turno de Boca en el debut del equipo de Arruabarrena, que ya está vestido con traje en el banco de los suplentes, aplaudido por sus hinchas, Boca y Sarmiento de Jurín, en el Marcelo Alberto Bielsa, en la cancha de Newell's Old Boys. Gracias, soldados argentinos, jugador número 12, en agradecimiento a aquellos que tuvieron en Malvinas y recordando también lo que fue ayer la victoria de Argentina con Inglaterra. Debuta Arruabarrena, va contra Sarmiento, Boca no tiene mañana. Es este partido y después el mata-mata por los 16avos de la Copa Sudamericana mientras espera el resto de los refuerzos. Señor Coco Rabón, comentarista, ¿cómo le va? Bienvenido.
1: Hola, Pipi, hola a todos. Y sí, Boca tiene que volver a competir más allá del partido amistoso que ya ha tenido, pero tiene que volver a hacerlo y ahora en Copa Argentina, volver a calentar un poco el mundo Boca, el mundo fútbol Boca, con algunas incorporaciones que va a tener en este partido y obviamente tratar ya de comenzar a enderezar el barco, que el barco vaya para adelante con algunas bajas, con las altas que podrán o no llegar a venir. Lo vamos a charlar en un rato. Boca arranca la temporada oficial.
0: Fabio Jorge Vallejo, novedades de Boca, ¿cómo te va? Bienvenido.
2: Un abrazo grande, Pipi, para cada uno. Bueno, este Boca otra vez, por los puntos y con el Vasco Arruabarrena, como si el tiempo no hubiera pasado ya para este segundo ciclo. No puede contar hoy con Toto Belmonte por un esguince de tobillo, tampoco con Adam Vareiro por un problema en la zona lumbar, y a la espera de que firmen sus contratos Sebastián Villa, el colombiano que va a retornar al club, y el arquero Álvaro Montero. Para hoy, para enfrentar a Sarmiento en esta Copa Argentina, el 12 es Leandro Brey, 17 Lozano, el 4 Figal, 32 Ayrton Costa, el 3 Lautaro Blanco, 25 Ascacíbar, 18 Milton Delgado, el 20 Velasco, 10 Toto Aranda, 16 Miguel Merentiel y 19 el pibe elogiado por Paredes, Leonel Flores.
0: Vestuario de Sarmiento de Junín. Para hablar del equipo verde lo tenemos al querido Rodrigo Mendoza. ¿Cómo te va, Rodri? Bienvenido.
3: ¿Cómo estás, Pipi? Abrazo grande para vos y para todos. Por supuesto, todo confirmado con tres incorporaciones que van a estar en el banco de los suplentes. Viene de eliminar el verde a Tristán Suárez en la etapa de 32avos de final con aquel gol agónico de Pablo Magnin. 12, Thiago Ayala. 29, Thiago Santamaría. 44, Renzo Orihuela. 12, el capitán Juan Manuel Insaurralde. 77, Nicolás Pacchini. 19 para Julián Contreras, 15 Cristian Zavala, 16 para Mauricio Caramelo Martínez, 33 Gabriel Díaz en ataque, el 8 Santiago Salle y el 27 Junior Marapel, los 11 de Facundo Saba.
0: Mientras esperamos por la salida de los equipos, Fer García en los estudios, ¿cómo te va? Bienvenido.
4: Abrazo grande, Pipi, para todos, para este nuevo encuentro de Copa Argentina, instancia de 16avos de final entre Sarmiento y Boca. En el estadio de Quilmes ya se clasificó Racing para octavos, jugará frente a Belgrano, goleó a Defensa 4-1, Malcolm Miljevic, Marcos Rojo de penal, Santiago Sosa y Adrián Emanuel Martínez, los goles de la Academia. Maravilla, le atajaron un penal Leandro Miguel Fernández, el tanto del equipo de Varela. El ganador de Sarmiento y Boca jugará frente a Vélez en la próxima instancia. Está el árbitro para la final de la Copa del Mundo entre la Argentina y España. Será el esloveno Slavko Vincic. Al equipo nacional lo dirigió en el debut en Qatar, en la derrota frente a Arabia Saudita, 2-1.
0: Fantástico, mientras se vienen los equipos al campo de juego, el saludo de Caramelo Martínez con Ascacíbar. ¿De dónde se conocerán, no? Porque en Estudiantes no estuvieron. En Gimnasia Caramelo no jugó, cosa que tenga que ver. Y tampoco estuvo en Unión de Santa Fe, en Rosario Central. ¿Dónde nacerá esa relación entre el ruso Ascacíbar y Caramelo Martínez y Mauricio Martínez? Brey, mientras ha firmado el contrato, Álvaro Montero, ¿no es así en el día de hoy?
2: Exactamente, se firmó el contrato y bueno, Perón no estaba a disposición porque faltaba justamente la firma. Por eso hoy Brey será el arquero. Seguramente el ex Vélez debutará en el campeonato contra Riestra.
0: Lozano, Figal, Ayrton Costa, Lautaro Blanco, Ascacíbar, Delgado, Flores por un lado, Velasco por el otro, Tomás Aranda, gran apuesta porque le dieron la número 10. Y Miguel Merentiel, el uruguayo, como único punta. Thiago Ayala, mientras Arboleda firmó contrato y hoy está en el banco de los suplentes. Santamaría, Orihuela, Insaurralde, Pacchini, Contreras, Caramelo Martínez, La Flaca Zavala, D'Artagnan Díaz, Santiago Salle, el chico de Independiente, y Junior Marabel, los 11 de Sarmiento del equipo del Colo Saba. ¿Qué hay que saber aparte de Sarmiento, Rodrigo?
3: Lo más importante es que las tres incorporaciones que han llegado, Julián Pavilla, Iván Arboleda, Elian Jiménez, el hombre de reserva River que ya vistió la camiseta de Aero Verde, van a estar ocupando un lugarcito en el banco de las alternativas, Pepi.
0: La última vez que jugó Boca por Copa Argentina en este estadio fue aquel encuentro con Gimnasia Grima La Plata, con Bray como figura atajando 4 penales.
2: Exactamente, 4 penales, bueno, que lo catapultaron como un gran atajador de penales, pero quizás no tanto en los 90 minutos para Boca. Por eso, lo que decíamos recién, Pipi, la confianza para Álvaro Montero, el gigante ex arquero de Vélez.
0: Bueno, impresionante la cantidad de banderas que trajo el chá de Boca, 2 de Maradona, ¿no?
5: Tremendo el trapo que metieron, ¿eh? Es enorme.
0: Bueno, en un día, insisto, particular, después de la victoria contra Inglaterra, 2-1, aparecieron 2 banderas gigantes en alusión a Diego Armando Maradona. El árbitro será el señor Nazareno Araza. ¿Quiénes colaboran con él?
3: El asistente número 1 es José Castelli. El asistente número 2, Federico Cano. El cuarto árbitro, recordamos que no hay VAR, será Brian Ferreira.
0: Se va a venir el sorteo con Insaurralde, el capitán de Sarmiento. Merentiel, el capitán de Boca. Cambio de banderines, saludo cordial entre ambos futbolistas y el árbitro. Aquel partido que recién marcaba, Fer, te acordarás, fue el día que Riquelme se metió en la platea y protegió a los hinchas.
6: Sí señor, exactamente, cómo olvidar esas imágenes, ¿no?
0: Impresionante, ¿eh? La policía que estaba preparada para reprimir, y Riquelme se puso delante de todo. Hizo volver a la gente a sus lugares y a la policía que se calme. Puso el pecho esta vez por los hinchas de Boca. Bueno, esperamos por el comienzo del partido. Mañana se van a jugar 2. Hoy ya hubo un final que fue la victoria de Racing.
4: Ganó la Academia en el Centenario de Quilmes 4-1 a Defensa y Justicia. Mañana 18:45 en Morón. San Lorenzo, Deportivo Riestra, arbitraje de Álvaro Carranza. 21:45 en el Marte Arena, en Salta, River Aldo Civi, arbitraje de Andrés Gariano.
0: En Brasil, el Brasileirao, se están jugando 2 partidos, Victoria Vasco da Gama, Botafogo Santos.
4: Ya final, Victoria le ganó a Vasco por 1-0, final, también ganó Botafogo 2-1 a Santos, gol de Álvaro Barrial para el equipo visitante.
0: Hay partido en los Estados Unidos, está jugando Montreal ante Toronto.
4: Están empatando 0-0, terminó el primer tiempo.
0: Se arrancaron los de 21:30.
4: Todavía no, deben jugar San Luis frente a Kansas City y Seattle frente a Portland. Va a arrancar 23:30.
2: Pipi.
0: Sí.
2: Nos aporta Ezequiel Sosa, que se conocen de Río 2016 en los Juegos Olímpicos, Ascacíbar y Caramelo Martínez. Así que bueno, gracias a ese Sosa que nos aporta este dato.
1: Nosotros nos quejamos fuera de contexto por el momento de este partido de Copa Argentina en el medio de una final de la Copa del Mundo, ¿no? Pero Pipi daba recién que en Estados Unidos está Toronto versus Montreal, ¿no?
6: Claro, sí, señor.
1: Bueno, tenemos un poquito del mejor partido, tenemos, ¿no?
0: No, tremendo.
1: Y el otro, Chicago Fire.
0: Vancouver y San Luis con Kansas City.
6: Chicago-Vancouver fue suspendido, ¿eh? Así que uno menos allí.
0: Bueno, perdieron fuego, Chicago. Señores, va a dar la orden el árbitro Araza. Va a comenzar el partido por Radio La Red.
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0: Esperando la orden del árbitro Araza, se va a jugar partido de los 16avos de esta Copa Argentina. El que gana aquí va con Vélez.
6: Sí, señor.
0: Bueno, está esperando el equipo de Guillermo, que se juega a Robarrena contra Guillermo, ¿no?
1: Lo único que falta, ¿no?
0: Comienza nomás el partido y ya la pelota la tiene Mauricio Martínez Bancaramelo.
1: La de viudas que va a haber, ¿no?
0: Oh, oh.
5: mirá, mirá. Insaurralde. Salieron como España, mirá.
0: Va con la pelota Insaurralde, aparece por la izquierda Juan Manuel. Toca ahora con zurda para que la reviente el arquero Ayala. El pelotazo de Thiago Ayala. Mete hacia la mitad de la cancha para que la peine buscando a Marvel. Termina robando desde el fondo y por la derecha el ex jugador argentino, el uruguayo Lozano. La tira larga Lozano, vuelve a tomar Insaurralde. Sale por la izquierda, presionaba el chico de las inferiores Flores. El Bocha Flores. La pelota la gana en la mitad de la cancha nuevamente. El número 15, Zavala, la flaca Zavala, el ex jugador de Tigre, toca atrás para Insaurralde. Insaurralde la suelta al medio, cortita para Marvel. Marvel otra vez al medio para la flaca Zavala. Zavala para D'Artagnan Díaz, la tiene Gabriel. Díaz que la juega hacia la izquierda. Entregaron ahora para que se venga nuevamente el jugador Santiago Salle. Salle la abrió para Martínez. Martínez en la derecha, buenísima. Para Santa María, va el ex jugador de Argentino. Presiona Blanco. Gana Lautaro, saca con zurda, la regaló. Se viene Contreras, centro de Contreras y aparece Bray. El arquero vestido de verde se queda con la pelota, se salva Boca el minuto.
1: Error en la salida, error en el rechazo, vino el centro profundo, apareció Bray volando abajo para quedarse con la primera de Sarmiento.
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0: Para acá sigue Manuel Russo, cruza la mitad de la cancha, toca a la izquierda, la dejó para Alan Velasco, parado como número 10, va a encarar el hombre que viene del fútbol de los Estados Unidos. Sigue Velasco, le cruza el cuerpo, se la llevó Velasco, mete un taco, la dejó corta y la regaló y termina robando Martínez. Martínez la quiso meter para el jugador Santa María, llega para recuperar la pelota desde el fondo, el primer central Orihuela. Orihuela que la cambia a la derecha para que metan un pelotazo largo, había sido Santa María buscando la trepada de Salle, no pudo Marabel, la pelota la recupera Boca y falta en la mitad, hay tiro libre, lo bajaron a Milton Delgado, le corresponde a Jerez.
1: La primera de Sarmiento que corta en la mitad de la cancha, la primera de Boca, intentando tener la pelota, todavía no lo había podido lograr en dos minutos de juego.
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0: Tremenda la cantidad de los hinchas de Boca que se han acercado, claramente un puñado apenas del equipo de Junín. Sale del fondo Boca, la tiene Ayrton Costa, cruza la mitad de la cancha, toca con zurda, la cedió para Milton Delgado, Delgado atrás para Costa. Costa con el pie derecho, la cambió para Lautaro Blanco, Blanco contra la raza, la tira larga para Velasco, a espalda de Santa María, llega Orihuela por el cuerpo, el balón se va afuera, hay saque de meta que le corresponde a Sarmiento de Junín.
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0: Centro que va de Velasco, Costa de volea, lo trabó justo Orihuela, la vuelve a tomar Costa, se escapa por izquierda, sale del área, la pisa el ex jugador Independiente y del fútbol belga, traba y la pierde ahora, y la saca hacia un costado de la flaca Zavala, la revienta Orihuela, la tira contra la raza para que pase a Contreras, empujaba a Contreras, recupera el balón Milton Delgado, tiene Boca la pelota, 3 minutos y medio, Baglietto el partido 0-0.
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0: La radio del Mundial, el domingo la gran final entre la Argentina y España con una producción tremenda. Yo estaré el sábado después del tercer y cuarto puesto de 21-0 y arranca la previa. El sábado a las 9 de la noche.
1: Ahí te tenemos a vos entonces.
0: La pelota está por el sector izquierdo. La tiene Ayrton Costa. Tocó hacia la derecha. La jugaron ahora para Flores. Se viene el Bocha. Engancha Flores. La hizo bien. Va Flores. Manda al centro. Mete al medio. La sacó casi. En vez de controlarla, la sacó. Ahí saque de meta para Sarmiento.
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1: Todavía no. El buen domingo será ya la previa, me imagino, ¿no? La sí. Previa de la selección argentina.
0: Escucho.
2: A las 0 los espero con el magazine.
0: Pero claro, 3 horitas, ¿no?
2: Claro.
0: Muy bien, tira todo a la parrilla ahí.
2: Todo, todo, todo.
0: La que todo, de los domingos sería.
2: Claro.
0: Lateral desde la izquierda que le corresponde a San Mamés, sorteo, los oyentes, todo impresionante. Lateral desde la izquierda que va a ser Pacchini, el ex borde de Lanús, 5 minutos del primer tiempo. Sarmiento de Junín 0, Boca 0 en el estadio de News All Boys. El ganador va con Vélez, ya ganó Racing 4-1. El equipo de Boivoda en el debut. Pelota que va por izquierda, la entregaron para Lautaro Blanco, sale como número 3. Va con la pelota Boca, hoy con la camiseta alternativa, la dorada. Pelotazo hacia la derecha para Flores, corta de cabeza Insaurralde. La deja para Paquina y salida para el verde de Junín.
1: Todavía.
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1: Merentiel. Y en el medio con Delgado, Velasco y Ascacíbar, todavía no se hacen de la pelota. La maneja mucho mejor y más prolijo Sarmiento.
0: Un beso grande al querido Pipo Sintes, a Darío Carro y a Marcelo Mántaras, que están yendo, escuchando la radio líder del fútbol, a Nueva York para la final de la Argentina.
1: Qué plata tienen, ¿eh?
0: Y los tres hinchas de River, pero prendido la radio líder.
1: Qué plata tienen tus amigos, ¿eh?
0: Pero un tipo es un crack, no sé cómo está en todos lados.
1: No sé cómo hace, pero...
0: Pero es un crack. Pelota que está por la derecha, traba Velasco, el balón por un costado y saque de mano sector derecho para Sarmiento.
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0: De los Estados Unidos con la aplicación cuando va Insaurralde y se la regala a Bray. Va a haber salida que le corresponde a Boca. Un abrazo grande al querido Sergio Rec.
1: Claro, siempre.
0: Que está reconociendo.
1: Siempre escucha.
0: Que por tercer año consecutivo el Atlético Madrid es el equipo que más jugadores mete en la final del mundo.
1: Como siempre, el míster llevando a la elite a los jugadores.
0: Qué mal el Cholo Simeone que todos juegan la final 3 años seguidos.
1: No, y no terminó metiendo uno más con Sorlot en Noruega.
0: Y se fue de Paul justo.
1: Exactamente.
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0: Venía Bray, tocaba a la izquierda para Lautaro Blanco, el balón se va por el costado, estamos ocupando el horario de Fútbol 910, el programa de Hugo Balazone. Hay lateral desde la izquierda que le corresponde a Boca, Baglietto.
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0: También del señor Diego Giró, la producción del Eficaz. Lucas Sánchez, la pelota está por la derecha, la entregaron para Flores, va a encarar Flores, se viene con el balón ante la presión de Pacchini, toca cortito para Casimar, devolvieron para Flores, era de zurda, rebota la pelota en Insaurralde y el balón queda por la izquierda, pide Santiago Sánchez, se escapa Sánchez, a la pasada lo tocaba Lozano, sí, estaba cerquita Araza, hay tiro libre que le corresponde a Sarmiento.
1: Qué bien que enganchó para adentro Flores, sacó un buen zurdazo, lo bloquearon justo, lo terminaron de marcar, pero era buena esta de Boca.
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0: Las amarillas tardaron en el Mundial,
1: Sí, es cierto, no aplicaron muchas,
0: No, se cuidaron bastante, de hecho...
1: Sobre todo el último árbitro de Argentina, ¿no?
0: El de Argentina le dijo en un momento, van 10 minutos, para un poco, le dijo. Me da el petazo obligando.
1: Claro.
0: Pelota que está entre cuartos, se viene Boca, la tiene el Bocha Flores, la regala al arquero. O sea, usted me entiende, García,
6: pero
0: ¿no?
6: Claro, sí, señor.
0: Hay
6: sí.
0: Salida, siga, hay salida para Sarmiento.
1: ¿Qué se aplica en la Liga Argentina de todo lo que vimos de nuevas reglas en el Mundial, García?
6: Nada.
1: ¿Nada? ¿Cooling break no tenemos?
6: No.
1: No, no hay nada de eso.
0: El semiautomático.
1: Los 5 segundos del lateral, ¿tampoco?
6: Ah, bueno, las nuevas reglas sí, el tema de la pausa de hidratación, el semiautomático, veremos cuándo debuta en el torneo.
0: Los 5 segundos, ¿usted qué dice?
6: Y bueno, será responsabilidad de los árbitros, la regla está.
1: Si te atienden, tenés que salir un minuto.
6: Y sí, eso sí.
1: Todo eso,
6: pero todo dependerá de los árbitros que lo hagan cumplir, las reglas van a estar.
1: Cooling break es Conmebol nada más.
6: No, Conmebol, únicamente Conmebol.
1: Conmebol nada más, Sudamericana y Libertadores.
0: Correcto. La pelota la tiene Mauricio Martínez.
1: Copa Argentina, ¿tiene VAR?
0: No, a partir de octavos.
1: Ah, a partir de antes no pudieron gastar.
0: Bueno, pero antes ni siquiera en octavos, era la final nada más. Vamos mejorando. Vamos mejorando. Pelota por un costado.
1: Te reís, Pérez, te reís.
0: Mano para Boca.
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0: 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El domingo la Argentina estará jugando la final del mundo ante España en Nueva York. A propósito, ¿se sabe el horario en el que va a hablar Scaloni?
6: Cerca de las 8 de la noche mañana.
0: Mañana 8 de la noche, perfecto. Pelota que está en el medio. Pero dos días antes
6: esta vez. Dos días antes esta vez, sí señor.
1: Bueno. Sí, porque ahora le da la potestad a la FIFA que sea o dos días antes y el menos uno cerrar la práctica.
0: La tira Aranda, Aranda para Flores. Pégale si le gusta, Flores busca el arco. Hay un rebote en Paquini. Se anima Flores, ¿eh? La saca con su oración costado Paquini. Interesante el petillo, Vallejo.
2: Exactamente, que tiene 19 años, que fue elogiado por Leandro Paredes. Nació en Bécar y fue uno de los goleadores de la reserva de Ron.
0: La pelota la tiene en la mitad de la cancha. Nuevamente Velasco, va con la pelota a Boca, soltaron hacia el medio, entregaron para Flores, Flores para Merentiel, Merentiel giró, pisa la pelota, se la robaron de atrás, recupera a media la flaca Zavala, la vuelve a tener Boca, traslada, otra vez Flores, Flores para Casíbar, a Casíbar atrás para Milton Delgado, Delgado la cambió hacia la derecha para que la lleve Lozano, Lozano más atrás para que aparezca como número 8 Tomás Aranda, la tiene el nuevo 10 de Boca, Aranda la tocó cortita mal para Flores que metió un taco y se la regaló a Caramelo Martínez, iba Mauricio, el exjugador de Rosario Central, Racing, entre otros. Sigue Martínez, la lleva contra la izquierda, presiona Casíbar, gira Martínez, toca atrás, hay salida para Sarmiento.
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6: Kiko,
0: sí.
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0: Ahora las tiene Merentiel, apunta y dispara. Rebota el balón. La materia es impenetrable, dice el dicho. Terminó pegando en Zavala. Le salió por delante el jugador de Boca.
1: Al bulto le están pegando, ¿eh? En serio, ¿eh? Merentiel va en cara, en cara, en cara. Hay uno delante, a ese le pegó.
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0: 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Somos la radio del que busca ser el bicampeón del mundo. Pelota por izquierda que tiene Lautaro Blanco. Centro Lautaro Blanco. Buena Merentiel al piso. Muy bien, quitando Insaurralde. Como si fuese un pibe. Toca a la derecha para Santa María. La rechaza Orihuela. Se acaba de salvar Sarmiento.
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0: Impecable como está con ese azul.
2: Bien de azul, camisa blanca. Parece que no hubiera pasado el tiempo para él, ¿eh?
1: Sí, pero se le pasó porque la corbata ya no sé si da para corbata, ¿eh? Me sí. Parece que está un poquito atrasado, ¿eh?
0: Le falta una camisa mona, ¿no?
1: No, no, pero ahora es sin corbata, un poquito más suelto.
0: La pelota la peinaron de cabeza.
2: Coco,
1: sí.
2: ¿Usted no defiende la facha?
1: Sí, pero vos podés tener facha sin corbata también. ¿O acaso Iván de Pineda necesita corbata para tener facha? Mirá. Pipi, por ejemplo.
0: Mirá. Yo necesito tantas cosas para tener facha. Lateral que va a ser Lozano. 13 minutos y medio. Sarmiento 0, Boca 0. El saque de mano de Lozano. La tocó para Casíbar. Lucha Casíbar. El rebote que se iba por un costado. Trababa Zavala y lateral para Boca.
2: Pero...
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0: Terminaba robando Contreras, pierde Contreras, la vuelve a tomar Boca con Costa, Costa para Blanco, sale a presionar a Martínez, centro de Blanco, Casíbar de volea, de zurda, la mandó por encima el travesaño, lo tuvo Boca.
1: Otra vez lo tuvo Boca, se acerca Boca. Es verdad que por ahí no tiene tanto la pelota, pero en los últimos minutos ha sido más profundo, ha llegado mejor.
9: Y hombres.
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0: 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Lateral de la derecha que le corresponde al verde de Jurín.
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0: ¿Qué dice el Colo Saba en el banco de Sarmiento, Rodrigo?
3: Está conforme. Recién algún reclamo para que tengan un poquito más la pelota. Un banco de suplentes que ya conoce ser campeón de esta Copa Argentina cuando dirigía Patronato.
0: Que eliminó a Boca justamente. A Boca y a River. La pelota está por la derecha con Altamirano como figura. La lleva nuevamente Lozano, centro que va hacia el área de Flores. Hay un desvío. La va a tomar por el sector izquierdo Aranda. La bajó de cabeza. Tocó para Blanco. De primera para Aranda. Aranda perseguido por Cristian Zavala, el del gol del ascenso de Tigre. Pega en la flaca Zavala. Sale con... Juegan para Martínez. Esperó la falta. Llegó el contacto finalmente de Lautaro Blanco. Hay tiro libre que le corresponde a Sarmiento.
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1: 15 minutos de juego tenemos en este partido de Copa Argentina de Boca frente a Sarmiento de Junín. Poquito, quizás Boca ha sido más profundo en los últimos minutos, ha llegado más, pero terminó definiendo y terminando justamente mal cada una de las jugadas.
9: Sabías que me...
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0: Milton Delgado, a la derecha para Nicolás Figal, Jorge Nicolás Figal. 17 minutos del primer tiempo, estamos por Radio La Red. 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Sarmiento y Boca en Rosario por la Copa Argentina empatan 0-0. Ya el jueves arranca el torneo clausura, Fer.
4: El próximo jueves 23 de julio con 3 partidos, 19:30 Belgrano Central, Sarmiento Argentinos, 21:45 Defensa Aldo Civi.
0: Tremendo, ya arranca y después fecha entre semana, ¿no?
4: Hay fecha entre semana que va a arrancar el martes 28.
1: ¿Y las copas cuándo arrancan?
0: Bueno, Boca ya juega el jueves que viene.
4: Claro, Boca va a postergar el partido de la segunda fecha para el 5 de agosto frente a Estudiantes. Juega el jueves 23 con O'Higgins, 21:30.
0: ¿Y Lanús?
4: Lanús juega el miércoles 22 con Cienciano. El martes juega Tigre con Nacional.
0: Pelota que va contra la raya. Va a recuperar Caramelo Martínez. Presiona Lautaro Blanco. Gira Mauricio Martínez. Toca atrás ahora para que la reviente Santa María. Va a tratar de matar la Contrera. No pudo Contrera. Cubre a Ayrton Costa. Gana de cabeza. La deja para Blanco. Va como 10. Tocan cortito al medio. Hubo falta. Pero tiene grande ventaja el árbitro. La tenía Aranda. Lo tumbaron a Blanco. Primera amarilla del partido. Me parece que fue para Santa María.
3: Sí, señor, regalito para el marcador de punta, el número 29, Thiago Santa María, el primero del partido.
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0: Libre para Boca que ya se hizo. Tocaron en la mitad de la cancha para Milton Delgado. La tiene Delgado con el pie derecho para Figal. Figal desprendió hacia la derecha para Lozano. Antes aparece para tomar las Flores. Flores para Casíbar. Devuelven para Flores. La lleva Lionel Flores. Flores al medio para Delgado. Delgado la quiso jugar para Aranda. La perdió. La ganó Contreras. Bien por Contreras. De largo Aranda. Toca con la derecha. Atrás para Martínez. Por el medio la pedía Díaz. Cambian de frente. Jugaron para Salle. La mata con el mulo y se escapa. Sigue Santiago Salle. Lo presiona Lozano. Se le escurre a Salle afuera. Se le va el balón a Salle. Hay lateral que le corresponde a Boca de la derecha.
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0: Grande Agustín Merlos, desde San Guillermo, Santa Fe, prendido a la radio del fútbol, la aplicación, la repetidora. Tremendo, es un parlante.
1: Sí, señor, en todos lados. Y en todos Estados Unidos también, camino a la final.
0: Sí, tendríamos que meter la sede como Argentina tiene de Miami, la sede de Radio La Red, y ahí sí podríamos ir.
1: Y a mí, por ejemplo, ahí no me disgustaría comentar Vancouver frente a quién era que jugaba hoy.
0: Very good Sandy, podría ser usted. Pelota que va a la mitad de la cancha, la tiene Velasco con Toronto. Soltaron ahora para que se venga Blanco, en cara Blanco. Sigue Blanco, toca, si le pega gol. Aranda apunta y dispara, tiró el arquero Ayala. Thiago Ayala se queda con la pelota, el arquero de Sarmiento.
9: Hace 60.
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1: Boca tiene que tener más la pelota. La verdad, los primeros minutos que estamos viendo oficiales de este Boca, 20 minutos, Boquerón hasta ahora, ¿eh? Le disputa bien la pelota a Sarmiento, es verdad, no tiene calidades como para poder maniatarlo, pero bueno, a ver esta.
0: Se viene esa, llevan tres cuartos por el medio. Buen quite en la mitad de la cancha del chico Aranda, Aranda para Delgado. Delgado filtró a la derecha para que se venga Lozano, cruzará la raya central. Abierto está Lionel Flores, lo vieron, tocaron para Flores. Mano a mano con Pasquini, va a encarar Flores. Cerca del área, por la derecha, hace una bicicleta. Sigue Flores, va hasta el fondo, amagó contra Pasquini. Se metió en el área, dio de zurda y afuera. Interesante este chico Flores, saque de arco para Sarmiento.
1: Picante. Tiene rapidez, va rápido hacia adelante. Fíjate, si hubiera mirado, por ejemplo, el video de Messi, era casi la misma jugada del segundo gol, el gol de Lautaro. Era para picar la derecha, era la misma jugada. Enganchó y le pegó al arco.
9: Pero lo que se perdió.
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0: 21 minutos, Sarmiento 0, Boca 0. Por ahora hay penales, Coco.
1: Por ahora sí, tenemos penales. Esto es partido oficial, el primero de Boca en lo que va de esta segunda parte de la temporada. Frente a Sarmiento, estamos 0-0. El partido todavía no despega. Tengo miedo, Pipi, que despegue, que haya muchos goles y te quedes sin voz al relatar los partidos.
0: Necaxa y Atlante ya arrancó en el fútbol mexicano, ¿no?
6: 3 minutos, 0-0.
0: Lateral desde la derecha que le corresponde a Sarmiento.
1: ¿Nunca te pasó de quedarte sin voz al gritar un gol?
0: No, sin voz 100% no, como el gol de Canale.
1: Claro.
0: La final de Lanús.
1: Claro.
0: No el de Canale, el no, tercero que viene Aquino.
1: Te queda como consecuencia de después, más adelante. Pero en el momento del gol. No.
0: 22 minutos.
1: No se te afinó la voz.
0: Sí. La pelota la metieron contra el área. ¡Ah! Llegaba Marabel. El balón se va afuera. Ahí saque de meta que le corresponde a Boca.
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0: El arquero Bray, la tiene Bray. La entregaron en la izquierda. La dejaron para Ayrton Costa. Se equivoca Ayrton. Roba desde atrás, Insaurralde, la regala Insaurralde, se la da a Figal, sale como primer central, sale Boca en 22-40, el partido 0-0.
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0: Le sale como primer marcador central, estamos por Radio La Red, en la radio líder del fútbol. La pelota la tocaron hacia atrás para que la reviente con zurda Bray. La cambia Bray, la manda por un costado, el lateral para Sarmiento.
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0: Sarmiento y Boca empatan 0-0. Ya ganó Racing, ya goleó 4-1, Fer.
6: En el centenario, goles de Miljevic y Rojo de penal, Sosa y Adrián Martínez, Leandro Fernández, el gol de defensa.
0: La noticia es que el penal lo pateó Rojo, ¿no?
6: Uno de los penales lo pateó Rojo, lo convirtió, tuvo otro penal, se lo atajó el arquero de defensa Madea Maravilla Martínez.
0: Lateral de Pasquini, la mete Pasquini al medio.
1: Está salado con los penales Maravilla.
0: Increíble, cuando antes era una máquina de convertirlos.
1: Sí, tal cual, es verdad. Pero está salado.
0: Le pasó la de Palermo, que era una máquina de convertir hasta que tuvo la racha negativa.
1: Bueno, este que picó, después de picarla, convirtió uno, ¿no?
6: Después del clásico, claro.
1: Claro, claro. Sí, sí. Pero está salado, ¿eh? No está siendo confiable en el momento de ejecutarlo.
0: La pelota la trata, planchazo de Contreras, El árbitro no vio nada, para mí le metió un planchazo a Contreras. Abajo a Figal, que sigue caído. Sale del fondo Boca, la tira Lautaro Blanco. 24 y medio, la tira larga Blanco para Velasco. Las chances que le dan siempre Velasco, ¿no? Y es un agradecido de por vida al Ojo Clínico, el presidente de Boca, para que siga vistiendo la camiseta del Xeneize.
1: Tenés razón, Pipi, pero tampoco el equipo lo ayuda demasiado, ni él ayuda al equipo, ni el equipo aire. Boca está jugando muy mal el partido. Boca corre sin sentido, no tiene patrón de juego todavía.
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0: La pisa en la puerta de la... Se equivocó en la entrega, la termina sacando Orihuela. La mata con el pecho desde el fondo Figal. Figal la abrió a la derecha para Lozano. Lozano hacia el medio para Milton Delgado. Gira Delgado, presiona Zavala, atrás para Figal y arrancar de nuevo. La van a tener que meter para Bray. Boca estaba casi en la media luna, terminó con su arquero. 25 y medio, 0-0 en Rosario.
1: Hablamos de Velasco, pero está bien lo que dice Pipi, me apunta por debajo del micrófono. Me dice, claro, es un lugar donde va a estar Villa cuando terminen de cerrarlo, ¿no?
0: Ya se hizo la revisión, Tiburón, ¿no?
2: Exacto, la revisión ya está, falta la firma del contrato.
0: Se viene Merentiel, 72 metros en offside. Está Merentiel, que después la picaba y convertía, pero todo invalidado. Hay tiro libre que le corresponde a Sarmiento. 26-0-0.
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2: Obviamente, futbolísticamente hablando, le rindió mucho a Boca. En redes hubo algunas críticas por aquel coqueteo con River. Seguramente todo esto se tapa si, bueno, empiezan los goles del colombiano, ¿no?
1: Pero yo creo que acá en Boca es su lugar en el mundo también. Más allá de haber encontrado otra vez la plenitud en Independiente Rivadavia, pero acá en Boca, con dos corridas, mirá que lo comparás con Velasco, ¿eh?
0: La pelota la tiene D'Artagnan Díaz, abrió la izquierda para Pasquini, sigue Pasquini, soltó, la tiene por la izquierda Sallema, hasta el fondo la pisa, se la quitaron. El jugador, fíjate, en vez de buscar pelota fue agarrarlo a Salle y la terminó ganando el ex jugador de Independiente. La tiene Salle, pega en Figal, hay lateral que le corresponde a Sarmiento.
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0: Pelota que va para Salle. Gira Salle. Ganó Casíbar. Sale el ruso. Pelotazo largo de Casíbar. Mete para Merentiel. Vaya. Pasa Merentiel. Atento para cortar Orihuela. La manda por un costado. El lateral para Boca.
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0: Un momento la revancha la tenés.
1: Y en algún momento del partido se vuelven a cruzar, ¿no?
0: La tiene Flores, en cara Leonel, sigue Flores. Va por el sector y de derecho, meten al medio para Merentiel. Buscaban una pared, se la lleva Casíbar, intenta Flores, ganó, falta. Y Orihuela lo tocó abajo. El jugador fluye de derecho, meten al medio para Merentiel. Buscaban una pared, se la lleva Casíbar, intenta Flores, ganó, falta. Y Orihuela lo tocó abajo. El jugador Flores, hay tiro libre en salida.

0: hay que acostumbrar el ojo también, ¿no? A todo lo que vimos y a todo lo que se ve en un Mundial, más allá de los equipos. Lo que pasa es que las últimas semanas han sido muy buenas. Los clasificados fueron buenos al final del Mundial. Y claro, es otra cosa lo que vemos.
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0: Había mucha avidez de la gente por mirar fútbol, ¿no? ¿Cuánta gente que hay, eh?
3: Y hace casi dos meses, ¿no?
0: Claro, exactamente. Por eso hoy decíamos también al mediodía, hablando con Marcelo Palacios, que si bien es inoportuna la fecha...
3: ¿Con el ciudadano ilustre de Miami?
0: Más o menos, sí. Pero lo que pasa es que también los equipos tienen que empezar a rodar, tienen que empezar a competir.
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3: Agarró increíblemente Velasco a Martín. Yo contra Velasco, la verdad, no tengo
0: nada. Pero la verdad, lo que acaba de hacer Velasco es de un infantilismo absoluto. Porque ya se iba de la jugada el jugador del Dosivi. Se iba Martínez, se iba para afuera, estaba rodeado. Estaba también encerrado por la línea de lateral. Lo agarró el hombre y lo tiró a la miércoles.
3: El tema es que no nos escuchan. Cuando vienen jugadores de showball como Driussi, que otra vez se desgarró.
0: Otra vez lo de Driussi. Es el Cavani de River, Driussi.
3: Cuando vienen del showball, pasan estas cosas, ¿no? 10 palos pagó Boca por Velasco. Increíble.
0: River 10 por Driussi.
3: Le va a pegar Zavala y te digo, me gusta la cabeza de Insaurralde, Coco.
0: Ojo, ¿eh?
3: 30 minutos. Va Sarmiento de arriba. Estamos por Radio en la Red. 0-0 el encuentro, ya goleó Racing 4-1. Centro al primer palo, la peinaron. El rebote le queda de zurda Salle. Le pegó a cualquier parte, el centro había sido para Insaurralde. Después Salle de zurda la mandó afuera y salida para Boca.
0: Qué buena chance que tuvo, porque le quedó viva la segunda pelota. Fue al rebote de esa segunda pelota en el rechazo de cabeza. Y lo tuvo solo, estaba solo adentro del área grande Salle. La tiró, te digo, fuera del estadio.
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3: Por Radio La Red, en la radio líder del Mundial. Hay salida para el Xeneize. La tiene por el medio Milton Delgado. A la derecha para Flores. La tiene Lionel Flores. Nuevamente para Milton Delgado. Le hace sombra Mauricio Martínez. La lleva nuevamente Delgado. Delgado le queda para Ayrton Costa. Toca con zurda para Velasco. Giró. Se la robó Santa María. Toca hacia el medio para Martínez. Al piso viene a Casíbar. Toca hacia atrás para Delgado. Delgado levantó la pelota a la izquierda para Blanco. Está habilitado. Se viene Blanco por el medio Merentiel. Centro atrás. Velasco lo pudo. El rebote a Casíbar. Se la sacó a Flores. Pero le tenía que haber gritado el pibe que tenía el arco de frente. Se apuró Casíbar, lo tuvo Boca.
0: No tuvo una chance Boca, tuvo dos chances para definirlo. Y de zurda Casíbar tratando de llegar. Primero que había sido el que inició la jugada, trabando allá en la mitad de la cancha. Después llega profundo Casíbar. Ahora, Velasco le pifia la pelota. Y Casíbar completa la obra tirándola muy arriba del travesaño.
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1: Sí, sí, sí, le pegó. Por eso vos fíjate que después de haberle pegado como le pegó a Casíbar, se da vuelta y le pidió disculpas al pibe. Claro, el pibe venía de atrás, se la pidió, ni pelota que le dio a Casíbar. 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
3: Boca Sarmiento 0-0. Por ahora nos vamos a los penales. Sigue Blanco, tira por uno, sale por otro. Pega mal la mano de Santa María, para el árbitro no tuvo intención. Recupera Sarmiento, mete en larga para Contreras. Recuperaba Ayrton Costa, le queda Milton Delgado. Toca a la izquierda, jugaron ahora para que haga un slalom y se la termine llevando el jugador Velasco hacia una bicicleta. Sigue Velasco, se escapó, la perdió. Era Aranda el que la llevaba y la perdió. Recupera Sarmiento.

0: medio para Salle. Llega Milton Delgado, trababa con todo Figal, con falta. Cuando sale lejos, Figal directamente sale a cometer falta. Hay tiro libre para Sarmiento.
1: Y no es la primera, como dice Pipi. Ya fue a devolver una planchita, fue a agarrar de la camiseta a otro jugador de Sarmiento. Tiene que corregir esto, Figal.
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3: El esloveno Slavko Vincic, en el VAR estará un alemán, Bastian Danker.
0: Pelota que se va fuera a córner, miramos. Tiro de esquina de la derecha para Sarmiento. 34 minutos, bueno. Y a poquito se va animando el equipo del Colosava.
1: Que obviamente trata de soltarse, le pierde el respeto a Boca, que no hace nada en el partido.
4: Sí. Mientras manda a calentar suplentes, entusiasmado aplaude Saba. 34 no pasó sobresaltos y tiene un córner a favor, Sarmiento.
0: Es que Boca, la única clara fue un tiro débil a las manos del arquero Ayala, después todas afuera.
1: Sí, es verdad. Nada, nada más. Y bueno, esta última. La última entre Casíbar y Velasco, le pusieron la pelota.
0: Centro que va de día, break, que saca con los puños al estilo Pickford. Oxford. La pelota la recupera ahora el jugador Zavala. Zavala a la derecha para Díaz, se encorvó. Otro centro, viene para Marabel, saca de cabeza Figal. Va a luchar en la dividida Milton Delgado, trabó con todo, otra vez Zavala. Saca de cabeza a Blanco, le queda Díaz, se anima Sarmiento. Díaz para Contreras, la revienta de zurda Ayrton Costa. La manda por un costado, el lateral para el verde de Junín.
1: Sí, es verdad lo de Velasco, porque probablemente gane el partido, haga un golazo y me tape la boca. Ahora, está lentísimo. En las divididas le ganan todas y además llega tarde a todas las pelotas.
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0: Martínez, lucha Martínez contra la raya. Él toca atrás y el balón afuera. La pelota que se va afuera. A ver, salida que le corresponde a Sarmiento.
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0: Zavala para Orihuela y arrancar de nuevo con Thiago Ayala. Va con el balón el arquero de Sarmiento de Junín. 36 del primer tiempo, el partido 0-0. Largo bochazo que caerá en la cabeza de Marabel. La peinó hacia atrás Figal. La toma Salle. Lo arrincona Lozano. Vuelve a recuperar por la izquierda Paquini. Tocan para Salle. Contra la raza afuera. Se la mandó Lozano. No, es para Sarmiento lateral. Era para Sarmiento lateral. Pelota que va para Casíbar. Se equivocó en este árbitro. La lleva Casíbar. A Casíbar cortito. Ahora para Flores. Flores para Aranda. Aranda para Flores. Flores al medio. Y un rebote. Y se acaba salvando Sarmiento. Si era gol, todo hubiese nacido en lateral que no le correspondía a Boca.
1: Tal cual, es verdad. Y Aranda otra vez, picante, pisando el área, pero cerrando mal la jugada.
0: La gana Figal, saca Figal, revienta con el pie derecho Orihuela. Va a correr Marabel, tiene que salir Bray. Sale jugando Bray, como si fuese un marcador central. Le pega de punta y hacia arriba Leandro Bray. Cubre del fondo Insaurralde, de cabeza. La cede para Ayala. Va a haber salida para Sarmiento, 37-0-0.
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0: Mire, va Carmelo, presionaba Milton Delgado, no pudo. Tocaron para Santa María, antes iba Orihuela, la perdió Orihuela y le queda la pelota a Boca. Va a encarar ahora, Delgado busca el arco, tiró arriba el travesaño. Delgado que apareció, hizo lo que no hace Velasco. Apareció de enganche por la izquierda. Encorvó su cuerpo, la tiró fuera. Se salva Sarmiento.
1: Sobre todo terminar la jugada, esto es lo que hizo Delgado. Buena llegada ahora de Boca. Salida rápida, tres cuartos de cancha. Y enseguida terminarla.
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0: Saque de arco que le corresponde a Sarmiento de Junín. Mañana continúa la Copa Argentina con dos partidos, Fer.
3: 18:45 San Lorenzo Riestra en Morón, 21:45 River Aldo Civi en Salta.
0: Hoy hubo muchos partidos de clasificación de Champions y Europa League, ¿no?
3: Sí, fases previas, clasificatorias, equipos
0: raros.
3: Si usted conoce alguno,
6: Estaría bueno que me dé detalles.
0: No, tremendo, pero aparte son 190.000 partidos.
6: Es más, se jugaron todas estas fases durante la Copa del Mundo. Durante las primeras fases de la Copa del Mundo se juegan estos partidos.
0: No creo que haya algún convocado en los equipos, ¿no?
6: No.
0: Hay tiro libre que le corresponde a Boca, que va a ser Ascacíbar. 39 minutos. Sarmiento 0, Boca 0. 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Ya a las 21, les digo, estén preparados porque va a haber mucha sorpresa. Notas, goles históricos. Yo le voy dando un adelanto. Allí estaré de 21 a 0. Haciendo la previa de la gran final del fútbol argentino. La pelota la tiene Leandro Bray. 39 minutos, hay salida para el Xeneize.
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0: ¡Que Velasco le pegó! No, querido. ¿Por qué? Querido, a la mano del arquero.
1: ¿Qué hizo Blanco? La verdad era para pasarla. Me extraña además un tipo como Blanco que siempre pasa y pasa bien la pelota. En esta se emocionó, quería su gol.
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0: La pelota la gana Salle, encara Salle. Pega en Marabel, que quedó caído, saca Lautaro Blanco. Aparece Lautaro Blanco, 40 minutos, suelta a la izquierda para Velasco. Trabará Velasco, recupera y sale por el sector derecho. El jugador Orihuela, la pelota estaba afuera, habrá saque de mano desde la izquierda para Boca.
2: Sí. 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
1: Que está en Nueva York, que está, ¿dónde están tus amigos? Son todos platudos.
0: Y no sé dónde estarán, suele recorrer USA, ¿eh? Lateral desde la izquierda que le corresponde a Boca, casi 41 minutos. El toque que va hacia el medio para que intente Merentiel. Merentiel la abrió para Lozano. Se viene con el balón Lozano. Lozano con zurda abrió a la derecha, cambió para Flores. Va a encarar Flores, lo presiona Pasquini. Sigue Flores, la mete al medio, tapó el arquero, el rebote. Le queda Merentiel, siempre dentro del área, giró, la mete atrás y la termina robando Salle. La saca Salle, se salva Sarmiento.
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0: En este primer tiempo lo mejor de Boca lo pide el chico Flores, ¿eh?
1: Sí, la verdad sí, porque tiene otra energía, tiene ganas de ganarse el puesto o por lo menos mostrarse. Le falta la terminación de la jugada, pero bueno, eso es un pecado de juventud también.
0: Es de nuestra época, pero más que el Bocha es el guapo Flores este, ¿eh? Como aquel ex jugador de Huracán.
1: Tal cual.
0: Si escucho.
4: Anote un segundo amonestado en Sarmiento por la anterior, Renzo Orihuela. Anote el segundo en el verde.
0: Amonestado Orihuela, el segundo en Sarmiento. 0-0 el partido. Abrazo grande al querido Diego Díaz. Y sí, está en el USA.
1: Desde, exactamente. ¿Desde allá nos está escuchando hasta ahora?
0: Desde algún lugar. No sé si está en Atlanta, si ya está en Nueva York.
1: Qué bien,
0: si está a mitad de camino. Abrazo grande para él. La pelota la cubre Lozano. El balón se va afuera. Ahí saque de meta para Sarmiento.
5: Pipi.
0: ¿Cómo hacemos de Harry Kane y Mbappé a esto, no? 42-0-0. Sí.
7: Bueno, un dato con Diego Díaz. Cuando yo debuté en la primera de Supanqui, él era figura en Riestra.
1: O sea, vos debutaste con Diego Díaz.
7: Sí, en la primera de Supanqui.
0: Ah, mire usted.
7: Sí, sí, sí.
0: ¿Y perdieron?
7: Perdimos 2-0 con baile que nos dio Diego Díaz, tremendo.
0: Riestra y Supanqui en esa época eran grandes equipos a quedar desafiliados.
7: Sí, en primera D.
0: Claro.
4: Cancha... Qué momento de radio, ¿eh? Qué momento de radio este.
5: En la cancha Sabio 80 de Lugano, yo estuve en ese partido, estaba en el banco.
0: Ah, al final tenemos todos profesionales. Y nosotros debemos pasar todas.
1: Claro, que eran buenísimos y terminaron acá, ¿no?
6: Mil cinco minutos tuvo Aguieto de Invicto, lo dijo el otro día.
0: El tercer tiempo, ¿no? Lateral desde la derecha, que va a ser Lozano. 0-0 el encuentro, 43 minutos.
6: Sumaba los entretiempos, Aguieto, ¿no? Al Invicto.
0: Tremendo. Y tenemos el goleador de la quinta de San Telmo, ¿no?
6: Bueno.
0: Leo Gentili.
7: o de Escurcio? ¿Cómo era?
0: No, de San Telmo.
6: Pero no hay documentación que lo vale.
1: Es que no había televisación en esa época. No estaba Barreto con los canales de YouTube.
0: Lo bueno no es decir, por ejemplo, soy el máximo goleador de la historia de X equipo. Soy el quinto máximo. Imagínate la pobreza de este grupo. ¿Sabés lo que es el quinto máximo? Lateral de la derecha que le corresponde a Sarmiento, que hace Thiago Santamaría. Vuelve a recuperar el balón Sarmiento de Jurín con Orihuela. Orihuela la entregó para Isa Urralde, 44 minutos. 0-0 el partido, lo vivís por radio en la red. Le ponemos ganas a este 0-0, Coquito, ¿no?
1: La verdad, sí, muchas ganas, mucha actitud, mucha, sobre todo mucho optimismo para ver a ver si el partido crece. Es muy pobre lo de Boca, ¿eh? Día que es el primer partido oficial y bueno, todavía le falta Villa, le falta un arquero. Es muy pobre lo de Boca. Que frente a Sarmiento de Junín, que está haciendo lo que se puede, pero lo de Boca es paupérrimo por ahora.
0: Bueno, capaz le abre los ojos al presidente y pone un poquito la mano en el grilo, ¿no? Porque hasta aquí, bueno, un arquero, Villa, un extremo y un lateral derecho.
1: Bueno, compró un arquero. ¿Cuánto salió el arquero de Vélez?
0: $4.4 millones.
7: Firmó contrato por 4 años hasta 2030.
1: ¿6 de Villa?
7: ¿6 y medio?
0: Casi 8 en total.
1: ¿Con impuesto y 8 y todo?
0: Sí.
1: Bueno, ponele 8. 8 y 6, 14. Eso plata.
4: Pipi.
0: Sí.
4: Amonestado Facundo Saba por reiteradas protestas. Súmele un cartoncito más por Don Limón.
0: Hay que amonestar, la verdad, Araza, por favor. Después de comerse un par de jugadas, se hace el sonso, amonesta al técnico, ¿no? Se viene con la pelota a Boca, la tira Aranda, va con el balón Tomás Aranda, se patinó en el camino de Artanián Díaz, sigue Aranda, mete al medio, la regaló. Termina robando la pelota la flaca Zavala. Hay falta en la salida para mí contra Contreras. El árbitro dijo que no. Centro que va de blanco. Pega en Contreras. Un amigo de la casa, Contreras. La pelota la recupera nuevamente Velasco. La tocó hacia atrás ahora para Milton Delgado. Hasta el 46 iremos. Tenemos 45-20. Mala entrega. A la izquierda para Blanco. Hay salida para Sarmiento.
7: Pero qué jugada.
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0: Dice que fue reconocido por Fabián Lobato, expresidente de San Telmo, que es el quinto goleador. Impresionante.
1: Le llevó una docena de paradas a Don Antonio, ¿no? Para que lo reconozca.
0: Pelota que está por la derecha. Lateral que va a ser lo bueno es que después de él nunca más hubo chicos inferiores que hicieron goles. No. O sea, quedó quinto y ya está. Claro, nadie lo pasó.
1: Exactamente.
0: Cuando el árbitro del encuentro, el señor Nazareno Araza, se apiada de todos. Bueno, Vasco, ese no por Velasco, no es tan difícil. Porque Velasco otra vez ha defraudado. Final del primer tiempo, están empatando en Rosario. Sarmiento y Boca por Radio Red, 0-0.
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1: La verdad que es muy poco de fútbol hemos visto, ¿eh? Es un partido muy flojo de Boca, que ha llegado en un par de situaciones. Lo más importante, lo más lindo y lo más atractivo ha sido lo del Chico Flores, que tiene ganas de mostrarse, es picante, se mete dentro del área, pisa el área seguido, las termina mal, es verdad. Pero después, si tenemos que analizar a Aranda, un remate en 45 minutos. Velasco, 4 pifias y 2 terminaciones mal. Ascacíbar, una que la mandó a la tercera bandeja. Delgado, poquito. Merentiel, más en posición adelantada que habilitado. Flojísimo lo de Boca.
0: Al vestuario, los jugadores de Boca, Fabio Vallejo. Los jugadores de Sarmiento, Rodrigo Mendoza.
7: Bueno, por el lado del Xeneize no tiene amonestados tras esta primera etapa. En el banco de suplentes están Javi García, Malcolm Braida, Di Lolo, Dylan Gorosito, Marco Pellegrino, Alarcón, Carlos Palacios, después de muchísimo tiempo lesionado el chileno, está en el banco. Camilo Rey Domenech, Milton Jiménez, Ángel Romero y Kevin Zenón.
4: En Sarmiento hay 2 amonestados, uno es Thiago Santamaría, el otro es Renzo Orihuela. En el banco esperan su chance Iván Arboleda, Arturia, Manuel García, Lucas Suárez, Facundo Alagia, Elian Jiménez, El Pipa, Gastón González, Jair Arismendi, Brandon Márquez, Julián Mavilla, Diego Churín y el goleador Pablo Magnín.
0: Fer García y pegado va, querido Cristian Maglietto.
6: Ya ganó Racing en Quilmes, 4-1 frente a Defensa y Justicia. Miljevic y Rojo de penal, Sosa y Adrián Maravilla Martínez para la Academia. Leandro Miguel Fernández, el tanto del equipo de Bacari. Lautaro Amadé, arquero de Defensa, le atajó un penal a Maravilla Martínez. Boca ha jugado 13 series en 16 avos de final en la historia de la Copa Argentina. Ganó 10 y perdió 3. Precisamente una de esas derrotas fue en la última edición frente a Atlético Tucumán. Sarmiento jugó 3 series de 16 avos, ganó las 3.
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Señoras y señores, en Rosario están empatando Sarmiento y Boca 0-0. Es el turno que por Radio La Red lo comenta el Coco Rodolfo José Ramón.

0: Ya sé que en esta semana previa a la final de la Copa del Mundo venimos muy influenciados de todo lo que vemos en el Mundial. Y vemos un fútbol con otra velocidad, con otro vuelo, con otra estética, con otra manera de ser presentado. Nuestra querida Copa Argentina hoy lo trae a Boca. Y la verdad es que observamos a Boca y es verdad, nos remite al Mundial. Vemos a Boca con otra estética, otra velocidad, otro juego, otra presentación, otra manera de terminar las jugadas. Vemos un Boca flojo. Flojo Boca, flojísimo en los primeros 45 minutos oficiales. Es verdad que todavía falta Villa, que te puede dar la adrenalina total para que de esa manera vos veas o sientas que Boca juega a otra velocidad. Es verdad que todavía tenés la posibilidad de seguir incluyendo algún que otro jugador más y además el arquero para ver que Boca está en otro plano. Pero la realidad que vimos en estos primeros 45 minutos es un Boca muy flojo. Flojo para armar, juntar pases, como le dice Scaloni a la selección argentina, para armar juego, para desbordar por los laterales. Flojo lo de Lozano, flojo lo de Lautaro Blanco, que incluso hasta en una jugada eligió más que pasar la pelota, que es su virtud, eligió pegarle al arco y le pegó mal. Después termina mal la jugada, cuando la pelota viene por afuera, sobre todo por la zona de Velasco, la jugada la termina mal. Las termina mal porque en una tuvo Aranda por arriba de travesaño, en otra no solamente le pifia Velasco, en una buena subida también de Aranda, le pifia Velasco y atrás, que venía también para pegarle Flores, le pifia Flores y le pifia Casíbar y Merentiel vive en posición adelantada. Yo creo que el Vasco Robarrena va a tener que seguir trabajando y de manera profunda e intensiva respecto de lo que quiere. Francamente, lo conocemos a Robarrena, le gusta un 4-3-3. Vimos poco de esto. No impone su juego. Es más, si usted me apura, Sarmiento de Junín, con el material tan limitado y las limitaciones que pueda llegar a tener respecto de nombres y de presupuesto, si lo comparás con Boca, le movió mejor la pelota, le tocó mejor la pelota en la mitad de la cancha, intentó llegarle también con un par de remates, pero por arriba del travesaño. El partido flojo, en líneas generales es flojo, no tiene nada que ver con el Mundial, está claro, pero no es que es flojo porque estamos acostumbrados a ver el Mundial, no, es flojo porque están jugando mal. Y sobre todo ponemos la lupa sobre Boca, porque además con esta manera de jugar nos vamos a los penales. Y es verdad que todavía quizás estamos con la sombrilla mundial encima, el paraguas mundial encima. Pero mirá si en el primer partido de Boca el Vasco Robarrena se queda fuera aún por penales en la Copa Argentina. Hasta acá no mostró nada. Hasta acá lo único a favor que tiene Boca y el Boca del Vasco Robarrena es que quedan 45 minutos. 45 minutos que si lo comparamos con estos iniciales que se fueron, no nos da demasiado optimismo para lo que viene. ¿Lo puede ganar? Claro que lo puede ganar. Con la calidad de jugadores que tiene Boca, aún todavía con el equipo en formación, lo puede ganar tranquilamente, pero tendrá que jugar mucho mejor de lo que mostró en primer tiempo.
1: Comentario de este Boca, Sarmiento 0-0, la voz del Coco, Rodolfo José Ramón.

0: Te aprovecho, Fer, mientras esperamos la salida de los equipos.
1: Viene, mañana comienza a disputarse una nueva jornada del fútbol de ascenso. En la Primera Nacional vamos a tener varios partidos. A las 3 de la tarde, Almirante Brown frente a Estudiantes. Deportivo Maipú San Martín de Tucumán. A las 18, Nueva Chicago Agropecuario. 19:30, Ferro ante Colón. A las 20, Ciudad de Bolívar All Boys. 20:30, Temperley Atlético de Rafaela. Y a las 21 van a jugar en Santiago del Estero Mitre ante Racing de Córdoba. También habrá partidos de la Primera División C, 5 encuentros, todos a las 15. Lugano Esportivo Barracas, Defensores de Cambaceres General La Madrid, Deportivo Español Victoriano Arenas, Yupanqui va a recibir a Argentino de Rosario y Puerto Nuevo frente a Fénix. Todo esto en el ascenso, y le sumamos el partido del promocional amateur también a las 3 de la tarde. Belgrano de Zárate ante Alumni de los Hornos. Mañana Copa Argentina, 18:45, en el Estadio Deportivo Morón. San Lorenzo Deportivo Riestra debuta Gorosito en un nuevo ciclo en el Ciclón. El árbitro será Álvaro Carranza. El ganador de este encuentro va en octavos frente a Gimnasia Esgrima La Plata. Mañana 21:45 en el Ernesto Marte Arena en Salta. River Aldo Civi, arbitraje de Andrés Gariano. El ganador de este encuentro va en la próxima ronda ante Independiente Rivadavia de Mendoza.
0: Muy bien, están saliendo los jugadores de Boca, o mejor dicho, ya están dentro del campo de juego. Hay que esperar por lo de Sarmiento.
2: Pipi.
0: Aquí hay que decir que en caso de igualdad habrá penales. Escucho.
2: Como la vieja usanza, mandando el cuarto árbitro hacia el vestuario para golpear y decir que salga Sarmiento al campo.
0: Claro, venimos de todo relojito, ¿no? 15 de entretiempo. Bueno, la final va a tener un poco más.
3: Media hora.
0: Mira vos, porque va a haber un show de 11 minutos.
4: ¿Media hora de entretiempo vamos a tener?
0: Es que, en realidad, el show dura 11 minutos, pero el armado y desarmado lleva casi 15. Así que son entre 25 y 30 minutos de entretiempo.
4: ¿Cómo la ves esa en la final de la Copa Argentina, Fer?
3: ¿El show del entretiempo?
4: Sí, un show de entretiempo de media hora.
3: Absolutamente censurable.
0: No, lo que sí hubo...
4: Esto sí es una locura.
0: En Copa Argentina lo que sí hubo
4: Yo te puedo bancar el cooling break y las nuevas reglas, algunas reglas. Ahora, media hora de parate es demasiado.
0: Sí, en realidad este tipo de decisiones habría que consultarla con los deportistas. Para ver en qué puede afectarlo o no. Porque ya el cuerpo... se enfría demasiado en media hora.
4: No, pero no solamente el cuerpo, Pipi, te desenfoca del partido.
0: Ah, en una final no. En una final no hay manera que te desenfoque del partido.
4: Pipi, ¿cómo no te va a desenfocar, Pipi, si vos estás ganando 1-0 y a los 15 minutos tenés que volver, tenés que cuidar el resultado y el otro tiene que salir a remarla?
0: Y si volvés a la media hora lo tenés que defender igual y bueno, el otro va a ir...
4: Está bien, o sea, pero te desenfocás.
0: En una final te motivás con cualquier cosa. El tema es si afecta o no
4: lo físico. Pero te salís del ritmo del partido.
3: Estamos hablando que la pausa de rehidratación que dura 3 minutos ya te cambia el desarrollo de un partido.
4: Imagínate media hora, Pipi. Está absolutamente comprobado que la pausa de rehidratación... Bueno, Argentina salió bien de las pausas de rehidratación. Le convino ahora, y muchos otros equipos también. Ahora, ¿te imaginás media hora? Lo que enfría uno... Porque ahí enfría a los dos, Pipi. Te vas del partido.
0: Señores, va a dar la orden Arasa para comenzar el segundo tiempo por Radio La Red.
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0: Esperando la orden del árbitro del encuentro, ya ganó Racing 4-1 en la cancha de Quilmes. Mañana juega River en Salta. Mañana es el turno de San Lorenzo y el Deportivo Riestra. ¿Dónde juegan ese partido?
3: En Deportivo Morón.
0: Mirá vos, ya jugó San Lorenzo hace poquito en Copa Argentina allí.
3: Sí, sí, con Tigre, si no me equivoco.
0: Claro, son amigas las hinchas de Morón y Tigre.
6: ¿Te acordás que se habían quejado por las medidas de la cancha?
3: Claro.
0: Pero es un campo de juego bastante amplio el del nuevo Francisco Urbano, ¿eh?
6: Que habían achicado las líneas.
3: Claro, habían achicado la cancha. Mano,
0: claro. Comienza el segundo tiempo con las trompetas de fondo, parecido a lo que ocurre en Mundial, ¿eh? Tocan para Delgado, Delgado a la derecha para Lozano. Lozano que va como número 4. Meten atrás para Figal. Primeros segundos del segundo tiempo. En el debut, en el redebut del Vasco Robarrena. Segundo ciclo como entrenador. Boca y Sarmiento empatan 0-0. La pelota la lleva Delgado. Tocan para Lozano. Atrás para Figal. Presiona Marabel. El giro y tocan de zurda atrás para Leandro Bray. En el arco donde atacó los penales contra Gimnasia. Mala entrega de Bray. Lo buscaba Blanco, la tiró afuera, lateral para Sarmiento.
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0: Pero está el partido. Lo va a hacer el hombre que está a préstamo de Argentinos Juniors. Metieron ahora para Marabel, giró el ex Unión de Santa Fe. La revienta y la saca de zurda a cualquier parte. Nicolás Figal recuperaba Orihuela. Peleaba en la mitad de la cancha Caramelo Martínez. Llegaba Santa María, la pierde con Milton Delgado. Y va a salir prolijo el mediocampista central de Boca. Va con la pelota Delgado, abre hacia la derecha, jugaron para Lozano. Cruzó la raza central, la pide por el sector derecho el Guapo Flores. Tiene la pelota Boca. Lozano para Leonel Flores, va el chico de las inferiores, toca con el pie derecho cortito para Tomás Aranda, la lleva a Aranda, le hace sombra a D'Artagnan Díaz, va con la pelota Aranda, Aranda otra vez para Flores, va a encarar a Caramelo Martínez, sigue con la pelota Flores, bueno el Lanon, pasa de largo la flaca Zavala, no, hasta aquí llegó mi
4: ¿ves? Es, eso es lo que tiene que aprender, el buen el Lanon hizo una buena, enganchó y pasa rápido.
0: Saca Insaurralde, no se complica con el pie derecho, al medio para Marabel, la peinó de cabeza y va a la contra con Sache, se viene con la pelota Sarmiento, por la izquierda Sache, por atrás lo presiona Aranda, sigue Sache, la lleva contra el rincón izquierdo, lo presiona Lozano, insiste Sache, lo cruza, se le fue la pelota. Se le fue la pelota no. Sache, lateral para Boca.
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4: Así se arrancó por el eje de la cancha en una buena contra entre los centrales de Boca. No le dio la velocidad como para seguir contraatacando, se fue para afuera y terminó él mismo sacando la pelota al lateral.
0: Lateral de Lozano, sacaba de cabeza y hacia un costado. El balón, la flaca Zavala, vuelve a recuperar la pelota Boca con Lautaro Blanco. Se viene por la izquierda, tocan ahora para que intente Velasco. El rebote en, en Santa María, saque de mano de la izquierda para Boca.
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0: Por la derecha, cruzó la mitad y va Lozano, lo dejaron venir y va a pegar. Sigue Lozano, tocó a la derecha para Flores, centro de Flores, va para Velasco, se pasó, le queda Aranda, sale del área, engancha y le pega. Aranda lo vio picar a Blanco, va hasta el fondo, el centro, ¡oh! Y el arquero Ayala, siempre con la misma fórmula con Blanco, yendo al fondo. Ayala se quedó con la pelota.
4: Bien Aranda haciendo la pausa, porque lo esperó a que llegue Blanco y no llegaba más, pero le hizo la pausa larga y cuando apareció Lautaro Blanco le tiró una pelota con ventaja. En este caso estaba buena la llegada. ¿Estaba en offside? Puede ser que estaba en offside, pero de todas maneras, era buena la llegada, profunda, le salió mal el centro.
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0: Roba a Ayrton Costa, tocan para Milton Delgado, a la derecha para Lozano. Sale prolijo Boca, 4 del segundo, 0-0 en Rosario. Copa Argentina, 16avos, pelotazo largo a la derecha para que intente Flores, no pudo Flores. Recupera la pelota Casíbar, tocan a la derecha para Flores. Flores atrás para Milton Delgado, en un rato estaremos repasando las formaciones de River. La formación de San Lorenzo, la de Riestra. La formación del Docini. La pelota la tira Aranda, que bien la hizo Aranda. Caró por el medio, toca ahora para Merentiel. Merentiel la quiere hacer rebotar. El rebote queda a la derecha para Lozano. Meten al medio para Merentiel y al piso fue el pibe Insaurralde para mandarla por un costado. El hombre de los cajones, ahí lateral de la derecha para Boca.
4: Qué bien que barrió, qué bien que terminó sacando y rechazando Insaurralde. El pibe, estamos acostumbrados a los pibes, viste, 39, 30 y largos, jugando cosas importantes acá en Insaurralde.
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0: Quiso intervenir jugando la personal y no le salió bien en esta, el hombre de Boca.
4: Exactamente, sí señor.
0: Pelota que tiene Velasco, busca el arco, tiró, gol, gol. Go! Alan Velasco. No venía bien la noche para él, pero así es el fútbol. En una pelota que había recuperado Sarmiento, salieron mal. Y el balón en la mitad de la cancha se lo cedieron a tres cuartos para que la tome Velasco. La tomó a la altura de la medialuna. Se acomodó de zurda. Le pegó con derecha y la puso contra el palo derecho de Ayala. Recién iniciado el segundo tiempo. 5 minutos. Y cuando la noche empezaba a empiojarse, Velasco, que hasta aquí no había hecho mucho, marca el gol de la victoria parcial. Gana Boca en Rosario. Boca 1, Sarmiento 0. Alan Velasco, el autor del gol.
4: Un golazo de Velasco. Decíamos en el primer tiempo, probablemente no cierre la Boca, porque después termina siendo un gol y hizo un golazo. Qué flojo la marca Orihuela. Se comió la mague que iba a salir para la zurda. ¿Cuánto va a salir para la zurda Velasco, Orihuela? Ahí se lo terminó llevando, después se enganchó para la derecha y más allá de la media luna, el arquero también nunca la vio venir, se terminó sorprendiendo, clavó un golazo, Boca sin hacer nada, gana 1-0.
0: Repercusión en el banco de Boca, Fabio.
6: Explosión total por parte del Vasco Arroa Barrena, que empezó a buscar algún suplente también. Cuarto gol para Alan Velasco con esta camiseta.
0: En el otro banco, Rodrigo.
2: Resignación, charla con sus colaboradores. Saba, me parece que en minutitos se vienen las primeras variantes en el verde.
0: Se viene con la pelota Merentiel, a ver si se le abren los caminos a Boca. Abrió la derecha para Flores, apunta y dispara. Va Flores, pisó el área, le pega de punta y un rebote. Hizo una de más, le tiró una vez de más.
4: Te dije que lo viene haciendo. Tiene que largar más rápido la pelota.
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0: Apareció la bandera levantada.
4: Es el partido que quiere Boca ahora, para que salga un poquito Sarmiento y contraatacarlo como ya lo está haciendo. Hay que ver qué recurso tiene Sarmiento.
0: Pelota para Marabel, tiene que salir Bray con el pie derecho. Terminó ganando el arquero de Boca. La tiene Milton Delgado, un gol de otro partido. Velasco de afuera del área, le está dando la victoria a Boca por un tanto contra... A ver si a él desde lo anímico lo termina cambiando un poco, ¿no? Esta historia, el número 20
4: sí.
0: De Boca.
4: La verdad sí, le puede servir para eso, para jugar mejor desde lo individual, porque Boca colectivamente, si bien es un poco más y arrancó el segundo tiempo un poquito más que Sarmiento, no mucho más.
0: Tiene Velasco, toca al medio para Casíbar, la cedieron ahora para Aranda, de cabeza la bajó atrás, para Milton Delgado, Delgado de la calle... Con la pelota el número 17, la tiene Lozano. Estamos por Radio La Red. Gana Boca en desarmiento 1-0. La lleva Casíbar. Tocó a la derecha para Flores. Aparece como win. Lo presiona Orihuela. No, que es el trofeo de Flores. La tiró a la tribuna. Saque de arco. Igual intenta, Saque de arco para Sarmiento.
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0: 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En la radio líder, en transmisiones deportivas, gana Boca ante Sarmiento por un tanto contra cero. Ya ganó Racing, ya goleó Racing. 4-1 y también se metió en la próxima ronda. ¿Con quién va Racing?
3: Frente a Belgrano de Córdoba.
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0: Y va a tener que romper el doble 3 con Díaz y Pasquini para que vaya Arismendi por la izquierda. No va a tener más remedio, va a tener que salir Sarmiento ahora. Sale del fondo Blanco. La tira larga Blanco. De largo Caramelo Martínez, noto lento a Martínez hoy. Tocaron al medio, pisó la pelota, se trastabilló y la perdió Velasco. La tiene Zavala de atrás, el rebote le vuelve a caer a Martínez. Sale con la pelota Martínez, Martínez giró, se lleva la pelota, el exjugador de Unión de Santa Fe, falta contra él. Hay tiro libre que le corresponde al verde de Junín. Lo hace rápido Martínez, mete atrás para Inza Urralde. Aparece como segundo central, 10 minutos del segundo tiempo. 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El domingo la gran final, la final del mundo, una vez más la Argentina. Séptima final de la historia, centro de Contreras a la mano de Bray. A la mano de Bray. se queda con la pelota el arquero argentino.
4: Salió bien Bray, sobrio para agarrar la pelota. Sin dar rebote, ya había salido una con los pies fuera del área.
0: Pelotazo largo de Aranda a la derecha para Flores. De buen partido llega Insaurralde. Saca Insaurralde y la saca con zurda. Contra raya buscando ahora a Caramelo Martínez. Presionaba Aranda, no hubo falta. La saca bien Aranda, la empaló. Metió a la derecha para Flores. Para mí le falta. Sigue Flores, se escapó entre medio de dos. Va Flores, pisa el área, hágalo usted, pibe. Pégale de zurda, Flores, lo tomaron justo. Pegó la pelota justito en Santa María. Era gol de Boca.
4: Se terminó viniendo de derecha, profundo por dentro del área. Dale.
0: Velasco para Blanco y Alcorn, la banda Contreras. Imparable el chico Leonel Flores. El mejor de Boca. El que entendió cómo es esto. El más pibito, el que debuta.
4: Porque además es grandote, corpulento. Engancha rápido, es picante dentro del área. La tenía toda, para meterla de zurda lo bloquearon de nuevo.
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2: Número 5, Elian Jiménez, Alex River. Y se retiró Caramelo Martínez a la cancha, el 5, Manuel García.
0: Manuel García y Elian Jiménez a la cancha. Pelota que va hacia el área, saca de cabeza en el primer palo. Para ver, bueno, Elian Jiménez juega de doble 5. Va García también. O puede jugar también por la derecha. Pelota que la cambiaron de frente. Puede ir Contreras por el otro lado y Manuel García ahora por la derecha.
4: Bien.
0: Pelota que afuera. Lo buscaban a Aranda. Va la entrega. Se va por un costado. Habrá salida de manos desde la derecha que le corresponde a Sarmiento.
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6: Reserva que la rompe, se llama Leonel Flores.
0: La pelota la tiene Milton Delgado. Delgado a la derecha para Lozano. Lozano como número 8, la volvió a meter atrás. Para Milton Delgado, con este resultado, Boca y Vélez en los octavos de final. Belgrano jugará con Racing. Mañana River, Aldo Sibien salta con Cima y Dazo. Mañana en el estadio de Morón, en el oeste, está la Quite. Juegan San Lorenzo y el Deportivo Riestra. Sale del fondo nuevamente Ayrton Costa. Meten atrás para Bray. Bray soltó cortita para que aparezca nuevamente a Casíbar. A Casíbar la dejó para Ayrton. Ayrton amagó ante la presión de Contreras. La lleva a Costa. Costa para que la tenga Delgado. La pierde la salida. Le queda el gol a Marabel. ¿No fue penal de Delgado? Se escapaba Marabel. Fue al piso Delgado. Se toma la canilla. Aquí no hay VAR. Me quedan dudas, Coco.
4: Qué mal que salió Boca. Quiso salir jugando, haciendo ancha la cancha, terminaron perdiéndola, dividiéndola, y tuvo la gran chance, por supuesto, primero cuando gana la pelota en la salida de Boca, y después en el final, en esta segunda jugada, que todavía no sabemos si es o no penal.
0: Es la típica que se le escapa al 5 o al central, la roban y cuando va el otro va al piso, y si es pelota, pelota, y si es pierna, pierna, ¿no?
4: Tal cual, es verdad, pero bueno, viste que hablábamos del VAR en el comienzo del partido. Acá no, hay que confiar en Araza.
0: Va a ser toda tuya, García, cuando la repitan. Sí. Si la repiten, ¿no?
3: Todavía no tuvimos reiteración.
0: Pelota que está por la derecha, la termina peleando Flores. Hay lateral para Boca. Qué dudas me quedaron. Un horror de Boca en el fondo, un horror del chico Milton Delgado.
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4: No, es penal, es penalazo, ¿no?
3: No estoy tan seguro, ¿eh?
0: No, puede ser que no lo toca.
3: Para mí toca la pelota primero y después, obviamente, que ya con la pierna cruzada el defensor de Boca aprovecha el futbolista de Sarmiento. No estoy tan seguro que fue penal, ¿eh?
0: La tiene Milton Delgado. Toca atrás para Figal. Aparece como primer central, 14 minutos y medio. Se quejaron el banco de Sarmiento, Rodrigo.
2: Muchísimo, pero como ya tiene amarilla Saba, mandó sus colaboradores.
0: La tiene Insaurralde, la regala Insaurralde. Respira el Vasco Robarrena, tiburón.
6: Sí, tal cual. Bueno, el Vasco Robarrena que no quedó conforme con esa situación de Milton Delgado, que salió jugando y la perdió.
0: La pelota la gana Elian Jiménez. Va el chico de las inferiores de River. Sigue Jiménez, deja atrás ahora para que intente pelear Manuel García. Ganó la pelota ante Salle. Se viene Salle, apunta y dispara, le pega de afuera. Desviado, desviado el tiro con el pie derecho, saque de arco para Boca.
4: Buena de afuera del área, buena de media distancia. La pelota se le fue abriendo. Creo que la tenía controlada Bray, pero la pelota pasó cerquita al palo derecho.
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0: 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Sale del fondo Figal, traslada Figal, lo presionaba, intentaba quitar la pelota de atrás Marvel. Vuelve a recuperar Boca la pelota por la derecha con Flores, que lo buscaba Aranda. Robó de atrás nuevamente Pasquini, tocan al medio para Jiménez, se encerró solo Jiménez, la ganó Flores, se viene Boca, ataca Flores, toca al medio para Berentiel, rebotaron para Aranda, y Aranda la perdió flojo, partido el 10 de Boca, la vuelve igual a tomar Aranda, Aranda atrás para Flores, Flores para Aranda, lo dejaron venir, pisa la media luna, lo traba Orihuela, quita Orihuela, sale prolijo Orihuela, cortito para Marabel, giró Marabel, no pudo Figal, Similton, sale Boca.
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4: Falta mucho, Pipi, pero qué partido saca Boca, ¿eh? Jugando muy mal, jugando lento, además hay poco cambio de ritmo. Flojito lo de Tomás Aranda, flojito. Marentiel no ha tocado la pelota. No toca la pelota, además cuando va a buscar la pelota está en posición adelantada. Lo único bueno es lo de Flores, nada más.
0: ¿Qué pasa en México, Fer?
3: Están jugando Necaxa y Atlante, están empatando 0-0.
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0: Gracias para Contreras. Contreras otra vez que lleva la pelota y la levanta con zurda. Buscaba Jiménez. Atento para cortar con el pie derecho Milton Delgado. La vuelve a tomar Zavala. Zavala la dejó para Insaurralde. Amagó Insaurralde. Enganchó Insaurralde. Insaurralde para Zavala. Zavala a la derecha para Santa María. 17 del segundo. El partido lo gana Boca 1-0. Gol de Velasco de a los 5 desde afuera del área. Pelea nuevamente Santa María. Hay un rebote, Lautaro Blanco, lateral para Sarmiento.
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3: Altamirano, Tripiquio, Ezequiel Herrera, Alejo, Córdoba y Derritis, Ábrego, Ignacio Perruzzi, Real y Guli Cuello y Rodrigo Osmendi.
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2: Sí, con Iguala, claro, está molestado, el hombre del verde.
4: Sí, pero está, lo está tratando de hacer entrar. Le pega codazo por todos lados. Merentiel tiene que jugar un poco más, Merentiel, en lugar de dedicarse a pegar codazos.
0: Se viene con la pelota Merentiel de un lateral. Apareció como win izquierdo, retrocede y aparece como 10. La pinchó atrás para Lautaro Blanco. Gana Boca, no le sobra nada, 1-0. Falta la pasada de
4: Contreras contra el gol, Lautaro Blanco. Perdón, Pipi, pero encontró el gol. Encontró el gol porque se abrió Orihuela, se comió una mague y le pegó bien Velasco. Nada más. Después, 0-0 productividad el equipo del Vasco.
0: Otra vez llegó a de tiempo contra Zavala, Milton Delgado, pero amonestado. Esta vez el 18 de Boca.
6: Sí, el primero en el Xeneize, el 18, Milton Delgado.
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0: Vete para Velasco, la regala Velasco. Le queda Lian Jiménez. Jiménez atrás ahora para que vaya al piso. El jugador Zavala, la regala Zavala. Y sale Boca por la derecha con Lozano. Cruzó la mitad y va Boca. La tiene el jugador argentino Junior. La abrió a la derecha para Flores, va el guapo. Va a encararlo a Pasquini, se frena Flores. Flores como win derecho, arrancar de nuevo. El pase atrás para Lozano. Lozano para Milton Delgado. Delgado con zurda, la dejó para Velasco. Velasco otra vez para Delgado. Delgado para Lozano. Lozano atrás para Figal. Se vuelve a armar Boca, se cumple en 20. Gana el Xeneize 1-0 en Rosario.
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0: central. La levanta Velasco. La cambia de frente para que vaya Lautaro Blanco. Corre por la izquierda. Llegó como un petardo. Bien por Blanco. Atrás la pina Casíbar. Tocaron para él. Paz Casíbar. A ver lo que hace. Mete al medio. Dejó ahora para Milton Delgado. Delgado con el pie derecho para Aranda. Aranda de primera para Velasco. Velasco para Flores. Lo encierra Paquini. Va Velasco. Juntó las piernas y se tiró. Y no hay falta. Y la tiene ahora otra vez Sarmiento. Cambiaron a la derecha para Contreras. Por el medio pica Marabel. Se viene con la pelota Sarmiento. El partido no está nada dicho. Gana Boca apenas 1-0. Roba Casíbar. Chocó sin querer con Contreras. Chocó la cara, ni siquiera el pie. Claro, es un choque involuntario. Pero termina siendo falta de Contreras. Hay tiro libre para Boca.
4: Sí, el partido no está cerrado, pero porque al Boca no levantar el nivel, bueno, se puede soltar un poco más Sarmiento. Se suelta, de hecho, un poco más Sarmiento. Va hacia arriba con sus limitaciones futbolísticas. Pero la realidad es que el partido no lo cierra Boca. Boca está jugando muy mal.
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0: Juega River, River estará jugando ante Aldo Civi. Relata Sima, comenta Dazo, así por el millonario.
3: Con Santiago Beltrán en el arco, Giovanni González, Martínez Cuarta, Rivero y Acuña, Arambarri, Moreno, Fausto Vera, Juan Cruz Mesa, Tomás Galván, Colidio y Freitas.
0: Se viene con la pelota Lautaro Blanco, va Blanco, la mete al medio. ¡Qué buen quite! ¡Qué buen retroceso yendo al piso Orihuela, evitando el gol de Berentiel! Lucha Velasco, pide en mano, la cobra Nasa. ¡Tiro libre para Sarmiento!
4: Creo que ha sido una buena lectura de Orihuela para tratar de cerrar el centro de Lautaro Blanco, porque ya no tenía otra posibilidad, porque el único que picaba era Berentiel, no sé si habilitado o no, pero de todas maneras le cortó bien la línea de pase.
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0: Recupera la pelota, otra vez Aranda, Aranda para Lozano, 22 minutos, la lleva, es peligroso Boca, porque Sarmiento la verdad no hace mucho como para empatarlo, pero la diferencia es solo un gol.
4: Claro, por eso el partido termina siendo atractivo nada más, y porque enfrente está Sarmiento, porque este Boca jugando así con un equipo mejor, lo sufre, ¿eh?
8: Pero qué jugada magistral.
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0: Galaron recupera Boca, la lleva Velasco. Velasco la quiere esconder contra la izquierda. Casi 23 minutos del segundo tiempo. Amaga Velasco el pase atrás. Jugaron para Milton Delgado, que está molestado. Juega para Casíbar. Casíbar la paró, devolvió para Delgado. Por el costado Blanco, el pase atrás para Ayrton. La lleva Costa, que la pone contra el piso. Nadie Sarmiento lo presiona a Ayrton Costa. Limpia a la izquierda para Blanco. Blanco cortito para Velasco. Giró Velasco, la pierde con Santa María. La volvió a perder Velasco el gol y nada más, créame. Créame lo que le digo. La pelota la empalaron, pegaba en la cabeza de Casíbar. Que, no es, que tampoco es poco, ¿no?
4: Claro, nada más y nada menos, ¿no? Para él le sirve, para Boca también le sirve. Para no sufrir, porque de lo contrario estamos pensando en los penales.
0: La lleva Insaurralde. Tocan cortito. Ahora para el número 5, García. García atrás para Orihuela, salida para Sarmiento, quedó pendiente el rival de River, Aldo Civi.
3: Chico Acosta en el arco, Elías López y Galio Salazar, Pombo y Moya, Palavecino, Linares, Lucas Castro, Matías Godoy, Cordero y Chávez o Tomás Fernández.
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0: Se vienen dos cambios. En Sarmiento, uno de los que se va es Marabel.
2: Sí, señores, el primero en abandonar el campo de juego, la cancha Diego Churín. Se viene a la cancha el número 20.
0: En Sarmiento, uno de los que se va es Marabel.
2: Sí, señores, el primero en abandonar el campo de juego, la cancha Diego Churín. Se viene a la cancha el número 21. Julián Mavilla

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1: Figal, lo aplauden a Velasco por esta pelota que aguantó. Meten para Bray. Estamos llegando a los 25 del segundo. Gana Boca ante Sarmiento, 1-0 gol de Velasco. En la vuelta del Vasco Robarrena como entrenador Geneise. Pelota entre líneas, pegaba en el taco del número 21, Santa María. Se viene con la pelota, perdón, era Mavilla. Pelota a la derecha para Flores. Usted lo merece, va Flores, tira al arco, gol. ¡Gol!

0: knockout, te lo merece, pibe. Leonel Flores, anótelo. El guapo Flores apareció por la derecha. Todo nació de una jugada fortuita, un horror de Babilla en la primera intervención. Le quedó Lautaro Blanco, la cambió de frente para que Flores aparezca como número 7. Pisa el área, le pegue fuerte, cruzado ante la salida de Ayala y marca el segundo gol. 25 minutos del segundo tiempo y el mejor de la cancha merecía. Flores, cruzado y adentro, este pibe que parece y tiene pinta de interesante para sellar la victoria. Boca 2, Sarmiento 0, Flores, la cara del gol, la cara de la felicidad, 25 de la etapa final.
1: Además ataca la pelota, porque la pelota viene, como bien dice Pipi, por la izquierda. Alguien se pasa en el corazón de la media luna, la pelota llega para el otro lado sobre la banda derecha y ahí ataca la pelota Flores. Y una vez que ataca la pelota Flores, con dominio total, con buen control de pelota y además con la cabeza levantada, ¿para qué? Para poder rematar fuerte, abajo, cruzado, para poner el 2-0 y la tranquilidad total a Boca.
0: Se viene con la pelota otra vez por el sector derecho. El equipo de Junín intentaba Mavilla, metían para Elian Jiménez. Toca la hora para Santa María, otra vez para Mavilla, corta Ayrton. Y la manda por un costado, lateral para Sarmiento. Se viene Zenón, que cambió de número porque el 22 lo va a usar Villa.
2: Claro, exactamente. Bueno, Kevin Zenón, que tiene el número 21 para esta temporada.
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0: 27 minutos, repercusión del Banco Xeneize.
2: Bueno, abrazos del Vasco Arruabarrena con su cuerpo técnico por este primer gol para el pibe Leonel Flores. Uno de los que se retira es Velasco, ingresa con el 21 Kevin Zenón. El otro que ingresa es el chileno con el 7 Carlos Palacio, ya te digo quién es el que se va.
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0: Pelota por la derecha, la tocaron para Zavala. Cubre a Ayrton Costa, gana Boca 2-0 en el otro banco. Ya no lo pueden creer el Colosama.
5: Lo más parecido a la desolación, resignación absoluta en el banco del verde ahora.
0: Bueno, entonces Zenón y Palacios por Velasco, ¿y quién más?
2: Ya te confirmo quién es el otro.
0: Pelota que habrá sido
5: Flores, Aranda. Me parece.
0: Flores.
5: Flores,
2: sí, después del gol, exactamente.
0: La figura, ¿eh?
2: Los dos que hicieron los goles.
0: Sí, pero Velasco encontró el gol.
1: No, Valerio Velasco encontró el gol. El gol es un golazo, pero lo encontró. También lo de Flores es llegar, atacar la pelota y con cabeza levantada pegarle fuerte abajo.
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0: Hay salida que le corresponde al equipo del Vasco Arruabarrena. De atrás cortaba Insaurralde, la va a tomar Bray. Qué complicada va a tener Sarmiento. ¿Tenemos los refuerzos que trajo Sarmiento además de Arboleda?
5: Sí, por supuesto. Trajo tres incorporaciones. El que está ingresando, que es Juan Mavilla. Iván Mauricio Arboleda, arquero, que atajó en Newell's en Banfield. Y Elian Jiménez. Son tres hasta ahora. Solamente las caras nuevas para Saba. Difícil tarea, ¿eh?
0: Es muy complicada la tarea.
3: Es
0: muy complicada porque ya al plantel flojo que tenía... No lo ha renovado. Sarmiento.
5: Se le fue Burray, se le fue Jonathan Gómez, Ulises Delgado, Alexis González y está lesionado. Agustín Seidal, rotura de ligamento y Carlos Villalba.
0: Claro, más lo que perdió en el torneo pasado, como por ejemplo, entre otros, a Morales, que está en Argentino Junior, entre otros. No, muy complicado, que está complicado con los promedios, ¿no? Sarmiento de Junín, Fer.
6: Con los promedios sí, pero tengamos en cuenta que estos campeonatos, que si te vas al

0: Descenso tenés que hacer las cosas muy mal.
1: Bueno, Sarmiento está haciendo todo muy mal, ¿no?
0: Bueno, pero muchas veces jugó con esto, ¿no? Hay un solo descenso por promedio y uno por tabla anual.
1: De Río Cuarto, que les da una manito.
0: A estos, claro, a estos equipos le alcanza con la mala campaña de uno de los que recién asciende o terminar vigésimo séptimo, con eso te alcanza.
1: Mirá la bocha que metió el Bocón Palacios, metió ahora para Blanco, centro de Blanco, cambiaron de frente, cortó de cabeza Salle, el rebote queda por el sector derecho, la baja Zenón, lo persigue, intenta quitarle la pelota otra vez, el equipo de Jurín mete un taco en la izquierda buscando la trepada de Salle, la pelota se va afuera, hay saque de mano pegadito al banco de Saba, le corresponde a Boca.
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1: La final del mundo juega la Argentina-España.
3: Cueste lo que cueste, Pipi.
1: Cueste lo que cueste. Se ha comprado el pito, se compra, ¿no? Dirige el esloveno.
0: Es el Labco Vincic.
4: Como dice Pipi, ¿hay qué?
1: Se hay que comprar el árbol, se compra. En esto vale todo. ¿O vos te crees que España, si tiene la posibilidad, no lo hace? ¿O nos creemos en serio lo del tiki-tiki? Pero cuando se prende fuego, manda al centro y va a lo central a cabecear.
0: Y tenés
4: pasó el... Morales, pasó Morales. Claro. Dijo que demasiado.
0: Y tenés el entretiempo largo encima.
1: Sí. Sería la frutilla de Messi contra España, ¿no?
5: Va el presidente de Estados Unidos también, ¿no?
0: Claro.
1: Ah, me imagino a aquellos que estaban indignados cuando Messi sacó la foto con Donald Trump. Que no viajaron a los Estados Unidos todos los indignados, ¿no?
5: No.
1: No fue ninguno, no, están todos acá.
5: Sí, están acá.
1: ¿O no?
5: Sí. Seguro.
1: Los que se quejaban del fútbol gratis, eso, que están en empresas privadas, no, está bien. Es increíble, ¿no? Cómo cambia. Están allá algunos, ¿no? Sí. Que se quejan. Increíble.
5: Algunos están todos.
1: Y hoy están con Messi y Messi y le decían, ¿cómo le dio la mano a Don? Pelota que está en los pies de Palacios. Palacios la juega para Casíbar. Porque o no decís nada, y si lo decís, bancate el vuelto. Es decir,
5: claro,
1: hay cosas que no deberías hacer.
5: Si sale campeón del mundo, le va a entregar al presidente de Estados Unidos la copa.
1: La pelota la tiene Merentiel y Boca quiere el tercero. Abrió la derecha. Zenón, usted también lo merece. Va Kevin, pisó el área. Le pegó a colocar al lado del palo. Al lado del palo, el tiro de Zenón. Hay saque de meta para Sarmiento.
5: Muy buena esta categoría, Zenón. Zenón es un jugador que tiene que tratar de recuperar el Vasco Rabanera. Tiene categoría, es bueno. Tiene que tratar de hacerle mucho la cabeza, porque me parece que se ha olvidado de jugar o de tener esa iniciativa de juego que ha tenido en otro tiempo. Acá encaró bien, paró bien la pelota con la zurda, lo Di María, para que se dé cuenta usted por dónde estaba Zenón, bien abierto sobre la derecha, enganche, y ni bien enganche se saca el remate. Faltó poquito, besó el palo.
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1: Ya ganó Racing. ¿Qué pasó en Brasil? Hubo dos partidos.
0: En Brasil, dos partidos para comenzar la fecha del torneo brasileño. Vitória le ganó a Vasco da Gama 1-0. Y ganó Botafogo 2-1 a Santos. El gol de Santos, Álvaro Barreal.
1: No llega más el domingo, Coquito,
5: No, no llega más,
1: Qué eterno se hace.
5: La verdad, sí, se hace muy, muy largo, sobre todo cuando ya la ansiedad de una final de la Copa del Mundo, en un partido por ahí no tanto, pero la final de la Copa del Mundo, el último de Messi, Pipi.
0: Maglietto ya me dijo que no duerme hasta el lunes,
1: Es que muy difícil, honestamente muy difícil, porque Argentina, así como nos fue muy mal, por ejemplo, en primera rueda, en el 2002 con el querido Bielsa, ¿no? Una costumbre ya queda fuera de primera ronda. Y la era de Sampaoli con Mascherano de ayudante llegó a 6 finales de las últimas 12 competiciones.
5: Sí, sin duda, sin duda. Y vos fíjate que si hubiéramos ganado en Brasil, estaríamos yendo por la 6ª copa, ¿no?
1: No, la quinta.
5: ¿La quinta?
1: Igualando
5: la quinta.
1: A Brasil.
5: Igual, la quinta copa, perdón. La quinta
1: no,
5: copa.
1: Pero aparte de la presión que se hubiese sacado Messi.
5: No, porque imagínate, hubiéramos ganado ese, que fue la verdad un partido. Lo jugamos 14 veces y lo volvieron a ganar 12. La verdad, y el gol es el gol que, bueno, Chiquito Romero no salió y la defensa totalmente destartalada, pero el gol de Goetze. Pero la verdad es que tendríamos una copa más e iríamos por casi ya el gran récord de Brasil, ¿no?
0: Y bueno, todo eso, lo que antes no se daba, se está dando todo ahora.
1: y que se mantenga, que es lo más difícil de todo. Abrazo grande al querido Diego Canepa, gran colega.
5: ¿Está en Nueva York también?
1: No, no sé, la verdad no lo sé.
5: Todos tus amigos viajan, Pipi, ¿eh?
1: 35 minutos.
5: Menos vos, ¿eh?
1: Gana Boca, 2-0. No, yo no. Pelota que está por la derecha, una costumbre también, como Argentina peleando los mundiales. Bien. Pelota por la derecha. Es que la lista de Scaloni es siempre la misma, ¿no? Pelota que está por la derecha. Viste que no apunta a los nuevos Scaloni.
6: Y repitió 17, eran.
5: 17 claro. Ahora con Simeone, ¿no?
1: Claro. Pero 17, claro. Pero después juegan los mismos. Los más jóvenes.
6: Claro, la base es la misma, sí.
1: La base es la misma, sí. Lo deja fuera al resto. Tiro libre de la derecha que le corresponde a Boca. 35 y medio gana el Xeneize, 2-0.
6: Ah, sí.
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1: Dentro, cerrado Xenón, saca de cabeza Insaurralde, queda la pelota fuera del área, la mete de cerca de la media luna, al piso, terminaba siendo otra vez Insaurralde, cede a la mitad de la cancha para García, García que la entregó al medio para Mavilla, Mavilla la limpió hacia la derecha, perdón, era Santa María para Mavilla, Mavilla que va como número 8, metió para Santa María, la regaló, recupera Carlos Palacio que se quedó como relevo, toca a la izquierda para Blanco, Blanco para Merentiel, Merentiel tres dedos, cortita ahora para que la lleve el jugador, el ruso Casíbar, Casíbar para Xenón, Xenón para Aranda, Aranda con el pie derecho, otra vez para Palacios, otra vez para Aranda, otra vez para Palacios, devuelven para Aranda, devuelven para Palacios, a la derecha para Xenón, se lleva la pelota a Boca en 36 y medio, ganando 2-0 Baglietto.
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5: No puede dar vuelta Aldo Civi, ya le costó en el 1-0, te imaginas en el 2-0 ahora. Casi no ataca, casi no cruza la mitad de la cancha.
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1: Pelota Boca, levantaron ahora para Xenón. Xenón metió para Aranda. Aranda para Merentiel, le pegó flojo.
5: No, está en otro país Merentiel, ¿eh? Está en otro país, Pipi. Se la pasó en posición adelantada y ahora que le llega la pelota, después pegó 4 o 5 codazos y ahora le llega la pelota de frente al arco y le pifia afuera, Pipi.
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4: 42 en octubre, el capitán de Sarmiento que ya sabe lo que empieza esta copa. Fue campeón con Boca en la Copa Argentina hace ya 15 años atrás.
1: Claro, el 2012 con Falcioni.
4: Exactamente.
1: Pelota en el círculo central que le ganó la final a Racing. Tiene la pelota Palacios. Lleva el balón Palacios. Palacios para Milton Delgado. Soltaron para Xenón, que empieza a jugar con libertad. Entró bien Xenón. Sigue Xenón. Tiene ganas Xenón. Lleva la pelota con zurda, mete al medio, anticipó Insaurralde. Y la dejaron ahora para García, Valde la guía. Tocaron hacia el medio otra vez para que se venga con el balón en la flaca Zavala. Limpia a la izquierda para que se venga otra vez Salle. Falta. Falta atrás contra el hombre de Sarmiento Insaurralde, Milton Delgado, que está amonestado. Tiro libre que le corresponde a Sarmiento.
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1: Bueno, se vienen dos cambios en Boca.
7: Sí, afuera Aranda y Ascacíbar para que ingresen el 15, William Salarcón, y el 11, Ángel Romero.
1: Bueno, se va Aranda, no ha jugado bien el 10 de Boca, ¿eh?
5: No, la verdad no tuvo claridad, no tuvo juego, no tuvo explosión. No estuvo de buen fútbol esta noche, ¿eh? Y se va Ascacíbar, que tampoco estuvo muy enchufado, ¿eh? Además, cuando pisó el área, la terminó regalando a la segunda platea, a la segunda bandeja.
1: 39 y medio, sale Sarmiento del fondo, gana Boca 2-0. Mañana, transmisión de Radio La Red. Juega River ante Aldo Civi en Salta, con Cima y Dazo. 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El día sábado, a las 4 de la tarde, arrancará la transmisión por el tercer puesto. entre Francia e Inglaterra. Pegadito iremos nosotros de 21-0 y a partir de las 12 con el Tiburón y todo su equipo. Toda una gran previa de lo que es la final del mundo entre la Argentina y España. 40 minutos, hay falta, hay tiro libre para Sarmiento.
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1: Sarmiento es para un zurdo, pero la acomoda Zavala. Pidió 4 en la barrera Bray. Zenón, que se va a abrir a un costado. Alarcón, Romero, dos de los que están en la barrera. Tiro libre para Sarmiento. Tiene gana la flaca Zavala contra el palo izquierdo de Bray. Gana Boca 2-0. Velasco y Flores los goles. Va a pegar la pelota Zavala. Zavala la levantó. Saca hacia un costado como puede el jugador Ángel Romero. Va en la dividida, va a luchar a intentar ganarla. Chocaba y recupera nuevamente la pelota Boca con Milton Delgado. Delgado la levanta con el pie derecho. Milton para el arcón. Retrocedía Zavala. ¡Oh, sí! Pero la tiró para atrás Zavala, Salvo que cuando haya salido el pelotazo, que estaba en offside, el jugador de Boca, y después Zavala tiró para atrás. Pero el que la tiró para atrás fue de Sarmiento.
5: Y daba la sensación que sí, Pipi, pero no le podemos pedir mucho más.
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1: Junior Vallejo.
7: Tiene que jugar por Copa Sudamericana el próximo jueves 23 a las 21:30 a la Bombonera contra O'Higgins. Y va a debutar en el campeonato local contra Riestra jugando de visitante domingo 26 a las 19:30.
5: Recordamos, Fer, cómo es playoff, es 16avos, ¿no? Lo de Boca.
6: Sí, exactamente.
5: Digo en esto de refrescar un poco de información y sistema, ¿no? Porque claro, nos fuimos, se hicieron los sorteos, se hicieron los cruces y después vino el Mundial, ¿no?
1: Boca arrancó el año más arriba que River, cuando Libertadores River Sudamericana.
5: Claro.
1: Y ahora River está más arriba que Boca. River está en octavo, Boca en 16avos.
5: Exacto, tiene una instancia más que es esta instancia playoff.
1: Entró Mañín en Sarmiento.
4: Sí, señor, a los 42 del segundo tiempo se produce el cambio. Magrín se retiró la flaca Zavala, de Tigre.
1: Los dos ex Tigres son. Centro que va desde la derecha para Figal, la bajó, la mete al medio para Romero, sacaba a medias García, el rebote le vuelve a quedar en la derecha a Alarcón, pelea contra Jiménez, la lleva Alarcón, tira un caño cortito otra vez para que la aguante Boca, metieron al medio para Zenón, vértice del área, Zenón, que bien amagó Zenón, la hizo bien, la mete al medio para Romero, la sacó justito con el pie derecho Pajini y le termina quedando la pelota a Salle, va a presionar en la salida Lozano, se queda con la pelota Salle, meten atrás ahora para que revoleen de zurda. Largo pelotazo, llega para cortar cuando intentaba Churín desde el fondo Milton Delgado, la vuelve a tomar García, saca Insaurralde, la deja corta, roba Blanco, la tiró mal, cubre Orihuela, le va a quedar a Thiago Ayala, salida para Sarmiento a los 43 del segundo.
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1: Gineri a la dirección técnica de Central Córdoba, Fer.
6: Bueno, vamos a chequearlo.
1: Bueno, increíble.
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1: Velasco, el primer gol, el segundo, Flores, para mí, la figura del partido, Coco.
5: Sí, es cierto, porque puso mucha actitud, terminación de jugada, atacó sobre el final, convirtió su gol. Le puso otro tipo de velocidad al ataque. Merentiel está en la pretemporada todavía. En cambio, el chico Flores se nota que se quiere mostrar. Se mostró y además marcó un gol.
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1: Partido se viene acá en Buen Fútbol con Mariano Yudica y todo el equipo de Radio La Red. Moranzoni, el gallego González, Nico Loaces, Gustavo Sima, un equipazo el que tiene Mariano Yudica. La pelota está en el fondo, la metieron atrás para el arquero Ayala. Sale con la pelota Ayala, 44 minutos y medio. Se frena en la mitad de la cancha García. García la tocó para Orihuela. Orihuela para Santa María, que se patinó. Se patinó Santa María. Hay saque de manos para Boca de la izquierda.
8: ¡Qué jugada magistral!
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1: Pero Blanco, le dice Yudica, es un programa especial de Argentina-España, ¿eh?
5: Claro, obviamente.
1: Traerán paella. Pelota por izquierda, la lleva Blanco. Va a encarar Blanco. Blanco hacia atrás. Metieron para Milton Delgado. Delgado cortito ahora para que la tenga Alarcón. Alarcón con zurda para Figal. De largo Mañín. Sigue con la pelota Figal. La levanta Figal. Cambió de frente hacia la izquierda para Blanco, que es un torpedo por el sector izquierdo. Lo presiona Santa María. Sigue con la pelota Blanco. Metió para Palacio. Piso el área. Buena pared con Merentiel. Va Palacio. Centro atrás. Viene el tercero. Y afuera el gol que erró Boca. Debajo del arco Romero. Erró el gol Romero. Fuera del arco. Saque de meta que le corresponde a Sarmiento.
5: La tocaron como España, más o menos. Todo de primera, triangulación, rotación, cobertura. Y después la terminó tan mal Romero. Y de frente al arco, la terminó tan mal.
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1: Pisa, Zenón, se escapa por la derecha, se le fue el balón. Insisto, punto alto para Zenón, jugador que quiere recuperar el Vasco. Y que entró con muchas ganas hoy.
5: Es que lo tiene que recuperar, es un jugador de categoría. Es un jugador para tratar de hacerle la cabeza. Zenón mismo también tiene que reconfigurar su propia carrera, ¿no? Querer volver a jugar, Pipi.
1: La tiene Zenón, si igual el técnico tuvo maldad, no lo ponía nunca.
5: No, también es cierto.
1: La pelota la tiene Ángel Romero. Buena pared con Alarcón, devolvieron para Romero. Romero le tiró un cascotazo a Lozano. No puedo creer el cambio de frente a Romero. Un cascotazo, la mandó al lateral. Salida de manos para Sarmiento, quedan 2.5.
5: Y ya se viene de perder un gol debajo del arco. Yo no puedo creer que Romero juegue en Boca. Más allá de este cambio de frente.
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1: 7 minutos de 49. Boca le está ganando a Sarmiento 2-0. El gol de Velasco a los 5 minutos. El segundo del Guapo Flores en el debut. Zapatazo cruzado que lo dejó estéril al arquero Ayala. Sale Insaurralde. 1:50 le queda el partido. Insaurralde hacia atrás para Ayala. Lo mal que está Sarmiento, que con poquito Boca le sacó diferencia de 2 y pudo haber sacado algún gol, que otro gol más.
5: Sí, encontró el gol en Velasco y ahí ya se tranquilizó Boca. Y después un lindo gol de Checo Flores.
1: La pelota la tiene Salle, la pierde Salle. Trabaja Lozano, lateral para Boca. Lateral de la derecha para Boca, lo va a hacer Lozano. Ahí va a alcanzar el Vasco, pero no pueden dársela ahora el jugador. Salida de manos para Boca, que va a ganar el partido, Coco.
5: Va a ganar, lo encontró el resultado. Encuentra una gran chance de, por lo menos en el debut oficial del Vasco Rabarrena, llevarse no solo 3 puntos, clasificación, seguir avanzando en la Copa Argentina. De lo contrario, por nivel de juego, por resultado pasa Boca, listo, ya está. Ahora, por nivel de juego, era un partido para ir a penales, ¿eh? Y que Boca lo tenga que sufrir de entrada. Jugó mal Boca, muy mal.
1: 48 de 49. Se está muriendo el partido en Rosario. Va a ganar Boca en el estadio de Newell's. Se está metiendo en los octavos de final. Tiro libre para el Xeneize.
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1: El árbitro dio 4, se arrepintió porque lo acaba de terminar. Cuando iban 3:20, se apiadó de todos, apuntó hacia el cielo y marcó el final del partido. Ha ganado Boca. 1 de Velasco, otro de Flores, la figura. Boca 2, Sarmiento 0. 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
5: Tiene con qué festejar porque era el inicio de su gestión. Más allá del partido amistoso que jugó, era el inicio de la gestión oficial. Y llegar a la traicionera Copa Argentina, como siempre pasa, hasta los penales, iba a ser muy cuesta arriba para el Vasco Rabarrena, pero la verdad es que el festejo es por esto y nada más. Ha jugado mal Boca. No ha encontrado circuitos de juego, no ha encontrado línea de pases, no ha encontrado ser un equipo altamente superior como lo tiene que ser frente a un equipo como Sarmiento de Junín, que es altamente inferior a Boca. Encontró el gol en un remate fuera del área, un poquito más allá de la medialuna de Velasco, porque Orihuela se come un amague, se va para la derecha, le engancha sobre la derecha Velasco y ahí termina sacando un buen remate el arquero también. El arquero Arboleda no achica hacia adelante. El gol es un golazo, es verdad, pero hay una serie de errores en cadena por parte de Sarmiento de Junín defensivamente que no le permitieron a Velasco bloquearle por lo menos el remate. Y termina siendo un buen gol, porque a partir de ahí Boca encuentra un poquito más de paz y tranquilidad para manejar la pelota. Después lo hizo mal. Tenía el tiempo, la paz y la tranquilidad para manejar la pelota, pero lo hizo mal. Y después, con el gol de quien fue la figura, el pibe Flores, por ganas, por actitud, por resolución, por querer mostrarse, por mostrar otra energía, no así como Merentiel, Boca pasa y nada más, ¿eh?
10: Bueno, Boca, estamos de final. Rodrigo, estoy con vos.
4: Muy bien, algo sobre Sarmiento, que se fue aplaudido por su público, se aterrumbó el vestuario, tendrá exigente debut en el campeonato frente a Argentinos el próximo jueves a las 19:30 y después deberá viajar al sur para enfrentar a Banfield.
10: Tiburón, estoy con vos.
7: Bueno, Pipi, había arrancado Boca este camino en la Copa Argentina, pero claro, el equipo de Claudio Úbeda con un 2-0 frente a Gimnasia Chivilcoy, dos goles de Adam Vareiro. A propósito, este delantero se perdió este partido por un problema y un gran malestar en la zona lumbar, lo mismo que Toto Belmonte, que tiene esguince de tobillo.
10: Escuchamos, bueno, a Flores, ¿me aguantás que habla Flores?
7: Sí, dale, dale.
11: Viene la oportunidad. Nada, gracias a Dios se me pudo abrir el arco en el primer partido oficial. Nada, muy contento y a seguir, que esto recién arranca.
12: Es muy importante para los chicos del club que tengan oportunidades en la primera y vos claramente no la has desaprovechado.
11: Sí, la verdad que sí, es muy importante, así como, bueno, como mi caso, como el de Tommy, como los chicos abajo. Nada, hay muchos chicos abajo que tienen hambre de ganar y salir para adelante y nada.
12: ¿Le pide mucho el Vasco de ida y vuelta? ¿Que no solo ataquen, sino que también retrocedan?
11: Sí, me pide ahí que le dé una mano ahí a Lea, que lo ayude un poco ahí en el retroceso, así que nada, hago lo que me pide y hasta ahí voy.
12: Contanos tu gol, que la verdad que fue un golazo.
11: Sí, nada, desbordó, creo que el Auti Blanco, tiró el centro, el ruso me vio de reojo, dejó pasar y encaré al lateral y apenas vi el hueco, pateé.
12: En el anterior cuerpo técnico habías tenido la posibilidad de firmar planilla 3 partidos, pero no habías entrado. Bueno, ahora arrancó ya la temporada formal y de titular. Y sin dudas que ha sido muy, muy bueno lo tuyo y lo del equipo, clasificándose a los octavos de final de la Copa Argentina.
11: Sí, nada, bueno, no pude entrar en esos partidos que estuve con el cuerpo técnico anterior. Pero nada, por suerte el Vasco me dio la oportunidad y acá estoy intentándolo hacer de la mejor manera y hago lo que él me pida.
12: Disfrutar y a seguir adelante.
11: Muchas gracias.
5: Ahí estaba la palabra de Leonel Flores, el chico que hizo el gol y que tuvo la gran chance de poder mostrarse. Se muestra con energía, se muestra con ganas. Lo estaba escuchando y la verdad te hace acordar a tantos y tantos pibes con el miedo con el que le hablaba a Tato Aguilera. Y la verdad, pobrecito, porque además quiere mostrarse, se mostró, lo hizo bien y además de todo eso le dieron la figura de la cancha.
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0: La hora en Newell.
1: 23:45.
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0: La hora en Newell.
1: 0:03.
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La hora en Newell. 0:30 minutos. 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

0: noches. 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Muchas gracias chicos. 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
1: La hora en Newell.
2: Una.
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0: La hora en Newell.
1: 1:31.
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0: La hora en Newell.
1: 2. Un minuto.
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0: La hora en Newell.
1: 2:31 minutos.
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0: La hora en Newell.
1: 3. Un minuto.
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0: La hora en Newell.
1: 3:31.
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0: La hora en Newell.
1: 4. Un minuto.
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0: La hora en Newell.
1: 4:33 minutos.
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0: La hora en Newell.
1: 5, 2 minutos.
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0: La hora en Newell.
1: 5:31.
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0: La hora en Niwil.
1: 6.
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0: ¿Qué tal? Buen día, bienvenidos. ¿Cómo están? Bienvenidos a este viernes. Viernes 17 de julio y lo estamos viviendo. Ya veo que acá no vine un día.
1: Quedó la
0: y acá veo que las cosas han cambiado totalmente. La decoración en el multimedio es de Selección Argentina.
1: Sí.
0: La bandera argentina acá en nuestro estudio ha quedado.
1: Nuestro amigo Messi que nos sigue acompañando.
0: Nuestro amigo Messi que por supuesto... Buen día, Fede, ¿cómo estás?
1: ¿Qué tal? ¿Cómo va? Buen día.
0: Bien, muy bien. Bueno, ¿qué pasó? Porque yo no vine un día, pero yo todavía estoy pensando en
1: estamos
0: el partido
1: en la final,
0: del miércoles.
1: Sole. Estamos en la final y el domingo se arma.
0: ¿Por qué?
1: Y porque vamos ahí a las patadas, a las piñas con España.
0: ¡Ay, Dios mío!
1: Atacando,
0: qué
1: defendiendo.
0: Nervios, ¡qué nervios! Bueno,
1: todo. Se
0: la
1: da
0: verdad
1: todo
0: que,
1: el domingo, todo.
0: La verdad que ahora sí está para estar...
1: Si tienen nacionalidad española, quítensela.
0: No pasa
1: así,
0: nada.
1: Uno tiran igual... el pasaporte por la ventana.
0: No, cuesta muchísimo. Tampoco tanto.
1: Cancelen los turnos en el consulado, todo.
0: No, tampoco tanto. Los trámites van por otro lado, el fútbol va por otra, que es la pasión. La pasión que genera
1: un
0: partido
1: nomás.
0: Como este, por eso. Encima es domingo. Qué bueno que sea domingo. O sea, no hay problema. Hay gente que obviamente tiene que trabajar, por supuesto. Es domingo y hay servicios que siguen funcionando con normalidad. Pero la gran mayoría no. Justo es el día previo a que los chicos vuelvan al colegio. Bueno, es un buen día para que un domingo a las 4 de la tarde haya una final de un mundial en la que estamos nosotros también. ¿Qué más querés?
1: Que
0: Argentina salga campeón.
1: Que Argentina gane, eso. Que Argentina gane. Pero sería histórico, sale 64 años hace que un equipo no sale bicampeón.
0: Bueno. Esperemos que sea así y que rompamos con esa racha.
1: El Mundial en el 2030 va a cumplir 100 años y desde el 68 o 62, no me acuerdo cuál era la fecha, 64 años hace que no sale bicampeón un país. 62, Brasil fue el último. En tener un bicampeonato en el 62.
0: ¿Quién te dice que no rompemos con esa racha y ojalá que sea de esa manera? Y ya después de esto, bueno, obviamente que ya es el último mundial de Messi, Scaloni, posiblemente. Uno piensa, y después de esto ya está.
1: Sí, por supuesto.
0: Después de esto ya está, ¿no? El negrito del otro lado lo tenemos, al negrito Miguel Contreras, dice que no, que se queda. ¿Puede decir que si gana, se queda?
1: Yo creo que se tendría que tomar un año sabático.
0: El Dibu había dicho que si salían campeones de nuevo, dejaba...
1: Y van a quedar de nuevo... Y queda pendiente la finalísima todavía, la que no se pudo jugar en Qatar.
0: Bueno, esta es prácticamente la finalísima.
1: Claro, y es la finalísima también
0: es
1: ahora.
0: Es España contra Argentina.
1: Que den los dos trofeos, que los pongan ahí a los dos. Eso, bueno,
0: ya está.
1: Un anexo. Que se lo gana ese todo al anexo.
0: Y sí. Bueno, al final se tenía que dar este encuentro, ¿no? De Argentina-España, porque en la finalísima que bien vos decías no se jugó.
1: Nada más y nada menos que en la Copa del Mundo, la finalísima, en medio de la Copa del Mundo.
0: Qué hermoso, qué hermoso. 6:05, aquí estamos arrancando entonces este informe. Y Will, queremos saber qué planes hay para el domingo. Domingo, 4 de la tarde, basta... Vas a estar terminando el asado, va a estar frío, vas a hacer unas lentejas, un guiso, ¿qué vas a hacer? ¿Lo vas a pasar en familia? ¿Vas a romper cábalas? En mi caso rompemos cábalas.
1: Se hagan los vivos.
0: ¿Se cancela vos?
1: ¿Ya
0: tenés dónde ir a verlo?
1: ¿Cómo?
0: ¿Ya tenés dónde ir a verlo?
1: Sí, lo voy a ver en casa, sí. Lo que pasa es que el
0: ¿solo
1: otro
0: o
1: día,
0: acompañado?
1: No, posiblemente acompañado.
0: Bien.
1: Pero el otro día me pasó que... yo vivo a 2 cuadras de la Aristides.
0: Sí.
1: Entonces, el problema mío fue que yo fui a ver el partido a otro lugar, pero no pude volver a mi casa hasta las 8 de la noche.
0: Ah, no, es una locura.
1: Porque no, los festejos no podía volver. Entonces dije, bueno,
0: eso
1: me voy a quedar en mi casa
0: locura.
1: Y de paso voy a la Aristides a festejar.
0: Bueno, está muy bien.
1: está todo planeado.
0: Fríamente calculado.
1: Está todo planeado, sí.
0: Bueno, estamos como ansiosos, 6:06, y le dejamos al negrito que empiece este viernes así.

0: Bueno, y queremos saber al 2616-177997, mándenos allí sus mensajitos para saber cómo van a pasar este domingo, qué van a hacer, qué planes tienen, se van a juntar, prefieren verlo solo, son ponen muy nerviosos. Bueno, la verdad que hoy por hoy no importa más nada que este partido, estamos todos con una pelota en la cabeza directamente, no pensamos en nada más que en este partido, pero bueno, siguen pasando un montón de otras cosas y la realidad pasa también, por más que esté este mundial en este momento. Así que esperamos sus mensajitos al 2616-177997 para conocer cuáles son sus planes, que nos den ideas también a nosotros y si van a respetar cábalas o no, o directamente dicen, no, este partido no lo puedo mirar. Me entero por el vecino que grita los goles. No sé, viste, cosas que pueden pasar o directamente sí, estás pegado ahí al televisor. El sábado está el partido para ver cuál es el tercer puesto. Si Francia o Inglaterra. Por el tercer puesto. Creo que es mañana sábado a las 6 de la tarde, si no me equivoco, ese partido.
1: Más divertido dormir la siesta, me parece.
0: Bueno, ese ya va a ser como un encuentro muchísimo más relajado para poder verlo.
1: Por eso hay que dormir la siesta, ¿no? Ni se gasten en ver eso. ¿No?
0: Qué partido raro, che.
1: Los dos que los invasores y los otros, el Mbappé y todo eso, nada.
0: Bueno, así es, veremos si hay algunos tuits polémicos también durante ese partido. 6:08, Fede, el estado de los vuelos en el aeropuerto, ¿tenemos idea cómo está?
1: Sí, por supuesto, aeropuertosargentinas.com, sí. Ustedes también pueden chequearlo en cualquier momento del día. Servicio que funciona bastante bien, está todo sí. En horario en Mendoza, así que no hay mayores problemas ni complicaciones en el aeropuerto.
0: Muy bien, donde sí hay complicaciones es en el Paso Cristo Redentor, las nevadas continúan tal como estaba pronosticado, así que está cerrado hasta próximo aviso. Lo mismo ocurre en el Paso Pehuenche, en Malargüe, cerrado hasta próximo aviso por nevadas que comenzaron el miércoles tal como estaban indicadas y se van a extender por lo menos hasta el 27 de julio, que es el otro lunes, no este, sino el otro lunes recién, más de una semana, son casi 10 días, un poco más, de este pronóstico, que bueno, veremos si se cumple así a la perfección o no. ¿Y los jubilados, Fede?
1: Bueno, atención jubilados y pensionados, hoy cobran los beneficiarios, los de la mínima, con documento terminado en el número 6.
0: 6:10.

0: Y una mañana un poquito más templadita, el negro cuando llegaba hace un rato dice, no hace nada, nada de frío, está con una remera y una camperita nada más, 10 grados 5 décimas la temperatura según el Servicio Meteorológico Nacional a esta hora, con cielo parcialmente nublado, humedad 63% y bueno, una máxima que hoy va a estar rondando los 16, 17, creo que hoy bajaba un poquito más.
1: 18, dice acá, 18. Contingencias climáticas, pero podría ser que baje un poco más. Mañana sábado y el domingo se esperan precipitaciones también y siguen las nevadas intensas en la cordillera.
0: Muy bien, bueno, ese es el pronóstico. Pero, bueno, como les decíamos, el temporal en la alta montaña se va a extender hasta fines de julio, es lo que indican los pronósticos. Se registran nevadas en diferentes sectores como Punta de Vacas, Los Penitentes, Puente del Inca, Las Cuevas y hasta Los Caracoles en Chile. En Chile también, por supuesto, este temporal está afectando bastante. Los centros de esquí también habían anunciado que iban a estar cerrados por, bueno, mientras esto ocurría, y aparte que la ruta también está complicada. En Uspallata ayer a la noche hubo algunas precipitaciones, pero en forma de lluvia, o sea, agua nada más, no nieve, y los pronósticos advierten que el temporal en la zona de la cordillera va a continuar hasta el 27. En un momento ayer habían dicho hasta el 29, sí. Y volvieron para atrás unos días, hasta el 27. Veremos si se cumple esta predicción, este pronóstico. Tras una coordinación previa con la Dirección de Defensa Civil Provincial, efectivos de Gendarmería Nacional y del Ejército Argentino quedaron a disposición para intervenir ante cualquier inconveniente. Recordemos que allí en todas estas zonas, en Punta de Vacas, Penitentes, Puente del Inca, Las Cuevas, hay gente que vive allí, hay lugareños, y por supuesto que en el caso que ellos tengan, están súper aceitados los mecanismos que tienen ahí entre ellos, pero ante cualquier inconveniente no pueden salir e ir por la ruta así como así, sino que tienen que pedir la intervención de estos organismos, sea de Gendarmería Nacional en el primer caso, o también del Ejército Argentino, para que se arme un operativo para poder bajar en el caso que eso sea lo que necesiten. De hecho, ayer evacuaron a 3 personas, sí, en Las Cuevas, no porque estaban mal ni ninguna situación fuera de lo normal, simplemente porque eran personas que querían bajar y ante la nieve que ya hay en la calzada y bueno, en toda la zona de la cordillera, tenían que hacer un operativo especial para poder llegar por lo menos hasta Uspallata. También se activaron los paradores de la estación de servicio YPF de Uspallata para los camiones que esperan pasar a Chile, porque en el ASI, en el área de control integrado, que también está allí ya casi saliendo de la zona más urbana de Uspallata, ya está colapsada, entonces colapsada en el buen sentido, ya está toda ocupada, entonces bueno, los camiones que habían ingresado a la provincia van parando en los paradores anteriores a ese ASI de Uspallata. Y en referentes y dueños de locales comerciales, de allí muchos restaurantes y este tipo de lugares, se van a quedar allí en la zona en contacto con las autoridades ante cualquier eventualidad o necesidad de asistencia. Por eso que está ya todo el mecanismo allí activado ante cualquier situación que pueda ocurrir en la alta montaña durante todos estos días de nevadas que nos vienen extremadamente bien, y ojalá que los pronósticos se cumplan, porque estas nevadas son muy, muy, muy importantes para nosotros para el verano.
1: 6:15 minutos, cambiamos de tema rotundamente, hablamos sobre un caso que ocurrió ayer en Tupungato, en la Plaza Departamental. Una nena de 11 años está grave tras ser atropellada por una conductora alcoholizada en ese departamento. Una joven de 23 años estaba al mando de una camioneta y embistió a la menor cuando realizaba una maniobra marcha atrás. La pequeña fue derivada de urgencia al Hospital Noti, recordamos tiene 11 años, diagnóstico, traumatismo encéfalo-craneano grave. Y bueno, la conductora tuvo que ser resguardada, se vivieron momentos de mucha tensión, tuvo que ser resguardada por la policía porque la familia de la nena la quería linchar. directamente, uh-huh. le querían pegar por esta situación, y después le hicieron el test de alcoholemia y arrojó que tenía 1,49 gramos de alcohol por litro de sangre. Esta mujer de 23 años que atropelló a una menor cuando hacía una maniobra a marcha atrás, le secuestraron el vehículo y quedó aprehendida a disposición de la justicia. Veremos qué pasa en este caso. La nena está internada con un cuadro grave en el hospital Noti.
0: 6:16 minutos.

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1: Tenemos datos actualizados del Servicio Meteorológico Nacional, 10 grados 6 décimas en este momento, realmente una temperatura muy elevada para las que venimos teniendo en las mañanas, bastante frías en los últimos días. Tardes lindas, pero mañanas bastante fresquita. Humedad 64%, hay una brisa del oeste y la máxima para hoy 18 grados. Y lo que dice el Servicio Meteorológico es que para la tarde-noche puede haber algunas lluvias aisladas, y esto era algo que estaba previsto. Sigue la alerta naranja, como les decíamos recién, en toda la zona de la cordillera. Y cambiamos de tema porque ATE aceptó la propuesta salarial del gobierno. El Ejecutivo logró un acuerdo con los representantes gremiales de ATE, en este caso de la Administración Central, y también los trabajadores de la salud. Y con esto ya son 6 los sectores que acordaron los acuerdos, valga la redundancia, salariales en este último tramo del año. En esta oportunidad, la propuesta del gobierno para este segundo semestre fue un aumento salarial del 7% para agosto y 4% para noviembre, no acumulativo y calculado sobre el básico de junio de 2026. Así que este es otro acuerdo entonces que ya el gobierno cerró. Faltan todavía algunos gremios que se están negociando. 6:18 minutos.
2: Bueno, y les contamos, hoy se va a conocer el operativo de seguridad que va a regir en Mendoza el próximo domingo. Acá un oyente justo nos mandó un audio y nos hablaba sobre este tema de los colectivos, y él cree que no tendrían que funcionar y el que tenga que trabajar. Justo nos mandó un audio y nos hablaba sobre este tema de los colectivos, y él cree que no tendrían que funcionar y el que tenga que trabajar.

0: el miércoles pasado
1: Claro.
0: con el partido ante Inglaterra. Claro, que era a las 4 de la tarde y había muchísima gente que
1: Claro, y
0: estaba
1: había
0: trabajando.
1: a las 6, bueno, y a las 6 de la tarde, que fue cuando terminó el
0: Sí,
1: partido,
0: estaba todo colapsado.
1: estaba todo colapsado, los servicios no pudieron terminar su recorrido, el 75% de los servicios no pudo terminar su recorrido, también hubo situaciones con personas que subieron a los colectivos,
0: Rompieron
1: dos
0: vidrios.
1: facciones de una barra se enfrentaron ahí en la calle 9 de Julio, en Ciudad, arriba del 110, después también ocurrió que muchos estaban arriba de los colectivos, se subían a los techos, que era lo que habían pedido que no hagan,
0: No, bueno.
1: le habían pedido a la gente también que denunciara situaciones al 911, imagínate cómo estaba todo colapsado, si el 911 va a poder intervenir en todas las situaciones
0: Si no
1: particulares que
0: daba
1: se
0: abasto,
1: den.
0: no daba abasto.
1: Bueno, esto nos plantea Juan en el WhatsApp también, que le agradecemos por comunicarse al 2616-177-997. Y bueno, no, nos plantea
0: Y hoy se va a
1: esta
0: saber.
1: situación. Hoy se va a saber esto. Va a comunicar el operativo de seguridad. Los gremios de los choferes de colectivos ya pidieron la suspensión del servicio y el gobierno va a analizar la situación. El pedido tiene que ver con que, bueno, esto que les contábamos, no pudieron terminar sus recorridos y además hubo daños en varias unidades. Para el Ministerio de Seguridad, el avance y el balance del operativo fue positivo, a pesar de que hubo 41 demorados y 14 policías heridos. Entiende que fueron hechos aislados que se dieron en toda la provincia frente a la masividad del festejo. Entienden que este tipo de hechos fueron menores. Y el miércoles, además, fueron 500 efectivos que estuvieron a disposición en el Gran Mendoza, nada más.
0: Solamente en el Gran Mendoza 500 efectivos extra, además de
1: Sí, sí,
0: todos los
1: sí.
0: que trabajan
1: Además de los que
0: normalmente
1: trabajan.
0: en su horario, digamos.
1: Y también se espera un número similar para este domingo. Sin embargo, hoy vamos a tener más detalles y sobre este operativo de seguridad. También comunicarán cómo serán los operativos para el Día del Amigo, que es el lunes
0: Claro,
1: 20 y que
0: encima eso.
1: seguramente muchos van a pasar de largo con el festejo del Día del Amigo.
0: O quizá el festejo del Día del Amigo lo terminan haciendo el mismísimo 19,
1: Y
0: viste
1: además
0: que es
1: vuelven las
0: domingo.
1: clases el 20.
0: Caos, tensión, escándalo.
1: Y es tu
0: Caos.
1: cumpleaños, Sol.
0: Y es mi cumpleaños, por eso van a armar un operativo especial.
1: Manden tortas acá a la radio, manden tortas,
0: No, porque no voy a estar.
1: sanguchitos.
0: No voy a
1: Por eso
0: estar.
1: manden tortas acá a la
0: Pero
1: radio.
0: el Ale me dice que me va a mandar los alfajorcitos que
1: Sí,
0: hace
1: sí.
0: la señora. No, a mi
1: Sí. No,
0: casa,
1: no, manden.
0: mándalos, porque acá yo no voy a
1: No,
0: venir.
1: no, manden. Dale, tráelos acá, sí, de una.
0: No,
1: Sí. La gente
0: van
1: que
0: a
1: mande
0: festejar
1: tortas,
0: con...
1: empanadas, sanguchitos, todo acá que lo manden. Pues te lo mandamos, vemos, te lo mandamos. Vos, quédate
0: Va a
1: tranquila,
0: mandar,
1: te va a
0: vas a
1: llegar, sí, te va a
0: mandar.
1: llegar, te va a llegar.
0: Sí,
1: Va a
0: me
1: ver.
0: imagino, mordido me va a
1: Sí, sí,
0: llegar.
1: sí.
0: A la mitad me va a
1: Sí,
0: llegar.
1: sí, sí. Quizás te dé una muestra, un souvenir
0: Una foto
1: de
0: nada
1: lo
0: más
1: que
0: me va a
1: vino.
0: llegar, una
1: Claro,
0: foto.
1: sí.
0: Bueno, entonces hay que estar muy atentos a todo lo que el operativo que se disponga desde la provincia
1: Hoy se
0: para
1: van a
0: este
1: conocer
0: domingo.
1: detalles ahora en la mañana, así que para que también vayan viendo sus rutinas y los comercios a qué hora cerrarían o cuáles estarían abiertos o no, qué va a pasar con los supermercados. Hay muchos que seguramente van a estar abiertos, que se van a mantener abiertos, pero hay otros comercios quizás un poco más chicos que como tiendas de ropa, no sé, o los centros comerciales
0: Los
1: que
0: centros comerciales.
1: pueden llegar a haber afectado sus horarios, sobre todo con este tema de los colectivos.
0: Incluso mirá lo que nos dice, nos pregunta Andrea, dice, pregunto, tengo turno para renovación del pasaporte el domingo a las 14. No creo que suspendan, ¿verdad?
1: Si lo
0: ¿Saben
1: hacen rápido,
0: ustedes?
1: no, no creo,
0: No,
1: no han comunicado
0: entiendo
1: nada.
0: que será en el aeropuerto que tiene el
1: Sí.
0: turno para el
1: Y
0: domingo
1: si atienden
0: y...
1: rápido, con las ganas de irse que van a tener y de atender
0: A las
1: rápido.
0: 14 yo creo que
1: A las
0: zafás.
1: 14:05 me parece que va a tener listo el
0: Ya te lo
1: pasaporte.
0: van a dar
1: Sí,
0: incluso
1: sí,
0: ahí
1: sí.
0: mismo. Tome, lléveselo. Vaya, vaya, vaya. Use el
1: Sí,
0: pasaporte.
1: por supuesto.
0: Así que, bueno, nada, hay que ver cuáles van a ser los servicios más afectados durante el partido del domingo. 6:22 minutos.

Y por los incendios que hay en Canadá y en algunos sectores de Estados Unidos, ayer Nueva York estaba, no se veía nada por el humo. Era una cosa que afectaba allí a todos los ciudadanos en Nueva York. Y esta nube de humo dicen que puede hacer peligrar la final. A días de este último partido del Mundial entre Argentina y España, rige una alerta sanitaria en varios estados. Se espera que

0: cerca de 80.000 personas lleguen a la final del torneo, mientras que otras 50.000 lo van a ver desde el Central Park en Manhattan.
1: New Jersey, MetLife Stadium será el partido.
0: Exactamente. Y bueno, pero el tema es que estaba ayer, por lo menos, cubierto, era una nube directamente, y hay una preocupación muy grande por la contaminación del aire a raíz de este humo que generan las llamas por los incendios que ocurren en Canadá y en Minnesota. Esperemos que este domingo ese humo desaparezca. No sé, pongan ventiladores, hagan algo para que se pueda jugar, para que los jugadores de ambos equipos no corran tampoco ningún tipo de peligro y no haya inconvenientes. Y también otra cosa que se definió ya para el domingo es el árbitro.
1: El árbitro, exactamente. Se trata del esloveno Slavko Vincik.
0: Ah,
1: que,
0: ¿cómo es?
1: Slavko Vincik. Ajá. O Vincik, como le quieras decir. Fue designado como árbitro para la final del Mundial entre Argentina y España. Tiene 46 años, estará acompañado también por colegas eslovenos y emiratíes, que las autoridades del VAR, por su parte, todavía no fueron confirmadas oficialmente. Y el árbitro este ya dirigió a Argentina en el partido contra Arabia Saudita en el Mundial de Qatar, el único partido que perdimos en ese Mundial. Y que estuvo a cargo de revisar el VAR y se anularon unos goles ahí en ese partido. Así que bueno, también ya está listo el árbitro. Veremos qué otros detalles se van a conocer. La escaloneta también ya viajó a Nueva Jersey, a Jade. Uh-huh. Así que vamos a tener más novedades en el día de hoy. La fiebre mundialista que va a durar por lo menos hasta el domingo.
0: No, y después va a seguir porque va a quedar ahí. Por más que no ganemos este partido, que ojalá que sí, por supuesto. Igual, ser subcampeones a un año de haber llegado también a la final.
1: No,
0: sí.
1: No. El otro día todos los jugadores decían, no, quiere ganar. Ahora.
0: Bueno, obvio, ¿quién no quiere? Todos queremos.
1: No, no hay que evaluar la posibilidad de algo malo, me parece. Hay que, por todo.
0: A por todo.
1: A por todo.
0: Bueno, a por todo.
1: No, negro, a por todo.
0: A por todo como Santiago, que es el hincha que pintó la bandera de Malvinas, la que terminó allí cuando estaban los festejos en la cancha, que la tenían los jugadores. Y lo que contó fue que fue algo muy improvisado que hicieron el mismo día del partido, con una sábana de la habitación del hotel en el que se estaban alojando, y compraron una pintura y pusieron las Malvinas son argentinas. Sabían que iba a haber muchos controles para ingresar al estadio respecto a esto, que aparte se había dicho explícitamente que no se podía ingresar con banderas de las Islas Malvinas, ni argentinos ni ingleses. Y lo que hizo fue, bueno, la escondió muy bien en su cuerpo. Para
1: en sus partes íntimas.
0: En sus partes íntimas, para poder ingresar a la cancha y que eso no sea advertido. Entonces, bueno, nada, cuando terminó el partido se la tiró allí a Gonzalo Montiel, que fue el que la agarró, y aseguró que, Santiago, aseguró que sintió una alegría inexplicable al ver a los jugadores que la desplegaban ante el mundo entero. Y la verdad que, bueno, fue un logro por parte de él, pero que esto puede traer complicaciones.
1: Bueno, ayer los Kelpers enviaron una carta a la FIFA pidiendo sanciones por la bandera de Malvinas que desplegaron los jugadores en el campo de juego en el momento de la celebración. La Asamblea Legislativa de las Islas Malvinas presentó un reclamo formal ante la Comisión Disciplinaria y es por la exhibición de esta bandera. Pidieron que se evalúen castigos contra la selección. Argumentaron que el episodio constituyó una declaración política y recordaron también que el organismo ya había sancionado a la AFA por una conducta similar en el 2024. Además, mencionaron el referéndum de 2013 para justificar su postura, donde se habla de la autodeterminación de los Kelpers. Uh-huh. Y también insistieron en que no se debe mezclar la política con el deporte. El tema es que no entienden que es un tema de sentimiento nacional, tema de las Islas Malvinas acá. Pero bueno, apelan a esta parte los Kelpers. Sanciones por el tema de la bandera de Malvinas piden los Kelpers. Esto pasó ayer y se definió en una asamblea legislativa. Le enviaron una carta a la FIFA.
0: 6:28.
2: Vengo a alentarte. 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
0: Y hablando del Mundial, obviamente, ¿querés si pudieses viajar y estás allá? Sí. ¿Tenés idea cuánto sale una entrada
1: en miles este de momento? Dólares, y que eso cotiza como un activo fuerte.
0: Entre 8.000 y $15.000 te sale una entrada, los pasajes a partir de $1.800, pero saliendo desde Santiago de Chile.
1: ¡Apa!
0: Desde, o sea que ahí tenés que hacer un calculito más. La dueña de una agencia de viajes llamada Mariam contó que los vuelos están completos. Escuchémosla.
3: Bueno, la venta es mínima, las entradas están entre 8.000 a $15.000. Los vuelos están completos y se juntó un poco el tema de la final con el tema de las vacaciones de invierno. Así que los pasajes se oscilan más o menos entre 1.800, en el mejor de los casos, llegando muy justo el domingo para el partido, y más holgados para llegar alrededor de los $5.000 porque es clase ejecutiva. En el caso de los 1.800 y de vuelta, en el caso de ida, solamente 5.000 nada más.
0: Estábamos sacando el cálculo, $8.000, sí. O sea que sería como si la conseguís ese precio, el más barato, son...
1: 12.500.000 pesos.
0: Es un presupuesto. Te compras un auto, básicamente, con esa...
1: Sí, cambias el auto.
0: Sí, lo cambias.
1: Cambias,
0: te compras un autito.
1: Y si pagás la de... Si pagás la de 15, está ahí, te puedes comprar un 0 kilómetro.
0: Claro, con la de 15 es un 0 kilómetro, exactamente. Sí, sí. ¿Quién pudiera? Bueno, qué bueno los que pueden estar allí. 6:30 minutos y así con ambiente mundialista nos vamos a la tanda.
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0: 6:35 y cantó Juan Carlos. Hay que levantarse, hoy estamos más ansiosos. Es viernes.
1: Dale, gente, dale, dale, dale.
0: Último día de vacaciones de los chicos, porque no nos olvidemos que el lunes tienen que volver. Quizás con el mundial los papás se olvidan que el lunes el pibe tiene que volver al colegio. Bueno, no, No, el lunes los chicos vuelven al colegio, hay que tener atención, hay que salir más temprano por la cantidad de obras que hay, especialmente en los accesos, en el acceso este. Así que de ahí va a estar haciendo una amplísima transmisión Radio Newell la semana que viene, para que todos sepan en el momento en vivo y en directo de cómo va a estar siendo la circulación por los accesos.
2: Sí, seguramente va a haber cambios, así que atenti y bueno, redefinir rutinas.
0: Rutas, caminos, rutinas, ir por rutas. Otro lado. Tuviste 2 semanas para ver otros caminos alternativos. 6:36 y vamos a los títulos.
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0: Continúa la alerta naranja por nevadas en la cordillera.
2: Comenzaron el miércoles y se espera que se extiendan por lo menos hasta el lunes 27 de julio.
0: El área de control integrada de Uspallata ya está llena de camiones y activaron el parador de la estación YPF de Uspallata.
2: El Paso Cristo Redentor seguirá cerrado hasta nuevo aviso.
0: El gobierno comunicará hoy el operativo de seguridad que regirá en Mendoza el próximo domingo.
2: El gremio de choferes pidió la suspensión del servicio de colectivos tras las complicaciones que ocurrieron el miércoles pasado.
0: Para el último partido de la selección argentina hubo un operativo de 500 efectivos en el Gran Mendoza y se estima un número similar para este domingo.
2: También habrá detalles del operativo de seguridad para el Día del Amigo, que es el lunes.
0: Una nena de 11 años está grave tras ser atropellada por una conductora alcoholizada en Tupungato.
2: Se produjo en la noche, anoche en la plaza departamental, cuando una joven de 23 años, al mando de una camioneta, embistió a la menor que iba en marcha atrás.
0: La víctima fue derivada de urgencia al Hospital Noti con diagnóstico de traumatismo encefalocraneano grave y los efectivos comprobaron que la mujer manejaba con 1,49 gramos de alcohol en sangre.
2: Por los incendios en Canadá y Estados Unidos, Nueva York se cubrió de una peligrosa nube de humo y hay dudas sobre la final.
0: A días del último partido del Mundial entre Argentina y España, rige una alerta sanitaria en varios estados.
2: Hay preocupación por la contaminación del aire a raíz del intenso humo que generaron las llamas por los incendios en Canadá y Minnesota.
0: Además, ayer se conoció que un esloveno será el árbitro para la final.
2: Milei protagonizó un cruce en la Bolsa de Comercio y reiteró que buscará la reelección en 2027.
0: Durante su discurso por el 172 aniversario de la entidad, un asistente interrumpió al presidente para cuestionar el déficit fiscal actual y exigirle que terminara con el ajuste.
2: El mandatario reaccionó al asegurar que su gestión debió desactivar la bomba que dejó el populismo. Reafirmó que buscará un nuevo mandato y aseguró y auguró que habrá 100 años más de libertad.
0: El vocero presidencial aseguró que el gobierno no coincide con que la gente no llega a fin de mes.
2: Adrián Rabier señaló que distintos indicadores muestran una caída de la pobreza y la indigencia.
0: Respecto a las tarifas, dijo que el gobierno mantiene subsidios específicos para los sectores más vulnerables a través del Ministerio de Capital Humano. 6:40, la temperatura en este momento es de 10 grados 6 décimas, la humedad 64%, hay una brisa del oeste, el cielo parcialmente nublado y la máxima para hoy 18 grados.
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0: Y a las 6:40 llegamos con el dato musical de este viernes.
1: Estamos escuchando a la señorita Lali Espósito, que fue la última que cantó el himno en el Mundial de Qatar. Es la primera vez que una artista nacional cantó el himno en un partido y bueno, hay muchos que coinciden con que esto es cábala y que las cábalas no se tienen que romper y que Lali debería volver a cantar el himno en la final. Hay muchos en redes sociales pidiendo por la artista porteña para que viaje a Estados Unidos, a Nueva Jersey precisamente, y cante el himno en la final del Mundial. Pero todavía no está confirmado, no se sabe nada, Lali está de vacaciones y hay otros artistas que también podrían cumplir ese rol y que están en Estados Unidos. Como quien, por ejemplo, La Sole, piden algunos en las redes sociales. Todo esto son conjeturas de las redes sociales, sí, pero está la duda todavía de quién cantaría el himno durante la final frente a España. También quién lo haría por parte de España, qué artista iría por parte del país, en este caso europeo. Pero lo cierto es que Argentina también baraja otras posibilidades. Ayer se conoció en un programa de Chimentos que podría ser María Becerra la que cante. Habían hablado con el representante y el representante no lo negó ni lo afirmó. Entonces esto abre la puerta también a otra artista que podría llegar a cantar el himno nacional. Cuéntenos en el WhatsApp ustedes quién creerían que debería cantar el himno nacional, o simplemente dejar que la gente haga lo suyo y que, bueno, con estos gritos de aliento y este tarareo entonen las estrofas del himno y que, bueno, también canten este último tramito, esta última estrofa del himno, y que sea todo una fiesta allí. Seguramente el público va a cantar más fuerte que lo que pueda llegar a cantar el artista. Y bueno, a Lali le pasó que, si bien fue la que cantó el himno, justo porque estaba con Marley haciendo un programa en vivo, y estaban grabando por el mundo, claro. Casualmente le tocó a Lali en Qatar porque era la que estaba ahí y hubo una suerte de bendición, podríamos decir, por parte del destino, donde tuvo que salir a comprar, en 24 horas tuvo que preparar el himno todo. Y tuvo que salir a comprar un vestido, ver quién la peinaba, quién la maquillaba, quién todo, y bueno, así fue como Lali llegó al Mundial de Qatar. Pero hay gente que dice, no se tiene que romper la cábala, no se tiene que romper la cábala. Si Lali cantó en la final de Qatar, tiene que cantar en la final de ahora de este partido.
0: Hay muchas cábalas.
1: Y los cabuleros les ponen muy nervioso esto, así que veremos qué define el Chiquitapio también.
0: Muy bien, 6:42, tenemos un mensajito que es un accidente, nos avisa Marcelo, en calle Armani y Corredor del Oeste, entre una moto y un auto, mucha precaución entonces allí en esa zona, y le agradecemos muchísimo al oyente. Accidente en calle Armani y Corredor del Oeste, entre una moto y un auto, 6:43 minutos. Y a las 6:43, como les decíamos, lo recibimos a nuestro amigo, el ingeniero agrónomo Marcelo Casaza. Buen día, ¿cómo estás, Marce?
2: Buen día, Soledad. Buen día, Fede.
1: ¿Cómo va, Marce?
2: Muy bien, muy bien.
0: ¿Cómo acá, estás?
2: Atentos, ¿dónde estás? Atentos a todo. Como No, ahora me toca ya acá en casa.
0: Sí.
2: En un rato, como siempre, al gimnasio y después a trabajar a ver la poda.
0: Muy bien, muy bien.
2: Así que ansiosos
1: por el domingo.
2: Por el domingo, que nos va a ir bárbaro.
0: ¿Qué planes? ¿Tenés algún plan ya previsto? ¿Alguna cábala? Bueno, es que los viste en
2: por
0: todos lugares
2: suerte,
0: distintos, pero
2: No tengo cábala, ya claro. Hemos ido hablando, pero lo que estoy viendo es que cada uno de los partidos me ha tocado en distinto lugar, y esta
0: exacto
2: vez también me toca en distinto, en otro lugar.
0: Perfecto.
2: Así que,
0: bueno, esa es tu cábala.
2: Vamos a sufrir y a ganar.
0: Muy bien, positivo,
2: eso,
0: el Marce.
2: Eso es.
0: Bien,
1: muy
0: positivo.
1: Bien, Marce. Estamos atravesando días complicados, sobre todo en la alta montaña y en las regiones cordilleranas. Tenemos muchos cultivos de vides en esa zona y va a seguir el mal tiempo también, y seguramente esto pueda llegar a afectar a las plantaciones. Marce, contanos cómo estarían sintiendo las vides esta situación que está pasando con este río atmosférico.
2: Sí, lo del río atmosférico, como decía la meteoróloga.
0: Sí. Elizabeth.
2: Está muy bien. Nosotros, yo no soy metrólogo, pero uno está un poco informado con el tema del niño y el super niño.
0: Uh-huh.
2: Te lo explico rápidamente con peras y manzanas para
0: sí
2: que se entienda, y como me resulta más fácil evaluarlo también, uh-huh, y contarlo. el niño es una nosotros tenemos en el norte, en el nivel del Ecuador, ahí están los vientos alisios, que van desde el este, desde el continente hacia el oeste, hacia el mar. Esos vientos alisios empujan, tienen una determinada potencia, que cuando disminuye esa potencia, empieza a empujar con menos fuerza el agua caliente del mar en la superficie. Entonces, ese agua caliente que debería irse para el lado de Australia, para que nos ubiquemos, para bien el oeste, al no irse, el afloramiento, que así se llama, afloramiento del agua fría que está abajo, porque el agua caliente se la empujan en los vientos alisios hacia Australia, el agua fría aflora y mantiene una temperatura del Pacífico normal. Cuando esos vientos alisios no empujan el agua caliente y se va, esa agua caliente predomina en todo el Pacífico, norte, central y medio, que es toda la costa de Perú, Chile, para que nos ubiquemos, ¿sí? Entonces, atempera esos vientos alisios al ser más débiles. Al atemperar, la temperatura del océano es 1 o 2 grados más alta en una condición de un niño. Y un superniño están diciendo más de 2 grados de temperatura. Entonces hay más evaporación. Al haber más evaporación, hay más tormenta, hay más nubes, llueve más. Esto ya arrancó, ¿eh? Arrancó en julio. Ahora hay más lluvia, más temperatura y hay más nevadas, porque lo que nos está llegando a nosotros es eso mismo, y va a haber mucha nieve, se espera mucha nieve, que eso nos viene bárbaro. Sí. A la viña no le hace nada, Fede, quédate tranquilo que la viña está en pleno reposo, que hasta menos 12 grados, menos 14, como hemos ido hablando, no pasa nada. Entonces, lo que sí vamos a tener, mucha nieve, eso es buenísimo, vamos a tener mucha agua para todo el verano, van a recargar todos los acuíferos, y después vamos a tener una primavera y un verano más húmedos, con más tormenta. Ahí sí, la viña va a estar, que tenemos que curar más, hay más oídio, más peronóspora, más botritis. Bueno, ahí sí vamos a tener que estar atentos. Pero en realidad, esto no, a nosotros como provincia seca y ser un desierto andino, nos viene muy bien la recarga de nieve.
1: Eso te iba a preguntar, Marce. Este tipo de fenómenos sí no, nos prepara para el verano, obviamente, pero ¿cuánto tiempo más podría estar vigente esto y qué nivel de, o sea, que sean tantos días hace que se tenga una mejor protección de cara al verano y a la temporada de vendimia o no?
2: No, nosotros vamos a tener, el niño siempre es son 7 a 9 meses, arranca ahora y termina casi en marzo, o sea, esa es la verdad, y vamos a tener más, lo normal del niño es un poco más de lluvia, ahora más nieve, ahora hablan del super niño, más nieve, más, o sea, más temperatura de el Pacífico, un gradito más, va a haber mucha más lluvia. Si nosotros tenemos 220 milímetros de lluvia, digamos, en la temporada, con el niño se llega casi a 300, y con el super niño a 350, que para nosotros es mucho. Entonces, vuelvo a decir, ayuda al acuífero, a las nieves, a todo, lo único que vamos a tener nosotros, un poco más de enfermedades en la viña, que vamos a tener más, hay que tener más cuidado. Pero en realidad nosotros, mientras nieve, ya sea un niño nada más, ya nos viene bien. Si es un super niño, bueno, van a haber otros lugares del planeta, porque esto es cíclico, que van a estar más comprometidos con muchas más lluvias, muchas más tormentas, inundaciones, eso va a pasar, ¿eh? Es lo que se está que he venido leyendo y estudiando a nivel atmosférico, que seguramente Eli o Maxi lo irán a comentar en su momento. Vuelvo a decir, es información que uno va teniendo, yo no soy meteorólogo, pero ya hemos pasado un niño en el año 98 en la vitivinicultura y tuvimos el primer aprendizaje de trabajo del viñedo para que no se nos enfermara tanto.
1: Marce, respecto a te cambio de tema ahora, porque quiero que nos cuentes un poco más de tu sabiduría, desde tu sabiduría, ¿qué tomar este domingo?
0: ¿Cuál es la recomendación?
1: ¿Qué tomar este domingo?
2: Qué linda palabra.
1: Necesitamos
2: que arranquemos hoy tan temprano, pero sí hay que mirar.
1: Hay que bajar la tensión, con qué arranco, con qué sigo.
2: Va a estar fresco el domingo.
0: Sí, va a estar fresco, 9 grados supuestamente de máxima.
2: Bueno, como dije el otro día, una buena lenteja, que
0: claro.
2: Si no me gustan más el tema de los granos, el asado típico argentino con un buen tinto, un buen Malbec, por supuesto, es Argentina.
0: Bien.
2: Es asado, es empanada, es Malbec, así que, y a brindar, porque nos lo merecemos, esta selección se lo merece, la Argentina se lo merece, Messi está más allá del bien del mal, yo por ahí digo, este chico es más que el Papa, ¿no? Es la única, yo le digo a mi hijo, la única palabra, mala palabra que ha dicho Messi es andá para allá, bobo.
0: Sí.
2: Es lo único que le puedo decir yo a Giorgio, digo, mirá lo que es este muchacho. El otro día íbamos pariendo a hacer y dice, papá, no quiero ver más, tiene 8 años. Le digo, no, pará un poquito, hay que tener fe. Y así fue, ganamos 3-2. Entonces, él ya lo tiene, lo va incorporando, el positivismo.
0: Muy bien, sí, muy bien. Está bueno ese mensaje también.
2: Bien, empanada, Malbec y un buen asado.
0: Y un buen asado.
1: Un buen asado, Malbec, así, cortita y al pie.
0: Bien argentino.
1: Sí, bien argentino.
2: Bien argentino. Bien mendocino y bien argentino.
1: Muy bien. Bueno, Marce, bueno, te agradecemos.
2: Espero haya sido claro el tema de la explicación del niño.
1: Sí, por supuesto.
2: Si no, lo volvemos a ver. Pero
1: por supuesto, Marce. Marce, te agradecemos y que tengas buen fin de... Y bueno, vamos la selección.
2: Sí, señor, vamos para adelante. Gracias, chicos.
0: Que estés muy bien, Marce. Ahí estaba Marcelo Casaza, nuestro ingeniero agrónomo. 6:51, vamos a la tanda.

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13: Bienvenidos. El semáforo de economías regionales de Coninagro encendió las alarmas al registrar un panorama sumamente complejo para los principales complejos productivos del interior. Durante el mes de mayo, el indicador reflejó que 8 actividades productivas se encuentran en situación crítica, en rojo, 7 en estado de advertencia, en amarillo, y 4 muestran un escenario favorable, en verde. El principal factor es que los precios percibidos por los productores están atrasados frente a la inflación, mientras que los costos operativos suben y bajan los márgenes de ganancia. Dentro de las actividades en crisis, el negocio vitivinícola sigue bajo una fuerte presión. El precio promedio abonado al productor sufrió una caída real del 23% interanual, ubicándose en torno a los 273 pesos por litro de vino. A este escenario financiero adverso se suma el retroceso productivo con una vendimia 2026 que cayó 7% en volumen y una proyección de consumo interno que se retrajo 10% interanual. Otro caso es el de la leche. Aunque la producción creció 8% y junto a las exportaciones, el valor del litro pagado al productor aumentó 9% en el año, quedando por debajo de la inflación que superó el 33%. Otras economías claves del interior que cayeron en zona roja de rentabilidad fueron la yerba mate, el maní, el algodón, el arroz y las hortalizas. Como contrapartida, las producciones que lograron mantenerse con un saldo a favor y números verdes fueron la ganadería bovina y ovina, la miel y los granos. Nos encontramos en la próxima.
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0: Minuto final de este informe, Niwil, con bueno, información sobre lo que está pasando en alta montaña, los camiones que vienen llegando y se van acumulando esperando para cruzar a Chile cuando mejoren las condiciones.
1: Exactamente, desde el Ministerio de Producción nos comunican qué se definió ayer en esta reunión y cómo se va a estar trabajando en la alta montaña. Ya está ocupado el ácido Uspallata, está cerrado, 250 camiones, tiene una capacidad allí. Después en la playa de la estación de servicio YPF en Uspallata, una capacidad para 200 unidades, está todavía no está llena, pero posiblemente pase en los próximos días.
0: Sí.
1: Después también en alta montaña está definido el parador Doña Carmen, que es en la estación Eje 3, capacidad para 80 camiones. Después también se definió dos puntos de encuentro del transporte mendocino en el sector de Ruta Nacional 7 y Ruta 84 con capacidad para 400 camiones y el hub logístico que está en desarrollo en Luján, donde podrían estacionar entre 250 y 300 unidades. Y para la zona ya más del este, de los camiones que vienen por Ruta 7, hay sectores de aparcamiento distribuidos sobre la Ruta 7, desde Eloy Guerrero hasta La Paz, con una capacidad estimada para 930 camiones correspondientes al transporte nacional e internacional de tránsito. Y si llega a colapsar toda esta cantidad de paradores, ya directamente se empieza a operar desde San Luis. Para que
0: no sigan entrando camiones
1: a la provincia y que queden esperando a la deriva.
0: Muy bien, les recordamos que hay un accidente en Corredor del Oeste y calle Francia, allí es donde es el accidente, a dos cuadras de calle Armani, así que mucha precaución, aparentemente son dos autos con un motociclista, mucho cuidado, es un auto blanco, dice en la mano sur, una moto también en el cruce, que ya están asistiendo al motociclista, nos avisa también aquí una oyente, así que muchísimas gracias, que tengan un excelente fin de semana, excelente domingo, a festejar con tranquilidad. Muchas gracias, Fede. Ahí está, chao, Fede.
1: Chao,
0: Negrito Miguel Contreras. Chau.

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1: Las 7.
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3: Ponga huevo, Argentina. El córner corto, ya lo hizo De Paul para Messi. Messi la tocó para Enzo Fernández, está en el área, pegale, le pegó, ¡gol! ¡Gol! ¡Gol nuestro! ¡Gol nuestro! ¡Gol! ¡Pegale, Enzo, pegale! ¡Gol! ¡Gol! ¡Vivos, carajo! ¡Te amo, Argentina! ¡Sos mi tierra, mis costumbres, mis enojos, mis tristezas y alegrías, mis hijas, mi barrio! ¡Argentina 2, México 0! ¡Que escuche todo el mundo! ¡Estamos vivos en Qatar! ¡Argentina 2, México 0! ¡Un golazo de Enzo Fernández! Entró al área, enganchó y le pegó cruzado contra el ángulo izquierdo de Ochoa, que sigue volando, que sigue sostenido, y así quedará por toda la eternidad para que nunca nos olvidemos de este golazo. Argentina 2, México 0. 43 minutos del segundo tiempo, ni el Chavo los hace reír hoy.
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0: Hola, hola, ¿qué tal? ¿Cómo están? Buen día. 3 minutos pasaron de las 7 de la mañana. Estamos arrancando No Tenés Cara hoy sin Ricardo porque se ha tomado un merecido descanso, chicos.
1: ¿Ah, sí?
0: Antes de que empiecen a preguntar, porque viste que arrancan los comentarios en WhatsApp, claro, en todos lados. ¿Dónde está Ricardo? ¿Qué pasó con Ricardo? Bueno, claramente yo Ricardo no soy.
1: Para. Tenés una vocecita distinta.
0: Un poco distinta.
1: Y un cuerpito también.
2: Y más pelo.
0: No. Sos malo, Tomás. Sos malo.
2: Un beso,
0: ¿cómo,
2: Ricardo?
0: ¿Cómo aprovechan cuando el jefe no está?
1: Está como Colapinto, precalentando sí, motores.
0: Exactamente, sí, así es. ¿Cómo le va, Pablo Gerardi? Buen día.
1: Hola, buen día a todos. Feliz viernes, uno de los mejores viernes de la historia.
0: La verdad, exacto. Nunca esperaste tanto este viernes, no, como en los últimos 4 años.
1: Nunca lo disfruté tan.
0: O no, tal cual.
1: En medio
0: cual
1: de los 2 partidos.
0: Además, la previa es lo que se disfruta, sobre todo el viernes, porque el viernes y el, sí, domingo estás un poco más relajado, ya el domingo caminas por las paredes, ¿o no, Tomás?
2: No, yo creo que el sábado ya vamos a empezar a caminar por las paredes.
3: Ya está nervioso.
0: Directamente.
2: Pero tenemos un partido el sábado.
0: Tenemos un partido, exactamente.
2: Vamos a tener a Francia e Inglaterra batallando por el tercer puesto.
1: ¿A qué hora?
0: Qué malo. ¿Por qué juega Francia entonces?
2: Por el tercer puesto. Tercer puesto para Francia e Inglaterra. 6 de la tarde de nuestro país.
0: Perfecto. Va a estar lindo.
2: Miami.
0: Va a estar lindo ese partido. Hola, Mayra Helves. ¿Cómo le va, señora?
4: Hola, buen día. Buen viernes para todos.
0: Dice Mayra Helves hace un ratito fuera de micrófono que tiene un par de anécdotas que no va a contar jamás.
4: Porque las tengo muy, muy patente acá guardadas.
0: Sobre otras vidas pasadas que nos relacionan de alguna manera. Está el negrito Miguel Contreras en los controles. ¿Cómo le va, negrito? Buen día.
2: Bien, Miguel.
0: Y está la Paulita Jalil en la producción. Hola, Pauli, buen día. La que camina por las paredes sí que es Paula Jalil.
1: ¿Cómo sufre?
0: Mamita, la manija que maneja. ¿Cómo? El otro día le decíamos en la redacción, Paula, qué difícil ser tu pareja. Y nos dice, es que mi pareja es igual. Es,
1: sí,
0: igual. Imagínense esa casa, por
1: agarrar,
0: favor. Es un montón.
4: Estaba llorando acá, ¿no? Se le caían unas lágrimas, Pablo, ¿no? En la previa.
0: 5 minutos de las 7 de la mañana, ¿cómo se comunica la gente con nosotros?
4: Estamos, Mayri, en el 2616-177-997, ese es nuestro número de WhatsApp, sino en todas las redes sociales nos encuentran como Radio Ni Will, se van a YouTube, ahí nos ven en el streaming en vivo, está el chat activadísimo, así que mediante también ese medio de comunicación estamos en contacto, y radioniwill.com.ar para tener más novedades.
0: Perfecto. Bueno, ¿se suspende o no se suspende el partido, Tommy?
2: No, yo creo que no. Obviamente, si hay suspensiones de distintas actividades, le contamos a la gente que hay alerta en Nueva York por calidad, por la mala calidad del aire antes de la final, por los incendios forestales que ocurren en Canadá y que llegan a la Gran Manzana.
0: Exacto.
2: Y es por ello que el alcalde de Nueva York ha pedido, por favor, que la gente no salga, salvo que sea extremadamente necesario. De hecho, no se puede permanecer mucho tiempo al aire libre porque ese aire es malo. Y además, ya se suspendió actividad deportiva, entre ellos un amistoso en la previa de la MLS, porque después del Mundial vuelve la triste realidad del otro fútbol.
0: Exacto.
2: Pero iban a jugar Chicago y Vancouver, un partido que se iba a jugar en Chicago y quedó totalmente suspendido por el humo, por las cenizas que llegan desde Canadá hacia la ciudad de Nueva York, y que en principio, a partir del día de hoy, más tardar el sábado, empezaría a dispersarse para que el domingo esté todo tranquilo.
0: Perfecto.
2: Para la final de la Copa del Mundo.
0: Bueno, ese es un datazo. O sea, la previsión es que empiece a dispersarse
2: entre
0: a
2: hoy y mañana.
0: Perfecto, bien. Con lo cual, no vamos, si hay alguna decisión, no la vamos a tener probablemente este día viernes.
2: Y además, olvídate, para intentar que sea
0: obligadamente
2: el domingo.
0: Sí o sí, totalmente. Si
2: soplen,
0: no es una
2: soplen
0: pérdida millonaria. Ahora, impresionante.
2: Que aprendan a organizar en otras sedes. Tenías tan bonitos estadios, sí, en Atlanta, cerrado, con aire acondicionado. Digo,
0: raro.
1: Y
0: plata.
1: Es la vidriera, es la vidriera.
2: Mucho dinero, obviamente.
0: 7 de la mañana, 7 minutos. Está el señor Matías Pascualetti. Hola, Matías, ¿cómo estás? Buen día.
5: ¿Cómo va, Agus? Buen día. Aquí estamos en el corredor del oeste, donde hay un accidente importante, un accidente grave, en un cruce que lamentablemente es habitual comentar accidentes. Corredor del oeste y Armani. Aquí donde se dio el choque entre un auto y una moto, un vehículo que según lo que nos dicen testigos pasó en rojo, el auto pasó en rojo y la moto de baja cilindrada lo termina impactando. La chica está con politraumatismos, de moderados a grave, la están atendiendo y estabilizando en la ambulancia. Hay 2 ambulancias del servicio de emergencia coordinado que llegaron rápidamente aquí al lugar. El tránsito está habilitado en ambos lados, pero con un carril, tanto hacia el norte como hacia el sur. El accidente, por lo que nos dicen, fue mano al norte. fue mano al norte, pero la moto queda en la mano que va al sur y el auto queda en el cantero central más del lado de la mano que va al sur. O sea, chocaron de un lado y han quedado los dos del otro. Uh-huh. Así que está reducido el tránsito hacia el sur, un carril, hacia el norte, un carril, porque está la ambulancia. Pero bueno, hacia el norte tenés la posibilidad de transitar por la lateral. Bien. Que es doble mano aquí en el corredor del oeste. Así que a los que vengan, porque a esta hora se empieza a complicar, más allá de vacaciones, esta es una zona muy transitada. Justo está el semáforo, que es lo que no habría respetado el del auto. Vamos a darle al Colemia, porque todavía no llega a tránsito de Godoy Cruz. El accidente trae complicaciones en el tránsito. Así que, corredor del oeste de Armani, los vehículos han quedado en la mano que va al sur. Ahí es la mayor complicación, pero mano al norte está la ambulancia. Este accidente.
0: Bien, perfecto. Bueno, evitar entonces.
5: Sí, o venir tranquilo, porque como es vacaciones no hay tantos autos, pero claro, quedar más fila, porque es una zona de donde vienen todos los que vienen de Luján hacia el centro, muchos vienen por esta zona.
0: Perfecto.
5: Y está el semáforo, pero bueno, ahí se está yendo la ambulancia, así que mira, la mano que va al norte ya quedó totalmente liberada. El tema es en la mano que va al sur, que ahí sí va a estar la demora, porque está la moto, está el auto, que han quedado de aquel lado y tienen que trabajar cuando venga la gente de tránsito.
0: El último día de tranquilidad, Mati, porque ya a partir del lunes vuelve la locura.
5: Mira, si pasa lo que todos queremos que pase, a lo mejor...
0: Elegimos creer
5: y alguien larga un asueto, ¿no?
0: Bueno.
5: Larga un asueto.
0: ¿Por qué no? Mira, es más probable que lo haga Milei que Montacuto, te digo.
5: ¿Y quién dice un día? Dice dos. Se perdió la semana y bueno.
0: Y ya está.
2: Si el mes está perdido.
0: ¿Qué más vas a hacer el mes de julio?
5: Volvamos en agosto directamente.
0: Exacto, tal cual. Mati, hasta la próxima. Nos encontramos en un ratito.
5: Hasta luego.
0: Dale. Bueno, pero si volvemos al Mundial, Tommy, entonces, esperan que se disipe el humo en las próximas horas y, bueno... Como decíamos, es muy difícil que puedan llegar a cambiar la fecha.
2: Sí, muy difícil. De hecho, les decía que, mira, respirar el aire en la ciudad de Nueva York es equivalente a fumar 10 cigarrillos. Es lo que dijo un colega especialista en contaminación, Michael Petroni, en el New York Post. Y allí dijo, la verdad que es muy malo respirar este aire. Por eso, todas las medidas de seguridad para poder quedarse en casa lo máximo posible. Más tardar ya mañana a la tarde... del sábado, el humo no sería un problema. El alcalde de Nueva York dijo, si querían salir a correr hoy, porque los días están muy bonitos y calurosos, esperen a mañana.
0: Sí, claro.
2: Es la recomendación. Mañana, exacto, es el día clave.
0: Mira, en un ratito lo vamos a hablar con Roxana Badaloni, pero me imagino toda esa gente que está expectante porque ha sacado vuelos a último minuto, o que básicamente están allá cambiando los vuelos con el consecuente dinero que eso significa, sí, porque claro, no es nada fácil ni nada barato cambiar los vuelos para quedarte un día más o un par de días más y poder disfrutar de la final. Así que te imaginarás que hay mucha gente expectante y esperando esa decisión. Lo que podemos decir a esta hora, que la final es el domingo a las 4 de la tarde, hora nuestra.
2: Correcto.
0: Perfecto.
2: Hasta el momento no hay nada que lo impediría, salvo que empeore la situación de los incendios forestales en Canadá y por una cuestión obvia... deberá pensarse qué,
0: exacto,
2: hacer. Pero los especialistas dicen que a partir de mañana empezaría a disiparse el humo.
0: ¿Scaloni habla hoy? ¿Tiene previsto hoy
2: una conferencia? Scaloni habla hoy. Luis de la Fuente primero y Scaloni hoy. A diferencia de los partidos anteriores, donde habla el día anterior, como hay partido el sábado, bueno, las dos conferencias serán hoy. Primero Luis de la Fuente, el hombre calvo que tiene España y que además fue el profesor, uh-huh, de Scaloni cuando Scaloni hizo su curso de entrenador en España hace 10 años atrás. Y de hecho, ninguno de los dos, tanto Scaloni como Luis de la Fuente, han entrenado un club de primera división. Los dos tuvieron esa experiencia con sus seleccionados, desde juveniles y hasta agarrar la primera. Y bueno, mirá hasta dónde llegaron. Y hoy se enfrenta, bueno, el domingo el profesor contra el maestro.
1: Bueno, pero dicen que hay una admiración mutua. También para Scaloni. Pero De la Fuente lleva más en la selección española, ¿no?
2: De la Fuente tiene todo el proceso desde el Mundial pasado. Uh-huh. Terminó Qatar, asume De la Fuente.
1: Ahí asume.
2: Y allí Scaloni tiene más. Uh-huh. Tiene dos mundiales encima. Y bueno, De la Fuente lo ha hecho bastante bien para llegar a la final después de 16 años para España.
0: ¿Qué te parece?
2: Una locura.
0: Bueno, aporta Ricardo que el gobierno nacional espera una gran movilización, tanto gane la selección o no. Y lo mismo la bienvenida. La bienvenida, independientemente del resultado, va a ser seguramente muy importante. Y que por ahora nadie está hablando de Asueto ni a nivel nacional ni a nivel provincial. Es decir, no habría cambios respecto a la agenda que tenemos el lunes, que es raro lo que está sucediendo a nivel nacional. Raro en tanto y en cuanto las vacaciones ya arrancaron o arrancan a partir de mañana en ciudades muy populosas de nuestro país, como Buenos Aires, por ejemplo.
2: Claro.
0: Que en esta oportunidad han estado completamente desencontradas con las vacaciones de Mendoza. Nosotros estamos terminando y ellos recién arrancando.
1: Hace mucho tiempo que vienen así alternadas, pero lo que sucedía es que Buenos Aires tenía vacaciones diferidas, 2 semanas, para también organizar el movimiento de turistas en el país, junto con Córdoba y Santa Fe. Y en esta ocasión, la mayor parte de las provincias lo han tenido primero, o sea, que están más o menos siguiendo el calendario de Mendoza. Las dos provincias más importantes, más allá de Buenos Aires, también lo hacen con Mendoza, pero el lunes arranca Buenos Aires y la Ciudad Autónoma de Buenos Aires.
0: Bien.
1: Entonces ahí, por lo menos, que es donde está la mayor concentración en torno al obelisco y demás, por lo menos no van a tener la actividad educativa.
0: Exacto.
1: Y tampoco nuestros legisladores. Pobrecitos.
0: Pobrecitos van a tener que descansar unos días, tanto pobrecitos, que han trabajado durante la primera
1: ayer, sobre todo,
0: mitad del año. Exactamente. Ayer, que en un ratito vamos a contar qué fue lo que pasó con una sesión, que en definitiva no pasó nada, claro. Pablo Gerardi.
1: Pero vuelvo, dame 2 segunditos con esto.
0: Sí.
1: Si la última vez se juntaron 5 millones de personas solo en Buenos Aires, me pregunto cómo sería un día normal sin Asueto. O sea, no te podés mover en esa zona.
0: No, es verdad.
1: No te podés mover.
0: Pero sí es verdad.
1: Cuando llegue la selección, digo el lunes.
0: Sí, claro, exacto. Bueno, 14 minutos de las 7 de la mañana. A ver, estuve consultando a algunos empresarios gastronómicos por la movida que se espera el domingo. A propósito, operativo de seguridad, lo que nos han anticipado es que es muy probable que sea parecidísimo a lo que sucedió el pasado miércoles con la cantidad de efectivos policiales, con una situación en cuanto a la seguridad bastante similar. Lo que tenemos que decir es que ayer a esta hora comentábamos que hay un pedido formal del CIPEMOM, que es el gremio que nuclea a los choferes de colectivos, que le dice al gobierno, che, por favor, suspendeme los colectivos, porque las imágenes que vimos la última vez de la gente subiéndose a los techos, colgándose de los costados, rompiendo lunetas, etcétera, se viralizaron rápidamente. ¿Tenemos algún adelanto respecto a esto, no, Pablo?
1: En principio, lo que dejaban trascender algunas fuentes del gobierno de la provincia ayer, anoche, es que el movimiento de los micros va a ser normal. Normal el domingo. Perdón. Recordemos que el... el día del partido, cuando fueron los festejos, el 75% de los colectivos o de los circuitos que funcionan en el Gran Mendoza se vieron afectados por esto.
0: Claro.
1: De una u otra manera. Hubo desmanes, hubo vandalismo, hubo micros rotos, vidrios. También hubo choferes que la pasaron mal y pasajeros que la pasaron mal, porque no había manera de viajar bien.
0: Exacto.
1: Entonces ese es el aspecto que querían ver. Pero bueno, en principio el domingo baja mucho la actividad y en principio la decisión oficial sería no cambiar nada.
0: No cambiar nada. Bien. Bueno, veremos qué pasa, porque a partir de las 10 de la mañana, en realidad 8:30 ya tenemos un primer encuentro y seguramente la ministra Ruz va a anticipar algo y después a las 10 de la mañana la conferencia de prensa propiamente dicha, en donde va a estar Marcelo Calipo, que es el director de la policía. Les decía que estuve hablando con los empresarios gastronómicos.
1: Ajá.
0: ¿Qué dicen los gastronómicos? Están muy contentos porque de otra forma, sin haber mundial, venían con el consumo muy caído. Esta no es ninguna novedad,
1: sí.
0: Lo hemos dicho en varias oportunidades.
1: Todo el turismo.
0: El mundial les ha permitido que tanto a los bares, algunos restaurantes que están en la Aristides, y no solamente en la Aristides, sino también en otros polos gastronómicos, se reaviven un montón. Y que tengan ventas que, insisto, de cualquier otra forma no habrían tenido. Hablábamos fuera de micrófono que probablemente este sea el Día del Amigo más desdibujado del mundo, o al menos para la Argentina, porque estamos todos claramente pensando en otra cosa. Pero cuando en otra oportunidad me decían, estábamos pensando y generando promociones para el 20 de julio, ahora es todo pensado en el domingo. Sabemos que va a venir mucha gente porque ya la Aristides ha quedado como el centro de los festejos, el kilómetro cero, pero también la Aristides, uh-huh. Es decir, festejamos en el kilómetro cero, pero después nos vamos a consumir a la Aristides sobre todo y el resto de los pueblos gastronómicos en segundo lugar.
1: Claro, lo que pasa es que además armaron los fanfests, o sea, se organizó.
0: Exacto.
1: Que la concentración fuera ahí y en la Juan B. Justo.
0: Exacto.
1: Para darles una mano a los comercios y generar pantallas grandes para que los vieran los hinchas.
0: Claro, pero siempre hay un pero. El problema que tienen es sobre todo en el postpartido y con los desbordes que se generan, sobre todo con el uso de los baños. hay mucha gente que va a festejar, no necesariamente a consumir, sino que va a festejar, porque como cortan la calle, empieza como una cosa de estudiantina, nos encontramos todos entre todos, como un picnic muy grande o generalizado, y bueno, hay mucha gente que empieza a colarse en los lugares en donde no consumió, utilizando el baño de esos lugares. Ellos pidieron en algún momento que la municipalidad aportara baños químicos, pero no lo lograron. Claro, lo que entienden desde la municipalidad es, bueno, nosotros generamos todo un operativo para que ustedes pudieran generar este nivel de consumo. Bueno, esto a lo mejor va por cuenta de ustedes. Pero en definitiva, los baños de los locales gastronómicos son los que en este contexto más están sufriendo en función de lo que nos decían ellos.
1: Claro.
0: Pero más allá, en definitiva, los baños de los locales gastronómicos son los que en este contexto más están sufriendo en función de lo que nos decían ellos.
1: Claro.
0: Pero más

0: pero les viene bárbaro que el partido sea a las 4, porque se entiende que el movimiento de la gente, nos decían ellos, va a ser el siguiente. Te juntás a almorzar con tu grupo de amigos, te quedás en la sobremesa y ya enganchás el partido. Claro. Pero tenés tiempo de sobra para hacer el asadito del domingo, si es que quisieras ir por ese menú. Sí. Con unos precios que están muy buenos y con financiación que también está muy buena. Por lo tanto, para el comercio, en definitiva, ha sido muy positivo. ¿Y se vienen cambios en la selección, Tommy?
1: Bueno, habría que esperar el entrenamiento del día de hoy, lo que contó ayer el Tano y Ama en todo el día, en Ovación 90, en los distintos programas. Es que Scaloni, ayer el entrenamiento fue más tranquilo, de hecho estaba la foto de Paredes, Enzo Fernández y Messi riéndose, patas y mirada al sol, tranquilos, obviamente de recuperación. Lo propio España, que de hecho hay que leer también los diarios españoles, porque muchos portales deportivos de la Argentina marcaban a Yamil Jamal, a Lamin lesionado, en duda para la final. Nada de eso está pasando, solamente está descansando. Lamin llegó lesionado a este Mundial, no alcanzó a hacer un desgarro lo que tuvo, una lesión muscular. Y junto con Pedro Porro, que fue la gran figura ante Francia, el lateral por derecha.
2: Que ayer llegó a Nueva York.
1: Ojo telegráfico.
2: Eso el humo, no sé si sabías.
1: Bueno, claro, muy bien, Fabito. Están los dos en recuperación, estuvieron diferenciados, estirando, tranquilos. Lamin con una venda en su pierna izquierda, pero no es que está lesionado, claro. ¿No? Ni nada de eso. De hecho, Argentina también entrenó con varios jugadores diferenciados, están muy cansados. Y es lo que decía Scaloni, hay que escuchar al técnico de la selección, que algo sabe de fútbol. En el final del torneo tuvieron menos descanso que en fase de grupos.
0: Exacto.
1: Es una estupidez total, sobre todo porque estás llegando a fases decisivas. No solamente
0: muchísimo
1: necesitas,
0: más cansado.
1: Y no solamente necesitas el físico, sino la cabeza. Uh-huh. Y el cansancio mental te llega a las piernas también.
0: Sí, claro.
1: Entonces, bueno, pocos días de descanso, por eso los entrenamientos son más light. Hoy sí, ya se espera otra intensidad. Y el 11 que pararía Scaloni, que yo creo que ya empieza a pensar, también hay
2: más?
1: Que... ¿Cómo?
2: ¿Te animás?
1: Yo creo que haría el cambio por la derecha que pensamos todos. No sé si va a mantener a Juliano por De Paul y el ingreso de Montiel por Molina, que está muy bajo, por lo menos en la defensa. Es lo único que se avizora dentro de la escaloneta, porque la verdad que fue el mejor partido que jugó la Argentina contra Inglaterra. Uh-huh. Digo, pedíamos tanta mejora, bueno, llegó en las semifinales ante Inglaterra y creo que lo hicieron muy bien los titulares del otro día, salvo... Por ahí Nahuel Molina, el lateral, no por caerle a Nahuel, que es un jugador extraordinario, pero fue el lugar más flojo de la selección, bueno, sin lugar a dudas, porque todos los goles llegaron por allí.
2: Y se le factura el gol también.
1: Y sí, es que lo anticipa muy fácil, ni siquiera miró a Gordon cuando lo anticipan el 1-0 inglés. Es el único cambio que avisoro, no creo que haya mucho más, sobre todo porque es una final, y sobre todo porque los entrenadores ya no piensan el partido con los titulares como indispensable. El partido es tan largo... Tenés un entretiempo de media hora, porque es otra cosa este deporte, en la final hay mucho show, que ya nos va a contar Mayra, pero los entrenadores en esta Copa del Mundo aprendieron o entendieron que es tan importante los suplentes como el once titular, porque el partido es tan largo que los necesitas a todos.
2: Hay cambio de Paul, De Paul por De Paul. O sea, el De Paul del último partido, metelo por el De Paul anterior.
1: Es que el De Paul que entró bastante bien que el De Paul titular. Eso es lo que para mí piensa Scaloni.
2: ¿Sí?
1: Por eso digo que los que ingresan están al 100 físicamente, con la batería al 100, y que te rinden. Entonces el partido es tan largo, y además voy a imaginar una final, ojalá que no, que se pueda resolver para nosotros en los 90, pero que puede pasar que sea de 120 minutos. De ahí te quiero ver.
0: Ay, qué difícil, Tomás, qué nervios, por favor. 23 minutos de las 7 de la mañana. El otro gran tema, además del Mundial, si es que vos podés pensar en otra cosa. Cuando digo vos, me refiero al oyente del otro lado. El otro gran tema es el temporal de nieve. La verdad es que es impresionante lo que está ocurriendo, sobre todo del lado chileno. Pablo Gerardi, ¿tiene alguna actualización al respecto?
2: Sí, hay que decir, sobre todo para quienes quieran, porque hay muchos descansando en vacaciones, tratando de hacer turismo aquí de este lado de la cordillera. No se puede subir más allá de Uspallata. Ayer ya lo veíamos venir, que iba a ser un cierre inminente, porque incluso rescataron a 3 pobladores de las cuevas por un pedido precisamente de la Villa Cordillerana. Los bajaron porque estaba nevando intensamente. Las nevadas han sido persistentes. Del lado argentino, 60 centímetros de acumulación. Del lado chileno, 80 centímetros. Solo en las primeras horas de este frente. Escuchá este dato. El frente se podría extender hasta el 28 de julio. 28 de julio, estamos a 17, 11 días más.
0: Es impresionante.
2: Es impresionante, es muy extenso y muy intenso.

0: las últimas nevadas, y se esperan las mayores en el día de hoy del lado chileno, ya han provocado serios problemas. En Chile tienen otro problema, que es que cuando viene el frente muy húmedo desde el Pacífico, del lado chileno descarga también agua, lo ha hecho con muchísimo viento, por eso rigen 5 alertas meteorológicas del lado chileno, y después viene a descargar nieve en la cordillera nuestra, del lado argentino. Pero en Chile ya tienen 3 fallecidos por este tremendo frente que afecta a 10 regiones chilenas. Uno le cayó un árbol encima, otro se electrocutó, otro cayó de la altura. Bueno, hay 500.000 personas sin electricidad, 300 evacuados porque no pueden volver a sus casas, y un pedido de evacuación de zonas altas en algunas zonas porque está lloviendo tanto que tienen inundaciones, como pasa acá. Somos una zona alta en el país. Y sin embargo, en los momentos de febrero o enero, hemos tenido zonas inundadas. Bueno, por lo tanto, incluso la zona, la gente que vive en torno al río Mapocho, tan icónico en el área metropolitana de Chile, bueno, tienen algunas órdenes de evacuar por las crecidas de los ríos. En Chile, entonces, las nevadas, más precipitaciones, más viento intenso con ráfagas cercanas a 100 kilómetros por hora.
1: Exacto. Bueno, sobre esto vamos a agregar, Pablo, que desde el lado argentino, o sea, la complicación heavy es del lado chileno, pero en el argentino también hay muchas complicaciones. De hecho, ayer la novedad es que ya no se puede aparcar en el ácido Uspallata porque el cupo quedó lleno, sí, o porque en definitiva a lo mejor no está tan lleno, pero lo que quieren es empezar a que la gente esté en otros lugares un poco más resguardada. No es lo mismo estar en el ácido Uspallata que en la YPF, que en la Eje 3, claro, ni hablar de más abajo, uh-huh, exactamente, más abajo, que estás esperando con otras condiciones, porque la verdad es que nosotros acá prácticamente el temporal no lo sentimos, aunque sí hay un descenso muy importante de la temperatura, que en un ratito seguramente vamos a tener más detalles con Eli, muy importante de la temperatura, sobre todo para el sábado y para el domingo, uh-huh, con máximas que ayer nos anticipaba Eli, no van a superar los 9 uh-huh grados. Todo tiene que ver con todo y con el temporal de nieve. Entonces, en definitiva, para concluir, ya no se puede aparcar en el ACI de Uspallata. Y después, atención con los turistas, porque sí, desde el gobierno o aquellos que están generando el operativo de control, están muy preocupados con que los turistas no suban lo suficiente como para que después se genere un problema para bajarlos. Por lo tanto, están bastante celosos con los lugares a donde llegan y cómo llegan, con las cadenas obligatorias, claro, y toda la cuestión, y además prestando mucha atención a las alertas, porque cuando te dicen bajá, es bajá. Es
0: bajá, inmediatamente.
1: Y tenés que bajar rápidamente. 26 minutos de las 7 de la mañana, estamos en No Tenés Cara.
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6: 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Y ahora veamos cómo nos pinta el tiempo la meteoróloga Elizabeth Naranjo Tamayo.

0: Hola Eli, ¿cómo estás? Buen día, buen viernes para vos.
1: Hola, buen día, por acá muy bien. Bueno, en cuanto al tiempo, para el día de hoy tendremos aumento de la nubosidad, descenso de la temperatura, se esperan precipitaciones aisladas. Ayer se registró 22 grados con dos décimas en la estación del Plumerillo y para hoy se esperan 18 grados de máxima y 9 grados la mínima. En cuanto a las precipitaciones, para el día de hoy, durante el transcurso de la tarde y de la noche, e incluso hasta la madrugada de mañana sábado, se esperan precipitaciones aisladas sobre sectores de Malargüe, San Rafael, Valle de Uco, en el oeste del Gran Mendoza. Para mañana sábado vamos a continuar con la abundante nubosidad y con el descenso de la temperatura. Se espera una máxima de 13 grados y una mínima de 6. Y en la tarde se espera una ventana de estabilidad en el llano, donde pudiéramos disfrutar de algo del sol, porque hacia el domingo, el día de la final, se espera un domingo frío con precipitaciones aisladas, una máxima de 9 grados, una mínima de 5. Las precipitaciones aisladas van a ser en forma de lloviznas en el llano sobre sectores de el Gran Mendoza, Valle de Uco, Surprovincial. Todo esto durante el transcurso del día, Agus. Bien. Y en alta montaña, bueno, continúa y va a continuar el temporal hasta la semana que viene. Acá les traje el dato de Minas Rajo, que queda del lado chileno. Se ha acumulado 121 centímetros de nieve en lo que va del evento, es decir, entre el miércoles y el jueves. Vamos a ver a cuánto se sigue acumulando la nieve. Bien. La recomendación que yo les tengo es que disfruten mucho, que gocen mucho de la final de la selección, pero que, por supuesto, tomen todos los recaudos pertinentes en caso de que se cumpla el pronóstico del domingo con precipitaciones aisladas.
0: Bien, perfecto.
1: Pensando en el festejo, claro, porque para mí gana la selección.
0: Bueno.
2: Vamos todavía.
0: Bien, bueno, bueno, vamos, Eli. Y anulo Mufa por las dudas.
3: Todos quisimos decir eso.
0: Eli, querida, muchas gracias.
1: Estén muy bien,
0: un besito.
1: Chicos.
0: Buen
1: hasta
0: fin de semana
1: próxima,
0: para vos.
1: Chao.
0: Dale.
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5: Buenos días, comenzamos con el informe del tránsito para la Ciudad de Mendoza. Para hoy el tránsito se encuentra fluido en todos los ingresos y egresos de la ciudad y la red semafórica funciona con total normalidad. También tenemos para hoy reducción de media calzada por obras de AISAM en calle Suipacha entre Granaderos y Paso de los Andes, Paraná y Martínez de Rosas, Colón y Patricias Mendocinas, calle Rodríguez y Clark, Granaderos entre Paraná y Suipacha y Olegario Andrade entre Martínez de Rosas y Granaderos. Corte total en calle San Juan y Brasil, donde se les comunica a los conductores que vengan desde Godoy Cruz a Ciudad, lo hagan por Avenida San Martín. Y también por último, reducción de media calzada en calle Fragata Moyano entre 9 de Julio y San Martín. Que tengan una excelente mañana y recuerden utilizar el cinturón de seguridad.
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2: Siete treinta y tres minutos, 10 grados 6 décimas la temperatura, la humedad 71%. Continúa la alerta naranja por nevadas intensas en la cordillera. Comenzaron el miércoles y se espera que se extiendan por lo menos hasta el lunes 27 de julio. El ASI, el Área de Control Integrada de Uspallata, completó su capacidad para albergar camiones y activaron el parador de la estación YPF de Uspallata. El Paso Cristo Redentor seguirá cerrado hasta nuevo aviso.
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2: Accidente y tránsito reducido en Corredor del Oeste y Armani. Más información con Matías Pascualetti desde el móvil. Adelante, Mati, buen día.
8: Bien, Fede, a esta hora el dato es que hay corte total en Corredor del Oeste, mano hacia el sur, a la altura de Pellegrini. Ahí han cortado para que nadie pueda ir por el corredor en la mano que va hacia el sur. La verdad no se entiende porque hay un carril habilitado ahí donde fue el accidente. Pero bueno, han decidido cortar toda la mano que va al sur. Esto implica que los conductores tengan que bajar por Pellegrini, doblar por la lateral, que es Bolón Surmer, para tomar la dirección hacia el sur. ¿Qué pasa? Al llegar al cruce con Armani, muchos, en vez de seguir derecho, sí, hacen una maniobra peligrosa, que es la de doblar a la derecha y volver a meterse al corredor en la mano al sur, cuando eso no está permitido, y cuando está en el verde también los que vienen hacia el norte. Así que hay muchas complicaciones con el tránsito en la zona. Sigue trabajando accidentología de Godecruz en el lugar. Recordemos que esto fue a las 6:20 de la mañana. Un auto que pasó en rojo iba por el corredor mano hacia el norte y una moto lo impactó. La moto iba por Armani hacia el este. La chica sufrió politraumatismos graves y fue trasladada al hospital central. Estaba accidentología trabajando y le iban a hacer la alcoholemia al conductor del auto, un hombre mayor de unos 70 años. Pero reiteramos, corredor del oeste, mano hacia el sur, a la altura de Pellegrini, corte total. Tienen que desviarse por la lateral.
2: Gracias, Mati. La provincia comunicará hoy el operativo de seguridad para la final del Mundial. El gremio de los choferes pidió la suspensión del servicio de colectivos tras las complicaciones que tuvieron los recorridos el miércoles. Además, se conocerán detalles del operativo de seguridad para el lunes 20, que se celebrará el Día del Amigo. El Senado pospuso la ley de propiedad privada y habrá cuarto intermedio hasta el 6 de agosto. La Libertad Avanza no logró reunir los votos para aprobar el proyecto y las negociaciones con sectores de la UCR y otros espacios aliados no alcanzaron. La iniciativa, que busca modificar ítems sobre expropiaciones, desalojos y venta de tierra a extranjeros, acumulaba 15 borradores y había generado desacuerdos.
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2: A dos días de la final, el humo por los incendios en Canadá afecta las prácticas de Argentina y España. Llegó hasta el estado de Nueva Jersey, donde ambos seleccionados se encuentran entrenando para el duelo decisivo del domingo en el MetLife Stadium. Las autoridades estadounidenses emitieron alertas por mala calidad del aire. A pesar de la densa neblina y el intenso olor a quemado, ni la FIFA ni las delegaciones de las selecciones se pronunciaron aún sobre posibles cambios en el cronograma de los entrenamientos. 11 grados, 6 décimas la temperatura, la humedad 71%. El pronóstico indica mayormente nublado, precipitaciones aisladas que iniciarán en el sur provincial, nevadas intensas en la cordillera y una máxima estimada de 18 grados. Soy Federico Salazar, esto fue Informe Niguil.
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10: Buen día, Radio Niguil. Bueno, mi opinión es que usted, como grandes periodistas, que lo escucha toda la gente en la mañana, acompañan a todos. Bueno, y todos los periodistas tendrían que fomentar la paz en un festejo que somos todos iguales, todos argentinos, que los padres se preocupen por los hijos, que los hijos festejen, que se desahoguen, pero no pelearse, acuchillarse, o sea, fomentar la paz en un festejo sencillo, que pueda ir toda la familia completa a gritar, a saltar, a disfrutar un gran campeonato. 22 jugadores nos están haciendo feliz. Todos nosotros hacemos daño. No puede ser. Que tengan buen día y que Dios nos bendiga a todos.
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0: Lo manija que debe estar el señor Osvaldo Bebo Granados cuando han pasado 38 minutos de las 7 de la mañana. Hola, Bebo, ¿cómo estás? Buen día.
11: Buen día, acá estamos, sí, señor. Mirá, Está todo turno tan loco que Aerolíneas Argentinas saca dos charters ayer, se vendió todo en 5 minutos.
0: Sí.
11: Y costaba $20,000 todo.
0: Sí, sí, impresionante.
11: Tiene que poner $20,000, oh, increíble, la verdad.
0: Sí,
11: no puedo, además está, a ver, a esta altura lo único que estamos pensando, ya, ¿qué vamos a hacer el domingo y dónde vamos a estar?
0: Tal cual.
11: Porque, y claro, estamos pensando en eso. En líneas generales, no tiene tanto morbo con el partido con Inglaterra, pero sabes qué pasa, es una final. ¿Y quién no quiere la cuarta? Ellos van por la segunda, nosotros vamos por la cuarta. Así que bueno, vamos por ahí, la historia pasa por ahí. Después, en líneas generales, yo sí te tengo que contar algo que pasó interesante. Vos sabés que a mí me llamó la atención el lenguaje de Villarroel, la vicepresidenta, con Bullrich. ¿Por qué? Porque la vicepresidenta aprovecha para la pelea con Bullrich para decir, están vendiendo el país, quieren vender tierras, cómo se nota que el territorio no les importa, se pone en una posición nacionalista, no se desarrolla nada, están cerrando pymes todos los días y cosas. Y entonces, frente a esto, me llamó la atención. Entonces, como yo tengo algunos contactos con el muchacho del viejo peronismo, soy mi amigo de Julio Bárbaro, soy mi amigo de Valdés, el diputado, uh-huh, y de algunos otros. Uno de ellos me dijo que Villarroel, y uno que sabe, que tiene más de... Y digo, en el peronismo es uno de los más antiguos, histórico, me dice, Villarroel va a ser candidata a presidente el año que viene. Y se está acercando a una posición nacionalista porque está en conversaciones con algunos peronistas de ese cariz. Se lleva muy bien con el gobernador de La Rioja, habla con varios. Es más, quiso conversar con gente de la Cámpora. El único que se enfrenta, que cuando conversaron entre ellos en la Cámpora, Guado de Pedro dijo, solamente yo hablaría con ella si ella se retracta de su apoyo a la dictadura militar y, uh-huh, condena a la dictadura militar, uh-huh, porque desaparecieron los padres. Así que ese lenguaje de Villarroel tiene que ver con un lanzamiento de campaña para el año que viene. Acordate lo que te dije.
0: Pero de ahí aliarse con sectores del peronismo, está, me parece que hay un trecho, ¿no?
11: Ella lo va a intentar. Se va a poner nacionalista y lo va a intentar.
0: Ajá.
11: Acordate lo que te digo. Ella se viste de una ropaje nacionalista que ya era pro-militar, etcétera, era muy nacionalista.
0: Sí.
11: Y entonces, con tal de... A ver, vos no sabés las cosas que son capaces los políticos para llegar a algún lugar.
0: No, claro, ya, eso está claro.
11: Nunca digan, de esta agua no debe beber, si está el poder enfrente.
0: Uh-huh.
11: Y después, en líneas generales, me llamó otra vez la atención. ¿Sabés cuánto va a pagar Uber por pedidos ya?
0: ¿Cuánto?
11: Le ofreció $14,800 millones.
0: Escuchaste
11: bien, pará, sentate, es guaranga la cifra, $14,800 millones, Uber quiere comprar pedidos ya, es una cosa de loco. Y de materia económica, quizás lo más significativo, aparte de todo esto, aparte de un superávit en 6 meses, un déficit en junio por el medio aguinaldo, quizás lo más importante que está pasando en otras cosas, es que nosotros empezamos a venderle petróleo a China por el conflicto con el Estrecho de Hormuz. Empezamos a venderle el petróleo a China.
0: Claro.
11: Y mirá lo que es la geopolítica. Trump le puso 25% de impuesto a todo lo que viene de Brasil. Lo que hizo que Lula saliera a protestar y a gritar y todo lo demás. 25% de impuesto le puso a Lula Trump. Así que eso es lo más importante en materia económica. Se está jugando más la geopolítica acá que otra cosa.
0: Totalmente.
11: Así que estar,
0: bueno, hay que ver, Bebo, qué pasa a partir del lunes, cuando ya el Mundial, entendemos, o a partir del martes o del miércoles, vamos a darnos un changüí más.
11: Sí, el martes, porque el lunes o estamos muy deprimidos o estamos muy...
0: Exactamente. Opuestos. Bueno,
11: Así que todo se va a definir a partir del martes.
0: Sí, sobre todo, algún plan de consumo o algo que están pensando a nivel nacional, no sé si has escuchado algo por ahí, pero quieren meterle fuerte a un consumo que de todas manera se reactivó bastante con el Mundial.
11: Sí, pero ahora falta algo, y yo creo que el algo viene después del Mundial, porque después del Mundial, aunque te parezca mentira, aunque falte mucho, empieza la campaña electoral.
0: Totalmente.
11: Claro.
0: Absolutamente. Antes y después del Mundial.
11: Buen fin de...
0: Gracias, Bebo. Un beso grande. Buen fin de semana para vos.
11: Igualmente.
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0: No sé, es medio fiera esta, chica, digamos.
1: ¿Quién le pidió a Ulises
2: Bueno?
1: No sabemos
2: cómo tararearla, creo.
0: Claro, es como raro cantarla, ¿o no?
3: La oficial la que le pidió la AFA.
1: Me cacho en el que le pidió a Ulises Bueno el tema.
3: Sí. Y le pagaron. Sí, pero bueno, claro. Igual, suena bien, nos mueve un poco.
0: ¿La elegiste vos, Mati?
4: ¡Hola, chicos! ¡No!
3: No se hace cargo.
4: Oh, ya no sé qué tomar, ya no sé qué beber, ya no sé cómo dormirme hasta el domingo a las 6 de la tarde.
3: Hágase un puré de té tilo con manzanilla.
0: Hay que manejar la ansiedad, que todavía falta mucho, Mati.
1: No falta nada.
4: Pero antes la podía manejar, no sé por qué ahora este Mundial es como que nos ha ganado...
0: Claro.
4: De todo esto y no lo podemos manejar, ¿eh? No lo podemos manejar. No.
0: Y lo que pasa es que vos el último mundial que tuviste la suerte de ver a la Argentina campeona.
1: In situ.
0: In situ, exactamente.
1: Con Yalil.
0: A lo mejor se te mezclaba el cansancio, porque también hay que decir esto, la cobertura de un mundial es muy cansador.
3: Te duele.
0: Y los chicos, por ejemplo, los de ahora, que están recorriendo distancias que son muy grandes, vos tenías la suerte, Mati, de que eran más o menos todo en el mismo lugar.
1: Claro, no hiciste nada, Mati, a comparación de los chicos.
0: No, pero lo que quiero decir es que aún así te cansa muchísimo, Mati.
4: Sí, no, te cansa, porque es en el caso de Qatar era todo chiquito, reducido, entonces vos tenías que ir administrando. Porque iba avanzando Argentina y ¿qué mostraba? Porque la cobertura de nuestra era mostrar, no la selección, era mostrar todo lo que tenía que ver con darle la mirada a mendocina a un país como Qatar.
0: Claro.
4: Se te acababan las opciones porque ya no había mucho más, muchos edificios que te acercabas y eran maquetas, eran grandes maquetas, viste, ibas como regulando y se hacía, como dice Agustín, se hacía cansador.
3: Y estaba solo vos, Mati.
4: Ya fuimos solo. Eso, bueno, una experiencia maravillosa.
0: Bueno, con la Paulita al principio.
3: La Paulita, claro, sí, menos mal que
0: la Paulita al principio, pero la Paulita tuvo que venirse antes, con el corazón partido.
4: Estábamos en distintos lugares, creo que nos encontramos, recién nos vinimos a encontrar con Paula en el partido con Australia, me acuerdo, afuera. Porque después la Duro andaba por su lado, andábamos haciendo distintas cuestiones para mostrar. Y recién nos encontramos, creo, en las afueras del estadio en el partido con Australia, con Paulita. Pero sí, es más, te estoy sincero, lo procesás o lo estoy procesando con este Mundial todo lo que me tocó vivir en aquel. Porque es como que había quedado bloqueado.
0: Y claro, exactamente.
4: No quería saber nada, Agustina me llamaba todo el día, todo el tiempo.
0: Yo no te llamaba, mentiroso. Mati, Karina.
4: ¡Karina!
0: Escúchame, Mati, ¿se termina último día de tranquilidad en las calles de Mendoza?
4: Sí, porque ya después vuelve el tránsito normal, completo, con toda la vuelta a clases que va a ser el próximo lunes, y ya ahí vamos a tener que empezar a convivir por este inicio de obra, sobre todo del lado de Guaymallén, desde Tirazo hasta lo que es la parte de Maipú, allá.
0: Exacto.
4: Hasta la calle de La Madrid.
0: Exacto.
4: En el límite de Maipú con San Martín. Así que hay reducciones, hay desvíos, y bueno, tanto hacia el este como hacia el oeste, y con todo el caudal de vehículos, ya de la vida normal, la vuelta de las vacaciones, bueno... Ahí se va a empezar a complicar un poquito, pero por la cantidad. Después se han tomado todos los recaudos, se ha avisado con tiempo, la gente más o menos para que vaya viendo su ruta, pero bueno, la verdad que hacerlo con todo el caudal de vehículos, ¿no? Y hacia el sur también, porque en el sur tenemos, si bien todavía hay desvíos, están las obras y hay que bajar la velocidad porque está trabajando las máquinas ahí a la altura de la Juénaga. Hacia el norte también, porque en el aeropuerto también ahí están los desvíos hacia las laterales de tierra, porque están haciendo el cruce del metrotranvía allí a la altura del aeropuerto, así que ahí el acceso también tiene obras. Hay obras por todos lados, hay obras por todos lados, todos los accesos.
0: Bien, perfecto. Bueno, Mati, y están como... Hoy van
4: Gracias,
0: a estar
4: nos vemos.
0: No te vayas. Hoy van a estar como locos los vendedores, hoy es la una de las últimas chances para liquidar todo lo que les quedó.
1: Y el sábado.
0: Que de todas maneras han estado muy bien con el tema camisetas, pinturas, cotillón, banderas, banderines, todo eso, ¿no?
4: Sí, anduvo muy bien en todos, ¿no? Los que se ponen en los distintos puntos de la provincia, ya sea al lado de los accesos o en los locales. Pero sí, se ha vendido muy bien. Y para el domingo se va, lo que decía ahí Tommy, ¿no? Queda mañana sábado. El mismo domingo alguna estrategia van a aplicar, porque bueno, la gente está muy manija con esta final. Hay mucha expectativa. No vamos a decir ninguna otra palabra, pero es como que... nos ha salido bien esta vez no ser tan argentinos, que los otros sean más argentinos que nosotros a la hora de hablar.
0: Que se hablen, bueno, encima los otros.
4: Claro, que se hablen ellos.
0: Totalmente.
4: Pero sí, ha ido muy bien. Ha ido muy bien la venta, el asado, el alcohol. A tener cuidado ahí, lo que decía un oyente, ¿no? Toda la responsabilidad de... Porque va a ser el domingo 4 de la tarde. Si todo sale bien, bueno, ahí hay asados que podrán estar bien regados. Bueno, después no salgan, festejen ahí en la puerta de su casa.
3: Claro,
4: no salgan
3: porque no se suban al auto.
4: Claro, hay que tratar de evitar toda la situación.
0: Bueno, pero esa fue una modalidad del último partido de la Argentina-Inglaterra, que lo decíamos ayer. La gente festejó donde quiso, en la esquina de su casa. No necesariamente fueron a copar el centro, más allá de que el centro era una locura, pero hay muchos que dijeron, ya está, me quedo acá, y se aglomeraban de agrupitos chiquitos. Eso también está bueno.
4: Eso está bueno, eso de festejar en el lugar, con el de al lado, con el vecino. Está bueno, ¿no? Porque si tomaste, si se presta para eso, ¿no? Un domingo al mediodía, van a hacer muchas reuniones familiares, con comida, con... Y aparte también por la salud, muchachos, ojo con la salud, ojo con cómo comemos, cómo tomamos, sí, después para afrontar un estado de tanto nervio, ¿no?
0: Sin dudas, sí, tal cual.
3: Son los días de
4: porque
3: yo tengo
4: un profesional que el tema del alcohol, por ahí no hay ciertas cuestiones médicas que no te las provoca, pero sí no ayuda que haya alcohol en sangre a la estabilización. Entonces, por ahí no te provoca algo, pero si tenés alguna situación, bueno, puede costar estabilizarlo producto del alcohol.
0: Totalmente. Claro. Bueno, hay algunos que van a insistir con el asado el domingo, a pesar del pronóstico de lluvias intermitentes, de alguna llovizna que decía la Eli, van a ir como sea, se van a inventar un techo, lo que sea, para poder hacer el asadito, Mati.
4: Sí, como sea. El argentino de eso sabe, así que si lo tiene que hacer en el baúl del auto, lo va a hacer. Pero asado se hace.
0: Totalmente.
4: Asado se hace.
0: Y lo otro, qué agrandados que están los españoles, ¿no? Viste
4: mejor,
0: que ya están...
4: Claro.
0: Sí, totalmente. Hemos estado ahí varias veces y nos hemos arrepentido.
3: Sí.
4: Si habremos bordado estrella en vano, nos habremos aprendido.
3: Y esos que bordaron media de la nueva.
0: De todo.
4: Un poquito más, ahora después de Francia fue un poquito más.
3: ¿Ah, sí?
4: Así que bueno, que sigan bordando.
3: Que sigan así.
0: Bueno, vamos a ver el domingo.
3: Están confiados.
4: Veremos el domingo, así que bueno, a tomar todos los recaudos y a disfrutar lo que nos ha enseñado esta selección, ¿no? A disfrutar de esto, porque no se ve todos los días. ¿Cuánto costó para tener el 86-90, que no nos volvía a pasar? Bueno, del 2014 tuvimos la final, pero de vivir una época tan linda y de tantas... No, y como esta nunca, con tantas Copa América, Copa del Mundo.
1: Y con Messi.
4: Disfruten que esto cuesta volverlo a vivir.
0: Ay, qué bonito, Mati. Bueno, ¿tenés un chistecín para irte, o no?
4: ¿Para que te cuento contar los accesos?
0: Pucha, pará, no, que te cuento los accesos. No,
3: tiene que laburar primero.
4: Claro,
1: no, tengo un investiguen para Mati.
3: Ah, sí.
0: Ah, tenemos investiguen hoy.
1: Y hoy es viernes.
4: Quiero agradecer porque hay mucha gente que ha mandado investiguen. Ajá. Que descubrieron de dónde me los robo y me mandan.
0: No.
4: Así que le mando un saludo a Agustina, vos también te mandaron.
0: Sí.
4: A todos nos han mandado. Bueno, pero antes les cuento los accesos. A ver, más cargado de lo normal el acceso este, pero con tránsito tranquilo. Lo mismo que el acceso sur. Precauciones los desvíos, allí entre Tirazo y La Madrid, zona Maipú, zona Guaymallén, que ya se está trabajando y se producen los desvíos, la reducción de calzada, así que tengan precaución. Acceso norte también con reducción ahí a la altura del aeropuerto, hay un pequeño desvío, tanto al norte como al sur, por la obra del metrotranvía. También reiteramos el accidente en el corredor del oeste y Armani, que lo que habían hecho hasta hace un rato era cortar toda la mano que va al sur del corredor del oeste a la altura de Pellegrini para que pudiera trabajar accidentología, porque el auto había quedado en el cantero que divide los dos carriles. El accidente fue en la mano que va al norte, pero los vehículos quedaron en la mano que va al sur y por eso esa mano es la que se bloqueó. Y había bastante complicaciones allí con el tránsito. La moto sin herida, el auto que pasó en rojo, y bueno, estaban por hacer la alcoholemia, así que cuando tengamos los datos de la alcoholemia lo informaremos. Era un hombre mayor, pero... a ver, se cree que no estaba alcoholizado. Y después también alguien nos dijo, miren, esto no huele más a que quiere zafar haciendo algún tipo de teatro, pero no tiene nada el señor. O sea, pasó en... aceleró en amarillo, que es lo que últimamente se hace la mayoría. Hacemos la mayoría, lo vamos a incluir todo. Esto de que el amarillo tenga precaución, ahora lo usan para acelerar y pasar más rápido antes de que lo sea el rojo. Bueno, error. Por eso se produjo el accidente.
0: Totalmente. Bien, bueno, Mati.
3: Lo prometido es deuda.
4: ¿Cómo?
3: Lo prometido es deuda.
1: Claro,
4: lo
1: viejo.
4: Prometido es deuda. No me estaba acordando si me quedaba algún reclamo en el tintero. Ajá. Bueno, si no, enseguida volveremos. Sí, volveremos, sí. Volveremos.
2: Ahora sí.
4: Ahora sí. Tomás, ¿querés empezar vos?
1: Dale, Matías. ¿Dónde está la otra mitad del medio ambiente? Investiguen.
0: Pero ese ya la había dicho.
1: No, no la dijo.
4: Investiguen. Bueno, claro que me.
1: ¿Investiga?
0: Investiguen. ¿Por qué no investigan?
1: Gracias. ¿Por qué no investigan? No, gorra de alma, ¿no?
5: Claro, claro. La misma página.
1: Gorra se nace, no se hace.
0: ¿Por qué no investigan? ¿Eh?
4: ¿Por qué no investigan dónde está la placa, Agustín?
1: Investiguen.
0: Se ve bastante bien, te digo.
3: Sí, porque la gorra no.
4: ¿Tenés, Agustina, vos?
0: No, yo no tengo investiguen hoy. No tengo.
4: Buscá lo que te mandaron. Chicos, si hay gente que se llama Armando,
3: sí.
4: ¿Por qué no hay gente que se llame Desarmando?
3: ¿Te das cuenta?
4: Investiguen.
0: ¿Por qué no investigan? Es raro ese, igual, Mati.
4: Es raro.
5: Un poquito rebuscado, pero está.
4: Si hay leche en polvo,
0: sí.
4: Jugo en polvo,
3: sí.
4: Fruta en polvo,
3: sí.
4: ¿Por qué no hay agua en polvo?
0: Ah, investiguen.
4: Investiguen.
0: ¿Por qué no investigan?
4: Chicos, esto para que investiguen y con esto me despido. Si te pegan con un diccionario, ¿es una agresión física o verbal?
1: Claro.
5: Muy buena pregunta.
0: Pará, tengo un investiguen.
3: A ver.
4: Investiguen.
0: Cuando nos tomamos una pastilla,
4: investiguen.
0: ¿Cómo sabe la pastilla dónde nos duele?
4: Ah, investiguen.
0: ¿Por qué no investigan? ¿Por qué la luna sale de día y el sol no sale de noche?
1: Investiguen.
0: ¿Cómo?
4: Los encontraste.
0: Si un abogado se perdió, loco, ¿perdió el juicio?
1: Oh, claro, bueno. Investiguen.
0: ¿Por qué no investigan?
3: ¿Sabés qué es lo lindo de esto? Bueno, hoy no tanto porque están de vacaciones, pero los chicos se memorizan estas cosas y después las replican en el aula.
0: Sí, totalmente.
3: Les encanta.
4: Un saludo para Gisela, la esposa del chico que te mandó esos investiguen, Agustina.
0: ¿Sí? Bueno.
4: Al final del mensaje decía eso.
3: Esa parte no la leyó.
5: Porque leíste todos, Agustina.
0: Un beso, Gisela. Un beso, mi amor. Muchas gracias.
4: Tiene que ser completo el mensaje.
0: Mati, nos encontramos en un ratito.
4: Chicos, ¿por qué no vino Montacuto?
0: ¿Por qué no investiguen?
1: Investiguen. Lo
4: puso hoy.
1: Revisen los vuelos a Nueva Jersey.
4: No nos dejó faltar a ninguno y ahora se fue.
1: Investiguen.
0: Investiguen. El Mati Pascualetti.

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0: mañana, la temperatura 10 grados 6 décimas, la humedad 71%. Atención conductores, accidente y corte de tránsito en Corredor del Oeste y Armani, es en la mano que va hacia el sur. El tránsito está cortado a la altura de calle Pellegrini. Un auto aparentemente habría pasado en rojo y atropelló a una motociclista que fue trasladada al Hospital Central. El Paso Cristo Redentor continuará cerrado por las nevadas hasta el 27 de julio. Más información con Osvaldo Valle.
1: Buenos días. Sistema Integrado Cristo Redentor cerrado por nevadas hasta nuevo aviso. Y la acumulación nivea en este momento de la zona de Chile, Portillo, 80 centímetros. En la zona de las cuevas, 60 centímetros. Se puede transitar solamente hasta la zona del Valle de Uspallata. En las primeras horas de la mañana se va a determinar si se puede hacer turismo interno en el día de hoy. Hay que recordar que ayer fueron evacuadas 3 personas de las cuevas, volvieron hacia la zona de Uspallata. Están en muy buenas condiciones las personas evacuadas por personal de Gendarmería Nacional. También continúa cerrado el Paso Pehuenche en el sur de nuestra provincia. Fue Osvaldo Valle con la información de Alta Montaña y Pasos Fronterizos directamente desde la Coordinación Argentina de Fronteras. Para todos, feliz fin de semana y por lógica, el domingo seremos por cuarta vez campeones mundiales de fútbol.
0: Una nena de 11 años está grave tras ser atropellada por una conductora alcoholizada en Tupungato. El siniestro ocurrió anoche en la plaza departamental cuando la joven de 23 años al mando de una camioneta hizo marcha atrás y embistió a la menor. La víctima fue derivada de urgencia al hospital Noti con diagnóstico de traumatismo encéfalo-craneano grave y los efectivos comprobaron que manejaba con 1,49 gramos de alcohol por litro de sangre. Milei protagonizó un cruce en la Bolsa de Comercio y reiteró que buscará la reelección en 2027. Durante su discurso por el 172 aniversario de la entidad, un asistente interrumpió al presidente para cuestionar el déficit fiscal actual y exigirle que terminara con el ajuste. El mandatario reaccionó al asegurar que su gestión debió desactivar una bomba y reafirmó que buscará un nuevo mandato, augurando 100 años de liberalismo.
2: Por más que generen ingresos, no van a poder crecer. Si ustedes tienen un gobierno asquerosamente populista que genera 15 puntos de déficit fiscal en términos del PBI, se van a estrellar. No, ahora no, antes. Nosotros salimos de eso, justamente. Es decir, nosotros hicimos ese ajuste que los malditos populistas dejaron plantado la bomba. Sí, digamos, voy a terminar, digamos, este mandato y voy a ser reelecto y voy a tener 4 años más. Voy a meter y te voy a dar una mala noticia adicional. Estamos sentando las bases para 100 años de liberalismo. Por lo tanto, si no te gusta, andate a Cuba.
0: 10 grados, 6 décimas la temperatura, la humedad 71%. El pronóstico indica mayormente nublado, precipitaciones aisladas en el sur provincial que iniciarán en esa zona, nevadas intensas en la cordillera y una máxima estimada de 18 grados. Soy Federico Salazar, esto fue Informe Newell.
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0: 8 de la mañana, 8 minutos. El señor Mauricio Macri, entiendo desde los Estados Unidos todavía, claro, o no sé si
1: está
0: ya...
1: Viendo el mundial.
0: Está viendo el mundial, no ha vuelto a la Argentina.
2: Hola chicos, hola, hola, buenos días.
0: Hola Mauri, ¿cómo estás? ¿Cómo
3: le va? ¿Qué despierto?
2: Bien, muy bien. Sí, sí, ¿qué tal? ¿Cómo están? ¿Bien?
0: Bien, bien. Qué despierto que está hoy, Mauricio.
2: Sí, sí, sí. Bueno, estoy, la verdad, estoy, como dicen ustedes, manija.
0: Manija.
2: Handle, le decimos nosotros handle.
3: Lo que hace el colágeno, ¿no?
0: Manija. Ah, ¿usted le dice handle?
3: ¿Cómo te revive el colágeno, Mauricio?
2: Handle, ¿no? Of the door.
0: ¿Cómo?
2: Handle of the door, decís.
4: Ajá, claro.
5: ¿Y conduce?
2: ¿Qué pasó con Ricardo? ¿Está todo bien?
0: No, sí, todo bien. Va. Se ha pedido el día, nada más. Tenía que hacerse algunas cosas, algunos trámites.
2: Muy bien, muy bien.
4: De todas maneras,
2: está muy bien. Hay
4: si que lo llega a ver en Estados Unidos, avise.
2: Me pareció verlo ahora, por eso pregunté. Me llamó la atención, me vi a alguien así, medio con la textura física de él. Claro. Así que, bueno.
3: Calvo.
2: Sí, sí, calvito con anteojitos.
0: Pero no te acercaste a saludarlo por las dudas.
2: No, porque lo veía como que miraba. Primero lo tenía medio de perfil tres cuartos, no lo veía bien del todo.
0: Claro.
2: Pero medio que como miraba para todos lados, como
3: perseguido.
2: Escondiéndose.
0: Totalmente.
2: Sí, sí, sí, absolutamente.
0: Mauricio.
4: Escondiéndose las cámaras.
2: Sí.
0: Mauricio, ¿cómo vivió el partido Argentina-Inglaterra? Usted hinchando, por supuesto, para la Argentina.
2: Muy estrés. Por supuesto. Y cerrando varias colas.
3: ¿Cómo?
2: Que decían que yo era mufa.
0: Ajá.
2: ¿Eh?
0: Claro.
2: Ahí lo tenés. A cerrar la boquita. Que decía, ay, no, Mauricio, te liquida. Esta te liquida.
0: ¿Sí? No,
2: porque
0: no.
2: Es muy feo.
4: Pero no, usted es no muy caso. Feo.
3: Pero a la final no va a ir,
2: cambio,
3: ¿verdad?
2: Mick, yo estaba a dos palcos de Mick.
3: Ajá.
2: Yo claro. Tengo un...
4: Mick Jagger.
2: Tengo un puesto en la FIFA. No sé si sabían.
3: Sí,
4: claro, sí.
2: Estoy compuesto de la FIFA, entonces, bueno, me dieron algunas entradas.
0: Y claro.
3: Hay que declarar, ¿no?
2: Y bueno, vinimos con la nena.
4: Ajá. Uh-huh.
0: ¿Con qué nena? ¿Con la hija? ¿Con Antonia?
2: Con mi novia.
3: Es como Barbie y el abuelo de Ken.
0: Claro, exactamente.
2: Bueno, viejo. Es una cosa que lo diga yo, que lo digan ustedes. ¿Eh?
4: Claro, claro.
0: ¿Qué edad tiene la nena, Mauricio?
2: No importa, son cosas menores.
3: Sí, son espero cosas que menores. No sean menores.
2: No tan menores.
4: Ah, bien, menos mal.
2: ¿Cómo le voy a dar la edad de Loli?
0: No, claro. Obviamente.
3: Pero colágeno en estado puro, ¿no?
2: Bueno, tampoco tanto, ¿eh? Tampoco que tiene 22, no jodamos.
4: Claro.
2: Tampoco
0: sí. 22 años tiene, Mauricio.
2: No, tampoco que tiene 22, no.
3: Pero pasa a los 30, me imagino, ¿no?
0: ¿Eh? No, sí, pasa a los 30. Pasa a los 30.
2: Pasa a los
3: 30. Una señora.
2: Está todo bien.
0: Claro.
2: Está todo bien.
4: Que viva el amor.
0: Mauricio, ¿y se queda usted para el partido del domingo?
2: Por supuesto. Pasa que acá yo en este momento estoy en New Jersey.
3: ¿Dónde?
2: A las 7 de la mañana. Hay un humo increíble. No sé si viene Sergio Massa o qué pasó.
3: No.
2: humor político.
4: Humor político, claro.
0: Qué bueno.
2: Chiste político. No, pero hay un humo en una humareda, no sé qué pasó.
3: Sí.
2: Y me están diciendo que no se puede hacer actividad física. Yo a mí me entró el cagazo, porque ¿qué pasa?
4: Claro.
2: ¿Qué pasa si no se hace?
0: ¿No? No, ¿cómo no se va a hacer, Mauricio?
3: Se hace.
0: ¿Usted se imagina?
2: Hay mucho humo. Vos no sabés el humo que hay acá.
4: Claro. Bueno, soplen.
2: Es como, no sé, ustedes cuando hay algún volcán ahí en Chile, no sé.
3: Esto es Mendoza, Mauricio.
0: Claro, esta es una provincia argentina. Bueno. No estamos en Chile, Mauricio.
2: Bueno, pero en Chile por ahí hay algún volcán que...
4: Ah,
2: no
4: claro,
2: sé,
4: y viene la,
2: funciona,
4: claro,
2: erupta.
4: La fumata, claro.
0: Para claro.
2: Y, erupta. Claro, y hay cenizas. Bueno, es lo mismo. Parece que prendió fuego los arbolitos aquí en Canadá y el viento, y claro. No sé qué.
0: Claro, uh-huh. Sí.
2: La cuestión es que está... La verdad es que no se puede salir.
4: No, es más, recomiendan que no salga.
2: Me porque me quería ir a tomar un cafecito, pero bueno.
4: Ayer estuvo tomando un cafecito, vi una foto, estuvo tomando un cafecito con Bocinia.
3: ¡Ah! Oh, el arquero de Cabo Verde.
2: Sí.
4: Sí,
2: sí, bueno, si el año que viene está disponible, por ahí a Boca.
4: ¿A Boca? Mire
2: usted. Las elecciones.
0: Claro, primero tiene que ganar las elecciones.
4: Es un detalle.
2: Bueno.
3: Porque ayer el Boca el de Riquelme, Real. Muy bueno, la verdad.
2: Ah, sí, yo no sabía. ¿Qué
0: ganaron.
3: ¿Jugó? Ganó 2-0 a Sarmiento de Junín.
2: Y ya terminó la puerta, che.
3: Ganó con un muy buen fútbol del Vasco Arrobarrena. Gran
2: ¿quién,
3: acierto
2: Bayern,
3: de Román.
2: Quién,
4: sí. Más respeto por
2: aquí en el Bayern. ¿A
3: no, a Sarmiento de Junín.
2: Ah, complicado. Sí. No. Tipo primera línea.
3: Bueno.
2: No, Sarmiento de Junín, complicado. Sí. ¿Quién está? ¿Josh Tiger? ¿Quién está jugando?
3: Esa es mala. No sea malo, presidente.
2: ¿Quién está jugando?
3: Usted entonces dijo, va a la final.
2: ¿Está jugando o no?
3: Va a la final el domingo usted.
2: Sí, claro, voy a estar en la final como estuve en todos los partidos. Para vos, que querés decir que yo soy mala leche o mala suerte.
3: Sí.
2: No, voy a estar. Y le di suerte a la Argentina y vamos, Scaloni.
4: Y vamos, Scaloni.
3: Si va a la final, quiero felicitar a España por su segunda Copa del Mundo.
2: No te das cuenta que soy estúpido. ¿Te das cuenta que soy estúpido? ¿Te das cuenta que te estoy yendo a todos los partidos, Salamín? ¿Quién es este?
0: Bueno, Tomás W, es el periodista deportivo.
2: Tomás W, voy a anotar acá.
4: Hoy estamos hablando del Mundial. Tomás
0: W. Para cuando vuelva. Perfecto. Para cuando vuelva.
2: Anda pidiéndote un imprimiendo el currículum.
3: No, Mauri, por favor.
4: Suena intimidante.
3: Si era broma.
2: No. Mira, falta de respeto.
4: De todas maneras, mándele la carta de documento. Búsquenlo en la guía, Tomás W.
0: Olvídese.
2: Este Tomás W, escuchame las conversaciones privadas.
3: Ahora Tomás W. Va a encontrar cosas muy tristes, Mauricio.
2: Sí, vamos a ver hasta el historial de las búsquedas de.
0: Perfecto.
2: No, a ver qué buscas en internet.
3: Qué lindo, ¿no?
0: Escúcheme, sucio. Mauricio, y si usted le dice handle a las manijas o al manija, ¿cómo le dice al pecho frío?
2: El cold chest.
3: Claro, Colchester.
2: Sí, Don Bicolchester. Sí, sí. Y hay que tener algunas de las nociones de, ¿no? We have to put more eggs, ¿eh? We have to put more eggs.
0: Tenemos que poner más, claro. Tenemos que poner más eggs.
2: Más huevos, claro.
0: ¿Qué otra cosa de cancha que tenemos? Además de pecho frío, de manija.
2: We wanna fuck all those gays.
0: ¿Qué? ¿Cómo?
2: No. A these gays we got to win.
0: No. Por las dudas dejémoslo ahí.
2: Bueno.
0: Pero escúcheme, usted está seguro que hinchaba por la Argentina en el último partido, ¿no?
2: We're gonna break some asses.
0: Usted está seguro que hinchaba por la Argentina, ¿no?
2: Sí, claro. Pero para que me entiendan ellos, yo le cantaba esto a Beckham.
0: En la cara.
2: You have your ass very open. You have your ass very open. Sí. All in.
3: Sí.
2: Y went all in, le dije. Ahí. Call the doctor to take it out, le decía.
0: No.
3: Es en inglés, está muy bien.
0: Es un montón.
2: Estoy en inglés para que me entiendan. Claro, me entendió porque me bajó a puteadas.
0: Y sí, claro, por supuesto. Sí. Bueno, Mauricio, disfrute mucho la final.
2: Bueno, chichis.
0: Y nos encontramos, chichis.
2: Hablamos el lunes.
0: ¿Sí? Un besito, claro, sí, por supuesto.
2: Esperemos y bueno, vamos a ver si el lunes también salimos desde acá con Richard, ¿eh?
0: Sí. Si lo encuentra, hágale alguna entrevista a ver si nos auspicia.
2: Sí, claro. Hacemos una comidita. Bueno, claro.
0: Esa salida.
3: Va a tener que pagar vos lo único.
2: Bueno, si llegó hasta acá, mal no le va,
4: Sí, pero no llegó viático, no llegó viático.
0: Un beso, Mauri, muchas gracias.
2: Bueno, chao, chicos.
1: Chao, Mauricio.
0: Mauricio Macri en la versión Mareque.
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0: Ayer escuchaba un colega que decía que hay un país que tiene más hinchas argentinos que la propia Argentina. Ajá. Y estamos hablando de Bangladesh. De hecho, estamos en comunicación con Marcelo Ochesa, que es embajador argentino en Bangladesh. Espero que se pronuncie así su apellido. Hola, Marcelo, ¿qué tal? ¿Cómo está? Buen día. Gracias por atendernos.
1: Hola, Agustina. Qué un gusto.
0: ¿Qué hora es ahora en Bangladesh, Marcelo?
1: Las 5 y 20 más o menos.
0: 5 y 20 de la tarde. Me imagino lo manejas que sí. Están. Qué lindo vivirlo en Bangladesh, en este contexto, en su contexto, el mundial.
1: Sí. Es algo muy especial. En todo momento toda la gente está pensando en Argentina, así que cada vez que ve a un argentino, el tema es el mundial.
0: Y claro. Sin dudas. Sí. Bueno, de hecho usted ha contado en varias entrevistas o en otros momentos radiales o televisivos que sí. no se cansa de firmar autógrafos y de que le pidan fotos y de que sea una especie de celebrity por la calle.
2: Funciona ilustre en cualquier momento.
1: Sí, la verdad que no me esperaba esto, no es mi perfil, pero bueno, las cosas se dan así.
0: Marcelo.
1: Pero a todos los argentinos reciben este trato, ¿eh? Sí. No es que es solamente yo. Sí.
2: En algún momento hemos conversado. Hemos conversado acá sobre de dónde viene esta devoción, este furor por Argentina. ¿Usted lo tiene claro como para recordárselo a nuestra audiencia? ¿Por qué esa pasión que tienen los bangladesíes, así se dicen?
1: Sí. A ver, comenzó en el Mundial de 1986 con el partido de Inglaterra y Argentina, un poco por Diego, por ese partido en sí, y otra parte porque fue el primer Mundial televisado en vivo. Entonces, ese Mundial había despertado mucho interés en

0: Bangladesh. Así que se dieron una conjunción de factores que hicieron que tuvieron gran impacto. Argentina hasta ese momento no era reconocida en el fútbol, aquí en Bangladesh. Pero después, bueno, después de Maradona, bueno, vino Batistuta, también se conservó la idea de Argentina como potencia de fútbol. Y bueno, y con Messi todo esto se transmitió a las nuevas generaciones. Así que ahora ya son familias enteras las que son hinchas de Argentina.
1: Claro. Marcelo, ¿y cuántos argentinos hay viviendo en Bangladesh?
0: Que nosotros sepamos, dos. Es decir, aparte de los tres de la embajada. Bueno, y mi familia.
2: Marcelo, y el fútbol también, lo que fue la locura de Qatar, fue también una pata más de la mesa que ayudó a reabrir la embajada. ¿Fue a tal punto la manija en ese aspecto?
0: No, no. Bueno, en realidad, para abrir una embajada hay que hacer todo un procedimiento bastante largo, donde hay que evaluar la conveniencia de abrir o no, varias razones para poder abrirla, y después, bueno, hacer todos los trámites presupuestarios para, ¿no? Hay que hacer una planificación de un año antes, por lo menos, para poder contemplar en el presupuesto la apertura de la embajada. Así que lo que sí coincidió con el Mundial. Entonces, bueno, justo se dio que se abrió habiendo salido campeones. Entonces,
1: Claro.
0: para la gente acá, la idea es que nosotros abrimos la embajada como reacción al apoyo de Bangladesh durante la Copa del Mundo. Pero en realidad también había otras consideraciones como lo que representa Bangladesh como mercado para productos argentinos.
1: Bien,
0: Claro.
1: eso quería preguntarle,
2: Está
1: ¿cuál
2: bueno
1: es el
2: eso, sí.
1: vínculo comercial y algún dato que podamos aportar desde ese punto de vista y que justamente justifique la apertura de la embajada?
0: Sí, bueno, nosotros estamos exportando medidas en valores CIF, que son los valores de FOB de exportación más los fletes y los seguros, que es lo que puedo ver yo acá. Son 1.500 millones de dólares, lo cual es un montón.
3: Es un buen
1: Claro.
3: volumen, sí. ¿Y principalmente qué productos?
0: Nosotros vendemos mucho aceite de soja, los otros productos de soja, trigo. Ahora pasamos a ser el primer proveedor para Bangladesh. Después algodón, boratos, respiradores, vacunas antiaftosa. Y hay muchísimas oportunidades para alimentos.
1: Claro, ¿y cómo es vivir en Bangladesh, Marcelo? ¿Cómo es la vida? ¿Cómo es el día a día, la organización? Porque uno sabe y entiende la rutina de la Argentina, vivas en donde vivas, más o menos nos manejamos todos igual, pero ¿cómo es un día en la vida de alguien que vive ahí?
0: Bueno, bastante distinto a vivir en Argentina. Ya de por sí la cultura es muy distinta. Es un país asiático, musulmán, con lo cual la vida social está muy influida por aspectos religiosos. Hay un país de 175 millones de personas en un territorio más o menos un poco más pequeño que Uruguay, con lo cual
1: Oh, claro.
0: hay una gran concentración de gente, el tránsito es absolutamente terrible, digamos, la vida no es tan fácil, es decir, no hay, es decir, la calidad del aire es mala, no hay agua potable, no sé, es como que uno se maneja con varias restricciones, ¿no? Y después, bueno, están a veces las tensiones sociales, no sé, hay cuestiones que hay que tener en cuenta.
2: Claro. Marcelo, te consulto si existen proyectos, pensando, ¿no?, en todo este contexto de mundial y de manija absoluta cada vez que juega la Argentina, si existen proyectos de la embajada para llevar directores técnicos, clínicas de fútbol, formadores para los chicos, ¿se va realizando algún proyecto desde ese lado?
0: Sí, a ver, yo lo que puedo hacer desde acá es como canalizar la demanda. Es decir, hay una demanda de profesores. Lo que a veces falta es que desde acá, desde Bangladesh, las autoridades presenten un plan claro. Es decir, existe un gran deseo de contar con el apoyo argentino para desarrollar el fútbol aquí. Y hay una incipiente organización para organizar torneos infantiles con las escuelas y programas de formación de chicos. Y lo que falta es capacitar a los entrenadores para esos chicos. Entonces, hay, por ejemplo, en la Universidad de Dafordil, una de las universidades que son famosas por los videos virales. Es esa universidad donde frente a la pantalla hay un escenario y cada vez que hay un gol la gente sube al escenario, ¿no? Que es como una especie de tinglado de colores y, bueno, aparece frecuentemente. Bueno, esa universidad está buscando desarrollar el fútbol para la universidad. Ajá. Y bueno, y está buscando también algún tipo de apoyo, es decir, de entrenadores que puedan venir y ver cómo hacer programas que les permitan capacitar a su gente.
1: Claro.
0: Y hoy hay... Es decir, ese es un ejemplo. Uh-huh, después la Federación de Fútbol de Bangladesh también quiere hacer algo y bueno, yo creo que cuando termine el Mundial, no sé, estará la oportunidad de ver más en forma concreta en qué forma ellos piensan que se podría ayudarlos.
3: Claro. ¿Y hoy tienen algún fútbol organizado, algo, una selección, por ejemplo? ¿Tienen una selección propia? ¿Cómo la tratarán?
0: Sí, sí, tienen una selección masculina y una femenina. Uh-huh. Lo que pasa es que en los rankings de FIFA están muy atrás. La selección femenina ganó el año pasado y el anterior la Copa, el campeonato del sur de Asia, que es un campeonato, digamos, chiquito, con Juan India, Pakistán, Sri Lanka, Nepal, Bután. Y salió segunda este año, entonces es como un motivo de orgullo que poder conseguir un título internacional.
1: Y claro, absolutamente. Bueno, Marcelo, ¿cuál es el plan para el domingo?
0: Y después, sí.
1: ¿Cómo se vive el partido el próximo domingo?
0: Bueno, nos estamos organizando los argentinos para ir a las universidades, que son los lugares donde ponen pantallas gigantes y se congrega la gran mayoría de la gente.
1: Claro. Cuando usted dice los argentinos, me imagino los que están de paso, los turistas, porque hay varios turistas que han decidido vivir el Mundial en Bangladesh.
0: Sí, sí, sí. Hay varios creadores de contenidos que están acá.
1: Claro, sí. Exacto.
0: Están, no sé, Santiago Monta, Tato, de Tato Mateando, Rulo, sí, no son muchos, pero sí, nos vamos organizando.
1: Perfecto.
0: Marcelo Cilioto, también, que es un DJ que está en Dafordil ahora. Así que algunos vamos a ir a Dafordil y otros van a ir a la Universidad de Dhaka.
1: Muy bien.
0: Que son los dos principales lugares.
1: Perfecto. Bueno, Marcelo, le agradecemos mucho el contacto y que nos haya pintado un poquito cómo es la vida en Bangladesh en un contexto como este, a horas de la final del mundo.
0: Buenísimo. Bueno, espero que ganemos y bueno, si los festejos acá van a ser tremendos.
1: Ojalá, tremendo. Totalmente.
3: Bueno, que lo disfrute también.
1: Marcelo, muchas gracias. Hasta la próxima.
0: Hasta la próxima, gracias.
1: Marcelo Chesa, embajador argentino en Bangladesh, contándonos la película que viven en este momento en ese país con muchos más hinchas argentinos que los que tiene la propia Argentina. La copa que le robaron a 10, la que no lo dejaron levantar.
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5: ...8:35, la temperatura actual 10 grados, la humedad 71%. Atención conductores, accidente, se levantó el corte de tránsito por el accidente en el corredor del oeste y Armani. Era en la mano que va hacia el sur, reiteramos, levantaron el corte de tránsito en corredor y el oeste y Armani. Continúa la alerta naranja por nevadas intensas en la cordillera. Comenzaron el miércoles y se espera que se extiendan por lo menos hasta el lunes 27 de julio. Ayer tuvieron que montar un operativo para evacuar a 3 personas de las cuevas. Por su parte, el ASI, el Área de Control Integrada en Uspallata, completó su capacidad de albergar camiones y activaron el parador de la estación de YPF en Uspallata. El vocero presidencial Adrián Rabier aseguró que el gobierno no coincide con que la gente no llega a fin de mes. Defendió la estrategia económica y como argumento señaló que distintos indicadores muestran una caída de la pobreza y de la indigencia.
6: No coincidimos en el gobierno con esto de la gente no llega a fin de mes. Es una frase que muchos mencionan, que no dudo de que hay gente que no llega a fin de mes. Decirlo en general da la sensación de que todo el mundo está en la misma realidad. Nosotros tenemos datos para mostrar que la pobreza y la indigencia vienen cayendo mucho. Y no por el INDEC o la Universidad Católica Argentina, hasta UNICEF te muestra la cantidad de niños que salieron de pobreza, con lo cual ahí hay un mensaje muy claro. Es cierto que hay una clase media que hoy, como paga más de servicios, el ingreso disponible después de pagar servicios e impuestos le rinde menos. Hay otra realidad que también muestran los indicadores de que hay gente que estaba debajo de la línea de la pobreza que logró salir de esa línea, o sea que han mejorado.
5: Destacó también Javier la corrección de algunos precios que es necesaria para atraer inversiones y normalizar los servicios a través de la suba de los subsidios en servicios elementales. Por otro lado, descartó Javier un asueto administrativo ante un posible triunfo de la selección en la Copa del Mundo este domingo.
6: No lo sé, pero lo primero que puedo decir es que para Javier Milei y para este gobierno el trabajo está ante todo y no veo en principio un asueto como ha pasado en otros países por pasar de distancias, pero bueno, ganar la Copa del Mundo podría ser...
7: Santiago Peña está, uno puede definirlo como alguien ideológicamente alineado.
6: La verdad que no lo sé, no lo hemos hablado, si diera una opinión acá tendría que sacarme el sombrero de vocero, hablar como Adrián, digamos, y creo que no ocurriría, pero no lo sé.
5: Javier Milei participará del acto del 32 aniversario del atentado a la AMIA. El presidente encabezará este viernes la comitiva oficial que asistirá al acto central en memoria de las 85 víctimas del ataque terrorista en 1994. La ceremonia volverá a reclamar justicia en una causa que sigue sin condenados. Los Kelpers enviaron una carta a la FIFA pidiendo sanciones por la bandera de Malvinas. La Asamblea Legislativa de las Islas presentó un reclamo formal ante la Comisión Disciplinaria por la exhibición de la bandera y pidió que se evalúen los castigos contra la selección. Las autoridades argumentaron que el episodio constituyó una declaración política y recordaron que el organismo ya había sancionado a la AFA por una conducta similar en el año 2014. 10 grados, 7 décimas la temperatura, la humedad 72%, el pronóstico indica mayormente nublado, precipitaciones aisladas que se inician en el sur provincial, nevadas intensas en la cordillera y una máxima estimada de 18 grados. Soy Federico Salazar, esto fue Informe Newell.
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7: Hola, hola, buen día. Pascualete, presidente. Sí, que el lunes sea feriado nacional. Argentina campeón, día del amigo. Y tantos gobernadores que decretan otro día feriado, ¿por qué no un feriado nacional? Diputado, despiértense y que sea feriado el lunes. Pascualete, presidente.
8: 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Si todas las hinchas cantan, porque tenemos aguante, aguante de verdad. Este muchacho, guante, juega en todos los equipos. Investiguen, por favor, investiguen. Gracias, Edgardo de Ciudad.
9: Hola, Liwil. Buenos días, chicos. Creo que con respecto a los colectivos, lo mejor que podrían hacer es suspender los recorridos apenas termine el partido. Después de las 6 o la hora que termine el partido, no salga ningún colectivo. Que reanuden si quieren después de las, qué sé yo, las 22, poner 21 o 22 horas. Porque no es posible que a los choferes los hacen desviar de recorrido, los prepotean, los patotean, destruyen los colectivos. Por la calle Cedro Blanco, yo estaba en la clínica otros días, al día del partido, y el miércoles, por la calle Federico Moreno, en la Santa María, ahí cruzó un colectivo con gente arriba del techo, dando los cables bajos, todo lo demás, y no le permiten a los choferes parar. Así que lo mejor sería eso, creo. Suspenden la salida hasta después que terminen los festejos, 9 de la noche, 9 y media. Un abrazo, Jorge Laceras.
10: Día para Pascualetti, Coronel Díaz y Videla Castillo, accidente, moto contra Traffic, cortando media calzada. Aparentemente la Traffic arrastró la moto por lo que está, por la posición que está.
11: Bueno, dentro de un ratito vamos a conocer cuál es la decisión del gobierno de la provincia respecto al operativo que está previsto para el próximo domingo. En off nos estaban anticipando, y lo decía Pablo Gerardi bien temprano esta mañana, que muy probablemente el servicio de colectivos no se suspenda para el próximo domingo.
12: Ese es el dato que teníamos en el día de ayer. Respondiendo un poco al oyente, eso que él planteaba, que antes de que terminara el partido lo suspendieran, eso es lo que pedía el SIPEMOM,
11: claro,
12: el Sindicato del Personal.
11: Sí, aunque en realidad la última vez pidieron la suspensión antes de que arrancara el partido. Uh-huh. A las 9:30 de la noche, ¿te acordás?
12: Claro.
11: Cuando fue el partido de aquel sábado que jugamos contra Suiza.
13: Con Suiza.
11: Con Suiza, uh-huh, exactamente. Cuando jugamos con Suiza el sábado por la noche, a partir de las 9:30 de la mañana, se suspendió el servicio y el partido estaba previsto para las 10. Uh-huh. El tema es que, claro, ellos dicen tenemos que poner a resguardo los choferes, y el planteo del gobierno es no podemos dejar sin servicio un día domingo, que además es el día en el que retoman las actividades muchos al otro día. Por lo tanto, si están volviendo de departamentos alejados, sí, o cualquier otra cosa, y dejar sin servicio el domingo es difícil. Con el aliciente de que, ya lo hemos dicho en varias oportunidades, la frecuencia baja muchísimo el domingo. domingos y feriados tenés prácticamente colectivos cada una hora. Es sí. más bien bajo.
12: Sí, sí, es inferior al 50%.
11: Así es. Así que... Bueno, quería contarles algo respecto al temporal de nieve, que lo venimos compartiendo con ustedes desde hace un rato. Fíjense lo que está pasando en Los Puquios. Uh-huh. El Parque de Nieve Los Puquios comunica que a partir del 16 del 7, es decir, a partir de ayer, esto lo notificaron ayer a última hora, y hasta que las condiciones climáticas mejoren, permaneceremos cerrados. La decisión responde a cuestiones de seguridad y al cumplimiento de nuestro protocolo y el de las autoridades para situaciones de clima extremo. Iremos comunicando periódicamente cómo se va desarrollando este evento climático extraordinario, que lo que entendemos puede llegar a durar muchísimas horas. Muchísimos días, lamentablemente. Vos tenías el dato, Pablo, hasta el 28 de julio.
12: Hasta el 28, y esto es de acá 11 días más. Es un montón de tiempo, considerando que además fue cortado ayer, antes de ayer, de hecho, el miércoles, y van a cumplirse 2 semanas prácticamente de corte total si esto sigue así.
11: Exacto.
12: El temporal se va a extender todo ese tiempo. Ahora, eso implicará no poder transitar, es lo que no sabemos. Eso implicará no poder ir turísticamente a las villas de montaña, como, no sé, Puquios o Penitentes o Puente del Inca, a las cuevas, no sabemos. Lo que sí está es un frente desde el Pacífico que es muy bravo, es inédito, dicen, un río atmosférico, y que nos puede generar cualquier escenario.
11: Sin duda.
12: Así que será un día a día.
11: Con muchas más complicaciones del lado chileno que del lado argentino, también lo hemos estado compartiendo. Un par de mensajes, Mayrita, ¿puede ser?
13: Vamos. Mirá, dice, hola chicos, en Vallecito, estación automática San Bernardo, temperatura 1 grado 2 décimas bajo cero, humedad 90% y viento a 4 kilómetros del noreste. Está nevando copiosamente, dice Andrés en la mensajería. Uh-huh. Buen día, Niwil, ¿cómo les va? Saludo para todos, mi nombre es Diego Pellares, les cuento que voy a subir a alta montaña, trabajo en turismo y les cuento enseguida qué onda.
11: Bueno, perfecto, maravilloso.
13: Buen día, mi amiga de toda la vida, querida Radio Newell. Empezando los saludos por el Día del Amigo, soy María, oyente fiel de Newell desde siempre.
11: Digamos todo, el Día del Amigo más desdibujado del mundo vamos a tener el próximo lunes 20.
14: O el más lindo del mundo.
11: O el más lindo del mundo, pero el más desdibujado, independientemente de que sea lindo o feo. Fecha, sí. Como fecha, como Día del Amigo, que a lo mejor en cualquier otro contexto ya estabas armando planes desde la semana pasada. ¿Alguno tiene planes para el lunes?
12: Nada.
13: Mañana.
12: Sabemos qué emoción vamos a tener.
11: Mañana sábado, el domingo en todo caso, te juntás con la banda para ver el partido. Te haces el asadito, sí. Se van turnando, porque si llueve, se pueden ir turnando para manejar la parrilla, o claro. La maneja uno solo, Tomás.
14: Uno solo, no se toca la parrilla.
13: ¿Cuáles serían las técnicas?
14: Por favor, te pido.
13: Va paraguas, chapa, ¿qué van?
14: Es una chapita, sí. Okay. Paraguas, ¿no?
13: Dice Ricardo, me cagaste la cábala. Tus palabras de aliento hoy no están.
11: ¿Cómo esa palabra? Por Mayra. Favor, Mayra.
14: Patricia Mico no decía esto.
13: Escúchame, es Nelson.
11: La boca, Mayra.
12: Bueno, está leyendo el mensaje, es una vocera nada más. ¿Que
13: lo parió? Saludos, chicos, los estoy escuchando desde Chilecito, La Rioja, regresando a Mendoza. Insoportable el viento sonda desde ayer.
11: Ah, impresionante. ¿Tuvimos alguna que otra ráfaga por acá cerca?
12: Tuvimos, porque se fue ganando fuerza el viento. Ayer tuvimos en toda la provincia temperaturas por encima del promedio, y esto es porque había una situación de sonda. El sonda estaba previsto para Malargüe y las villas cordilleranas en el día de ayer, y se agravó alerta naranja, lo explicaba Eli Naranjo Tamayo a mediodía, para las zonas este y La Valle y Las Heras. Bueno, eso hablaba de que había un fenómeno imperante en toda la zona, que evidentemente ha ido desplazándose. Esta mañana veía algunas de las banderas. Cuando uno viene a Mendoza, está bueno ver las banderas para saber dónde sopla el viento.
11: Exacto.
12: Y qué está entrando.
11: Está bueno.
12: Y ya soplaba fuerte desde el sector sur, así que probablemente ya esté retirándose el sonda.
11: Muy bien, Pablito, muchas gracias. 10 minutos faltan para las 8 de la mañana. Le toca el turno a Tomás de agarrar la pala.
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14: Bueno, estamos ultra manijas para el domingo e inclusive en el día de ayer tuvo demoras en el vuelo también la selección argentina por todo lo que contamos más temprano. Le reiteramos a la gente, hay un incendio forestal en Canadá, pero el humo llega a Nueva York y New Jersey, este lugar donde va a ser la final. La finalísima que no fue.
11: La finalísima que no fue, es
14: la
11: verdad.
14: La finalísima que no fue.
11: Y bueno, uno de los diarios más importantes de España tituló, que creo que fue Marca, ya no me acuerdo, tituló finalísima.
14: Finalísima.
11: Por lo que va a pasar el próximo
14: domingo. Me gusta lo
11: que
14: ha hecho Marca. Es más, debería hablar más todavía. deberían poner ya directamente la estrella bordada con las dos estrellas. No entienden lo que están generando. Pero Marca fue, junto con, después lo retuiteó la Federación Española, el diario que publicó el escudo de España con media estrella bordada de la segunda estrella. No. La que intentarán ganar el domingo, obviamente, con un muy buen fútbol de España, dejando afuera a Francia en un baile descomunal.
11: Tremendo.
14: De semifinales. Pero llegó anoche. La escaloneta ya está en New Jersey para quedar concentraditos de cara al partido del domingo. Hoy habla Scaloni con algunos jugadores. Primero Luis de la Fuente.
12: ¿A qué hora, Tomás?
14: Y Luis de la Fuente a las 6 de la tarde en nuestro país. Ya lo vamos a consultar bien al Tanito, pero hasta ayer tenía esa hora. Y después Scaloni, así que lo vamos a tener cerquita de las 19:30, 20. Porque la sala de prensa, lo que nos contó el Tano, era una cosa imposible de laburar. Una sala para 200 personas, habían 500. O sea, vos imaginate dónde te pones, cómo preguntás. No se puede, pero bueno. Más allá de eso, esperemos que en New Jersey se pueda laburar un poquito mejor. Pero está esa conexión también. Se van a reencontrar Luis de la Fuente con Lionel Scaloni, el profe y el alumno. ¿Por qué marco esto? Porque cuando Scaloni hizo el curso de DT en España, Scaloni vive allá, hace 3 años atrás, Scaloni hizo su curso de entrenador y el profe era Luis de la Fuente, quien daba el curso. Y bueno, se han dado elogios entre sí cada vez que le preguntan uno por el otro, y ahora justo la coincidencia de encontrarse en una final. Y es más, Scaloni dijo, además de haber sido mi profe en el curso de entrenador, yo tenía una particular relación con él porque me gustaba su cercanía.
11: Mirá.
14: Todos hablan de la unión de grupo que ha generado Luis de la Fuente, porque reitero, hace 13 años que él está en categorías inferiores de la Federación Española, dirigió la sub-19, la sub-18, la sub-21, la sub-21, la de los Juegos Olímpicos, hasta quedar con la mayor después de Qatar, tras la salida de Luis Enrique, y bueno, se quedó a punto. Muy parecido a lo que pasó con Scaloni, que venía trabajando con Sampaoli, venía dirigiendo a las inferiores en Alcudia, en el torneo que gana, y que ese torneo es el que le despierta de alguna manera la luz a la AFA de decir, no busquemos, ¿no? Ya está, usemos a Scaloni, y que llega así de esa manera a la máxima categoría de las selecciones en la Argentina. Así que bueno, se van a volver a encontrar. De hecho, post-Qatar, Luis de la Fuente habló, lo felicitó con a Scaloni por lo que realizó, y bueno, volverán a enfrentarse.
11: Bien, vamos a hacer un puntito acá, unos suspensivos, sí, porque quiero seguir hablando del Mundial. Lo tenemos al Mati Pascualetti.
17: Estamos aquí en Guaymallén, AUS, donde se va a producir una actividad de parte del Ministerio de Seguridad y también del Departamento, porque la ministra junto con el intendente van a demoler una vivienda. No la van a demoler ellos, sino las máquinas, pero ellos están presentes aquí porque esto había sido usurpado y funcionaba como aguantadero. La ministra ha hecho un paréntesis, nos va a atender. Ministra, muchas gracias. Bueno, un nuevo derrumbe de un aguantadero vinculado no a la gente que se metía aquí a delinquir. Llevan varios en este departamento, están a punto de hacer uno más.
18: Sí, aquí llevamos 10, 20 intervenciones en total en toda la provincia desde que iniciamos con esto. La verdad que esto es muy importante, porque fíjate el lugar en donde estaba esta construcción, que era al lado de un parque de juego de niños, al lado de un SIC y de un centro de salud, que la verdad que estaba siendo vandalizado producto justamente de que acá se escondían malvivientes, de que lo usaban para también drogarse. De hecho, vos podés ver que hay ahí una prendida de fuego que hicieron una noche anterior. Bueno, la verdad que era un centro de que afectaba la seguridad de la zona. Aquí estamos con la presidenta de la Unión Vecinal, que además nos ha ampliado considerablemente la situación que vivían. Ella está muy agradecida por haber tomado parte en esto, y bueno, la verdad,
17: el barrio Amanecer de Buenanueva, ¿no?
18: Sí, y estuvimos aquí hace poco haciendo un mega operativo en el asentamiento, que también fue muy importante porque rescatamos un montón de herramientas robadas y otros objetos. Es decir, estamos trabajando en la zona y esto colabora con la higiene del lugar, pero sobre todo con la seguridad, ¿no?
17: Ministra, bueno, a punto de esto, pero también hay mucha expectativa por todo lo que viene para el domingo en cuanto a operativos, que se pueda anticipar de eso.
18: Bueno, operativo sí, por supuesto va a ser un operativo reforzado, ojalá primero que ganemos. Y después, por supuesto, va a ser un operativo reforzado en toda la provincia, teniendo en cuenta además cómo fue el desafío del operativo del otro día, que hubo mucha gente en la vía pública por mucho tiempo, es decir, hubo que sostener ese operativo por muchas horas, y eso plantea un desafío y una complejidad extra. Así que bueno, la verdad que esta mañana era la última reunión temprano de los jefes, después vamos a hacer una conferencia de prensa específica para dar a conocer esto, pedir a la ciudadanía mucha responsabilidad, ¿no?, en esto, sobre todo lo que tiene que ver con tomar alcohol y después manejar, eso es muy importante, y también, digamos, festejar en el marco de la convivencia, ¿no?, con el otro.
17: ¿Hay algún dato de los aprendidos? ¿Qué pasó con ellos? No sé cómo estarán los policías también que habían sido lesionados.
18: Bueno, en todos los partidos y los operativos de estos últimos tres partidos hemos tenido cerca de 200 aprendidos. Dentro de esos, cerca de 20 son menores, ¿ah? Que se han puesto en guarda. El otro día tuvimos 53 aprendidos. Y tuvimos policías lesionados. Hay un policía que lo van a tener que intervenir quirúrgicamente. Es decir, esto no es menor, ¿no? Y se trata de intervenciones que tuvo que hacer la policía para evitar altercados mayores. Entonces, bueno, lamentamos eso. Y además vamos a querellar con la abogada de los policías por estas causas, porque son lesiones graves que sufre la policía de Mendoza, que está para custodiar que se pueda hacer un festejo en paz y que el resto de la ciudadanía pueda festejar en paz. Todos queremos festejar, entonces no podemos limitar eso, y lo que queremos es ampliar esos espacios públicos y que se pueda festejar en paz con control policial, pero evitando estos altercados.
17: La última, ¿se pudo dar con el portador de arma de la DISTE que había escapado?
18: Bueno, tenemos el arma, así que está siendo analizada por ADN. La verdad que entre la cantidad de gente se escapó este sujeto, pero bueno, estamos analizando cámaras, así que tenemos fe en esa investigación.
17: Gracias, ministra.
18: A ustedes.
17: Le agradecemos algo a la ministra que tuvo la deferencia de atendernos antes de que empiece la conferencia, porque ya está hablando Calvente, ya empezó. Buenísimo. la demolición de este inmueble aquí en Buena Nueva. Pero bueno, también ahí hizo algún adelanto de lo que van a hacer los operativos, y de lo que se ha hecho, ¿no?, con los aprendidos, los policías heridos de los operativos anteriores.
11: Bien.
17: Y a las 10 y media hay una conferencia.
11: Exactamente. Uh-huh. Y allí estaremos, sí, para ver si hay algún cambio. Pero en definitiva me parece que viene todo bastante parecido con los 500 efectivos que ya estaban dispuestos la última vez.
17: Dale. Sí, lo que nos decían en la previa, hay mucha preocupación por esto, por la ingesta de alcohol. Sí. El domingo, mediodía.
11: Totalmente.
17: Si se da lo que todos queremos, bueno, la euforia va a ser mayor. Entonces están pidiendo la principal responsabilidad allí.
11: Perfecto, muy bien. Bueno, muchas gracias, Mati, volvemos en un ratito.
17: Nos vemos el lunes. No.
11: Siempre aprovecha. Nos quedan algunos minutitos. Tomás, ponenos manija, dale.
14: Bueno, ahí Ale Torres en el streaming va a poner una foto que también une, recién decía, las coincidencias, digo. Lo de Luis de la Fuente y lo de Lionel Scaloni. Ajá. Ayer con Mayra repasábamos la historia de Lamine Yamal, la figura estelar que tiene la selección de España, que llegó entre algodones, pero está la joyita de 19 años del Barcelona, que tiene una conexión inédita con Lionel Messi.
11: Contanos esa anécdota, porque bueno, la foto está dando vueltas por todos lados, pero pocos, sí, saben por qué.
14: Bueno, porque hace, cuando Messi tenía 20 años, en el año 2007, era un niño Lionel Messi, iba a jugar este domingo ante Lamine, ahí la estaba mostrando Ale Torres, Messi está bañando a un niño. Y ese niño es Lamine Yamal. Es increíble las coincidencias, porque la UNICEF hizo una rifa en ese entonces. La UNICEF tenía directamente, bueno, no sé si decirlo, pero sponsor, de alguna manera, en la camiseta del Barcelona. E hizo una rifa para tomarse una foto con un jugador del Barcelona en el barrio Roca Fonda, en Mataró. Y se la ganó la familia de Lamine.
11: Impresionante.
14: Vos decime, entre toda la gente.
11: No puede ser.
13: Y que justo con Messi.
14: Y justo fue fotos. Lionel Messi. Porque claro, lo que decía May, ahí habían varios jugadores sacándose fotos, y bueno, justo quedó Lionel Messi con Lamine. Y es por eso que Messi, hace 19 años, llegó al Camp Nou para sacarse la foto con Lamine, ni siquiera sabía cómo agarrarlo. Era muy tímido. Claro. Messi siempre fue muy tímido. Sí. Ahora uno lo ve más 20 maduro. 20
12: años, era muy chiquito.
14: 20 años, y siempre hasta antes de Qatar, o por lo menos antes de que fue padre, siempre fue muy tímido. Uh-huh. En las notas que le hacían, se prestaba para los chistes. Como que le costaba un poco de ese aspecto. Y hoy se lo ve mucho más maduro.
11: ¿Y el vínculo entre ellos dos?
14: Bueno, de sumo respeto. Lamentablemente no coincidieron con la primera división, porque Messi se fue del Barcelona. Bueno, se fue. Hicieron que se fuera del Barcelona y Lamine llegó un par de años después a la primera división con 17 años. Una locura lo de Yamal. Pero bueno, la foto la tomó Joan Montfort, fotógrafo de la agencia AP, que dijo eso, que fue muy difícil de capturar la imagen. Quedó hermosa la foto, vos la veis, así preciosa, mirá cómo lo baña el nene.
11: Pero
14: le costó mucho agarrarlo, no sabía qué hacer, Messi estaba muy inhibido, muy tímido. Bueno, después quedó obviamente la foto como corresponde. Pero el momento es el simbolismo total de ver al mejor jugador de la historia con un posible jugadorazo que va a quedar en los libros como Yamal.
12: ¿Y qué edad tiene hoy Yamal?
14: 19, lo cumplió la semana pasada.
12: Y siendo la estrella ya de España.
14: Del Barcelona y de España, exactamente. Así que bueno, mirá lo que es, 20 años después.
11: Impresionante.
14: Messi bañando a Yamal y el domingo, ojalá lo bañemos de gloria. Con la cuarta.
11: Nos vamos a las noticias, dale. La escaloneta ya
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22: 9:03, 10 grados, 7 décimas la temperatura, la humedad 72%. Anticipan un operativo reforzado en toda la provincia por la final del Mundial. La ministra de Seguridad pidió responsabilidad a los ciudadanos, sobre todo con las formas de los festejos y el consumo de alcohol. En las próximas horas se conocerán más detalles. Definieron el plan de aparcamiento de camiones para la temporada invernal en la ruta a Chile. Representantes del gobierno provincial, gendarmería y el sector privado acordaron un protocolo de actuación para minimizar el impacto de los cierres prolongados del paso, como ocurre ahora. El esquema establece 3 puntos de contención en Uspallata con capacidad para 530 camiones, en el ácido Uspallata en la playa de la estación de YPF y en el parador Doña Carmen en la ex estación Eje 3. El subsecretario de Industria, Comercio y Logística, Alberto Marengo, contó que también otros 5 sectores de aparcamiento hay no solo en la alta montaña.
23: Vamos a empezar a aparcar los camiones en 4 puntos estratégicos desde la estación Eloy Guerrero en el este de la provincia hacia La Paz, donde se van a poder dejar unos 940 camiones más. Y hemos dejado 2 pulmones importantes, que son 2 pulmones que se van a utilizar para la desconcentración cuando realmente se habilite el paso, que son un playón grande que está en ruta 7 y acceso a refinería con 300 plazas y en ruta 84 y ruta 7 para 400 camiones más, que estos van a ser para los camiones locales, que sí, no van a tener que aparcar en estos escalones, van a poder dirigirse directamente a sus bases de operaciones si tienen domicilio en la provincia de Mendoza, y de esta manera se va a poder trabajar con estos 2 flujos de ingreso de camiones.
22: La justicia rechazó la solicitud de Lázaro Báez de prisión domiciliaria. La Cámara Federal de Casación Penal consideró que las afecciones de salud del empresario están siendo atendidas adecuadamente en la cárcel.
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22: Colapinto se prepara para el Gran Premio de Bélgica. El piloto argentino saldrá a pista esta semana para las prácticas libres. En este caso será mañana. De cara a la gran carrera del próximo domingo, que será desde las 10 horas argentina. 10 grados 7 décimas la temperatura, la humedad 72%. El pronóstico indica mayormente nublado, precipitaciones aisladas que se inician en el sur provincial, nevadas intensas en la cordillera y una máxima estimada de 18 grados. Soy Federico Salazar, esto fue Informe Niwil.
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9: De la mañana, 11 minutos. Me encantaron todos los temas de hoy de Roxana Badaloni. ¿Cómo estás, Roxy? Buen día, buen viernes para vos.
10: Buen día, Agus, Pablito, Tommy, Mayra. ¿Cómo están?
11: Acá
10: ¿cómo
11: estamos,
10: está
11: bien.
10: Ahí el ánimo.
9: Oh, vamos. Manijas. Manijas totales.
11: Tenemos palpitaciones.
10: Qué nervios. Chicos, voy a contar algo de lo que vienen ustedes hablando. Ayer estuve en un encuentro que había empresas de transporte de pasajeros, de colectivos, ¿no? Una presentación. Y lo que me confirmaron, ya, o de récord, es que al primer incidente no salen los colectivos, les aviso. O se suspende el servicio. Cuando hay un incidente en la compañía, han decidido que se suspende el servicio o no salen directamente.
11: ¿Qué dato ese?
10: Entonces, cuidado para la gente que piensa, claro. Esto me lo contaron ayer a la tarde, un encuentro, eran camioneros y estaban las empresas de transporte también urbanos. Uh-huh. Así que a estar atento porque no arriesgan, no van a salir directamente.
9: Bien.
10: Bueno, ¿cuánto cuesta para el loco? El loco ese que dice, bueno, no importa, rifo lo que tengo,
9: lo que tengo,
10: para irme a ver la final del Mundial. Han dicho que este es un Mundial de millonarios, directamente, esa es la verdad. Y los precios se dispararon en la final, como ocurre, pero más con el fanatismo que tenemos los argentinos. Porque las entradas están, sinceramente, oficiales, si vos te metés en la página de FIFA, por encima de los $10,000 por persona, una entrada para ir a ver la final del Mundial en New Jersey, en Nueva York.
9: Y te quedaste corta, me parece. Porque hay, mira, hay gente que le están ofreciendo $20,000, e incluso más. Lo que pasa es que están jugando mucho con la llegada del partido y la posibilidad de que se rematen a último momento, a un precio un poco más accesible.
10: Y bueno, y las ubicaciones, porque no sé si a ustedes les ha llamado la atención, porque la verdad que muy arriba yo veo algunos, los comentaristas, que son los que uno ve que están en el estadio, están lejísimos. Bueno, eso depende también el valor de la ubicación, por supuesto. Pero bueno, por ejemplo, Al Mundo largó un paquete para ir a ver a la selección en donde te ofrece estadía en un hotel 3 estrellas, pero escuchen esto, envase cuádruple. Esta es con entrada, sin pasaje.
9: Bien.
10: Y ya les voy a decir lo que vale el pasaje. Está en alrededor de $15,000 por persona en base cuádruple.
9: Pero bueno,
10: pero te llevan al estadio, te llevan, te llevan hasta el estadio.
9: Claro, una oyente, Andrea de las Heras, que siempre nos escribe, ella nos recuerda, bueno, hay mucha gente que tiene esa plata y que está dispuesta a pagar esa plata claramente, o si no, que saca de donde sea para poder participar de la final.
10: Exacto.
9: Del Mundial.
10: Aerolíneas Argentinas sacó ayer un paquete también, un vuelo directo a Nueva York desde Buenos Aires, $5,000, y se agotaron a los pocos minutos, dicen que antes de una hora. Había algunos que eran reserva, después empezaron a bajar, pero $5,000 los vuelos, 500 asientos, más de dos aviones que sacó, dos aviones. Aerolíneas Argentinas dice que puede haber más. Ahora, si te querés ir, porque yo tengo amigos, es más, tengo familia, que se va a ir a Nueva York para estar afuera. Te uh-huh. digo que es una locura, porque enganchan las vacaciones, ¿viste? Después nos vamos, vemos dónde nos vamos a vacaciones, y para Miami, ¿dónde? Y el vuelo para salir hoy está en $3,500 desde Buenos Aires, y si te vas desde Santiago, siempre hablamos de ida y vuelta, $3,000, $3,200 lo acabo de ver. Lo que pasa es que está cerrado el paso.
4: Claro.
10: Y un vuelo Mendoza-Santiago, cuando está cerrado el paso,
9: carísimo,
10: agarrate,
9: también,
10: ¿no?
9: Carísimo.
10: Puede salir $500. Así que tampoco es negocio. Al Mundo también te ofrece la entrada y la ha puesto en $11,000. Eso es lo que lo ha publicado, pero dice sujeto a disponibilidad, si ya estás en Estados Unidos.
9: Total.
10: Entonces, por eso le digo que es bastante duroso. Pero a ver, hagámonos los millonarios.
9: A ver,
4: hagamos de cuenta.
10: Hagamos de cuenta que queremos irnos en un jet privado.
9: Upa, a ver.
10: ¿Cuánto nos cuesta? Bueno, Oliver Jets, este ranking lo publica el diario La Nación, $25,000 por pasajero sin la entrada a la final.
9: Bien.
10: Vuelo privado. Uh-huh. Sale del aeropuerto de San Fernando. Bueno, sale el sábado a la noche, llegás el domingo a la madrugada y el lunes te estás pegando la vuelta. Eso está bueno porque no perdés casi días de laburo, $25,000. FlySAR, otra compañía, esos te alquilan un Gulfstream, un tipo de avión con capacidad para 14 pasajeros, con trayecto ida y vuelta sale $200,000 para los 14 pasajeros y ahí ya te quedan $14,285 por persona, sin las entradas, ¿eh? Y ya hemos dicho, las entradas entre $10,000, $14,000, $15,000 por persona. Es decir, sí, la verdad que es casi un imposible, pero se llena de fanáticos afuera del estadio. Y es un poco lo que el argentino también quiere mostrar, que la pasión se va a vivir en Nueva York. Y ahí pienso que el McDonald's del Obelisco le mandó un mensaje en redes sociales al McDonald's de Times Square, uh-huh. el punto neurálgico donde se celebra en Nueva York también, avisándole, mira que van mis amigos para allá, son un poco alocados, se van a querer subir a las farolas, todo, pero son buenos, más o menos así decía el mensaje.
4: Está bueno, lo usamos como una acción de marketing.
10: No nos alcanza, ¿no? Mejor una picada, ¿seguimos con el otro tema?
9: Dale, sí, de la casa, lo decíamos más temprano, un día del amigo un poco más desdibujado en relación a otras oportunidades. Ro, no sé qué pensás vos.
10: Lo mismo, hay un poco de preocupación. Viene así el sector gastronómico, porque vamos a hablar, una cosa son los bares, los minimarkets, que hoy tienen también la posibilidad de comer ahí, y otra cosa son los restaurantes. A mí me tocó pasar por un mall una hora antes que empezara uno de los partidos del sábado a la noche, y realmente estaba vacío, totalmente vacío, un local que tiene capacidad para más de 50 personas. Es decir, que ir a cenar o ir a almorzar el domingo va a estar difícil, que la gente planee eso justo que el lunes cae el día del amigo y que ya como empieza la actividad, la gente generalmente se empieza a juntar el fin de semana para celebrarlo, pero estamos todos con la locura del Mundial. Entonces, ¿qué te dicen? Acá los festejos siempre son post-partido, pero post-partido también puede haber incidentes. Entonces, estamos preocupados porque reservas en sí para celebrar con amigos no se ven demasiado, sobre todo el domingo, ¿no? Y todo, también el ánimo. Yo creo que, bueno, no digamos nada. El ánimo. A nadie se anima hoy a reservar domingo a la tarde-noche hasta no saber
9: Exacto.
10: cómo sale la final del Mundial, ¿no? Pero como no hablemos nada más. Pero,
9: anula mufa,
10: como dicen. Va a ser muy raro. Anulo Mufa, chicos, y va a ser muy raro porque es el día que realmente en Mendoza es muy importante para los restaurantes y para los bares. Creo que es cuando más se factura en el año por fin de semana. Así que bueno, medio raro, y sí, por supuesto, todo lo que es delivery, todo lo que es, como ustedes decían, carnicerías, picadas, aunque habría que comer después del partido, porque no sé cómo les cae a ustedes almorzar antes de ver una final.
9: Y bueno, y
10: cierro con este dato.
9: Sí, dale.
10: El nudo tremendo. Me encanta todas las cábalas, cómo la gente y algunos salen a caminar, a trotar, a saltar. Este dato.
9: Sí, dale.
10: El nudo tremendo. Me encanta todas las cábalas, cómo la gente y algunos salen a caminar, a trotar, a saltar. Bueno, una locura.

0: de 1 a 3 años es de lo más caro, ¿eh? 631 mil pesos por mes. Darle vivienda, y sabes que incluyen aquí también el cuidado, el valor que te puede salir tener una
1: Y
0: niñera,
1: claro, es lo
0: por
1: más caro.
0: ejemplo.
1: Es lo más
0: Está en la,
1: caro.
0: entre 5.000 y, claro, entre 5.000 y 7.000 pesos la hora.
1: Claro.
0: Ya
1: Exacto.
0: si el chico tiene entre 4 y 5 años, baja un poquito ahí. De 6.31 nos vamos a 540 mil pesos por mes, y un chico entre 6 y 12 años, 678 mil pesos según la canasta de crianza del INDEC. Y cierro con este dato. Mendoza, la ciudad de Mendoza y Godoy Cruz quedaron en un índice muy importante que se llama Nido, que lo hace la Fundación Bungibor, de los mejores lugares para criar chicos. Nido quiere decir niñez, inclusión y desarrollo de oportunidades. Cuarto lugar para la ciudad de Mendoza y el octavo lugar para la ciudad de Godoy Cruz o para el departamento de Godoy Cruz. Después de Cava, Vicente López, Rafaela, Rafaela de Santa Fe, Olavarría, los tres primeros están en Buenos Aires, viene Mendoza. Después sigue Junín de Buenos Aires, Paraná, Entre Ríos, Godoy Cruz y después Rosario, Río Cuarto, Santa Rosa, La Pampa y Córdoba. Muy bien, dos ciudades mendocinas ahí. Las favoritas para esta fundación para que crezcan tus hijos.
1: Muy bien,
0: Chau,
1: muchas
0: chau, chicos.
1: gracias, Roxy.
0: Mañana rumbo directo. Nos
1: Exacto.
2: Sí,
0: vemos.
2: señora, nos
1: Los
2: escuchamos en la
1: escuchamos.
2: mañana.
1: Un beso, gracias, Roxy.
0: Chau, chau.
1: Hasta la próxima. Roxana Badaloni, 22 minutos de las 9 de la mañana.
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5: Faltan 4 minutos para las 9:30 de la mañana. Señor Tomás W, que sí. Viva, cogollito de Alelí.
6: Qué lindo, salió la indumentaria de la selección argentina y de la selección España para el domingo. Okay. Ya es oficial.
7: O sea, sabemos los colores con los que vamos a jugar.
6: Sabemos los colores con los que vamos a jugar. Ya salió el árbitro del partido, recuerden todos. No sé si lo dijimos, pero es el esloveno Slavko Vincic.
7: Sí.
6: O Vincic, como quieran.
7: Te encargo
6: el único los
7: relatores.
6: Sí, Vincic. Ahí va Vincic.
7: Ahora sí.
6: El único antecedente con la escaloneta fue un mal recuerdo, pero que sirvió como impulso, como aquel ave fénix que fue la escaloneta en Qatar.
7: Tal cual.
6: Porque fue el árbitro que dirigió la derrota argentina del 2-1 ante Arabia Saudita. Cuando le comunicaron al árbitro del encuentro que iba a ser él, el designado, se larga a llorar emocionadísimo, porque claramente debe ser, como le pasa a los jugadores, a los árbitros que son menos, el momento soñado por lo que hiciste todo para ser árbitro, ¿no?
7: Claro.
6: Que sería el sueño de Agustina, porque ser árbitro es medio como ser gorra. ¿Eh? Es medio como ser gorra.
5: Ese lugar lo tiene Montacuto, a mí no me lo den, por favor. ¿Imaginamos
6: Montacuto de árbitro? No. Bueno, salió entonces las camisetas, el referí va a ir con una camiseta negra y bandas doradas. Porque claro, es el árbitro de la final.
7: Es la final.
6: Es dorado.
7: Igual que la pelota no tiene bandas doradas también.
6: La escaloneta para el próximo domingo jugará con su camiseta titular.
5: ¡Epa!
7: ¡Vamos!
6: Con la albiceleste tal como sucedió en Qatar.
5: Así. Perfecto. Ay, Dios mío. Vamos.
6: Elijo creer.
5: Albiceleste.
6: Elijo creer.
5: Pantalón.
6: Camiseta albiceleste, pantalón blanco, medias blancas.
5: Perfecto.
6: El Dibu va con la verde agua. Todo de verde. El Dibu Martínez. Mientras que la roja va con su camiseta roja, con pantalones azules, medias azules, y el goalkeeper va a ir con una azul marino, ¿no? Un azul medio turquesita.
5: El goalkeeper que vendría a ser el arquero.
6: Unai Simón, claro, okay. Goalkeeper, porque estoy leyéndolo desde la página de la FIFA y está todo en...
5: En inglés.
6: En inglés.
5: Sí, obviamente. Escúchame, ¿querés ponerte un poquito más manija de lo que estás?
6: No puedo más, no sé si hay más.
5: Nuestra compañera Paulita Jalil preparó para ustedes algunos relatos de lo que fue el gol de Lautaro Martínez del último partido, pero en idiomas que no estamos acostumbrados a escuchar. Porque los argentinos los hemos escuchado todos y hemos llorado con todos.
6: Y los amigos italianos que no pudieron estar en el Mundial, pero que nos bancan, pero por el Diego.
5: Exactamente, fíjate lo que
7: siamo
5: pasa.
7: Siamo fuori los italianos.
5: Oh. En otros idiomas.
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1: recupero. Este es el que estábamos escuchando, el italiano, que
2: italiano,
1: es una
2: el
1: cosa
2: todo argentino,
1: no, loco, y las loco. Cosas que dice son impresionantes, porque en un momento el comentarista es el que está al lado del relator, ¿no? Y que claro. Empieza a agregarle información, o en realidad agregarle sentimiento. Dice: Maradona reporta qui, sí. Maradona está aquí. Y en un momento, hablando de Messi, dice: la rutina del extraordinario, sí. Como todo en Messi es extraordinario, pero ya se ha vuelto rutina. Que sea un tipo extraordinario, que sea un jugador extraordinario. Ni hablar de el corazón, cuando dice el corazón argentino, el sentimiento argentino, es alucinante.
2: Bueno, respecto al sentimiento argentino, y ya vamos a las noticias, pido perdón, pero para incrementar un 1% más la manija, el gol de Lautaro, pero solo con sonido ambiente, para que entiendan y escuchen de alguna manera el sentimiento argentino en audio. Si se puede, de alguna manera,
1: dale.
2: Lo escuchamos, el sonido ambiente del segundo gol de la Argentina ante Inglaterra.

0: escuchar eso.
1: Qué difícil no emocionarse.
0: Eso, lo primero que parecía gol fue el palo de McAllister. Claro,
2: primero escuchas el canto, o sea, un sonido de fondo como si fuera un mar.
0: Claro.
2: Después escuchas un grito furioso y ese es el palo, me dice Tommy.
0: Es el palo, claro, y después el gol.
2: La explosión total. Qué
0: fuerte. Y así, Dios quiera que nos acompañe, tocó estos melaminas.
2: Bueno, guardo eso para mi ringtone.
0: Ojalá que el domingo se repita.
1: Imagínate perderte ser argentino.
2: Pobre
1: qué lindo
2: la gente,
1: que
2: ¿no?
1: Es Argentina, carajo. Vamos.

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0: 9:35 minutos, 12 grados, 2 décimas la temperatura, la humedad 66%. Anticipan un fuerte operativo para el domingo, para la final. La ministra Mercedes Ruz confirmó que habrá un dispositivo de seguridad reforzado. Pidió estricta responsabilidad a la ciudadanía en los festejos.
1: Teniendo en cuenta además cómo fue el desafío del operativo del otro día, que hubo mucha gente en la vía pública por mucho tiempo, es decir, hubo que sostener ese operativo por muchas horas y eso plantea un desafío y una complejidad extra. Así que bueno, la verdad que esta mañana era la última reunión temprano de los jefes, después vamos a hacer una conferencia de prensa específica para dar a conocer esto, pedir a la ciudadanía mucha responsabilidad, sobre todo lo que tiene que ver con la tomar alcohol y después manejar, eso es muy importante.
0: Por otro lado, Ruz habló de los disturbios del miércoles en los festejos que dejaron varios efectivos lesionados y uno de ellos deberá ser operado. El Ministerio de Seguridad será querellante en las causas por lesiones graves.
1: De estos últimos tres partidos hemos tenido cerca de 200 aprehendidos. Dentro de esos, cerca de 20 son menores que se han puesto en guarda. El otro día tuvimos 53 aprehendidos y tuvimos policías lesionados. Hay un policía que lo van a tener que intervenir quirúrgicamente. Es decir, esto no es menor, ¿no? Y se trata de intervenciones que tuvo que hacer la policía para evitar altercados mayores. Entonces, bueno, lamentamos eso y además vamos a querellar con la abogada de los policías por estas causas porque son lesiones graves. La policía de Mendoza, que está para custodiar que se pueda hacer un festejo en paz y que el resto de la ciudadanía pueda festejar en paz.
0: El gobierno analiza declarar asueto o feriado después de la final. Ayer el vocero presidencial dijo que no sabe si esto puede ocurrir, pero hoy trascendió la posibilidad y esto estaría en evaluación. Sería dentro del operativo para recibir a la selección y con el resultado que sea. El antecedente inmediato es Qatar 2022, cuando Alberto Fernández decretó feriado nacional 2 días después de la final, en coincidencia con la llegada del plantel al país. Disminuye el tránsito en el estrecho de Hormuz tras la intensificación de los ataques en el Golfo Pérsico. Siguen los enfrentamientos entre Estados Unidos e Irán y pocos buques atravesaron la zona, mientras que la mayoría de las embarcaciones detuvieron su marcha. El crudo Brent subió 1% y el barril de petróleo se vende a $85. 12 grados, 2 décimas la temperatura, la humedad 66%. El pronóstico indica mayormente nublado, precipitaciones aisladas que se inician en el sur, nevadas intensas en la cordillera y una máxima estimada de 18 grados. Soy Federico Salazar, esto fue Informe Newell.
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1: Buen día, chicos, ¿cómo les va? Por favor, a toda esa gente que manda mensajes, que dice Argentina campeón, que a continuación diga anulo Mufa o que directamente no lo diga. Por favor, hasta luego.
2: Buen día a la mesa. Yo creo que antes de pensar en sacar micro o cerrar negocio, tiene que pensar en controlar a estos inadaptados. ¿O se olvidan que la gente el día domingo también trabaja? ¿O es solamente la gente que viene de vacaciones? A ver, tengan un poquito de raciocinio. Esto se hace por la gente que trabaja. No todos tienen auto, tienen moto para venirse al trabajo y para volverse a su casa. Entonces creo que hay que pensar en qué hacer con los inadaptados.
3: Tommy, fíjate, anulo Mufa. Todo, pero fíjate los resultados completos de Argentina, cómo han salido todos los partidos, y fíjate el número que te da, 19 del 7. Elijo creer, ¿eh? Anulo Mufa por las dudas.
4: Hola, Niwil, buen día. Hola, Carlos. Mirá, el tema de los colectivos, tendrían que cortar el servicio. Suben borrachos, atacan a la gente que va a trabajar, que no tiene nada que ver. A eso no los para nadie. Se suben arriba del techo. Si se caen, ¿a qué le echan la culpa al chofer? Le hacen una causa penal. He trabajado por muchos años en el transporte, ya no trabajo más, estoy jubilado. Y siempre ha pasado lo mismo. La única forma de frenar eso, cortar el servicio. No pueden poner un policía en cada colectivo, así que pienso que tiene que ser así. Gracias, Carlos.
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7: Las últimas horas también de nuestros compañeros. ¿Qué pasó? ¿Qué pasó?
8: Sí, así como está, hacelo para atrás.
9: ¿Qué dice?
10: Hacelo para atrás.
9: Very smoke, hola, dice Sergio. Oh, very smoke here. No,
7: no. So. Are you okay? Are you okay, Tano?
11: No.
8: Ahí, dale más. Amadeo. Hasta,
10: está de jefe.
9: Es de trapito.
11: Claro, está dando las instrucciones.
7: Es trapito, a lo mejor.
10: Están estacionando.
8: Estoy oficiando de trapito en Nueva York, chicos. En una camioneta que mide 5 metros 50.
9: ¿A cuánto la tarjeta?
8: Se imaginan que no está para nada fácil, ¿no?
11: Sí, no.
9: Claro, encima maneja en cirilo.
8: A ver, para allá te voy a decir acá. Justo estoy ante... Vamos a ver acá. Mirá, recién había uno. 0.55 centavos de dólar en los 15 minutos.
9: 15.
8: Así que de ahí saquen la cuenta.
9: ¿Y la sala X, no?
8: O sea que una horita serían $2 una hora.
11: Claro.
8: ¿Cuánto vale Mendoza, Tommy? ¿Una horita?
11: No, en Mendoza Capital estás una horita y 75 centavos de dólar, más o menos. Una horita, un poco menos, 60
8: más
11: centavos.
8: Más o menos lo que acá, entonces.
10: Más o menos lo
11: no,
10: mismo.
11: Pero la hora.
9: La diferencia, ¿no? Está en New Jersey, ¿no?
8: Ahora, ¿cuánto vale una hora? ¿1000 pesos?
11: Acá sale una hora 1000 pesos.
8: Si usted consigue una hora, ¿1000 es una hora, de verdad, en Argentina?
11: No, no, en el estacionamiento público.
10: En la playa sale más.
11: En la playa sale mucho más.
9: Claro, en la tarjeta decimos.
11: Muchísimo peso, más. Hablábamos de la tarjeta.
10: Chicos,
11: perdón.
10: Qué enredados que estamos.
11: Hablábamos de la tarjeta. No, no, en el estacionamiento privado y, mucho o sea, más.
9: Debe milky.
11: Ser unos $3 la hora, fácil.
7: Bueno, pero ¿se acuerdan que el Tano y Amadeo están allá en Estados Unidos?
9: Estamos sacando cuentas.
7: Y que el domingo mundial, ¿no?
9: Very
7: y que
9: smoke.
7: Y que el domingo jugamos la final, Tano.
8: Sí, chico.
7: Bueno.
8: El centro. Yo no tengo muy claro dónde estamos. Yo creo que estamos en el centro de. Entre Nueva York y Nueva Jersey. Podemos andar. Porque, digo, nos estamos intentando bajar de la camioneta. Anoche llegamos casi.
7: Se escucha muy fiero, Tanito. Te estamos no, recepcionando no, muy mal. No. Bueno, a ver si lo podemos mejorar. Estamos intentando hablar con Tano, que ¿dónde están ahora, Tommy?
11: Están itinerantes.
9: En New Jersey tiene que estar Sergio David, donde va a ser la final. Que le quiero preguntar varias cosas al Tano. porque hoy habla Scaloni, porque hablan jugadores, porque entrena la selección, porque pararía el 11 hoy Lionel, porque quiero saber cómo está la situación con el humo por los incendios forestales en Canadá, que reiteramos, hoy le han pedido a la gente de Nueva York, que está pegadito a New Jersey, que no salgan a las calles, salvo de ser extremadamente necesario, y que si lo hacen sea con barbijos.
7: Claro.
9: Porque bueno, el humo y el ambiente el que se respira es nocivo para la salud.
7: Está denso. Vos sabés que ayer me colgué mirando un ratito el chiringuito, que bueno, ayer justo, ¿de qué te reí, Tommy?
9: Veía el chiringuito.
7: Bueno.
9: Manija.
11: A ver qué dicen.
7: Impensado, sí. Pero la manija que le estaban dando al tema del humo, ya hablando de, listo, esto lo van a suspender. No es que lo daban como un hecho, porque por supuesto todavía el hecho no lo tenemos, pero le daban mucha manija como diciendo hay muchas posibilidades de que esto finalmente se suspenda. Claro. Algo que insistimos, y lo decía el Tommy bien temprano esta mañana, la FIFA todavía no ha tomado ninguna decisión al respecto.
9: No, y dudo que la tome. Sobre todo si esto, supuestamente las autoridades, la gente de medio ambiente y demás, que dice que a partir de esta noche, ya mañana, empieza a disiparse el humo. Claro. ¿Qué decisión va a tomar la FIFA?
7: Dice, ¿no?, Pascualetti que lo de New York es todo humo.
9: Es muy bueno.
7: Escúchame rapidito, y antes de reconectar nuevamente al Tano, si es que podemos, lo que te ha quedado pendiente importante del fútbol.
9: Bueno, para primero con Colapinto, que ya terminó su primera práctica libre. Primero Verstappen, segundo Hamilton, tercero Leclerc, así que celebra Fioqueta para las Ferraris, a él le gusta mucho Ferrari. Y Franco Colapinto en el 15º lugar, le ha costado al argentino. Recuerden que a las 12 del mediodía están las prácticas libres 2 del Gran Premio de Bélgica. Mañana sábado, 7:30, las terceras prácticas. A las 11, la clasificación de la carrera, que será el domingo, las 44 vueltas del Gran Premio de Bélgica, como para apaciguar un poquito las aguas del Mundial, con la Fórmula 1 a las 10 de la mañana. Otro dato para el polideportivo: juegan los Pumas ante Inglaterra mañana. Desde las 4 de la tarde lo van a transmitir por ESPN, por Disney Plus, el equipo de Felipe Contempomi, en el Madre de Ciudades de Santiago del Estero, por el National Championship, juega los Pumas ante Inglaterra. Y lo último, mañana también salen a la venta las entradas de la Supercopa Argentina para Independiente Rivadavia y Estudiantes de La Plata. El martes la Lepra se la juega por una segunda estrella en su camiseta, por la Supercopa Argentina. Mañana en la boletería del Bautista Gargantini, de 10 a 17 horas, se van a vender las entradas. 60.000 pesos las populares, 75.000 las plateas altas y 100.000 las vagas. Se le ha ido la mano para mí rotundamente con los precios, pero bueno, estos son los valores. Y el lunes 20 de julio, Día del Amigo, también se van a vender las entradas de 10 a 17 horas en las boleterías del Bautista Gargantini. El martes, super transmisión de Newell's. El partido arranca a las 6 de la tarde en cancha de Belgrano de Córdoba.
7: Bueno, aprovechamos para recordar que también vamos a tener una super transmisión, Mayrita, el próximo domingo. Que va a arrancar a la una.
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7: Elegimos creer, anulo Mufa,
0: todo lo que quieran.
7: Y todo lo que quieran.
9: ¿Y David? ¿Dónde está David?
7: ¿Qué está viendo usted? Todavía no logramos conectar, está difícil.
9: Bueno, les traje algunos, elijo creer.
7: Bueno, vamos. Dale, pero antes, mira, paso por Pablo Gerardi.
9: ¡Vamos, Pablo!
7: Así se llama. No es Pablo, es Pablo. ¿Qué estás mirando, Pablo?
9: Pablo.
11: Estamos viendo el índice de calidad del aire de Nueva York en este momento. En una escala que va de 0 a 250 o casi 300. Bueno, estamos en 3/4 de la mala condición del aire. La condición de hoy es muy insalubre.
9: Claro.
11: Y AccuWeather, que es uno de los sitios de referencia mundial, te va dando el día por día. La escala es índice de calidad excelente, deficiente, insalubre y muy insalubre. Hoy estamos en muy insalubre. Y uno ve el mapa de Nueva York, claro, está todo violeta.
9: Habría que ver New Jersey también. Allí es la final.
11: Al lado. Prácticamente lo que te tira para New Jersey es exactamente lo mismo.
9: Qué bárbaro.
11: Hoy es absolutamente insalubre. ¿Qué dice? Los grupos sensibles sentirán los efectos de salud inmediatamente y deben evitar las actividades al aire libre.
9: Claro.
11: Es lo que están pidiendo las autoridades. Los saludables probablemente experimenten dificultad al respirar, irritación en la garganta, considérese quedarse en casa y reprogramar las actividades. Ahora, esto es hoy.
9: Ay, Dios, Pablo, por favor.
11: Mañana la condición seguirá igual, según radar de calidad del aire. El domingo, señores, la buena, baja menos de la mitad la contaminación del aire.
9: Bien, Pablo.
11: De 190 pasa a 82.
9: Listo.
11: Pero la calidad seguirá siendo deficiente el domingo, según AccuWeather.
9: Qué bárbaro.
11: El aire ha alcanzado un nivel alto de contaminación, no es saludable para los grupos sensibles. Reduzca el tiempo de permanencia afuera si tiene síntomas tales como dificultad para respirar o irritación de la garganta, dice para el domingo este sitio de monitoreo de calidad del aire en New Jersey, señores.
9: Ay, David.
7: Pablo, muchas gracias.
9: Gracias, Pablo. Se llevó el puff el Tano.
7: 10 minutos para las 10 de la mañana, luego recuperado al Tanito. Tanito, te escuchamos.
8: Bueno, chicos, espero que ahora me escuchen mejor. Impecable. Sí, ya estamos, como le decíamos, en Nueva York, en pleno centro. Algo cansado de escuchar lo que decía Pablo. Nos ha tocado un día, bueno, complejo, ¿no? Una situación difícil la que se está viviendo aquí. Si bien la gente, estoy notando, sale a correr igual, a hacer sus ejercicios físicos, está la visibilidad absolutamente reducida por el humo de los más de 100 incendios forestales en Canadá. Y bueno, esto ha complicado todo, ¿no? Hay muchos vuelos que se han adelantado porque algunos prevén que incluso puede empeorar la situación, pensando en mañana sobre todo, para cuando estaban previstos muchos vuelos para llegar a ver el partido. Entonces, ¿qué han hecho? Les han ofrecido a muchos que adelanten su vuelo para hoy, en que ya viajen y se instalen. ¿Cuál es la dificultad en ese caso? Que muchos vienen con la monedita contada y honestamente un alojamiento aquí es mucho más caro que en cualquier otra ciudad. Entonces, bueno, ahí surge quizás la principal complicación. Pero es la alternativa que te dan, es la chance que tenés para poder viajar sin complicaciones y sin tener que estar a última hora cortando clavos, como decimos nosotros habitualmente. Claro. En este momento estamos nosotros en New Jersey, y desde aquí ya vemos Nueva York, ¿no? Ustedes saben que a la isla te cruzas en un ferry y estamos justamente en el punto de donde salen los ferries que te permiten cruzar a la isla por el agua, digamos, y situarte en esa tan bonita y emblemática ciudad, pero que, bueno, tristemente para nosotros hoy está bajo el humo, detrás de la cortina de humo.
7: Igual decíamos, Tano, qué difícil, no sé el partido de mañana, que es el más complicado en definitiva.
9: Es en Miami.
7: Ah, ok, perfecto. Pero qué difícil...
8: Claro, pero ese es en Miami.
7: Claro, qué difícil tomar una decisión de suspensión o de reprogramación. No, no es tan sencillo, no es que uno pueda pasar un evento de cumpleaños, qué sé yo, es muy difícil.
8: Claro, claro. Fíjate, Agustina, este error para nosotros de la FIFA. Uno entiende lo emblemático de Nueva York, ¿no? Es una ciudad quizás la más emblemática del mundo, se me ocurre pensar, al menos para esta parte, para la parte de Occidente, qué sé yo, con Londres, con París, ¿viste? Son ciudades que a cualquiera le juegan en la cabeza. Pero la realidad es que tenía mejores estadios, porque este es un estadio abierto, es un estadio espectacular, pero es un estadio abierto. ¿Quién iba a prever que esto iba a pasar? Porque además hay que sumarle, chicos, que está previsto para el fin de semana, según daban esta mañana en el noticiero, 40 grados de temperatura. Si se mantiene esta cortina de humo, no van a ser condiciones normales. De todas maneras hay que esperar, porque esto tiene que ver mucho con la rotación del viento. Ustedes saben que este estado, Nueva York, limita con Canadá justamente hacia el norte, y de ahí la cercanía y, por supuesto, la invasión del humo producto de estos incendios forestales. Que son dramáticos, ¿no? Pues son más de 100 focos, según anunciaban esta mañana. Así que la situación es muy compleja, es decir, no va a mejorar en Canadá, al menos eso piensan para las próximas horas, pero esperan que el viento y la lluvia, alguna tormenta que está anunciada aquí para Nueva York, le tire un centro, digamos, a la FIFA y a la organización, y el partido se pueda desarrollar con normalidad. A propósito de eso, la selección iba a entrenar hoy por la mañana, pero postergó todo para la tarde. Va a haber entrenamiento a la tarde, a puertas cerradas. Dada esta circunstancia, no habrá atención a la prensa de tres jugadores, como sí tuvimos la vez pasada, que fue por la mañana la atención de los jugadores y por la tarde la conferencia de Scaloni, y nos tendremos que confirmar con una conferencia de prensa, que seguramente será masiva esta tarde, y ahí van a confluir Scaloni y un futbolista. Por lo tanto, volveremos a los 15:15, que hace que todo sea mucho más acotado para nosotros, ¿no? Y otro detalle, y ahí los dejo, es que no va a ser en el estadio la conferencia de prensa, sino que han elegido un centro de convenciones. Porque, claro, la última vez fue catastrófica la conferencia de prensa, en la previa del partido con Inglaterra, porque recuerden que se hacen las dos conferencias en el mismo lugar. Primero, en este caso será España, a las 4:30, uh-huh, y a las 6:30, Argentina. Bueno, fluyen periodistas de Argentina, de España y de todo el mundo. Y la última vez, una sala que habían elegido dentro del estadio en Atlanta quedó chica, no tenía las condiciones necesarias, y realmente fue muy incómodo todo, gente parada, gente afuera, los empujones, enojos. Pues bueno, todos queremos estar y todos queremos preguntar. Uh-huh. Entonces, bueno, entiendo que ahora con Tino han decidido mudar, digamos, no será en el estadio, como actualmente sucede, sino en un centro de convenciones.
9: Tano, ya está el árbitro, ya están las camisetas. Ya se acaba, sí, de conocer que la Sole va a cantar el himno para la Argentina el domingo. Tirame una data del equipo, sí, Tano. ¿Qué va a pasar con Scaloni? ¿Repite 11? ¿Cambia a Molina? ¿Pone a Montiel? Conta algo.
8: Mirá, yo a mí me... Tommy, ¿te imaginas que nosotros salimos ayer y tuvimos 15 horas de viaje? Claro. De la práctica ayer nosotros no vimos nada. Y a mí lo primero que tengo para decirte, se me ocurre pensar que Scaloni tiene un lío en la cabeza enorme, que es ¿qué De Paul va a tener el domingo? Sí. Si va a tener el De Paul que jugó los últimos minutos contra Inglaterra, tiene que ir de titular. Ahora, si va a tener al De Paul que jugó el resto del Mundial, uno dice, qué duda, ¿no? Porque Simeone, es verdad que entró, a mí me gustó su espíritu de luchador, de ir a buscar. Bueno, después no dio tanto en lo futbolístico. No sé si me explico lo que quiero decir. Sí, entonces, claro, bueno, me parece que ahí está el lío. Honestamente, si me hace elegir, yo lo prefiero a Montiel, lo vi mejor que Molina. Molina me pareció muy mal. De hecho, el gol creo que es culpa de él, el de Gordon, porque pierde absolutamente referencia en el área de la marca. Pero bueno, nada, ahí va a estar el lío, me parece. El resto no creo que tenga cambios. El resto va a ser lo mismo. Y sigue estando el problema ahí por el sector derecho. Es inevitablemente hay que caer ahí.
7: Bien. Muchas gracias, Tanito. Nos encontramos, David. Dale. Un besito. Pásenle hermoso.
8: Chicos, les mando un fuerte abrazo y les mando una fotito de esta panorámica que tenemos con el agua, con Nueva York del otro lado y el humo que no permite que se vea al 100%.
7: Dale. Gracias, Tanito. Hasta la próxima. Abrazo. Muchas gracias.
8: Chau, chau.
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0: Te leo Messi, te amo a decir algo, los argentinos.
7: Messi. 4 minutos de las 10 de la mañana. Che, Juli, Macio.
9: Che, Leo, Messi. ¿Cómo les va? Hola, buen día, Juli. Para todos.
7: Dios, ¿cómo andás?
9: No, excelente, días. Excelente estoy. Muy
7: ¿cómo
9: bien.
7: ¿Cómo estás? Mira, para mí, y Macio es un termómetro muy importante de lo que va a suceder, porque yo soy bastante pesimista. Uh-huh. En cambio, el Juli es exactamente lo contrario. Claro. Pero el Juli, además, es un tipo que te transmite tranquilidad y te dice, tranquila, va a estar todo bien. No te dice, vamos a ganar, porque obviamente anulamos mufa.
9: Yo no creo en la mufa, pero sí soy respetuoso de los que sí. Entonces no lo digo con esas palabras.
7: No, claro.
9: Si yo lo dijera así, Titito Fernández se muere.
7: Se mueren directamente.
9: Pero mira, te cuento una anécdota chiquita.
7: Qué feo eso, ¿no?
9: Son presos de su propia mente. Y yo ya soy preso de mi mente durante todos los días del año.
7: Claro.
9: Y cada minuto de cada segundo, paréntesis, yo me baño con un cronómetro.
7: No, bueno, claro, es un montón. Bueno.
9: Entonces,
7: bueno,
9: si yo me meto en el mundo de esto es mufa, esto no es mufa, esto es cábala. Titito, por ejemplo, llegamos y me hace tocar el Messi ese inflable que tenemos, ponerlo mirando para adelante. Si no lo toques mucho, porque Titito va a decir, no, porque Gerardi antes no lo tocó y ahora sí. Son presos de las cábalas, ¿viste?
7: Ay, horrible. La verdad es que es horrible. Y sí, es verdad, también siento esto de ser respetuoso de lo que piensa el otro.
9: Totalmente.
7: Porque después decís una cosa, qué sé yo, que el otro considera inapropiada y ahí nomás te tildan de... No hay nada más feo en el mundo que te tilden de mufa.
9: No se hace...
7: No hay nada más feo en el mundo.
9: Y es muy peligroso entre colegas, entre cualquier persona. Pero es muy peligroso entre colegas porque a veces se dicen joda, pero genera eso que aparte... Nadie tiene la certeza de que sea real. De hecho, todo indicaría, o mucho indicaría, que no es real.
7: No, claro.
9: Y le podés arruinar, por lo pronto, el estado de ánimo, pero hasta la carrera.
7: Sí, sin dudas, sin dudas. En el mundo artístico también se vive un montón.
9: Sí,
7: este tema.
9: Sí.
7: Y además, hipercomprobado que las mufas, ¿no? Hay muchos que supuestamente son mufas, como el influencer que se pone la camiseta argentina para mufar a la Argentina.
9: ¿Quién?
7: Ahora no me va a salir el nombre.
9: Speed,
1: claro. Que, bueno. ¿Cómo le pegaron en la cancha?
9: Sí, parece más que Búfalo hace de provocador.
7: De provocador.
9: Pobrecito, la tiene
7: que...
9: No le sale bien ni media.
7: Te frenaste justo hoy.
9: Para mí, he llegado a pensar que él en realidad es pro-Argentina y lo hace para nuestro goce.
7: Sí, puede ser.
9: Porque
7: puede
9: empieza, ser. Oh, England, oh, Egypt. Y después le ves la cara cuando termina y mira la cámara como diciendo, otra vez.
1: ¿No? Otra vez adentro.
7: Escúchame, Juli, te traías un par de cositas para hablar hoy.
9: Si me puedo meter un poco en otro tema dentro de lo que es mundialista. Anoche se armó una muy linda polémica en el noticiero con Marisol Venegas, porque estaba la duda de qué va a pasar con los colectivos el domingo a la tarde. Uh-huh. Cipemón, de hecho fue primicia de la radio, pidió al gobierno que lo suspenda.
7: Exacto.
9: Que una vez arrancado el partido, chau bondi, que no haya más colectivos. Antes de ir a la polémica, yo creo que ahí se puede sacar una conclusión, se lo decía ayer al Pablito. Da para pensar, no lo he chequeado con el gobierno, que podríamos hacerlo en un minuto, pero da para pensar que el gobierno hizo una prueba y error con lo de quitar los colectivos. Porque suspendió los colectivos en Argentina-Suiza.
7: Exacto.
9: Hace un sábado, dos sábados.
1: El último sábado.
7: No, el último sábado.
9: Esta hueá te tiene loco.
1: Sí, no sé. Va muy rápido.
9: Lo suspendió, pero después no lo volvió a hacer. Y ahora ya nos confirmó el gobierno que para el domingo tiene pensado colectivo total como domingo.
7: Pero no sé si se puede medir así. Me parece que lo que pasó aquel sábado de Argentina contra Suiza es que era sábado.
9: Sábado a la noche.
1: No,
9: sábado
1: aparte de Argentina-Suiza. Ahora estás hablando de la final de la Copa del Mundo.
9: Bueno, pero con más razón debería suspender si lo suspendes en una Argentina-Suiza de cuartos.
7: Está bien, pero de todas maneras, si vos tenés una frecuencia muy reducida los sábados, respecto a la del miércoles, que era muy polémica suspenderlo el miércoles.
9: Día de semana.
7: Un día hábil. Más allá de que los chicos estén de vacaciones.
9: ¿Y por qué no la suspende un domingo entonces?
7: Hay mucha gente trabajando que tenía que cumplir horario y toda la cuestión. Yo creo que el domingo podrían animarse a suspenderlo otra vez, pero vos tenés la información de que no lo van a hacer.
9: Tenemos la información de que es bastante público. O sea, ya creo que lo están empezando a comunicar.
7: Todavía oficialmente no. Están esperando la conferencia de prensa que vamos a tener ahora a las 10:30 de la mañana.
9: La propuesta que hace el Ejecutivo es
2: micros normales de día domingo.
7: Ajá.
2: De todos modos, es muy bueno tu argumento de que no fue una prueba y error. Dije, da para pensar que lo fue. Yo digo, el gobierno probó esto y no le gustó. Algo no le gustó y por eso lo sacó. Y sí se mantienen los bondis. Pero es bueno lo que vos decís. No es lo mismo un sábado a la noche que un miércoles y que el domingo de la final.
7: Mira, el domingo ya tenés, para quienes usamos habitualmente los colectivos o cada tanto, el domingo es una lotería. En realidad, vos sabés bien a qué hora vienen, pero se distancian con frecuencias que pasan a veces cada una hora los colectivos. Ni hablar de los que van más lejos, como al este, al Valleduco, al sur. Ahí sí tenés una frecuencia también, bueno, frecuencia de feriado o de domingo, que es en definitiva lo mismo.
2: Y aquí viene, perdón.
7: Sí, no estás alterando tanto suspendiendo el domingo. Pero sí me parece un argumento el hecho de que hay mucha gente que el lunes probablemente está necesitando el servicio el domingo, porque el lunes hay mucha gente que retoma la normalidad. ¿Y
2: cómo van a quedar esos colectivos?
7: ¿Y cómo van a quedar esos colectivos?
1: Porque referentes del sistema te dicen, mirá, vos estropeas una unidad y desde la noche un día a la mañana, a las 5 de la madrugada del otro día, no lo arreglás.
2: No.
1: Entonces, en vez de garantizarte un servicio, lo estás privando al otro día. Mm. Cuando arrancan las clases, cuando arranca una actividad muy importante.
7: Claro.
1: Entonces hay que considerarlo.
2: Ahora, bueno, argumento chiquito.
7: A ver.
2: Menos bondis, menos posibilidad de que la gente se movilice y haya aún más masividad. Que vos, uh-huh, creo que estás intentando que no se te junte tanta cantidad de gente, porque se vuelve cada vez más difícil de controlar.
7: Bueno, sí, de hecho, un empresario gastronómico de la Aristides, lo contamos esta mañana bien temprano, nos decía esto. Como experiencia ha sido fenomenal. Muy contentos con la experiencia de... Pero se les desborda mucho en el postpartido. Pero a un punto de se empiezan a poner todos nerviosos. Colapsan los baños porque hay mucha gente que no va a consumir, sí va al festejo de la Aristides, y por lo tanto se terminan metiendo, sin que necesariamente hayan consumido en ese local, se terminan metiendo al baño, y bueno, es una cosa incontrolable, porque además, si están un poco tomaditos, ya empieza a ser una situación violenta. Por lo tanto, hay veces que empezás a medir si te conviene meterte o no en esa discusión con aquel que viene de manera prepotente a usarte el baño.
1: Bueno,
7: ese es el principal problema que tienen.
1: Claro. Hay otros, porque, por ejemplo, les movían las mesas, se las llevaban, tuvieron que encadenarlas algunas, sí, porque las movían para subirse, para treparse a otros lados. Un descontrol en ese sentido. Habían puesto seguridad privada en buena parte, sí, o sea, sí, sí, de manera colectiva.
2: Incluso en los kioscos han puesto seguridad privada.
1: Incluso en los kioscos.
2: Yo les contaba hace poco a una amiga mía que me dijo, nos van a poner un guardia.
7: Y sí, sí.
1: Aún así estaban desbordados. No había manera, ni la seguridad pública ni la privada. Pero por lo menos en Aristides y peatonal.
2: Si hubo 50.000 personas el otro día,
1: claro,
2: ¿cuántas puede haber en una final? Es una ola incontrolable.
1: Es incontrolable.
2: Porque no tenés forma de frenar eso.
7: Sí.
2: No.
7: Y con mucho chupi desde muy temprano, porque empiezan a tomar probablemente desde el almuerzo. Este domingo se va a dar la particularidad de que la previa arranca muy temprano.
2: Sí.
7: Porque vos habitualmente tenés algún evento el domingo, familiar, con amigos, lo que fuere. Si tenías una cábala con amigos, olvídate, te juntaste a almorzar y probablemente ahí clavaste algo de alcohol y seguiste tomando toda la tarde.
2: No me quedó claro algo. Si el gobierno nacional está analizando disponer de un feriado.
7: Mira, Ricardo nos decía bien temprano en la mañana que no, que él tenía la información de que por ahora no va a haber ningún tipo de asueto o de algo por el estilo el lunes, de pasar lo que todos queremos, anulo mufa, Quiricocho, elegimos creer.
2: Pero habló Rabier, habló
1: claro,
2: el vocero.
1: Sí.
2: Y por un lado hay diarios que están hablando de que cerró la puerta y otros de que abrió la puerta.
1: Exacto, hoy tenés títulos que dicen que lo está analizando, sí. Hay títulos nacionales que dicen que lo están analizando.
2: Imagínate si es feriado al otro día.
7: Depende mucho de cuándo vuelva la selección. Que ahí sí vas a tener una aglomeración de gente probablemente menor en el caso de que el resultado no sea favorable.
2: El martes
7: vuelve. Bueno, ahí tenés un problema. La última vez, ¿se acuerdan lo que fue cuando volvieron de Qatar?
2: Fue feriado.
7: Que de hecho fue feriado porque vos veías esas imágenes en Buenos Aires y ahí lo que se discutía era esto. Vos no podés hacer un feriado, me acuerdo la discusión patente, que implique a todo el país cuando tenés una única provincia virtualmente suspendida por el tema de la selección. ¿Se acuerdan que el resto del país, para aquellos que no habían podido ir a Buenos Aires, discurría con relativa normalidad?
2: Sí.
7: Pero vos habías afectado el trabajo y el normal desenvolvimiento de todo el mundo, en toda la Argentina.
2: Había un tipo en una plaza, en Plaza Winkel, viste, mirando así, no pasaba nada.
7: No pasaba nada.
2: Pero ese era el feriado para la movilidad de la batea.
7: Sí.
2: Dos cosas sobre eso.
7: Pero el feriado fue nacional.
2: Sí, y fueron dos.
7: ¿Y fueron dos?
2: Fueron dos.
1: Los dispuestos por Alberto Fernández.
2: Sí, sí. Pero eso por un lado, fue para el movimiento de aquella batea de la selección. este podría ser para que festejemos. Uh-huh. Sería un feriado para que festejemos, porque no llegan el lunes, no hay forma de que lleguen el lunes, salvo que sea muy tarde a la noche. Pero por otro lado, la información que se está manejando, y esto, Agus, es muy interesante.
7: Sí, no, perdón, es que me está escribiendo Roxana Badaloni también. No te puedo leer, Roxy, no te vuelvas loca.
1: Pero está bueno, porque la mesa se va ampliando.
7: No, porque está aportando el debate.
2: Ah, bueno, ahí lo metemos, pero pará. Esto es muy importante porque tal vez no haya tal batea. Lo que se está analizando es que si todo sale bien, que tengo muchísima fe, y va a salir bien, carajo, directamente los lleven en helicópteros. Uh-huh.
1: Desde Seiza.
2: Ezeiza, bueno, en realidad, ante cualquier resultado, si van a Casa Rosada, desde Ezeiza a Casa Rosada, con lo cual no habría tal batea. Salí a la calle.
7: ¿Y vos te acordás lo que fue? Hubo un muerto la última vez de Qatar.
1: No me acuerdo del muerto.
7: Hubo una persona fallecida.
1: Pero si lo hubo, trágico. Y no hubo más, de milagro, porque fue tremendo esa incursión. Por sí, la gente colgada en los puentes, cómo iban ellos.
2: Fue un milagro que no muriera un jugador.
1: Un jugador.
2: Agachaban la cabeza en los puentes.
1: En los puentes.
7: Daba miedo mirarlos.
1: Sí, total.
7: Era impresionante.
2: Así que bueno.
1: Me hablan de una reunión en este momento en el gobierno.
7: ¿Qué gobierno? ¿Provincial?
1: El gobierno provincial. Y que, bueno, puede ser previo a la conferencia de prensa, ¿no? Y que van a dar un ratito.
2: Es previo, porque va a ser enseguida.
7: El gobierno provincial, ya sabemos, es proclive a no suspender las clases, a no suspender la actividad, salvo situaciones de fuerza mayor.
1: Eso ya lo ratificaron. Las clases en la provincia, salvo un feriado mayor, las clases ratificadas.
2: Si mi ley dice feriado, es feriado para
1: las feriado nacional,
2: las
1: claro.
2: También.
7: Y claro, incluso un no laborable también. Cuando vos decretás un feriado o un no laborable, que a los privados no nos llega, los no laborables, también hay suspensión de clases. Sí. Como de hecho pasó el 10 de julio.
1: Claro.
7: Tuvimos el feriado del 9, del jueves 9, y el 10 de julio fue no laborable, es decir...
2: Perdón. Entonces hay una reunión a esta hora.
1: Y... Hay una reunión del gobierno. Y todavía, según algunos empresarios vinculados, la reunión con el transporte para ser notificados qué decisión tiene el gobierno no ha sucedido. O sea, la versión fuerte de que estaba ratificado, evidentemente a ellos no le han informado cambios. Uh-huh. Bien. Cambios.
2: Bueno,
7: bien,
2: amigos.
7: Perfecto. Juli, te dejamos. Te quiero mucho, loco. Te lo quiero decir al
2: Muchas
7: aire.
2: Muchas gracias. ¿A qué viene esto?
7: No, porque...
2: ¿Saben algo que yo no sepa?
1: No. Tranquilo, estás bien.
2: El lunes estoy acá.
1: Estás bien.
7: Y qué bueno que te hagas cargo de la transmisión del domingo.
2: No, me han dicho que no, que lo hace Fioquete.
7: Bueno, espera novedades. Hasta la próxima.
2: Si es por cábala, si es por cábala.
1: Si eso es quererte, aguanta que venga al revés.
2: Si es por cábala, yo lo vi, el de Qatar lo vi acá.
7: Es por cábala, es estrictamente por cábala.
2: La vi en el estudio de Canal 7, la final de Qatar.
7: No, a propósito, conduce Daniel Fioquete, equipo, a partir de la 1 de la tarde vamos a tener una manija espectacular y una transmisión espectacular también con los chicos de Ovación 90.
1: Que mañana gane, ¿Francia o Inglaterra?
2: Buena pregunta.
1: Ah.
2: Mirá, yo tengo un principio de respuesta porque me lo prefiguré esto anoche.
1: Sí.
2: Inglaterra sería bueno porque nos da la pauta de que le ganamos al tercero.
1: Claro. Ojo, coincido ahí con vos, hice ese mismo análisis.
2: Pero si es que no me caen tan mal los franceses.
1: No, a mí me gustaría que tuvieran dos reveses y haberle siempre ganado a un poderoso.
7: Sí. A mí me gusta, yo prefiero Francia mil veces. ¿Contra Inglaterra?
2: Sí. Pero que no haga goles Mbappé, porque está en la lucha contra...
7: Como Lionel sea, claro, pero que le ganen a Inglaterra. Razón. Sí.
2: Sí. Ya sí, pierde Inglaterra el tercer puesto. Creo que Tuchel directamente que se queda a vivir
7: en
1: Alemania.
7: Bueno.
2: En Wisconsin. No, Tuchel es el de Inglaterra.
7: Sí, ya lo sé, pero pensé que ibas a decir otra cosa.
2: No.
1: Seamos muy felices este fin de
7: semana. Hasta la próxima. Hasta el lunes. Gracias, Negrito. Gracias, Paula Jalil. Se queda la Vero Tripiana y el equipo de Mañana es Mejor. Chau.

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0: Con lo siguiente, el día de Inglaterra arrancamos con una consigna que era canciones que hablen de la argentinidad.
1: Exacto.
0: Y dije, hoy tenemos que arrancar con canciones que hablen de la argentinidad. La segunda cosa con la que quedó carburando mi cerebro fue que este es un gran tema sobre la argentinidad.
1: ¿Volvemos entonces a esa consigna?
0: Yo volvería a la misma consigna. Porque fíjate que habla del ser argentino. Nos gusta la tierra, odiamos la ciudad, más sabemos que en el polvo no hay oportunidad. Compramos el Página, leemos a Galeano, cantamos con la negra, escuchamos Víctor Jara. Y hay una cosa muy titito sobre el final de la letra. Hay una cosa muy titito, que es cuando dice, siempre mencionamos a Pugliese. ¿Por qué? Porque Pugliese trae buena suerte.
2: Pugliese.
0: Así que esta canción habla de la argentinidad.
1: Vos elegís creer, ¿no?
0: Yo elijo totalmente creer.
1: Porque yo entré al estudio y tenía acá unas hojas a donde suelo sentarme y veo...
2: Sí, me estuvo stalkeando el Tommy.
1: Sí, y hay una hoja y dice... Trueno, Nati Peluso, Argentina, y la letra de una canción que se llama Argentina.
0: Esa también juega, ¿eh?
1: Por eso me reí y te pregunté, ¿vamos a ir por ahí? Porque me llamó la atención que justo se ha quedado.
0: Esa, no la tengo yo, la canción Argentina de Trueno y Nati Peluso.
1: Por partes dice Argentina, si quisiera olvidarte, no pudiera. Mi Argentina querida, bueno. La tierra donde nací. Sangre de cóndor andino, de puma de coatí.
0: Es muy bonita. Salvo el error de conjugación, es preciosa.
1: Sí.
0: 10 y 22. ¿A qué número nos mandan entonces canciones que hablen de la Argentina, Coti?
1: 2616-177-997.
0: Canciones que hagan al ser argentino. ¿Le parece bien, Furlano? ¿Cómo
3: me
0: le va a usted? Buen día.
3: Maravilloso. Muy bien, señor.
0: ¿Todo tranquilo?
3: Todo tranquilo.
0: ¿Cómo le va, Titito? Te repetí la consigna, Titito. No te puedes quejar de mí.
2: ¿Cómo estás, Julián? Buen día.
0: Mi respeto a tu cabulerismo es total.
2: Buen día. ¿Cómo estás?
0: Bien, ¿y vos?
2: Acomodalo bien.
0: Uy, el Messi, ¿no?
1: Lo acomodé porque me tiene que mirar Messi.
2: Tocalo, acaricialo, ponelo ahí. No, no, vos no.
1: No.
2: De frente, de frente. No, no, mirando de frente. Ahí. No, más ahí.
1: ¿De quién es ese termo?
0: No sé, se lo olvidaron acá.
3: Pero tampoco estaba titito ese termo, así que...
0: Bueno, 10 y 23 minutos en la mañana. Coti, ¿a qué número nos mandan lo que quieran decirnos?
1: 2616-177-997.
0: Vamos a hablar de todo lo que pasa en la Argentina. Vamos a hablar de la final. Final que algunos dicen está en duda. No es para tanto, pero sí hay un humo bárbaro, Marcela. En New York y New Jersey.
3: Exactamente. Hay 800 incendios forestales activos en gran parte de Canadá. Y lo que está sucediendo es que el aire se ha deteriorado mucho en la zona que vos decís, sobre todo en New Jersey y en Nueva York, donde se va a jugar la final del Mundial. Están muy preocupados porque lo que tienen que medir es la calidad del aire. ¿Por qué la calidad del aire? Porque lo que ellos dicen es que en los incendios en Canadá, que te digo, en lo que va del año son más de 3.500 los que han tenido, ya han arrasado miles y miles de acres, ellos lo miden así. No solamente se han quemado forestales, sino también ha habido pérdidas de casas, pérdidas totales.
0: Sí, claro.
3: Ahí se han quemado metales, se han quemado plásticos.
0: Han muerto animales, como suele pasar en ese tipo de incendios.
3: Estas partículas son sumamente nocivas para la salud humana. Uh-huh. ¿En qué sentido? Dice que pueden acelerar procesos de enfermedades cardiovasculares y lo que aconsejan, sí o sí, es que no se pueden realizar actividades al aire libre.
0: ¿Y si tengo que jugar la final del Mundial, qué hago?
3: Hay que medirlo. Ya lo vamos a ver también, porque para el domingo lo que dicen es que las condiciones van a mejorar notablemente, pero si no, las consideraciones, hay una medición internacional que lo que hace es ir testeando cómo está la calidad del aire para ver si se puede o no hacer actividad al aire libre, que esa sería, imagínate, en el caso de los deportistas de élite como son los nuestros, lo que dicen es que es mucho más, dicen los deportistas de élite, la sangre circula a una velocidad que ni siquiera tenemos impacto y por lo tanto los pulmones tienen que procesar este aire que podría estar viciado y ser peligroso de una manera aún más impactante.
0: ¿Por qué nos meten un factor externo en el medio del partido más importante de los últimos 4 años
1: porque
0: y de los
1: todo
0: próximos?
1: Todo va a ser titito. Épico.
3: Bien, lo que tienen que medir entonces es que la calidad del aire,
2: si me lo preguntas,
0: claro,
3: sea apta. Por ahora el aire en Nueva Jersey, en Nueva York, está en un nivel insalubre. Puede ser peligroso, pero ahora ya es es insalubre. Tienen que medir entonces día a día la calidad del aire para saber qué es lo que va a suceder con la final. En el caso de que tuviera que, por ejemplo, te digo más o menos las mediciones. Lo que te dicen es que cuando los niveles superan los 100 puntos de una medición de la calidad del aire, que es internacional, lo que dicen es que si supera los 100 puntos, hay que aumentar...

0: la FIFA lo tiene ya como un protocolo, aumentar las pausas de hidratación y que sobre todo proteger o hacer cambios para los que sean más vulnerables.
1: Pero si
0: algún futbolista tuviera algún problema respiratorio o hubiera estado engripado o algo así, ese hay que cuidarlo un poquito más.
1: Si aumentamos la pausa de hidratación, Titito, con el show de medio tiempo, que dura 5 horas la final, más o menos.
2: Claro,
1: también. Toda la hueva que le van a meter.
0: Claro.
2: De la noche.
0: Bueno. Si repasa los 100, si supera los 150, incluso mirá lo que tienen pensado, tener disponibilidad de oxígeno en el área técnica.
1: ¿Eso ya lo está pensando la FIFA para
0: eso
1: la final?
0: Eso lo tiene en el protocolo de la FIFA. Pero si sobrepasa los 200 de esta medición de calidad de aire, se tiene que suspender sí o sí el encuentro.
1: Gracias, Marcela Furlano.
0: Midamos.
1: Midan esta cosa. En un ratito vamos a ver si lo podemos charlar con un especialista este tema, pero por ahora realmente la visibilidad en New Jersey, donde está el MetLife Stadium, es bastante complicada. Gonzalo, habemos árbitro para la final, un esloveno.
2: Habemos árbitro, es Zlatko Vincic. Nos dirigió en el Mundial de Qatar ante Arabia Saudita. Uh-huh. Tiene 46 años.
1: ¿El que perdimos?
2: El que perdimos.
0: Ay.
2: El que le anuló los 2 goles a Lautaro. Tiene 46 años, es internacional desde el año 2010. Dirige la Premier de Eslovenia. Hace algunos años fue detenido en Bosnia mientras se encontraba en una cena por drogas y prostitución.
1: Ah, mirá, detenido en una cena con drogas y prostitución.
2: Sí, hubo un allanamiento en Bosnia y él había, donde había 9 mujeres, 26 hombres, 14 paquetes de cocaína, 10 armas de fuego, 3 chalecos antibalas y más de 10.000 euros en efectivo. Pero él se encontraba en el lugar y en el momento equivocado porque estaba invitado por Tijana Maksimovic, que era la presunta líder de una red de prostitución.
1: Mirá. Sí, aparte, escúchame, 49 kilos de cocaína tampoco era tanto, dijo el árbitro vez que fallado.
0: Sí, bueno, y yo, a mí me invitaron.
1: Claro, aparte eran 26.
2: De todos modos está bastante bien visto... Por la FIFA.
0: Seguro.
1: Soy guacha, Marcela.
0: Nos sorprende, claro.
1: Sí,
0: que no
1: se rían del árbitro que nos tiene que hacer feliz.
2: Se emocionó mucho ayer cuando fue designado, se largó a llorar ahí, entraban todos los árbitros. Lo abrazaba. Bueno, entonces Vincic será el árbitro el domingo en la final entre Argentina y el rival.
1: Dame ahora 2 datitos de cómo se entrenó España ayer y enseguida hablamos del entrenamiento nuestro. ¿Qué pasó con España?
2: España. Nosotros, líderes del bilardismo, líderes de el engaño y la mentira del fútbol, adentro de la cancha estoy hablando.
1: No nos vamos a andar pisando el poncho.
2: Claro, entre fantasmas no nos pisemos la sábana. Hicieron entrenar diferenciado a Lamine Yamal y a Porro, a Lamine vendado. Que se veía perfectamente la venda para todas las cámaras.
1: Es verdad.
2: Con el rulo abajo como para que estuviera elongando. El rulo es ese rulero largo, grandote, que se usa para hacer determinados ejercicios, para elongar, para ablandar.
1: Y Tito está diciendo que los gallegos nos quieren hacer cruzar el río con botas,
0: claro.
1: Haciéndonos creer que Porro, que es el 4, y Lamine Yamal están lesionados cuando están bien.
2: Van a jugar la final. Tranquilo, no pasa nada. Lo que están haciendo lo hicimos nosotros,
1: lo inventamos nosotros.
2: Lo inventamos nosotros.
1: Lo inventamos nosotros, lo inventamos. Bueno, entonces, entrenamiento normal de España ya.
2: Entrenamiento normal, sí.
1: Bueno, un ratito me hace el entrenamiento argentino y la pilcha, porque ya se conoce con qué kits vamos.
2: Y es otro elijo creer.
0: Ay, no, pero Titito.
1: 10:30 de la mañana. Pero prepárame Milei peleando ayer, pero antes te cuento que dio una buena noticia la presidencia de la Nación en las últimas horas, porque las universidades nacionales finalmente van a recibir un poco más de dinero. Ustedes recordarán que venimos de un conflicto de casi 3 años por los fondos universitarios. Bueno, el gobierno decidió oficializar en las últimas horas un aumento presupuestario de casi 4 billones de pesos. Tengamos en cuenta que hace 2 años 4 billones de pesos era la plata con la que funcionaba 365 días Mendoza. O sea, esto que el gobierno ahora dispone, pim pam pum, es lo que hacía funcionar a toda esta provincia de 2 palos de gente durante 12 meses. Bueno, el aumento presupuestario de 4 billones tiene 1.33 billones que son directamente enteros para las universidades nacionales y todas sus dependencias. No sé si el gobierno quiso dar una buena noticia antes de la final, no sé si tiene que ver con eso o simplemente con un acto administrativo más. Cuando digo enteramente es casi correcto, porque el 98% de ese billón punto 33, o mejor dicho 1.33 billones, es lo que va a ir a universidades nacionales. ¿Cuánto va a ir a salarios? Y una buena parte, porque una buena parte de los fondos que requieren las unis son los salarios de los docentes. Algo tiene que venir a la Universidad Nacional de Cuyo. Vamos a ver si nos atiende alguna de las nuevas autoridades o de las vigentes, de las salientes, que también es importante que lo hagan. Y hablando de salarios universitarios, dicen en el CIN, el Consejo Interuniversitario Nacional, que falta un aumento del 25%. Es un gran número, porque tengamos en cuenta que se espera que la inflación de todo el año sea del 30, 31, 33%. El conglomerado de docentes dice, nos falta el 25% porque ya nos subieron el 21%, estábamos en una deuda del 50%, uh-huh. 50% para atrás, porque recordemos que fuimos actualizando el presupuesto del 23%. Uh-huh. Falta el 25% porque ya nos dieron 21 puntos de aumento y nos van a dar 3% en octubre, en teoría. Falta todavía la mitad. Ahora, no descorchen champán, o sí, porque el gobierno anunció algo ayer extraoficialmente. Esta guita se las vamos a pagar, pero de acá al 31 de diciembre. O sea, puede ser mañana, puede ser dentro de un minuto.
3: Claro, o el mismo 31.
1: O puede ser comiendo garrapiñada, sí. y bienvenido 2027. O sea, eso es lo que dijo el gobierno. Ayer, entre esas decisiones administrativas, se conoció un recorte también. No solo fue dar, sino también quitar. El recorte es sobre todo para dos empresas estatales, que son Enarsa, 238 millones menos, y Núcleo Eléctrica, 65 millones menos. Pero ayer el presidente estaba dando una charla. Y no va que habla, no va que empiece a hablar de cómo ve la economía hacia el futuro, uh-huh. de qué es lo que imagina. Y estaba en la Bolsa de Comercio de Buenos Aires, que cumplía más de 160 años, creo. Ahora te lo digo bien. Y está hablando el presidente y un tipo le dice, cállate. ¿Cómo? Dice el presidente. Terminala. El presidente dice, no la voy a terminar porque encima voy a ser reelecto 4 años más. Ay, ay. Y el tipo le dice, cállate, la economía está podrida. Y todos empiezan a decir, ¿quién es este tipo que le está hablando a Milei? Y así. Es un hombre de entre 70 y 80 años y es un socio histórico, vitalicio de hecho, de la Bolsa de Comercio. Uh-huh. Gentilmente, se acerca gente del gobierno de Milei, y esto lo cuentan al menos así diarios de Buenos Aires.
3: Gentilmente
1: a la gente de la organización. Okay. Y le hizo una pregunta y una petición. La pregunta es, ¿quién demonios es este sujeto?
3: Sí.
1: Y la petición es, sáquenlo, está puteando al presidente, y encima no estaba en primera fila, pero estaba en un costado. Corrijo, no lo estaba puteando, lo estaba interpelando y no lo dejaba terminar. Sí, sí. Y la organización le habría dicho a Presidencia de la Nación, sáquenlo ustedes, es un socio vitalicio nuestro, nosotros no lo vamos a sacar, sáquenlo ustedes.
3: Libertad de expresión.
1: El tipo termina fuera de la sala, empieza a seguir la conferencia de Milei desde una pantalla en otra sala, sí. y dice algo así como, me fui para no seguir pudriéndola, me fui yo. Sí. Pero observen el curioso momento, oigan.
4: Por más que generen ingresos, no van a poder crecer. Si ustedes tienen un gobierno asquerosamente populista que genera 15 puntos de déficit fiscal en términos del PBI, se van a estrellar. No, ahora no, antes. Nosotros salimos de eso, justamente. Es decir, nosotros hicimos ese ajuste que los malditos populistas dejaron plantado la bomba. Sí, digamos, voy a terminar, digamos, este mandato y voy a ser reelecto y voy a tener 4 años más. Voy a meter... Y te voy a dar una mala noticia adicional. Estamos sentando las bases para 100 años de liberalismo. Por lo tanto, si no te gusta, andate a Cuba.
3: Maravilloso.
2: El final estuvo un poco de más.
3: Andate a Cuba.
2: Sos presidente.
1: Bueno, sos presidente, pero el tipo también escuchaba.
2: Sí, no, picudo. No, está total. Le contestó...
3: Casi
2: el final, bien. El final uno tiene que mantenerla.
1: Pero porque él le dice, vamos a meter 100 años de liberalismo, si no te gusta, claro. Andate a una república socialista. Coincido con vos, es hasta, el presidente. Hasta
2: vamos a meter 100 años de liberalismo, punto.
3: Pero eso no listo, era el... A ver, no es el descalabro más grande que ha tenido Milei, se ha no, sacado mucho más.
2: No, pero bueno, es el que estamos
3: ha tenido una respuesta
2: ahora.
3: Moderada ahora, te diré.
1: Pero me da risa, acá bancan, dicen, fue cine lo de andate a Cuba. Me da gracia porque uno puede estar en contra del presidente, pero es raro que empiece a decirle cállate cuando está hablando.
2: Raro, sí, antes de que empiecen a putearme, no conozco Cuba y no lo tengo en mis planes No, te no lo tuve nunca en mi plan. No, sí,
0: porque es hermoso. Siempre,
2: nunca falta el que putea al pido.
0: No, el país es hermoso, bueno.
1: Diez,
2: nunca fui, claro, no lo tengo en mis planes.
1: 10:35.

0: Bueno, se despide Wonderwall, se despide el Mundial.
1: Y yo iba a decir, ¿va a sonar una vez más Wonderwall?
0: Sí, ¿va a sonar mañana o no?
1: No, necesariamente.
0: ¿Es si ganan?
1: Claro. O sea, Wonderwall, sí, al igual que un montón de otras canciones, sonaban en los festejos de las selecciones, ya sean cuando metían un gol o después de cada partido, ¿no? Entonces, ustedes recordarán que yo les traje cuáles eran las que habían elegido la selección argentina, los temas para que sonaran. Entonces, Wonderwall fue una de las elegidas por la selección de Inglaterra. Por eso digo, ¿irá a sonar una vez más en el Mundial o no? Vamos a verlo
0: mañana.
1: Puede
0: que no,
1: mañana.
0: Puede
1: Pero
0: que
1: bueno,
0: sí.
1: La verdad es que Wonderwall ha sido la canción que más se ha viralizado, la que más ha sonado durante la Copa del Mundo. Y yo dije, bueno, vamos a traer un poco 5 o 6 de los temas más conocidos o más populares en esta Copa del Mundo y qué selecciones las han elegido y por qué. Entonces estuve rastreando un poquito, haciendo una búsqueda en las redes, en internet, también ayudada un poquito con la IA a ver qué lográbamos armar. Así que armé el ranking de cuáles son las canciones. Obviamente estamos escuchando Wonderwall de Oasis, un tema de 1995.
0: Pero para. Entonces vamos a hacer como
1: el ranking de las canciones más populares.
0: La playlist mundial. B. Esta no la valida la FIFA.
1: No.
0: Es la nuestra.
1: Sí,
0: canciones que nos acompañaron un mes y medio.
1: Exactamente. No es la que la FIFA publicó como su banda sonora, que es lo que yo ayer te contaba también, que por ejemplo hay temas de Shakira, de los Rolling Stones, sino que es la que sí termina avalando la FIFA porque es la que recepcionó los temas que eligieron cada selección, pero es la que hemos armado nosotros en Mañana es Mejor.
0: A ver, sigamos.
1: La primera, como les digo, es Wonderwall, tema 1995. La canción fue escrita por Noel Gallagher. Bueno, casi todo, te digo, de Oasis fue escrito por Noel Gallagher. Consideran que es la canción más famosa justamente de la banda. Y si no es la más famosa, para mí sí lo es, pega en el palo.
0: La otra muy famosa es Little by Little.
1: Sí.
0: Little by Little.
1: Stop Crying Your Heart Out.
0: También.
1: Pues, también. Durante muchos años, Noel dijo que estuvo inspirada en su pareja de ese entonces, que era Meg Matthews, y después dijo que en realidad la canción, cuando él se separó de esta chica, dijo, hablaba de una persona que podía convertirse en quien te salva emocionalmente, dice, aunque nunca uno lo puede llegar a saber.
0: O sea, Lautaro Martínez, en nuestro caso, nos salvó emocionalmente.
1: Claro, exacto. Exactamente. Inclusive dicen que la palabra Wonderwall, que así se llama obviamente la canción, proviene de un disco experimental de George Harrison llamado Wonderwall Music del año 1968. Aunque dicen que en realidad Noel Gallagher, los diferentes especialistas de la música, le han dado un significado completamente diferente. Actualmente esta canción supera los 2.400 millones de reproducciones en Spotify y es una de las canciones que ha sido más escuchada desde los años 90, como les decía, porque se publicó en el año 1995.
0: Vamos a otra.
1: Vamos a la otra. Y tiene que ver con nosotros. ¿Cuál es? La escuchamos.

0: acá yo hago la salvedad de que me pareció muy cumbianchero todo lo que llegó a Argentina. La banco, esta canción es bonita, es simpática, pero ante el mundo le dijimos que casi todo lo que escuchamos es cumbia, porque es lo único que llevamos.
1: Bueno, que nos representa en la, qué sé yo, en la alegría, en, no sé...
0: Está bien, en color.
1: En el orgullo, en el color, claro, en la pasión.
2: En la cancha.
1: Bueno, en la cancha. Es la cumbia de los trapos, se llama justamente, de Yerba Brava. En el año 2000 se lanzó, obviamente es cumbia villera, claramente. Y lo curioso es que fue reversionada por varios países, por hinchas de varios países. Nosotros en Argentina la tenemos súper presente. Inclusive cada vez que suena, yo siempre digo que en el estribillo dice, dale, dale, dale, boca. Uh-huh. Obviamente cada uno le pone el que sea, pero por ejemplo ha sido reversionado en Chile, Uruguay, Colombia, Perú, México, Italia y hasta en España también. En plataformas digitales supera ampliamente las 100 millones de reproducciones entre Spotify y YouTube. ¿Vamos a la próxima?
0: Dale.
1: Dale.
0: Sí, sí. Esa es la oficial.
1: Break from Desire, de Gala, una italiana. Y vos sabés que...
0: No pegó, ¿eh?
1: Sí, a mí sí.
0: No pegó.
1: Quizás no la escuchaste tanto, pero sí.
0: Es buena, es bailantera.
1: Es bailantera. Llegó el fútbol en 2016 cuando los hinchas de Irlanda del Norte cambiaron parte de la letra y se la dedicaron al jugador Bill Grigg. En ese entonces decía Bill Grigg is on fire. La adoptaron también, como les digo, en varias selecciones: Francia, Bélgica, Inglaterra, Italia, Países Bajos y Suiza. Y en este mundial la llevaron principalmente los suizos.
0: Ah, mirá, la llevaban los equipos
1: los
0: también.
1: La llevaban también, sí. Así que fue coreada por numerosas, dice, hinchadas, principalmente sí, por la Suiza.
0: Perdón, antes de la próxima, Titito, nada más lejano del fútbol que este
3: nada
0: tema.
3: Nada más lejano del fútbol que este tema. Y aparte, on fire lo digo yo.
0: Titito, ¿quién soy? Inventaste on fire. ¿Te quedan dos?
1: Me quedan
0: dale,
1: dos.
0: Dale, ranking de canciones de este mundial, a ver. Alemania, ¿no?
1: Exacto.
0: Limón, déjalo andar un segundo.

0: boliche.
1: No, está buenísimo.
2: ¿Un boliche?
1: Sí, para el boliche también.
2: ¿Boliche? No, no, para boliche.
1: No, es futbolera.
3: Año de lanzamiento 2003, The White Stripes es la banda. Llegó en 2006, se empezó a popularizar con los hinchas del club Brujas, que comenzaron a cantarlo, y después llegó al Mundial de Alemania a través de los fanáticos de Italia. Así que obviamente sonó muchísimo, pero después se ha escuchado, por ejemplo, en la Champions League, en la Premier League, en la Copa Libertadores y en los Mundiales. En esta ocasión sonó para casi todos, porque obviamente los que la popularizaron fueron los italianos, no estuvieron, así que fue sonando en los diversos estadios.
2: Es futbolera. Esta es la que más banco de todas las que has traído.
3: La próxima no hace falta ni que les diga quién
1: es. A ver.
3: ¿Qué es?

0: guárdenla porque ya no la van a volver a escuchar muchas más veces en su vida. No. Y queda la nostalgia.
1: Sí.
0: Es la canción
1: bueno,
0: del mundial.
1: Bueno, Dai Dai, Shakira, Burna Boy. Burna Boy, este nigeriano que justamente es muy reconocido en el afrobeat. Y la última, vos sabés que yo no la había escuchado tanto. Ayer cuando la empecé a buscar y a escucharla, claro, se ve que quienes estuvieron en la cancha sí la tenían más presente porque habían muchos comentarios en el video de YouTube que decía ¿quiénes están acá después del partido de Estados Unidos contra? ¿Quiénes están acá? O sea que evidentemente los estadios o no. La vamos a escuchar, es Take Me Home Country Roads de John Denver. Es un tema de 1971.

0: Bueno,
1: un corchazo, la, un
0: bueno,
1: corchazo
0: este legal. Country la ha popularizado más que nada la selección de Estados Unidos. Tiene mil, o sea, supera los 1,000 millones de reproducciones entre plataformas de audio y video. Por eso les digo que ayer me llamó la atención cuando la leía en el listado. Dije, uh-huh, pero ni la conocía. La fui a buscar, la escuché, dije, no la tengo ni presente. Pero cuando miro los comentarios, evidentemente en la cancha sí sonó mucho. Así que es una de las canciones que consideran los diferentes relevamientos que hice, que ha sido de las más populares en este mundial.
1: Me encantó el ranking de canciones hoy que estamos despidiendo, empezando, mejor dicho, a despedir el mundial. Ranking no oficial de la Copa Mundial de la FIFA 2026 por Coti Tomasiello, algunos de los temas que sonaron. Recuerden que hoy nosotros les pedimos canciones que hablen de la argentinidad. Ya tiraron tres y me gustaron. Mm-hmm. Argentina, mi país de la nueva luna, no la conozco, pero puede andar. Argentina, mi país de la nueva luna. Bar Imperio, de Miguel Mateos, sí, juega, es medio del... es costumbrista. Sí, es costumbrista. E Inconsciente Colectivo de Charly García. Uh-huh. Porque andan las tres, ¿eh? ¿A qué número, Constanza Tomasiello?
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0: día, gente. Me vengo resistiendo de mandar este mensaje, pero la verdad que esto de la argentinidad me tiene podrido. Ojalá tuviéramos argentinidad cuando manejamos, cuando para poner el Guinness, para respetar un semáforo, para no tirar mugre en la calle, para no romper las cosas. Ahí creo que se vería la verdadera argentinidad. Lo demás es cualquier cosa.
1: Para mí los colectivos los tienen que suspender. Yo me acuerdo hace bastante que le había dado a los colectiveros por hacer paro. En ese momento yo trabajaba en una escuela y había una compañera que se vino desde Panquegua caminando y yo de la quinta a la cuarta. O sea, no nos morimos porque no teníamos cómo llegar, pero fuimos a trabajar. Pero por el bien de la gente y de los inadaptados para salvarle la vida, no tienen que andar los micros.
2: Muy bien, 10:46 en la mañana. Recordanos el número, Coti, una vez más.
3: 2616-177-997.
2: Más temprano hablábamos de las posibilidades de que sea peligroso jugar, pero también asistir. Se esperan más de 150.000 personas entre estadio y alrededores en New Jersey por estas horas y sobre todo el domingo. ¿Qué pasa con ese humo? Realmente leíamos esta mañana que hasta puede inducir aborto espontáneo una gran cantidad de humo. Está del otro lado Sebastián Wolf, cardiólogo y deportólogo, muy conocido aquí en Mendoza, que es director médico del Instituto Wolf además y presidente del Comité de Ejercicio de la Federación Argentina de Cardiología. ¿Cuánto nos puede afectar el humo y sobre todo a los nuestros, a los que vayan a entrar? Buen día, Sebastián, ¿cómo te va? Te saluda todo el equipo aquí en Newell. Julián es mi nombre.
4: Hola Julián, ¿cómo te va? Y equipo, un placer estar acá con ustedes. Los estaba escuchando más temprano y la verdad que llama mucho la atención estas contingencias climáticas, porque la situación realmente es grave. O sea, hay más de 800 incendios activos en Canadá y la columna de humo ya llega a Nueva York, que es donde va a ser, a Nueva Jersey, donde va a ser la final del mundo. Y por eso, bueno, todos estos temas se ponen en juego para evaluar la salud de los jugadores. Hay varias cosas que hay que tener en cuenta acá. Por un lado, los protocolos de FIFA establecen cuando una situación genera ventaja competitiva para un equipo o el otro, que eso tiene mucho que ver con las horas que pasan de descanso entre partido y partido, la cantidad de kilómetros recorridos y demás. Pero esto no es una situación que genera ventaja competitiva porque es igual para todo el mundo. Claro. Entonces acá lo que se evalúa es la salud y las condiciones climáticas que sean suficientes y seguras tanto para los jugadores como para la población. Porque hoy Nueva York tiene una alerta de recomendación de que la gente permanezca en lugares cerrados.
2: Así, hoy el neoyorquino tiene la alerta de su estado, de su poder político, de no salgan.
4: Claro, a ver, no es una prohibición.
2: No, claro, es una recomendación.
4: Es una recomendación. Esto es por las condiciones climáticas, o sea, sobre todo por la cantidad de humo, de ceniza y de dióxido de carbono que puede tener el aire ambiental. Es decir, estar a la intemperie. Por eso estas recomendaciones, hay que ver cómo siguen las próximas horas, porque también están esperando lluvias importantes para el día sábado en toda esta zona, que esto puede hacer que el humo caiga, ¿no es cierto? O sea, que decante el humo. Entonces hay que ver cómo sigue la situación para establecer las condiciones mínimas, saludables, para que se haga la final del mundo. La verdad que yo no he leído, no he tenido acceso, por lo menos, o no he encontrado algún tipo de alerta específica que haya comunicado FIFA sobre este tema. Pero seguramente lo van a hacer en los próximos días.
5: Doctor, desde el punto de vista médico, no cardiológico, también hay otro factor que les estaba alertando un poco, que es la presencia de estos domos de calor, que son estos sistemas, digamos, grandes sistemas de alta presión, que se ubican en un lugar y no dejan que tampoco corra mucho viento, que circule, que la temperatura se mantenga muy alta. Esta combinación, digamos, de poca circulación de aire bueno y de mucho calor, ¿cómo afecta también a los deportistas? Porque acá tenemos dos situaciones, mucho calor por un lado, pero también el tema de las cenizas y del humo.
4: Claro, el humo y la ceniza principalmente generan una alteración del sistema respiratorio. Nosotros podemos, o sea, al inspirar y meter en el sistema respiratorio, en el pulmonar, humo y ceniza, esto puede generar una reacción alérgica, es decir, puede generar una inflamación de las vías aéreas que dificulte la oxigenación normal de la sangre, ¿no es cierto?, del cuerpo. Y esto te puede dar síntomas como fatiga, como irritación, como tos. Por otro lado, está la temperatura, ¿no es cierto?, que para la temperatura hay otro tipo de estrategia con las pausas de hidratación, con los chalecos de enfriamiento, ¿viste?, que lo hemos visto durante todo el Mundial. Uh-huh. Son dos situaciones distintas que no está acostumbrado el deportista de alto rendimiento a tener que hacer deporte con estas situaciones y que pueda afectar el rendimiento de ellos. Pero te decía, hay que evaluar las condiciones saludables para poder jugar.
2: Me quedo con que es muy llamativo porque realmente complica incluso a los deportistas de alto rendimiento, que uno dice están más preparados, pero también es cierto que no están nada acostumbrados. Si se tuviera que jugar hoy sería realmente complicado, ¿no? Hoy porque estamos a más de 48 horas, pero si se tuviera que jugar hoy es realmente difícil.
4: Yo creo que hoy que la columna de humo alcanza la ciudad de Nueva Jersey y a los alrededores, sería otra situación, porque aparte esto es algo que no lo esperaban, es decir, no estaba previsto este tipo de no, contingencias climáticas. Uh-huh. Pero ahora no están con esta situación, entonces seguramente lo están evaluando. Es algo muy dinámico, ¿viste?, porque puede cambiar la calidad del aire, puede cambiar por lluvias, por vientos, por un montón de circunstancias, por la misma condición de los volcanes, de los incendios, perdón. A lo largo de estos días seguramente se va a poder evaluar. Es algo que no tenían previsto.
2: Bien, bien, bien. Doctor, agradecemos muchísimo la charla. Vamos a ver qué ocurre. No nos queremos preocupar ni por esto ni por nada, por eso teníamos ganas de charlar con alguien que entienda a fondo.
4: Estamos todos alerta, pero sí, nos ponemos nerviosos 48 horas antes.
2: Abrazo.
4: Sí, dale, muchas gracias a ustedes.
2: Por favor, Sebastián Wolf, el doctor Wolf, charlando con nosotros, un especialista en este tema.
5: Juli, para que veamos lo dinámico que es todo esto también, hay una empresa específica que está haciendo las mediciones que se llama IQ Air, es suiza. Ayer hizo la medición de cuáles eran las ciudades con peor calidad del mundo. ¿Sí? Del mundo. La primera fue Toronto, pero en las cinco primeras estaban Chicago, Detroit y Nueva York.
2: 10:54. Está Pablo Gamba del otro lado, está arrancando la conferencia que va a determinar el operativo para el próximo domingo. Quizá arranque el sábado el operativo. Pablo, buen día, ¿cómo estás?
3: ¿Cómo estamos, Julián? Exactamente, escuchamos al director de Relaciones con la Comunidad, Hernán Amate. Está hablando en este momento.
6: Hemos tenido algunos hechos aislados, pero bueno, vamos a seguir trabajando en eso. En la previa lo vamos a hacer de la misma manera con lo que respecta a las distintas requisas y vallados que hemos realizado en algunas zonas específicas como Aristide Villanueva, como Kilómetro Cero y toda peatonal Sarmiento y todo lo que es zonas de bares y zonas de comercio. Tenemos una particularidad que es día domingo, vamos a tener muchos comercios cerrados, así que también vamos a estar custodiando específicamente todo lo que es vidrieras y el frente de los comercios.
7: ¿Qué va a pasar con el servicio de transporte?
6: Bueno, recién también terminamos de cortar telefónicamente con el subsecretario Luis Borrego, en el cual se ha tomado la determinación de hacer un pequeño corte desde las 17:30 hasta las 20 horas. El servicio va a estar normalizado. Realmente tuvimos el problema de que el 75% del transporte público en el Gran Mendoza específicamente no pudo terminar el recorrido por una situación del caos vehicular que hubo, ¿no?, en las caravanas y demás. Así que eso se está teniendo en cuenta, que si nos toca festejar el día domingo, en ese horario va a hacer un pequeño corte y después se retoma normalmente.
7: Se retomaría a las 20, digamos.
8: que es cuando la gente sale a festejar.
6: Exactamente, eso es lo que nos han comunicado. Nosotros hemos, la verdad, la manifestación desde el Ministerio de Seguridad y Justicia es que la decisión es de ellos. En ningún momento hemos recomendado ni lo haríamos de suspender el servicio.
9: Hernán, todos queremos que gane obviamente Argentina, pero ¿qué pasa si eso no sucediera con el transporte?
6: Lo mismo, vamos a ir viéndolo, obviamente, con la Subsecretaría de Transporte en el trayecto, pero lo mismo va a suceder porque la verdad que vamos, sí, se mantiene el operativo y vamos a tener mucha gente en las calles. Entonces, para evitar esa situación y evitar que el transporte se vea afectado por ese caos vehicular que hay, y que sucede, que termina sucediendo, ya sea de la gente que, si no nos toca festejar, de la gente que empieza a volver porque han salido a ver el partido en las calles, como si nos toca festejar de todos los que van a ir a los festejos.
10: ¿Habrá presencia policial? ¿Habrá presencia policial en los colectivos?
6: No, eso, a ver, vamos a estar trabajándolo en forma mancomunada con las distintas empresas. Como tenemos el contacto directo desde el CEO provincial con las empresas de colectivos, pero es imposible. A ver, vamos a la coherencia y seamos sinceros. Si ponemos un policía, es imposible poner ya desde ya un policía en cada colectivo. Y si ponemos un policía en cada colectivo, tampoco garantiza de que si un grupo de inadaptados quieren tomar un colectivo, se suben, un policía no va a poder hacer nada. Esa es la realidad. Tenemos el contacto permanente para poder acudir rápidamente si hay un problema. Estos hechos que se han visto han sido hechos aislados. Esa es la realidad, han sido el mínimo de colectivos que tuvieron algunos hechos dañosos, de piedrazos, que han venido desde afuera, ni siquiera adentro, y algunos colectivos que generaron desmanes, grupos minúsculos, pero han sido hechos aislados, han sido el mínimo.
8: ¿Eran peleas entre barras? ¿Están identificadas estas personas?
6: Estamos trabajando, la verdad que también, y hay que decirlo, desde el CEO se trabaja fuerte, pero es muy difícil en el tumulto de tanta gente identificar a una persona, pero sí estamos trabajando en esos hechos específicos para poder identificar a algunos, están identificados, obviamente. Hay que decir que, y esto importante, todos los que fueron aprehendidos y detenidos durante los partidos del Mundial, que son casi un poco más de 180 personas, ya han sido enviadas al Ministerio de Seguridad de la Nación para que sean ingresados al sistema de tribuna segura.
8: ¿La otra vez eran 500 policías? ¿Se mantienen los 500 o se suman más?
6: No, vamos a tener alrededor de 3.000 policías en todo el territorio provincial.
11: ¿Cuáles son las directivas hacia los efectivos, teniendo en cuenta que hubo presencia de armas de fuego, armas blancas en los festejos?
6: Secuestrarlos, obviamente, y detener a las personas. Vamos a seguir trabajando en esa requisa previa y vamos a tener vallados en las distintas zonas y requisar justamente para eso, para encontrar este tipo de elementos, ¿no?
10: ¿La suspensión del transporte también se extiende al metrotranvía?
6: No. El metrotranvía va a seguir funcionando y vamos a ir viendo también, dependiendo del colapso de gente en distintas zonas, si tenemos que suspender o no, o cortar momentáneamente.
9: Bueno, está allí la palabra entonces del director de Relaciones con la Comunidad. Estaban escuchando la palabra de Hernán Amat.
2: Sí. Bueno, tremenda la información que acaba de dar Hernán Amat. Se transforma en el título de todos los diarios de Mendoza a partir de este momento. Primero, sí se suspenden los colectivos el domingo. Anoche nos decía el gobierno que no tenía pensado eso por el momento. Ahora sí, de 5:30 de la tarde a 8 de la noche no hay colectivos en Mendoza, Pablo, el domingo.
9: Exactamente, no hay colectivos en Mendoza entre ese horario de 17:30 a 20 horas. Y el otro dato importante es que va a haber 3.000 policías dispuestos para el operativo del domingo, chicos.
2: Muy bien, 6 veces más que el otro día.
9: Sí, totalmente.
2: Tremendo.
9: 500 hubo el otro día, ahora 3.000, exactamente.
2: Ahora bien, Pablo, también dijo que más o menos entre detenidos y aprehendidos durante todo el Mundial, 180 personas detenidas. Es mucho para portarse pésimo.
9: Son muchísimas las personas, exactamente 180 personas, lo acaba de decir Hernán Amat, y un dato importante que acaba de dar también respecto al metro tranvía. El metro tranvía va a seguir funcionando normalmente, Julián.
2: Muy bien, excelente. Te mandamos un gran abrazo, Pablo, y seguimos la información de cerca porque seguro que van a hablar más funcionarios ahí, probablemente.
9: Exactamente.
2: Abrazo.
9: Hasta el día, chicos.
2: Pablo Gamba nos trae la novedad de la mañana. No hay colectivos entre las 17:30 y las 20 el próximo domingo en lo que ha dispuesto el gobierno, porque después hay que ver qué pasa como factor externo, como la gente, y si las calles están transitables, etcétera. 3.000 efectivos van a custodiar el domingo nuestras calles durante y después de la final. Coti, contame algunas cosas.
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0: minutos han pasado de las 11 de la mañana en todo el país. En Mendoza, 12 grados y medio la temperatura, la humedad 66%.
1: El servicio de colectivo se cortará este domingo entre las 17:30 y las 20 horas.
0: Reiteramos, así lo acaba de asegurar el director de Relaciones con la Comunidad, Hernán Amat.
1: El funcionario señaló que la última vez con los colectivos activos fue imposible la circulación por algunas arterias.
0: De todas maneras, el metrotranvía circulará con normalidad el domingo.
2: Hacer un pequeño corte desde las 17:30 hasta las 20 horas. El servicio va a estar normalizado. Realmente tuvimos el problema de que el 75% del transporte público en el Gran Mendoza específicamente no pudo terminar el recorrido, así que eso se está teniendo en cuenta, que si nos toca festejar el día domingo, en ese horario va a hacer un pequeño corte y después se retoma normalmente.
0: Lunes habrá clases con normalidad en Mendoza tras la final del Mundial.
1: La DGE confirmó que el regreso a las aulas será este 20 de julio, tal como establece el calendario escolar 2026.
0: Solo habrá cambios si el gobierno nacional dispusiera feriado nacional mediante decreto.
1: Ayer el vocero presidencial dijo que no sabe si esto puede ocurrir y hoy trascendió que la posibilidad está en evaluación.
0: El SEC Mendoza gestiona adecuaciones horarias para el domingo con motivo del partido de la selección.
1: El Centro de Empleados de Comercio informó que realiza gestiones ante supermercados, centros comerciales y distintas empresas del sector para permitir que los empleadores otorguen salidas anticipadas.
0: También sugieren la interrupción momentánea de la actividad durante el desarrollo del partido o la habilitación de espacios con pantallas para que los trabajadores puedan seguir el encuentro.
1: Algunas empresas ya confirmaron la adhesión, mientras que esperan que el resto de las firmas confirmen nuevas medidas.
0: El Senado pospuso la ley de propiedad privada y habrá cuarto intermedio hasta el 6 de agosto.
1: La Libertad Avanza no logró reunir los votos para aprobar el proyecto y las negociaciones con sectores de la UCR y otros espacios aliados no alcanzaron para destrabar el conflicto.
0: La iniciativa, que busca modificar ítems centrales sobre expropiaciones, desalojos y ventas de tierras a extranjeros, ya acumulaba 15 borradores y había generado desacuerdos.
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1: Confirmaron el árbitro para la final de la Copa del Mundo.
0: El esloveno Zvanko Vincic será el encargado de impartir justicia para el partido entre Argentina y España el próximo domingo a las 4 de la tarde de nuestro país.
1: 11 de la mañana con 5 minutos. La temperatura actual 12 grados 4 décimas. La humedad 66%. El pronóstico indica cielo mayormente nublado con precipitaciones aisladas que se inician en el sur provincial, intensas nevadas en alta montaña y una máxima de 18 grados.
0: Somos Mayra Helves y Pablo Gerardi. 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
2: Hola, buenos días. Solamente quería compartir un sentimiento que me pasa cada vez que tenemos un mundial, y últimamente más. A ver si este sentimiento de argentinidad, de amor hacia la patria, nos dura todo el tiempo, no solamente cuando estamos con una camiseta por un partido de fútbol. Amo el mundial y estoy súper contenta de lo que le está pasando a nuestro equipo. Pero espero que todas las personas que hoy se rajan las vestiduras por Argentina lo hagan también en todos los momentos en donde necesitamos que la continuidad esté al palo.
3: Buenos días, Julián, y a la mesa. Soy Viviana de Godoy Cruz, en Boston, en este momento. Y ese humo que hace que todo se vea amarillo por los incendios estuvo antes de ayer aquí en nuestra ciudad. Se veía todo amarillo, parecía el fin del mundo de las películas. Entonces yo creo que FIFA y todos están esperando o que pase o que la lluvia de mañana lo calme. Eso será todo. No creo que en realidad afecte mucho. También se espera que la temperatura baje un poco para el domingo, que no esté tan caliente como han estado estos últimos días. Estamos bastante positivos los argentinos, todos, de que vamos a tener una buena final.
4: Hola Juli, Radio Nihuel, equipo, buen día. Banco a morir, los festejos, la argentinidad, que es cierto que la argentinidad tiene que ser en todo sentido, cuando uno conduce, donde la patria es el otro. La única frase coherente que le escuché decir a la condenada: la patria es el otro, y así debería ser. Entonces, es increíble, no entiendo por qué un festejo de la que acausó haya a todos los argentinos por igual, y necesite que confrontamientos de otros bandos, romper la plaza, la patria, el erario público, hacer destrozos, desmanes, es inexplicable. O sea, tenemos que evolucionar socialmente en esa parte. Ahí somos más argentinos que nunca. Malvina, sin Malvina, con Malvina, como sea. Gracias.
5: Sí, lo coincido plenamente en que tendríamos que saber disfrutar, no romper nada, no pelearnos con el otro. Entender que no tiene nada que ver ser felices y celebrar a la selección con destruir algo.
6: No tiene sentido. Lo dije el otro día, ¿te acordás?
5: Cuando sí, claro. Dije... A ver, es una obviedad lo que estamos diciendo, claro, pero lamentablemente después...
6: Hay que repetirlo.
5: Sacaba una cuenta con lo que dijo recién Hernán Amat, el titular de Relaciones con la Comunidad del Ministerio de Seguridad. Dijo: 180 aprehendidos y detenidos en todo el Mundial significa que por cada partido de Argentina, promedio, 25 personas iban a, no sé si a parar un calabozo, pero aprehendidos por lo menos.
7: Claro.
5: 25 personas. Suponiendo que no agarrás a todos, realmente... Claro. ¿Se puede tolerar que tengamos tanto número de inadaptados innecesariamente?
7: Que salen a ondear la bandera argentina para destruir después los comercios y el trabajo de los argentinos.
6: Claro, de los laburantes.
7: No tiene sentido eso.
5: Y cuando...
6: De los laburantes, y como dije el otro día, de la gente que pone su esfuerzo para dar trabajo, para dar un servicio, pone su dinero y termina perdiendo.
5: Pero también hay una cuestión cultural, porque vos fíjate que en redes sociales aparecen imágenes de la policía, de los cordones, los que cuidan, y ponen: ahí los tenés a los Ortivas y no sé qué cosa.
7: Sí, la gorra.
5: Y realmente lo que necesitamos, lamentablemente, es cada vez más gorra. Porque ustedes no entienden cómo disfrutar. Ustedes entienden a quién me refiero,
7: sí,
5: ¿no?
7: Sí, por supuesto.
5: Entonces, necesitamos más gorra. Y me encantaría, cuando preguntan los oyentes qué es lo que nos falta es instituciones fortísimas e inapelables y que hagan castigos ejemplares. Entonces, que caiga todo el peso de la ley. No estoy pidiendo nada por fuera de lo correcto, pero de lo que está marcado en la ley y no se puede hacer, listo, papá, castigado. Te tenés que comer una semana en cana y cométela, o un mes, o dos años, o lo que sea. Es mi humildísima opinión, por supuesto. Ustedes pueden opinar también, y esas sí son más valiosas aún, al 2616-177-997. A propósito, la Coti lee algunos.
7: Sí.
8: Sí, bueno, te iba a hacer alusión a la norma que decía justamente, hagan el comentario, dice, los punguistas que están en los festejos, dice, a mi hijo le robaron todo, incluidos los documentos, dice, desde la, digamos, salimos de la euforia hasta el descuido. Por acá también el streaming, vamos a irme echando, voy a ir como en la vendimia cantando votos, pero estos son mensajes.
5: ¿Cómo hace lobby, no? Para estar en la vendimia del año que viene, ¿no?
8: No, ¿sabes lo que me falta a mí?
5: ¿Por el qué? Ay, ahora dice que no.
8: No, eso se lo dejo.
9: Yo le pongo
8: otros.
9: Un voto ahí, sí.
5: Hagámonos como que
8: aparte,
5: no, igual.
8: Aparte, pará, sí. Estamos en julio, la mina empezaba a hacer lobby súper temprano.
5: Bueno, hay otros que hacen lobby desde antes, Joti. No, hay algunos que hacen lobby desde junio.
8: Claro, empezaron a hacerlo. No es mi caso, le mandamos un beso a la gente de cultura. Walter dice, ¿nos representa la grasa y la ignorancia por la cumbia de los trapos? Nicolás va por allí y dice, la cumbia villera nos representa en música. Dice, chicos, ¿qué onda con qué pasa con el rock nacional? Sumo, Divididos, Las Pelotas, Charly, Soda. Lo que nosotros dijimos es que es algo que eligió la selección y para mucha gente en las redes es lo que lo representa.
5: Igual Sumo tiene muchos temas en inglés. ¿Cómo metía Sumo contra Harry Kane?
6: No, van a
5: pensar que era de ellos.
8: No, claro. Alejandro dice, buen día, el embudo de León Gieco. Y vamos leyendo algunos de las sugerencias musicales que dan los oyentes. Hola, gente linda, La Mancha de Rolando, Arde la Ciudad, Graciela. Dice Ana por acá, buen día, gente.
5: Porque estamos pidiendo canciones que representen la argentinidad.
8: Exacto. Dice, si las cábalas fueran tan influyentes, la selección no debería ni entrenar ni preparar una táctica. Debería directamente concentrarse en hacer una cábala y listo. Anda a decirle esto a la banda del Palo Santo, ¿no?
5: Claro.
8: Anda a decirle al Licha.
5: Los mismos futbolistas.
8: Claro. O a Nahuel Molina también por ahí le podríamos decir que...
5: Dame uno más.
8: Argentinos de la Muerte, dice Ale, de Roberto Rimoldi Fraga, Alejandro de Ciudad.
5: Gracias, Coti.
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Sigue la FER con el tema de la del trapo, bandera, reivindicación, como lo quieran llamar, de la selección argentina cuando presentó esa sábana, en realidad, porque es una sábana, decía las Malvinas son argentinas. Es muy diferente el reclamo si el gobierno británico dice los jugadores ingresaron esa bandera, Malvinas son argentinas. Es muy diferente el reclamo si el gobierno británico dice los jugadores ingresaron esa bandera para exhibir la frente.

0: Maduro está en el Mundial, está viendo todos los partidos, va a estar en la final.
1: Vámonos.
0: Por eso, claro, por eso no quiere decir su apellido, porque tiene miedo a que las, el AUX, por ejemplo, las autoridades migratorias, claro, después de este disturbio, digamos, lo quiere expulsar.
1: ¿Pero
0: por
1: qué?
0: Eso,
1: ¿vive allá?
0: No, no, no, él es argentino, pero tiene miedo que lo identifiquen.
1: ¿Pero
0: y
1: digan, el AUX te puede sacar si estás viendo el Mundial?
0: No, a ver, si vos has causado un problema como este con la bandera, sí.
1: Claro.
0: O sea, el AUX te puede echar por lo que se le dé la gana, Julián. Sí, vamos, vamos ahí.
1: Aparte, lo hemos visto, lo hemos visto matar al AUX. No, exactamente. Va, no te va a pulsar.
2: Aparte, bueno, usó Marce una sábana del hotel donde,
0: del hotel donde estaba instalado.
2: Una sábana para
0: mí. Exactamente. Para, o sea, el AUX te puede sacar por lo que quiera. Además, el señor es argentino, con eso ya te puede echar si quiere. El señor, como decíamos entonces, contó cómo fue que se realizó esto. Es de una sábana del hotel donde se hospedaba, como dice Titito. La partieron por la mitad. El día del partido fueron a comprar una pintura bastante barata, negra, y un pincel. Y para dar testimonio de que son ellos, pusieron, o sea, la foto de la bandera pintada, el tarro y la pintura. Claro,
3: te voy a decir
0: pincel.
3: Más que pensé... les juega a favor, perdón.
1: No.
3: Vos sabés que ayer, cuando leía lo que la Marce está contando ahora, y yo que les traigo mucho sobre Speed, en la transmisión de Speed del youtuber, se los ve a ellos
0: con la bandera.
3: Están justamente, Speed está más abajo y se ve la imagen justamente del grupo de amigos con la bandera argentina.
1: O sea que
3: con
1: sí
3: la
1: o sí es cierto.
3: Las islas.
0: Claro,
3: sí.
1: Son ellos.
0: Sí, ya vamos a llegar a la parte de las tribunas también. Lo que dice es que él quería llevar...
1: No me spoilé la data, te está diciendo.
0: No, Coti, no hay problema.
1: Ahora me meto
0: no
1: con
0: hay
1: eso.
0: Problema, en la próxima temporada, Coti, no hay problema. A ver, ellos lo que dicen es que querían reivindicar, lógicamente, a los héroes de Malvinas, pero tenían muy claro que la prohibición de entrar con ese tipo de consignas políticas al estadio. Entonces ya sabemos dónde ocultó la bandera Santiago, ¿sí? No lo vamos a decir porque es obvio.
1: Puta, yo no lo entendí.
0: En las partes íntimas.
1: Ah,
0: es lo que dice.
1: Okay.
0: Metí la bandera, la doblé un montón, pasé de esta manera todos los
1: Titito,
0: controles.
1: Cualquiera que quiere meter algo a la cancha sabe a dónde van las cosas. El encendedor va en la zapatilla.
0: Bueno, cuando dice que termina el partido, ya lista la consagración argentina, dice, este es el momento de sacar la bandera. Entonces sacó la bandera y empezó a desplegarla en las tribunas. Cuando lo ven las autoridades, es decir, empiezan a ver que despliega una bandera, directamente se le van hacia ellos para quitársela. Entonces, ¿qué hacen? Rápidamente atan una botella a la bandera y la tiran a la cancha.
1: Ah.
0: Ahí dice, cuando vi a Montiel, dice, yo vi a Montiel, se la tiré y él la agarró, pero se la pasó a Lo Celso y él fue el que la desplegó. Pero él, digamos, de todo el relato, ya directamente, más lo que vieron también muchos testigos, como Coti que lo estaba contando, es que primero estaba en la tribuna, digamos, la tiran a la cancha y que después los jugadores la despliegan. Queda de esta manera descalificada la versión de que serían los jugadores
1: los que la
0: ingresaron.
1: Metieron. Claro.
0: Exactamente. Vino desde afuera. Dice, bueno, la verdad que yo no pensé nunca que iba a tener este Santiago, ¿no? Dice, nunca esta repercusión. Dice, nunca imaginé que esa bandera iba a dar la vuelta al mundo por una simple idea loca que tuvimos. Y después dice, la preocupación mía es dónde está la bandera ahora. De qué pasó con la bandera. Y uno de los mozos que está dentro del plantel, que está atendiendo a la selección argentina, se sacó una foto en sus redes sociales con la bandera y dice, para quien corresponda está a salvo. Así que ellos saben que la bandera todavía la tiene la selección argentina y que está bien cuidada.
1: Qué bueno, me encantó la historia. Entonces, primero, no la metimos nosotros, menos sanción. Igual los van a sancionar.
0: No, seguro, es una sanción económica, sí o sí, seguramente, sí.
1: Pero no la metieron ellos.
0: No,
1: y la historia está buenísima.
0: Sino Santiago de Villaluro.
1: Santiago de Villaluro la llevó, la pintó con pincel. Pensé que era aerosol.
0: No, con pincel.
1: Aerosol. Pensé que era, y es pincel.
0: Es pincel.
1: Pincel y pintura negra. Titito, voy con vos.
2: Julián.
1: Y con algo que me tenés preparado hace mucho. Dale. Por siempre.

0: Inauguro esta sección de Titito con un mensaje de Miguel Ángel que nos escribe y nos dice: hola chicos, las cábalas son como los santos, es creer o reventar. Yo prefiero primero creer y después reventar de alegría.
1: Elijo creer siempre. Bueno, algunas ya las contamos,
0: sí.
1: Pero vamos a enumerar algunos elijo creer con los que yo me, de los que yo me estoy agarrando esperando el partido del domingo.
0: Bien.
1: Argentina jugó o va a jugar 7 finales en total, ¿no? Uh-huh. Pero son distintas clasificaciones, la del 30 y la del 78.

0: A partir del 90 se empezaban a jugar octavos, bueno, ya de antes, del 86. En el 86, las semifinales la ganó en los 90 minutos.
1: Claro, a Bélgica.
0: A Bélgica 2-0. ¿Cómo terminó?
1: ¿Cómo terminó el Mundial? Campeones.
0: Bueno, en el 2022 ganó las semifinales en los 90 minutos a Croacia.
1: 3-0.
0: Con baile.
1: Con baile.
0: ¿Cómo terminó?
1: Campeones.
0: Bueno, en el 90 fue por penales a Italia.
1: Ah, es verdad. Semifinal. Sí, sí, sí.
0: Y jugó
1: sí.
0: con la camiseta azul.
1: Y no terminó bien.
0: Y no terminó bien. En el 2014 fue a Holanda.
1: Penales 0-0.
0: A Países Bajos.
1: Y no terminó bien.
0: Penales, camiseta azul. Ahora estamos en el 2016.
1: O sea, cuando, 2026, cuando hemos pasado...
2: Por penales.
1: Cuando hemos pasado sin penales, nos ha ido bien en la final.
0: Y además con camiseta original.
1: Claro.
0: La que va a usar el domingo. Ay,
1: celeste y blanca. Primero elijo creer de Titito.
0: Primero. Vamos rápido.
1: Vamos, carajo.
0: Solamente dos selecciones en la historia de los mundiales llegaron a la final recibiendo un solo gol en contra.
2: ¿Caraba de vuelta qué?
0: Solamente dos selecciones en toda la historia de los mundiales llegaron a la final recibiendo un solo gol en contra.
2: Como España.
1: Ninguna somos nosotros.
2: No, España.
0: Alemania en el 2002 y perdió contra una selección sudamericana. Ante sí. Brasil la final.
1: Sí.
0: Y España ahora que va a jugar la final contra Argentina.
1: ¿Un solo gol en contra les han hecho?
0: Un solo gol en contra tiene sí, España sí. en todo el mundial.
2: ¿Sabes? A ver, hablando de cábalas, me empiezan los brujitos a abrir el arco de España.
0: Bueno,
2: no sé. Llegar a penales.
0: Solamente
2: empecemos
0: dos selecciones en toda la historia de los mundiales ganaron los 7 partidos en los 90 o en los 120 minutos. Brasil en el 2002.
1: Y nosotros.
0: Y ahora Argentina.
1: Vamos nomás.
0: Bueno, esta ya la dijeron varios, pero no por eso la vamos a dejar de recordar. Sumás la cantidad de goles que hizo Argentina en este Mundial y te da 19. Sumás la cantidad que recibió y te da 7.
1: Propongo que terminemos cada una con elijo creer sí. en conjunto. Dale, okay. A partir de ahora. Bueno, ¿tenés más?
3: 19 sí. goles, entonces del 19.
0: ¿Vieron el cambio del otro día?
2: Sí.
0: De Paul, Otamendi y Montiel.
2: Sí.
0: El 7, el 19 y el número 4.
1: O sea que el 19 del 7 puede venir...
2: La cuarta.
1: Digamos, lo decimos cuatro, a la sí. una, a las dos y a las tres.
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1: Bien, Titito.
2: Vamos.
0: En Brasil 50, hasta ya la conté. Pierde Brasil en el 50, pierde la final en el Maracaná, con Uruguay. El Maracanazo. En el 54 pierde el primer partido de eliminación directa contra Hungría. Y en el 58 son campeones del mundo y en el 62 bicampeones.
1: Sí.
2: Sí.
0: Argentina en el 2014 perdió en el Maracaná.
1: Uh-huh.
0: En el 2018 en octavos ante el finalista Francia. Francia. Y en el 2022 salió campeón y hoy es finalista nueva.
1: Vamos nomás.
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1: ¿Te quedan?
0: Sí, me quedan. Dale. En el 2010 España debutó en el Mundial un 16 de junio.
1: 2010 en Sudáfrica, ok, 16 de junio.
0: ¿Cómo salió España?
1: Perdió con Suiza.
0: ¿Cómo salió? No, ¿cómo salió en el Mundial? ¿Cómo terminó?
1: Ganó el Mundial, campeón.
0: En el 2014, Alemania debutó un 16 de junio y salió campeón.
1: Nosotros también.
0: ¿Sabés en qué año, en qué día debutó Francia en el 2018?
1: ¿16 de junio?
0: 16 de junio.
1: Bien. Dios mío.
0: Y nosotros debutamos ante Argelia.
1: El 16 de junio.
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0: ¡Vamos!
1: Uy, me estoy poniendo muy manija, Titito.
0: ¿Estás poniendo muy manija? Bueno, recién te dije que este árbitro
1: el que lo encontraron con cocaína, sí,
0: con
1: y
0: cocaína, con todo. No, bueno, ¿sabes qué partido dirigió con Argentina? Lo dijimos, el de Arabia Saudita.
1: Sí. Sí.
0: ¿Cómo llegaba Argentina?
1: Con
0: 36 partidos invicto. Y perdió el invicto.
1: Sí.
0: ¿Cómo llega España al partido del domingo?
1: ¿Cómo?
0: Con 37 partidos invictos.
1: Oh, y puede perder el invicto.
0: En 1986,
2: elijo creer.
0: En 1986, Romualdo Arpifilo,
1: sí.
0: el árbitro de la selección argentina y la selección alemana en la final del mundial, cumplió 47 años.
1: Sí.
0: ¿Sabes cuántos? Bueno, tiene 46.
2: ¿Cuántos años?
0: Cumple en diciembre.
1: 47
0: años.
2: Vamos.
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1: Dame la última, Titito, dame la última. O sí, las dos últimas.
0: Vinci, que fue es el árbitro del domingo, dirigió el debut de Argentina. El anterior mundial.
1: Sí.
0: Marciniak, que fue el árbitro de la final del último mundial, sí. también había dirigido el debut de Argentina en el mundial del 2018. En
1: no
0: el
1: te puedo creer, contra Islandia.
0: Y dirigió la final.
1: Y después dirigió la final del mundial siguiente, el que ganamos.
0: Exactamente.
1: Chicos, es muy raro todo.
2: Elijo creer.
1: Pará, te dejo la última, pero meto una que nos mandan por acá. Dice, hola gente linda, se juega el 19 del 7, ¿no?
0: Sí.
1: 19 más 7, 26.
5: Muy bien.
1: Elijo creer.
5: Muy bien, muy bien.
1: Última y boletín, dale.
0: Ya estamos.
1: Gracias, Titito. Hagamos el último Elijo Creer, pero sí, con toda la intención del mundo.
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7: Once de 33, 16 grados la temperatura, la humedad 56%.
8: Desplegarán 3.000 policías en la provincia durante los festejos de la final del Mundial.
7: El director de Relaciones con la Comunidad del Ministerio de Seguridad dijo que habrá controles estrictos.
8: Hernán Amat confirmó que se realizarán requisas y vallados en zonas claves como Calle Aristides, Villanueva y La Peatonal.
7: Al tratarse de un día domingo, también custodiarán comercios para evitar roturas o actos de vandalismo.
9: En la previa lo vamos a hacer de la misma manera con lo que respecta a las distintas requisas y vallados que hemos realizado en algunas zonas específicas como Aristides Villanueva, como Kilómetro Cero y toda Peatonal, Peatonal Sarmiento, y todo lo que es zonas de bares y zonas de comercio. Tenemos una particularidad que es día domingo, vamos a tener muchos comercios cerrados, así que también vamos a estar custodiando específicamente todo lo que es vidrieras y el frente de los comercios. No, vamos a tener alrededor de 3.000 policías en todo el territorio provincial.
7: Además, Amat contó que el servicio de colectivo se suspenderá entre las 17:30 y las 20, independientemente del resultado.
8: La medida fue acordada con la Subsecretaría de Transporte para evitar que las unidades queden varadas por el caos vehicular que ocurrió el miércoles.
7: También aclararon que es inviable colocar un policía por unidad, pero mantendrán un contacto directo a través del 911 para acudir rápidamente ante eventuales incidentes.
8: Por su parte, el Metrotranvía continuará funcionando con normalidad, aunque las autoridades evaluarán la situación en tiempo real y podrían aplicar cortes momentáneos si se produce un colapso.
7: Según el pronóstico, durante el fin de semana seguirán las nevadas en alta montaña.
8: El domingo se presentará el cielo mayormente cubierto en toda la provincia y marcado descenso de la temperatura.
7: Es el día de la final del Mundial y habrá probabilidad de lloviznas aisladas.
8: El operativo de tránsito en el acceso oeste se irá ajustando sobre la marcha.
7: El lunes arrancan las clases y los conductores se encontrarán con las obras en ejecución en el tramo de Guaymallén.
8: El intendente Marcos Calvente dijo que el foco estará puesto en el ordenamiento vehicular.
10: No, que es el gran desafío que vamos a tener que sortear el lunes a primera hora cuando los niños vuelvan a clase y se duplique el tránsito en el acceso y se sostengan estas derivaciones del tránsito que tienen que ver con la obra que estamos realizando, ¿no? Día lunes es una situación nueva, ¿no? Hay otro tránsito, van a haber otras cargas, otros flujos. Así que también lo vamos a estudiar. Si hay algo que corregir, lo vamos a hacer, pero vamos a repetir el mismo procedimiento que hicimos en el inicio de los cortes. Hay unos puntos detectados donde sabemos que van a haber conflictos desde el punto de vista vehicular y ahí vamos a apostar inspectores de tránsito para manejar de la mejor manera posible eso. Tenemos estudiado, sabemos qué puntos van a ser. Si hay algo que corregir, lo vamos a corregir en las horas del mismo lunes o martes.
7: Además, Calvente dijo que desviarán los transportes de carga internacionales hacia la variante para evitar congestiones en zonas de obra.
8: Ante el cierre del paso Cristo Redentor y la acumulación de transporte de carga, les pedirán a los camiones que utilicen rutas alternativas.
10: El tránsito internacional de los camiones, y eso sí puede impactar en la obra, no tanto en nuestro tramo, digo, en el tramo de Guaymallén, porque todos los camiones que vienen desde el este te van a usar y hay que forzar el uso de la variante para que no entren en la zona de obra, no solo en la zona zona de obra de Guaymallén, sino en la zona de obra de Maipú. Así que tenemos esa alternativa, al menos en este tramo. Eso es lo que debiese ocurrir. Hay poco flujo de tránsito internacional que se genera intradepartamento, o sea, en el departamento de Maipú o en el departamento de Guaymallén, es muy poco el camión que se carga y que empieza el tránsito hacia Chile. Si eso ocurriese, va a tener que someterse a los desvíos que se están generando.
8: El presidente de la AMIA aseguró que el terrorismo asesino no pudo vencernos.
7: A 32 años del atentado contra la Mutual Judía que dejó 85 fallecidos, Octavio Armosa afirmó que ningún concepto es más poderoso que la realidad.
8: Además, destacó que hay una profunda herida que la impunidad no permite cicatrizar, pero estamos de pie y seguiremos así.
7: 16 grados la temperatura, la humedad 56%, el pronóstico indica mayormente nublado, precipitaciones aisladas, nevadas intensas en cordillera y una máxima estimada de 18 grados.
8: Somos Federico Salazar y Mayra Helves. Esto fue Informe Newell.
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0: Julián, buen día. Yo pregunto, ¿el gobierno está creyendo de que si por suerte ganamos el domingo, los festejos van a terminar a las 20 como para poder reanudar el servicio a esa hora? Me parece que no es así, pero bueno, ellos son el gobierno, son los que disponen. Esa es una pregunta. Gracias, Raúl, me llamo.
1: El presidente Milei se jacta de los logros que tiene a macroeconomía, pero eso favorece nada más que un grupito minúsculo de millonarios, como siempre. Pero la clase media está fundida. Y critica al kirchnerismo o a Massa, que tuvo inflación alta en el último año solamente, porque el resto de los tres años de Fernández mantuvo la misma inflación que dejó Macri, entre el 50 y 30%. Y la industria funcionando, el comercio funcionando, y la gente tenía la heladera llena en esa época.
2: Once y 43, enseguida vamos con más mensajes, pero me voy a prender a estos datos económicos que daban algunos de nuestros oyentes. Se conocieron cifras de empleo en las últimas horas en la Argentina, una de las cifras que vienen complicando al gobierno de Milei a lo largo de este año, sobre todo por los datos que hablan de cierre de empresas y, por supuesto, de pérdida de puestos laborales, aunque sí de la creación de puestos, pero no en blanco. Es decir, independientes, monotributistas y el liso y llano trabajo en negro. Creció el empleo 1% interanual, concretamente 0,9%. De hecho, en la Argentina se estima que hay 22.8 millones de personas con empleo, pero cayó 1% la cantidad de horas trabajadas. Esto es un dato muy, muy fino, pero puede llegar a indicarte por dónde viene el mapa del trabajo en la Argentina en este 2026. Son cifras del INDEC del primer trimestre del año, es decir, hasta marzo. Hay que ver si esto se ha ido para arriba o se ha ido para abajo. Ojalá que haya mejorado, desde luego. Lo que hay que decir es que va aumentando el empleo en negro en la República Argentina. De hecho, es lo que ha crecido por estas horas, lo que ha sido contado por estas horas. Hay 16.6 millones de asalariados y 6.3 millones de no asalariados o cuentapropistas. Ahora bien, de los asalariados, de toda la gente que gana un sueldo al final o al principio del mes, que son 16 palos, 11 millones de personas son registradas. 5.6, casi 5.7 millones de personas son no registradas, son empleo en negro. Cifras que no vienen creciendo solo con Milei. Ya en el gobierno de Alberto Fernández había sectores en los que era más el empleado en negro que el empleado en blanco, 52%, pero nos vamos aproximando llamativa, peligrosa, preocupantemente a lo que pasa en otros países de la región a los que les da muy mal esta cifra. Fíjate lo que pasa, por ejemplo, en los peores ejemplos de Latinoamérica. Bolivia y Ecuador tienen entre el 70 y el 80% de los empleados en negro. Y no están muy lejos de nosotros. Bolivia y Ecuador. En Haití pasa algo parecido. Llega hasta el 90% en algunos sectores de la economía. Sobre todo, empleo doméstico, algunos tipos de agricultura, sobre todo la agricultura estacional y construcción. Pero fíjense qué cifras. En la Argentina, la media histórica del empleo se ha ubicado siempre entre el 36 y el 42% en negro. Hemos llegado, ya en el gobierno de Alberto Fernández, a superar el 50% en algunos sectores de la economía. Insisto, la media histórica de la Argentina del empleo negro es 40% como mucho, 42%. En Brasil siguen más o menos por ahí y no se han movido en casi dos décadas, del 40 al 50%, no baja, no sube de esa franja. Los mejores indicadores de la región los tienen, y hace mucho tiempo, Uruguay y Chile, que es esperable. A los dos se los ha dicho, se los ha llamado la Suiza Argentina. Entre el 25 y el 35% apenas de empleo en negro en esos países. Hay que estar atentos a eso porque en Chile, por ejemplo, tienen una legislación laboral mucho más flexible, más parecida a lo que quiere hacer Milei en este sentido. Que el reparto de los ingresos no es el mejor, también es cierto. Que hay una brecha social muchísimo mayor que acá, también es cierto. Pero miremos todos los datos para tener el mapa más amplio posible. Bueno, ¿dónde son los sectores económicos que más sufren del empleo negro? Y esto se repite de cualquier manera, de la misma manera en todos los países de la región. Hotelería, agricultura, construcción y servicio doméstico. Datos del empleo que se conocieron ayer en el INDEC. Insisto, creció un poquito el empleo, pero sigue creciendo el empleo en negro en la República Argentina. Está Pascualetti del otro lado para seguir palpitando la final, en este caso con algo no menor para ver la final, que es el escabeche. ¿Cómo le va, Pascualetti?
3: ¿Cómo va, Juli? Y Cirilo, te iba a decir, no sé por qué.
4: Bueno.
3: No sé, te vi descalzo, no sé.
2: Me viste
3: alto.
2: Hola,
3: chicos, a todos, ¿cómo andan?
4: Hola.
3: Yo trato de mantener la calma, pero viste, venimos a hacer esta nota y te pones peor.
2: No,
3: porque
2: claro.
3: Te va ganando la ansiedad. 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Y Giselle dijo, esto ha repuntado.
2: ¿Qué hiciste? ¿Tiraste el teléfono, Matías?
4: Me parece que sí.
3: Goodbye. No, mira,
4: ahí estamos.
3: La señal que se va. Bueno, Giselle, nos decías, combo perfecto, Mundial más Aguinaldo para repuntar las ventas. Los está escuchando Giselle para cuando quieran
2: intervenir.
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2: Bueno, Giselle, ¿cómo te va? Buen día. ¿Algo que haya salido más que otra cosa? ¿Qué sé yo? ¿Fernet y cerveza, me imagino?
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2: Che, una no tan positiva. ¿Vino no sale tanto para el Mundial o sí?
5: 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Uh-huh. 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
3: ¿No te va a llevar el vino con sprays?
5: No, ese no.
2: Podríamos tomar vinito con spray para hacerle honor a Lionel.
5: Sí, tenemos que hacerle un homenaje le tenemos que hacer el homenaje a Lionel. Así que también nosotros pusimos la promo a Lionel con un Santa Julia con el spray para que te lo puedas llevar.
2: Qué lindo. Y te la tomás en la botella del arquero inglés, de Jordan Pickford.
5: Obviamente.
2: Con los penales.
5: Con los nombres de los jugadores.
2: Claro. Che, buena, mirá vos, tenés la promo del vino con spray. ¿Y sale?
5: Sí, vos sabés que sí, apenas lo vieron, obviamente estamos todos con el mood Messi, así que aprovecharon y se llevaron, obviamente, la promo de Lionel.
2: Me encantó. Pascualetti, ¿has probado vino con Sprite? ¿Vos que has probado tantas cosas?
3: No, era del melón con vino en una época,
2: sí,
3: pero no con Sprite.
2: No con Sprite. Habría que ver. Debe quedar rica, porque si le gusta a Leonel.
3: Igual después del lunes, chicos. Yo no la probé hasta acá, no lo voy a probar.
2: No. ¿Y el que le fue a comprar ahí a ustedes antes de los partidos tiene que ir ahora antes de este partido?
6: Obvio.
5: Obviamente. Hay que venir.
3: ¿Han reforzado turno? ¿Esperan que se vea mayor movimiento este fin de semana?
5: Sí, obviamente. Para el sábado esperamos muchísima más gente, para el domingo también, así que obviamente los turnos están reforzados, vamos a trabajar a full, vamos a esperarlo, estamos trabajando desde las 9:30 hasta las 21 horas el sábado, uh-huh. Y el domingo de 9:30 a 13:30, acá estamos esperando.
3: De 13:30 no venga más nadie, no jodan más, o queremos ir a ver el partido. ¿Alguna otra consulta para Giselle?
2: No, agradecerle mucho, mandarle un beso igual que a ti, Matías Pascualetti.
3: Bueno, un saludo, Giselle. Muchas gracias por la buena onda.
5: Gracias por darnos esta oportunidad y darnos el espacio.
3: Ahí estaba. Giselle, que es encargada aquí de este negocio, que tiene todo, ¿no? 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Y se nota, ¿eh? Se nota la cantidad de gente que ingresa y las expectativas que tienen para la venta. Pero sin duda lo que dijo al principio, ¿no? Combo mundial más el aguinaldo. Les ha salvado, te diría que, unos buenos meses del año.
2: Gracias, Mati. Abrazo gigante.
3: A ustedes, chicos.
2: 11:53, feliz vendimia. Amadeo y Cirilo, lo presentamos.
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8: 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Ganamos la tercera con Lionel.
2: Antes que nada, les digo, no se pongan sensibles porque no es la última salida de Amadeo con este programa, porque nos queda hablar el lunes. A donde estés, claro, te iremos a buscar, en Cirilo. No me importa si estás en el aeropuerto JFK, o en LaGuardia, o en Newark. Te vamos a buscar a donde estés y vas a salir con nosotros. Aún desde el aire. Y vamos a ser felices.
3: ¿Cómo les va?
4: ¡Ama! ¡Ay, Amadeo, qué contento estás!
9: ¡Ama!
3: Siempre. Me gustaría que me sigan llamando incluso en Mendoza. ¿Cómo andan?
4: Muy bien.
9: En Mendoza te llamamos, pero ahí solés no atender cuando uno
4: tal
9: te llama.
4: Uno te lee más.
3: Sí, es verdad. Es verdad. Me gustaría un descansito de unas dos semanas, pero después podemos volver. Ahí la escucho a Coti. Cotita, ¿cómo estás?
4: Muy
3: ¿cómo
4: bien,
3: anda Marcelita?
4: Muy
3: ¿cómo andan
4: bien.
3: Todos? ¿Cómo anda Rosy? ¿Está por ahí también?
2: Sí, sí, ¿cómo estás, Rosy?
3: ¿A todos? ¿Cómo andan?
4: A ver, Rosana, decía algo. Saluda a Amadeo.
10: ¡Hola, Amadeo!
3: Ah, no está, perfecto. Veo que sigue de vacaciones. Bueno.
10: ¡Aguante tú, Luyan!
2: Muy bien estamos, Ama. Manija, pero bien. Lo llevamos bien, bien. Correctamente.
3: Chicos, no me gasten el tiempo que tengo, que es poco, por favor, con chistes que son de baja calidad. Bueno.
4: Ah, bueno, se me pierde chistes ahora.
9: Dale, claro.
3: Tremendo. No, les digo dónde estoy, chicos. Estoy a escasos metros. Acá le decimos en realidad millas, pero bueno, claro, voy a hablar como hablamos allá. Del río Hudson, del lado de New Jersey, mirando hacia Nueva York, obviamente separados por el río. Una ciudad que nos recibió, y seguramente lo han visto, con una intensa neblina y se enciende la luz de alarma, perdón que corte por ahí con tanta algarabía, porque bueno, hay incendios forestales en Canadá, más de 100 focos activos, Canadá muy cerquita de aquí, y eso ha llegado hasta New Jersey, donde se va a jugar la final el próximo domingo, y ha modificado, entre otras cosas, logística de vuelos de la selección argentina y su agenda. La selección llegó anoche tres horas más tarde de lo previsto, había tormenta eléctrica en Atlanta sumado a eso, así que llegó más tarde, iba a entrenarse en la mañana, pero claro, el largo viaje cambió los planes, lo hará recién por la tarde. A la mañana, aparte del entrenamiento, iban a hablar tres futbolistas, esto quedó cancelado, hablará Scaloni por la tarde como estaba previsto y se le va a sumar un jugador como era, se acuerdan, en la fase de grupos. Claro. Así que en este clima, obviamente de manija y de algarabía, como decía Juli, por la final del mundo, pero con algo de cautela por lo que les marco y lo que ocurre a esta hora en New Jersey.
2: Ama, se habla de... Nosotros sabemos que nos quieren hacer comer la curva, no somos chorlitos, pero se está hablando de Lamine Yamal y Pedro Porro entrenando diferenciado. ¿Hay data de cómo está entrenando España? ¿De qué tienen hoy?
3: Sí, lo de Yamal, sobre todo Julio, lo que ha preocupado un poquito más. Pero yo creo, a ver, tratándose de la final y de lo que marcan las molestias, porque se acuerdan que dijeron lo mismo de Bellingham, y después Bellingham estaba impecable, que le dolía el hombro, que acá, que allá.
2: Sí, impecable físicamente.
3: La final del domingo.
2: Futbolísticamente no existió.
3: Obvio, obvio.
6: No, ni hablar, digo en la previa, viste que se hablaba que estaba lesionado, estaba tocado y demás. El domingo van a jugar los dos, va a jugar Porro y va a jugar también la Mincha, vale, eso no te quede ninguna duda. Pero bueno, tenemos un partido impresionante, es la primera vez que el actual campeón de Copa América y el actual campeón de la Euro se enfrentan, es la finalísima que quedó postergada, pero vale un título del mundo. Sí. Y ojo, chicos, un tema que tiene que ver con las entradas, porque ayer ya empezaron a cotizar en $8,000, por lo menos lo que uno va tanteando, ¿no? Tengo algunos amigos que han conseguido en 7.300, 7.200, pero hoy en el tanteo que acabamos de hacer arrancando la jornada, están en 8.000, Gonza, chicos, las más baratas, ¿eh?
9: Claro, las más baratas, porque de ahí ascienden hasta precios que uno no se imagina tener esa plata para pagar.
6: Y la Hospitality Gonza, que es la más cara, $18,500, le ofreció al tan un conocido que tenía tres de $18,500.
2: Mamita.
6: Una verdadera locura. Estamos hablando de, obviamente, la más cara de todas, pero no deja de ser $18,500. Pero fíjate lo que pasa. Recién habían unos españoles con los que charlamos hace un ratito, que vienen por la final, y en España pasa como en Inglaterra, la federación tiene un sistema de puntuación que si vos sos socio de un club de la federación y vas a la cancha y vas a los partidos de la selección y los seguís, como que calificás por un ranking, y compraron, chicos, la entrada a €60. Antes de que arranque la Copa del Mundo, compraron la entrada, porque las federaciones les asignan un número, a €60.
2: Para, ¿cómo?
6: ¿Ellos son algo así?
2: ¿Socios de qué? ¿De qué son socios?
9: De un club.
6: Son socios del Real. Uno era el Real y uno era del Sevilla. Eran dos hermanos de Sevilla.
9: Va siempre
6: uno
9: a la cancha.
6: Uno era socio de Sevilla y otro socio del Real Madrid.
9: Seguís a la selección.
6: Van puntuando. Exacto, correcto. Seguís a la selección. Y te van dando un sistema de puntos interno de la federación que a vos te va como ubicando para solicitar entrada. Y si accedes a esa entrada, si te dan los puntos y accedes a la entrada, porque obviamente hay más demanda de la oferta que tienen, pero bueno, ahí pasa como en FIFA, hay un sorteo entre esas personas, la entrada la pagás €60. Esto ya me lo habían contado unos ingleses en el partido de Argentina e Inglaterra, y ahora estos hermanos me contaron que ellos compraron antes de que arranque el Mundial, sin saber que España iba a llegar, pero tenían mucha fe, la entrada de la final que hoy cotiza en, pongamos, el $8,000, a €60.
2: Una locura. La verdad me gustó la historia, está para contarla, no sabía.
9: Está
2: que
9: está para que lo copien algunos clubes argentinos como sistema, Boca y River, por ejemplo, que son los que más masa societaria tienen.
2: Totalmente. Amadeo,
6: Y te dejo una cosita, perdón, Juli, te dejo una cosita, acá hay algunos barras, digo, para ver los dos polos opuestos, ¿no? Sí. Hay algunos barras que yo he visto que ofrecen entradas, entonces uno dice, qué loco, hay gente que no tiene entrada y que le cuesta un montón y que llega para acá y no tiene entrada. Y hay barras vendiendo en el banderazo, por caso, entradas que vaya a saber de dónde las consiguieron, ¿no?
9: Y si le revisás, las cuentas bancarias, tampoco gastaron plata en los pasajes.
6: Claro,
4: me llamó la atención la historia, que la leí, honestamente, te soy sincera, por arriba, pero el título era muy llamativo, que había alguien que decía, un argentino, alquilé un bebé por 14 minutos para pasar, justamente, se lo alquilé a unos argentinos para pasar gratis a la cancha en el partido anterior. No entiendo cómo puede haber sido eso.
2: Debería ser ilegal.
4: Aparte.
6: Debería... Porque por tener bebé entrar, no lo he visto eso. Debe ser así. Pero sí he visto dos casos que son, uno de estos ni siquiera se lo toma como algo
4: gracioso. No, cómico.
6: Dos ejemplos en dos partidos diferentes. Uno que entró en silla de ruedas, y yo lo vi a eso que el partido con Egipto, lamentablemente te debo decir que era argentino, llegó al lugar de reservado para gente con para discapacitados, se paró y se fue. Y después vi otro caso de dos amigos que tienen, compran una entrada entre los dos, ingresa uno, ¿no es cierto?, al estadio, le manda, ingresa el que no tiene asignada la entrada, ¿no?, porque la entrada es con nombre y apellido, y le manda el que está fuera los datos, que sí tiene sus datos originales, ¿no?, porque para entrar vos no te piden el documento, y ese segundo entra, pero vos ya te da rechazado porque ya ingresó la persona.
2: O sea, ¿le garcó la entrada al amigo?
6: Cura, no me marcaron salida porque casi me desmayo y ahí como que depende ahí de la persona de la puerta, te hacen entrar. Haces de vuelta, entrados. Como que entras
2: bueno,
6: personas con una
2: está sola mal,
6: entrada.
2: Está mal, pero de última vez contra la FIFA, lo que yo digo es la de silla de ruedas, yo lo mando al frente. No, en realidad no lo haría, pero sí, lo mando, hay que mandarlo al frente. Bien, Amadeo.
6: Sí, la verdad que es tremendo. Sí.
2: Cerremos con la data de qué se viene esta tarde, porque hay conferencia de prensa y banderazo.
6: Sí, de todo hay, como les digo, cambió la logística, va a ser a la tarde todo. La selección va a entrenar en el predio del New York Red Bull, que obviamente es esta ciudad, va a entrenarse allí.
2: ¿Qué es en New York,
6: a las 18? ¿Sí? Cambia la dinámica como marcamos, porque desde playoff, desde octavos de final, tres jugadores por obligación de FIFA hablan, acá va a ser solamente uno con Scaloni, dos días antes, también cambia esto, habitualmente se habla un día antes del partido, ahora son dos días antes, y por eso no va a coincidir Juli con el banderazo. Claro. El banderazo es mañana en el Times Square, y hoy va a ser la conferencia de prensa de un jugador. Yo tengo la ilusión de que sea Messi, no sé si estoy soñando mucho,
2: no, ¿para
6: o
2: qué?
6: Me ha hecho mal el viaje,
9: se,
6: por
9: se
6: lo
9: dice
6: que es.
9: Pero bueno, puede ser.
6: Claro, para mí es el Dibu, de los que no han hablado te queda el Dibu, Messi, Lautaro o Julián, por ahí, ¿no? Yo creo que Julián no, para guardarlo por el tema Atlético de Madrid y sus declaraciones.
2: Sí, obvio.
6: Puede ser Lautaro, el Dibu o Messi, y Messi en la previa sería una cosa ideal. No está confirmado esto y no lo han dicho.
2: No jodan a Messi, que esté tranquilo en la casa. En la casa no, en la concentración. Gracias, Ama. La rompieron toda en este Mundial. Han hecho una cobertura increíble, impresionante. Nos han hecho reír, nos han traído data. Han estado a toda hora, pero literal a toda hora, en Newell, en el diario, en las redes, en el canal. Y la verdad es que aparece una dupla que tiene que cubrir muchos torneos más. Nuestro abrazo, nuestro cariño, nuestro respeto y felicitaciones, Ama.
6: Abrazo grande, me has hecho emocionar, mi hermano. Abrazo grande para todos, gracias por la paciencia, por, sobre todo los productores que por ahí te llaman, estás haciendo otra cosa, pará, bancame. De hecho, se la acabo de hacer a Vero a esa.
2: Sí, llámame lo sabemos.
6: Y así que por ahí eso altera el orden que ustedes tienen allá.
2: Me dijo,
6: y todo, pero bueno,
2: me dijo, dice Amadeo,
6: la voluntad de todos.
2: Dice Amadeo que lo llame enseguida, que está en el jacuzzi. Me dice, bueno, está bien, llamamos a las 12.
4: Está relajando.
6: Sí, sí. Me estaba haciendo un baño de inmersión.
9: Me confieso fan número
6: chicos,
9: uno de esta dupla. Los he vuelto loco con mensajes, pero todos graciosos, nada de laburo. No me voy a poner a trabajar en el Mundial, obviamente. Y me ofrezco como productor para el show Domingo Mendocino con el Tano Robles y Amadeo Incirilo, y no voy a tener la paciencia de Vero.
6: Escuchemos una cosa, te voy a decir algo, te voy a traer novedades, lo que te conté, te voy a traer novedades el domingo.
9: Muy bien.
2: Abrazo.
9: Te quiero mucho.
6: Abrazo, no digo más nada. Abrazo, los quiero.
4: Abrazo,
6: chau, gracias.
4: Chao, chao, beso. 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
7: La hora en Newell.
4: 12:06.
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11: Seis minutos pasaron del mediodía, en Mendoza 16 grados la temperatura, la humedad 50%.
12: Seguridad redobla la cantidad de policías en las calles por la final del Mundial.
11: De 3.000 efectivos que custodiarán la provincia, 1.500 reforzarán en Gran Mendoza con patrullajes preventivos en avenidas, espacios públicos y lugares de concentración.
12: El jefe de la policía de Mendoza, Marcelo Calipo, indicó que elevaron el número de trabajadores por los enfrentamientos que hubo el miércoles con efectivos lesionados.
13: Han lesionado algunos efectivos policiales. Hay personal que se está recuperando, hay personal que está siendo atendido clínicamente. Por eso hemos redoblado la afectación gestión del recurso humano para tenerlo en prevención, una afectación de casi 3.000 efectivos en toda la provincia, unos 1.500 efectivos en lo que es el Gran Mendoza, Capital, Godoy Cruz, Luján, Maipú, Guaymallén, La Serie y La Valle, así que es el conurbano que nosotros tenemos fortalecido en ese aspecto y especialmente focalizado en lo que es Arístides, Villanueva, Kilómetro Cero y todas las otras arterias que normalmente la familia en este caso utiliza para salir a festejar en la vía pública, ¿no?
11: Mendoza habilitó 22 fiestas por el Día del Amigo.
12: Se realizarán este fin de semana en distintos departamentos y la fecha coincide con las celebraciones por la final de la Copa del Mundo 2026.
11: Alejandro Pozzi, jefe de diversión nocturna, hizo un fuerte llamado a los conductores y pidió no circular bajo los efectos del alcohol.
14: Hasta el día de hoy tenemos 22 eventos habilitados que son justamente por el Día del Amigo. Desde nuestros operativos han comenzado desde el día de anoche y van a seguir hasta el día lunes. Tenemos una campaña de concientización, que lo que buscamos es promover la figura del conductor designado con algunos municipios que nos van a acompañar en el Nuevo Vial, en Aristi Villanueva. Vamos a realizar las inspecciones en todo el ámbito de la provincia. Cabe aclarar que el día lunes no hay eventos autorizados por el momento. La multa siempre en eventos clandestinos, como me lo estás planteando, es hasta 27.000 unidades fijas. El monto económico, el cese inmediato de la actividad, por supuesto.
12: Milei cuestionó al Senado tras la fallida sesión por la ley de propiedad privada.
11: El presidente se refirió a la postergación del debate y arremetió contra los parlamentarios.
12: Para Milei, si violentamos el derecho de propiedad, no hay incentivos a ahorrar e históricamente en Argentina los distintos gobiernos se han dedicado a robarle a los argentinos.
15: Históricamente en Argentina los distintos gobiernos se han dedicado a robarle a los argentinos, a vulnerar el derecho de propiedad. Pero al mismo tiempo tiene que financiar la inversión y aquel que invierte tiene que poder capturar los resultados de esa inversión. Está claro que aquellos que se opongan a la defensa férrea del derecho de propiedad en base al orden liberal, está claro que esos son los enemigos del progreso.
11: Donald Trump asistirá a la final del Mundial.
12: La Casa Blanca confirmó que el mandatario viajará este viernes a Nueva York para participar de una recepción oficial de la FIFA y que el domingo estará presente en el encuentro.
11: En la ceremonia de clausura compartirá escenario con Gianni Infantino y ambos entregarán el trofeo al ganador.
12: 12 del mediodía con 10 minutos. La temperatura actual 16 grados. La humedad 55%. El pronóstico indica cielo mayormente nublado con precipitaciones aisladas que se inician en el sur de la provincia, nevadas en alta montaña y una máxima de 18 grados.
11: Somos Mayra Helves y Pablo Gerardi. 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

0: ¿Querés mensajitos? Al 2616177997. Vamos a ir del WhatsApp también al streaming. En el streaming dice Soledad, ¿cuánta mística en este mundial? Dice, yo también elijo creer en este equipo, sobre todo. Vamos a leerlo, es elijo creer. Por acá Roxana dice, elijo creer siempre, Titito, equipo, obviamente lo sigo escuchando. Son mi cábala, además de mi gato, dice, que mira el partido siempre. Matías dice, dos datos de elijo creer. Uno, las selecciones anteriores a Argentina que ganaron 3-1 en cuartos de final, dice, fueron Italia y Brasil, que dicho sea de paso, eran las vigentes campeonas y salieron en ese torneo bicampeonas. Dos, las tres selecciones que ya ganaron 4 mundiales las ganaron en el segundo mundial de la década. Brasil en el 94, Italia 2006 y Alemania 2014. Mira. Johnny dice por acá, buenos días. Elijo creer, dice. Messi ya enfrentó a todas sus competencias o como le quieran decir. Messi versus Ronaldo, Cristiano, le gana a Messi en la Champions. Sí. Messi versus Neymar, le gana a Messi en la Copa América. Sí. Messi versus Mbappé. En el Mundial 2022 sí. Le gana Messi. Y Messi versus Yamal, ¿cómo sigue?
1: ¡Vamos nomás!
0: Claudio dice, buenos días, elijo creer. Fíjense en el abrazo del gol de Argentina, los números que dice que tomó la cámara. Ay, 19, 7 y 4. ¡Vamos!
1: Me quedo con eso último, gracias Coti. Hablando de elijo creer, ¿vamos a la cábala?
0: ¡Vamos!
1: ¡Hala! Hemos llamado a todos y cada uno de los rivales argentinos de eliminación directa.
0: Expliquemos otra vez la cábala.
1: Llamamos
0: y la idea, yo siempre lo voy a sostener hasta el final, es que el que nos atienda tiene que decir que ganan ellos. Otros.
1: Bueno,
0: ganan ellos.
1: Yo con que nos atiendan ya me siento cabaleado. Pero vamos con todo, vamos con todo.
0: No, pues tenés que charlar.
1: Vamos, empezamos a llamar a España. ¿Madrid?
0: Oye.
1: Barcelona. Uy, que no nos atienda en catalán porque no nos vamos a entender un llorac. Es una tienda de ropa.
0: Ok.
2: Mar de Mar, dígame.
1: Muy buenas tardes, ¿cómo le va? Mucho gusto.
2: Estoy trabajando, ¿quién eres?
1: Es un segundo.
2: No te puedo atender ahora, dime.
1: Es medio segundo, Julián es mi nombre, de Argentina te llamamos por la final. ¿Cómo estás?
2: Ah, no puedo, de verdad, es que estoy en una tienda y okay, estoy trabajando.
1: Entiendo.
2: Ahora tengo lío, ¿vale?
1: Escúchate, te lo... Hola.
0: Adiós. No, te dijo que no. Chao, dijo adiós.
3: Puta madre. Vamos a insistir.
0: Vamos, por favor.
1: No, pero no. La estaba por lograr. Ya sé que cuando ya los escucho ustedes, dijo que me están gastando.
0: No, es como cuando te llaman, viste.
1: Dejemos que no corten.
0: Nada más comercial.
1: Vamos una más. Estamos llamando. También es parte de la cábala que el primero nos saca.
0: Sí.
1: En todas ha pasado. Vamos bien con la cábala.
3: 4 de la tarde llamamos.
0: Elijo creer, vale.
1: Qué mal me pone esto, chicos. No saben lo mal que me pone esta huevada que han inventado.
4: Está funcionando siempre.
1: Por lo menos esta vez hablamos en castellano, ¿no?
4: Sí.
1: Dios mío, ¿por qué inventaron esta hueá? Bien, estamos llamando en estos momentos a España. Le dije a la Vero, no llamemos tanto Cataluña porque no tienen catalán. Te la voy a oír. Bueno, llamemos, dale. Voy a ser más casual esta vez, porque fue como, hola, ¿qué tal? Parece que le iba a vender
0: claro,
1: algo.
0: Claro, claro. Pero si te dijo...
1: Te
0: no
1: llamo
0: puedo.
1: Del ayuntamiento, que debes 400 duros.
0: Uy, qué difícil está, Dios mío.
1: Ahí está. Dale.
3: Ah, qué horror. No, por favor.
1: Tenemos que cumplir la cábala, chicos. Sea. No pasa nada.
3: Yo me voy a las 5 de la tarde, pero... Llamamos.
1: Ahí estamos llamando. Vamos más tranquilo.
0: Sí.
1: No tan protocolar. Más bien que crean que... Hola, ¿cómo estás?
4: Es que
1: habla Montserrat.
0: No. Entraste como en una llamada muy comercial.
1: Sí. Claro.
0: Padre, dijo, te estoy llamando de
1: neto. Igual que era una tienda de mascotas. ¿Qué tan ocupada estaba en la tienda de mascotas? No me podía dar 2 minutos.
4: Estaban vendiendo Chota. Camisetitas de España para las mascotas.
1: Ay, Dios mío. Vamos, Verónica. Vamos, Verónica, nuestra productora. 12 y 20. Llamamos. Son las 5 y 20 de la tarde allá.
0: ¿Salió la llamada o no?
1: Están por empezar a salir del laburo.
3: Ahí va.

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1: Coño de la madre. Coño de la madre. 12 y 19 minutos. Nos pasan un número por acá, ¿eh? Silvia, gracias. Vamos, vamos, vamos. Menos mal que empezamos 2 y 20. Tenemos hasta la 1 para hacer esa pregunta.
2: Me gusta que ya los oyentes...
3: No me voy de acá hasta que no atiendan.
2: Los oyentes lo te van buscando números también. O sea, hasta acaba la se cumple.
1: Vamos. Estamos llamando. Marcela, ¿estrenos de plataformas?
2: No, acá te dicen que estás para un call center.
1: Ahí está, ahí está. Chicos, sí. Empiezan en más 34 los gallegos, ¿no? Más 34. Uh-huh. Bien, estamos llamando a España. Recién lo hicimos con Cataluña. Ya se empiezan a impacientar los propios oyentes que nos escriben y nos mandan más mensajes. Cábala, cábala, cábala. Llamamos a Cabo Verde, llamamos a Egipto, ¿se acuerdan?
2: Sí, señor.
1: ¿Cómo fue con Egipto? No me acuerdo.
2: Sí, hablaron.
1: No, bien, pero ¿qué? ¿Nos atendió?
4: Sí, nos atendió bien.
2: Un hotel.
1: Ahí está, ahí está.

0: pasar.
1: ¿Qué carajo
2: están? No hay nadie en España.
1: ¿Pero qué están haciendo? Ahí pasé tres números que nos dan los oyentes. Y sigan mandando si quieren. Uy, por Dios. Me va a dar algo, en serio. Esto es peor que ver el partido.
3: Estoy sintiendo mal.
1: Ahí nos está escribiendo Villegas también.
2: No, nos va a mandar.
0: Es verdad lo que nos dicen los oyentes. Que ellos tienen un tema también con las llamadas. Por eso te decía, parece una llamada comercial. No.
1: Acá me pone uno, Julián, ¿cuánto sale cambiarme de compañía?
0: ¿Tenés? Decía, parece una llamada comercial.
2: No.
1: Acá me pone uno, Julián, ¿cuánto sale cambiarme de compañía? ¿Tenés oferta de gigas?

0: ¿Aló?
1: ¿Aló?
0: ¿Aló? ¿Cómo va? Buenas tardes. ¿Cómo estás? Julián es mi nombre, ¿todo bien? Te hablo desde Argentina, ¿cómo te va?
1: ¿Perdón?
0: ¿Cómo estás? Buenas tardes, te hablo desde Argentina. Julián es mi nombre, muchísimo gusto. ¿Cómo estás? Hola. Está en Chubut.
2: Hola, buenas.
0: Hola, ¿cómo te va? Buenas tardes, mucho gusto. Julián es mi nombre, te hablo desde Argentina. ¿Todo bien? Hola.
2: Ah, vale.
0: ¿Cómo estás? ¿Con quién hablo? ¿Con quién tengo el gusto?
2: ¿Sí? ¿Cómo?
0: ¿Con quién tengo el gusto de hablar?
2: Dime, ¿qué
0: querés? Quería solamente hacerte una pregunta, por favor. ¿Quién crees que va a ganar el partido del domingo? ¿España o Argentina? Hola. ¿Qué hija?
3: ¡Ay, Dios! No. ¡Qué mal augurio!
0: Bueno, chicos, estamos bien.
4: Dijiste que era un programa de radio.
0: Bueno, le digo que somos de un programa de radio.
4: Por
0: chicos,
4: favor,
0: tenemos 18 números españoles.
3: Hay mucha gente, pero
0: esta gente es medio tonta, perdón.
3: No, para.
0: Nos atendió una que, claro. Uno que le pasa a la otra y la otra que no me contesta. Claro. No, me voy a poner violento al aire,
3: hay gente que están pasándonos de familiares que tienen allá, pero la idea es que sean gallegos.
5: Claro.
3: O sea, sean españoles los que nos atiendan.
0: ¿Han visto a Aymar en el partido ese que le empieza a dar algo y se tira sobre?
3: Sí, sí.
0: Soy Aymar, chicos.
3: Chicos, me está escribiendo un montón de gente pasándome números.
5: Sí, no.
3: La cámara no se rompe.
5: No son muy simpáticos para atender.
0: No.
5: Importantes, ¿viste?
0: Nos han mentido en las series que son tan graciosos. Yo en las series los veo muy graciosos.
5: Yo no les entiendo en las series.
4: Llamemos a Ferrito.
0: ¿Quién es Ferrito?
4: El de Vivir sin permiso.
5: No, pero no nos va a atender.
3: No, Ferro. Por favor, te lo pido.
0: Está. Vamos. Este va a atender. Dale. ¿Estamos? ¿Tenés uno? Buenas tardes, ¿cómo estás?
6: Hola. Bien, ¿cómo estás?
0: Muy bien. ¿Vos? Julián es mi nombre. Te llamo de Argentina. Te molesto con una sola pregunta. Te llamamos de un programa de radio. Mucho gusto. ¿Quién crees que va a ganar el partido el domingo, España o Argentina?
6: Ay, perdona, pero servimos como restaurante. Yo no puedo...
0: Solamente responder...
6: Tenemos mucho trabajo, lo
0: solamente siento. Quiero que digas España.
6: A mí me da igual, no me gusta el fútbol, me da igual.
0: Pero decime que va a ganar España.
6: ¿Por qué quieres que te diga que va a ganar España? Que no lo sé.
0: Por una cábala que tenemos.
6: Bueno, adiós.
0: No, pero no te vayas.
3: Se calentó.
6: Sí.
0: ¿Quién va a ganar...?
3: Se enojó.
4: No le digas cábala.
0: Chicos, yo ya no sé cómo manejar esto. Me han puesto demasiada presión.
4: Por favor, lo
0: tenés que hacer
4: vos.
0: Todos ustedes.
4: Yo podría yo hacerlo, pero tenés que hacerlo
0: yo ni siquiera
4: vos.
0: Soy cabulero. Ven que las cábalas son una cárcel. Aprendan esto.
3: ¡No! ¡No! Chicos, la gente se está impacientando también. Me escriben por privado y me dicen no, están a las puteadas limpias. No nos está saliendo la cábala. Chicos, elijo creer.
0: ¿Para qué inventan una cábala con esto? ¿Te dan cuenta que las cábalas no sirven para nada? Solamente para sufrir.
3: Ahí te pasé uno también que me mandan.
5: Qué mala onda.
0: Ay, Dios
5: la mía.
0: Mío.
3: Bueno,
4: no tiene que ser Julián.
3: Dale.
0: Llama, carajo.
3: Es que necesito que sean españoles, pues es argentino, ¿no?
0: Acá
3: no,
0: Natalia dice, chicos, les mando saludos desde España. Son tan pesados los de las compañías que no los atendemos a veces.
3: Claro, por eso.
0: ¿Les puedo pasar el número de una amiga española? Sí, pasá, estamos desesperados.
5: Sí. La estoy pasando muy bien, chicos.
0: Pasame el de la mincha mal, pasame cualquier cosa.
3: A ver, los oyentes.
5: Verónica, la productora, la está pasando pésimo, pobre. Sí.
0: No, y yo la estoy pasando divina.
5: No, yo sí la estoy pasando bárbaro.
4: Yo estoy escribiéndole a todos los conocidos que tengo en España para que me pasen el número de algún gallego.
3: Lo que pasa es que entran mensajes, pero no sé si se comparten con...
0: Acá me dicen, Julián, estás muy serio. Ponele onda a decirle que llamás de una radio apenas atiendan.
3: Sí.
0: Bien.
3: Bueno. Qué mala onda la del restaurante.
5: Sí.
0: Bárbara Golza nos dice, me estoy muriendo. No te imaginas
3: dice
0: nosotros.
3: Nico, llámeme a mí, me hago el español.
0: Ahí está. Dale.
3: Sí,
0: dale.

0: Estamos llamando a España. Bien. Ahora nos van a atender, en un ratito. Y vamos a charlar con nuestros amigos españoles. Vamos que tenemos que cerrar este pequeño segmento que ya se ha llevado demasiado tiempo de este programa.
1: Llama al rey, dale.
0: Insisto en esto que yo les vengo diciendo, que para mí las cábalas no sirven para nada.
1: No me importa.
0: No tengo ningún tipo de cábala y soy campeón del mundo y finalista del mundial. Así que las cábalas sirven solo si te dan seguridad. Ahora, si te quitan seguridad, no te sirven nada.
1: No.
0: ¿Qué carajo estás haciendo, Vero? ¿Estás llamando? Bueno, estoy poniendo muy mal.
1: Me muero.
0: Chicos, yo creo que nos han mandado 60 números españoles.
1: Sí, no, pero aparte están pegados a la radio esperando que alguien nos diga la palabra clave.
2: No puede costarnos, digo, tanto. A ver, llamamos a Egipto.
3: ¿En serio?
2: Claro, hablamos con Tutankamón.
0: Agarra, dale.

0: Ay,
1: no.
0: Dios.
2: Qué gallegos, loco. Qué gallegos, terrible.
3: El teléfono.
0: Ya me están haciendo calentar.
2: Vamos a probar hasta el boletín, vamos a probar, chicos. Yo ya esto no sé.
0: Hay uno que nos dice que no fallan algunos números, chicos, ahí.
2: ¿Que no fallan? Sí, sí, llamamos claro. A ellos. Sí. Bueno, igual tenemos el boletín para llamar y le pedimos el horario a Gabriel. Ay, y no pasa nada.
0: Merito, en el grupo de nosotros hemos mandado varios ya.
2: Bien.
0: Fíjate si alguno te atiende.
2: Chicos, esto ha llegado demasiado lejos.
0: No. Llamalo a Pascualetti de última, que finja ser gallego, no sé.
2: Qué bonito, ¿no? Todo que empezó como un chiste.
0: Mirá,
2: contra Cabo Verde.
0: Ariel dice, vamos, Julián, no aflojes.
2: No hay
0: que bajarme, hacer un trámite, no me he bajado del auto,
2: es,
0: por favor.
2: Esto es Argentina-Egipto, hermano. Esto es Argentina-Egipto. Vamos 0-2, pero luego acá, se terminó ganando.
0: Acá hay un mensaje que dice, Euge, que técnicamente la chica del restaurante que atendió, ajá, cumplió con la cábala, porque ella dijo, ¿por qué querés que diga que va a ganar España? Y pero Julián le dijo, bueno, tenés que decirme que va a ganar España. Y pero lo dijo.
2: No importa, ya a esta altura.
0: Lo dijo.
2: Dale.
0: Técnicamente.
2: Sí.
0: Ay, ay, ay.
2: Vamos. El último y el último. Bájame eso. Ahí está.

0: Sí, dígame.
1: Hola, buenas tardes. ¿Cómo te va? Julián es mi nombre. Te hablo de una radio de Argentina. ¿Cómo estás? ¿Todo bien?
0: Sí, claro.
1: Bueno, me alegro mucho. Buenas tardes. Perdón que te moleste un segundo. Queríamos preguntarte nada más cómo ves el partido y quién crees que va a ganar la final.
0: ¿Pero sabe usted dónde me está llamando?
1: De Argentina. De Mendoza,
0: sí,
1: Argentina.
0: Sí, pero ¿a dónde está usted llamando?
1: No sé, ¿a dónde estoy llamando?
0: Pues a Sevilla.
1: ¡Qué lindo,
2: ah,
1: Sevilla!
2: Hermoso,
1: ¡qué
2: hermoso! Claro, por eso.
1: Mucho gusto.
0: Igualmente.
1: Bueno, muchas gracias. ¿Cómo es tu nombre?
0: Yo soy Lola.
1: Hola, Lola. Qué alegría poder hablar con vos, porque no hemos tenido mucha suerte hasta acá. Decinos quién crees que va a ganar el partido.
0: Bueno, pues a ver, siendo España-Argentina, aunque tengo amigos argentinos allí, que es como un hermano para nosotros,
1: sí,
0: que es Poli y Jimena,
1: sí,
0: pues... Ah. La verdad que es de Mendoza, exactamente, sí. Mi amigo Poli es de Mendoza.
2: Sí.
0: Pues, a ver, quiero que gane mi España.
1: Claro. ¡Vamos, Lola! ¡Gracias, Lola! ¡Te quiero, Lola! ¡Te amo!
2: ¡Gracias, Lola!
1: Gracias, Lola, querida. Aguante Sevilla.
2: Hermosa Sevilla.
1: Te llamamos más adelante, ya cuando haya pasado el partido, pase lo que pase, y charlamos un poquito más. Muchas gracias.
2: Gracias.
0: A ustedes. Besitos.
2: Chicos, besos.
1: Gracias, besos. Lola.
2: Se paralizó,
1: gracias.
2: Se paralizó la redacción,
3: ¿sí?,
2: del diario.
3: Chicos,
2: de
3: Nihuit, mirá. La diario volvió a respirar.
2: Pará, no, tremendo. Si hubiese habido una cámara, lo hubiesen visto, porque se paralizaron. Está Gerardi, Mayra Gilves, Fiadino, yo lo estaba mirando de acá. La Agustina se paró y dijo, esperen, a ver, chicos, qué responde.
4: Chiquito está con taquicardia, no, chicos.
1: Yo creo que morí, reviví.
2: Esto era penales,
1: ¿eh? No, porque imagínate, nos iban a putear, Julián, todos. Ahora tengo más fe que nunca.
2: Che, pará, le mandamos un beso.
1: Me escribe un intendente de Mendoza. Me dicen, qué vago, no está laburando ninguno. No, sí, ese fue el problema, que estaban laburando y por eso no dan bola.
2: A los amigos mendocinos de
1: sí,
2: Lola.
1: Sí, sí, listo. Bien.
2: Le mandamos un beso.
1: Gracias, me imagino que la gente está celebrando, ¿no? Vamos, Lola.
4: Grande Vero, grande Vero.
3: Ya estaba hablando con un amigo mío.
2: Lola.
1: Lola. Ídolos argentinos, Lionel Messi, Diego Martínez, Lola.
2: Lola. Lola. Cuando dijo, ¿usted sabe dónde estamos llamando? Dije, ay, ay, ay.
3: Mirá, mirá, un compañero de colegio mío de toda la vida, lo conozco de los 6 años, está trabajando, y le digo, necesito el teléfono de algún compañero tuyo de trabajo que nos atienda. No te van a atender porque estamos trabajando, me dice.
2: Claro,
3: no te entendés porque estamos trabajando.
1: Bueno, vamos, ya somos felices, listo.
2: Sí, sí, sí.
1: ¿Por qué inventaron esta hueá? Vamos al boletín, gracias a la gente. Ey, gracias, de verdad, no estamos mintiendo. Nos llegaron, no sé, 60 teléfonos.
2: Números.
1: La gente se desesperó. Gracias a Emi Farías, a Sandra Mónica Vázquez, a Ice Queen, a Nico Hidalgo, que nos está escuchando.
2: Rosana,
1: Patricia Villegas, la Rosy, que nos está escuchando. Sí. Belén Chirino. Amo, son lo mejor, Newell.
2: Gracias, se han aprendido con la buena onda de la cábala, porque ellos la tenían más que nunca.
1: No sé quién va a conducir el próximo video.
2: No, sí, nadie sabe.
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6: Minutos, 16 grados. La temperatura, la humedad, 56%.
7: Hasta el momento hubo más de 180 detenidos durante los festejos tras los partidos de Argentina en el Mundial.
6: El director de Relaciones con la Comunidad del Ministerio de Seguridad, Hernán Amat, dijo que todos fueron enviados al sistema de tribuna segura.
7: También advirtió que habrá requisas para evitar que asistan personas armadas.
8: Todos los que fueron aprehendidos y detenidos durante los partidos del Mundial, que son casi un poco más de 180 personas, ya han sido enviadas al Ministerio de Seguridad de la Nación para que sean ingresados al sistema de tribuna segura.
9: ¿Cuáles son las directivas hacia los efectivos, teniendo en cuenta que hubo presencia de armas de fuego, armas blancas en los festejos?
8: Secuestrarlos, obviamente, y detener a las personas. Vamos a seguir trabajando en esa requisa previa y vamos a tener vallados en las distintas zonas y requisar justamente para eso, para encontrar este tipo de elementos, ¿no?
6: Desplegarán 3.000 policías en el mega operativo este domingo con requisas y vallados en distintas zonas con gran flujo como Arístides y peatonal.
7: También custodiarán comercios para evitar roturas o actos de vandalismo y el transporte público se suspenderá entre las 17:30 y las 20 horas, independientemente del resultado.
6: Por su parte, el Metrotranvía continuará funcionando con normalidad, aunque las autoridades evaluarán la situación en tiempo real y podrían aplicar cortes momentáneos si se produce algún colapso.
7: Demolieron un aguantadero en Buenanueva.
6: La ministra de Seguridad, Mercedes Ruz, contó que la vivienda era utilizada por delincuentes para esconderse y consumir drogas.
10: 20 intervenciones en total en toda la provincia desde que iniciamos con esto. La verdad que esto es muy importante, porque fíjate el lugar en donde estaba esta construcción, que era al lado de un parque de juego de niños, al lado de un SIC y de un centro de salud, que la verdad que estaba siendo vandalizado producto justamente de que acá se escondían malvivientes, de que lo usaban para también drogarse. De hecho, una noche anterior, bueno, la verdad que era un centro de que afectaba la seguridad de la zona.
7: El intendente Marcos Calvente destacó el trabajo conjunto con el Ministerio de Seguridad para derribar o tapiar viviendas que eran utilizadas para la venta de drogas o como escondite de objetos robados.
6: El protocolo establece que la municipalidad se encarga de las tareas materiales como la demolición y la limpieza del terreno para luego devolverlo o cerrarlo a sus propietarios a fin de evitar nuevas usurpaciones.
11: Son 6 intervenciones, una de ellas es un tapeo, es decir, que se cierra todas las aberturas de la propiedad, y 5 de ellas son demoliciones, que se demuele la construcción, la vivienda, se recoge todos los escombros, se dejan en condiciones de sanidad ese terreno, se cierra y se le devuelve a los propietarios para que hagan la custodia que corresponde de ese terreno y no sea usurpado o que sea usado con fines delictivos.
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7: Por primera vez, la FIFA entregará anillos a los campeones del mundo.
6: La Confederación Internacional confeccionó 2026 piezas de oro y piedras preciosas para entregar a los 20 ganadores.
7: La iniciativa copia una tradición de las ligas de Estados Unidos para destacar al conjunto victorioso.
6: El sector comercial venderá el resto de los anillos numerados para los fanáticos de todo el planeta.
7: Piden miles de dólares para las entradas para la final.
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7: Es la final más cara de la historia de la Copa del Mundo.
6: 16 grados la temperatura, la humedad 56%. El pronóstico indica mayormente nublado, precipitaciones aisladas que inician en el sur, nevadas intensas en la cordillera y una máxima estimada de 18 grados.
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0: Óyeme, mi Lola, mi tierna Lola. Qué lindo que nos atendiste, Lola. Cómo te amamos, por Dios.
1: Amamos tanto a Lola.
0: Queremos tanto a Glenda.
2: No, es impresionante, sigo insistiendo, la cantidad de mensajes que entraron. La gente lo festejó como si fuera un gol.
0: Un montón.
1: Hermoso.
2: Realmente.
0: En ese espacio de tiempo no han llegado tantos mensajes.
3: Escriban los que me gastaban a mí por las cábalas, ¿eh? Escriban ahora, díganme.
0: Pero si vos nos metiste en este quilombo.
2: No, pará. Lo que acaba de decir Marisa en el streaming dice, perdón, chicos, pero ¿fue la cuarta llamada la certera?
1: ¡No!
3: ¡Vamos, Marisa!
0: No sé, me parece que para mí fueron como 20.
2: No, porque las que sacamos al aire
0: eran
2: que,
0: cuatro.
2: Y no sé de
0: chicos,
2: las que no funcionaron.
0: Sentí eran que cuatro, fue media hora.
2: Eran cuatro. Yo también, lo pasé muy mal.
0: Bueno, amigos, gracias a todos los que nos han escrito. Nos mandan cosas muy bonitas. Me mandan a trabajar en un call center.
2: Sí.
0: Uno me dice, te falta mucho chapullo, Julián. Yo estaba entregado, chicos. Solo me daba para decir la verdad. ¿Qué le iba a mentir?
1: Ay, Dios.
0: Claro, okay, después me di cuenta que yo le dije que era la cábala y ellos no quieren que nuestra cábala funcione.
2: No, claro. No, lo que más me gusta es la gente que iba arriba del auto y no se quería bajar hasta que funcionara la cábala. Me encantan, gracias.
1: Sí. Y el que tocó bocina también,
2: sí.
1: Que tocó
2: bocina
0: cuando se... Qué bello programa, qué bello. Los más auténticos de la radio, dice Juanma. Bien,
2: gracias
0: a todos. Coti, hablando de tirar buena onda, hay algunos que nos tiran mala onda, otros que nos tiran buena onda.
2: Sí, bueno, viste que nos han criticado muchísimo, que decían que compramos, que la FIFA, que los partidos, que llegamos ayudados. Bueno, durante mucho tiempo fue así, pero últimamente el mundo se tuvo que ir rindiendo a nuestros pies y muchos se rindieron a los pies de Messi. Y les traje audios de periodistas e influencers de las redes sociales donde directamente dicen, muchachos, ya no podemos hacer más nada. Vamos a escuchar si te parece el primero de ellos. Hay latinoamericanos y hay también europeos.
0: A ver.
4: ¿Qué huevos tiene esta selección? Dios mío santo, lo que acaba de hacer Argentina, no se lo he visto a nadie. No quiero escuchar a nadie quitarle mérito a lo que ha hecho Argentina. Que lo que ha hecho Argentina, se necesitan huevos, huevos, y aguantar hasta el final. Que yo estaba viendo las caras en el minuto 80 de los argentinos alentando y decían que esto no se acababa todavía.
5: Alguien explíqueme, ¿qué acabamos de ver? Muchachos, ya. Ya nos toca dejar de criticar a la selección argentina. Nos toca mirar y aprender. Duélale al que le duela. Hay que morir en la cancha como muere esa gente. Hay que tener orgullo y hay que tenerlas bien puestas. Sigue, dele, reme, pa' adelante. Los critican, inventan teorías de la conspiración. Hablan mal de Messi, hablan mal de los argentinos. Se burlan, dicen una cosa, dicen la otra, inventan mentiras. Y esta gente... sorda.
6: Yo no entiendo por qué hay una argentinofobia.
2: Sí,
6: como que no, todo el mundo, no, no, que pierdan, juegan bien, son competitivos, es un país entretenido, se come maravilloso, cuando uno va te tratan súper bien, son buenos para todo. Ese país son merece latinos, que lo distingan. Sí. Han soportado quizás cuántos años de robo y toda esa cosa. Se han faenado a la gente ahí mismo y ahí están todavía dando la pelea. Ojalá nosotros tuviéramos un poco ese coraje.
7: Literalmente lo único que puedo decir es felicitaciones, hermano, y qué envidia. ¡Qué hijo de puta envidia tener gente que sienta tanto los colores de la camiseta! Gente que juegue con huevas, con jerarquía, que quiera ganar por esto, por el escudo, por su gente, por su patria. Si alguna vez se preguntan qué jerarquía, qué es aura, esto es.
2: ¡Argentina! ¡Argentina! Esta es la primera parte de audios que les traje de, como les digo, periodistas, influencers en diferentes partes del mundo que decidieron rendirse a los pies de la selección y decir, ya no podemos hacernos los desentendidos, nos hemos criticado un montón, ya no es necesario. ¿Querés que vamos con otros más?
0: Vamos con otros más. Me encanta mucho el chileno, me gustó.
2: Sí, el chileno. Habla,
0: ¿por qué hay una argentinofobia?
2: Sí. Sí.
0: Opino lo mismo de este lado. ¿Tenés más?
2: Tengo más.
0: Dale.
8: Lo de Messi ya es macabro. Yo pensaba que Messi ya no me podía sorprender más. 39 años, oye, ¿qué es este centro? ¿Qué es esto? ¿Se va por banda? ¿Para su pierna mala? ¿Con dos defensas delante? ¿Y mete un puto caramelo? Porque es que es un putísimo caramelo. ¡Que no es humano! ¡Que no es un humano este tío!
9: Los ingleses inventaron el fútbol, pero Argentina se los conquistó a los ojos del mundo entero. Al gran pueblo argentino, ¡salud! Hoy colgamos una medalla por su valentía. Porque el fútbol es, y no me diga otra cosa, el fútbol es lo que uno quiere que sea. Y el triunfo tiene el significado que cada pueblo le da. Y si el pueblo argentino tenía sed de reivindicación, pues eso será.
10: ¿Y ahora qué van a decir? ¿Ahora quién fue? ¿Infantino? ¿Los árbitros? ¿El Espíritu Santo? ¿Ahora qué fue? Argentina se metió en la final de la Copa del Mundo. Argentina echó a la gran, poderosa, caliente Inglaterra contra su arco. Hay una virtud en el fútbol de la cual no hemos explorado estadísticas, ni gráficas, ni números. Corazón. Otros le llaman huevo.
11: ¡Argentina! ¡Argentina!
2: Bueno, les dije que eran de diferentes países del mundo, todos hablando.
12: Qué buen compilado, es maravilloso.
2: Y te digo que me faltaron algunos, obviamente habían italianos, pero teníamos que hacerle la traducción, claro. Por eso no se los traje. Pero me llamó la atención la cantidad de videos de esta gente que decía, nos tenemos que realmente rendir a los pies de ellos, tenemos que decir, son buenos, llegaron a la final, los hemos criticado, le hemos echado la culpa a la FIFA, a un montón de gente, y realmente los tipos se meten en la final jugando con todos... el corazón, la pasión, bueno, ellos obviamente decían los huevos, las huevas, sí. Decían algunos, y por eso les quise traer de diferentes nacionalidades para que vean que hasta en Chile, que por ahí tenemos esta rivalidad hace tantos años, por lo menos futbolística, también en Chile este periodista fue súper viral en las últimas horas porque decía eso, no entiendo por qué odiamos a los argentinos, si nos tratan bien, si todos, o sea, ¿por qué son tenemos? Divinos. Es más, el audio es mucho más largo y él dice en un momento que yo los escucho decir que no sé qué con Suiza, que Egipto, ¿qué tenemos que ver con esa Suiza, gente? Sí, dice sí. Él. Bueno,
0: gracias, Joti.
2: Un placer.
0: Amigos, Titito, dame el último dato porque Messi puede romper un gran récord el fin de semana.
3: Así es, pues sabemos que cuando el domingo comience el partido van a ser 5 jugadores los que jugaron 3 finales de Mundial. Cafú, Pelé, Ronaldo Nazario, Lothar Matthäus y Pierre-Yves Barsky. Uh-huh. Pero en todos estos, va a ser Messi el quinto, en todos estos va a haber una diferencia con Messi y el resto. Messi, de entrar como capitán a la cancha, va a ser el único jugador de la historia del fútbol en jugar como titular 3 finales del mundo. Qué el otro es Cafú, en el 94. Cafú entró en el segundo tiempo en la final ante Italia, unos minutos. No fue titular.
0: Claro.
3: Pelé no jugó la final del 62 porque estaba lesionado.
0: Exacto.
3: Ronaldo Nazario, la del 94, no entró.
0: ¿La del 98?
3: La del 94. El 98 jugó mal, que estaba descompuesto, por eso jugó mal. Y Matthäus y Lil Barky en el 82 no ingresaron. También estaban en el banco de suplentes.
0: Gracias, Titito. Gracias, Marcela. No. Gracias, Coti. Vero Tripiana en la producción, el Negrito Contreras en los controles. El Ale Torres maneja el streaming, se ha quedado con la imagen de la bandera, un genio el Ale. Y a toda la gente que escucha este programa y que nos tira buena onda y a la que nos critica también, por supuesto, porque nos ayudan a mejorar. Y fundamentalmente a Lola.
2: Gracias, Lola.
3: ¡Vamos, Argentina!
12: Gracias, el programa Lola. Está dedicado
0: este
12: a Lola.
0: Este programa y todo este ciclo está dedicado a Lola. Y quiero decirles algo más. Lola, 4 letras.
3: ¡Vamos, Argentina!
13: Llamada y tiene historia.
0: Pausa,
13: más
0: se viene historia. El pase con Gabriel. Chao.
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21: ¿Qué dice, joven?
0: ¿Qué dice, jovencito? ¿Todo bien? Ay, cierto que no tengo que decir todo bien la rep.
21: Recién ya habías reculado y dices, lo tenés tan automatizado.
0: No, es que sabes que
21: tenía ese tic tan automatizado.
0: Sí, sí, sí. Pero me distraje porque estaba leyendo un mensaje, porque recién Coti pasó los que se redimieron, los periodistas y comunicadores latinoamericanos que nos pegaban, sí, y que de repente empezaron a decir, che, pero estos tipos, miren las agallas que tienen, miren el fútbol que han desplegado. Creo que fue un parteaguas el partido contra Inglaterra. Y acá, y ponían ese chileno que se hizo viral, tal vez lo viste, que dice, ¿por qué los chilenos odiamos a los argentinos? Si es un país que debe ser reivindicado, les han choreado todos sus políticos, han estado en la calle faenando a su propia gente, me imagino que se refiere, entre otras cosas, al 2001, y han salido, y hace un comentario muy lindo el chileno.
21: No, pero faenando a la propia gente.
0: ¿Vos decís que es la dictadura?
21: Sí, yo creo que sí.
0: Yo lo entendí más por el otro lado, pero pueden ser ambas,
21: porque
0: pensé.
21: Faenar es pasarlo por el cuchillo.
0: ¿Y si en el 2001 murieron 42 personas en la calle?
21: No, bueno, 42 al lado de sí, lo que mató el proceso.
0: Pero mirá lo que pone Martín Uso, que por eso me distraje. La rivalidad, los conflictos entre Argentina y Chile y entre cualesquiera países de la hispanidad son artificiales e incentivadas por gente sin patria ni alma, cuyo único objetivo es la sumisión de los pueblos. No sé si coincido en todo, pero no. Sí, a mí me gusta mucho la fraternidad, sobre todo argentino-chilena, porque estamos en Mendoza, que está pegada. Está pegada.
21: Yo lo he dicho siempre. Entonces algunos se enojan y mandan mensajes, vos que querés a los chilenos. No quiero a los chilenos, quiero a todos.
0: Yo quiero a todos.
21: Y como si somos mendocinos, el lugar que más cerca tenemos es Chile. Yo amo el mar y lo tengo acá a 400 kilómetros.
0: Sí.
21: Como los porteños y los bonaerenses les gusta Uruguay, ¿viste? Supongo que en el norte tendrán una muy fuerte relación con Bolivia y con Paraguay.
0: Pero menos Brasil. Pero menos, porque no son tanto países de ir a vacacionar. Sí, claro. Uruguay y mucho más Chile, que es un super país para ir a vacacionar. Y nosotros cuando vamos, la verdad que a mí me han tratado siempre muy bien. Y toda la gente a la que conozca lo han tratado siempre muy bien.
21: No, siempre. Pero aparte de que si te han tratado bien, cuando vos dabas los números, vos lo dijiste, cuando dabas los números del empleo, dijiste Uruguay y Chile, las Suizas de Latinoamérica. Son dos países razonables.
0: Sí, sí, sí. Bueno, viste qué números tienen de empleo en negro, bajísimos.
21: Pero aparte, razonables políticamente, lo que hablamos la otra vez, viste que alternan todo el tiempo entre derecha e izquierda y el país, los países siguen siendo igual.
0: Exactamente.
21: Acá fíjate vos, los Kicillof y todo eso están esperando llegar para tirar todo abajo lo que hizo Milei. Y después llega otro y tiene que volver a tirar todo abajo lo que hicieron esto para hacer lo otro.
0: Ese péndulo es uno de nuestros graves problemas.
21: Pero es un desastre.
0: No importa de qué lado de la verdad te encuentres.
21: Desastre.
0: No importa de qué lado de la verdad te encuentres, es uno de nuestros grandes problemas, que todo lo que más o menos se forja, viene otro y lo destruye.
21: Y aparte eso de no entender que las cuentas tienen que cerrar, nada más, tan simple como eso.
0: Sí, para mí estamos parados sobre el ecuador de esa discusión, porque van a venir gobiernos, después de Milei, sea ahora o en el 31, que van a ser más, que van a tener otra mirada en lo fiscal. De todos modos, la mirada sobre lo fiscal tiene que ser muy, muy fina y muy sofisticada, porque hay grandes economistas que te hablan de que te podés pasar un poquito de la línea si lo haces bien y si le pones un límite y si sabes cómo cauterizarlo.
21: Pero
0: no me atrevo a desmentir o a contradecir a economistas que han estudiado tanto de ese tema, ¿no?
21: Pero me llama la atención, porque tuvimos una charla, una discusión acá, cuando vos decías que nos odian, y yo te decía, es una estupidez eso, que nos odian,
0: pero
21: unos payadores perseguidos. Porque nos inventamos que nos odian los chilenos, pues no sé por qué, los mexicanos no sé por qué, los franceses no sé por qué, los españoles, no,
0: Pero no sé si están inventados, Andrés, porque fíjate lo que este tipo decía en la televisión chilena. ¿De dónde lo sacó él, que odian a los argentinos? No se lo inventó, justamente lo dice porque... Pero, ojo, y de este lado el antichilenismo también está, ¿eh?
21: Porque se alimenta, es de ida y vuelta.
0: Es de ida y vuelta, sí,
21: sí. Si vos te sentís payador perseguido, bueno, vas trabajando sobre eso. Y la responsabilidad, te lo decía la otra vez, la responsabilidad mayor es el que está arriba. Futbolísticamente hablando, sí. Vos tenés que dar el ejemplo, porque hasta yo entiendo que estén heridos, que estén envidiosos, los que perdieron, todos lo perdieron los brasileños. Entonces vos que estás arriba, hermano, tenés que ser magnánimo, demostrar que estás, que sos un poco mejor que los demás.
0: Exactamente.
21: Eso es lo que te decía la otra vez.
0: Primero porque yo ocupás la posición de privilegio, claro. Y segundo porque sos el ejemplo, porque a vos te claro. miran. Si vos sos el campeón del mundo que va a jugar la segunda final seguida.
21: Y si sos campeón del mundo, sé digno.
0: Sí, sí, sí.
21: Demostrar que sos una cosa distinta. Yo te lo decía, como qué sé yo, cuando llegó a la cima del mundo no se lo creyó, el Papa no se la creyó. Era un tipo humilde, Messi es un tipo humilde, ¿y vos te la vas a creer?
0: Claro, claro, claro, claro. Pero sí creo que nos tiran mala onda algunos. Bueno, nada, hemos recorrido mucho por ese lado.
21: Pero no le demos bola a eso. Y en vez de decir, los periodistas sí, porque nos odian, y entonces aumentan la bomba, uh-huh. Sí, muchacho. Decir el mensaje que yo te decía, superemos,
0: confraternicemos, pero con el mundo entero, con un jordano como con un griego. Escúchame, a mí lo que me preocupa es el martes, el miércoles, porque se termina esto y qué, vamos a tener que volver a la realidad.
21: Bueno, por eso
0: se acaba el hechizo.
21: Por darle demasiada bola a algo que es simplemente un partido de fútbol.
0: No, digo, es un certamen, en cualquier caso es un certamen.
21: Pero el pico
0: es esto.
21: Claro.
0: Pero para mí está perfecto lo que nos ha pasado con el Mundial y lo que nos va a seguir pasando. Porque la rutina, la adultez, las obligaciones, el estrés nos llevan a suprimir a un yo lúdico, lo que algunos llaman el niño interior. Y el Mundial lo saca, lo pone a flote, lo pone a relucir, y entonces empezás a hablar huevadas de las cábalas y la gente sale a la calle con una bandera y se pintan la cara y agarran y compran una tuba, ¿cómo se llama esta huevada?
21: Sí,
0: una...
21: el tubo, ese
0: puta, para... no me sale. Bueno, digo, jugar está bien y es científicamente comprobado.
21: Si es folclore y es un juego y te divertís o te la bancás cuando perdés, cuando dentro de la rejugada, está bien.
0: No, pero me corrí de eso ya.
21: Se juega la vida el domingo y no, flaco, porque si ganés el país el lunes va a ser el mismo. Y si perdemos, el país el lunes va a ser exactamente el mismo.
0: No.
21: Anímicamente no.
0: Claro, y bueno, entonces depende de lo que definas como país, porque anímicamente es muy importante, el ánimo es muy importante.
21: Pero el ánimo que va a durar un día, porque después todos van a entender que perdimos un partido de fútbol, ¿entendés? A ver, o te va a mejorar
0: nos va a ir bien.
21: Laboral,
0: no, claro que no.
21: Y no sé qué.
0: Pero el ánimo juega muchísimo, y hasta lo miden los políticos. Pero lo que te decía era otra cosa, olvídate de ganar, olvídate de eso. Digo, está bueno tener algo que cada 4 años, durante un mes o 40 días, nos permite huevear, ¿me entendés? Nos permite correr un poquito del eje en el que estamos parados siempre. Jugar desde otra baldosa. Píntate la cara, salí a festejar, júntate con tu familia a ver los partidos, ¿me entendés? ¿Me entendés lo que te digo?
21: Tienes razón. Bueno, tengo dos mensajes de gente piola. Lo que dice Gustavo Capone, lo que también digo yo, formamos 215 años parte de la Capitanía General de Chile.
0: Claro.
21: Desde el 1561 a 1776. Nosotros, Mendoza se fundó desde Chile, ¿entendés?
0: Y Chile se fundó desde Mendoza.
21: Y lo que dice el doctor Gianni Venier, un ex ministro de la provincia, mira, interesante el aporte que nos da como debate, dice: esa posible mala onda es un segundo en la vida de otro país. Acá lo traducimos a odio porque el deporte es mucho para nosotros, un país pobre que no tiene otros éxitos. Yo lo corregiría.
0: No coincido con venir,
21: ¿eh? El deporte es mucho para nosotros, no. El fútbol es mucho para nosotros. Los otros deportes no mueven la aguja.
0: No creo que no tengamos otros éxitos, le digo al exministro Venier.
21: Dice: afuera el odio a nosotros no existe. Es con muchos, si se ponen a pensar, un tal vez simplemente diferencia con el fútbol. Creer que nos odian delata que somos un país pobre.
0: ¿Quién te dice eso último? ¿Todo, Gianni?
21: Sí.
0: Yo creo que la palabra odio puede estar totalmente fuera de lugar, quizás sea excesiva, pero...
21: ¿Un éxito querés poner a la parte del fútbol?
0: Ya los hemos hablado, Andrés.
21: ¿Cuál?
0: Culturales.
21: culturales tienen todo.
0: Somos un país que le ofrece la posibilidad de estudiar a un montón de gente que no puede. Somos un país que le ofrece una salud de muchísima calidad a la gente que está caída del sistema. No me parecen cosas menores.
21: Sí, todo discutible. Lo que digo, después dan los números de la pobreza y los números de empleo en negro y todo, y tu discurso... No, si no, no estaremos como está.
0: No, pero no es tan lineal todo, Andrés. Porque nosotros podríamos seguir...
21: Eso que decís vos lo hacen un montón de países. No,
0: ¿como
21: no
0: cuál? ¿Como cuál? ¿Como cuál, por ejemplo?
21: A ver, me voy a ir un poco arriba. Japón tiene analfabetismo cero en el mundo.
0: Pero vos dijiste de esas cosas que vos decís.
21: Sí, porque es el discurso sobre el cual discutimos la otra vez. Que ve un montón de cosas... que son casi expresiones de deseo más que realidad.
0: No, son realidades, son realidades. El otro día hablamos con un tipo en Dallas, que el mendocino en Dallas, dice, yo, acá en la radio, cuando me tenga que jubilar me vuelvo a la Argentina. ¿Por qué? Le digo, qué lindo Dallas. Yo reviví. Y ojo, no es un patrioterismo absurdo, que vos sabés que no lo tengo. Me encantan los otros países, no soy antiimperialista, ni anti-yanqui, ni anti-inglés, me encanta todo eso. Lo que digo es, el tipo me dice, me voy a vivir a la Argentina porque acá no puedo ser viejo. No me da la plata para ser viejo acá. El otro día me picó una araña, nos contaba, muchos oyentes si lo escucharon se van a acordar, y me salió $9,000 el hospital. Acá eso no sale plata. Y linkearlo linealmente, como que eso es 2 más 2, 4, déficit fiscal, para mí es una mirada muy poco sofisticada, porque se puede tener eso y se puede tener una economía ordenada.
21: Bueno, está bien, pero si vos te vas, qué sé yo, a Barcelona, todos los españoles tienen un servicio estatal de salud gratis espectacular.
0: En buena hora, si nos da para compararnos con Barcelona, entonces.
21: Y en muchos países, a ver, el estado de bienestar de los países europeos es altísimo.
0: Sí, pero no, claro.
21: Los índices de felicidad de Noruega, de Suecia, etcétera. Nosotros estamos en una senda aceptable, pero no es buena tampoco. Es
0: no, decir, pero no a ver.
21: Por el PAMI, por el ANSES, por los jubilados.
0: Pero estamos si este país tiene el 60% de los temas incendiados, no lo discuto. Lo que yo digo es que tenemos otro. Y lo cultural, que no nos vamos a meter ahí, pero bueno, tenemos otros éxitos.
21: Bueno, cultural estamos... palo a palo con todos los países del mundo.
0: Bueno, ¿cómo armas? Y con esto me los dejo. ¿Con qué armas el último programa antes de la final? Porque algo vas a meter. Tenés dos tipos como Winter, como el Dieguito. Vos mismo sos muy... Perdón, quiero decir algo más. Sí. El otro día me decían, ¿cómo me río con tus pases con Andrés cuando hablan de fútbol? Se nota que ninguno de los dos es muy futbolero. Error. Gabrieli se ve la Premier League de punta a punta.
21: Error. Aparte de lo que no saben, yo insisto, nosotros hemos sido periodistas deportivos.
0: Está bien, pero ponele que nos hayamos olvidado. No, yo hay muchas cosas que no las sé, ya, qué sé yo. A ver, pero a vos te encanta el fútbol.
21: En Argentina, más que a mí. Todos opinamos de fútbol, de asado y de mate.
0: Ni hablar.
21: Si encima hemos sido periodistas deportivos y hemos aprendido a evaluar, aparte yo he sido crítico de cine, de arte, que más o menos como criticar un partido, tenés el gen del evaluador, de que tratás de ponderar cosas objetivas, ¿entendés? Qué sé yo. Porque todo el mundo dice, no, le vamos a ganar a los españoles, qué sé yo. Yo pondero otras cosas. Estamos 50-50, qué sé yo. Los tipos juegan, para mí, por ejemplo, juegan mejor, han hecho más fútbol, solo tenemos un fuego sagrado que es difícil de igualar. Eso te pone 50-50. El fuego sagrado de la Argentina es impresionante. Y España llegó con mejor fútbol, por ejemplo. Esas cosas las tenés que tratar de evaluar objetivamente, con cierta serenidad.
0: Sí. Tenés que estar aplomado para el análisis. Claro. Porque aparte, si no la sentís, la locura, la iridiscencia, no la va a fingir. Claro. Nada peor que hacerse el mañana, exaltado.
21: El domingo vamos a ser hincha, vos y yo, pero delante de un micrófono, si no, que hable, que ¿para qué estamos acá? ¿Para qué hemos estudiado y hemos laburado?
0: Bueno, no me dijiste con qué venís, pero son I8, si quieren los dejo.
21: No, incluso teníamos una muy linda nota de otra cosa y lo hablamos ahí en la producción y le dije, muchachos, levantémosla, porque la cabeza del público está absolutamente en otro lado. Vamos a improvisar, pero levantamos un par de buenas notas, porque como son buenas notas, la queremos hacer tranquilas. Fuera del clima del mundial.
0: Me gusta, es parte de la marca que tiene este gran programa. Andrés, queridísimo, buen finde.
21: Chau, nene.
0: Hasta el lunes.
21: Hasta el lunes y ahí veremos qué cara hacemos el pase.
0: Chau. Buena.
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0: Hola amigos, buenas tardes. Formalmente 13-12. Hemos un comienzo folk, tipo bombo, pero no porque nos hayamos vuelto gauchescos, sino porque... ¿Qué va a pasar con la Sole?
1: Bueno, porque está toda la
2: balanza.
1: Hola,
2: buen día Mayra, ¿cómo te va?
1: Buen día, ¿cómo estás Andrés?
0: ¿Qué te metés vos?
1: Es que esto es como una casa, vos. Bueno, no, sí, una vez.
2: Saludar, Andrés.
0: Pues hace dos horas que estoy hablando con Mayra.
1: Ah, bueno. Sí, es cierto.
0: Y con
1: cierto.
0: Vos también, recién. Y con el Diego. Hemos estado hablando hace una hora todos juntos.
1: Pero al Tomás, saludalo.
2: Me gusta hablar.
0: No, porque si se ofende. Está hecho un huevón.
1: No, porque está pensando en el domingo solamente.
0: No, está pensando en Malpuse, tiene que hablar en su pere. Sí.
1: Se habló de Emilia Mernes, ¿de quién más? De Tini, de Lali. Lali. Bueno, de muchas artistas argentinas. Pero la balanza se inclina por la Sole para este próximo domingo en la final en el MetLife de Nueva Jersey, de poder interpretar las estrofas de nuestro emblemático himno argentino.
0: Así que, ¿pero está confirmado eso?
1: No ratificado por la AFA.
2: Yo creo que está mal, Andrés. Para ustedes que son tan de las cábalas... Tomás.
3: Tendría que ir Lali.
2: No tendría que ir nadie. No,
1: claro, porque...
2: Y sin ningún partido se cantó en vivo.
3: No importa, pero siempre para la final. En Qatar fue Lali.
2: Sí, bueno.
3: Que tendría que Lali, ir ella, entonces. Por cábala.
0: No.
3: Elijo creer, Andrés.
0: Sí, pero no lo decidimos nosotros.
1: Claro.
0: Debería, no. Podría ser Lali, sí.
3: No entiende nuestra visión.
2: Ahí Chiquitapia tiene que decir, ¿no? Viste que Messi en el último mundial, antes de la final, publicó un estado en sus redes sociales. Ahora copió y pegó el mismo.
3: Claro.
0: Yo, para ser justo, no pondría ningún cantante argentino cantando el himno. Mm. ¿Por qué lo digo? Porque los españoles no tienen un himno cantado.
3: Claro, mira. Bueno.
0: No tiene letra, entonces, ¿cómo hace? Tenés que poner uno y uno. Uh-huh. A menos que vaya un gallego a tocar la gaita, qué sé yo, no sé, pero. No sé. Pero no es lo mismo.
3: No,
0: que
3: no.
0: Canten el himno
3: un
0: músico popular y que vos no lo cantes.
2: Igual. Además, lo que fue el otro día escuchar el himno en la voz de los jugadores de la selección
3: fue maravilloso.
2: La verdad,
1: sí, con eso es suficiente. Pero bueno, en el mismísimo, con el mismísimo sistema de sonido, no sé si lo pondrán a pleno, que va a utilizar Madonna, Justin Bieber, alguna artista argentina va a ser, y todo indica que sería Soledad Pastorutti.
3: Bien,
0: está bien, mientras no sea elegante uno de esos.
1: No,
2: o sea, parece que no, Andrés.
1: Es verdad que entre los nombres que se barajaban no había ninguno. Por ejemplo, Abel Pintos, quizás, que en otros actos muy protocolares ha estado, o en el último día de la bandera y demás. Pero bueno, este es un mundial de sorpresas.
0: ¿Cuánto durará el show inicial?
1: 90 minutos, el inicial. Yeah. El entretiempo no está confirmado aún por la FIFA.
0: Pero sigue hablando de media hora.
2: Muy de fútbol americano.
3: Show ball.
0: Sí, pero había un problema ahí para que interno, ¿no? Para los jugadores, para que mantengan más o menos el pulso, ¿no?
3: Y la locura.
0: No sé cómo no sé.
2: Ahora se utiliza mucho en los entretiempos, cuando los jugadores salen a la cancha después de que termine el primer tiempo, hacen una especie de activación.
0: ¿Sí?
2: Muchos preparadores físicos ahora lo usan. A nivel mundial yo no lo he visto, lo he visto acá en Primera, en la B Nacional. Quizás van a tener que hacer eso porque el cuerpo se le va a enfriar media hora al jugador, al deportista.
0: Sí, sí.
2: Va a tener que activar otra vez.
0: El problema en una media hora tan larga, de una pausa tan larga, es que suponete que vos te encuentro uno de los dos equipos que se está llevando por delante al otro y le hace perder impulso.
2: También, sí.
0: Lo frenás. Jugás un poco a favor del que está siendo superado.
2: Sí. Argentina en varios puntos de hidratación me parece que se sintió favorecido.
0: Claro, le vino bien porque
2: en varios partidos,
0: calculó,
2: sí.
0: Digamos. Uh-huh. Sí. Y aparte en un partido que en los papeles se presenta muy parejo como el del domingo, ¿no?
2: Futbolísticamente sí, tal cual.
0: Así que veremos.
3: Pero hay datos. Ahí elijo creer.
0: Esa risa socarrona me parece que se la va a dedicar. ¿Y Sarita no está? ¿Qué pasa?
2: Está en reunión.
0: No, es que ¿otra vez?
2: Está en reunión en el diario.
0: Claro. Pero parecen. Tienen reunión.
3: Pero para.
1: Es que.
3: Para.
0: 7 días, 6 de reunión.
3: Contra Inglaterra. ¿Sarita no tuvo una reunión también? Elijo creer.
1: Sí, también.
3: Elijo creer. Chicos. Elijo creer. Absoluta y rotundamente. ¿Querés un dato?
0: No me acuerdo. Bueno, dale.
3: Voy a decir que sí. Escuchá. La última vez, Dieguito.
1: Ay, André.
3: Que el Arsenal jugó la final de la Champions en el 2006 y la perdió. Un equipo ganó su cuarta estrella mundial.
1: No me digas.
3: Elijo creer.
0: ahora perdió el Arsenal.
3: Perdió el Arsenal a la final con el PSG. ¿Y quién te dice, no?
1: Respiremos, respiremos, chicos.
0: El problema es que ganó el PSG y hay jugadores del PSG en la selección española.
3: No pasarán.
0: Yo creo que la maldición más fuerte, porque es imposible de rebatir, es, el Tigre lo ha querido rebatir, es la del,
3: Calvo.
0: El técnico pelado.
2: Ah, la del pelado.
3: Bueno, la del técnico pelado yo la tengo impresa en
0: la
3: heladera.
0: La gran maldición.
3: Nunca un técnico pelado fue campeón del mundo con su selección como DT.
2: Y seguiría así.
0: Sí,
3: toda la
0: es una maldición.
2: Por eso, por lo que dice Tommy, seguiría así.
3: Tengo otro.
2: Por el tema del pelado, digo.
0: Sí.
2: Pero yo tengo otra convicción. Lo mío va más por números, por lo que yo he visualizado.
3: Estamos de acuerdo con que nos pusimos de acuerdo en el ítem de que es un pelado.
0: Pelado, calvo, bocha.
3: Calvo a la papa. Sí,
0: bocha, bocha.
2: Okay. Para mí, si tenés 5 pelos, no sos pelado.
3: Claro, como Del Bosque en el 2010.
0: Como Del Bosque, que es lo que vos lo querés introducir como pelado, y no era, exactamente.
3: Pará, salió el árbitro, ya nos va a contar Dieguito quién es, pero en 1986, el árbitro de la final cumplió 47 años. ¿Saben cuántos va a cumplir el árbitro de esta final?
0: ¿Cuándo?
3: 47 años. Elijo creer.
0: Sí, pero yo te digo otra cosa. Este árbitro nos dirigió contra Arabia cuando perdimos. Y
3: bueno, pero fue como un resurgir.
2: Eso está bueno que se lo digas, Andrés. Muy
3: un
2: bien.
3: Resurgir del ave fénix.
0: Yo hago de abogado del diablo.
3: Sí,
0: yo
3: lo refuto sí claro. En vez de estar conmigo como todo el mundial, ahora te das vuelta. Seguí la cábala.
0: Te pongo objeciones para que vos la supere y me digas no.
3: No, porque no terminamos siendo campeones. Bueno. No pasa nada.
2: Yo creo, más allá del hijo creer y todo, yo creo que la Argentina no debería tener problemas para ser campeón del mundo. Yo creo. Los partidos hay que jugarlos. Es una de las mejores selecciones de España.
0: No debería tener problemas.
2: Y
0: una frase muy fuerte.
2: Yo le veo a la Argentina una cabeza tan fuerte que no se la veo a España. Futbolísticamente España es un equipo que juega muy bien. No voy a decir que no, más allá de que yo le diga Fulvito y demás. Es un equipo que juega bien al fútbol. Yo lo que le veo a la Argentina es convencimiento. Y la verdad a España no le veo ese convencimiento. Y creo que, como dijo Sabel en su momento, el famoso Rubicón, que dijo Sabel en el 2014 cuando pasaron a estas instancias, digo, cuartos, semis y final, creo que el Rubicón fue Inglaterra. Me parece que pasando ese Rubicón, la Argentina ahora lo puede jugar de otra forma. Después, partidos, como siempre decimos, son partidos, el fútbol hay que jugarlo. Pero en la previa yo te digo que la Argentina está mucho mejor que España.
0: Ha sido tu arenga durante todo el Mundial que vos siempre pusiste a Argentina arriba. Acá son apreciaciones personales. Sí, yo no, lo hablaba recién con Julián. Para mí, mi punto de vista, tratando de ser lo más distante posible y sacándome bien la camiseta, para mí un 50-50. Por dos razones. España, todo el Mundial ha jugado mejor que la Argentina, ha demostrado más fútbol, le han hecho un solo gol. Es muy difícil hacerle un gol a...
2: Eso es verdad.
0: Atenazó, pasó los dos últimos partidos, fueron de grandes rivales, Portugal y Francia. Francia la borró de la cancha, lo cual demuestra la eficacia, no solo el fulbito, la eficacia del fútbol de España. Eso tiene España. Uh-huh. Y Argentina tiene algo difícil de igualar, que es el fuego sagrado, que hoy asombra al mundo. Esas dos cosas para mí lo pone 50-50. Yo no me atrevería a decir ni que va a ser fácil para España ni Argentina. Por eso creo que puede ser un gran partido. Por esas dos cosas, el fuego sagrado de Argentina y el fútbol de España, que es muy bueno y lo ha demostrado durante todo el Mundial. Porque incluso contra Cabo Verde, que no pudieron hacer goles, Cabo Verde no se movió del área en todo el partido. Nosotros fue un partido
2: por
0: distinto.
2: Eso le costó. Yo atisbo también muchos goles.
0: Nos jodieron, nos cascotearon el rancho. Cabo Verde no pudo salir de su arco en los 90 minutos. España te atenaza, ¿entendés?
2: Yo veo muchos goles de ambos lados.
0: Esperemos, pero ten en cuenta que España le han hecho un solo gol en todo el Mundial.
2: Sí.
3: Me ayuda Titito también con el dato del árbitro. Sí. Me dice Slavko Vincic, que es el árbitro de la final. Dirigieron el debut de Argentina 2022, que perdió 2-1. Marciniak, el polaco, dirigió la final, el árbitro, dirigió la final del 2022 donde Argentina ganó, y también había dirigido en el debut de Argentina en el 2018 donde empatamos contra Islandia 1-1, que tampoco fue positivo.
2: Ya es mucho, Andrés, ya es demasiado.
3: Y además Marciniak dirigió en la primera fecha en Argelia 3-0.
0: Otro que mete la púa es Montacuto. Dice, tiene razón el demonio, la diferencia es la determinación. Pero si Montacuto tampoco viene otra vez. Es como Sarita, están todo el día
2: pero
0: de
2: reunión. Pero sabe, fútbol, es hincha Deportivo
0: Montacuto,
2: Madrid.
0: Montacuto, Sarita, están todos de reunión mientras nosotros acá, en el momento clave de la historia del país, estamos laburando, viejo. ¿Dónde pero... está Montacuto y dónde está Sarita?
1: No, están trabajando bueno. también.
3: ¿Quién?
0: ¿Y Sarita dónde está?
1: Sí, hay que
3: está creando contenido, Sara.
2: Está en reunión, Andrés.
3: Está creando contenido, ordenando lo que hay que ordenar.
2: Que ordenar el
0: no,
2: diario.
0: No, a trabajar al Estado, que estén todo el día de reunión.
1: Hay no. algunos videitos también que circulan.
3: Sí.
1: Que tienen a animales anticipando todo lo que fue un sucediendo en el Mundial. Un perrito salchicha.
0: El rope ese lo vamos
1: a... Que circulan.
3: Sí.
1: Que tienen a animales anticipando todo lo que fue un sucediendo en el Mundial. Un perrito salchicha.
0: El rope ese lo vamos a hacer... Es, lo vamos

0: España y la de Argentina.
1: ¿Y?
0: ¿Cuál otra si no?
2: ¿Y qué pasó?
0: Bueno, Tomás, son las 14. y eligió la de Argentina, la dio vuelta.
3: Listo, ya está, listo. Dejá de buscar, mirá lo que me pasa este Ricardo.
1: ¿El Rope cómo se llama?
0: El Rope se llama, no sé, tiene casi 30.000 seguidores.
2: El Salchicha. 30.000
1: seguidores, el perro.
0: Y bueno, se llama, no, a ver, Franco se llama.
3: Franco, mirá.
1: Franco. Hombre español.
3: Escuchá, chicos. Me pasa.
1: Hombre español de generalísimo.
3: Me pasa, Ricardo, una nota que ha subido nuestro colega Luciano Carluccio en Diario 1, Novación, de la cuenta que predijo hasta el momento varios resultados de esta Copa del Mundo y un tuit que se hizo viral el 11 de julio del 2021.
1: Sí, me lo contó mi mujer.
3: Entonces, entrégate, dice.
1: A mí no me digas, entrégate a Garain.
3: Diablo, dice el tuit. En ese entonces.
2: Vos estás medio gris hoy, Andrés.
3: Escuchá, pará. Porque,
2: estás un poquito de cada lado hoy.
3: Sí,
2: hoy estás endeble.
1: Que no estás ahorita. Alguien le tiene que poner una objeción.
0: Está con nosotros hoy.
3: Escuchá, dijo en el año 2021 esta cuenta: Argentina acaba de vencer a España en la final de la Copa Mundial 2026, 3-2. Elijo creer.
1: Bueno, lo que es el Tigre, va a haber 5 goles.
3: Sí, pero no sé, lo dijo cuánto, el 2021. Pero... este tuit. Una locura. Un viajero en el tiempo.
1: ¿Cómo se llama el tipo?
3: La cuenta se llama Dilema con doble M.
1: Si
3: una cuenta verificada.
1: Le pega, se va a volver millonario.
3: Sí, sí, Dilema
1: le vamos a ir a preguntar cosas.
0: Mm. El perrito se llama Elfi.
3: Qué bonito. Ah, elijo no, creer. Franco. Muy bien.
2: Si pierde Elfi, no.
1: No, Elfi, lo vamos a liquidar. Elija la bola nuestra, el perro.
4: Va a terminar en un Mr.
1: ¿Es argentino?
0: Y ojalá.
1: ¿Pero es argentino el perro?
0: No es argentino.
1: ¿De dónde?
0: No sabemos su
1: nacionalidad. Ah, un perro fantasma. No, hay que ir
3: los
1: por
3: perros
1: ahí.
3: No tienen.
2: Pero le viene pegando todo el choquito,
0: La guarda. Cuenta está escrita en inglés.
1: ¿Pero qué sabes si no es una fake news?
2: No sé, bueno.
1: Invento, el perro.
3: Elijo creer.
0: No, mira, no tiene IA.
1: Sí, bueno, pues una IA, claro, la escribió el perro.
0: Es el perrito que empuja una pelotita de tenis en un tablero que tiene sobresalidos como unos alambres.
2: Clavos.
0: Clavos.
2: Son clavos.
0: Son clavos. Y la pelota va haciendo un zigzag y cae en alguna de los dos extremos.
3: Ajá. Es tremendo, ¿no?
2: Y ahora predijo que gana Inglaterra o Francia mañana. Francia, creo, ¿no? Dice
0: Francia.
2: Que gana Francia 2-1 mañana.
1: No importa, mañana ese partido.
3: Mbappé ya andaba de joda. Claro. Y tengo un dato. Para que entiendan.
1: Dale, porque Heredia está.
3: Que ya me voy.
1: Celoso con el tiempo.
3: Escuchá, vinculado con la NBA.
2: Pero.
3: Le busqué la vuelta. A mí me gusta mucho la NBA. Sí. Me gusta mucho. A mí, al Poli Ábalos también le mando un beso. Que probablemente nadie tenga este dato.
1: A ver.
3: La última vez que en la NBA un canadiense que ganó el MVP, una selección ganó su cuarta estrella. Un MVP back to back, 2 añitos. El actual MVP de la NBA es Shai, canadiense, y viene de ganar un back-to-back en MVP.
2: Mira.
1: No, ya está, no hay manera.
3: Listo, muchachos, elijo creer.
2: Bueno, si yo dije...
1: No, bueno. Lo dicen los astros.
2: Sí. Entonces, a partir de hoy, el mundo rige a través de los astros.
1: Y sí,
3: quedó... Pará, el mundo...
1: Siempre
2: fue así, ¿eh? Entonces que la vida directamente nos la dirija un astro.
3: Hay que acompañarla la vida.
2: Azucena Blanche, que nos diga lo que hay que hacer el día de mañana. Sí, ¿a qué número le juego a la quiniela?
3: Está todo escrito, nada más que hay que ir.
2: Si mañana me caigo a la sequía, le pregunto también.
3: Y bueno, ¿cuál es la caída en la quiniela?
1: Che, ¿por qué no le mandamos los astros a Heredia? Que está... No
3: nos le vamos, ya le vamos a mandar una estrellita.
2: Al Elfi, mándale.
3: Al Choquito.
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8: Buenos días, actualizamos el informe del tránsito para el mediodía en la ciudad de Mendoza. Les comentamos que en calle Alem y Gobernador Videla, por obras del lado de Guaymallén, hay demora de circulación vial. Les pedimos a todos los conductores que tengan precaución o que busquen rutas alternativas. También les comentamos que tenemos reducción de media calzada por obras de AISAM en calle Suipacha, entre Granaderos y Paso de los Andes, Paraná y Martínez de Rosas, Colón y Patricias Mendocinas, calle Rodríguez y Clark, Granaderos entre Paraná y Suipacha y Olegario Andrade entre Martínez de Rosas y Granaderos. También tenemos corte de calle por obras de AISAM en calle San Juan y Brasil, donde se les recomienda a los conductores que vengan de Godoy Cruz a Capital, lo hagan por avenida San Martín. Y reducción de media calzada en calle Fragata Moyano entre 9 de Julio y San Martín. Que tengan un excelente fin de semana.
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Y ahora veamos cómo nos pinta el tiempo la meteoróloga Elizabeth Naranjo Tamayo.

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1: Bueno, he puesto una música calma, tranquila, para que la Eli se termine de mejorar, para que vea mañana el domingo el partido con tranquilidad. ¿Cómo le va, Guarachera?
2: Hola, buenas tardes. Mucho mejor por acá, con bueno, un poquito más de pilas. Y estoy en camino de estar libre de moco, así que muy bien.
1: Claro, pero hay que cuidarse. ¿Ya tomó algún gualicho cubano?
2: Ah, el ajiaco, lo que les traje hoy, la receta que les traigo hoy.
1: Del ajiaco, a ver, anota, Tigre. A ver, ¿cómo es el ajiaco?
3: A ver.
2: Pero yo, antes de explicarle del ajiaco, les quiero hacer una pregunta. ¿Ustedes creen que puede un plato de comida explicar quiénes somos como pueblo?
1: Totalmente. A ver, uno de los aspectos culturales de una nación, de un pueblo, la gastronomía es parte indisoluble de la identidad de un pueblo.
2: Muy bien. ¿Y creen que un plato de comida puede ser el plato emblema de toda la cuenca del Caribe?
1: Puede ser. Fíjate vos que los argentinos nos identifican y de hecho lo vamos a trabajar siempre afuera. Nos identifican con el asado y las empanadas, por ejemplo. O a los tacos identifican a los chilenos, a los mexicanos. Estoy siendo muy simplista, ¿no? Pero la paella, suponete, a los españoles. Así que son identidades de pueblo.
2: Muy bien. Se los traigo porque justamente, así como dice Gabrieli, en el caso de nosotros, de la Cuenca del Caribe, sí, la comida emblemática es el ajiaco. Es la que cuenta nuestro proceso de transculturación, de cómo se formó esa mezcla de culturas, esa fusión de culturas. Nosotros en Cuba tuvimos un gran antropólogo, Fernando Ortiz, que se le conoce como el tercer descubridor de Cuba.
1: Miró.
2: Y él, sí, para explicar quiénes somos los cubanos, justamente describe este proceso a través del ajiaco, de este famoso plato, que vuelvo y repito, es el emblema del proceso de transculturación en la cuenca del Caribe. Y justamente nosotros los cubanos somos como el resultado de entre los nativos, los españoles, los africanos y los chinos. Y si esto lo llevamos a la receta lo que aportó los pueblos originarios son la yuca, el maíz y el ají, los españoles las carnes, los africanos los plátanos, los ñames, las malangas, y más tarde los asiáticos, los chinos con todas las especies y bueno, toda la magia de ellos. Una de las características que tiene el ajiaco es que tiene una cocción muy lenta, muy lenta, muy despacio. Es un guiso que es muy espeso, es icónico, es suculento. Y hay una canción que se llama La Caldosa de Kiki Marina, que sí, narra, por supuesto, desde el humor, porque el cubano es como tiene el humor muy presente. Narra cómo este ajiaco tunero es de las Tunas, de una provincia del oriente cubano que se llama el Balcón del Oriente Cubano. Tiene una preparación especial y puede revivir hasta un anciano, puede hacerlo caminar. Ayudó a que un sultán pudiera abrazar a su sultán y pasar una noche de pasión y desenfreno. Y también a un cosmonauta que pudiera viajar a la luna.
1: Así que si nos tomamos un ajiaco, hay que salvarse esa noche, ¿eh?
2: Así que esas son como las propiedades del ajiaco. Se toman un ajiaco y de verdad que empiezan a mejorar.
1: Y que se vayan corriendo los que están adelante.
2: Y bueno, la receta en sí, ¿qué van a necesitar? Van a necesitar tres tipos de carne. Carne de res, pollo y cerdo. Primero la van a saltear la carne con aceite y después le van a hacer un sofrito con cebolla, el ají que no puede faltar, porque ahí está el condimento esencial del ajiaco.
1: Claro.
2: Y después lo van a tapar por 20 minutos y después le van a incorporar todas las verduras que tengan.
1: Ajá.
2: Boniato, calabaza, plátano, todo lo que tengan.
1: Plátano también, pero ¿qué plátano? Ese plátano que es para cocinar, no la banana común.
2: No, la banana común no, el plátano macho. En Cuba le dicen hay plátano macho y plátano burro.
1: Claro.
2: El plátano burro sirve y el plátano macho también, lo que pasa es que el burro va a manchar un poco a la olla, le deja marcas. Entonces, pero pueden ir los dos.
1: Ajá.
2: Y eso hay que dejarlo espesar. Entonces queda bien consistente, bien suculento y bueno, puede levantar hasta una persona que casi esté muriendo. Bueno, según esa es la canción y es como la idiosincrasia que hay allá en Cuba con respecto al ajiaco. Y eso me ayudó un montón en esta semana. Estuve 3 días tomando ajiaco.
1: Qué bárbaro, por razón se ha mejorado, claro. Nosotros, que nos gusta las lentejas, el locro, el puchero, le vamos a agregar el ajiaco a nuestra dieta guarachera.
2: Y bueno, si lo hacen en casa, están consumiendo un poquito de la identidad cubana. Así totalmente. Que puede ser que después empiecen a hablar cubano, con el acento cubano.
1: Anotado, nos gusta mucho la cultura cubana. Y a todo esto, ¿y el niño? ¿Qué pasa con el niño, Eli?
2: Bueno, con el niño, todo lo que está sucediendo ahora, con las nevadas en alta montaña, también con el aumento de las precipitaciones, todo esto está asociado al niño y esto de el aumento de los ingresos de los sistemas frontales con los ríos atmosféricos asociados. Que esto es algo, Andrés, que se va a mantener hasta la semana que viene, así que Maxi ahí les va a estar comentando un poco más sobre los ríos atmosféricos y un poco más sobre la relación con el niño. Pero bueno, esto forma parte de esta intensificación del niño, el aumento de la frecuencia de los frentes fríos con los ríos atmosféricos asociados. Claro. Ya son varios y hay toda una lista, una serie de frentes esperando también para ingresar a la región central chilena. Así que sí, es el panorama que se nos viene para ahora el término del invierno. Claro. Las nevadas en cordillera y la abundante precipitación del lado chileno.
1: Bueno, entonces, en resumen, mañana y pasado, ¿cómo estamos? Resumamos, Eli.
2: Para mañana vamos a continuar con abundante nubosidad, con el descenso de la temperatura, 13 grados de máxima, 6 grados la mínima. Vamos a tener una ventana de estabilidad en el llano hacia la tarde. Hacia el domingo, el día del partido, se espera un domingo frío con precipitaciones aisladas, una máxima de 9 grados, una mínima de 5. Las precipitaciones aisladas, Andrés, van a ser en forma de lloviznas y sobre todo en sectores del Gran Mendoza, en el Valle de Uco, en el sur provincial, durante el transcurso del día. Y bueno, en alta montaña, como les decía, va a continuar el temporal hasta la semana que viene, las nevadas más intensas. Sobre todo ahora de acá el lunes, es hasta mañana, el viernes, el domingo va a seguir nevando, pero con menor intensidad.
1: Bueno.
2: Así que ese es el panorama.
1: Perfecto. Buen fin de semana y termine de recuperarse, doña Eli.
2: Igual para ustedes. Chao.
1: Chao.

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1: El tránsito, que me da la impresión de que está más tranquilo estos días, Paula, ¿será por las vacaciones?
2: Sí, es, Andrés, ¿cómo andan? Buen mediodía. La verdad que está, no, tranquilo, creo que hoy está muy tranquilo.
1: ¿Viste?
2: Está como día feriado, no sé si es el último día de vacaciones acá, que se junta con el fin de semana mundialero o qué, pero la verdad que por suerte está muy tranquilo, y como está nubladito, pero está templado, creo que la gente no anda tan loca. Vamos a terminar locos el domingo, si no o sea una final más o menos tranquila. Yo les quiero compartir algo, capaz alguno de ustedes lo ha escuchado, supongo que Tomás seguramente.
1: No está Tomás
2: acá. A ver, yo les voy a hacer una pregunta. A ver, Gabriel, y vos vas a la cancha, estás ahí con la Jime y tenés a tu hijo de 6 meses, y viene uno y te dice: che, por favor, te lo pido, necesito entrar a la cancha, ¿me prestás al bebé? ¿Qué le decís?
1: Y depende, si no lo conozco, no. Bueno, que vos capaz que se lo prestan. Es más difícil que le presté la perra que el bebé, ¿o no?
2: Sí, es que, a ver,
1: ¿viste?
2: Hay que analizar el nivel de fanatismo y la cara del cliente, ¿no?
1: Sí.
2: Bueno, en este caso, yo quiero que escuchen un minutito de audio de este hincha que le pidió hacerle UPA a un bebé para poder entrar el miércoles al partido de Argentina-Inglaterra.
1: Eso es ser argentino, es la vivada argentina, no tiene parangón en el mundo.
2: Por eso, escúchalo y enseguida me das tu opinión.
1: ¿Cómo?
3: A ver, el audio.
1: Por eso.
4: Podía pasar ningún molinete, la entrada valían $4.000, $5.000, no los tengo, no podía pagar. Pero ahí era con Inglaterra, me había vuelto de Buenos Aires porque era la situación crítica, tenía que entrar, sentía que tenía que entrar. Me desesperé, me senté, dije: Tato, pensá. Y empecé a pensar y veía a la gente, veía el accionar, veía los molinetes. Digo, no, estos son... Y pedían ticket. Y viene un matrimonio argentino, y le digo, muchachos, por favor, no me dejás hacerle UPA al bebé. La mujer me decía: no, güey, ¿cómo le vas a hacer UPA?
5: No,
4: una beba de 6 meses era. Y le digo al flaco, convenciéndolo, le digo: por el amor de Dios, préstame el bebé. Bueno, me presta el bebé en el primer molinete, y después ya no me lo quería prestar, pero eran 3 molinetes. Ellos dos tenían entrada y yo mostraba una foto de un ticket, pero no era dinámico, no giraba. Siempre te miran a ver si gira. Y como yo estaba con el bebé, me puse el lente de leer, me saqué el piluso, era un señor. Y entonces mostraba con el bebé a UPA, sí, claro, se relajan cuando vos venís con un bebé. Entonces, go. El último es el que no abre. En ese último iban dos ingleses, ya dejé el bebé y, bueno, me le chupé el trencito de Alcide.
5: Está bien,
4: ya está.
1: Qué bárbaro.
2: Ahí estamos, todos en el trencito de Alcide. Qué, y con estas cosas yo no lo puedo creer que pasen en Estados Unidos.
1: El tipo
2: es
1: en busca, sí, pues, sí.
3: Pero estaba sin entrada, no entendí eso.
1: Claro, no tenía entrada.
3: ¿Pero qué te dejan entrar sin entrada?
6: No, básicamente.
1: Mostró una entrada truche, como iba con el bebé, ni se la controlaron.
3: Pero entonces la seguridad de uno de los países más seguros del mundo.
1: Bueno,
3: no,
1: pero vas
3: así
1: con un bebé, no vas a ser un terrorista.
3: Puedes llevar una bomba en el bebé.
1: Igual. No, bueno.
2: Ahora que está el Tano Robles en línea, pregúntenle, pero es así, son 3 molinetes. ¿Qué hacían? En el primero lo miraban más o menos que gire, porque la idea es que si tenés la foto no gira. En el segundo igual, pero como iba con el bebé, así como que no le miraban tanto. Y en el tercero, que es el que valida, tenía que validar sí o sí. Y obviamente no lo iba a validar porque era una foto. Entonces ahí se metió en el molinete junto con los ingleses y pasó. Una locura, pero realmente ese tipo de cosas pasaban. En Qatar era inversamente al revés. Vos pasabas primero con la entrada y después, cuando vos le ibas a mostrar a la gente a dónde te querías sentar, era distinto y vos podías mostrar una foto y por eso se cambiaban de lugar. Pero bueno, siempre en la vida de Argentina lo mostramos en todos los mundiales, siempre está.
1: Obvio, sí, el problema fue el que le prestó el bebé al tipo.
3: ¿Qué?
1: Claro. Claro, ese es un delirio,
2: un loco, sí, claramente.
3: No, pero aparte, a mí no me deja sorprender que en el país supuestamente más seguro del mundo dejen entrar a alguien sin entrada porque tiene un bebé. Si el tipo lleva una bomba con el bebé.
2: Es que no lo dejaron entrar. Le mostraron y él pensó que tenía la entrada y pasó.
3: Por eso, pero nadie.
2: Con un bebé, no lo miraron tanto.
3: Por eso, pero nadie entró a sacarlo.
6: Engañó el sistema, igual. ¿O no?
3: Claro, eso es lo que me parece extraño.
2: Tal cual.
1: Bueno, lo tengo al Tano, nena.
2: Pregúntale al Tano.
1: Bueno.
2: Chau.
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7: Soy hincha de la selección, la aliento con el corazón, ganamos la tercera
1: copa. Llegando al final del camino para nuestros enviados especiales. Yo lo único que le voy a pedir al Tano, al Payador Robles y al Woody, el Woody Cirilo, que se porten bien, que no hagan argentinadas, porque va a estar el presidente en el estadio, ¿no?
6: Sí, va Donald Trump, ya lo confirmaron.
1: Tano, no te vayas a poner la boina roja y las bombachas, todo eso.
3: Que se cuiden los bolsillos.
8: ¿Cómo les va? Sí, es verdad, Dieguito, tenés toda la razón. ¿Cómo les va, chicos? Qué gusto saludarlos. Quiero contarles dónde estoy. Ahora, mientras los escuchaba atentamente, digo, ¿cómo hago para que a través de la radio poder transmitirles dónde estoy?
1: A ver.
8: Estoy en el campo de juego del MetLife Stadium.
1: Mirá vos.
8: Este preciso momento.
1: Qué bárbaro. Bueno,
8: nos vinimos al estadio y nos han permitido ingresar. Y estoy. Ustedes saben que está todo como encadenado, ¿no? Tiene por el costado del campo de juego, a un metro de la línea del lateral, no te permiten ingresar al césped, porque después todo lo demás es césped artificial.
1: Claro.
8: O sea, lo que no te permiten es pisar el campo de juego. Pero estoy exactamente a un metro. Dentro ya de este imponente estadio, un estadio que tiene, rápidamente le digo, una, dos y tres bandejas y entre medio una de palcos, una de palcos. No, perdón, dos de palcos estoy viendo, sobre todo en los laterales, no así en las cabeceras están sin palcos, pero fíjense otra cuestión llamativa, que es que el sector de prensa está ubicado detrás de una cabecera. En este país no hay una costumbre de fútbol,
1: claro.
8: Entonces bueno, está preparado para otro tipo de deporte. Y no les importa tanto esto, que es que, bueno, en definitiva lo que les digo, ¿no? Sabemos que en el fútbol las cabinas tienen que ir sí o sí al costado. No, y en este caso están detrás de uno de los arcos. Y bueno, nada, chicos, no se imaginan lo que es estar acá. Es una locura, ¿no? En el campo,
6: las instalaciones.
8: Impecable, muy cortito el pasto, eso quería decirles.
3: ¿Es natural, Tano? Se ve algo,
8: va a estar muy rápido.
3: ¿Se ve algo de sintético o se nota natural?
8: No, es natural, Dieguito, está cortado al ras, pero es natural. Lo que sí hay sintético es al costado, es decir, a un metro más o menos de la línea, no, en realidad menos de un metro, te diría unos 50 centímetros, está hasta ahí llega el césped natural, y después ya es sintético, que tendrá unos 4 o 5 metros hasta la tribuna. De la tribuna, es decir, de la primera butaca, o sea, línea de butacas, al campo de juego hay una distancia, si quieren lo cuento con los pasos, para no pifiarle. Si me dan un segundito lo contamos en vivo, lo contamos juntos. Hay 1, 2, 3, 5, 6 metros, 7 metros. 7 metros de la butaca al campo de juego donde hacen los laterales. Así que se imaginan ustedes que quedan muy cerquita, ¿no? Para tomar envión, por ejemplo, para hacer un lateral largo, quedas al lado de los hinchas.
1: Está bien. Ahora, Tano, Messi acostumbra en la MLS, acostumbra a jugar en qué tipo de suelos.
8: Yo creo que ellos utilizan mucho el sintético, porque bueno, la verdad que no soy un especialista en eso, pero tengo entendido que usan mucho el sintético porque para romperlo un poco menos con los tapones, ¿no? Que usan otro tipo de botín. Pero bueno, ahora lo han puesto, está impecable, Andrés, te imaginas las ganas que tengo de jugar a la pelota. Si no tengo ganas de jugar a la pelota con un tapón, puedo hacer una locura. Recién pasaron por al lado mío cerca de 25 personas que son las encargadas de la televisación. Pero en realidad, como es tan impresionante este tipo de partidos y de coberturas, en realidad lo que mandan el día previo, desde la empresa que hace la televisación, que creo que ya les contamos, que el IBC está en Dallas, y hay una empresa que es la que hace la televisación, la FIFA la terciariza, digamos, a la televisación. Esas 25 personas lo que vienen a controlar es que cada cámara esté en condiciones. Recién lo veí, pasaban a la vieja usanza con una lapicera, un cuadernito, y van revisando cámara por cámara que todo esté en condiciones. Claro. Van tomando dato, nota. Ahora, por ejemplo, hay un señor en el campo de juego que está tomando el sonido ambiente, que viene recorriendo y tomando allí que los micrófonos capten bien de todo lo que pasa en el campo de juego. Y está con un inflador amarillo. Yo no sé qué es lo que mide, honestamente. Lo apoya en el piso, ¿viste? Y es como que va a inflar una pelota. Por ahí alguien que entienda y lo deja caer. Yo no sé si con esto mide si está nivelado o no. Hasta me gustaría entrevistarlo, ¿no? Pero me queda un poco lejos.
6: Sí. El tema del humo.
8: Pero bueno, nada, ahí está.
6: ¿Cómo está todo eso?
8: El humo ya... No, mirá, se disipó bastante. Tenemos un cielo bastante celeste. Nubes blancas. Y yo creo que ya no va a haber problema porque el pronóstico hablaba de que iba a soplar el viento en favor, es decir, que iba a correr un poco la ceniza que venía desde Canadá. Así que, bueno, por ahora no hay problema. Sí, la Argentina pasó toda la actividad para la tarde, iba a por la mañana, iban a entrenar, iban a hablar los jugadores, pero bueno, pasaron para la tarde y ya no habrá atención de los jugadores, sino que directamente será conferencia de Scaloni más un jugador, y esta vez no será en el estadio, sino que lo han mudado al centro de Nueva Jersey, a un centro de congresos. ¿Por qué? Porque la última vez fue muy desordenada, ¿no? Dijeron una sala en Atlanta que era muy chiquita y muchos periodistas quedaron afuera, hubo algún empujón,
1: de pelote, entonces,
8: bueno, directamente ahora lo cambiaron y se fueron para el centro de Nueva Jersey en este caso.
1: Tano, ¿está decidido que en el entretiempo, el que va a haber un show sea de media hora?
8: A ver, pará, que se me fue un poquito la señal, ahora sí lo escucho.
1: Te pregunto si está decidido, confirmado, que en el entretiempo va a haber un show de media hora.
8: Sí, sí, eso es lo que leía Andrés. También los escuché hablar de Donald Trump. Efectivamente, va a venir, va a entregar el trofeo, va a haber un show. ¿Qué sé yo, viste? Bueno, por ahí pelear contra... O menos, o al menos, qué sé yo. A mí me parece mal, pero bueno, es así. Está el negocio por encima de todo y ya pasó y va a volver a pasar.
1: Sí.
8: No es bueno, lo han dicho los futbolistas, se enfrían demasiado. No es lo que corresponde. Por una cuestión natural, digo, no es que uno se opone porque se opone, no, es porque en realidad los tipos con 15 minutos vuelven a la cancha bien, sin embargo, ya en media hora es mucho tiempo. Pero bueno, qué decirles, es lo que hay.
1: Tano, ¿ya se está vislumbrando la formación de Argentina para el domingo?
8: Mirá, para mí, Andrés, la única duda sigue estando en el mismo sector, en la derecha, ¿no? No, yo no creo que tenga más dudas que es el técnico, es pensar... Y pienso en él, ¿no? Porque tampoco hubo mucho entrenamiento, el partido terminó, hicieron un regenerativo el día posterior y ayer ya fue a puertas cerradas y viajaron por la noche, encima el vuelo se postergó porque había mucha lluvia en Atlanta, llegaron muy tarde y decidieron descansar por eso por la mañana. Yo creo, Andrés, que a esta altura la única duda es qué hacemos con el lado derecho, que es el lado flaco, claramente. Claro. Entra Montiel, que jugó bien el otro día, sigue Molina, entra De Polo, sigue Simeone. ¿Qué De Paul entra si entra? ¿El que jugó los últimos minutos contra Inglaterra, que fue el más parecido al 2022, o entra el que jugó el resto del Mundial? Después, por supuesto, que habrá cosas para contrarrestar a España, que pueden estar jugando en la cabeza del técnico Scaloni, pero yo me imagino que por cómo ha sido el devenir, no hay dudas que esas.
1: E igualmente, yo supongo, a menos que por el carácter argentino lo cambie, que España va a salir con el mismo equipo que derrotó a Francia, porque la verdad que le dio cátedra a Francia.
8: Totalmente, es que viste que llegan los dos con muy poca necesidad de cambios, por lo mostrado en las semifinales.
1: Claro.
8: Porque Argentina hasta la semifinal generaba dudas, pero honestamente viendo la semifinal, va por acá el equipo, ¿no? Y España, ni hablar. España, bueno, nada, lo dejó en la mínima expresión
1: sí,
8: a Francia, entonces, ¿para qué tocar? Yo lo que siento es que España tiene un ataque menos efectivo y una defensa más efectiva, y Argentina tiene una defensa un poco menos efectiva y un ataque así que bueno, qué sé yo, las cartas están sobre la mesa, ya no hay mucho más, chicos, para improvisar. Un datito que me parece importante: Scaloni tomó el curso de técnico en el 2017, ¿saben quién se lo dio?
1: Sí, de la fuente, sí, fue su
8: el técnico de España.
1: Claro, sí, si acá me lo decía un oyente que había sido discípulo de él.
8: Claro, fue uno de los profesores que tuvo cuando él tomó el curso de entrenador, así que se recontra conocen. Creo que ahí, que viste, en este juego de ajedrez, porque el otro día también con Inglaterra, el primer tiempo fue un juego de ajedrez, era pieza por pieza, eran movimientos mínimos, ¿no? Bueno, yo creo que esta vez se le pasa lo mismo, chicos.
1: Así es.
3: Con un aditamento, Tano, que ninguno de los dos ha dirigido clubes. Ni Scaloni ni De La Fuente. Los dos han arrancado con selección.
8: Claro, tal cual. A la inversa de lo que suele ser, o al menos de lo que marcaba la historia, porque ahora también estos dos tipos te tiran por tierra todo.
3: Claro.
8: ¿Se acuerdan que antes, para ser técnico de una selección, supuestamente vos tenías que dirigir 10 clubes, ser exitoso y cuanta cosa, y de repente aparecen dos técnicos en una final que no dirigieron nunca un club?
3: Tal cual.
1: Exactamente. Bueno, aparte, bueno, Scaloni tiene una gran relación. Scaloni vive en Europa. Vos viste el abrazo que se dio con Tuchel, un tipo que tiene... Está dentro de la elite de los técnicos del mundo, Escalón. Y viviendo en Europa, ni te cuento.
8: Sí, ni hablar. Y vive en España. Vive en España. Así que, bueno, él es muy querido en La Coruña, sobre todo, donde llegó a ser campeón.
1: Claro.
8: Así que, qué sé yo, nada. Va a ser metro a metro, chicos. Es una final de 50 y 50. No hay favorito acá.
1: Yo dije...
8: tengo mucha fe a la Argentina y los españoles a los españoles.
1: Yo dije exactamente lo mismo. Para mí es 50-50. Por lo que decíamos, mi opinión es que España llega con más fútbol y Argentina llega con un juego sagrado que tiene asombrado a todo el mundo, ¿no?
8: Ah, totalmente. Esa cosa, viste, que tiene Argentina de no rendirse. Pero España casi que no le han hecho goles. Así que tampoco hemos podido ver si efectivamente está firme de mandíbula o no. Porque ha sido tan buena la tarea defensiva de España que claro, no podemos decir nada. Simplemente sabemos que juega muy bien y que se defiende muy bien.
1: Claro, por eso. Sí, va a ser, sí, y va a tener mucho de ajedrez, como decías vos, porque acá, qué sé yo, sí, va a ser toda una cuestión muy. Y ¿sabés qué? Me parece, hoy creo que el mayor enigma en la cabeza lo va a tener el técnico español. Porque Scaloni más o menos ya lo ha visto jugar a España, debe tener más o menos el esquema en la cabeza. Pero Argentina ha ganado los partidos de una manera muy rara, muy desmañada, ¿viste? Al final era la carga Barraca. Terminaban jugando, qué sé yo, Otamendi, el Cuti Romero de 9, iban todos al ataque tipo Malón, y ganó de una manera muy rara. Entonces, ¿cómo haces para ponerte enfrente de eso?
8: Sí, es difícil, porque además ganó jugando bien contra Inglaterra, ¿no? El segundo tiempo fue catedrático lo de Argentina. Entonces, bueno, yo creo que ahí metió un poco de miedo, que ahí dijo, ojo, que esto no llegan tan a los tumbos, Si estos juegan así con nosotros, va a estar brava la historia. Y esta mañana... ya sé que están sobre las noticias, me parece, nos encontramos con dos españoles y los dos nos decían que lo ven bravo al partido. Y si le tenemos fe a la selección, imagínate que ellos ya habían comprado las entradas cuando valían 60 euros, así que le tenían fe a España sin saber que iba a jugar la final, pero nos decían, lo que hemos visto a Argentina es que no los mata nadie, o sea, nunca mueren, siempre están en pie.
1: Es que ese es el punto, es que es difícil de leer la Argentina, porque vos viste ningún partido... ¿sabías qué pasaba con la Argentina? Fue todo un enigma y lo resolví de una manera muy heroica y algo que no está en los libros. No sé, yo nunca he visto un partido, vos lo podés dar vuelta, así a la heroica, qué sé yo, dos. Pero hilvanar todos los partidos sufriendo y a la heroica es insólito. Te diría que es insólito en un campeonato como este, ¿no?
3: No he jugado bien algunos partidos, sí. André.
1: Para mí, salvo Inglaterra...
3: ¿Pero ningún partido te pareció que jugó mejor que el rival?
1: Que no dominó. A ver, eran todos rivales menores y nunca los dominó. Ese es el tema. Sí dominó Inglaterra.
8: Yo hago la salvedad, Andrés, de los... En realidad te voy a decir que para mí sí dominó Argelia, sí dominó Austria y sí dominó... Pues en los mano a mano sí dominó Egipto, incluso perdiendo 2-0.
1: Acuérdate, con Austria terminamos los últimos 20 minutos en el arco nuestro y rezando.
8: ¿Con Austria?
1: Sí, todo el segundo tiempo, todo el final del partido estábamos en el arco nuestro y rezando. Decís que los austríacos eran malos.
8: Mira, bueno, por ahí la sensación, yo a mí no me quedo esa sensación.
3: No, a mí tampoco, Tano, la verdad, lo que dice, yo no coincido en nada con Andrés, pero bueno.
1: Bueno, por eso, pero si no, no hubiéramos sufrido tanto. A ver, hemos sufrido todos los partidos, sobre todo pasando los tres primeros, que era una clasificación fácil, hemos sufrido todos los partidos, incluso el último, por las razones que sean. Inglaterra también se metió en un arco, pero sufrimos hasta casi los 90 minutos, hasta que hicimos los goles.
8: Bueno, pero para, con Argelia no sufrimos, con Austria, de mi punto de vista, no sufrimos.
1: Bueno, por eso, salvo la clasificación, que nos tocó una de las zonas más fáciles, convengamos, de ahí en más, fue un parto llegar a la final, ¿o no?
8: Sí, eso sí.
1: Eso digo.
8: Bravísimos, pero hasta incluso jugando bien, o sea,
1: insisto. Por eso, pero igual sufrimos.
8: Dominó, pero perdía 2-0, claro, y a Inglaterra también, últimos 5 minutos. Bueno, quizás sea eso, Andrés, hay que sufrir, pero quizás uno no y sea este.
1: Bueno, ojalá, pero ese sufrimiento, Tano, que no lo, lo han pasado otros equipos, es lo que le da el fuego sagrado, por eso te digo, ahí tenés el plus.
3: Pero ningún equipo, Tano, claro. Andrés, ningún equipo lo superó a Argentina. Más allá de que quizás no fue guau.
8: Es ahí en donde vos decís, ¿cuándo lo matamos a estos tipos, no? ¿Cuándo estos tipos
1: y
8: se
1: claro.
8: mueren? Porque cuando no aparece uno, aparece otro. Cuando, qué sé yo, Fernández había jugado más mundial y te mete un gol espectacular y juega un muy buen partido con Inglaterra. Cuando parece que mueren los de arriba, aparece Cuti Romero y aparece Lisandro Martínez. Claro. Es el equipo bravo, Argentina. Es el campeón del mundo y, bueno, está defendiendo sus lauros y yo creo que lo está haciendo bien. Veremos si le da la nafta, como dicen los chicos.
1: Sí, sí, veremos. Qué sé yo, está para cualquiera. Mañana la moneda está en el aire.
8: Sí.
1: Y yo no sé por qué hasta hace poco se decía que la final anticipada era Francia-España, llegaban como favoritos, y el hecho de no llegar como favorito te favorece, ahora ya no, ya es miti-miti, ¿viste?
8: Ahora es miti-miti, Andrés. No, es que no hay mucho más para decir, esto es miti-miti y depende de muchísimas cosas que pasan ese día. Yo lo que les digo, el calor que tengo en este momento, me imagino lo que va a ser el domingo, que se anuncian 40 claro. grados. Eso sí que va a estar bravo, ¿eh?
1: Sí, y que no haya y que a ver, puede pasar en cualquier partido, ¿viste? Que no haya unos, porque al principio, por ejemplo, Inglaterra, ¿viste? Eran dos rivales, dos boxeadores en el centro del ring, llaveando, midiéndose hasta que vino el gol inglés, que no haya un gol de esos tempraneros, ¿viste? Que por ahí corren los partidos, que da vuelta todo, ¿no?
8: Claro. Y bueno, pero con Argentina también tenés ese plus, ¿no? Que vos sabés que podés arrancar perdiendo. Este sí. equipo ya te dio esa muestra. España no lo sabemos. Porque claro. ha sido muy bueno defensivamente.
1: Claro. Con Portugal arrancó ganando, ¿no es cierto? No me acuerdo bien.
8: Sí. España ha tenido un mundial defensivamente fantástico. No, casi que te diría que no hay nada para objetarle. Ha sido impecable.
1: No, te digo que Portugal, porque es el único que le hizo...
8: Para mí ha faltado un poco de creación.
1: Te pregunto por Portugal, pues fue el único que le hizo un gol. Pero no me acuerdo si fue el empate de Portugal o empezó ganando Portugal. No me acuerdo.
3: A lujo.
8: No, yo si mal no recuerdo arrancó ganando España ese día y después lo empató Portugal. Medio que ya me falla un poco la memoria.
1: Sí, por eso, pero, no me acuerdo.
3: Ahí lo buscamos. Sí, igualmente lo que
8: se
3: tiene.
8: Me ha malido entre los partidos.
3: Lo que tiene España, Tano, es que si sostiene la salida de los laterales, Cucurella y Porro, puede dejar espacio. Y la Argentina con espacio por ahí te puede lastimar.
8: Claro, por eso, y que acabo de decir, che, ¿qué hacemos, no? Yo voy, vienen ellos. Va a ser una final espectacular. O un bodrio en donde nadie se anima, o apenas uno da el paso al frente, se matan a trompada, ¿viste? Como los boxeadores. Qué sé yo, con Francia fue maravillosa la del 2022.
3: Claro.
8: Esperemos que sea así de entretenida, pero obviamente un poco más tranquila. No como aquella que los corazones quedaron ahí al límite.
3: El 6 de julio ganó España 1-0, gol de Merino, a los 91 del segundo tiempo.
1: ¿Quién fue el que le hizo el gol entonces?
3: ¿Que se lo empataron?
8: Gol le han hecho, creo.
1: Tiene un solo gol, pero ¿quién le hizo el gol a España?
3: Y ahora el último, el antes de Francia. Ya te digo con quién fue. Sí, un solo gol en contra.
1: Los belgas.
3: Con Bélgica. Ahí está, claro, con Bélgica, que fue 2-1, que arranca ganando con gol de Ruiz.
1: Claro, los belgas.
3: Se lo empata que te la ere, el grandote, y después sí. Merino sobre el final a los 88.
1: Sí. Bueno.
8: Exactamente. Bueno, ahí está el detalle, ¿no? Por eso le digo que defensivamente ha sido mejor lo de España, claramente.
1: ¿En qué ciudad ahora, están durmiendo, Tano?
8: Tremendo.
1: ¿En qué ciudad están durmiendo?
8: Ya estamos acá en Nueva Jersey. Llegamos anoche pasadita a la 1 de la madrugada. Así que hoy nos levantamos tempranito y estamos en la zona de Harrison, en Nueva Jersey.
1: ¿Qué tal Nueva Jersey?
8: Que es en donde está el estadio, ¿no?
1: ¿Qué tal Nueva Jersey?
8: Y mirá, Andrés, tiene mística. Son ciudades como, no sé a quién le decía más temprano, uno parecía que hasta las conoce, ¿no? Es tanto verla en las películas, qué sé yo. No hemos cruzado todavía más para el centro de Nueva York, que yo creo que va a ser más bonito. Nueva Jersey yo me lo imaginaba más limpio, más cuidado. No me ha gustado mucho desde eso. Ahora, tiene mística, ¿viste? Estuvimos esta mañana cerquita del río Hudson y ves Manhattan del otro lado y ves la Estatua de la Libertad. Bueno, son lugares que hasta te resultan familiares sin haberlos visto nunca.
1: Está bien. Bueno, Tanito, yo ya no, con nosotros no tenemos contacto hasta la semana que viene. Yo le decía recién a Andrés Heredia que la semana que viene, cuando ustedes lleguen, voy el Goody, quiero que nos hagan un resumen de la experiencia. Pero no solo la futbolística, es lo que vamos a analizar todo el partido del domingo, etcétera. Que nos cuenten bien la experiencia norteamericana, porque realmente, insisto en lo que te vengo diciendo, han vivido una road movie de una manera muy especial, así que quiero que me cuentes ese cuento.
8: Pero va a ser un placer, Andrés. Por supuesto lo coordinamos y tenemos tantas cosas para contarles que va a requerir un tiempo.
1: Dice Pascualetti, que siempre da aportes sabios, dice que hagas un paralelismo entre Nueva York y Las Heras.
8: Bueno, hay mucho lacerino en Nueva York. Y paseño, por lo menos ya tuve contacto con uno. Así que ya puedo dar fe de que acá también tenemos uno.
1: Bueno, Tanito, abrazo, arriba los corazones, saludo a Goody. ¿Goody bien?
8: Goody, sí, perfecto, estuvo saliendo él para la tele mientras yo charlaba con ustedes. Así que, bueno, jugando a dos juntas, como lo hemos hecho durante todo el Mundial, tratando de cumplir con todo lo que nos han pedido. En algunas nos hemos quedado cortas, así que bueno, nada. Pero bueno, ha sido, la verdad, ya daremos más detalles, pero ha sido una experiencia fantástica.
1: Bueno, y saludo, abrazo también al canciller Cortés.
8: Sí, señor. Las Malvinas las recuperamos con Cortés. Cortés mediano.
1: Abrazo, Tano.
8: Chau, que estén bien.
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10: 14:10 minutos.
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13: Dos de la tarde con 10 minutos, cielo cubierto en Gran Mendoza, 17 grados la temperatura actual, la humedad 50%. Transporte, sindicato y AUTAM coordinaron un operativo para resguardar el sistema de colectivos el domingo. La provincia decidió suspender el movimiento de micros de 17:30 a 20 por la final del Mundial. Según lo organizado, a las 18 no quedarán unidades en la calle del Gran Mendoza, habrá refuerzos de seguridad en sus terminales y a las 20 evaluarán cómo recuperar el servicio. Las empresas estiman que el servicio se va a normalizar después de las 21. La policía hará un monitoreo por GPS para detectar eventuales caos en los que pasajeros desvíen las unidades de su recorrido. Fuera de lo urbano, los colectivos de media distancia a La Valle, Zona Este, Valle de Uco y San Rafael prestarán servicio normal durante todo el domingo. Pidieron el juicio político contra Eve Casado por sus dichos sobre Francia. La vicegobernadora se expresó en redes diciendo el equipo africano flojo de modales, lo que le valió la declaración de persona no grata por parte de la embajada francesa. 15 ciudadanos, entre ellos algunos reconocidos abogados, pidieron a la Cámara de Diputados iniciar el proceso para separar del cargo a la vicegobernadora por mal desempeño de sus funciones y conducta impropia. En sus argumentos, aseguran que la conducta de Casado y su no retractación provocaron daños moral y material a la provincia, poniendo en ridículo su cargo y en riesgo la cooperación económica francesa y de la Unión Europea. Firman el petitorio, entre otros, el peticionante Hugo Estrella Tampieri, el pedagogo José Jorge Chade, el abogado Miguel Matus Escorihuela y el referente radical Fernando Armagnague. A pesar del severo temporal, evacuaron a empleados de las cuevas, pero sus pobladores decidieron quedarse. El fenómeno de ríos atmosféricos provocó intensas nevadas en este momento y el pronóstico estima que continuará por al menos 11 días más. Los modelos estiman acumulaciones en alta montaña de un metro hoy, mañana de manera más leve y el domingo se espera que se incremente nuevamente. Lito Calabrese, residente permanente en las cuevas, explicó en Niwil que están preparados para lo que viene.
14: Estamos preparados para estos climas. Estoy con mi señora, mi hijo y dos empleados. Dos se fueron en esa evacuación para que no se quedaran en el temporal. Permanentemente vivimos 6-7 personas que tenemos ya domicilio de muchos años acá. Por razones obvias tenemos que quedarnos para cuidar el agua, ver cómo está el negocio. Se congele el agua y después tenés un drama. Todos los negocios estamos preparados para este tipo de contingencia, con víveres, medicamento, combustible. Estamos preparados para esto.
15: Claro.
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13: Por primera vez, la FIFA entregará anillos a los campeones del mundo. La Confederación Internacional confeccionó 20... piezas de oro y piedras preciosas para entregar a los jugadores ganadores. La iniciativa copia una tradición de las ligas de Estados Unidos, destacando el conjunto que resulte victorioso. El sector comercial venderá el resto de los anillos numerados para los fanáticos de todo el planeta. 2 de la tarde con 14 minutos, cielo cubierto en Gran Mendoza, 17 grados la temperatura actual, la humedad 50%. Para las próximas horas, el pronóstico indica cielo mayormente nublado, precipitaciones aisladas y nevadas intensas en cordillera. Soy Cristian Morón y esto fue Informe Newell.
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0: Bueno, este tema tiene relación con lo que nos va a comentar Paula. Es exclusivamente de ella. Esto es Camilo.
1: Vamos, Paulita. A cumplir la promesa, Andrés.
0: Porque escuchá lo que tiene, las historias que tiene para contarte, Andrés.
1: Si tengo alguna incumplida, hay que cumplirla.
2: Exactamente. A ver, mucha gente, pero es impresionante la cantidad de gente que promete si gana Argentina, si decir, me voy a tatuar tal cosa, tal otra. Así como que los que prometen casarse, no sé, prometen teñirse el pelo, bueno, están los que prometen tatuarse.
3: Sí.
2: Así como que los que prometen casarse, no sé, prometen teñirse el pelo, bueno, están los que prometen tatuarse.
3: Sí.
2: Quiero hablar con Franco. Les queremos compartir.

0: Entonces la cumplió, pero escuchen lo que prometió.
1: Estás cumpliendo la promesa que prometí ayer en un estado catatónico. Digo, no se estaba dando el resultado. Dije, yo prometo que me tatúo a la señorita More Real y su famosa frase, ¿qué le demuestro? La promesa tiene que ser algo como que me moleste. Si no, no es una promesa.
2: ¿Qué tenía que ver?
3: Morena Real se
2: ¿qué
3: tatuó?
2: Tenía que ver Morena Real?
3: ¿Cuál es la frase?
0: Morena se tatuó la cara de Morena Real, sí. Y que lo demuestre abajo.
3: Y, es su ¿pero qué? ¿Se tatuó, ¿no?, Morena Real para castigarse?
0: Su carita con un sol en la cabeza, tremendo. O sea, yo nunca he visto un tatuaje tan feo. Pero bueno, lo que sí vamos a hacer es hablar ahora con Franco, porque claro, nosotros vengo y le digo, tengo una pregunta. Después del partido de Inglaterra, o para la final, ¿ya te han consultado, no? Y parece que sí, pero hay otras cosas que son peores. ¿Cómo estás, Franco?
4: Hola, ¿cómo estás? ¿Todo bien?
0: Bueno, vos me decís que sí, el marcador, sí ya te han venido.
4: Exactamente, sí me han consultado por el marcador, por el 2-1, tal cual está copiado, digamos, en la televisión. Y después también tuvimos mucha consulta, tuvimos dos o tres, que, bueno, es sobre tatuajes, es sobre el tema de las islas, de las Islas Malvinas. Lógicamente, a lo largo de los años hemos hecho millones de tatuajes en la Isla Malvina, la gente se lo tatúa en cualquier época del año. Pero ahora sí ha habido mucha más consulta post-partido con Inglaterra. Mm. Ha sido impresionante. Sí, ya tenemos un chico que está dando vueltas ahí para hacerse el marcador, que se lo queremos hacer, porque básicamente fue, tenemos muchas, por el que le interese, tenemos muchas promociones sobre la selección argentina. Y bueno, sí tenemos mucha consulta igual del Mundial anterior, como te comentaba.
0: Ahora, vos me decís las Islas Malvinas, pero estas Islas Malvinas que te dicen, ¿son solo las Islas Malvinas o tiene que ver algo con la bandera, por ejemplo, que puso la selección o los Chelsea en el partido?
4: Exactamente, por ejemplo, hubo una consulta de las Malvinas que querían que fuera la misma tipografía de la bandera. Y otra de las Malvinas que quería la frase Inglaterra, la C de tu madre, como ya sabemos. Y bueno, ese fue uno bastante... Que se ve que también estaba muy eufórico. Y después, bueno, no, después las otras consultas, como te digo, el marcador tal cual estaba copiado en la televisión, y muchos insultos hacia Inglaterra también nos han consultado algunos.
0: Ahora, con respecto, vos me decías recién, ya tengo como turnos como pre-reservados, anulamos Mufa para la semana que viene, pero, digamos, ¿qué te dicen? ¿Van a tener? ¿Cuánto saldría el tatuaje de tal tamaño? ¿Cómo es?
4: Exactamente. No, nos preguntan, lógicamente, el precio del tatuaje en sí. Nosotros, como estamos con descuentos, con tema de selección mundial y demás, siempre tratamos de cotizarlos antes. Pero sí, ya dejan... Lo que la gente no quiere hacer muchas veces, obviamente, es no mufarse. No hacen un campeón 2026 todavía porque, bueno, no porque no tengamos fe, lógicamente, sino porque es algo muy argentino el no querer mufarla desde antes y demás. Sí, como te digo, todavía estamos cumpliendo del Mundial pasado.
0: Eso me parece una locura, porque vos decís, chicos, han pasado 3 años y medio y la gente que lo prometió allá por noviembre, diciembre del 22, ¿qué hizo estos 3 años y medio que no se tatuó?
4: Les quedó pendiente. A ver, nunca es tarde. La realidad es que nunca es tarde. Creo que también ha ayudado mucho este Mundial a que les vuelva. Porque por ahí uno promete, y es como todo. Si vos no quedás, coordinás con un tatuador o con el mismo lugar antes, seguís con tu vida y te olvidás. Mucha gente creo que estos partidos que han sido tan emocionantes los han ayudado mucho a eso, a inspirarse, a querer volverse a tatuar la promesa. Muchos ha pasado que han venido, se han hecho la promesa de Qatar anterior y dicho textualmente, si sale todo bien, vuelvo en una semana a cumplir la promesa nueva.
0: Bien, con el envión. A todo esto, ¿qué es lo que más se han tatuado y en qué parte? ¿Grandes, chiquitos? ¿Cómo es?
4: Y la Copa del Mundo es algo que sale muchísimo. La Copa del Mundo siempre, por lo general, sale más... Ahí tenés distintos tamaños, por ahí vienen en grupo, vienen 3, 4 personas. Se la hacen chiquitito porque es más significativo para ellos, algo lineal, algo simple. Después tenés realismos enormes en toda la pierna, que también es muy de como lo tienen los mismos jugadores de fútbol. Hubo un flaco hace un par de años que se hizo la copa como la tiene el Dibu, donde le pegó la pelota del partido contra Francia, tal cual se lo hizo el Dibu. Pero bueno, siempre, por ejemplo, si son realismos, por ejemplo, no sé, de la cara del Fideo Di María haciendo la seña del corazón o la cara de Messi besando la copa, siempre pedimos que sea un tamaño acorde a la foto, es decir, un poquitito más grande de lo mediano para poder lograr el nivel de detalle que lleva un realismo, por ejemplo.
0: Bien. Chicos, nos escucha Franco si le quieren preguntar.
2: Bueno, Franco, yo imagino que hay mucho, como decía

0: decía sobre el Mundial de Qatar, pero ha pasado que alguien vaya, no sé, se tatúa la suegra, por ejemplo. ¿Pasa esa cosa loca, así rara o no?
1: ¿A qué te refieres?
0: Como forma de promesa, como forma de promesa.
2: ¿Por qué te va a tatuar una suegra?
0: No, como forma de promesa, no sé, por eso sí, pregunto, algo loco.
1: Mirá, sí, pasa que nosotros vemos cosas locas todos los días, la verdad.
0: Contate alguna, claro.
1: Y qué sé yo, yo he tatuado un grupo de chicos que se hizo un meme, por ejemplo, un meme extremadamente feo, que era un dibujito de un, que es súper conocido, no me sé el nombre ahora, pero era como un garabato tomándose un café con cara y que decía, y que decía odio los tatuajes, ¿me entendés? Clarísimo, pero era un tatuaje que decía odio los tatuajes. Después, no sé, hemos hecho cosas bizarras. Había otro flaco que se tatuó una que está muy, que rodea mucho por internet, que dice cosas que odio. Las listas y los tatuajes, ¿me entendés? Clarísimo, cosas así bizarras.
3: ¿Y los novios que después se vienen, se separan y se ponen arriba algo?
1: Sí, muchas veces han venido en pareja, se han hecho las iniciales, tratamos de hacerla lo más chiquito que se pueda, cada uno tatúa lo que sea y lo que quiera en su cuerpo y en su momento. Y han venido después, tal vez a los meses, como diciendo, ayúdenme con esto. pero bueno, tapalo. No fue culpa nuestra. Vos quisiste, nadie te apuntó con un arma.
2: Bueno,
1: sí, te ha pasado, es normal.
2: Lo que te quería preguntar, ¿hay mucho arrepentido, digamos, del tatuaje que se hizo? ¿Y cómo lo solucionás? ¿Tiene solución eso?
1: A ver, en realidad arrepentimiento, el trabajo siempre se garantiza un trabajo de primer nivel. Si hay un arrepentimiento es porque la persona después se cansó del diseño que lleva, no porque lógicamente el tatuaje esté mal hecho. Pero no es algo que pase por lo general.
2: No, pero arrepentimiento te digo por lo que dice Paula, es decir, pongo te quiero, mi amor, Paula, te amo todo el tiempo y después bueno, una perra infernal que hay que matarla. ¿Cómo hace entonces con el tatuaje de Paula?
1: Sí, se ha pasado que han venido muy enamorados de la mano y después se ve que era otra cosa, otra situación. Y después, bueno, y de paso también te cuentan el chusmerío de por qué se lo están tapando, que es una parte muy divertida también. Pero sí, siempre, casi todo tiene solución, más si es algo pequeño y simbólico, por lo general es lineal, es simple. Así que nosotros tenemos artistas que hace 20 años que tatúan, que la verdad que son unos cracks, te pueden tapar lo que sea en cualquier momento, así que se soluciona. Todo tiene solución. Si no, por un precio muy bajo, sacamos un rallador de queso y también lo solucionamos, ¿no? No hay problema con eso.
2: Che, ¿y te pasa mucho como Paula Jalil, que la tenía ahí, que se tatúan en la mascota, al perro, al gato, qué sé yo, el canario, no sé?
1: Pero banco mucho más tatuarse a la mascota que a la pareja, ¿eh? Eso seguro.
3: Yo tengo un problema con los tatuajes, Andrés, pero no. Creo que si tuviese que tatuarme, me tatuaría la carita de la Buki.
2: ¿Y viste? ¿Viste? ¿Cómo te conozco?
1: Bueno, la próxima nota en vivo la podríamos tatuar en vivo a ella.
2: Dale, bueno. Dale con la es perra buena. Y la camiseta argentina.
0: Claro, tal cual. ¿Cuál acá? Acá nos preguntan también nuestro querido compañero Marcelito Escudero, el operador. ¿Cuál es el lugar más loco en donde la gente te ha pedido un tatuaje?
1: Zonas íntimas se ha pedido.
0: ¿Sí?
1: O cerca de las zonas íntimas. Pasa que es un trabajo donde trabajamos viendo cuerpos técnicamente, entonces nosotros tal vez lo tenemos muy normalizado a eso. No es como que... Es algo que como cualquier estudio de tatuajes estás acostumbrado a ver. Claro. Pero desde zonas cerca de las zonas íntimas hasta la cabeza, la cara, la axila, lo que te podés imaginar.
2: Ahora atendeme, en la zona de la ingle, por ejemplo, ¿no es muy débil, no es muy sensible débil, la piel ahí?
1: Sí, más o menos. En realidad es por ahí mucho la mano también de tatuador, pero y depende mucho el diseño que te hagas. Hay diseños que son simples y en 20 minutos están listos. Hay otros que demoran todo un día.
3: Y los colores también.
1: Los colores también, exactamente. Pero no es una zona imposible de tatuar, no para nada.
2: Está bien. Bueno, ahí vamos a poner la perra de Jalil.
0: Hacete una promesa, Paulita, claro. Ya que estás ahí.
1: No. Ya que la tenemos acá, podría.
3: Yo con tatuajes no hago promesas porque no me gustan, así que yo vengo a hacer la nota y soy anti-tatuaje. No, pero hay unos que me parecen muy bonitos y me parece genial. Todo el que esté escuchando y que haya hecho una promesa y no la haya cumplido, más le vale que venga antes del domingo, porque si no, lo vamos a ir a agarrar todos.
2: Bueno, muy bien. Gracias, Pauli.
3: Gracias a Franco. Y les voy a dar un último datito. Acuérdense, algo que sí es cábala en la Muni de Guaymallén, que Sonosis el domingo va a estar castrando también, tiene 50 cupos para el predio de la Virgen, ya que estamos hablando de perros, y es cábala porque todos los partidos en las mañanas que jugó Argentina, la Muni de Guaymallén estuvo castrando el predio de la Virgen.
2: Ahí está, sacala.
0: No te puedo creer, Paulita,
2: sacala.
0: No te puedo creer.
2: Sacala, Tigre, que me no está... tenía.
0: Es el hijo creer, no, Paulita, ¿hasta cuándo?
2: Hay que castrar los chocos del día del partido.
3: Importa, chicos, todo es cábala.
0: Qué bárbaro. O sea, listo, si castraste a tu perro antes del partido, andá y, no sé, buscate otro para castrar.
2: Bueno, no se puede castrar, tiene que castrar la Muni de la Muni, tiene que castrar de Guaymallén.
0: ¿A quién llevamos a castrar, claro, Andrés?
2: Bueno, te encontré un perro de la calle y lo llevaba a castrar.
3: Es mucho,
0: bueno,
3: pa.
0: Todo sea por
2: siempre
0: la selección.
2: Hay un rope perdido, chico, en la calle, ¿o no, Turca?
0: Bien, vamos por la cuarta.
3: Claro,
0: bien.
3: Hay que ser conscientes y ayudar al bienestar animal y el control de la población de los perros.
2: Bien, lo has terminado de sorprender al Tigre, que ya no daba crédito a cualquier... Ya es too much, ¿no, Tigre?
0: No, esto es tremendo. No, lo de castrar, la verdad, no lo...
2: Chao, Turca.
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5: Dos de la tarde con 35 minutos. Cielo cubierto en Gran Mendoza. 17 grados la temperatura actual. 46 el porcentaje de humedad. El temporal en alta montaña paraliza el cruce fronterizo de camiones hacia Chile. La Asociación de Propietarios de Camiones de Mendoza acordó un esquema de contención para albergar a los vehículos debido al mal tiempo. El programa establece espacios de estacionamiento en Uspallata y en la zona este para impedir que más vehículos tengan inconvenientes y queden varados dentro de la jurisdicción provincial. Se estima que son cerca de 2.700 las unidades que han quedado en esa situación. Además, algunas firmas utilizan caminos alternativos en el sur a pesar de las multas y gastos extras por el viaje. Para los empresarios gastronómicos de la Aristides ha sido muy positiva la experiencia del Mundial. El certamen permitió repuntar el consumo de prácticamente todas las arterias más populares. Aseguran que no trabajaban con reservas porque les resultaba imposible contener el movimiento de quienes llegaban y se sentaban en los bares. Andrés Civit, empresario gastronómico, indicó que el tema problemática han sido los baños.
6: Hubo en un punto colapso porque había mucha gente. La verdad que no es por los clientes de los locales que van a consumir los locales, sino en general la gente que va a ver los partidos desde la calle. Ahí sí arma lío, viste, digamos, es mucha gente y eso colapsa también un poco el tema de los baños. Que bueno, nada, la verdad que los locales nos terminamos viendo complicados en ese sentido. Los clientes que van a nuestros locales terminan teniendo esperas o por ahí no pudiendo acceder a los baños en las condiciones en las que deberían acceder.
5: La justicia recibió un informe sobre el patrimonio de Adorni con inconsistencias. El estudio técnico analizó la evolución económica del ex jefe de gabinete y su pareja desde diciembre del 2023. Pusieron especial atención a sus declaraciones juradas, bienes, gastos y operaciones con criptomonedas. El informe señala la existencia de inconsistencias y ahora la fiscalía trabaja en darle forma a un eventual requerimiento de justificación patrimonial. 2 de la tarde con 37 minutos, cielo cubierto en Gran Mendoza, la temperatura actual 17 grados, la humedad 46%. Para las próximas horas, el pronóstico indica cielo mayormente nublado con precipitaciones aisladas. Soy Cristian Morón y esto fue Informe Niwil.
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0: Tengo dos datitos de la super final del día domingo. Número uno, que el diario Marca está en estos momentos anunciando que el entretiempo, el show que va a haber allí, no va a durar media hora, según lo que les ha comunicado FIFA, que todavía en su página oficial no dice nada, sino que va a extenderse por unos 17 minutos, es decir, 2 minutos más de lo normal. 11 minutos estarían actuando los distintos artistas, entre otros que ya los hemos mencionado, son Madonna, Justin Bieber, Shakira y BTS. Y luego 6 minutos se van a usar para armar y desarmar todo el sistema, entre ellos el escenario. Y por otro lado, muy breve también, lo que se anuncia es que cada ganador, todo el seleccionado que se quede con el primer puesto, va a tener un anillo por primera vez en la historia, cada uno de ellos con una grabación y con la medida personalizada. Es la primera vez que la FIFA va a entregar, además de las medallas de oro, este anillo. Van a ser 2026 piezas, en total 30 se van a entregar al equipo que gane y las 1996 que van a quedar se van a poner a la venta con una licencia oficial. Así que los seguidores que después quieran comprar uno de estos anillos va a tener la grabación de la Copa Mundial de la FIFA 2026 en una cara, en la otra se va a personalizar el reflejo, dice, de la identidad del equipo ganador, supongo que la bandera, no sé.
1: Sí, cada... que lo hacen al estilo, ahí está, ustedes que se quejan de los Yankees, lo hacen al estilo de la NBA, la NFL o los mundiales de béisbol, bien americanos, o sea, el anillo.
0: Y cada pieza va a estar numerada. Cuando entreguen el trofeo el día domingo, bueno, también simbólicamente van a estar entregándole al capitán y al DT unos anillos que no sé si son la réplica o son verdaderos, pero más adelante luego al resto de los jugadores.
1: Hablando de anillos de fútbol y de jugadores emblemáticos, acá tenemos también nuestro jugador emblemático en modo muy departamental y muy mendocino, con un jugador que ha sido parte de la selección argentina, ha sido uno de los grandes de River también, estamos hablando de Enzo Pérez, que hoy tenía su regreso al club de sus amores, el club que lo viene a hacer futbolísticamente, ¿no?
2: Tal cual, se fue a los 16 años y hoy vuelve.
1: Y vuelve por cariño, supongo, y ahí está el Tommy Winter bien contándonos cómo ha sido el regreso de Enzo Pérez a Maipú. Tommy.
3: ¿Cómo les va? ¿Cómo andan? Buenas tardes para todos. Como si no nos hubiéramos saludado, ¿no?
1: ¿Viste?
0: Ahora te saluda.
1: Te saludamos de vuelta. Dale.
3: Ustedes decían de Enzo Pérez que además rompe el esquema Echeverría porque lo pone de titular.
1: Directamente.
3: Enzo Pérez va a jugar de titular con la 8, así como lo presentaron en redes sociales hace algunas horas nada más. Bueno, hoy juega de titular ante San Martín de Tucumán, ya está el 11 confirmado de Mariano Echeverría, el DT de Maipú, así que el Enzo vuelve y además a lo grande siendo el titular con la 8 en su espalda y suponiendo también la cinta de capitán.
1: Claro.
3: Obviamente por lo que significa Enzo Pérez para Maipú.
1: Claro.
3: Y para el fútbol mendocino.
2: Tommy, ¿y quién habrá sido, quién fue la víctima? Porque después es el mismo equipo, ¿no? Que viene de ganar. ¿Quién sale por Enzo Pérez?
3: Exacto, es un solo cambio, dedito. Afuera Mirko Bonfigli por Enzo Pérez. El resto es el mismo 11 que viene de ganarle Atlético Rafaela a la crema. 3-1 en condición de visitante, es decir, Galardi, Fagioli, Paulini, Agüero, de la Reta y Mancilla, Enzo Pérez, Franco Saccone, Giacone, Tomás Silva y Juan Pablo Gobeto son los 11 de Echeverría para enfrentar en instantes nada más a San Martín de Tucumán.
2: Bien, bueno, bien, con esa energía, Tomasito.
1: Cuéntenos si nos mantiene el tanto Tommy Winter.
3: ¡A disposición, Andrés!
1: Hasta luego. Y después cuando vuelva, tráigame otro elijo creer porque la turca le mandó un elijo creer al tigre que está, ya no lo puede, ya sinceramente está como obnubilado por lo que le dijo la turca.
2: No sé si lo escuchaste, Tommy, pero fue muy rebuscado el de la Paulita con el tema de la castración.
3: Está muy bien. Y bueno, pero elijo creer.
1: Hay que repetir la castración del perro en el predio de la Virgen antes del partido en Guaymallén.
2: Mirá, te doy algo más, Tommy, que no es el hijo creer. Esto es dato, es estadística, es información, nada más. El otro día en la previa de Suiza, yo les decía que un mendocino le había convertido un gol a Suiza en el Mundial 66. En la fase de grupos, la Argentina enfrenta a Suiza, enfrenta a Alemania Federal y enfrenta a España. Es el único antecedente que hay la Argentina contra España en un Mundial de fútbol. La Argentina le gana, a España en ese mundial, en Inglaterra, quedamos eliminados, bueno, el tema Ratín, ya todos se acuerdan, y hay un mendocino, que es el mismo, que le convirtió a Suiza, que le convierte 2 goles a España. Luis Artime. Luis Artime le convirtió Luis 2 Artime, goles claro. Ese día a España en ese partido.
1: Goleador histórico de Independiente de Avellaneda.
2: Independiente de Avellaneda, River, Independiente de Junín.
1: Y el hijo cual. También después fue jugador, fue el número 9, ¿no? El hijo de.
2: Claro, es el presidente de Belgrano de Córdoba. Claro. Que lo contábamos acá. Luis Artime nace por una casualidad en Mendoza porque su papá era inspector del ferrocarril. Y bueno, estaba radicado en Palmira y nació en Palmira.
1: Claro. Bueno, Winter, estamos a tu disposición, ¿eh?
3: No, por favor, yo a su entera disposición. En 10 minutos arranca el partido, partidazo también, pensando en la tabla de posiciones. 29 puntos San Martín de Tucumán, que es el visitante, sexta posición del campeonato. Bueno. Y ahí nomás, a un puntito está Maipú con 28.
1: Bueno, che, pero a mí no me decís sí, Andrés, como decías a la mañana, con total genuflexión.
2: Ah, es verdad, Tomás, ¿viste?
0: Tienes razón.
3: Sí, Gabrieli.
1: No sos vos, genuflexo Mayra. Como a la mañana.
2: Esta mañana pará, decía sí, Agustina.
0: Conoce... Sí. No, esta una mañana prolijidad.
3: ¿Dónde está Ricardo? Decía Mayra. Estaba desenfocada.
1: Dios mío, son secanuca todos ustedes.
2: Tremendo, Andrés, son
1: todos secanuca. Vos, el poeta, la Mayra, todos secanucas.
2: Mirá, te aplauden, Tommy.
3: Y bueno. Sí, Ricardo.
1: Chao, Tommy.
3: Chau, chicos,
1: esta anécdota, viste que contó la Paula, una anécdota que me la había contado ayer mi mujer, el tipo que entró a la cancha a ver a los ingleses pidiendo un bebé prestado.
2: No, tremendo.
1: No lo podíamos creer. Me cuenta el Nicky Quiroga, que es el que me surte una de las cábalas de...
2: Tenés que ir a buscar los Nachos.
1: Tengo que ir a buscar los Nachos la tarde, ahora esta tarde lo del Nicky. Me dice el Nicky, aunque no lo creas, hace muchos años Ana votaba en la Escuela República de Perú, en Carrodilla. Y como se hacían con las largas y lentas, a la vuelta una señora alquilaba su bebé a mujeres para que entraran a votar sin hacer cola.
0: No,
1: ¿viste?
0: No.
1: Es muy argentino esto, alquilar el bebé.
0: Claro, no es la primera vez.
2: Bueno, pero ¿qué? Acá pagaban para darte el bebé. Y lo alquilaba, ya te pagaban.
1: Claro, se lo alquilaría, qué sé yo, 100 más, no sé cuánto.
2: Qué bueno.
1: Te alquilo el bebé.
2: Y la plata el bebé no la veía.
1: Ahora, el tipo que estaba en la escuela no veía que el bebé era siempre el mismo.
2: Y no le miraba la cara a ver claro, si tenía coincidencia claro. con la familia.
1: Dice, ¿cuántas veces va a votar este bebé? Dice. Pero en Argentina todo se puede, chicos. Podemos poner el tema ese. El Tommy Pascualetti me mandó un tema muy bonito en este contexto del mundial, de un sitio que lo han hecho con inteligencia artificial, un sitio que se llama Ancestros Italianos. Entonces cuenta cómo están unidos la llegada de nuestros abuelos, nuestros bisabuelos que venían en barco y todo, que ellos traían un poco la pasión del fútbol de Italia y se fue transformando acá. Y hoy esto une también a los pueblos porque los abuelos y nuestros bisabuelos que venían de Italia y de otros países, hoy también se sienten identificados y gritan por Argentina. Pero hay toda una corriente de sangre que une, y sobre todo en el Mundial, que vienen tantos países, une a los pueblos, ¿no es cierto?, en este ida y vuelta. Pero poné la canción que pusieron en el sitio Ancestros Italianos y es muy lindo el video.

0: Es precioso el video. Y claro, fíjate vos cómo se une esta cosa. Y yo me puse a pensar esto de los abuelos y los bisabuelos y los apellidos. Me puse a pensar en el equipo argentino que va a jugar con España el sábado. Y somos todos descendientes de españoles en ese equipo. Martínez al arco. Molina, Montiel a la derecha. Romero. Bueno, Otamendi, que debe ser vasco, Otamendi.
1: Sí, puede ser.
0: Casi toda la defensa es española, de Martínez, origen español.
1: Lisandro Martínez, sí.
0: Lisandro Martínez, Juli Álvarez. Está bien, tenés un escocés como McAllister, algunos italianos como Gignone, Messi,
1: claro.
0: Como Tagliafico, pero ahí estamos nosotros representados en el retorno de todo esto. Pero casi todo nuestro equipo hoy tiene descendencia española y jugamos con España. Mirá cómo se unen las historias, ¿no? Y a lo que le está pasando a los europeos al revés, porque ellos que nos mandaban los abuelos y los bisabuelos, hoy también están con sus equipos llenos de inmigrantes. Fíjate lo que es Francia. Las colonias francesas, sobre todo de Argelia y de Marruecos, le han poblado todo el equipo de Francia, ¿entendés? Ahí está en un retorno a la vuelta, porque España no, España es casi todo español el seleccionado. Pero el equipo francés está muy nutrido de las colonias, es un retorno de lo que nos pasaba a nosotros, les está pasando también a los europeos, ¿no?
1: Sí.
0: Que vuelven los tipos y empiezan a recolonizar los países originales, ¿no? De donde partían los barcos.
1: A mí me da mucha bronca cuando escucho, ya sea alguien del deporte, de la política, menospreciar, por ejemplo, no sé, a un tipo como Zidane, que nació en Argelia pero juega para Francia, porque en definitiva somos todos casi inmigrantes, todos venimos de otros lugares, y cuando escucho a personas que quizás nos tienen que representar de una forma, casi burlándose de otra persona solamente porque es descendiente de otro país, o sea, esas cosas no entiendo. La mayoría venimos de otros lugares, nuestros apellidos son originarios de otros lugares,
0: y toda la selección argentina vino de los barcos, por ejemplo.
1: Claro, sí. Y no solamente del deporte, de la selección argentina, Andrés. De la sociedad. Bien. Salís a la calle acá y tenés a alguien que vino, su abuelo de Francia, España, Italia.
0: Sí, pero en el deporte no, porque esto ocurre nada más que en el fútbol. Porque hay estupideces como lo del odio, de los pueblos y todo, que ocurre en el fútbol. En otros deportes no ocurren. Lo decíamos el otro día. A ver, con la Iglesia, no, vos jugás en los Pumas con Inglaterra, no hay el más mínimo bardo. Ni con Inglaterra ni con ningún otro país. Ocurre con el fútbol, ¿entendés por qué? Ese nacionalismo extremo que lleva, por lo menos en países futboleros como el nuestro, lleva este tipo de tonteras que son totalmente extradeportivas, ¿no?
1: Sí. Y debido a muerte.
0: Debido a muerte. Y que hay que odiarse con no sé quién, porque no en qué momento, no sé cuánto. ¿Qué sé yo? Lo pulsaron a Ratín, qué sé yo.
1: Porque nació en otro lugar. O como pasa, por ejemplo,
0: con Francia, sí.
1: O como pasa en el fútbol local, que el que usa una camiseta de un color tiene que odiar al que usa, claro, la camiseta de otro color. Flaco, son, o sea,
0: claro, tenés que odiar al de River o al de Boca o al de San Lorenzo y qué sé, de Huracán, no entiendo.
1: Por eso la imagen de cuando, por ejemplo, no sé, murió Maradona, que se veían hinchas de River abrazados con los de Boca, la verdad que te emociona eso, porque sí, es esto el fútbol, más allá de la cargada de folclore, el maltrato.
0: Bueno, Maradona era la selección argentina, que esa es la gran suerte de Messi, fíjate vos. Porque no lo puedes identificar con Newell's. Muy poquito, ¿entendés?
1: Poco.
0: Entonces, de todos. Porque si fuera muy identificado... Por ejemplo, el otro día me cargaba a Bredrico. No, nosotros los de River le estamos haciendo ganar el torneo porque Enzo Pérez, Enzo Fernández, qué sé yo, le estamos aportando goles. Pero con Messi no está ese folclore, ¿entendés? No pertenece a casi a nadie de la Argentina.
1: Y de Pepe, que pertenece a Argentina porque él quiere.
0: Sí. Porque, podría haber jugado para España.
1: Porque la verdad que si hubo un país que le dio la espalda cuando, claro, él más lo necesitó, fue Argentina.
0: Claro.
1: A Messi.
0: Claro. Debe haber sido el país que más le dio la espalda en toda su carrera deportiva. Mirá qué paradoja, ¿no?
1: Desde los 11, 12 años que el papá siempre contaba, claro, que buscaba a alguien para hacerle el tratamiento.
0: Y ahora están todos con el bombo. Pum, pum, pum, pum, pum. Y si nos olvidamos de todas esas cosas que construye el fútbol a favor y también en contra.
1: Tal cual. Tremenda la canción, Andrés, ¿eh? Y el video lo estaba viendo, es fuertísimo.
0: Es precioso el video, fuertísimo. El video de Ancestros Italianos está en YouTube, pero si lo buscan también en Instagram, vayan a los Reels, ahí está el video de los Ancestros Italianos.
2: Cuando rueda el mundial.
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0: 3 de la tarde en todo el país, 17 grados la temperatura en Gran Mendoza, la humedad 46%.
1: El sistema de salud refuerza las guardias para el domingo.
0: Motoambulancias y ambulancias rodearán los sitios de festejos en Mendoza.
1: Las autoridades piden responsabilidad a la población durante la final deportiva.
0: La subsecretaría de salud, Karina Coparoni, confirmó el refuerzo de personal para asistir cualquier emergencia durante los festejos.
2: Aristides Villanueva es una, lo cual hace que son unas cuadras peatonales que hacen que sea bastante difícil el acceso con nuestros móviles ante un llamado. Por lo tanto, se han tomado los recaudos de tener rodeado, no solamente con ambulancias, con las motoambulancias. Aristides Villanueva y Kilómetro Cero. Nosotros estamos preparados y la cantidad de atenciones que hemos hecho ha ido incrementándose en los distintos partidos. Esto entendemos que es un fin de semana, lo cual al ser un día no laboral probablemente tengamos mayor cantidad de personas que concurran. Por lo tanto, pedimos encarecidamente a la población que festejemos, pero festejemos en forma responsable.
0: Un intendente de Buenos Aires irá a juicio oral por presunto abuso sexual.
1: El jefe comunal de La Matanza, Fernando Espinosa, enfrenta una acusación de una ex colaboradora, Melody Raku Buscas.
0: La Cámara de Casación pidió que el debate se realice a la brevedad.
1: Irán denuncia ante la ONU crímenes de guerra de Estados Unidos.
0: La República Islámica condena en los términos más enérgicos posibles los actos de agresión de Estados Unidos y los ataques deliberados contra infraestructuras civiles iraníes.
1: El embajador y representante permanente de Irán ante la ONU afirmó que la inacción continua del Consejo de Seguridad permite al país norteamericano seguir atacando la soberanía y la integridad territorial.
0: Pasaron 3 minutos de las 3 de la tarde en todo el país. En Mendoza 17 grados la temperatura, la humedad 46%.
1: El pronóstico indica mayormente nublado con precipitaciones.
0: Somos Ornella Dubini y Cristian Morón. Esto fue Informe Newell.
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1: Bueno, ¿qué? En medio de todo esto, recordemos que el próximo lunes es el Día del Amigo.
2: Elín.
1: Esta canción, bien. Siempre Amigo Fiel, que es de Carlitos Balá, que en realidad tiene bastantes años porque se editó en el año 1980 dentro del álbum Cantemos en Familia, pero y que Carlitos Balá nos dejó en el año 2022. Pero su familia, de acuerdo con una productora, relanzaron este tema y en las últimas horas lo subieron a sus redes y a las plataformas en donde podemos encontrar la música original de Carlitos Balá. Así que en el marco también del Día del Amigo, Siempre Amigo Fiel, esta canción que agradece a los chicos por el cariño que le dieron, a los papás también por haber confiado en él, y dice que su mayor deseo no fue hacerse famoso, sino ser un buen amigo de los más chiquitos.
3: Está muy bien, está muy bien. ¿Qué más?
2: ¿Y si hablamos de amigo?
1: Y si hablamos, claro.
2: Si hablamos de amigo,
1: de una,
2: Andrés.
1: De una persona fiel.
3: De el amigo
1: programa.
3: Fiel.
1: Sí.
3: ¿Quién sería el amigo fiel?
2: ¿Quién va a ser?
3: El más fiel.
2: Sí.
1: No solamente
2: el hombre que
1: Woody.
2: Anda en bicicleta, que va al gimnasio, ¿quién va a ser?
1: Nosotros tenemos gente en Estados Unidos, en sí. Nueva Jersey.
3: ¿En dónde más tenemos?
1: En Asia, Andrés.
3: Ah, nuestro amigo itinerante.
2: El amigo.
3: El amigo.
4: Ah. 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
3: El chino ha sido fundamental con las cábalas.
2: Es verdad.
3: Lo hizo con lo... ¿Cómo era?
2: Con los suizos trajo
1: Egipto.
2: Una canción.
3: Con los suizos, con Egipto.
2: Con Inglaterra que, también.
3: Y prometió hoy traer la canción... Supongo que tendrá una canción española. ¿Tiene canción española el chino? ¿O no trajo nada? Es terrible.
2: No, chino, no.
3: Terrible.
5: Siempre tengo algo en el bolsillo, hombre.
2: Bueno, bien.
3: Chino, nos volvió el alma al cuerpo. ¿En serio tenés algo?
2: Elegimos creer,
5: claro,
2: chino.
5: Primero se lo tengo que comunicar al Popete, porque no sabe.
3: ¿Cómo se lo dijiste? Porque decirlo al aire, así lo pone el Popete.
5: Claro, vamos a hacer las cosas al revés, como corresponde.
3: Es que estamos desolados si no lo pones, chino.
5: Sabés que hay una banda muy influyente del rock español, vos quizás te acordás, y los chicos allí en la mesa, que se llamaba... Héroes del Silencio.
3: Obvio, sí. Bueno, Bumburi estaba ahí, Enrique, no me acuerdo quién estaba ahí.
5: Ahí estaba Enrique Bumburi.
3: Claro.
5: Bueno, Héroes del Silencio fue una de las bandas más influyentes del rock español. Estamos hablando de los años 80, 90.
3: Claro.
5: ¿No? Y bueno, si quieren después poner algún temita de ellos, es mi aporte a la cábala que estamos teniendo con... música de los países a los que enfrentamos.
3: Por favor, porque si no podemos ir con este espacio y no, nos deprimimos. A ver, poneros del silencio.

0: Está bien, porque esto es muy emblemático. Amanece y yo estoy tan solo. Ese va a ser el lunes de los españoles. Así va a ser,
1: ojalá,
0: el sentimiento, chicos.
1: Ojalá, Andrés.
0: ¿O no?
1: Pero bueno, lo cierto es que Héroes del Silencio fue un fenómeno internacional del rock en España.
0: Sí, sí. No, muy bien, Chino. Bueno, cerraste el círculo de las cábalas y de los embrujos, Chino, porque hasta el Diablo Glain te pidió el tema.
1: Sí. Y lo teníamos. Todavía no se lo habíamos informado a la Produ y a Popeye, pero lo teníamos bajo la manga porque no podemos faltar, y menos un día como hoy, a horitas de la gran final, ¿no?
0: Bueno, estamos todos pensando en España, y con España nos unen muchos lazos, no solo el idioma, no solo la historia, sino que nos une también el presente, ¿no?
1: Vos sabés que España es el país que mayor cantidad de inversiones tiene en la Argentina. Uh-huh. España y Argentina ya tienen una relación comercial histórica con muchísimas empresas españolas en el país. Bueno, muchas de ellas llegaron a la Argentina en la década de los 90 con el tema de las privatizaciones, pero el dato es este, ¿no? A nivel comercial, España es el país que tiene mayor cantidad de empresas inversoras en la Argentina. Hay cerca de 300 empresas que forman hoy, por ejemplo, la Cámara Española de Comercio de la República Argentina, y hablamos de empresas españolas, Andrés, en distintos rubros, en casi todos los sectores estratégicos, desde el sistema financiero, telecomunicaciones, energía, minería, infraestructura, incluso en bodegas. Acá hay dos bodegas muy importantes, por nombrar algunas, de capital español, como Bodega Séptima y Bodega Velasco de Baquedano, ¿no?
0: Está bien.
1: En el sistema financiero tenés el Banco Santander, el BBVA, tenés empresas de servicios como MAPFRE, tenés empresas que operan transporte de caudales como Prosegur, tenés empresas como plataforma de transporte como Cabify, bueno, muchísimas empresas de capital español que también están en Argentina y en Mendoza, por supuesto. Uh-huh. Bueno, en rubro hotelería y turismo está Meliá.
0: Claro,
1: la cadena Meliá, de origen español, que recuerden ustedes, ¿no? Hace poquito lo comentábamos, anunció la construcción de dos hoteles aquí en Mendoza, uno en el centro y otro en el Valle de Uco.
0: ¿Qué te parece? Sí, es cierto, cierto. Bueno, así que bueno, y ojalá, si el país se vuelve cada vez más tentador, sigan llegando los capitales, ¿no? Los capitales,
1: supuesto,
0: de cualquier parte,
1: Andrés,
0: del mundo,
1: bueno,
0: siempre son bienvenidos.
1: En la editorial también hay fuertes inversiones españolas. Hay dos empresas del rubro, como Santillana,
0: claro,
1: como Editorial Planeta, que son de origen español, ¿no?
0: ¿Qué te parece? Excelente. Bueno, veremos entonces. Ahora, ¿qué pasa con Uber?
1: Bueno, esto es importante, Andrés, es una de las noticias de negocios más importantes del mundo, diría yo, porque Uber acaba de cerrar la compra de la empresa alemana que es dueña de Pedidos Ya.
0: Mirá vos.
1: La empresa se llama Delivery Hero, es un gigante alemán. Bueno, ¿y con esto qué pasa? Y te diría que prácticamente nace el jugador más grande del sector de reparto de comida por fuera de China, a partir de esta compra que hace Uber del dueño de Pedidos Ya, en un sector como el delivery, que está realmente muy muy competitivo,
0: claro,
1: a nivel internacional.
0: Claro, claro.
1: Recordemos que en la Argentina ambas compañías, Uber y Pedidos Ya, operaban en el mercado de envío de comida rápida hace bastante tiempo. Ahora se fusionan. Todavía resta que el comité regulador apruebe esta operación, pero bueno, la noticia es que Uber se hace de Pedidos Ya. Y a partir de esto, bueno, nace un gigante del servicio de delivery, ¿no?
0: Excelente. Bueno, Chinito, ¿qué es esto del emoji del sifón?
1: Ah, esto es interesante. Te diré una curiosidad del mundo de los negocios, porque el Instituto Verificador de Elaboración de Soda en Sifones, que es en la sigla es IBES, lanzó una campaña para solicitar al consorcio Unicode, que es la organización responsable del estándar internacional de emojis, la incorporación del sifón como nuevo emoji. Es una petición pública que se va a hacer a través de change.org para reunir adhesiones y respaldar la presentación formal. Y la propuesta busca esto, que el sifón, que es un objeto profundamente ligado a la identidad y a las costumbres argentinas, también tenga representación dentro del lenguaje digital y tenga su propio emoji.
0: Ajá, mira vos, bueno, interesante. A ver, ¿el sifón es popular además en la Argentina? ¿Dónde, por ejemplo?
1: No, básicamente aquí, Andrés.
0: Por eso.
1: De hecho, quien lo pide es una institución argentina. Vos fíjate que entre los cientos de íconos disponibles para representar comidas, bebidas y objetos cotidianos, todavía no existe uno dedicado al sifón.
0: Claro.
1: Y bueno, lo ligan mucho a una cuestión que tiene que ver con la identidad argentina, el sifón, y de allí se está haciendo esta campaña. El hashtag es justamente hashtag un emoji del sifón. La campaña ya se largó en change.org.
0: Claro.
1: La idea es juntar muchas adhesiones, muchas firmas, para que este objeto pueda ser un emoji más, ¿no?
0: Y el popular zodiado argentino no existe sin el sifón.
2: Ahí lo vamos a usar al emoji.
0: Claro,
2: ese.
0: Claro, ¿cómo vamos a hacer un zodiado con una botella, no?
1: Totalmente. Bueno, como decíamos, el sifón es uno de los grandes íconos de la cultura popular argentina.
0: Claro.
1: Y bueno, la gente de IBES, que es la institución que representa al producto soda en sifón, está haciendo esta gestión, esta campaña, para que el sifón tenga su propio emoji.
2: Guarda con el sodero, Andrés,
0: Sí, el sodero, ojo con el sodero. Chino, ¿buen fin de pálpito para el domingo?
1: Ah, yo creo que ganamos, los veo muy bien emocionalmente a los muchachos, con mucha confianza. Creo que los últimos partidos, y en especial el último partido de esa épica, esa remontada con Inglaterra, le ha dado un envión anímico muy fuerte, y lo veo a Argentina en su mejor momento dentro de este Mundial. Después de fútbol, estamos ante un gran rival de muchísima jerarquía. Pero bueno, hay también muchos jugadores argentinos que conocen como pocos el fútbol español, ¿no?
0: Y se conocen todos, claro. ¿Qué te parece?
1: Puede ser un atributo, un plus. Y bueno, después se verá qué pasa en la cancha. Pero bueno, con toda la fuerza, todas las ganas y toda la energía para que Argentina abroche, si Dios quiere, la segunda Liga.
0: Chino, buen fin de hasta la semana que viene.
1: Igualmente para todos, Andrés, gran abrazo,
0: El
1: chau.
0: Chino coreano Darío Gallardo.
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0: Y ahora sí vamos a ir a un amigo fiel de verdad, uno que... Este latín, este se ganó el PRODE porque dice, yo ya gané, claro, porque él es español, se lo festejó a los franceses en Francia, en la cara de los franceses, el 14 de julio, pero también se siente argentino, entonces él va a festejar de todas maneras.
1: No sé, Andrés.
0: No, sí, está bien, no, José Ortega Fournier no miente cuando se siente, y sobre todo se siente mendocino, ¿no, José? Buen día, buenas tardes.
2: Buenas tardes, ¿qué tal? ¿Cómo están todos ahí con el cagazo del Mundial?
0: Che, no te metieron en cana los franceses, ¿no? Que le festejaste el triunfo en la cara.
2: No, pero no me metieron porque me llevé pasaporte diplomático.
0: Qué bárbaro.
2: No podían.
0: ¿Y seguís en Biarritz?
2: Pero grité, no te imaginas cómo grité, grité como posteto.
0: No te
2: puedo. Esto para nosotros, jódete Napoleón, jódete todo lo que nos hicieron en la invasión de los franceses, toma, te la devolvimos toda de golpe. Dos golitos y a casa, y encima en Francia. O sea que fue fantástico. Ahora justo estoy en Burgos, pero camino de vuelta a Biarritz, a Francia, para ir a buscar a mis hijas. Estoy aquí con la taqueña de mi corazón y sus hijas Lourdes y Guada, que están aquí. O sea que vamos a estar jodidos porque voy a estar en minoría. Tengo dos traidoras de caca que han sido mis hijas, que se han hecho argentinas y están apoyando a la selección argentina. ¿Qué claro. forma más fácil de ser desheredadas tan pronto en la vida?
0: Estás rodeado porque, claro, tu chica es el Chaco y está con la hija, así que estás rodeado de argentinos. Vas a tener que cantar los goles de Lautaro y de Julián.
2: Estoy mal, porque encima me voy a tener que portar bien, está aquí el amorcito... Uno ya tiene una edad como para no joderla por cualquier cosa.
0: Claro.
2: Entonces voy a tener que felicitarla si gana Argentina, no gritar los goles con la fuerza que me gustaría, porque tampoco es la joda, ¿sabes?
0: Claro, claro. José, ¿cómo vivieron? Está bien que vos estabas en una zona medio periférica, en la zona vasca de Francia, pero ¿cómo impactó en Francia la derrota? Porque fue encima el 14 de julio, el Día Nacional de Francia.
2: Sí, de verdad que... no sé, o sea, es lo que hablamos antes del partido. O sea, no se vio una pasión desenfrenada antes del partido, durante, no se veía la gente con remeras, se veían algunos por ahí, y luego nada, o sea, de hecho acabó el partido y a los 5 minutos empezaron los fuegos artificiales
0: claro. del 14
2: de julio, que debieron ser como los fuegos artificiales del funeral, porque imagínate quién narices quería festejar nada después de
0: la
2: brillante derrota contra España.
0: Claro, no,
2: pero porque... pero no, pero te digo una cosa, he estado en España, en Madrid estos días, y de hecho ahora estoy en España, y no se ve una pasión
0: tampoco
2: como la de Argentina. Bueno, lo de Argentina es imposible de explicar.
0: Sí, por eso, es distinto.
2: O sea,
0: sí.
2: Yo, como tú has dicho, yo me considero argentino, pero joder, me falta una tecla todavía para entenderles a ustedes. Es como que todavía no tengo la capacidad neuronal y emotiva para entender cosas de ustedes. Podría vivir 150 años allí y todavía va cosas que no comprendo, pero no peyorativamente, sino incluso en este caso con admiración, porque o sea, lo que veo en redes sociales, la locura. O sea, gente, dos amigos comunes que tenemos, dos escritores.
0: Sí.
2: Esos mismos tipos, con la misma carrera que tienen en Argentina, en España... Es que no estarían viendo ni el fútbol. Les parecería que el fútbol es de las masas ignorantes. Y estos dos son lunáticos que se ponen la misma remera que hace 4 años. El otro lunático hace el mismo recorrido, que tiene que salir a la misma hora, tiene que llegar a la misma hora, tiene que ir por las mismas calles. Un tipo que es como de la élite cultural.
0: Claro.
2: Digo, a mí me falta ni una para entender como locura colectiva. Digamos que pasa allá, aquí no pasa, aquí ya le digo, si el domingo ganamos, joder, genial, iremos todos a celebrar niveles o donde celebremos, pero el lunes por la mañana todos a las 9 a trabajar y bueno, por 4 años nos sentimos un poco más la Coca-Cola del desierto, pero tampoco mucho, pero como ganen ustedes, la mierda, no vuelvo a Argentina hasta el 2030, ¿no?
0: Claro, sí, acá está todo muy sobredimensionado el fútbol, ¿no?
2: Yo creo que sí, no sé, yo no creo que eso está, no, ahora hablando en serio. O sea, al final, joder, en serio, son 11 jugadores, con una pelotita y está bien que ganes, pero esto no son, no sé, la guerra de la independencia, porque esto parece como la guerra de la independencia.
0: Sí, está
2: muy bien, nos jodieron los españoles todo, pero creo que hay un desfase. ¿Por qué? Porque ahora hay esa excitación y esa euforia, pero luego, si pasa que gana España, viene como la depresión más absoluta. Entonces, tampoco es sano esto, ¿no? Me parece genial, por eso digo que lo envidio en parte, porque esa sensación de pertenencia, de destino, de misión, etcétera, de unidad nacional,

0: Argentina, al revés, estamos hablando de la hermandad, no sé cuál, no sé qué, para ti, para tal, pero allí yo creo que se toma en exceso la relevancia. Entonces, ¿sabes cuál es el problema? Que ustedes a lo mejor piensan que este trofeo, como es de oro y diamantes y que vale 200 millones de dólares y que merece la pena pelearla, y para nosotros es de oro. Entonces, ustedes van a estar muy orgullosos de ganar el Mundial, la resta de la gente le cuesta. Entonces, eso también es el problema, que cuando juegas, todos tendrían que tener como la misma importancia de lo que va a ganar. Y aquí hay una desproporción del resto del mundo a lo que es el Mundial y el fútbol para Argentina. Entonces, sí. También es así. O sea, nadie va a estar deprimido ni se va a tirar de un séptimo piso porque España pierda. Pero si Argentina pierde, es un drama nacional. O sea, 3 días de luto, todos serán malísimos jugadores. Tendrán que irse a vivir a Groenlandia para que no les vea nadie y no les diga nada. Entonces, creo que hay que tomárselo un poco más con calma. Te digo como anécdota. Hace 2 días, lo vi en redes sociales y estaban, argentinos que viven en España, que yo feliz de que obviamente añoren a su país y aplaudan a su país y empujen, pero estaban insultando a los españoles en la Plaza Mayor de Madrid.
1: En España.
0: Es inconcebible. En España, o sea, entonces no merece la pena el generar negatividad con algo que está muy bien, pero que son 11 jugadores, generalmente no los más vistos de su familia, y una pelotita de cuero de caballo o lo que sea. Entonces, ojalá, y lo que has dicho es verdad, si gana Argentina, bueno, no te voy a engañar, o sea, yo quiero que gane España, obviamente, pero si gana Argentina, pues me sentiré muy feliz por ustedes, porque a ustedes sí que les importa mucho, y yo me siento parte, digamos, de Argentina, con lo cual, por esa propiedad transitiva, me sentiré muy feliz y muy orgulloso de haber ganado el Mundial, con menos felicidad que ustedes, pero con felicidad también, ¿no?
1: Sí, ya ganaste. Nos pasó con una mujer de Suiza que está acá también, que está con toda su familia argentina, y decía, bueno, yo voy a gritar los goles de Suiza, pero si gana Argentina también me voy a sentir bien. Así que, enhorabuena. Así que, de todas maneras, vas a salir bien parado, José, y vas a estar en Biarritz. ¿Qué te importa, aparte?
0: Sí, bueno, voy a verlo en Madrid porque vuelvo.
1: Ah, volvés.
0: Y vamos a verlo en Madrid, pero ya te digo, en total minoría absoluta, porque voy a estar rodeado de argentinas y voy a estar yo prácticamente solo. Bueno, no, voy a estar solo, porque solo. Todas las demás, además de ser todas mujeres, son todas argentinas.
1: Terrible.
0: Entonces, me meteré en el baño, me esconderé, no sé qué haré, pero bueno.
1: Te has metido en el peor de los lugares. Bueno, saludos a la chaqueña y a todas las chicas que te rodean.
0: Muy bien, de tu parte y nada. Gracias por llamar y de verdad que sea un partido magnífico para mí, y acabo con esto, para mí creo que va a ser la mejor final de Mundial de Fútbol que yo recuerde. Son 12 equipazos, hay una sensación de mística con Argentina, España, para mí, objetivamente creo que es el que mejor está jugando, el que mejor ha jugado, el que está rompiendo líneas, el que entra por dentro, el que tiene una defensa que solo ha pedido un gol, pero claro, luego tienes el talento de Messi, la mística y tal, y creo que va a ser un super partido y creo que se va a recordar en la historia de los mundiales.
1: Sí, yo tengo la misma expectativa. Lo que pasa es que bueno, la final de hace 4 años también fue muy buena, fue espectacular, la de Filán con Francia.
0: Sí. Sí, bueno, ojalá sea esta mejor.
1: Ojalá. José, gran abrazo, viejo. Saludos a las chicas.
0: Igualmente para todas allá.
1: Hasta luego. José Ortega Fournier, nuestro corresponsal itinerante, está en su patria chica, que es Burgos. Burgos, la tierra del Cid. El Burgos tiene una también un equipo de ciclismo. Ajá. Corren el World Tour junto con el Caja Rural, son de los equipos, bueno, y el Movistar son los de equipos españoles
2: más fuertes de España.
1: Sí.
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0: 3 de la tarde con 30 minutos, la temperatura actual 17 grados, la humedad 50%.
1: Continúa la campaña de concientización para donar sangre en el Hospital Noti.
0: Desde ese nosocomio llaman para que la sociedad se acerque y realice donaciones.
1: Solicitan cualquier grupo en ese centro asistencial para mejorar las reservas y así poder responder a urgencias.
0: Desde el servicio de hemoterapia, Fabiana Vargas explicó la campaña.
2: Estamos con la necesidad de donantes, estamos pasando por una crisis, siempre en esta época se disminuyen mucho los donantes debido a vacaciones, debido a enfermedades respiratorias como gripe, todos los síndromes, ¿no es cierto?, gripales que existen en este momento. Por eso que los estamos convocando a todos los donantes para que puedan asistir al hospital o al centro regional a donar sangre. Acá al hospital pueden venir de lunes a viernes de 7:30 a 10:30 de la mañana. Tienen que encontrarse en buen estado de salud, sentirse sanos y pueden asistir.
1: Un micro sufrió un accidente en Ruta 7 y hay varios heridos.
0: Ocurrió a la altura de Carmen de Areco, donde viajaban cerca de 20 pasajeros entre adultos y menores.
1: Hasta el momento se registraron dos choferes heridos, quienes fueron trasladados al Hospital Municipal Nuestra Señora de Areco.
0: La administración Trump limita las visas a estudiantes internacionales.
1: El gobierno estadounidense endureció el sistema de estadía para estudiantes internacionales y visitantes de intercambio.
0: La norma elimina oficialmente la laguna jurídica de la duración de estatus que permitía a estudiantes extranjeros, visitantes de intercambio, permanecer en los Estados Unidos indefinidamente sin la supervisión gubernamental habitual.
1: 3 de la tarde con 32 minutos, 17 grados la temperatura actual en Gran Mendoza, 50 el porcentaje de humedad.
0: El pronóstico indica mayormente nublado con precipitaciones aisladas.
1: Somos Ornella Dubini y Cristian Morón, esto fue Informe New Will.
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0: Mayra, ¿algo?
1: Mensajitos, pero todos defendiendo a la selección argentina.
0: Y sí,
1: frente a José Ortega.
0: Y sí, José Ortega no atacó a la selección.
2: Se notó bastante imparcial, ¿no? En el medio.
0: Tiene que ver, si nunca la atacó, es español, ¿qué va a hacer? Vamos con el Tommy, que está en el debut de Enzo Pérez en Maipú.
3: Sí, señor, porque vamos 35 minutos del primer tiempo, 0-0. El partido aquí en la Fortaleza de Maipú, en calle Vergara, un partido trabado, muchachos, porque obviamente son dos equipos que saben que el que se quede con los tres puntos se dispara en la tabla de posiciones, pensando en el reducido y en esta segunda vuelta que tenemos del fútbol argentino en la Primera Nacional. Y es un partido trabado, y como es un partido trabado, es un partido friccionado, y es por ello que hay dos amonestados, uno de ellos, Enzo Pérez, en su debut. Capitán, el número 8, el ex River, el mendocino, que está haciendo su debut aquí en la Primera Nacional y que fue amonestado, y también se nota la jerarquía de Enzo Pérez. Sí, por lejos. Agarra la pelota y se nota que lee más los tiempos, la técnica. Es un jugador distinto de los que ya no abundan, y por supuesto en esta categoría muchísimo más. Por ahora lo lleva bien Enzo Pérez, está de 5 clásico, pero por ahí un poco más suelto, más libre, sin tanto compromiso con la marca y más dispuesto a tirar pelotazos para arriba con su buen pase, su buena técnica, como lo conocemos a Enzo Pérez, que ya fue amonestado, al igual que Agustín Graneros en la visita, y un lesionado en San Martín de Tucumán, se fue Luca Alfárez, con un olor a desgarro tenía, porque después de un pique se agarró el isquiotibial atrás y fue reemplazado por Diego Dielos. Así que todo muy trabadito por aquí.
2: Tommy,
3: seguimos 0-0.
2: ¿No fue el jugador que le metió la pierna a Enzo Pérez el que salió lesionado?
3: No. El que salió lesionado fue el 9, Luca Alfaraz, entró Diego Dielos, el que vos me decís es el amonestado, el 8, 8 contra 8, porque es Agustín Graneros el que está haciéndole la tarde difícil, si se quiere, a Enzo Pérez. Hasta el momento no lo ha conseguido. Se amonestaron con faltas entre sí. La amarilla de San Martín de Tucumán fue una falta muy dura ante Enzo, y Enzo una falta muy dura ante el 8 de San Martín de Tucumán.
2: Sí, porque metió una pierna fuerte, recién me llamó la atención en un contragolpe de San Martín de Tucumán. Tommy, vos sabés que me da la sensación, lo estamos viendo acá con Andrés al partido y con Mayra, ahora se suma Morón también, me da la sensación que Maipú salió a especular un poco más con Enzo Pérez. Digo, irá a ser, veremos a futuro, ¿no? Pero irá a ser que Echeverría va a cambiar la forma, porque lo veo más... es un equipo más lento, Maipú, con Enzo Pérez en cancha. No sale a presionar como sale a presionar en los primeros tiempos. Como que espera un poco
3: totalmente
2: más.
3: Sí, y la salida de Mirko Bonfigli le ha quitado por ahí un poco de dinámica en la presión arriba. Y es un equipo más que se me hace que con la pelota al pie, al piso, y con un juego más de posesión, va a ser de igual manera un equipo peligroso. Pero tiene... A ver, yo te comprendo, Dieguito, lo que decís, pero la verdad que lo que te suma Enzo Pérez son otras cosas que por ahí le faltaban al Deportivo Maipú. Una cabeza más pensante, un jugador que fabrica espacio solo, falta solo, y que eso en la Primera Nacional es fundamental. Un jugador que te tenga la pelotita, que sabes que no la va a perder y que si la pierde va a hacer falta. Porque la verdad que es muy inteligente en eso Enzo Pérez.
2: Como lo hizo Zambuesa, ¿no? Cuando vino a Maipú. Le quitó, lo desaceleró al equipo.
3: Exactamente, y que recordábamos también aquí en la cabina que a Zambuesa le costó el ritmo, por lo menos unos 10 partidos, le había costado un poquito más. Enzo Pérez para mí tiene otro físico, vos lo ves y es otro jugador, se nota el recorrido que ha tenido Enzo Pérez, recorrido de europeo, de selección, de River, porque está armadísimo, tiene un físico privilegiado, un control de balón también excelso. Gran pase, así que de momento para mí, yo te digo, no se le nota que tiene 40 años a Enzo.
0: Está bien. Bueno, poeta, el poeta está acá.
2: El otro poeta.
0: No, porque dice, menos mal que no está el que teje, dice el poeta. ¿Qué tenés contra Vinter?
4: Nada, al contrario. Me lo lamento porque me hubiese gustado estar para que escuche lo que voy a compartir ahora en un ratito.
0: Se ha sentado en tu lugar, Tommy, si lo dejamos.
4: Permiso, Tommy,
3: Sí, el poeta se puede, él está acostumbrado a sentarse en cualquier parte.
4: Qué bárbaro, ¿no?
3: Perdón, pero un poquito menos.
4: Qué bárbaro, ¿no?
0: No voy a seguir indagando lo que quiso decir.
4: Un poquito mucho, ¿no?
0: Tommy.
3: Gracias, Tommy. Yo vivo de la radio.
4: Yo también te quiero porque un montón, Tommy.
0: Cualquier no.
3: Hace los boletines, digo, se sientan distintas computadoras.
4: No, en las computadoras no me siento nunca, me siento en la silla en todo caso, en la computadora no me siento.
3: Ah, muy bien, mirá. Muy bien, pascualetiano ese, muy bien.
0: Bueno, hasta enseguida, cualquier cosa nos avisas. Chau, Tommy.
4: Siempre
3: a disposición.
4: Desbarrancando.
0: El Tommy Winter cubriendo el retorno de esos Pérez, nada menos a Maipú.

0: 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Y ahora veamos cómo nos pinta el tiempo la meteoróloga Elizabeth Naranjo Tamayo.
1: Para mañana vamos a continuar con abundante nubosidad, con el descenso de la temperatura, 13 grados de máxima, 6 grados la mínima. Vamos a tener una ventana de estabilidad en el llano hacia la tarde. Hacia el domingo, el día del partido, se espera un domingo frío con precipitaciones aisladas, una máxima de 9 grados, una mínima de 5. Las precipitaciones aisladas, Andrés, van a ser en forma de lloviznas y sobre todo en sectores del Gran Mendoza, en el Valle de Uco, en el sur provincial, durante el transcurso del día. Y bueno, en alta montaña, como les decía, va a continuar el temporal hasta la semana que viene. Las nevadas más intensas, sobre todo ahora de acá el lunes, es hasta mañana. El viernes, el domingo va a seguir nevando, pero con menor intensidad.
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21: Bienvenidos. El semáforo de economías regionales de Coninagro encendió las alarmas al registrar un panorama sumamente complejo para los principales complejos productivos del interior. Durante el mes de mayo, el indicador reflejó que 8 actividades productivas se encuentran en situación crítica, en rojo, 7 en estado de advertencia, en amarillo, y 4 muestran un escenario favorable, en verde. El principal factor es que los precios percibidos por los productores están atrasados frente a la inflación, mientras que los costos operativos suben y bajan los márgenes de ganancia. Dentro de las actividades en crisis, el negocio vitivinícola sigue bajo una fuerte presión. El precio promedio abonado al productor sufrió una caída real del 23% interanual, ubicándose en torno a los 273 pesos por litro de vino. A este escenario financiero adverso se suma el retroceso productivo con una vendimia 2026 que cayó 7% en volumen y una proyección de consumo interno que se retrajo 10% interanual. Otro caso es el de la leche. Aunque la producción creció 8% y junto a las exportaciones, el valor del litro pagado al productor aumentó 9% en el año, quedando por debajo de la inflación que superó el 33%. Otras economías claves del interior que cayeron en zona roja de rentabilidad fueron la yerba mate, el maní, el algodón, el arroz y las hortalizas. Como contrapartida, las producciones que lograron mantenerse con un saldo a favor y números verdes fueron la ganadería bovina y ovina, la miel y los granos. Nos encontramos en la próxima.
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0: En la previa de España, este programa tiene hoy un final épico.
1: Vamos.
0: Lo vamos a hacer a pura poesía del poeta, porque aparte el poeta lo usamos como cábala, porque la otra vez le hizo un poema a Messi que nos emocionó a todos. Entonces dijimos, bueno, tenemos que repetir un homenaje que no sabemos qué ha traído, hasta tal punto que han venido las chicas a escucharlo. Hola, Pauli.
2: Hola, bueno, en realidad me han obligado, pero vengo. Por la cábala todo.
3: Por la cábala, no por el poeta. Empezado fuerte. Pero yo sé que van a salir.
2: A ver.
3: Va a decir, va a valer la pena.
0: Porque están las otras chicas que no la podemos hacer venir a.
3: No, bueno, es que no podemos paralizar la radio, Andrés.
4: Están todos trabajando.
3: Hay un equipo que está atrás con noticias y demás. De hecho, me están haciendo el aguante a mí.
0: Aténdeme. ¿Tenés cortina?
3: Tengo cortina. Antes de eso, que les quiero poner un poquito en contexto.
4: ¿De qué se trata?
3: Claro, eso, justamente. Muchas gracias, Mayra.
4: No, por favor.
3: Sobre todo, Diego Ricardo se va a sentir quizás más cercano. Puede que Paula lo haya conocido. Ay. Pero en septiembre del año pasado murió un reconocidísimo relator de fútbol, claro, que se llamó Walter Saavedra.
0: Sí.
3: Un animal, realmente. Entre otras cosas, también poeta. Y él, en su momento, escribió lo que se llamó Poema al Fútbol. Que tuvo muchas adaptaciones y demás. Lo que he querido hacer es hacer una adaptación de ese poema, y en vez de ser un poema al fútbol, es un poema a la selección. Vos me dirás, ¿por qué hoy? Si todavía falta la final del domingo. Bueno, porque me quise adelantar un poquito, no pensando en que nos va a ir mal, sino justamente como fue el poema de anticipo a Messi, y después pasó lo que pasó, la idea es ponerlo a modo de
5: cábala.
3: De cábala, gracias Diego, y que sea en modo de sumar un poquito. Así que aquella gente que tenga por ahí memoria de ese poema va a escuchar algo similar, pero encuadrado en la selección argentina.
0: ¿Te va a bancar el tigre con, si está en contra de las cábalas?
3: Y yo quiero creer que sí.
2: No,
3: yo
2: no. Si es cábala,
5: bueno,
2: sí.
5: Pero, sí. No, es que yo casi te diría que me estoy rindiendo, Andrés.
0: Ah, bueno, más.
5: Voy a hacer todo, desde hoy hasta el domingo a las 4, voy a hacer todo lo mismo que hice en la semifinal ante Inglaterra.
3: Bueno, esto se llama, ¿cómo vas a saber? Versión selección argentina mundial 2026. Cuando guste, Chelo.

0: ¿Cómo vas a saber lo que es el amor si nunca viste a Messi acariciar una pelota de tiro libre en un partido? ¿Cómo vas a saber lo que es el dolor si jamás se te cortó el aliento cuando nos hicieron dos goles los egipcios en octavos? ¿Cómo vas a saber lo que es el placer si nunca gritaste ese bombazo cruzado de Enzo Fernández para clavarla en el ángulo? ¿Cómo vas a saber lo que es el cariño si nunca viste a Rodrigo De Paul correr a abrazar a Leo que acababa de hacer un gol? ¿Cómo vas a saber lo que es la amistad si nunca viste a Alexis o a Enzo devolver una pared? ¿Cómo vas a saber lo que es la poesía si no viste la asistencia de tres dedos de Paredes para dejarlo solo a Julián? ¿Cómo vas a saber lo que es el pánico si nunca te quedaste mudo viendo al Dibu Martínez volar al ángulo para sacarla en el último minuto? ¿Cómo vas a saber lo que es el milagro si jamás viste al seleccionado dar vuelta un 0-2 cuando todo parecía perdido? ¿Cómo vas a saber lo que es la gloria si nunca lloraste viendo la victoria contra Inglaterra en semifinales? ¿Cómo vas a saber lo que es la emoción si nunca viste las lágrimas de Messi después de un triunfo agónico? Decime, che, ¿cómo vas a saber lo que es la vida si nunca jamás viste jugar la escaloneta?
1: ¿Turca?
2: Mira, yo te voy a decir una cosa. A mí me emocionaste porque en cada una de las partes del poema me imaginé una de las jugadas. Así que te voy a dar un 10 de Paula.
1: ¿Viste? Muy bien, muy bien.
0: Gracias, Paulita.
1: Helvi, usted no estaba muy convencida de escuchar al poeta, pero...
3: No dije eso.
0: Habría
3: jamás
0: que decir lo que dijo... No, lo voy a...
3: No, fue en la previa que hubo un par de discusiones. Pero más allá de eso, me encantó. No, me encantó porque tocás el corazón y creo que es lo que todos sentimos en cada una de las provincias, en cada casa donde prendemos la radio, el tele y podemos estar disfrutando de nuestro seleccionado que es único.
4: No, a mí me gustó. Debo ser sincero, me emocionó más el de Messi.
0: Era distinto.
4: Este
0: sí,
4: me
0: claro.
4: Gustó.
0: Sí,
4: me sí, gustó. Sí. Sentí, no soy crítico de estas cosas, ni mucho menos, pero sentí como que... digo, ahí viene algo, ahí viene. Me quedé esperando algo más, Cristian. Sí.
0: La explosión.
4: Me quedé, claro.
0: ¿Está bien?
4: Algo más, esperaba algo más. Pero igualmente, como dice la Paula, uno iba pensando todo lo que iba diciendo el Cristian y se iba acordando de la jugada.
3: Claro.
4: De cómo llegó Argentina hasta este partido.
2: Y lo que
4: ¿verdad?
2: Sentiste, para mí, lo que me hizo acordar fue lo que sentí en cada uno de los momentos.
4: Claro.
2: Sobre
4: exacto.
2: Todo, por ejemplo, lo de Inglaterra, para mí, o sea, realmente todos lloramos.
0: Sí.
2: O te emocionaste en un punto y creo que esa emoción da a que sea un muy buen poema.
0: Andrés.
1: Muy bien, poeta. Vos sabés que yo te banco con la cábala, te banco con ponerle poesía a las cosas que a veces no la tienen. Porque a veces estamos muy con el boom, boom, boom, boom. Y hay que ponerle un poco un toquecito lírico.
0: Sí, aparte entiendo dónde va el Diego y es más, incluso coincido con él. Es como que por ahí cuesta hacer un conjunto, porque si te pones a hilar fino en jugadas o en detalles, tenés para hacer dos horas de poesía, de lo que venga. Entonces había como que hacer un rejunte de lo mejor o lo más emotivo y a su vez obviamente acotarlo al tiempo de la radio, por supuesto.
1: Tomás,
4: sí,
1: dice,
4: hay que decir, Andrés, que el tipo se la jugó y buscó algo distinto para que no sea tan igual a lo anterior.
0: No, claro.
4: Buscó algo y trató de mejorarlo. Eso sí hay que decirlo, obviamente.
1: Es un poeta. Dice claro. Tomás Morón, un crack.
5: Ahí está el aire.
0: ¿Qué Tomás? ¿El Vinter? No.
1: No, Tomás dice.
6: No, yo no. Está loco vos.
0: No, me parecía. Digo,
3: ¿lo
0: Tomás,
3: escuchaste, Tomás?
0: Digo, Tomás tirándome buena onda.
1: Sergio Lorenzo dice, tremendo poeta, pasámelo para mis nietos en Dallas.
0: Mirá, qué bonito.
2: Capaz te faltó algo de Lautaro. Ahora,
6: pobre los nietos.
2: Pormenorizándolo, ¿no?
1: ¿Y el Winter qué pasa con
4: pobre
1: el
4: los nietos,
3: Scaloni,
4: sí,
3: quizás?
0: ¿Se te ocurre algo mejor, Tommy? Tráelo y lo compartimos, ¿eh? No hay problema. Sentaditos de la cabina.
6: Yo valoro tu esfuerzo.
0: Sentaditos de la cabina tomando agua. Somos todos criticones, ¿eh?
6: No, mate, estamos tomando mate acá con los muchachos. Empata Maipú 0-0, chicos, ¿eh?
0: Ya. ¿Qué tendrá
6: imagínate,
0: que ver,
6: está
0: ¿no?
6: tan malo el partido, tan malo el partido que el poema estuvo buenísimo.
3: No.
0: Vos fijate cómo utilizó la gambeta para no responder lo que dije, ¿no?
1: Ah, bueno, pues utilizó tus mismas armas.
4: Pero te gustó, Tommy, en el fondo sabemos que te gustó.
6: Sí, siempre lo que hace Morón, porque encima está haciendo tastar. ¿Cuánto te llevó a hacer esto, Cristian?
0: Anoche estuve tranquilo una media horita fácil.
6: Se nota.
0: ¿Vos cuántos llevas
6: con una horita más?
0: ¿Cuántos llevas hechos?
6: No, yo no existo. En eso vos sos crack, yo ahí no existo.
1: Pero no hiciste un duelo una vez con el poeta y le ganaste. Que no te dieron el premio, pero...
6: Sí, me amañado. Fue amañado porque gané legítimamente, pero bueno...
0: El Tommy más acordado... El Tommy más acordado, los dichos de la selección, viste que están diciendo todos que le ayudan, que el VAR, que los árbitros, es lo mismo. Exactamente igual.
6: Claro, yo lo alimento a Morón. Yo lo provoco para que él mejore.
1: Para que sea mejor Morón.
0: Ahora resulta que es el mentor, que gracias a su provocación yo mejoro. ¿Qué hijo de su madre?
1: Winter, era una de las pocas veces
6: con esa furia...
1: Es una poca veces que las chicas han venido a escucharlo y lo aplauden. No tiene muchas chicas que
6: bueno,
1: lo aplauden.
6: Bueno, no hay mucho más para aplaudir. Hoy es home office, no hay nadie ahí en la redacción.
1: Es cierto, igual, estaba así en la redacción.
0: Igual Paula está emocionada, así que ya además que es suficiente, Tommy, ¿o no?
2: No, aparte, yo creo que debería.
6: Sabe mentir, Paula.
2: No, yo no miento nunca.
0: No, a mí no me miente nunca.
2: Yo creo que debería preparar...
0: Algo para el, para
2: algo...
0: el post.
2: Claro, para el lunes. Pero yo te agregaría alguna
1: frase. Pará, porque este no. El perrito salchicha que elige la pelota justa. Mejor que ganemos, poeta,
2: No, claro.
0: Ah, sí.
2: Si no
0: igual, perdón, lo digo ahora y ya para modo de cierre. Pase lo que todos queremos o no, lo digo así.
2: Sí.
0: A estas elecciones para hacerle un poema con o sin consagración, porque ya es una consagración.
2: Ya es un
0: para
2: poema
0: mí,
2: la selección.
0: Es una cuestión personal esto que estoy diciendo.
1: No, pero has venido por cábala.
0: Por eso, no, por eso, pero digo, si no pasara lo que todos queremos, igual hay que recibirlo y hay que hacerle un poema de 2 horas y media a esta selección.
1: Voy a cerrar con el último mensaje porque le pone una frutita en el postre.
0: A ver.
1: Bárbara Golzac. Dice Andrés. Esperá que me entró otro. Andrés, el último romántico, qué genio. ¿Cómo disfrutás de la poesía? Gracias, Tommy. Me hiciste emocionar, sentí que, por vos lo dice, sentí cada palabra, cada recuerdo de la memoria emotiva, coincido con Paulita, poeta. Así que.
0: Bueno, muchas gracias.
4: No, poeta.
0: Un abrazo grande.
1: Cada
0: Marcelo
1: palabra
0: Lotrán.
1: En cada recuerdo de la memoria emotiva coincido con Paulita. Emocionó a todas las chicas de Mendoza.
0: Bien.
2: Bueno, agregale para el lunes, estaré en casa. Yo te diría algo de Scaloni. Y bueno, lo que ven.
0: Sí.
2: Lo que ven, de la hinchada, algo de la hinchada.
0: El lunes viene pesado, vamos a meter de todo.
1: O sea que te van a hacer escribir estas dos.
0: De todo, pero ¿sabes qué? Va a valer la pena y sabes cómo sola va a ir esa pluma.
2: Hasta le podés agregar alguna de las frases icónicas.
0: ¿Por qué no?
2: Hasta un sonicerán de paredes.
6: Y pues si esperamos que se ilumine, usá frases que ya están.
0: Podés aportar cuando gustes, Tommy,
2: ¿Por qué no te lo...
6: A disposición.
2: Lo podría leer Tomás también al aire.
0: No, discúlpame. Si lo escribo yo, lo leo yo, perdón. Si él quiere que escriba uno y lo lea él como le sale, como puede, como lo que le dé.
1: Atrevete, Paula. Tommy, atrevete, poner un poema también el tuyo el lunes.
6: Bueno, lo haremos.
0: Hagámoslo, Tommy, dale, hagámoslo.
6: Una vez.
0: Vos trae lo tuyo, dale, yo traigo el mío.
1: Duelo de poetas.
0: Competencia sana.
6: Listo, dale. Lo medimos al aire.
0: Listo.
1: Abrazo, Tommy.
6: Abrazo, chicos.
1: Poeta.
0: ¿Me estoy dando cuenta que para esta boludez se lo tomás? ¿O actualizó alguna info?
2: Chao,
0: gracias por todo.
1: Poeta, hasta el lunes.
0: Chao.
1: Todos nosotros hasta el lunes.
2: Hasta el lunes. Vamos, Andrés, que se puede.
1: ¿Están todas las cábalas hechas a ver por haber?
2: Claro que sí. Vamos el domingo. Bueno. Por Dios, que se me va a parar el corazón si lo veo.
4: Ahí me pasó una más, Marcelo. Escudero. Messi ha hecho 4 goles un 19 de julio. Y 2 justamente en New Jersey.
2: ¡Vamos! ¿En serio?
4: ¿Viste?
1: Están todas las cábalas, están todos los del hijo que
4: la cabulaneta.
1: El técnico de España es pelado, no hay manera, chicos.
2: Está todo dicho.
1: Hasta el lunes. Buen fin de.

0: 3 minutos, la temperatura actual 17 grados 2 décimas y la humedad de 47%.
1: Mendoza habilitó 22 fiestas por el Día del Amigo.
0: Se realizarán este fin de semana en distintos departamentos y la fecha coincide con las celebraciones por la final de la Copa del Mundo 2026.
1: Alejandro Pozzi, jefe de Diversión Nocturna, hizo un fuerte llamado a los conductores y pidió no circular bajo los efectos del alcohol.
0: En lo que va de julio, las ventas de autos 0 kilómetro caen más del 30%.
1: Según datos oficiales registrados, el número indicó que un poco más de 16.000 operaciones de altos patentamientos de automóviles 0 kilómetros descendió.
0: Aunque hay expectativas para el segundo semestre, las automotrices ya normalizan que el año registrará una caída de patentamiento cerca del 10%.
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1: Habló Colapinto tras protagonizar una de sus mejores prácticas en Alpine.
0: El argentino quedó en el número 15 en la FP1, quedó séptimo en la segunda tanda del día del Gran Premio de Bélgica.
1: El piloto advirtió que se hicieron un par de cambios en el auto que lo ayudaron.
3: Me sentí un poco más cómodo al principio y estuve competitivo, así que mejor que las últimas dos carreras. Hicimos un par de cambios en auto que ayudaron y pusieron el auto un poco más en una ventana que podemos laburar un poquito mejor y podemos extraer un poco más de potencial. Así que en ese lado contento, obviamente que hay que seguir trabajando y seguir mejorando porque no estamos donde queremos estar y hay mucho por mejorar en el auto. Pero fue un buen paso y creo que nada, hay que seguir así. Mañana vamos a trabajar a la noche para ver si encontramos algo más en el auto y ojalá dar un pasito más mañana. Así que nada, a laburar ahora y intentar avanzar un poco más. Pero fue un buen día y viniendo de los últimos fines de semana que nos estuvo costando un poco más, creo que fue un buen paso de vuelta. Condiciones un poquito más frías nos ayudó un poco más a estar más competitivos.
0: Temperatura actual 17 grados 2 décimas y la humedad de 47%.
1: El pronóstico indica para las próximas horas cielo mayormente nublado con precipitaciones y nevadas en alta montaña.
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Hola, hola, ¿qué tal? ¿Cómo están? Buenas tardes, bienvenidos. Le empezamos a abrir las puertas al fin de semana. Ajá. ¿Qué fin de semana? ¿Cómo están? Buenas tardes, bienvenidos. Le empezamos a abrir las puertas al fin de semana. Ajá. ¿Qué fin de semana?

0: Y se pegó, por lo tanto mejor que su compañero de equipo, eso ya es a favor. Así que si con la Pinto suma puntos a la mañana y después en el partido pasa lo que todos queremos que pase, el cartón en el domingo. Así que tenemos deporte continuado, la Fórmula 1 a la mañana, la previa del partido que la escuchás aquí en la radio con el Dani Fioqueta y el equipo de Evasión 90 desde la 1 de la tarde y a las 16 el partido. Así que, señores, tienen un domingo para estar guardaditos en la casa en la medida de lo posible.
1: Va a estar fresco el domingo, así que...
0: Eso dicen. ¿Cómo estás, Noé? Bienvenido.
1: Muy bien. ¿Cómo estás, Javi?
0: Hola, hola, Patito. ¿Cómo va?
2: Hola, ¿cómo va? Sí,
0: ¿qué,
2: el domingo
0: ¿qué
2: baja?
0: ¿Qué pronóstico tenemos el domingo?
2: Mira, mínima de 5 para el día domingo. Yo el sábado también, 6 grados. Baja la mínima y también baja la máxima. El domingo como día más frío, máxima de 9 grados.
0: Ah, mira.
1: A ver, va a estar fresco afuera porque adentro va a estar calentito.
2: Claro, adentro.
0: Es un calurón.
2: Olvídate.
0: Marce, ¿cómo va? Mirate. Bienvenido. Rocío Corpa, bienvenido. Oyentes, bienvenidos sean todos ustedes. Bienvenidos a este rato de radio. Bueno, en un ratito hablamos de cómo se prepara la ciudad y alrededores y cada una de las ciudades de nuestra Mendoza y de nuestra República Argentina, porque siempre hay algún sonso, lo voy a decir radialmente, ¿no? Podría decir otra palabra, pero voy a decir eso. Algún sonso que arruina el festejo, se pelea, se chupa, rompe, ensucia y todas esas sonceras que siempre pasan. Casi digo una palabra que no quería decir. No
1: sí, quiero decir. ¿En qué momento la decís? Porque sí, ya te conocemos.
0: Estoy al borde. Así que sea un festejo y si no hay festejo, habrá festejo igual, qué sé yo.
1: En fin, más vale.
0: No rompan nada, loco. No, a ver, si vos te subís a un semáforo y lo rompes, sonzón, lo estás pagando vos y yo. Si te subís a una farola del bloque público y tirás el dedo al piso, lo pagás vos y lo pago yo. Tontón.
1: Tontín.
0: Y si te agarrás a piña, terminás en cana y arruinás el festejo. Ay, ay, ay. Arranquemos con música. Música futbolera puse.
1: Dale,
0: para
1: me
0: hoy.
1: Encanta.
0: La Bersuit, señores, ahí va. El baile de la gambeta, señores.

0: Pero el baile de la gambeta, la Bersuit, cuando era la Bersuit Bergarabat.
1: ¿Verdad?
0: El pelado Cordero estaba ahí, metiéndole su impronta a la banda, quizás que fue uno de los momentos más importantes de la banda. Cordero tiene un disco nuevo, si lo quieren chusmear, más. Pero tiene disco nuevo. Claro. Búsquenlo en plataforma, está una canción que se llama El Italiano. Ha hecho varias canciones nuevas, siempre a su estilo, con la compañía de una voz femenina, en fin. Si lo quieren escuchar, está en plataforma. Aquellos que les guste la música del pelado Cordera. Una pequeña anécdota con él. Hace unos años iba caminando por las orillas del río Paraná y había un tipo solo, sentado en una parte de Parque España, se llama el lugar, que es un lugar hermoso que tiene Rosario en la costa del Paraná. Un tipo tocando una guitarrita y canturreando. Cuando paso, tenía un sombrerito, paso y dice: "El pelado Cordera". Entonces lo saludo y al ratito, como un lugar que va mucha gente a caminar, todo así, claro. Se armó como una especie de mini show.
1: Y sí, con lo descubrieron.
0: Con el tipo ahí, que estaba tomándose un rato, mirando para el río.
2: Pero
0: que
2: muy tranquilo, claro.
0: Sí, pero ¿quién me va a junar acá? Después de unas largas escaleras que tiene el lugar mirando el río, que siempre es bonito mirar hacia el río. Bueno, el tipo estaba canturreando algunas canciones, no sé si eran de él, no recuerdo bien, hace mucho ya. Pero me llamó la atención eso, ¿no? Que después, cuando la gente lo descubrió, se armó como, cantó un par de temas y qué sé yo, fue como la previa de un concierto que tenía la noche en un conocido teatro del centro de Rosario. Bueno, nos vamos metiendo en terreno mundial. Y como les decía hace un rato, y es posible que a ustedes, a muchos les dé bronca también cuando las cosas se salen de cauce y el festejo se complica, y los que van a festejar porque tienen ganas de festejar, porque van con chicos, porque van mujeres, porque van niños, la situación se complica. Están tratando que las cosas no se compliquen. Vamos a hablar un poquito del tema seguridad del domingo, Noé.
1: Dale, cómo no. Si te parece, entre otras cosas, el gobierno ha preparado un operativo especial y tenemos un recorte del jefe de la policía.
0: Así es, bueno, va a haber 3.000 efectivos que van a custodiar la provincia. Marcelo Calipo, el jefe de la policía, lo decía en estos términos hace un rato, esta mañana.
3: Han lesionado algunos efectivos policiales, hay personal que se está recuperando, hay personal que está siendo atendido clínicamente, por eso hemos redoblado la afectación del recurso humano para tenerlo en prevención, una afectación de casi 3.000 efectivos en toda la provincia, unos 1.500 efectivos en lo que es el Gran Mendoza, Capital, Godoy Cruz, Luján, Maipú, Guaymallén, La Serie y La Valle, así que es el conurbano que nosotros tenemos fortalecido en ese aspecto y especialmente focalizado en lo que es Aristides, de Villanueva, kilómetro cero y todas las otras arterias que normalmente la familia en este caso utiliza para salir a festejar en la vía pública, ¿no?
0: Bueno, ahí está una partecita de lo que decía esta mañana el jefe de la policía de Mendoza, Marcelo Calipo. Bueno, un número de policías realmente importante porque, a ver, es mucho más que el de un partido, de un clásico de fútbol, por ejemplo.
1: Bueno, y el refuerzo del partido pasado, el que Argentina enfrentó a Inglaterra, habían sido entre 300 y 500 efectivos. Y lo cierto es que la cuestión se desbordó, pero porque también la gente que salió a festejar en muchos de los casos no festejó dentro de sus cabales, podríamos decirlo. Lo contó Calipo y lo contó la ministra de Seguridad, que hubo disturbios el miércoles, que hubo varios efectivos de la policía que terminaron lesionados. Incluso hay un efectivo de la policía que va a tener que ser sometido a una intervención quirúrgica por la lesión que le provocaron en los disturbios. Había varias complicaciones con el tema del transporte público de pasajeros. De hecho, Sipemom hizo un pedido. Bueno, finalmente también hay una decisión en torno al transporte público. Entre las 17:30 del domingo y la hora 20 se suspende el transporte público. No así el metrotranvía, pero sí los colectivos.
0: Claro. Bueno, los colectivos sufrieron vandalismo y bueno, toda esa cuestión.
1: Vidrio roto, gente que por ahí se asustó.
0: Y sí, ¿cómo no te vas a asustar? Si vas en un colectivo y revientan los vidrios, así cuando.
1: Porque además, todos damos por sentado que ese día paramos todos y podemos ver el partido, pero hay gente que tal vez tiene tareas que hacer, trabajos que cumplir y que no puede parar y que va a tener que usar el transporte para ir a trabajar. Y esas personas, de verdad que necesitan llegar a tiempo, hacer lo que tienen que hacer, y se suben dos o tres inadaptados que no están en condiciones y hacen un desastre.
0: Bueno, la gente que tiene que ir a trabajar, porque hay gente que va a tener que por ahí tomar turno porque le tocaba, porque es su función, bueno, va a tener, y normalmente se moviliza en transporte público, va a tener la complicación que no va a tener con qué, porque tampoco va a encontrar un taxi, no va a encontrar aplicación, no va a encontrar nada.
1: Bueno,
0: nada,
1: seguramente
0: en el tramo del partido.
2: Claro, sí, sacar el auto y todo. Bueno, a ver, tenemos un ejemplo aquí muy claro con la gente de seguridad. Los horarios en los que toman turno justamente no son los que abarcan el transporte público.
0: Claro.
2: Entonces, sí o sí, la opción es, como ellos mismos dicen, una moto, el auto.
0: Moto, auto,
1: una bici, claro.
0: Y si no es muy lejos, caminar.
1: Pero bueno, el que está festejando, respete. Si hay otro que de repente tiene que pasar y hace, no sé, no se mete en el festejo por algo, será, no puede, a lo mejor tiene que hacer otra tarea. La ministra de Seguridad, Mercedes Ruz, pidió mucha responsabilidad con el tema de los festejos. Pasó algo muy grave el otro día en Tupungato, en torno a la plaza departamental. Una mujer a bordo de una camioneta, una mujer de 23 años, hizo marcha atrás, atropelló a una nena de 11 años, la nena está grave, internada en el hospital Noti, con pronóstico reservado, con respirador, y la mujer, confirmó la ministra esta mañana, está detenida. Una mujer de 23 años, 1.49 gramos de alcohol por litro de sangre tenía, claro, cuando le hicieron el dosaje.
0: A ver, uno puede entender que en este tipo de festejos que por ahí se arman en la cuadra, en el barrio,
1: salimos todos casa, a la plaza departamental, queremos ir al centro, sí, queremos saltar, festejar, sí, y cantar.
2: En las esquinas se juntan.
0: Es posible que también, si vas a festejar ahí con tus vecinos y qué sé yo, que es en tu ámbito chiquito, por ahí, bueno, va a aparecer el exceso de alcohol y toda esa historia. Pero si estás consciente de que tenés un exceso de alcohol, no te subas al auto. No vayas a ningún lado.
1: Y los amigos o la familia, claro, que están en torno a esta persona, y sacale la llave, si claro, no hay forma de...
2: Sí. Porque él no va a entender y va a querer
0: irse. A propósito de eso, ¿no? Mira, el partido pasado yo tuve que cruzar el centro en auto. Y la verdad que había que ir con 17 ojos, porque no sabías de dónde te iba a aparecer alguien. Ya sea en bici, corriendo, autos, en fin, era bien complicado el tránsito. ¿Se imaginan ustedes lo que puede pasar? A ver, está bueno juntarse y hacerlo con la responsabilidad. Si te vas a mover, ojo, porque tenés que ir más atento que de costumbre.
1: Y si te vas a ir a festejar, anda tranquilo, toma algunas precauciones, sobre todo si vas a llevar niño chico. Sí. Por ahí, cuidado con las calles.
0: En la ventanilla del auto con el cuerpo afuera.
1: Exacto.
2: Eso es bravísimo.
0: Es muy peligroso porque haber una maniobra para esquivar a alguien hace que esa persona, que no, a lo mejor no va bien a agarrarse, es que se golpee y se acabó el festejo.
1: Pero aparte, perdóname, ¿el cristal no se puede romper?
0: No, porque lo bajan del todo y ven agarrado.
1: No, yo vi gente sentada arriba de los cristales a media. Bueno, yo dije, esto es un peligro.
2: Se va a romper y se va a cortar. Mucha gente a veces en el colectivo que saca a lo mejor el codo y el chofer te dice, no, te invita porque en una frenada o algo ese cristal te puede lastimar, lo que dicen, claro. Y otro de los temas, si ves que te vas a festejar, no te lleves la cartera, la mochila, tratar de no llevar nada valor. Nada. Yo me dejo celular, todo, te vas solito nada más, festejar, de última con la sube o
0: eso,
2: no sé.
0: De eso se trata. Bueno, veremos qué pasa el domingo. Ojalá haya motivo para el festejo. Queremos que haya festejo. Sí, todos queremos.
1: Mira, ya
0: que
1: motivo haya para festejar hay, y lo quiero decir porque todo lo que viene haciendo la selección es hermoso.
0: Sí.
1: ¿Sí? Por ahí festejamos más y más.
0: Sí, claro.
1: Pero motivo para festejar hay. También quería contar que han dispuesto un 30% más en lo que tiene que ver con la asistencia del servicio de coordinado. Coordinado.
0: Claro. Las guardias de los hospitales seguramente van a tener un refuerzo porque no es un domingo cualquiera. Y saben que van a tener posiblemente, ojalá que no, mayores niveles de atención. Y el servicio coordinado con sus ambulancias, con sus motomédicos, que son los que más rápido se pueden mover, sí, en el caso de que haya mucha gente dando vuelta.
1: Tal cual.
0: Bueno, tendrán que estar de guardia todos, muchachos, ¿qué va a hacer?
1: Van a asignar 30% más el servicio coordinado para el servicio de emergencia por la posibilidad de mayor demanda ante las aglomeraciones populares. El miércoles pasado recibieron 175 llamados para emergencias médicas durante los festejos del triunfo de Argentina ante Inglaterra. Y me parece que hay una cuestión que no se puede soslayar, y que es, por ahí no es durante el partido, pero sí en las horas posteriores, también aparecen algunos síntomas, sí, claro, que hay que estar, obvio, atentos, las, sí, familias. Dolor en el pecho, el tema de la presión arterial. Hoy lo explicaba un cardiólogo.
2: Con mareos.
1: Claro, porque por ahí esa sensación de acidez que muchos dicen, no, sí, bueno, simplemente tiene que ver con algo gástrico, ojo, que consulta, también puede ser un aviso. Todos atentos en todos la familia.
0: Bien. Bueno, ahí están, recomendaciones. Bueno, cada uno tendrá su propio plan para el domingo. Pero yo te puedo dar un anticipo de plan. Por ejemplo.
1: Quiero.
0: El sábado. No va a haber partido, ¿no? ¿Para qué va a haber partido? El sábado podés ir al cine.
1: Después, o después.
0: Podés ir al cine si querés.
2: Ah, claro, vos te referías a eso.
0: Claro, estoy jugando con eso. Ah. Hoy es el día del tatuaje.
2: ¡Opa!
0: La Paula andó haciendo un móvil con el tema de las promesas y todo eso.
1: Prometan cosas como la gente, después se andan a tatuando ver, cada cosa.
0: Me voy a subir al carro de la Paula y la voy a seguir.
1: Sí.
0: Teniendo en cuenta la performance de la selección, de los jugadores de la selección, lo que significa el Mundial. Hoy, en el día del tatuaje, Alfabri, amigo mío, saludos. Sé

0: Puedo borrar, ¿eh? Bueno, la cuestión.
1: Eso, claro.
2: El tema es si se deforma después del tatuaje.
1: O si te. O si lo vas, o le vas a agregar algo al tatuaje y anulo mufa, ¿no? Porque a lo mejor en el anterior vos te tatuaste algo, tres imágenes.
0: Tatuajes del mundial, que hay muchos dando vuelta, bueno, acá me empiezan a llegar algunas fotos que andan dando vuelta. Tatuajes del mundial, ¿qué tatuaje te harías con respecto a este mundial? Hasta las 5:30 recibimos mensajes. Por audio, escrito, lo que quieran.
1: Sí,
0: y el
1: quieran.
0: Premio, entradas para ir al cine, para ver la película que quieran, el día que quieran. Por ahí el sábado, para aflojar un poco, andate al cine.
2: Sí. Buenísimo.
0: Que es una buena salida.
2: Sí, escúchame, vos sabés.
0: Recordamos,
2: que...
0: esto en el WhatsApp de la radio que es.
1: 261-61-77-997.
0: ¿Decías?
2: Que ayer preguntábamos cuál era la cábala y sí. Le quiero mandar un beso al José Verderico que nos mandó un mensaje y yo la verdad es que se me pasó a leerlo. Dice que su cábala es tomar mate en cada entretiempo y todavía le funciona eso.
0: Bueno, que lo siga haciendo.
2: Mate, claro. ¿Sí? Yo por ahí tomo mate todo el partido.
1: No, yo hago en las pausas.
2: ¿En las pausas? Mira vos.
0: Bueno, hay
1: una de las tantas, tengo como 18 cábalas ya. Le voy sumando.
0: Bueno, es cierto. Pues yo no sé si es Yao, que había prometió que se iba a tatuar Amore Real.
1: Sí.
0: Si Argentina le ganaba.
2: Qué necesidad. Inglaterra.
0: Bueno, y se hizo el tatuaje de Amore Real, que es una en la pierna.
1: Sí,
0: bueno,
1: no.
0: Mamita querida, dije, cada loco suelto. Aviso, ya venimos.
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5: Cuatro de la tarde con 31 minutos, la temperatura actual 17 grados dos décimas y la humedad de 47%. Transporte, sindicato y AUTAM coordinaron un operativo para resguardar el sistema de colectivos del domingo. La provincia decidió suspender el movimiento de micros de 17:30 a 20 por la final del Mundial. Según lo organizado, a las 18 no quedarán unidades en las calles del Gran Mendoza, habrá refuerzos de seguridad en sus terminales y a las 20 evaluarán cómo recuperar el servicio. Las empresas estiman que el mismo se normalizará desde las 21 horas y la policía hará un monitoreo por GPS para detectar eventuales casos en que pasajeros desvíen las unidades de su recorrido. En otro tanto, fuera del urbano, y la policía hará un monitoreo por GPS para detectar eventuales casos en que pasajeros desvíen las unidades de su recorrido. En otro tanto, fuera del urbano,

de una invasión agresiva en 1982, dejando a muchos traumatizados. La bandera argentina, por lo tanto, fue particularmente insensible para muchos en las Malvinas. Es una política declarada del gobierno de Islas Malvinas que no queremos ver a la política involucrada en el deporte.

0: La FIFA confirmó que el entretiempo en la final del Mundial durará 17 minutos. Será entre armado y desarmado de la escenografía y los diversos shows musicales tendrán lugar en Nueva York. Por primera vez en la historia de la Copa del Mundo, el descanso del partido se extenderá para sumar un espectáculo musical al estilo Super Bowl. El evento tendrá la participación de grandes figuras internacionales como Shakira, Madonna, Justin Bieber y BTS. Temperatura actual 17 grados 2 décimas y la humedad de 47%. El pronóstico indica mayormente nublado con precipitaciones. Soy Ornella Dubini, esto fue Informe Newell.
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0: Estamos en hora libre, viernes, previa de un fin de semana que te la voglio dire. ¿Querés ir al cine? Está la posibilidad. Tatuajes que tengan que ver con el mundial, ¿te lo vas a hacer? Hoy es el día del tatuaje, ¿eh? Así que si tenés un tatuador amigo,
1: sí,
0: lo podés saludar, qué sé yo.
1: Sacale turno y después cumplí la promesa.
0: Después, ¡ay! Te cumplí. Claro. Como el de Enamor es real, qué tremendo, tipo, ¿cómo te va a tatuar eso?
1: Bueno. ¿Viste gente que todavía estaba cumpliendo, escuchaba esta semana, promesas del mundial del 2022?
2: Claro, sí.
1: Y no lo había hecho,
0: y ahora
1: y se le van a juntar, señores.
0: Bueno, por lo tanto, nos contás en el WhatsApp de la radio y tenés la posibilidad de ganarte entradas para ir al cine, para disfrutar, ¿por qué no? Un viernes, sí, de cine, porque son, te pasamos los códigos y los activás cuando querés y ves la película que querés con quien querés. Viernes también es un buen día de cine, y si no, el sábado, ¿eh? Como previa de un domingo intenso, pero una peli por ahí, una salidita de sábado viene bien. Nos contás tu tatuaje, si te haría el tatuaje, cuál y a dónde.
2: O nos mandás foto, como hace, por ejemplo, Fercho acá, al 261-61-77-997. Nos manda la foto de la jugada épica en la que está Leandro Paredes, el número 5, que se enfrenta al 10, que es Salah de Egipto. Dice, yo soy de la Valle, me voy a tatuar este momento épico contra Egipto porque siento que renacimos. Como la del Dibu contra Jurmen de Francia. Sin esa acción, nada de lo de antes, y mucho menos hoy, existiría.
0: Bueno, si tienen ganas, bueno, participan en el WhatsApp de la radio con audios o escriben y mandan fotos, lo que tengan ganas, como siempre, hasta más o menos 5:30 de la tarde, antes del cierre del programa, los ganadores.
3: En su móvil, cuando sale en hora libre, aparece el bravo bigotín.
0: El bravo bigotín lo tenía colgado en la percha de la media hora anterior.
1: Sí, te estaba avisando acá por privado.
0: Y bueno, pero teníamos la tanda colgada. Hola, Morón, ¿cómo le va, Biotín? ¿Qué dice?
4: Hola, Javier, ¿cómo estás? Qué gusto saludarte. El beso grande para Patricia y para Noelia.
1: Gracias.
4: Y para todos los que están del otro lado escuchando.
0: Bueno,
4: ¿cómo andan?
0: Está bien, sí. Te calzó bien la percha porque te dejé ahí colgadito un rato.
4: Sí, siempre es bueno estirarse un poquito.
0: Bueno, che, cuénteme. ¿Se fue en solo, a mí me parece? ¿O yo estoy viendo muy fiero de acá?
1: No, me parece que sí. Aparte está el día, no sé, Cristian está afuera, pero por lo que veía viendo más temprano, está así como pitiñoso, decía mi
0: pitiñoso,
4: nona.
0: Pitiñoso,
4: mira, sí. No te quería, me has dicho el mismo término, te iba a decir. Mi abuela decía pitiñoso porque, ¿viste?, depende para dónde se mire.
1: Sí.
4: Tenés un poquito de nublado, un poquito, sí, de cielo celeste, un poquito de cielo mitad y mitad.
1: No, claro.
0: Bueno, escúcheme,
4: sí.
0: Los ingresos a la ciudad viernes hoy, posiblemente en un rato, la gente empieza a rajarse de la ciudad.
1: Oh.
0: Aquellos que tienen la posibilidad tipo 17, cuando termina su horario corrido, se van. ¿Cómo está el movimiento vehicular a esta hora, Morón?
4: Mira, por lo menos lo que es el ingreso a esta hora, en el nuevo vial, mayor movimiento, la gente que está entrando. Bien lo que vos decís, porque sentido oeste-este está prácticamente, te diría que desolado, pero sentido este-oeste,

0: La gente que viene entrando al centro, ya hay una interesante fila en lo que es el nudo vial, buena marcha en Costanera, buena marcha en Rodríguez Peña, y el acceso sur está un poquito más dividido. Buen tránsito tanto yendo para el sur como yendo para el norte. Así que lo bueno es que a esta hora de la tarde no tenemos registro de accidente, pero siempre decimos lo mismo, tengan precaución porque estamos a unos pocos minutos o una media horita de que, sobre todo, como decís, comience a poblarse el ingreso a la ciudad. Así que por ahora va todo normal, pero en un rato se va a empezar a colapsar seguramente el nudo vial, así que aprovechen ahora y, sobre todo, bueno, mañana también porque el domingo seguramente va a ser todo un lío.
1: Ok. Bueno, la seguimos en un rato, Morón, ¿te parece?
0: Va a ser un placer, acá estaremos.
1: Hasta luego, gracias.
0: Chau.
1: Bueno, cambiamos, nos vamos a la cancha, nos vamos en busca del Tommy Winter que está en Maipú. Por lo que escuchaba en el programa anterior, un partido recontra entretenido. Ponele. Hola, Tommy, ¿cómo te va?
2: ¿Cómo le va, cabezón de la mayor?
1: No,
3: ¿con el bombo?
1: No ande manoteando el micrófono en último momento porque si no se nota el ruido, ¿sabe?
2: No, por favor. ¿Cómo les va? ¿Cómo andan?
3: Todo lindo.
1: ¿Qué pasa en ese partido? Cuéntame.
2: Bueno, acá empezaron los cohetes, ¿eh? Empezaron los fuegos de artificio. No. Qué bonito. Se siente de fondo, ¿no?
1: Sí.
2: Bueno, 31 minutos del segundo tiempo ya. 0-0 el partido entre Maipú y San Martín de Tucumán. Ya se retiró Enzo Pérez, que fue el gran atractivo más allá del partido. Era el regreso de un hombre que jugó dos mundiales y demás. Y que obviamente, después de David Trezeguet, en aquella vuelta a River, es sin lugar a dudas el refuerzo más rutilante de la historia de la categoría. Sin lugar a dudas. La de Enzo Pérez, que bancó bastante bien. Porque a los 22 minutos del segundo tiempo fue reemplazado, así que bancó la parada bastante tiempo. Recuerden que tiene 40 años Enzo Pérez, ¿eh? Sí. Y que en esta categoría se corre y mucho, Javier. Y se nota la jerarquía, se nota que es un jugador distinto. A mí me gustó lo que vi de Enzo Pérez en su regreso. Recuerden que se fue del Deportivo Maipú a sus 16 años. De allí se fue a Godoy Cruz, ascendió y toda la carrera que le conocemos, ¿no? En Europa, en España. Y obviamente en River, siendo fundamental para Marcelo Gallardo, subcampeón del mundo y dos mundiales. Para Enzo Nicolás, que ha vuelto a su casa, ha vuelto a Maipú y que de momento el partido muy trabado, sin situaciones de goles. Seguimos 0-0, 32 minutos ya del complemento. Empieza la fase final de este partido que, fuera de broma, más allá de que esté malo futbolísticamente, es un partido importantísimo pensando en la tabla de posiciones, porque yo les contaba en el programa de Andrés Gabrieli que se sacan un punto de diferencia entre ambos. San Martín de Tucumán está sexto, Maipú séptimo en la zona de reducido y es fundamental este duelo porque comenzó la segunda rueda de la Primera Nacional, este torneo tan largo, para mí el torneo más difícil del mundo, sin lugar a dudas, y ahora cualquier punto que perdás en el camino después te terminás lamentando. Pero bueno, más allá de eso, se celebra la vuelta de Enzo Pérez y futbolísticamente está muy, pero muy bien el mendocino que volvió a su casa.
1: Bueno, Tommy, la seguimos en cualquier momento. En caso de novedades, vamos al aire, ¿ok?
2: A disposición.
1: Que estés bien. Bueno, Tomás Winterstetter desde Maipú, viendo el partido y contándonos qué pasa en esa cancha. Bueno, hace un rato, voy pegándome, ¿no? Sí, hace un rato, más o menos antes del mediodía, nos enterábamos de la evacuación de una familia completa desde Penitentes. Sabemos que el temporal está a pleno, ha nevado un montón, 1.5 metros ya en las cuevas, hasta el mediodía 80 centímetros en la zona de Penitentes, la ruta está cerrada a la altura de Uspallata. Bueno, en pleno operativo, cuando usted estaba en el noticiero.
3: Sí.
1: Y bueno, charlaban con Pablo Tijeras y ahora lo tenemos nosotros en línea y vamos a hablar de este tema con él. Hola, Pablo, ¿cómo te vas? Buenas tardes.
4: Hola, buenas tardes, ahí al piso y a toda la audiencia de Newell.
1: Bueno, Pablo Tijeras es el encargado de la Guardia Urbana Municipal de Uspallata y Alta Montaña. Contame, ¿qué pasó con esta familia? Porque pasado el mediodía estaba en proceso de evacuación con la gente de Gendarmería. ¿Ya están en Uspallata? ¿Cómo fue el procedimiento? Contame.
4: Mira, en este momento están en Punta de Vaca. La familia ya fue evacuada y ahora está siendo trasladada desde Punta de Vaca hacia Uspallata, móvil de Gendarmería y la Comisaría 23 que le está prestando colaboración.
3: Habías contado que eran turistas.
4: Son turistas, sí. Son turistas que están alojados en un departamento ahí en Penitentes y bueno, por el menor de 4 meses, que por una cuestión de seguridad y por si le llegaba a pasar algo, prefirieron descenderlo acá a Upallate y después retirarse hacia Mendoza.
1: Bien. La ruta, digamos, está cortada a la altura de Upallate, y la complejidad con nieve, ¿a dónde arranca? ¿De Polvaredas para arriba, de Punta de Vacas para arriba?
4: En Polvaredas en este momento tenemos unos 30 centímetros de nieve.
1: Ah, ok.
4: ¿Y desde antes de Polvareda estamos hablando, ¿eh?
1: Bien.
4: Desde antes de Polvareda.
1: Por lo que escuchaba en ese informe que salió en el canal al mediodía, en Upallate llovía. ¿Cómo siguió ahora?
4: Mira, en este momento está volviendo a caer una pequeña garúa, pero por el momento hasta recién no estaba lloviendo. Pablo, ahora está empezando a caer de vuelta una garúa.
3: Y para hacer algo un poco de prevención, ¿no? Entendiendo que hay turistas y que hay mendocinos que están turisteando, digamos, por acá. Posibilidades
1: el último fin de semana, claro, de vacaciones de invierno,
3: ¿vale? Posibilidades de que se congele el camino. ¿Qué variables hay que tener en cuenta? Por ahí uno dice, bueno, subimos los chicos al auto, nos vamos a dar una vuelta. ¿Qué tenemos que tener en cuenta para prevenir cualquier situación?
4: Primero, antes de subir a la montaña, consultar en las páginas oficiales, tanto de Vialidad Nacional como de Gendarmería, o mismo de las empresas de turismo, el EMETUR y todas las empresas que informan el paso internacional, para asegurarse que el paso esté bien transitable para todo tipo de vehículo. Y después, obviamente, traer cadenas, traer abrigo.
3: Llevar un termo con agua caliente, algo para comer.
4: Agua caliente, agua para tomar, por si
1: quieran quedar varados en algún...
4: Fundamental eso. Y mucho abrigo y, por sobre todo, cadenas. Cadenas, porque es una cuestión de que, obviamente, en alta montaña se congela la ruta y pueden necesitar usarlas.
1: Y saberlas poner. Saber colocarlas.
4: No, eso generalmente los prestadores que alquilan las cadenas les enseñan y les explican cómo se usan, exactamente.
1: No es tan nada súper complicado, pero con las manos heladas, si te falta
3: un poco
1: de
3: complicación,
1: vas a tener un problema.
4: Es complicado, es complicado o con las manos congeladas o con los guantes.
1: Claro,
4: así que,
1: con cualquiera de las dos cosas. Pablo,
4: exactamente.
1: Volviendo a la familia esta de penitentes, ¿saben? ¿Son de afuera? ¿Son de Mendoza?
4: No, son de Buenos Aires.
1: Son de Buenos Aires. Estado de salud bien, sí, sin problemas.
4: Perfecto, sin problemas. No tienen nada.
1: ¿Van a llegar a Upallate, se quedan en Upallate o regresan a Buenos Aires? ¿Cuál es la idea?
4: Tienen un departamento en Mendoza, van a Mendoza, vuelven a Mendoza.
3: Claro, y está bien. Uno entiende que si están con un bebito de 4 meses por ahí, hasta es una cuestión de precaución, ¿viste? Porque ahora, ante cualquier necesidad, preferible estar acá en la ciudad.
1: Pablo, una consulta, sí. No sé si tenés el dato. ¿Hay más gente arriba alojada en penitente o en Inca? Más allá de los habitantes, digo, ¿no? Más gente que esté de vacaciones, digamos, ¿no?
4: Sí, pero están en los departamentos y como los vehículos están bajo techo y en cochera, sí. No corren el riesgo y ellos vinieron a disfrutar de exactamente lo que está pasando, de la nieve.
1: Claro.
4: Sí están evacuando a un papá y a un nene de Puquios.
3: Ah, mirá.
4: Después que justo saltó la alerta de esta familia, también pidieron evacuar a un papá y un nene, aparentemente de Puquio, que también lo están bajando en este momento.
1: Bien, sin problema de salud, simplemente evacuación.
4: Ningún problema.
1: Claro.
3: Eso lo hace la gendarmería,
4: es una cuestión de seguridad.
3: Pablo, ¿no?
4: Y por supuesto, con el equipamiento que tienen ellos, que tienen el Hanglu, que es para la nieve.
3: Claro, que pueden andar en camino nevado.
4: No tiene problema, claro. Exactamente.
1: Está bien bravo el temporal, entonces, arriba.
4: Sí, y va a ser prolongado, por lo que dicen, claro. Porque está nevando mucho.
3: Unos 10 días, se estima que hasta fines de julio.
4: Exactamente, hasta el 29 aproximadamente va a estar nevando en alta montaña.
3: Y con tu experiencia que llevas varios años ahí en la Guardia Urbana, ¿has visto, digamos, temporales así de este calibre en el último tiempo?
4: Sí. No tanto de cantidad de nieve, pero sí con cierre del paso prolongado.
1: Claro.
4: Hacía mucho que se esperaba un temporal de esta magnitud con la cantidad de nieve que está cayendo, ¿no?
1: Bueno, Pablo, el tema de los camiones, por supuesto, están las capacidades a pleno ya en Upallate, ¿verdad?
4: Queda solamente que están llegando en breve, mandaron una comitiva de unos 30 camiones que van a llegar a la EG3, y ahí ya te pediríamos el corte para lo que es la alta montaña.
1: Bien. Bueno, sí, sí. Pablo, gracias. Cualquier novedad, si seguimos con evacuaciones o si se genera algún otro tipo de inconvenientes en la montaña, con mucho gusto abrimos la radio y te escuchamos, ¿ok?
4: No hay problema, estamos a disposición.
1: Gracias, Pablo, que estés muy bien.
4: Un abrazo grande.
1: Buenas tardes. Pablo Tijeras, encargado de la Guardia Urbana Municipal de Uspallata en Alta Montaña. Bueno, una familia de Buenos Aires, está en Punta de Vacas ahora, estaba en Penitentes. Evacúan también a un papá y un chiquito desde del Parque de Nieve de los Puquios. Uh-huh. Bueno, está nevando y mucho arriba. Ojo con la ansiedad de ir a ver la nieve. Esperen que la cosa se calme un cacho.
3: Se acomode, ¿viste?, el tema tránsito. Y dos cuestiones. Los centros de invernales, las leñas y Puquios cerrados, porque justamente con esta condición de inestabilidad.
1: Además, si querés ir en Uspallata, no te dejan pasar, está la barrera puesta. Chau, se terminó. Tu viaje termina ahí. Bueno, muchas gracias a la gente de la GUM allí en Uspallata con estos datos.
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1: Hola, soy Esther Romero, 970 de Maipú. Así espero el partido el domingo con mi nieta y mis dos perritos. Participo. Bueno, vamos a Argentina.
2: Si llegamos a salir campeones, quizás consideraría que no tengo tatuaje y no me gustan hacerme dos tatuajes. Término medio, no muy grande. La famosa jugada del Dibu. Esa estirada así, donde la pelota la para con la pierna izquierda y la otra es de la de Paredes, justamente por el otro lado casi del área grande, en donde también se estira y en este caso es la con la pierna derecha cuando corta ese avance que era casi demoledor.
3: Bueno, ahí están los oyentes, ¿eh? Hay entradas del cine, las vamos a sortear en un rato, tenés tiempo hasta las 5:30. Tatuajes que tengan que ver con el mundial, ¿te harías un tatuaje en el día del tatuaje?
4: ¿Y en qué lugares? Porque nos dicen, por ejemplo, en el cuello, en la nuca, el tatuaje, Ángel, pero...
5: ¡Ojo, Patricia!
4: No, es la nuca. Tranquilos, chicos. Tranquilos,
5: en la
4: chicos.
5: Curva de la oreja.
4: Tranquilos, chicos, ¿dónde? No hay amarillas.
5: En la curva de la oreja.
4: No hay amarillas a esta altura, tranquilos.
3: Debe doler un montón.
5: Sí.
4: No sé, pero hay gente que hasta se pone los famosos piercing en el ombligo, digo, lo que debe ser eso, o en la lengua.
3: Sí, es re incómodo además el de la lengua, ¿no?
4: Hay que ver.
3: Hay otro lugar que no vamos a mencionar, pero ustedes no se lo imaginan.
4: Olvídate, pero eso con los piercing, estamos hablando de los tatuajes.
3: No, esto es tatuaje.
4: Pero el tatuaje, el pinchacito, para mí duele. Ángel dice, yo me haría el tatuaje del anillo, ¿no? Y lo digo, Argentina campeón, anuló Mufa. Bueno, elijo creer. A ver, elijo creer, creo que es una frase que es súper tatuable.
5: Sí, emblemática, aparte.
4: Bueno, la forma de las estrellas, por supuesto, presentes. La bandera argentina, dicen otros. Hay uno que nos dice, bueno, que hay mucha gente que dice, yo no, la verdad que no me gustan los tatuajes, pero
3: podría.
4: Lo considerarían. Estaría ahí en sus ideas. Me gusta el del Diego 606. Hola, horas libreros. Me voy a tatuar la cara de Shakira porque me sirve para todos los mundiales.
5: Sí, pero ¿cuál cara? ¿La que tiene ahora? ¿La que tenía el mundial pasado? Es complicado.
3: Está complicada. Con lo que se ha hecho en la última está medio complicada.
4: Sí,
3: la,
4: te voy a decir. Está rara.
3: Tiene la face medio complicada.
5: Lo que, viste que se veía diferente, ¿no? Por ahí...
3: Está rara.
5: Sí.
3: Se le fue la mano en el botox de los pómulos, me parece.
5: Por ahí me parece que a veces en las intervenciones... los médicos o los estéticos por ahí recomiendan que no hay que cambiar las facciones naturales y la persona insiste o...
3: Pero hay un montón de gente que no es mala misma.
5: No, tal cual.
4: No.
5: Que tiene como la boca como tres veces.
3: Tiene la boca de otra persona, y los ojos de otro tipo.
4: Y
3: no
4: gente a la que
3: cara.
4: No le hace falta a lo mejor un retoque. Yo siempre veo a Luciana Salazar y digo, pero si era bonita, ¿hasta preciosa, cuán?
3: ¿Para
4: una
3: qué?
4: Muñeca, ¿por
3: ¿para qué te toquetea?
4: Tocarte la cara, los labios.
3: Bueno, también divina. Me llama la atención del futbolista, ¿no? Con las mangas completas, las piernas. Qué
4: claro.
3: Cosa, que es toda una tendencia, cuerpo entero,
5: sí.
3: ¿No?
5: Sí.
3: Ves los muchachos, se sacan la camiseta y decir. Que
5: wow.
3: Tiene unos laburos tremendos.
5: Sí, Otamendi está todo tatuado. Todo, lo completo. Veía al fin del partido este sí. Con Inglaterra. Digo, pero ¿cuánto tatuaje
4: creo
5: tiene?
4: Creo que tiene el cuerpo más tatuado es De Paul. Tiene toda la espalda, tiene en los hombros, tiene también en las piernas, en los brazos. Sí, tiene muchos.
5: Tiene razón nuestra productora. El único que no tiene tatuajes es Julián Álvarez. Y
4: claro.
5: Lo contó una vez, que sí. El padre no lo dejaba.
3: No lo dejaba.
5: Le dijo, vos no te tatuás. Y ya, él hasta ahora no, se ve que ya ahora ya no ha querido hacerlo, digamos.
4: Claro, a lo mejor.
3: Bueno, ¿vos tenés tatuajes?
5: No tengo tatuajes.
3: ¿Vos, Pato, tenés tatuajes?
4: Yo no tengo, pero confieso que con esto de la selección como estuve pensando así, pero no, bajé la idea.
3: Bueno, acá en la radio hay un montón de gente que tiene tatuajes.
5: ¿Vos tenés tatuajes, Javier?
3: No, ni voy a tener. Yo acepto el laburo artístico que
5: sí,
3: insisto,
5: sí,
3: hay gente que tiene unos tatuajes hermosos,
4: sí.
3: Pero yo le mando un saludo a Fabricio Fioretti que hace unos laburos tremendos artísticos de alto nivel, pero no sé si yo me haría eso, digo, disfruto quien lo tiene en su piel y lo hizo absolutamente convencido y a lo mejor sí. Fue con su propio diseño.
4: Claro, y con, por una cuestión estética, pero hay muchos tatuajes que vienen a tapar algunos otros, o cicatrices o inconvenientes.
3: Bueno, ahí juega otra cosa.
4: Tengo un amigo con vitiligo y la verdad que y la mujer empezó a tatuarse también y los dos están tatuados, pero es un poco acompañarlo a él. Ahí, y la verdad que le queda muy bien.
5: Pero en eso te rebanco, porque por ahí vos decís, bueno, una cicatriz que es dolorosa. Claro. Que vos querés, digamos,
4: o resignificar.
5: Resignificar, y hay otra cuestión ahí detrás. Está re bueno que pueda haber algo que te ayude a eso.
3: A amortiguar un poco.
5: ¿Sí?
3: Bueno, tatuajes del mundial, me lo contás, te anotás en el WhatsApp de la radio, sorteo de entradas de cine, tenés tiempo hasta las 5:30 de la tarde. Ahora las noticias, vamos.
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6: De la tarde con 2 minutos, la temperatura actual 17 grados, la humedad 48%. Entregaron raciones de comida a camioneros varados en alta montaña. Se desplegó un operativo de asistencia para entregar estos alimentos a los choferes de cargas nacionales e internacionales que se encuentran en distintos paradores. La medida fue articulada y llevada a cabo de manera conjunta por el gremio del sector, la Municipalidad de Las Heras, la Polmen y la Guardia Urbana Municipal. La AMIA volvió a reclamar justicia y denunció el estancamiento de la causa. El presidente, Osvaldo Armosa, afirmó que el Estado argentino ha sido incapaz de ofrecer luz ante las páginas más oscuras de esa historia. También denunció que el último año no se ha producido ninguna novedad relevante en la causa y dijo que es como si estuviera detenida, adormecida o cajoneada.
7: 32 años de impunidad son un abismo intolerable para cualquier república que pretenda llamarse democrática. Más de 3 décadas en el que el Estado argentino, colmado de desidias, complicidad y errores sistemáticos, ha sido incapaz de ofrecer luz ante una de las páginas más oscuras de nuestra historia. En este último año no se ha producido ninguna novedad relevante en la causa AMIA. Es como si estuviese detenida, adormecida o cajoneada.
6: Peritaron los bienes de Izaurralde. El informe analizó ingresos, egresos y operaciones patrimoniales entre 2010 y 2023 y registró un saldo negativo de 19 millones de pesos al cierre del periodo. La defensa sostuvo que ese resultado debía compensarse con fondos atribuidos a Sirio durante el matrimonio. Temperatura actual 17 grados, la humedad 48%. El pronóstico indica mayormente nublado con precipitaciones. Soy Ornella Dubini, esto fue Informe Ni Will.
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0: Vamos a la cancha. Tommy, ¿terminó el partido? Contame.
1: Sí, en este momento finalizó el partido. Ha empatado el Deportivo Maipú y San Martín de Tucumán 0-0. 0-0. Habla Enzo Pérez para la televisión, así que vamos a ver si en breve bajamos y tenemos la palabra de el mendocino en su flamante regreso. Pero bueno, ha empatado, poco fútbol, tuvo las chances más claras el elenco de Maipú. Lamentablemente el palo y el arquero de San Martín de Tucumán le negaron una victoria al conjunto cruzado, así que empate 0-0 aquí en la Fortaleza.
0: Bueno, gracias Tommy, si hay novedades, si hay nota y tenemos espacio al aire.
1: Pego el grito.
0: Y si no, ya estará dentro del terreno de Ovación 90 en un rato nada más. Gracias Tommy, la seguimos, hasta luego.

0: Es el topollillo. Se me ocurren un montón de cosas que no voy a decir.
1: Qué bonito.
2: Pero lo cierto es que el topollillo también dijo, yo quiero estar presente. Vi el partido de Argentina-Inglaterra y lo vi a Enzo Fernández colocarse las manos detrás de las orejas y hacer la gran topollillo. Y por supuesto que hizo una declaración. Creado en 1950 por un italiano, tiene los perfiles activos, cuenta de Instagram, el personaje del topollillo, y si, de vez en cuando escribe alguna comunicación. Y dijo, por casualidad, primero pregunta, amigos, ustedes vieron el partido entre Inglaterra y Argentina, ¿no? Pero por casualidad, ¿el festejo del futbolista Fernández no les hace acordar a alguien?
1: ¡Ay, mi vida!
2: ¡Exacto! A mi amigo Riquelme. Y claro, esas son justamente mis orejitas. El mensaje acompañado de risas, de emojis de ratón y, por supuesto, la foto. Y la foto es el topollillo sentado con una tablet y en la tablet la figura, justamente esa primera toma de Enzo Fernández haciendo la gran orejita como topollillo, o diciendo hablen ahora, o los escucho, ¿qué tenían para decir? Bueno, el cierre del posteo fue un saludo directo a los argentinos y escribió, felicitaciones Argentina por la victoria de ayer y ahora todos los ojos puestos en la final, ya me tiemblan los bigotitos de la emoción. Bueno, muy muy linda y muy simpática la publicación.
0: Ahí está, el topollillo entonces también presente en este Mundial. Presente en este Mundial, lo presentamos primero, no me voy a olvidar hoy. Larguemos, dale. Ah, te agarré con la guardia baja hoy.
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0: Nos vamos en busca del Tano Robles, que para quien les habla está en el lugar, lo envidio sanamente. A ver, no hay envidia sana,
1: no
0: hay envidia.
1: Eso.
0: No. Lo envidio porque el tipo está en Nueva York, que es una ciudad que adoraría conocer. Así que bueno, le doy la bienvenida al Tano desde la Gran Manzana. Tanito.
4: Sí, con paciencia, tenemos por lo menos 20 años.
5: Hola Javi, hola chicos, ¿cómo les va? Qué gusto saludarlos.
0: ¿Qué pasó
5: en este
0: ahí?
5: Momento en Nueva Jersey, rumbo a Nueva York.
0: ¿Qué lo parió, Cruz? Así te lo ves.
1: Qué manera de andar en viaje ustedes.
0: Escúcheme, se van a...
5: Ayer fue bravo, Javier. Fueron 15 horas... bueno, un poco agotadoras. Llegamos cerca de la 1 de la mañana, nos acostamos y bueno, esta mañana hemos arrancado otra vez a las 6.
0: Ajá.
5: Así que bueno, dando como te dije ayer, tampoco estoy guardando junquillo a la vera del río Tunuyán, pero debo decirle que estamos un poco agotados.
0: Bueno, che, Tano, ¿cómo está el tema del humo? Porque viste que ha sido la noticia de la mañana el humo en Nueva York y los incendios en el sur de Canadá.
5: A esta hora te digo que no pasa nada, ¿eh? A esta hora no pasa nada. Anoche sí nos pegamos un sustito, porque anoche cuando veníamos llegando ya en la zona de Filadelfia, empezamos a ver mucho humo en la ruta y dijimos, bueno, esto se puede poner bravo. Pero honestamente hoy amanecimos y ahora se nota, estamos, como te digo, yendo hacia Nueva York, y bueno, el cielo está bastante mejor, se ve bastante celeste. Y bueno, más temprano también, Javi, nos dimos otro gustazo, que fue ir hasta el estadio, el MetLife.
0: Sí.
5: Y pudimos ingresar al campo de juego. Así que bueno, nada, imagínate que también lo hemos hecho en casi todos los estadios, ¿no? Los que hemos ido, hemos tenido la suerte de entrar y de estar en el campo de juego. Pero bueno, el hecho de saber que el domingo se juega la final también tiene algo.
0: Y se cortó. Bueno, ya lo,
1: tiene algo
0: ya,
1: especial, iba a decir, me parece.
0: No.
2: Claro, algo, él nos escucha, se corta un poquito.
0: Daba la impresión de que se había cortado. Bueno, un gustazo para ustedes que son amantes del fútbol, de pronto estar en la cancha que se juega la final. Y en esos estadios espectaculares, porque son monstruosos de grandes.
1: Lo que se veía
0: son
1: de divino,
0: tremendo.
1: El césped.
0: Qué bárbaro, el piso, ¿no? Porque es que la pelota va rodando y no hace un saltito, nada, cero.
5: Nada, muy cortito, me pongo a pensar en lo rápido que juegan estos muchachos, ¿no? Que uno por ahí de arriba lo ve de una manera y cuando estás ahí lo ves tan rasante, tan parejo, tan rasante y suele estar húmedo además. Y bueno, nada, vos decís qué bárbaro, ¿eh? Qué rápido juegan, qué control que tienen de la pelota, como que valorás mucho más, ponderás mucho más, porque si es una cancha con un pasto alto, viste, la pelota va más lenta,
0: sí,
5: es de otra manera. En cambio acá vuela. y así como vuela para bien, vuela para mal, entonces, nada, uno no termina de comprenderlo hasta que uno está ahí cerquita y ves, ¿no? El control, el dominio, cómo juegan estos muchachos. Y sí, son estadios espectaculares, que Argentina también los tiene, porque te digo que el MetLife no es el que más nos ha deslumbrado. Claramente a mí el de Dallas, ese estadio me quedó impactado. El de Atlanta también, pero si te tengo que decir de los que vimos, a mí el que más me gustó fue el de Dallas. Fue impresionante.
0: Claro. Bueno, Tano, ¿y qué actividades tienen previstas para ahora? ¿Van a Nueva York? ¿Van a Times Square? ¿A dónde van?
5: Mira, ahora nosotros nos vamos a ir a la conferencia de prensa. Es nuestro objetivo principal, poder terminar. Voy a cortar un poquito, le voy avisando, chicos, porque voy a pasar por unos puentes, pero no sí. Tengan miedo que son cortes
0: son
5: momentáneos.
0: Cortes de un ratito.
5: Sí. Claro. Habla Scaloni, Javier, que Argentina va a entrar en la mañana. Pero bueno, como anoche el vuelo se retrasó por la tormenta en Atlanta y el humo aquí en Nueva Jersey, el entrenamiento pasó para hoy a la tarde, pero a puertas cerradas. Entonces, los jugadores que iban a hablar esta mañana no van a hablar, solamente irá uno para acompañarlo a Scaloni y hablarán a las 18:30. Como la vez pasada yo les conté que fue muy mal organizada la conferencia anterior y hubo mucho lío, esta vez han buscado un centro de convenciones, ahí se va a realizar la conferencia y eso está justamente en Nueva York, ajá, no en Nueva Jersey donde está el estadio. Así que hay que cruzar, que es un lío, porque se colapsan los puentes, y bueno, hacia allá vamos. Tenemos tiempo todavía porque bueno, habla a las 6:30 de la tarde nuestra, Scaloni, y vamos a la búsqueda de ese testimonio y, por supuesto, hacer alguna cosita más.
0: Claro, sí. ¿No? Hay que aprovechar aprovechar el partido al 100%, pero de paso conocer una de las grandes capitales del mundo y hacer imágenes para el canal y traerse ustedes el mejor de los recuerdos, me parece oportuna la vueltita por ahí, ¿no? Teniendo en cuenta la historia de la ciudad.
5: Sí. ¿Qué
0: es eso? Times Square, Central Park, la zona cero donde estaban las Torres Gemelas, uh-huh, y toda esa cuestión, que hay mucho para ver. No sé si te alcanzan horas, yo creo que necesitas días, pero es una ciudad para caminarla con ganas, ¿no?
5: Sí, mira, la idea es por lo menos hoy hacer algo de eso, ir al Times Square y ver hasta dónde más llegamos, porque además para ir a la Estatua de la Libertad tenés que volverte. En realidad el camino es más corto yendo por New Jersey que por Nueva York, por nombrarte un símbolo también, ¿no?
0: Sí, también.
5: Si vas por Nueva York, el demora más, según nos explicaban esta mañana, está más lejos la pequeña isla donde está la Estatua de la Libertad que si vas desde Nueva Jersey. Así que, bueno, vamos a intentar, Javier. Hoy no creo que podamos hacer todo, pero mañana
0: quizás
5: que tenemos un poco menos de presencia en el vivo, tanto en la radio como en la tele, podemos hacer algo que nos quede pendiente de hoy.
0: Bueno, hacia la cobertura entonces de la conferencia de prensa de Scaloni, 18:30, dentro del horario de Ovación 90, seguramente habrá un nuevo contacto y después, bueno, a cruzar los dedos y, bueno, estar atentos a la previa que tiene la radio el domingo desde las 13 con Dani Fioqueta, todo el equipo de Ovación 90, ustedes de Estados Unidos, hasta las 16 en el arranque del partido. Va a ser un buen momento de radio. Vos sabés que escuchaba mucha gente que valora más los partidos, escucharlos por la radio, que escucharlos en la tele. La radio tiene esa magia del relato, y hemos escuchado relatos extraordinarios.
1: Sí.
0: Algunos que realmente son extraordinarios.
5: Sí, sí.
0: Tanto nuestros. De Argentina, hay un italiano que tiene una furia el relato, hay un par de brasileros que tienen una furia en el relato, y después la flema inglesa que todos ni el gol gritan, pero bueno, es su forma de laburar. Estuve escuchando mucho de eso y me llamó mucho la atención. Las características de cada relato de cada país son muy distintos a los nuestros.
5: Sí, yo no me canso, Javier, de disfrutar. De ver a los ingleses, ¿viste? No me canso. Solo con el celular y no termino más. Me encanta verle la cara, ¿qué querés que te diga? Es el momento que quizás más he disfrutado de todo este viaje.
0: Bueno, Tarito, te dejo en libertad. Buen camino hacia la Gran Manzana, cruzando alguno de los puentes hacia Nueva York. Datos frescos de última hora en Ovación 90 en un rato nada más. Un abrazo, Tarito, buen fin de semana. Y nos reencontraremos, qué sé yo, algún día cuando vuelvan.
5: Ahí estaremos, Javi. Ha sido un gustazo, ¿eh? Gracias a ustedes por el aguante también y por la paciencia. Fuerte abrazo para todos.
0: Saludo a todo el equipo. Chau. Gracias.
1: Que estén un abrazo.
0: Muy bien. Adiós.
5: Chau, chau. Que estén bien. Chau, chau.
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0: Bueno, otro destacado de estos días y en la Gran Manzana y en Nueva York es Gustavo Oriozabala. Tiene un nuevo récord en aguas abiertas. El hombre nadó 48 kilómetros y medio y estuvo más de 7 horas en el agua.
1: Sí, él quería hacerlo por debajo de las 8 horas y lo logró.
0: Lo logró, claro. Y lo tengo en línea. Gustavo Oriozabala.
1: Orio.
0: Orio, papá.
1: Zabala.
0: Ahora sí, se me trabé de la emoción, debe ser.
1: Sí.
0: Gustavo, ¿cómo estás? Buenas tardes, bienvenido y felicitaciones.
19: Buenas tardes, Javier, Noelia. ¿Cómo les va? ¿Cómo andan?
0: Bueno,
1: muy bien.
0: Vi algunas imágenes en el canal donde nadaba sin parar. ¿Y este cómo hace? ¿Cómo? Viento en contra. Que el río este, que el otro río, que el puente. que toda esta historia,
1: que el ferry,
0: que los barcos, que el tipo que va al lado con el kayak, tu hija que te alienta desde la lancha y toda esa historia. Qué tremendo en la distancia y en el tiempo, Gustavo.
19: Esto se llama Nueva York, y Nueva York tiene todas las complejidades esas. La Gran Manzana, Manhattan, la verdad que nadarla alrededor de la isla tiene todas esas complejidades, y la naturaleza no nos ayudó mucho ayer. Encima, ya que es difícil, la naturaleza se portó mal también.
0: Claro.
19: Así que, bueno, pero a fuerza de brazadas, de muy mucho esfuerzo, de muy mucha logística, mucho apoyo, gritos de todos los... de todos los que iban al lado nuestro, pudimos ganarle.
0: Claro.
19: Nadé la vuelta a la isla de Manhattan, como bien vos decís, 48.5 kilómetros, pero se nadó mucho más que eso. Tuvimos que estar sorteando corrientes por todos lados. No nos ayudaron mucho las corrientes, no nos ayudó para nada el viento, porque lo tuvimos en contra a las 7 horas y 27 minutos. No me dio tregua un segundo. No me dio tregua un segundo, ni uno, nada, nada.
0: Ahora,
19: no sé cómo hacía el viento para rotar justo para cuando nos hacía falta, rotaba.
0: ¿Entendés? Ahí en contra.
1: Alguien le avisó.
0: Ahora, Gustavo, ¿cómo se trabaja la preparación para tremendo desafío personal? Porque, a ver, hay un componente de edad que vale la pena ponerlo también en el terreno de la evaluación, ¿no? No es lo mismo tener 25 años que más de 50, ¿verdad? Digo, prepararse para esto. Y que resulte, y que la termines, y que la termines en un buen tiempo, dentro de los números esperables. ¿Cómo se hace eso?
19: Muy mucho trabajo desde la parte física. Lo mismo no es de ahora, esto ya venimos de toda mi carrera nadando.
0: Sí.
19: No es que uno dice, ah, bueno, ay, qué lindo que es Manhattan, y me voy a preparar un año, nado y la doy. No, son años... muchísima experiencia, y esta era una de las frutillas que me faltaba en el postre de lo que es la carrera mía, y siempre la tuve en mente, pero era una prueba que tenía muchísima logística, muchísimo costo. Es una ciudad complicada, mucho tráfico marítimo. Estamos muy lejos nosotros para estar armando trámites burocráticos, así que bueno. Hace un año y medio, dos, me lo compropuse, y bueno, ayer salió todo, dentro de todo, muy bien.
0: Claro.
19: Pero también, yo digo, dentro de todo, por la preparación que tuve, preparación física. Si no hubiera estado 10 puntos como estaba, se me hubiera complicado mucho.
0: ¿Y terminaste bien físicamente hablando, Gustavo?
19: Terminé bien... muy bien la prueba, pero el día posterior, hoy, no me siento muy bien. No por la parte física ni nada, sino que me duele muchísimo el hombro izquierdo, que es el hombro que yo tengo operado.
0: Ah, mira.
19: Estoy justamente en cama porque estoy con unos analgésicos ahora y unos antiinflamatorios, porque realmente me duele la placa. Siento la placa adentro.
0: Claro.
19: Yo tengo una placa con 16 tornillos en el hombro izquierdo.
0: Oh, mira.
19: Y ayer la he estado exigiendo por demás al brazo ese. Lo venía llevando bien todo, hasta que en la última parte el Hudson se portó muy mal conmigo. Parece que no quería que lo hiciera y me tiró todo el viento en contra y hubo que poner todo.
0: Ahora, Gustavo, ¿esto forma parte de alguna competencia más allá del desafío personal?
19: Forma parte de lo que es la Triple Corona clásica, que yo ya tenía el canal de la Mancha,

0: yo ya tengo esa, tengo la corona de la triple corona sudamericana, la triple corona del fin del mundo, hay unas triple coronas que están hechas con Gibraltar, con todo. Me faltaba esta para lograr la triple corona clásica, se llama esta.
1: Ah, mira.
0: Y yo el año que viene, si sale todo bien, me podría convertir en el primer hombre en el mundo en lograr 5 triples coronas distintas.
1: Ah, mira.
0: O sea, es como si fueran 15 Grand Slam distintos, agrupados de A3.
1: Ahora,
0: Gustavo, lo voy a hacer así, ¿entendés?
1: Sí, sí, se entiende.
0: Y sería el único hombre en el mundo.
1: Claro. Ahora, eso. Gustavo, el tema del agua. ¿Está fría el agua? Porque, bueno, se me ocurre que nunca vas a nadar con neopreno porque te agrega peso y te pone más complejo el asunto. ¿Pero era fría el agua o no?
0: Primer lugar, con traje no nado porque si no, no vale.
1: Claro,
0: bien. Igual que nadar en Malvinas, en el Beagle o en el Huapi hace 3 meses que crucé el lago Nahuel Huapi, hice el récord nadándolo sin traje. Nunca he usado un traje.
2: Claro, es parte de la prueba.
0: Nunca he usado un traje.
1: Forma parte de la prueba.
0: Y claro, pero no vale porque... Claro, porque si no llevas desventaja con el traje neopreno. El traje, ¿qué cosa es lo que te hace? Primero te aísla del frío totalmente. Y segundo, te da viste de flotabilidad.
1: Claro, claro.
0: Entonces es una ventaja y súper ayudín. No, esto es a cuero.
1: Claro, ahora Gustavo, una
0: y el agua, a ver.
1: Sí. Digo, más allá del agua fría o más o menos fría, si vos me decís que hay barcos, que hay tránsito, todo eso, ¿quién te marcaba si de pronto había una mancha de gasoil, de aceite, una basura, una mugre, alguna cosa que te podías encontrar en el río?
0: Ay, desperdicios humanos, desperdicios fecales.
1: Por eso, claro.
0: El Harlem era chocarme constantemente, pasar la mano y sentir que entre los dedos pasaba pedacitos, ¿entendés? No, el olor que había en el río Harlem.
1: Qué feo.
0: No, durísimo.
1: Fue la parte más complicada. Durísimo.
0: Después ya en el Hudson no había muchas ramas, muchas hojas traía el río, en el East también, pero el Harlem se siente, es una zona industrial y yo creo que deben estar tirando todo ahí. Porque claro, era un olor terrible. Encima, la corriente no nos ayudó, directamente estaba en contra, así que me costó mucho salir del río Harlem para poder encarar el Hudson. Así que rabié mucho ahí, gasté muchísima energía, y cuando la tenía que poner a toda esa energía en el río Hudson, ya me agarró un poquito cansado. Claro. Que eso era alrededor de las 4:30, 5 ya.
1: Ahora, Gustavo, el tema de alimentarse en el agua. Hoy la tecnología de los alimentos ha mejorado mucho también. Es más fácil quizá que en alguno de otros desafíos que tuviste hace años, ¿verdad? Es más fácil.
0: Sí, en lo que ha avanzado mucho y en lo que me he adaptado es en la hidratación. Tomo lo último de lo último y además tenés que pensar en qué es lo que a vos te hace bien y qué es lo que vos tolerás. También.
1: Ajá, claro.
0: Yo tengo estamos sometiendo al hígado a un esfuerzo terrible, que es la fuente de energía nuestra, entonces yo no lo puedo sobrecargar al hígado. Entonces tengo que ver qué hidratación es la que me puede aportar las sales electrolíticas que me hacen falta, que me hidrate, que tenga agua también y que tenga sus carbohidratos y algo de proteína. Entonces yo conozco un líquido, lo conocen todos los deportistas, que es Hidromax, es conocido. El gusto que a mí no me, que yo lo tolero bien es como una naranja. Entonces toda la hidratación la baso en eso. La alimentación sigo con las cosas de antes, con lo de hace 30 años, porque es lo que conozco. Es lo que me hace bien, es con lo que me siento bien y es con lo que entreno a diario. Acá claro, yo no me puedo venir a experimentar un producto nuevo en una prueba donde yo me estoy jugando la vida.
1: Claro, claro. Bueno, se nos acaba el tiempo, tengo las noticias encima, pero queríamos tener este contacto recuperándote. Bueno, el domingo está la final en Nueva York.
0: Están acá mis dos hijas, se fueron a ver la semifinal al Rockefeller Center y después se fueron a festejar ¿cómo se llama? Times Square. Nosotros tenemos que estar hasta el día 20, no por un gusto ni nada de eso, sino porque a nosotros nos dieron como una ventana que se podía hacer entre el 16 y el 19 la prueba. Se hizo el 16, tuvimos suerte. Así que bueno, todos estos otros días nos vamos a quedar para hacer exteriores y todo lo que se va a hacer sobre el documental de la prueba esta.
1: Claro, pero además para el festejo. Y listo, ¿o no? El domingo.
0: Ay, estamos muy ansiosos. Imagínate que si llega a salir bien es

0: Es cartón lleno total esto,
1: Claro,
0: imagínate. Está
1: claro.
0: viniendo gente, viene gente en auto desde Atlanta,
1: Sí, la
0: vienen
1: mayoría.
0: en ómnibus, vienen
1: Bueno,
0: en trenes, sí, porque ya no hay, porque ya no hay vuelos.
1: el equipo nuestro llegó a la 1:30 de la mañana en
2: Sí,
1: auto.
2: ya han estado hablando y todo.
0: En auto, no, increíble, increíble. Sí. Yo estuve hablando con, ¿cómo se llama? Carlito
2: Carlitos
0: Cortés
2: Cortés.
0: antes de ayer. Y
1: Bueno.
0: con Carlos estuve hablando antes de ayer, así que seguramente nos vamos a estar juntando mañana para hacer un vivo o algo seguro.
1: Bien, Gustavo, a recuperarse, felicitaciones y bueno, charlaremos en todo caso al regreso o esperaremos el documental para disfrutarlo también. Gracias por atendernos.
0: Charlamos cuando ustedes quieran y el documental va a estar terminado, yo calculo, cuando lo compaginen todo, pues llevan muy mucha hora de crudo dentro de unos 20 días.
1: Bien, Gustavo, un abrazo, que estés bien, ¿eh? Que se sane el hombro.
0: Un abrazo grande y muchísimas gracias por todo.
1: Gustavo Oriozabala. Atleta mendocino, nadador de aguas abiertas. Nadó 48 kilómetros y medio, más de 7 horas. No es que el tipo paró y se sentó en el bote.
2: No, no, no.
1: Nadó sin
2: Nadando,
1: parar.
2: nadando.
1: Y vos decís, escúchame, yo hice dos piletas y de vuelta sin parar.
2: Dos piletas. Pelo pincho.
1: Dos pelo pincho y pataleando poco además. Qué manera de nadar. Bueno, ¿cómo
2: Sí.
1: no te va a doler el hombro? Sí.
2: Mínimo.
1: Lo
2: Hasta el
1: mínimo
2: pelo te duele.
1: que
2: Uno
1: te
2: va a
1: puede
2: estar
1: doler.
2: acostado en cama, olvídate.
1: Claro, bueno, recuperarse después de tremendo esfuerzo. Charlamos con él. Bueno, insisto, es un fin de semana que está saliendo redondito, ¿eh? Gustavo que hizo esta proeza y con récord, con la Pinto que anduvo bien en las pruebas de la Fórmula 1, ojalá que clasifique bien, si le va bien en la carrera y si después viene lo que viene,
2: Uf.
1: mejor no.
2: Vamos,
1: Vámonos.
2: vamos.
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4: Tarde con 33 minutos, la temperatura actual 16 grados 7 décimas y la humedad de 49%. Desde el gobierno aseguraron que es imposible poner un policía por colectivo. Desde el Ministerio de Seguridad de la provincia hablaron de la decisión de cortar el servicio de transporte público el próximo domingo. La suspensión será entre las 17:30 y las 20 y luego retomarán los recorridos habituales. Por cualquier situación compleja, los choferes deben llamar al 911 porque habrá un operativo que promete contenerlos rápidamente. Godoy Cruz quiere tener el museo de vino más importante de Argentina. Con 14.400 millones de pesos del resarcimiento aportados por la provincia, el municipio ejecutará el proyecto Ciudad del Vino en la Expo de Garisú, uno de los planes de rescate patrimonial más grandes de la región. El predio preservará su valor arquitectónico con herramientas de última generación para narrar la tradición vitivinícola, proyecciones 3D, realidad aumentada y aplicaciones de inteligencia artificial. También se prevé espacios para la gastronomía y una plataforma digital con audio guías multilingües para el turismo global.
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4: La FIFA confirmó la indumentaria que vestirán Argentina y España en la gran final del Mundial. La albiceleste tendrá la camiseta titular, pantalón blanco y medias al tono. El Dibu Martínez tendrá su buzo verde. Por su parte, España saltará al césped con la camiseta roja, con short y medias en tono azul. Temperatura actual 16 grados 7 décimas y la humedad de 49%. El pronóstico indica mayormente nublado con precipitaciones. Soy Ornella Dubini, esto fue Informe Niwil.
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5: 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Hola, ¿qué tal, Luna Libre? Siempre que se quede tranquilo el Tano, porque si hay humo es porque hay asado. Que le meta nomás, que lo busque, pues entonces, a ver, será el asado, el humo de los asados, de los chores y todo allá. Mira, gente.
6: Hola Javi, ¿cómo le va, chicos? Yo tatuaje no. Sí, tengo mi cábala de prender mi vela naranja para que cambie el ambiente y pedirle al Diego que apoye a los chicos.
7: Hola chicos de Newell, ¿cómo están los chicos de La Libre? Con la temática de qué nos tatuaríamos. Me tatuaría, ¿saben qué? Los bigotes de Cristian Morón. Vamos Argentina, vamos Argentina el domingo.
8: Va a ser medio raro el asunto.
9: Hermoso.
8: Raro. Cerramos el juego del cine. El ganador en un ratito nada más, que como siempre les digo, para ver la película que quiera, con quien quiera, la hora que quiera, le enviamos unos códigos que ustedes tienen que activar. Por lo tanto, si resultás ganador, podés disfrutarlo esta noche, o el sábado, o el lunes a la siesta. Solo como loco malo viendo una película.
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8: Claro, si podés. Me voy al móvil, soy una cortinita, ¿verdad? El bravo bigotín.
10: Bigotín, la vez marcará.
8: Cristian Morón, el señor de los bigotes tatuados. Sí, un tatuaje es un perito, ¿verdad? Eso.
7: ¿Saben qué? Los bigotes de Cristian Morón. Vamos, Argentina.
8: puede pasar. Con poquita tinta lo hace, te voy a decir, ¿eh?
11: Pero tinta potente. Es un bigote que se respeta, Javier.
8: Sí, ya se ha hecho.
11: Aparte, voy a decir una sola cosa. Es preferible que se tatúe mi bigote y no el nombre de alguna pareja, ¿eh?
9: Ah, eso no, seguro.
8: Sí, porque después al bigote lo puede arreglar.
11: Claro. Así, mi bigote no se tapa con nada, Javier.
8: No, sí,
9: o tenés que confiar muchísimo que va a ser la persona definitiva. Paredes.
11: Sí, perdón, y así muy, todo, muy Patricia.
9: Paredes, muy Paredes dependiente. Pero Paredes se tatuó apenas la conoció, eran muy jovencitos. Claro. Se conocieron de niños, él tenía 7 y su mujer 9. Y después de la adolescencia se tatuó el nombre de ella cuando se ponen de novios. Y todavía hasta el día de hoy. Cosas que uno hace cuando es adolescente, Patricia. Claro, porque después
8: están
9: juntos y con. Bueno, hijos, por mira. Suerte sí, le ha salido bien. Yo realmente
11: creo con el tema tatuaje que claro. En cuanto a nombres, madre, padre, abuelo, hijo, hija, claro. O sea, que eso nunca va a desaparecer.
8: Ese no, pero después claro. Los amores pueden cambiar.
11: Totalmente.
8: Y si te tatuas algo, fíjate y dices, che, en todo caso, si yo lo tengo que cambiar.
9: ¿Cómo? Que sea pues, en un lugar donde se pueda cambiar.
8: Claro, que, a ver, si lo hacemos así.
11: O si no, la otra, cambia. Javier. Te tatuás el nombre, no sé, por ejemplo, yo me tatúo Noelia, me peleo con Noelia y la próxima que se llame Noelia.
9: Y si buscas de mi generación encontrás un montón que se llamas Noelia, no va a ser tan complicado.
8: Por el tema de Nino Bravo.
9: Claro. O la inicial, buscás las iniciales.
11: O la inicial, claro.
9: Que por ahí después le haces un dibujo. Algo. Igual hay tatuajes que son indelebles.
8: No, pero hay...
11: ¡Ay, por Dios! ¡Noelia!
8: Hay herramientas para borrarlos.
11: Sí, necesidad? Igual, según lo que me han dicho a mí, y perdón, me tomo el atrevimiento a mandarle un mensaje a Gustavo Molina, alias Spunky, que es mi tatuador, que él ha explicado muchas veces que por más allá que le pase lo que le pases,
8: siempre algo queda. Sí. Bueno, pero a ver, sobre el algo queda se puede rehacer, digamos.
9: Una chastrenada, un dibujo arriba de otro dibujo, no, ¿sabes qué, no?
8: Queda refiero, bueno.
9: Chicos, me están dedicando el tema, te pido por favor.
8: Qué lindo, Noelia, hermoso. O sea, los que somos viejos, cantábamos esto a los gritos ahí. Este pedacito. Ahí va. ¡Fino!
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9: Cantaba lindo.
8: Cantaba hermoso, hermoso. Las canciones
11: no, son
8: hermosas. Sí.
11: Lo que también está bravo, hablando de Nino.
9: Ay.
11: Son las ventas de la camiseta de la selección, sí. Javier.
8: Bueno, vos sabés que leía por ahí que son ventas casi históricas, para la marca.
11: Sí, sí, sí, la verdad que sí. De hecho, justamente nos hemos venido a la puerta sobre Avenida de las Heras de la Casa de las Tres Tiras, sí. Y la verdad, adentro hay un quilombón, pero que ni les cuento.
9: A los Javier, digamos.
11: A los Javier, sí, sí. Sí. ¿Y más,
9: hacemos?
11: ¿No? ¿Cómo?
8: ¿Pero qué hacemos? ¿La gente está comprando camiseta o compra otra cosa?
11: A ver, para ir contando por partes. La gente está comprando camiseta, pero no cualquier camiseta. Por supuesto que en la vidriera está la titular. Y la suplente, sí. Con la que le ganamos a Inglaterra.
8: La suplente es hermosa.
9: Sí.
11: Eso, a ver. Pero ¿sabes qué, Javier? Me di cuenta ahora, mirando, escuchando y viendo los vendedores que no dan abasto con las manos, está la gente comprando también, si ustedes prestan atención, dos cosas, que es una hermosura total. Primero, la campera blanca que utilizan, sí, para salir a entrar en calor.
8: Es bonita.
9: Preciosa.
11: Es muy linda, es esa campera.
9: Es muy bonita.
11: Hay que decirlo y reconocerlo. Sale 200 lucas. Claro. ¿Sí? Pero acá
8: un rompeviento de 200 lucas es medio como carito, ¿no? Porque no es camper, es un rompeviento, en realidad.
11: Es una campera finita.
8: Sí.
11: No es que te vas a ir, pero, a la base de la Aconcagua con esto.
8: No, pero es bonita, es verdad.
11: Pero es muy bonita. Sí. Y aparte el otro, que acá tenés que andar con cuidado dentro del local porque te corta el filo de las tarjetas, Javier.
8: Están prendidas a fuego.
11: No, es una cosa. Los resúmenes que vienen,
9: sí,
11: en agosto.
9: Hay que pagar la tarjeta después.
11: Más madera.
8: Se paga siempre.
11: Bueno. Eso por un lado. La campera está saliendo bastante. Y la otra cosa que me llamó la atención, no solamente la camiseta azul, que es la suplente, sino hay una alternativa, que es también azul, vas tirando a celestita, que también, sí, la suelen usar en el precalentamiento. Esa también la gente está preguntando y sale como pan caliente. Ahí entiendo que debe ser una cuestión de gusto. Aquella, sí, persona que le guste el azul va por esa. La otra que le guste la tradicional celeste y blanca va por esa. Pero a días nada más, claro, de
8: esa,
11: la final.
8: Esa medio celeste la suele usar Scaloni.
9: Es muy bonita.
8: Es bonita.
11: Claro, sí, exactamente.
9: Ahora,
11: ¿qué es más?
9: Messi también tenía la blanca con tiritas celestes y el estampadito celeste, que es, digamos, la que usaron opcional cuando fue el partido de Inglaterra.
11: Hay una muy bonita, Patricia, que también es blanca con espirales.
9: Esa.
11: Que
9: esa
11: es la que, claro, esa es la que usan para precalentar, que también esa es linda y también está. Pero Cristian, si te tengo que hacer un podio, para lo que más sale, sí, es la camiseta azul que usamos contra Inglaterra, sí, en primer puesto ahora, hoy, ¿no?
8: Sí.
11: La segunda ubicación para la tradicional y la tercera te la divido entre la campera y esta camiseta alternativa que te digo yo, que es más que nada para el precalentamiento.
8: Hablamos siempre 200 lucas o cerquita de las 200, ¿no?
11: Y la camiseta 150 o 170, depende cuál enganches, elige, la, sí, campera 200, y también, en un menor margen, pero también se vende, la pelota, Javier.
9: ¿Hay stock? Porque por ahí decían, sí, que en algunos lugares se habían quedado sin stock.
11: Depende a dónde vayas, Noé. A ver, ahí yo camino justamente a este local de las Tres Tiras, venía caminando por San Martín, y en todos los locales la pregunta es la misma. Hay, va quedando menos, pero al menos ahora y acá sí hay.
8: Claro, después empezamos a jugar con los talles más vendidos, digamos, ¿no? Que podemos estar en el L y el XL, que quizás son los que más salen.
11: Yo te diría un M y un
8: L. M y L.
11: Un M y un L son los que más están saliendo. Probablemente si vienes a buscar doble XL vas a tener sin ningún problema, porque, sí, es la que por ahí menos sale. Pero lo, sí, que es, sí, el medio, ¿sí?
8: Lo que
11: no es la XS, que es la más chica, o la S.
8: Es como las zapatillas entre el 39 y el 41.
11: Exactamente.
9: Para los varones, sí. ¿Vos sabés que yo pregunté el otro día la de mujer y no tenían? Me probé una de varón, S, me llegaba, sí, a la rodilla. Sí.
8: La de mujer es más entalladita, más chiquita.
9: Claro, es más chiquita.
11: Tengamos en cuenta también, que lo hemos dicho hasta el hartazgo, pero está bueno recordarlo, que uno cuando mira acá la camiseta de 150.000 es la del hincha. Después podés pedir la de jugador, que en ese caso no es. Supongamos que vos querés usar una que queda un poco más ajustada. Probablemente, sí, la de jugador va a quedar más ajustada porque es otra tela, pero ahí es otro número.
9: Es probable, ¿sí? Pero yo digo porque, sí, no había de mujer, y la de varón, aunque sea ese, a mí me quedaba re larga.
8: Claro. Bueno, Adidas, y porque todos saben, porque vamos a andar disimulando la marca, si todos saben.
9: Y sí, Javier, las tres tiras.
8: Debe tener
11: ¿para qué habré dicho yo cuatro veces las tres tiras, no?
8: ¿Para qué? Si es lo mismo. No creo que se mueva el perímetro por lo que decimos acá y que vendan dos camisetas más.
11: No, no creo. Escúchame, perdón, simplemente para que hagan la cuenta ustedes. Acá tengo el papel. Camiseta, 150. Sí. El short, si quieren vestirse de lleno de la selección, ajá, el short, 75.000. Las medias, 27. Y hasta ahí porque está el precio de los botines, pero no vamos a poner botines. O sea que 150 más 75 más 25. ¿Cuánto da, chicos?
8: Bien, para que...
9: 250.
11: ¿250?
8: Más o menos.
11: Bueno, aproximadamente ahí, entre 250 y 300 lucas.
8: 300, depende de lo que elijas, sí.
11: Claro. Hasta, vamos a decirlo así, hasta 300.000 pesos.
8: Pero si hay, que pagan si 3.000, hacer... hay gente que paga 3.000 dólares una entrada, 300.000 mangos en la chirola.
11: Y te aseguro que para la final van a pagar bastante más que 3.000 dólares.
8: Bueno, me imagino que los directivos de la empresa, che, tengamos las máquinas a full. Sí. Cuando termine el partido, ¡go! Hagan montañas de camisetas porque va a ser más vendible todavía. Mucho y más, sí, porque todo el mundo lo va a querer tener de recuerdo.
11: Aparte, perdón, Javier, también la otra cuestión, y como dice, bueno, no voy a decir la palabra mágica para que Patricia no anule, pero
9: no, vos decíla, yo te anulo, estoy autorizada acá por gerencia. Estoy autorizada por gerencia, me dijeron la legal, que sí, que el domingo es una transmisión especial, que todos queremos que pase, no sé qué, y que agreguemos anulo mufa, está autorizado.
11: Bueno, de igual manera yo soy como vos, y en ese caso no me gusta decirlo anteriormente, así que vamos a decirlo en código. Si pasa lo que todos queremos que pase, hay que tener en cuenta, cuando salga la otra tanda de camisetas, que ya va a venir con otro agregado.
9: Claro.
11: Entonces, esa tanda, ¿sabes qué, no?
8: Va
11: a salir como pan caliente.
9: Hablando de eso, el banco manda mensajes, por ejemplo, uno de los bancos que yo tengo, ¿no? El que
8: maneja tus platas.
9: Claro, el que... Y me manda un mensajito que dice, nosotros no dijimos nada y un emoji de silencio, pero si el domingo algo pasara y terminaras en el obelisco, mejor que el celular tenga seguro. O sea,
8: hacerte una póliza por las dudas.
9: Están en todas.
11: Sí. Y a ver, es importante también remarcarlo, porque, perdón la autorreferencia, a mí me está tocando hacer las coberturas en la Arístides, y hay un momento donde la marea humana te aprieta de tal forma que tenés que meter teléfono en bolsillo, billetera en bolsillo, que sea justo, para que, bueno, obviamente, si hay algún amigo de lo ajeno dando vueltas,
8: si te quiere
11: meter mano, que no te complique, ¿no?
8: Bueno, así está. Bueno, ¿mucho movimiento en el centro o no tanto?
11: Sí, no, bastante. Y es más, otro dato que no tiene nada que ver con la selección, pero sí con esto que me preguntás. Hay bastante movimiento turístico. ¿Pasaste un rato por la Plaza Independencia? Alcancé a contar 4 colectivos con diferentes contingentes turísticos. No alcancé a escuchar los acentos, pero bastante movimiento de turismo a esta hora de la tarde y, por supuesto, en lo que es la previa del fin de semana, así que seguramente esto va a ir increciendo a medida que vayan pasando los días y las semanas. Recordemos que estamos ya empezando lentamente a acariciar el final de las vacaciones de invierno.
8: Claro, pero arrancan los porteños y otros sectores del país que son los que vienen para acá.
11: ¿Me puedo pedir una camiseta y lo pongo a nombre de Javier de la Mayore?
8: Sí, no tiene fondo, pero dale, vos dale.
9: Taquear de la tarjeta.
11: Yo pensé que tenía filos de cuchillo, ¿eh?
8: No.
9: Sí, pero que lo gastó.
8: Está oxidado. Bueno, Cristian, aprovecho y te despido. Buen fin de semana. Que no sea leve el domingo, ¿eh? Nos reencontramos el lunes.
11: Ojalá así sea, chicos. Hasta la próxima semana.
8: Muy bien, gracias. Adiós.
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0: Bueno, hace un ratito cerramos el juego para las entradas del cine y como viene un fin de semana especial, vamos a hacer especiales. No va a haber un ganador, sino dos.
1: Se nos cuenta el pato ahora. Claro que sí, son dos ganadores. Cada uno de ellos se lleva un par de entradas. Decimos los mensajes, ¿no? Porque primero nos dice Fernando con el 263 que termina su DNI, Fernando David Ibarra. Yo me haría el tatuaje de las cuatro estrellas. Y nos deja los datos, por supuesto, para participar por el cine. Lo mismo hacía Gastón Porro, 583. Yo me tatuaría la pose de Enzo Fernández luego del gol a Inglaterra.
0: Mira, creo que, o sea, que lo de las cuatro estrellas me parece que va a ser el tatuaje estrella, ¿no? No sé por qué me parece dentro del terreno de los futboleros, ¿no?
2: Claro. Sí, es que
0: es bastante.
1: Si pasa lo que todos queremos.
0: Que pase eso. Y si no.
1: Y algunos agregarán, y si no, ya las tres estrellas es una gran alegría.
0: Bueno, recordemos que España es una publicación donde tiene una media estrella bordada. No sé que se les corte el hilo, muchachos.
2: No, bueno.
0: Se les puede cortar el hilo. Bueno, a propósito de gente que enloquece con el Mundial, por supuesto que el Mundial termina siendo un gran negocio para muchas cosas. Para la gente que vende remera, para la gente que vende viajes, para la gente que vende, qué sé yo, que alquila departamentos, que vive acá pero tiene un departamento allá.
2: Y ¡qué hermoso!
0: Qué lindo sería tener un par de departamentos allá. Eso querría decir que tendríamos una vida bastante más aliviada, ¿verdad? Pero hay gente que gasta una guita que no sé si tiene o va a tener algún día. Se suman más vuelos de Aerolíneas Argentinas.
2: Bueno, sí.
0: Que saca provecho de esto y manda aviones vuelo directo a Buenos Aires.
2: Sacaron dos vuelos directos ayer, los completaron.
0: En un ratito, en un minuto.
2: Sí, entonces.
0: $5,000.
2: Y bueno. Saca el cocodrilo del bolsillo.
0: No, a mí me parece que necesito un montón.
2: Es un montón. Pero bueno, hay mucha gente que lo puede pagar.
0: Sí, hay gente que lo puede pagar.
2: Sí, y bueno, al punto que han puesto un tercer vuelo que va a salir mañana a la hora 22 desde Argentina, un tercer vuelo especial de Aerolíneas Argentinas directo a la final del Mundial.
0: Mamita querida, bueno. Recordamos que hay un dispositivo especial de la radio, un operativo de la radio el domingo, que bueno, lo va a manejar el Dani Fioqueta y el equipo de Pasión 90 en la previa del partido, así que si les gusta escuchar por la radio las previas y todos los análisis que puedan hacer, tienen aquí un buen equipo que los va a acompañar ese rato de ansiedad.
2: Sí. tengo para acercarte otra info. Bueno, pase lo que pase el domingo entre Argentina y España, hay algunas certezas. Las tiene el gobierno, que el recibimiento de la escaloneta va a ser masivo.
0: Sí, sea el que sea el resultado.
2: Sea el que sea el resultado, sí. Y lo otro es que está confirmado que Argentina regresa al país el próximo lunes. Estarían llegando entre las 13 y las 14 porque la AFA ya tiene el vuelo charter. Saldrían entre 6 y 8 horas después de finalizado el partido, en el retorno, así que piensan que podrían llegar más o menos entre las 13 y las 14 del lunes. Uh-huh. Y
0: llegan a Ezeiza.
2: A Ezeiza. Aseguran, sí, que el gobierno está evaluando la posibilidad de dar asueto, pero esto lo van a terminar de analizar y lo confirmarían una vez terminado
0: el partido,
2: el encuentro del domingo.
0: Bueno, seguramente va a ser una cosa masiva como cuando volvieron de Qatar, ¿no?
2: Uh-huh.
0: Estoy ahí hablando con Chiqui y el Secaruca.
2: Ah, mira.
0: Para que coincida con el horario nuestro, en todo caso.
1: Ay, estaría buenísimo.
0: Entre que llegan, hacen migración y toda la historia, nosotros nos metemos con el horario. El Andrés y yo, los viejos vinagres, acompañamos la selección. Bueno, señores, se nos acaba el tiempo. Viene Vacío 90 en un ratito, sí, nada más. No, y buen fin de semana.
2: Gracias, Javier. Que no. Sea con todo lo mejor.
0: Esperemos que así sea. Nos vemos el lunes. Patito, gracias.
1: Nos vemos. Dios va a querer.
0: ¿Vos decís?
2: Elegimos creer. Bueno. Elijo creer.
0: Chicas, pásenla bien.
1: Estamos full, Javier.
0: Marce, gracias. Ro, gracias. Oyentes, gracias. A cruzar los dedos. Que gane Argentina. Vamos, muchachos. ¿Es solo un partido de fútbol? No, Macana. Es la final del Mundial. Cada uno se expresa y la sufre y la vive como quiera. Ojalá sea de la mejor manera. Y acá en la radio nos reencontramos el lunes a pleno festejo. Sí. Chao.

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1: De la tarde con un minuto, la temperatura actual 17 grados 2 décimas y la humedad de 47%. Están evacuando a un hombre y a un menor de los Puquios por el fuerte temporal en alta montaña. Pablo Tijeras, encargado de la Guardia Urbana Municipal de esa zona, informó que la medida se está llevando a cabo por seguridad y que ambos se encuentran en perfecto estado de salud. Transporte, sindicato y AUTAM coordinaron un operativo para resguardar el sistema de colectivos el domingo. La provincia decidió suspender el movimiento de micros de 17:30 a 20 horas por la final del Mundial. A pesar del severo temporal, evacuaron a empleados de las cuevas, pero sus pobladores decidieron quedarse. El fenómeno de ríos atmosféricos provoca intensas nevadas en este momento y el pronóstico estima que continuarán por 11 días más. Para los empresarios gastronómicos de la Aristides ha sido muy positiva la experiencia del Mundial. El certamen permitió repuntar el consumo de prácticamente todas las arterias más populares. El sistema de salud refuerza a las guardias para el domingo. Motoambulancias y ambulancias rodearán los sitios de festejos en Mendoza. Además, la provincia habilitó 22 fiestas por el Día del Amigo. Se realizarán este fin de semana en distintos departamentos y la fecha coincide con las celebraciones por la final de la Copa del Mundo. La justicia recibió un informe sobre el patrimonio de Adorni con inconsistencias. Pusieron especial atención a sus declaraciones juradas, bienes y gastos y operaciones con criptomonedas. La AMIA volvió a reclamar justicia y denunció el estancamiento de la causa. El presidente de la entidad dijo que es como si estuviera detenida, adormecida o encajonada. La administración Trump limita las visas a estudiantes internacionales. La norma elimina oficialmente la laguna jurídica de la duración del estatus. Anticipan descenso de la temperatura para el domingo. Este es el informe de la meteoróloga Elizabeth Naranjo Tamayo.
2: Para mañana vamos a continuar con abundante nubosidad, con el descenso de la temperatura. Vamos a tener una ventana de estabilidad en el llano hacia la tarde. Hacia el domingo, el día del partido, se espera un domingo frío con precipitaciones aisladas. Las precipitaciones aisladas van a ser en forma de lloviznas y sobre todo en sectores del Gran Mendoza, en el Valle de Uco, en el sur provincial, durante el transcurso del día. Y bueno, en alta montaña va a continuar el temporal hasta la semana que viene. Las nevadas más intensas, sobre todo ahora de acá al lunes, es hasta mañana. El viernes, el domingo va a seguir nevando, pero con menor intensidad.
1: Temperatura actual 17 grados 2 décimas y la humedad de 47%. El pronóstico indica mayormente nublado con precipitaciones. Soy Ornella Dubini, esto fue Informe Niwil.
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0: 6 y 5, qué linda música. Hace mucho que no escuchaba a los Rodríguez, Marcelito. Recién se nos vino a la cabeza, arrancando aquí Ovación 90. ¿Cómo están? ¿Cómo estás, Caro? ¿Bien?
1: ¿Qué tal? Buenas tardes. Linda música.
0: Sí, recién...
1: Tiene un trasfondo, vos lo
0: estás. Claro, pero recién, hablando de la música para comenzar, y ayer, es verdad, Tincho, nuestro productor en la tele, en N7 Mundial, puso justamente los Rodríguez. Y dijo, claro, hace mucho que no escuchaba a los Rodríguez. Banda, a propósito de la final, porque es hispano-argentina, fundada por... Calamaro, por Andrés Calamaro, por Ariel Roth y los españoles Vilella y Julián Infante, allá por 1990, en Madrid se fundó, porque Calamaro y Roth vivían justamente en Madrid, en la capital española, y se fundó esta, o se creó, mejor dicho, esta banda Los Rodríguez con Sin Documentos, una canción que pasó también de generación en generación, y que fue un hitazo en su momento.
1: Sí.
0: Vamos a estar hablando del Mundial, obviamente, anticipando lo que va a ser la gran final del mundo el día domingo a las 6 de la tarde. Mañana hay un partido que, como siempre digo, nadie lo quiere jugar, porque es el partido que es por el tercer puesto, si bien es importante, pero bueno.
1: ¿Quién queremos que gane mañana? ¿Nos inclinamos por algún...? Obviamente yo si pierden los dos y si existiera esa opción, te digo que la elijo. No quiero que gane ninguna de los dos. Obviamente son buenas elecciones. Estamos hablando... Es una chance más emocional que otra cosa.
0: Francia.
1: Pero yo creo si pensamos en lo futbolístico, me parece que le da un poquito más a Francia que a Inglaterra, por lo que mostró Inglaterra.
0: Sí, yo creo que mañana va a ser un partido del que mejor se recupere del golpe, porque tanto Francia e Inglaterra han sido golpeados verdaderamente duro por las formas, porque Francia fue vapuleada futbolísticamente por España, porque España lo pasó por arriba a Francia futbolísticamente hablando. E Inglaterra, de la manera que termina perdiendo con Argentina, sobre la hora, dándole vuelta al marcador con todo lo que ya hablamos de defendiendo en su propia área, muy criticado Tuchel por las decisiones, también una cuestión, una rispidez interna con los referentes del grupo. Me parece que va a ser el que gane, me parece que va a ser el que primero pueda limpiar de su cabeza lo que pasó en semifinales.
1: Sí, es un partido que obviamente tanto Francia como Inglaterra van a querer ganar, porque no Obvio. Solo que es horrible el partido en sí mismo cuando te toca jugarlo, porque ya no vas a jugar la final, sino que quedar cuarto.
0: Claro, por lo menos...
1: Es peor que todo, porque llegaste hasta los dos últimos partidos y terminás quedando en el cuarto lugar. Es horrible.
0: Es feo. Por lo menos, bueno, ahí si ganas, obviamente tendrás la medalla de bronce, el tercer lugar del podio del Mundial, que, a ver, no hay que despreciarlo ni mucho menos, porque... De hecho, llegás a las instancias finales y llegan muy pocas selecciones, obviamente, en la historia de estas instancias. Ahora, a las 6:08, ya vamos a estar hablando del Mundial. Ya Caro va a dar una consigna, va a pensar una consigna, Caro, a ver qué le podemos preguntar a la gente que se pueda sumar. Pero antes de meternos en modo Mundial, porque va a hablar Luis de la Fuente, porque va a hablar Scaloni aquí en Ovación 90, tenemos que hablar de Maipú. Que jugó con San Martín de Tucumán, Caro, terminó empatando y Enzo Pérez fue titular.
1: Sí, fue titular. Ayer hablábamos de la posibilidad de que arrancara desde el banco de los suplentes y después sumara minutos. Entendíamos que por ahí el entrenador lo iba a, por lo menos el primer partido, llevar despacio. Enzo, recordemos, igual que había estado entrenando, no es que viene sin minutos, obviamente no viene con tantos minutos de cancha, de Argentinos Juniors y demás. Pero bueno, arrancó de titular, empate 0-0 para el Deportivo Maipú, que bueno, volvió finalmente a tener a uno de los ídolos de su semillero, que es Enzo Pérez.
0: Exactamente.
1: Muy emotiva la tarde, y lo vamos a estar escuchando en un ratito.
0: Obviamente, en un ratito, porque ahí estuvo Tomás Winterstetter, presente en el estadio, en la casa de Maipú, para ver el regreso soñado de Enzo Pérez. No por el resultado, porque termina siendo empate, no fue victoria para Maipú, pero sí soñado por todo el contexto previo y toda la historia, justamente, y la espera que tuvo que transcurrir durante tantos años la gente de Maipú para volver a ver a Enzo Pérez vestido con la camiseta del Cruzado. Tommy, buenas tardes, ¿cómo estás?
2: ¿Cómo te va, Juan? Y hola, Caro, hola para todos. ¿Cómo andan? ¿Todo bien?
0: Muy bien, todo muy bien. Bueno, contanos un poquito, ¿cómo fue el partido y cómo fue el partido y cómo se vivió el regreso de Enzo Pérez?
2: Bueno, arrancamos por lo de Enzo, porque fue lo que quizá al principio... esperábamos con la ansiedad de ver a alguien que marca la presencia. De hecho, ya en la entrada en calor lo hablábamos con los muchachos que estábamos allí, los colegas, se nota, ¿no?, que es un jugador distinto, la contextura física. Viste cuando ves un jugador armado que viene de otro lado, que viene de otro lado, con otro rodaje, con otra trayectoria, con otra preparación. Un jugador top, esto hay que marcarlo. Desde ya en la entrada en calor se veía un Enzo Pérez muy activo, y que de hecho cuando pegaron la planilla, por decirlo de alguna manera añeja, veíamos la titularidad del número 8. No lo íbamos a ver con la 15 ni con la 16 en el banco, sino con la 8 y cinta de capitán, para recibirlo de gala en calle Vergara, que a pesar de que haya sido un viernes en horario y día laboral, a las 3 de la tarde también, bueno, un marco de público respetable, pero sin lugar a duda por el acontecimiento no solo del partido, que era interesante, entre San Martín y Tucumán, sino por la presencia, obviamente, de quien estamos hablando, de Enzo Pérez, que ya en un ratito lo vamos a escuchar. Y respecto del partido, fue un primer tiempo donde San Martín de Tucumán, lo conocemos, Alejandro Filas, un técnico con experiencia, gran técnico para mí, es una opinión personal, se estudiaron los dos, las más claras por ahí en el primer tiempo, que no hubo muchas chances de gol, fueron acercamientos de Maipú, y ya en el segundo tiempo sí, fue volcado directamente al ataque, el cruzado, y mereció ganar, tuvo las más claras. San Martín de Tucumán se refugió, no hizo más nada, entregó el partido, y bueno, Maipú no tuvo la efectividad, porque de hecho tuvo un remate en el travesaño, un remate afuera fortísimo de Juanpi de Larreta, si mal no recuerdo, que roza al arquero y que pega en el travesaño, y después un mano a mano de Matías Viguet, que fue la más clara del partido, y después fueron aproximaciones, pero la verdad que mereció mucho más el elenco de Maipú. Y respecto del desempeño de Enzo Pérez, a mí me gustó Enzo Pérez, no se le notó que le faltaba, porque es interesante eso que marca Caro, que es verdad que venía sin rodaje, sin ritmo, y se la bancó bastante bien no tener partidos, y no descubrimos nada con Enzo Pérez. Digo que se la bancó bastante bien desde lo físico, desde el ritmo. Se nota que es un distinto, que no le hace falta jugar tanto para ya ganarse un lugarcito.
1: Y es como en su momento, en la titularidad. Perdón, Tomé, es como en su momento Zambuesa. Zambuesa, claro, vos sabías que en dos jugadas te podía cambiar la ocasión, podía limpiarte la cancha, despejar el juego. Me parece que son diferenciales y para esta categoría, vamos a ser sinceros, le sobra. Enzo Pérez, dale un poquito más de ritmo y le sobra tranquilamente. Ahora, lo que yo pensaba, lo hablábamos en su momento con Marquitos, que decía todavía falta mucho, no sabemos si va a jugar de titular, era el tema de quién salía. Y mirá que justo quién sale, que es uno de los mejores futbolistas que tenía en el mediocampo Maipú, que es Bonfigli. Bonfigli se queda afuera, que Bonfigli encima tiene llegada al arco, tiene gol, es muy claro a la hora de trabajar ahí en el mediocampo, y termina pagando el lugar que obviamente merecido lo tiene Enzo, pero termina saliendo del once. Sorprendentemente para mí, yo pensaba que la pulseada se la ganaba a Mancilla, y finalmente quedó Mancilla Pérez como el doble 5.
2: Sí, mirá, y respecto a eso, sacrifica más dinámica y más presión en ese aspecto el Deportivo Maipú, pero ojo con lo que gana con la entrada de Enzo Pérez. Lo hablamos también con los colegas allí en el campo de juego, porque analizando el partido, lo que gana Maipú con Enzo Pérez en la mitad de la cancha, primero que él se puede mover en cualquier sector del centro del campo, y eso no lo hace cualquiera, porque lo hace muy bien. En cualquier lugar él va encontrando su lugarcito. En este partido particular jugó más por la derecha, en el segundo tiempo de hecho se recostó bien por la banda, y allí lo que gana Maipú, que eso les quería decir, es un pase que tiene Enzo Pérez, que no abunda, ni siquiera te digo en el fútbol argentino en la primera división, mucho menos en la primera nacional, un pase
1: profundo,
2: entre líneas, al espacio, con sacones que corren absolutamente todas, y ganás ahí oportunidades netas de gol, porque te puede dejar mano a mano en cualquier pase, no te deja mal parado. Y allí, cuando vos me decís, pensé que era Mancilla, si pasa, que sucedió, de toda la cantidad de pases que hizo Enzo Pérez, habrá pasado una o dos veces como mucho, si pasa de quedar mal parado, Mancilla te resguarda atrás. Y eso es lo que gana el Deportivo Maipú. De hecho, cuando entra Mirko, lo hace directamente recostado ya como un extremo, porque Maipú fue directamente a buscarlo, ni siquiera se paró en la mitad de la cancha, Bonfili, que fue el cambio de Mirko por Enzo Pérez en el segundo tiempo, pero lo que gana, te digo, es jerarquía, es pases, es ganar espacio en una categoría que es muy difícil, donde no abundan los pases.
0: No, eso seguro, eso seguro. Eso es un futbolista top, es un futbolista de una trayectoria impecable a nivel nacional e internacional y con la selección argentina, sí. Y obviamente es de categoría absoluta, y por eso Maipú lo tiene que disfrutar, porque no abundan estos jugadores en esta categoría, en la primera nacional no abundan esta clase de futbolistas tan, pero tan diferenciales. Tommy, tenemos la palabra de Enzo Pérez para escucharlo.
2: Sí. Antes de eso, con esto cierro. Físicamente está impecable.
0: Sí.
2: Eso se los marco. De hecho, en el segundo tiempo, en las últimas dos participaciones de Enzo, corrió, hizo un par de piques interesantes, presionó, anduvo por la banda derecha, no tanto por el centro del campo. Físicamente, para tener 40 años, tiene un físico privilegiado. Respecto a eso, le preguntamos también. Postpartido lo agarramos en el costado de la cancha, así que si les parece, escuchamos a Enzo Pérez, que volvió a la Primera Nacional, volvió al Deportivo Maipú. Lo escuchamos.
0: Dale.
3: La verdad que contento, feliz, bueno, me hubiera gustado debutar con una victoria y seguir el seguimiento de lo que han venido haciendo los chicos, pero bueno, sabiendo que iba a ser un partido difícil y complicado, ante un rival que también propone y tiene un sistema de juego que también busca mucho el arco rival, y por momentos se demostró hoy en la cancha que fueron compartidas las posiciones, pero bueno, más allá de todo eso, estoy contento de volver a estar en este estadio.
4: Enzo, ¿cómo te sentís físicamente? Porque es una categoría que se corre mucho, que se mete mucho, que es muy física, muy friccionada, pero bancaste hasta los 23 del segundo tiempo, una categoría donde se corre mucho. ¿Cómo estás vos?
3: Corro en esta, se corre en primera, se corre afuera, se corre el fútbol, si no corres no puedes jugar hoy en día. Sabiendo que hoy es una categoría más friccionada, donde te dejan jugar mucho menos, tenés que pensar antes, y bueno, esta tarde de acomodarme nuevamente. Lo dije anteriormente, lo dije en rueda de prensa, que yo vengo totalmente diferente a lo que por ahí venía los chicos, que yo venía de un parate y venía de una pretemporada que estuve 3 semanas, así que de vuelta a acomodarme nuevamente a todo. Yo no elijo las posiciones, nunca le elegí las posiciones, eso lo va a decir el técnico, donde me sienta, donde pueda funcionar mejor el equipo. Yo no soy de elegir dónde tengo que jugar, eso lo ve el técnico en 3 semanas y después, bueno, tomará la decisión mejor adecuada para el equipo.
4: Gracias, Enzo.
5: Gracias. La palabra de...
0: Bueno, ahí estaba la palabra de Enzo Pérez, Caro. Bueno, buen trabajo de Tommy allí desde el estadio con este 0-0 frente a San Martín de Tucumán.
1: Maipú, séptimo en la tabla de posiciones, justo un punto por debajo de su rival de hoy, 30 puntos para San Martín de Tucumán, sexto en la zona B. Líder de esta zona, Gimnasia de Jujuy con 38 unidades.
0: Claro. Bueno, sigue ahí, sigue metido en la zona de clasificación a los playoffs el Deportivo Maipú. Saltamos de un lado al otro, así picadito en este comienzo de Ovación 90, porque nos llama Titito con información de Gimnasia. Titito, querido, ¿cómo estás?
6: ¿Cómo les va? ¿Cómo están?
0: Muy bien.
6: Buenas tardes para todos, ¿cómo andan?
0: Muy bien, muy bien.
6: Bueno, primero, saben que puede llegar a frenarse todo una semana más, ¿no? Según el resultado del domingo.
0: Ajá.
6: Primera Nacional, Primera División, incluso hasta todos los partidos del fútbol argentino se podrían postergar una semana. Dicho esto, les cuento que ustedes me preguntaban por refuerzos de Gimnasia. Bueno, a mí me dicen que en las próximas horas está por llegar un delantero. Es un delantero de Central Córdoba de Santiago del Estero, pero es joven, tiene 18, 19 años. Uh-huh. Es categoría 2007. Es un centro delantero, 1,88 m, se llama Bautista Férez. Ha jugado 2 partidos en Primera División nada más. Y a mí me dicen que en las próximas horas se transformaría en el primer refuerzo en este mercado de pase de Gimnasia.
0: Bien, bien.
1: Un delantero, entonces.
6: Delantero, centro delantero. Delantero de área, para decirlo correctamente.
1: Recordame, Gonza, los puestos que buscaba Franco.
6: Uno era
1: delantero. Porque recuerdo que quería... A
6: Volta, en ese puesto tiene a Simoni, uh-huh. Subió Moya, que si bien puede jugar más retrasado, también es delantero. Y ahora llegaría Jerez desde Santiago del Estero. Uh-huh. Y bueno, los otros eran un volante interno, un volante externo y un marcador central zurdo.
0: Claro. Perfecto. Bueno,
1: claro,
0: bueno.
1: Buscaba internos también para llegar al ataque. Bueno.
0: Habrá que seguir esperando.
1: Sí, interesante la segunda apuesta a la juventud, porque si lo pensamos en apuestas, Simoni es una apuesta. Sí. Porque viene Simoni de reserva y
6: Ceballos.
0: Varios.
1: Pero digo, es el segundo en ese mismo puesto. Mm.
6: Es el segundo en ese mismo.
0: Bueno, Titito.
6: No, el tercero, Módica también.
0: Claro, Módica también con otro tipo de rodaje.
1: Pero Módica con otro rodaje,
0: claro.
1: Sí, con
0: otro tipo de rodaje,
6: exactamente.
0: Sí, en primera. Bueno, Titito, gracias por la data de Gimnasia. Estaremos pendientes, obviamente, al avance del mercado de pases. Abrazo grande.
6: Abrazo grande.
0: Dale, vamos a la pausa rápido porque nos estamos preparando, con información en este comienzo de Ovación 90 porque se vienen las conferencias de prensa. Habla De La Fuente, habla Scaloni en un rato nada más, anticipando la gran final del Mundial del día domingo. Dale.
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0: 18:28, nos vamos acercando justamente a las noticias aquí, Caro, en Ovación 90, esperando por las conferencias de prensa, tanto de La Fuente como de Scaloni. Se dice que va a hablar con el Dibu Martínez, respetando una cábala, ¿no? Una cábala que mantiene desde Copa América y Mundial 2022, de que la última conferencia sea con el Dibu Martínez al lado del entrenador argentino. Eso será en un ratito nada más, así que estaremos con todas las declaraciones previo a la final de la Copa del Mundo, Caro.
1: Sí, esperamos a ver qué tienen para decir los dos entrenadores uh-huh. que se admiran mucho, que lo han declarado, dos entrenadores que les ha ido muy bien en el último tiempo, así que veremos qué plantea cada uno. Pero nosotros...
0: A ver, ¿qué le podemos plantear a la gente hoy? Que quiero que la gente escriba, nos mande audios de cara a la final del Mundial.
1: Y bueno, yo pensaba que ya se está acercando la final, o sea, el final del Mundial, obviamente, sí. Queda el día final. Entonces sí. Digo, si nosotros pudiéramos entregarle un trofeo o un premio al mejor jugador de la selección argentina, saquemos a Messi, que ya sabemos que lo es. Juguemos un poco a elegir quién es el segundo mejor, porque el primer lugar lo tiene Messi.
0: Sí.
1: Entonces...
0: ¿Quién te gustó?
1: Claro, ¿quién te gustó más, aparte de Messi, en la selección argentina? ¿Quién le darías el premio de, che, mira, la rompiste toda en este Mundial?
0: Linda pregunta, ¿eh? Porque ninguno ha mantenido un nivel regular, todos han tenido un poco de altibajos.
1: Y todos han tenido su momento, han ido apareciendo conforme claro. Han pasado los partidos. Ayer hablaban de Enzo, después han hablado de los partidos de Paredes, de que entró Paredes, se adueñó del mediocampo. Bueno, al Cuti Romero ni hablar. Entonces, ¿quién es el segundo mejor, si te queda bien, de la selección argentina?
0: Yo tengo el mío. Después lo voy a decir. Dale. Yo ya tengo el mío. 2616177997 para que ustedes nos comenten esto y lo que quieran de cara a la final del Mundial. Hay muchas promesas hechas. Hay muchas promesas hechas de cara a la final del Mundial si Argentina termina levantando la Copa del Mundo. Noticias. Y ya venimos porque hay muchísimo, muchísimo más por delante.
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3: Seis de la tarde con 31 minutos, la temperatura actual 16 grados 7 décimas y la humedad de 49%.

0: Están evacuando a un hombre y a un menor de edad de Los Puquios por el fuerte temporal en alta montaña. Pablo Tijeras, encargado de la Guardia Urbana Municipal de esa zona, informó que la medida se está llevando a cabo por seguridad y que ambos se encuentran en perfecto estado de salud. Por otro lado, se refirió a la familia de turistas de Buenos Aires que también fueron evacuados de Penitentes. Explicó que tienen un bebé de 4 meses y que la idea es que vuelvan a la ciudad donde tienen hospedaje.
1: Primero, antes de subir a la montaña, consultar en las páginas oficiales, tanto de Vialidad Nacional como de Gendarmería, o mismo de las empresas de turismo, el EMETUR y todas las empresas que informan el paso internacional, para asegurarse que el paso esté bien transitable para todo tipo de vehículo. Y después, obviamente, traer cadenas, traer abrigo, agua para tomar, mucho abrigo y, por sobre todo, cadenas. Cadenas porque es una cuestión de que, obviamente, en alta montaña se congela la ruta y pueden necesitar usarlas.
0: Las empresas de camiones coordinan un plan de aparcamiento ante el cierre del paso Cristo Redentor. La Asociación de Propietarios de Camiones de Mendoza participó en la definición de un esquema de contención para albergar a los transportistas durante el temporal. El plan establece espacios de estacionamiento en Uspallata y en la zona este para evitar que más de 2.700 unidades quedan varadas dentro de la provincia. Algunas firmas utilizan caminos alternativos en el sur a pesar de los costos extraordinarios que genera la espera. Los servicios de colectivo se cortará este domingo entre las 17:30 y las 20. Así lo aseguró el director de Relaciones con la Comunidad, Hernán Amat. El funcionario señaló que la última vez con los colectivos activos fue imposible la circulación por algunas arterias. De todas maneras, el Metrotranvía aclaró que circulará con normalidad el domingo.
2: Hacer un pequeño corte desde las 17:30 hasta las 20 horas. El servicio va a estar normalizado. Realmente tuvimos el problema de que el 75% del transporte público en el Gran Mendoza específicamente no pudo terminar el recorrido, así que eso se está teniendo en cuenta, que si nos toca festejar el día domingo, en ese horario va a hacer un pequeño corte y después se retoma normalmente.
0: Temperatura actual 16 grados 7 décimas y la humedad de 49%. El pronóstico indica mayormente nublado con precipitaciones. Soy Ornella Dubini, esto fue Informe Newell.
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5: 18:34, van llegando mensajes acerca de la consigna de hoy, de quién es el mejor jugador de la Argentina más allá de Messi, pero antes de leer las respuestas, escuchamos en vivo a Rodri, al capitán de la selección española, en conferencia de prensa. A ver.
6: Que hiciste un parón ahí en octubre para poder llegar bien, que el torneo arrancó, bueno, de aquella manera. Si para ti tiene algo de destino, de punto de destino, esta final más allá del resultado. Gracias.
7: Bueno, era el objetivo principal, estar el domingo donde vamos a estar. A partir de ahí, nuestro objetivo cuando venimos a esta Copa del Mundo era ganarla y sabíamos que teníamos el convencimiento de que así podía ser y hemos demostrado que esta selección ha sido capaz de ganar a grandísimos rivales y ahora nos toca quizás el rival más duro o el rival que más ha demostrado en los últimos años, estar más en forma, así que va a ser un test perfecto para determinar si somos capaces de levantar esta Copa del Mundo contra el rival más en forma. Así que Ya les dije a los chicos en las semifinales del Mundial que había que tener más ganas de ganar que miedo a perder, y eso es lo que vamos a intentar hacer en la final del domingo. Vamos a ir con todo a por esta Copa del Mundo.
8: Aquí enfrente.
9: Aquí Rodri enfrente, Matías Sartori, Deporte Argentino Plus, Mediaset Press España. Quería preguntarte qué significa para ti poder jugar una final y que del otro lado esté Leo Messi. Te lo pregunto no solamente como jugador, sino como seguidor del fútbol. ¿Qué significa que del otro lado pueda estar Messi cumpliendo de alguna forma un ciclo en lo que es la Copa del Mundo y lo que es en el fútbol?
7: Bueno, Messi, no creo que haga falta expresar lo que es como jugador y lo que significa para Argentina. Creo que evidentemente para mí es el mejor jugador de todos los tiempos, y es un jugador que ha sido capaz de liderar a su selección y llevarla en Qatar a ganar la Copa del Mundo y en este caso a la final. Pero creo que Argentina es mucho más que Messi. Creo que ha demostrado ser un equipo muy completo con jugadores de altísimo nivel y que a día de hoy, sinceramente, creo que somos los dos equipos que mejor juegan de manera colectiva, por así decirlo. Así que evidentemente habrá que tener en cuenta a Leo, pero también a muchos otros.
8: Juan, aquí.
10: Rodri, acá. Juan Irigoyen, del Diario del País. Hablabas de 100 que le decías a tus compañeros antes de la semifinal que había que tener no tener miedo a perder, ¿no? ¿Cómo cambió tu rol en el vestuario de la Eurocopa a este Mundial?
7: Bueno, siempre hay un crecimiento, siempre hay una oportunidad de mejorar, de crecer dentro del grupo. Ahora me toca ser el capitán, que es un pasito más, ¿no?, en ese rol de liderazgo que entendía que tenía que tener por la demarcación que desempeñaba. Y bueno, aprendiendo sobre todo de los capitanes anteriores, de lo que supone, creo que tiene su complejidad, tiene una parte que sí que tienes que trabajar, porque ahora tus compañeros se van a fijar un poco en ti, ¿no?, sobre todo en los momentos difíciles, en los momentos de más dudas, y yo creo que ese es el paso que he tenido que hacer hacia adelante. En el resto tampoco ha cambiado mucho, seguimos siendo un equipo muy muy parecido y muy maduro en mi opinión.
5: Ahí estaba la palabra de Rodri en conferencia de prensa. Enganchamos las preguntas con relación al partido, a la selección argentina, a Messi, siempre muy centrado, siempre muy lindo escuchar al Balón de Oro en el 2024, Rodri Hernández.
11: Me gusta la parte de más ganas de ganar que miedo a perder.
5: Claro que sí, claro que sí.
11: Porque realmente uno sabe lo que se juega, lo mucho que pueden perder las dos selecciones que están en la elite, que bueno, España viene a ser campeón de la Euro, entonces me parece que eso, tienen que primar las ganas de ganar más que lo que puede llegar a perder y lo que significa perder una final del mundo.
5: No, y son dos seleccionados que justamente van a eso, a ganar. No, ni España ni Argentina renunciarán seguramente en la final a sus ideales.
11: Y no le dio tanta centralidad a Messi. Sí, bueno, dice, todos sabemos lo que es, pero es todo un equipo
5: a tener
11: en cuenta.
5: Eso está claro, por eso va a ser muy interesante el partido. ¿Tenemos algunos mensajes que van llegando, Caro, acerca de la consigna?
11: Sí, preguntábamos qué jugador de la selección argentina te gustó más.
5: A ver.
11: Vos que estás del otro lado, aparte de Messi, obviamente Messi es el número uno, sabemos que esa es la primera respuesta que se nos ocurre a todos, pero bueno, después de Messi, ¿quién te gustó más? Hice por acá Víctor en el streaming, buenas tardes chicos, para mí el que nunca aflojó fue el Cuti Romero. Después Titito coincidía, uh-huh, mandaba por allí el Cuti Romero. A Nico Castillo le mando un abrazo grande, dice Enzo Fernández sin dudas, y si hay que elegir un tercero, lo ponemos al Cuti Romero también. Después dicen por aquí, el Cuti, lejos, sin duda, no somos nada sin él. Y Graciela dice, para mí es mejor el Dibu, es genial, dice, el mejor ha sido el Dibu después de Messi, lógicamente. Así que bueno, si tienen ganas de elegir qué jugador les ha gustado más, aparte de Messi, por supuesto, la selección argentina, nos los pueden contar al 1216-177-997.
5: Bueno, va ganando por ahora el Cuti Romero. También hay uno uno que no se mencionó, que para mí es su pareja en la saga, Lisandro Martínez, para mí es indispensable también en la selección argentina, en esa dupla de centrales que conforman justamente con el Cuti Romero. Mucha gente va a elegir seguramente a Enzo, sobre todo cómo fue levantando su propio nivel.
11: ¿Y te acordás que hablábamos de Licha? Teníamos las dudas al principio, antes de que empezara el Mundial, las dudas sobre su físico,
5: no,
11: de
5: está
11: tantas,
5: muy bien.
11: Tantas
5: está muy
11: lesiones,
5: bien.
11: Nos generaba incertidumbre porque no sabíamos cómo iba a estar con la selección argentina y con la presión emocional que también juega sobre el físico de los jugadores, y Licha, la verdad, sin dudas, ha sido sobresaliente.
5: Exactamente. Bueno, mientras sigue hablando Rodri, mientras esperamos la palabra de Luis de la Fuente, el entrenador de la selección española, mientras esperamos obviamente a Scaloni y a, dicen, al Dibu Martínez, nos vamos a ir a Estados Unidos. ¿Tiene presentación el AMA? ¿Lo presentamos? ¿O no, Marcelito? Vos decime, tranquilo. Bueno, lo presentamos al AMA porque hay mucho que hablar. No solo de lo futbolístico, sino también de lo extrafutbolístico. Sigo recibiendo precios de entradas exorbitantes para la final. Y no creo que bajen, ¿eh? No creo que bajen. Lo presentamos y ya hablamos de eso y mucho más.
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5: Bueno, con la canción que le gusta a Amadeo, que seguramente se la llevó en su dispositivo móvil a Estados Unidos. Ama querido, ¿cómo estás? Buenas tardes.
14: Hola, carito, hola, Juani, me da qué nostalgia el querido Lauta, ¿cómo andan?
5: Muy bien, todo muy bien, por acá, bueno, recién escuchamos parte de la conferencia de Rodri, después de hablar Luis de la Fuente, también tendremos la palabra del entrenador español, esperando a Scaloni, esperando, dicen, al Dibu Martínez también, previo a lo que va a ser la final del mundo. ¿En qué contexto? A ver, ¿cómo está New York? ¿Cómo está New Jersey en cuanto al humo, en cuanto a la cantidad de gente, de argentinos, de españoles? Describinos un poco cómo está la ciudad.
14: Mira, chicos, en este momento, pero justamente en este momento, llegando a la avenida 58, cruzando al Central Park.
5: Bien.
14: En este momento, cruzando al Central Park, llegando al Monumento de San Martín. Hay un monumento de San Martín en el Central Park, que fue un regalo de la ciudad de Buenos Aires en 1950, que para muchos es bastante recordado porque sale Mi Pobre Angelito 2, por ejemplo.
5: Sí.
14: Y bueno, en pleno Central Park, que es uno de los puntos obligados, obviamente, está el monumento a San Martín, así que estamos llegando a ese lugar. Tema humo, chicos, la verdad es que anoche nos asustamos mucho porque empezamos a ingresar ya por Filadelfia, que está a una hora y media más o menos de New Jersey, y me tocaba manejar a mí, todavía faltaba, por ejemplo, ese tiempo, y ya empecé a ver una neblina que dije, oh, esto está raro. Me escriben dos amigos que venían de diferentes puntos de Nueva York, fueron de Estados Unidos, y le habían cambiado el vuelo, se lo habían adelantado, porque en principio el panorama iba a empeorar, pero la realidad es que nos acostamos con ese panorama, y hoy amanecimos con uno muy distinto. Está despejado, está impecable por suerte. Había algo de humo en la mañana, se notaba cuando respirabas. Ya les digo, Juan y Caro, hasta ahora está mucho mejor el panorama. Sí hay muchos que andan con la mascarilla, porque acá se entrega de forma gratuita en diferentes puntos. Así que ves cada tanto gente que anda con mascarilla de protección. Pero la verdad es que está totalmente tranquilo el panorama, y creo que es una gran noticia pensando en el partido del domingo.
11: Sí, totalmente. Lo que obligó igual de todas maneras a cambiar el programa, el plan de la selección argentina con el entrenamiento por la tarde y todo lo que iba a suceder en la mañana.
14: Sí, tal cual, claro. Pasa que en realidad lo que demoró el vuelo de la selección fue la tormenta eléctrica en Atlanta.
11: Claro.
14: Eso demoró unas 3 horas el vuelo. La selección llegó muy tarde por la noche, sumado al programa que vos marcás y que detallamos de los incendios forestales en Canadá, muy cerquita de aquí, el cambio de logística, ¿no? En principio, que íbamos a tener por la mañana la práctica, como bien marcás, la palabra de 3 futbolistas, como se venía dando, y esto obligó a que todo se modifique. Para que la FIFA cambie algo establecido, bueno, tenía que ser algo en teoría preocupante o grave, por eso nos asustamos. Pero bueno, por ahora todo tranquilo. Bueno, ustedes lo tenían al tanto en la conferencia, que está explotada de medios. Ya habló Rodri. Y yo decía, ¿por qué no Messi, no? En la conferencia, si hablamos de capitanes, y ya habló el de España, pero después pensándolo bien, digo, dejémoslo tranquilo, ¿no? Que se enfoque en la final, que esté tranquilo y que descanse pensando en el partido del domingo.
5: Bueno, ¿cómo está de gente? New York es una ciudad... Me encanta, disfrutala, ama, porque es una ciudad fantástica, de lo que puedas, obviamente, porque tenés que laburar, pero tiene unos puntos formidables. Ahora, ¿cómo está de gente? ¿Cómo está de argentinos? ¿Cómo está de españoles? ¿Qué movimiento ves en la ciudad acerca de...? Me imagino la concentración, sobre todo en Manhattan, obviamente, la mayor cantidad de gente. Sí. Pero ahora, ¿ves mucho movimiento? En cuanto al precio de las entradas, me llega $10,000 mínimo, y no baja, y no creo que baje tampoco.
14: Olvídate, recién me escribió un amigo que ha estado vendiendo durante toda la Copa del Mundo y me pasa el dato porque por ahí nos consultan, 12.000 me pasa.
5: Ah, mira, ve.
14: No recuerdo la categoría, ya te chequeo qué categoría, creo que era categoría 2, me pasa $12,000, pero están ahí, 10.000, 12.000 y para arriba, una locura, teniendo en cuenta que todavía faltan casi 48 horas para la gran final. Y en cuanto al movimiento, yo obviamente no conocía. Recién estamos empezando a caminar por Nueva York, porque en la mañana y el mediodía estuvimos en New Jersey, que es donde va a jugar la selección, claro. Donde está el MetLife, ese estadio donde alguna vez, hace una década, Messi decía que esto no era para él. Qué suerte que después cambió de opinión, ¿no? Pero la realidad es que en la inmensidad de lo que es Manhattan, hay está la vorágine y el bullicio de esta ciudad, pero no es que ves, como pasaba en las otras ciudades, camisetas de Argentina por todos lados. Sí, te cruzas con alguno, ves a la distancia, pero obviamente que la inmensidad que tiene y la cantidad de población, casi 9 millones, sobre todo en la parte más condensada de gente, bueno, lo termina obviamente, se termina mezclando. Así que no es que está ese clima futbolero. He visto algunos españoles también, que también obviamente van, mientras veníamos sobre todo manejando, camisetas de España, de Argentina, pero no con la cantidad que las veíamos en las otras sedes.
5: Sobre todo el núcleo está en Manhattan y sobre todo en Times Square. Cuando vayas para Times Square, que es la zona tal vez más icónica de Nueva York, ahí sí, porque de hecho todos los móviles de televisión y demás están ahí, y ahí sí uno ve plagado de camisetas de Argentina, de España también hay mucha gente. Tal vez se nuclea más por esa zona, pero bueno, también va a haber mucha gente.
14: En breve llegamos ahí, Juani.
5: ¿Cómo?
14: En breve llegamos a ese punto, porque estamos, como te digo, pasamos por ahora por lo de San Martín, del Central Park, y ya seguimos para allá. Mira, acá veo dos chicos de España. Mira. ¿Te molesta un segundo? Vení, dame un segundo. ¿Qué tal? Estamos en vivo para Argentina. ¿Tu nombre?
15: Tomás.
14: Tomás, ¿vivís acá o en España?
15: Yo soy de España.
14: Bueno, vivís en España, digo, obviamente.
15: Vivo en España, amigo.
14: ¿Venís por el Mundial?
15: Sí, claro.
14: Bueno, ¿viste algún otro partido?
15: Sí, vi la semifinal en persona.
14: ¿La semifinal?
15: Sí.
14: ¿Qué partido? Con Francia, además.
15: La verdad que sí.
14: ¿Cómo están para el domingo?
15: Yo, sinceramente, como español, veo a España bastante preparada y una muy posible candidata a ser la ganadora, porque tanto siendo un equipo que haya pasado por tantos equipos serios como Portugal, Bélgica o la revelación como es Cabo Verde,
14: Francia
15: obviamente, y de la manera que está jugando, yo creo que es muy posible que sea una ganadora ahí también, teniendo en cuenta que ha tenido un día más de descanso que Argentina, que también le beneficia bastante.
14: ¿Hincha de quién en España?
15: Yo del Real Madrid.
14: Del Real Madrid, y enfrente está Leo Messi, que alguna vez los ha amargado, ¿no?
15: Sí, la verdad que sí, hombre. Siempre hay, como es un deporte, hay rifirrafes entre el Madrid y el Barça, pero yo creo que como un buen deportista siempre hay que sobre todo valorar a los deportistas y que están haciendo muy buen trabajo y ante todo, pues bueno, que mucha suerte para ambos equipos.
14: ¿Eres entrada?
15: Sí.
14: Gracias.
15: Hasta luego.
14: Bueno, ahí teníamos un chico de España que habló espectacular, gracias. De los que me crucé recién, así que sigamos, mientras camino, sigamos viendo, mira, veo remeras de Argentina, así que mientras vayamos viendo, ustedes dirán, chicos, charlando, pero como les digo, hay tanta gente, es tan inmenso todo,
5: claro,
14: que te encontrás, como te digo, principalmente gente que está de turista, y ya llegando seguramente al Times Square, ahí vamos a tener seguramente más argentinos, muchachos.
5: Bueno, bueno, Ama, vamos a la pausa, ¿quieren? Porque así tenemos que prepararnos también por si llegan a hablar los protagonistas. Ama, vos andad caminando tranquilo, disfrutá del Central Park, caminá esas cuadras maravillosas de New York hasta llegar a Times Square y en un ratito estamos en comunicación nuevamente, Ama.
14: Dale, Juan, y dale, Carlos, volvemos enseguida.
5: Dale, abrazo grande. 18:50, pausa y ya volvemos con más Ovación 90.
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5: Bueno, vamos llegando a las 7 de la tarde, estamos esperando testimonios. Hace un ratito habló Rodri, el capitán de la selección española. Vamos a escuchar a otro español, sí. A propósito de esta previa que estamos haciendo. Tendremos previa aquí en Radio Newell el domingo, a partir de las 13 estaremos anticipando la final del mundo. Vamos a escuchar al segundo marcador central de España, a Aymeric Laporte, al que se dupla con Cubarsí, ambos titulares, en una España que solo recibió un solo gol en toda la Copa del Mundo. Tiene la mejor defensa de toda la Copa del Mundo. Tan solo Bélgica le pudo marcar un gol. Después todas fueron vallas invictas para Unai Simón, que es el arquero, y de esta dupla de centrales. Escuchamos lo que dice Aymeric Laporte.
9: A ver, a mí no me preocupa en absoluto la agresividad dentro de lo que es el fútbol. Si es consentido y que el árbitro hace su trabajo, yo no tengo ningún problema. Si es verdad que en los últimos partidos hemos visto cosas que nos ha extrañado muchísimo que se deje pasar, sobre todo siempre a Argentina, además que es un equipo que deja muchos recaos, y eso en el fútbol pues no creo que se debería dejar, sobre todo en competiciones tan grandes, porque te pueden destabilizar, te pueden cabrear, y eso creo que es parte del trabajo de un árbitro, ¿no? De controlar estas cosas y de que al final no le comen la tostada al árbitro. Al final, si un jugador puede hacerlo o dos, pues el partido va a ser un descontrol. Entonces, nosotros desde el principio del torneo somos muy, no te diría normales, pero no somos de ese tipo de jugadores, ¿no? De agredir al rival, de hacer faltas locas. Creo que somos un equipo bastante noble y en ese sentido, y creo que eso es lo que tenemos que hacer en ese partido, pero sí es verdad que depende mucho del arbitraje.
5: Bueno, hablando un poco de esto de la rudeza de Argentina y de determinadas situaciones, Laporte, a propósito del árbitro que ya fue designado en el día de ayer, Caro, ¿cuál es?
11: Sí, es el esloveno Slavko Vincic, es un árbitro de 46 años que es internacional desde el 2010. Dirigió varios partidos importantes, la semifinal de Nation Leagues 2023 entre España e Italia, la final de la Champions de la Champions 2024 entre Real y el Borussia, y en este mundial dirigió Brasil-Marruecos, Jordania-Argelia y México-Ecuador. El árbitro principal va a estar acompañado por dos asistentes eslovenos y el cuarto es jordano junto con el árbitro de reserva.
5: Exactamente, bueno, Vincic entonces designado, sorprendió la FIFA con esta designación, nadie se lo esperaba, Vincic, el esloveno.
11: Ah, y me olvidé de decir el antecedente que tiene con la selección argentina, que la dirige en el partido que pierde Argentina en Qatar 2022 contra Arabia Saudita.
5: Exactamente, contra Arabia Saudita. Fue el esloveno Vincic, el árbitro de aquel partido. Una Argentina y España que se enfrentaron en 14 ocasiones, con 6 victorias para cada uno y 2 empates. Está totalmente igualado el historial. Ya al regreso vamos a meternos un poquito en los últimos antecedentes, porque hace bastante que también no se cruzan Argentina y España, y el último antecedente, cuando se los diga, algún que otro recordará y diga, ah, lo tenía un poco borrado de la memoria, porque fue una goleada a favor de la selección española, claro, previo al Mundial 2018. Se preveía la catástrofe de aquella Copa del Mundo. Noticias y ya volvemos con más Ovación 90.
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10: Siete de la tarde con un minuto en todo el país, 15 grados, 2 décimas. La temperatura en Gran Mendoza, la humedad 58%.
12: Este domingo habrá 3.000 policías custodiando toda la provincia.
10: Estarán distribuidos en los distintos departamentos con la idea de evitar disturbios.
12: Hernán Amat, director de Relaciones con la Comunidad, indicó que por los festejos anteriores hubo 180 prendidos.
10: Todas estas personas estarán inhabilitados para ingresar a los estadios de fútbol porque le pidieron al Ministerio de Seguridad de la Nación que queden incorporados al sistema de tribuna segura.
12: Manija total en Bangladesh por el partido del domingo.
10: El país, ubicado en Asia del Sur, tiene un fanatismo generalizado por la selección argentina desde el Mundial del 83.
12: Marcelo Sessa, embajador argentino en Bangladesh, dijo que durante los partidos el país se paraliza.
10: Contó también cuántos argentinos viven actualmente allí.
13: Que nosotros sepamos, 2. Es decir, aparte de los 3 de la embajada.
14: Bueno, y mi familia.
13: Para la gente acá, la idea es que nosotros abrimos la embajada como reacción al apoyo de Bangladesh durante la Copa del Mundo. Pero en realidad también había otras consideraciones, como lo que representa Bangladesh como mercado para productos argentinos.
12: CESA también explicó cómo crecieron las exportaciones desde Argentina hasta Bangladesh en el último tiempo.
13: Estamos exportando, son 1.500 millones de dólares, lo cual es un montón.
15: Es claro, un buen volumen, sí. ¿Principalmente qué productos?
13: Nosotros vendemos mucho aceite de soja, los otros productos de soja, trigo, ahora pasamos a ser el primer proveedor para Bangladesh, después algodón, boratos, respiradores, vacunas antiaftosa, y hay muchísimas oportunidades para alimentos.
10: 7 de la tarde con 3 minutos, 15 grados, 2 décimas la temperatura en Mendoza, la humedad 58%.
12: El pronóstico indica mayormente nublado con precipitaciones.
10: Somos Ornella Dubini y Cristian Morón, esto fue Informe Ni Will.
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0: Mira, para mí uno de los jugadores que ha tenido un nivel increíble, primero Paredes y en el mismo podio yo lo pondría al Cuti Romero, porque ha sido muy bueno en toda la Copa. Saludos.
1: El mejor es el Cuti Romero, es la verdadera pared ahí, es el mejor.
2: Bueno, ahí estaba la gente agradeciéndoles a todos los que se van comunicando. En un ratito, en minutos, va a hablar de la fuente, lo tendremos al técnico español. Hablaba de los partidos previos, ¿no? Desde el 2018 que no juegan Argentina y España. Una única vez se enfrentaron un Mundial, fue en el 66, uh-huh, en fase de grupos. Después no se volvieron a enfrentar nunca en una Copa del Mundo hasta esta final del 2026. Decía que el último antecedente no fue favorable para Argentina porque perdió 6-1 en el Metropolitano allí en Madrid, previo al Mundial del 2018, ¿no? Anunciando un poco lo que iba a pasar en la Copa del Mundo para la Argentina, en una formación que tenía obviamente la base que después terminó jugando el Mundial bajo el mando de Jorge Sampaoli, pero decía, mucha paridad porque jugaron 14 veces, 6 victorias para cada selección y 2 empates. Caro, antes de La Fuente hacemos un paréntesis, porque hoy Colapinto tuvo prácticas en la Fórmula 1.
3: Sí, arrancó el Gran Premio de Bélgica, por supuesto continúa la acción de la Fórmula 1. Obviamente que el Mundial nuclea muchas cosas, pero siguen desempeñándose los otros deportes. Y Colapinto hoy arrancó con las primeras 2 prácticas libres en el circuito de Spa-Francorchamps. La primera práctica para Colapinto fue en el puesto 15, no logró encontrar un buen ritmo, neumático duro, Colapinto, bueno, tratando de entender algunas cuestiones del auto que por ahí pierde potencia en su unidad de potencia, justamente. Uh-huh. Después, en esta práctica, en la primera, lideraron Verstappen de Red Bull y lo siguieron Hamilton y Leclerc de Ferrari. En la segunda práctica, Colapinto hizo todo bien. Todo bien, entendió lo que había que hacer perfectamente, terminó en el puesto 7, muy por encima de Gasly, que para colmo Gasly termina sobre el final de la práctica, termina chocando, un poco impotencia tal vez, porque hace fuerza el auto hacia lugares que termina dándole el auto contra el muro, choca y queda, hasta ese momento estaba en el puesto 18, Colapinto muchísimo mejor que él en el top 10 metido, y bueno, eso es el tema en Alpine. Claro. Obviamente que en Alpine lo consideran a Gasly el piloto número 1, pero esta vez Colapinto, bueno, esta vez no, sigue demostrando Colapinto por qué merece tener esa butaca. Ha sumado 4 carreras ya de esta temporada de la Fórmula 1 y esta vez en la segunda práctica libre terminó en el lugar número 7. Lideraron en esta segunda tanda de entrenamientos Kimi Antonelli, uh-huh, sucedido por Lando Norris y Max Verstappen. Si te parece cortito,
2: sí,
3: escuchemos,
2: claro,
3: a Colapinto, porque Colapinto no quiso analizar tanto de las prácticas, lo que habló fue del Mundial.
2: A ver.
4: Somos dos países que hablamos el mismo idioma, que tenemos una conexión muy cercana, latinos, entonces haber llegado a la final creo que es para estar orgulloso, ¿no? Y para estar orgulloso de los dos equipos. Obviamente va a ser un partidazo, pero yo feliz que hayamos llegado contra España y que hayan quedado afuera Francia e Inglaterra, es todo lo que quería, así que no me voy a quejar. España está jugando muy bien, así que seguramente va a ser una gran final.
2: Muy futbolero Colapinto.
3: Sí, muy futbolero Colapinto. Y lo último cortito que te agrego, también chicaneando a los otros pilotos de la parrilla, porque Sainz y Alonso dijeron que iba a ganar España, que era más fácil Argentina, enfrentarse con Argentina. Así que bueno, hay una chicana linda entre los pilotos.
2: Entre los pilotos. Habla De La Fuente, vamos en vivo con el técnico de España.
5: De lo que va a ser la final, porque se está hablando mucho de si Argentina quizás quiera llevaros a vosotros un poquito ese juego canchero que pueda tener en algún momento esa Argentina, y si también el árbitro ahí, entiendo que tiene mucha responsabilidad, no sé cómo recibisteis que fuese un europeo el árbitro.
6: Antonio, yo creo que mañana va a ser un grandísimo espectáculo. Creo que hay dos super selecciones, dos super equipos, y en este caso sí veo dos super equipos con muchas similitudes en comportamientos, en talento de futbolistas. Creo que va a ser un super equipo. Cada uno, evidentemente, trataremos de llevar el juego donde nos interese y el partido donde más nos interese, pero yo creo que en un planteamiento primero, tanto Argentina como España, tanto España como Argentina, planteamos un partido donde la brillantez, el talento, el buen juego gane a cualquier otra circunstancia. y los árbitros están primero para que les ayudemos nosotros y luego ellos, pues obviamente, que ayuden también al espectáculo, que cuiden de todos los detalles para que el espectáculo sea como del nivel que espera pues una final de un campeonato del mundo.
7: Toribio.
8: Hola Luis, ¿qué tal? Miguel Ángel Toribio en directo para Radio Marca. Es una previa un poco diferente porque faltan dos días, a diferencia de lo que ocurrió en las finales de las inferiores, de Juegos Olímpicos, de la Eurocopa. No sé cómo está usted, si está un poco más nervioso por todo el escenario, por todo lo que supone una final de Mundial, y si hay algo que le inquiete. No sé si jugar altas temperaturas, el césped seco, se habló de la contaminación. ¿Hay algo que le altere, que le inquiete, o está el equipo tan focalizado que nada le saca de su carril, como ha demostrado hasta la fecha de hoy?
6: Sí, estoy bastante nervioso porque volvemos en helicóptero. Y, en serio, hemos venido en helicóptero y tenemos que volver ahora, y eso me pone realmente nervioso. Lo demás, no. Estoy tranquilísimo. Es una suerte estar en esta circunstancia, en esta situación, y lo que queremos es, insisto, Miguel Ángel, es disfrutar de este momentazo. Y desde esa tranquilidad y esta tranquilidad, insisto una y otra vez, pues tener todos los sentidos puestos en la competición, en el difícil partido que es, dificilísimo, para tener todas las posibilidades, todo lo controlado para pelearlo por ganarlo, claro que sí.
7: Iván, ahí enfrente.
9: ¿Qué tal, Luis? Iván Martín de Oquí Diario. Yo te quería preguntar por cómo está Lamine y si es lo más parecido que ha tenido España a lo largo de su historia a Leo Messi.
6: Lamine está bien, hoy han entrenado todos los jugadores bien. Mañana tenemos la última sesión de entrenamiento. Esos son los momentos más críticos, pensando en que no haya ningún contratiempo, porque no hay horas luego para recuperar si hubiera alguna circunstancia adversa, que Dios quiera que no. Pero están todos bien. Y yo creo que Lamine tiene que ser Lamine. Messi es un jugador irrepetible. Es un talento descomunal y, sobre todo, además, un ejemplo, y quiero reiterarlo una y otra vez, un ejemplo para los deportistas más jóvenes, su actitud, su comportamiento, con la edad que tiene en este Mundial que está haciendo tan espectacular. Me parece un ejemplo, insisto. Pero Lamine tiene que ser Lamine. Y creo que es de la manera que mejor podemos ayudarle es apoyándole, ayudándole a que siga siendo el Lamine que hemos conocido, porque tiene también un potencial a futuro excepcional.
7: Ferran.
10: Aquí, seleccionador Ferran Martínez de Mundo Deportivo. Yo quería preguntar por usted. Lleva una final por año desde que es seleccionado absoluto. Creo que es la novena final que va a disputar, contando también con las inferiores. Si nos puede contar el truco, por favor.
6: Pues este es sencillo, este de Ferran, es trabajar, trabajar y trabajar. Y aún así, las cosas a veces no salen. Pues recomiendo, como veo que la mayoría sois más jóvenes que yo, y la experiencia tiene hay que atender ahí y respetarla. Cuando no te salen las cosas, seguir trabajando, no bajar nunca los brazos, e insistir. Y luego, evidentemente, rodearse en este viaje de buenos acompañantes, en este caso, buenos jugadores de fútbol, buen cuerpo técnico, en fin, rodear un equipo, eso, con letras mayúsculas que te ayuden a intentar pelear por algo importante en cada uno de esas competiciones, pero sobre todo es el sentirse uno bien acompañado.
7: Javier.
11: Hola, Luis. Javier Cáceres, del diario alemán Süddeutsche Zeitung. Quería preguntarle por la modificación de la liturgia. El descanso va a ser no de 15 minutos, como estamos acostumbrados, sino de casi media hora. ¿Usted, como hombre del fútbol, cree que aquí la FIFA se está pasando a la hora de desviar el foco de lo que es el espectáculo de una final del fútbol? ¿Y en qué medida eso trastoca sus planes como entrenador?
6: Javier, mira, cuando antes de empezar esta andadura, allí por finales días de mayo, tuvimos una reunión con los jugadores y yo les conté cómo iba a desarrollarse este singular torneo del Campeonato del Mundo, las peculiaridades, las excepcionalidades. Hablábamos de mucho calor, de mucha humedad, de cambio de uso horario, de poca recuperación, de viajes largos, etcétera, etcétera, etcétera. Y terminé diciendo, señores, esto es lo que hay. Esto es lo que hay. Y todos desde este momento, llegamos desde ese día hasta hoy, ni un reproche, ni una queja, ni una mala cara, ni nada que se le parezca, todo lo contrario, orgullosos de estar aquí. De todas formas, también pienso que lo que hoy seguramente nos parece extraño, todo esto de las pausas de hidratación, la pausa en el descanso de 15, ahora que pase a 30 minutos, algo que ahora nos parece extraño, es posible que en pocos años sea algo habitual, y sea un habitual y tire por ahí el fútbol. Pues no lo sabemos, puede ser. Entonces, es lo que hay. Adaptación, y la adaptación es aceptar lo que no puedes cambiar, y como no puedes cambiarlo, pues a disfrutarlo.
7: Lola.
12: Hola, mister, ¿qué tal? Lola Hernández, de Fox. Me subo a las felicitaciones también del compañero por llegar a una final. Durante todo este largo periodo que hemos podido compartir conferencias de prensa, has mencionado siempre el tema de la ansiedad. Controlar la ansiedad, sobre todo entiendo de los más jóvenes. Esta vez es en una final y frente a un equipo muy experimentado que ha conseguido remontar dos partidos con la épica. ¿Cómo vais a trabajar o cómo habéis trabajado esto? Gracias.
6: Pues Lola, simplemente siendo nosotros, ellos es verdad que han tenido estas actuaciones, estas situaciones futbolísticas contrarias que han sabido remontar y reconducir, pero es que nosotros en nuestro histórico hemos vivido situaciones también similares. Por eso yo, cuando hablo de cierta similitud entre el carácter de ambos equipos, es muy parecido. Creo que tenemos bastantes coincidencias, especialmente porque creo que, Y no quiero personalizar, simplemente por poner el reflejo de dos personas, cara y ojos, tanto Lionel Scaloni como yo coincidimos en muchos conceptos, en valores, en ciertos principios que son los que mueven a estos equipos, tanto al suyo como al mío. Entonces, en eso tenemos mucha similitud. Y creo que eso también demuestra que los grandes equipos no pueden estar carentes de esas actitudes. Y vuelvo a decir, lo tienen ellos, lo tenemos nosotros, y entonces al final en esa igualdad pues hay que intentar ganar por detalles, por ser cada día de vez más fieles a nuestra idea, en este caso hablo de nosotros, y intentar imponernos, sabiendo que el partido va a tener muchas alternativas. Pues cuando nos toque sufrir, sufriremos, para eso estamos entrenados también, y cuando nos toque llevar la iniciativa, intentaremos golpear y para ponernos en ventaja, pero creo que puede ser un partido muy muy igualado en todos esos aspectos.
2: Bueno, ahí estaba la palabra de Luis de la Fuente en vivo en conferencia de prensa. Siempre muy interesante escuchar al técnico español. Esperemos obviamente un ratito más por Scaloni, por los protagonistas de la selección argentina. Pausa y ya volvemos con más Ovación 90.

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0: 19:23, ya vamos a esperar obviamente por los testimonios de la selección argentina, pero antes de meternos o de continuar justamente hablando del Mundial, de la final, vamos a hablar de otra final. Se juega la Supercopa Argentina la próxima semana entre Independiente Rivadavia y Estudiantes de la Plata, Estudiantes de la Plata, Independiente Rivadavia, con el Chipi, porque no solo hay que hablar del equipo, Chipi, te doy las buenas tardes, sino también... Hoy me quedaba con una frase de Titito, vos dirás si hay posibilidades o no, uno cree que no por una cuestión de calendario, viste que Titito salió y dijo, ojo que si Argentina llega a ganar el Mundial hay probabilidad de que que se postergue todo lo de lo local. ¿Hay alguna chance de que eso ocurra o no? O decir, gane, pierda, empate, se juegue igual. ¿Cómo estás, Chipi?
1: ¿Qué tal, Juan y Caro? Audiencia, ¿cómo andan? ¿Todo bien?
0: Todo bien.
2: Hola, Chipi.
1: Bueno, a ver... Fue algo que lo propuso Estudiantes en una reunión de seguridad, cuando estaban también la gente de seguridad de Independiente Rivadavia. Lo que manifestaban era que si Argentina salía campeón, se le va a hacer dificultoso para el público de La Plata salir de ese sector, porque Seiza va a estar muy cerquita. Entonces, bueno, va a generar muchas complicaciones y van a invadir todas las calles, ¿no? No se van a poder movilizar demasiado. Esto no tiene nada que ver en cuanto a plantel, sino más... su público, su hinchada, su gente, esas 7.500 almas que van a salir de La Plata, seguramente rumbo a Córdoba para apoyar, para estar como van a ser los hinchas de Independiente Rivadavia. Pero quedó en eso. Okay. Desde Copa Argentina dijeron, mirá, vamos viendo cómo está la situación. Hasta el momento no hay nada para decir, nada para postergar. Veamos cómo se va dando. Por eso te digo que habrá que esperar al día domingo y ver qué sucede, ¿no?
0: Sí,
1: el resultado,
0: es verdad.
1: Ojalá que sea favorable para Argentina.
0: Es verdad.
2: De todas maneras, por lo que planteás, en La Plata tampoco es no es el epicentro de Buenos Aires, Ciudad de Buenos Aires, perdón, en que ahí va a ser un lío. Aparte estamos hablando ya de martes en la tarde. Obviamente tenés que salir antes para poder llegar a Córdoba, pero me parece que no debería haber inconveniente. No,
0: aparte después hay un tema de calendario, ¿viste? Después de dónde metés el partido.
2: ¿Dónde metés el partido?
0: Es un problemón. Chipi, vos hace un rato vimos tu publicación de que ya está cerrado lo de Villa, entonces todo eso finiquitado.
1: Sí, hace un ratito firmó todos los papeles. De hecho, Sebastián Villa ha subido un video en la cuenta social, en la cuenta de él de Instagram, y despidiéndose de Independiente Rivadavia. Se firmó todo. Independiente, la verdad que entre de él de Instagram y despidiéndose de Independiente Rivadavia. Se firmó todo. Independiente, la verdad que entre deuda.

0: jugador que vino por $1,000,000 y algo.
1: Claro, sí. Y que vos marcabas que Independiente la va a reinvertir en obras en el club.
0: Es la idea, sí, por supuesto, es la idea de reinvertirla en el club, en ayornar al Bautista Gargantini, de generar nuevas instalaciones. De hecho, ya están trabajando en la zona de vestuario. Cuando ustedes vayan a buscar testimonios allí en la zona de los vestuarios, van a ver todo modificado. Están haciendo un gran trabajo allí en obras, y no paran ni en Ciudad Deportiva, que ha quedado un comedor de lujo, como en el estadio, en el Bautista Argentini. Las obras siguen creciendo, el club sigue creciendo y siguen apostando a eso, ¿no? Los dirigentes independientes, que hacen un gran trabajo.
1: Chipi, ¿la lepra cuándo viaja para Córdoba?
0: El lunes alrededor del mediodía va a estar viajando, vuelo charter, como generalmente lo propone la Copa Argentina, ¿no? Lo mismo para Estudiantes de La Plata, vuelo charter para jugar ese partido en Córdoba. Pero bueno, habrá que esperar, habrá que ver qué se resuelve primero el domingo. Ojalá que se dé el resultado positivo para la Argentina, y a partir de ahí a cruzar mensajes, a ver qué pasa, ¿no? También el lunes se pueden comprar entradas, esto hay que aclararlo, ¿no? Mañana comienza la venta en el Bautista Gargantini de 10 a 17 y continúa el lunes de 10 a 17. ¿Débito o efectivo? Dice débito. La verdad que nosotros comunicamos lo que manifiesta en la página oficial.
2: Bien,
1: pero
2: bien,
1: efectivo,
2: bien.
1: Efectivo, bueno, claro, las dos formas de pago.
2: Bien.
0: Sí, porque después va la gente y dice, no me recibieron ni débito. Y bueno, pero es ajeno a nosotros. Ojalá que sea y que cumplan, ¿no?
2: Ojalá para comodidad de la gente. Pero me quedaba con lo de Villa, un gran número para Independiente Rivadavia, más todo lo que acumuló, obviamente, de la Copa Libertadores hasta el momento, y la inversión, porque lo que decimos siempre, que a veces, cuando uno escucha al hincha, obviamente el hincha quiere más y quiere ganar, y viste, y yo me acuerdo del verano cuando hablábamos con el Chipi, y el hincha pedía, no sé, a Juanfer, a nombres exorbitantes en cuanto a precio y a sueldo, pero el crecimiento va por otro lado, no va en esos nombres, no va en pagar lo que después no puedes sostener o no puedes pagar, sino en infraestructura, en crecimiento, en el estadio, para las juveniles, y todo lo que eso conlleva. Así que es una gran venta para Independiente Rivadavia y su crecimiento como institución, porque claro, los equipos, sí, obviamente uno, a ver, lo mantuvo, que es está buenísimo, pero bueno, como dice Chipi siempre, aprovechar el momento, porque después esto es un sub y baja, ¿viste? Es como a todos los clubes les ha tocado, lo que te queda es el ladrillo, la estructura que uno le puede meter ahí mano, Chipi, así que me parece que es un gran acierto y es una gran noticia para el propio club, para la institución.
0: Sí, es una muy buena venta, y las que se vendrán, ¿no? Claro. Porque Independiente tiene mucho potencial en este plantel, y las que se vendrán en diciembre también. Entonces, sí, bueno, han hecho un gran laburo, tienen jugadores que lo ha descubierto Independiente Rivadavia y que le van a ser redituables, sin duda. Si pensando en la final, bueno, Independiente trabajará sábado, domingo, y el lunes, como le decía Caro, recién va a trabajar aquí en Mendoza, y van a emprender el viaje alrededor del mediodía. Allí van a ultimar detalles, seguramente pelota parada y por qué no practicar penales, ¿no? Ajá. Por las dudas, si sucede esa situación.
2: Obvio, y veremos ahí ya el primer contrapunto fuerte de Independiente Rivadavia, apenas comenzado la temporada, o saliendo de la pretemporada, tanto para la Lepra como para Estudiantes de La Plata. Así que será muy interesante ese partido. Chipi, abrazo grande.
0: Abrazo grande, chicos. Buen fin de semana.
2: Abrazo. 19:30 en punto. Noticias aquí en Ovación 90, y nos queda la última media hora.
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4: 7 de la tarde con 31 minutos, 15 grados, 2 décimas. La temperatura en Mendoza, la humedad de 58%. Son 22 las fiestas habilitadas en total en Mendoza por el Día del Amigo. Se realizarán durante este fin de semana en diferentes puntos del Gran Mendoza, mientras que no hay fiestas confirmadas para el lunes. El jefe de diversión nocturna llamó a concientizar a los conductores para no beber antes de conducir. Alejandro Pozzi pidió también no circular bajo los efectos del alcohol.
5: Hasta el día de hoy tenemos 22 eventos habilitados que son justamente por el Día del Amigo. Desde nuestros operativos han comenzado desde el día de anoche y van a seguir hasta el día lunes. Tenemos una campaña de concientización que lo que buscamos es promover la figura del conductor designado con algunos municipios que nos van a acompañar en el Nuevo Vial, en la Aristide Villanueva. Vamos a realizar las inspecciones en todo el ámbito de la provincia. Cabe aclarar que el

0: Día lunes no hay eventos autorizados por el momento. La multa siempre en eventos clandestinos, como me lo estás planteando, es hasta 27.000 unidades fijas. El monto económico, el cese inmediato de la actividad, por supuesto.
1: El dólar subió, pero cerró la semana en baja. El descenso de la inflación limitó las presiones sobre la divisa norteamericana y en el Banco Nación subió 5 pesos, quedando a 1.500 pesos para la venta, mientras que el dólar tarjeta se ubicó en los 1.950 pesos. En Mendoza, la moneda cerró a 1.510 pesos para la compra y 1.534 pesos para la venta. Ya son más de 5.000 los fallecidos por los terremotos en Venezuela. El parte indica que todavía hay 21.235 personas que están siendo atendidas en 107 campamentos provisorios. El conteo anterior registraba 4.930 muertos por los sismos, cuya magnitud fue de 7,2 y 7,5 grados en la escala de Richter. 7 de la tarde con 32 minutos, 15 grados 2 décimas, la temperatura en Mendoza, la humedad 58%. Para las próximas horas, el pronóstico indica cielo mayormente nublado con precipitaciones y nevadas intensas en cordillera. Soy Cristian Morón y esto fue Informe Newell.
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3: ...19:33... nos vamos a Estados Unidos con el Tano Robles. Tano querido, esperando la palabra de Scaloni y compañía, voces de la selección argentina. ¿Cómo estás?
4: Hola, Juani, ¿cómo estás? Qué gusto saludarte. Sí, buenas tardes para vos y buenas tardes para todos. O sea, aquí estamos. Acaba de pasar la palabra de Rodri y de técnico de la Fuente. Y ahora se viene la de Scaloni y Vivi Martínez. Claro, estamos en Iván, que es el Public Center, se llama, no es en el estadio. Esta mañana sí estuvimos en el estadio, en el Jet Live, entonces en el campo de juego, pero esta vez la conferencia se hace en un centro que es realmente impresionante, es muy grande, en un centro de conferencias, en donde al mismo tiempo se está desarrollando el Día del Fanático, entonces en contacto con un montón de fans, de las marcas de justicia del Mundial, y muchísima gente dando vueltas, de hecho, incluso. En este momento de un evento que me tengo el mundo a la llegada de Scaloni, en donde participa Ferdinand, estamos esperando, ¿no?
3: Tano, mirá, te estamos perdiendo, lo sacamos un poquito al Tano a ver si lo recuperamos, está ahí en plena, en la sala de conferencias, ahí decías, lo estábamos perdiendo un poco para que se escuche bien lo que está diciendo, pues es muy importante obviamente, porque se espera la palabra de Scaloni y del Dibu Martínez. Hace un ratito veíamos cómo llegaban el Dibu y Messi en helicóptero.
5: Sí.
3: Bien custodiados, aterrizando allí en New York para ir a, obviamente, a determinados actos. En el caso del Dibu Martínez, espera su palabra,
5: sí.
3: Que es algo, no sé si cábala es la palabra, pero sí la tradición, ¿no?, de la selección argentina en la última conferencia de prensa, en los últimos campeonatos.
5: Tiene un poquito de esto, un poquito de aquello.
3: De sentar al Dibu con Scaloni. Así que van a hablar en un ratito nada más.
5: Y lo bien que se ve, bueno, vemos imágenes, sí, ahí de Nueva York, del lugar, de la ciudad donde se va a jugar la final, y nada que ver con ayer.
3: Ayer no se veía nada.
5: La visibilidad era casi nula.
3: Sí.
5: Hoy está muchísimo más despejado. Bueno, lo hablábamos con el AMA recién. Pero sí, sí es positivo ver. Recordemos que el MetLife es abierto. Y siendo abierto, no tiene los beneficios que han tenido los otros estadios.
3: Obvio.
5: La refrigeración y demás.
3: Obviamente. A ver, Tano, ¿te recuperamos?
4: Sí, creo que sí.
3: Ahora
4: ¿no?
3: sí, ahí ahora perfecto. Perfecto, ahora clarísimo para escucharte ahí en bueno, sala de conferencia.
4: Les decía que hay como dos eventos al mismo tiempo, no sé hasta dónde me siguieron.
3: Sí.
4: Uno es la conferencia de prensa oficial, que es en la que estamos nosotros, y es donde ya pasaron Rodri y el técnico de la Fuente. Y en el piso de abajo, porque estamos en un lugar que se llama Javits Center, uh-huh, aquí ya en la zona de Nueva York, no Nueva Jersey. Es un amplio lugar en donde al mismo tiempo se está desarrollando el Día del Hincha, el Día del Fanático. Entonces hay una gran cantidad de stands y muchísima gente que da vueltas. En el quinto piso estamos nosotros. Aquí se desarrolla la conferencia en una sala que es muy amplia, que les digo, debe tener cerca de unos 300, 400 periodistas en este momento, si es que no es más. Y en uno de los pisos de abajo hay otro evento en paralelo. En ese evento están ahora Rodri y De La Fuente. Y ahí lo veo al Dibu Martínez en este momento, y también al técnico Scaloni. Es decir, que falta que pasen por ese evento, que en un principio nosotros íbamos a poder acceder, pero bueno, lamentablemente no vamos a poder estar. Es más, acá te digo que hay bastante enojo, porque la conferencia de Scaloni estaba pautada para las 6:30, sí. Nuestra, está Río Ferdinand. Y bueno, acá hay enojo, ¿por qué? Porque estamos viendo en este momento que Scaloni y Dibu Martínez van primero a ese evento, y también está Messi, ¿eh? Yo no sé si ustedes lo están viendo en la pantalla o siguiéndolo por algún lugar, pero también aparece Messi en ese evento. Ahora entiendo por qué cuando entré, uno de los agentes de seguridad me decía, ¿venís al evento de Messi? Yo le decía que sí, viste como cuando le decís que sí a alguien, sí, que no entiende mucho, sí, sí. Porque claro, nosotros sabíamos que venía el Dibu Martínez, claro, y no Messi, pero ahora lo estoy viendo a Messi y va a hablar Messi. Ajá. Yo voy a intentar, chicos,
3: a ver
4: si puedo, poner un poquitito de, creo que lo van a hacer hablar, y justo aquí hay altoparlantes, a ver si podemos poner algo de lo que le preguntan a Messi. Ustedes me dirán si se escucha bien o mal, pero bueno, esto no estaba previsto, y creo que vamos a tener la chance de escucharlo a Messi en la previa.
3: A ver,
4: esto va a ser a través de un parlante, ¿eh?
5: Sí, ahí vemos las imágenes. Están de un lado.
4: Messi, bueno, Scaloni, de un lado está Messi, Dibu Martínez.
3: Sí.
4: Sí, Messi no tiene micrófono, Dibu Martínez y Scaloni sí, y del otro lado Rodri y el técnico de La Fuente. Claro, por eso nos dijeron, ustedes no van a poder bajar, ya nos advirtieron, porque si no, te imaginas que todos estaríamos corriendo hacia el ascensor, ¿no?
5: Sí,
4: no les pongo el micrófono todavía, porque está todo en inglés por ahora, los dos animadores hablan en inglés. Yo no sé si va a haber alguna pregunta o algo, o cómo será. A ver quién aparece, Djokovic.
3: Mirá, mole.
5: Djokovic va a ser
4: el mediador. Ajá. Claro. Chicos, creo que me equivoqué de piso, chicos.
5: Es que en realidad Djokovic maneja muy bien el español. Maneja muy bien el español.
4: Sí, lo que sí le digo que...
5: Sí.
4: Claro, a ver.
3: Sí.
4: Bueno, ahí habla un poquitito Djokovic. Yo no creo que ustedes lo puedan escuchar, lamentablemente.
5: No, mirá, sé, no alcanzamos.
4: Está hablando en inglés.
3: Claro.
4: Ahí está. Hace acople, por eso la carita de Messi. Hay un acople en el micrófono y Messi, viste, frunce en la cara.
5: No le gusta la música fuerte a Messi.
4: Ahora le dieron un tercer mic y lo tiene en este momento justamente ahora Messi, que recién no tenía. Arranca Djokovic a preguntarle, a ver si ustedes lo pueden escuchar. Sí, coménteme. A ver, ¿se escucha algo, chicos?
5: Se escucha un poquito.
3: Ahí lo vamos a tener, a ver si lo podemos tener también más claro. A ver,
4: habla Scaloni ahora.
3: A ver. A ver.
6: Los dos hemos vivido momentos en los que el público quería nuestro fracaso.
3: Ese no le dio Djokovic.
6: Aprendiste a bloquear esta presión y a mantenerte fiel a tu forma de jugar.
7: Bueno, buenas noches a todos. Básicamente como cuando éramos pequeños, solo disfrutar jugando a la pelota, jugando al fútbol, sin pensar en...
3: El acople, la carita de Scaloni, yo lo voy narrando, están sentados Dibu Martínez, Scaloni en el medio y Messi. Lo que pasa es que no anda y se acopla el micrófono y la carita de Scaloni diciendo que... Y el Messi, mira, escuchen.
5: Como gritan por Messi.
3: Les contamos a la gente, están sentados los tres. Djokovic y Río Ferdinand.
7: Mejor que hable él. Bueno, a la pregunta de...
3: Ahí
7: de
3: sigue, Nova, a ver.
7: Como cuando éramos pequeños, niños, jugar al fútbol sin pensar en lo que dicen de afuera. Yo creo que lo mejor que tenemos nosotros, los argentinos, es haber nacido y haber jugado en sitios, en lugares muy difíciles. Nos hemos criado jugando a la pelota. Entonces, no pensar en lo que dicen los demás. La presión y todo eso queda de segundo plano. Solo pensar en jugar al fútbol y que siempre hay un mañana. Mañana sale el sol siempre. Entonces no vale la pena preocuparse de lo que va a pasar mañana si no das todo lo que tienes que dar en el momento de jugar. Así que básicamente es hacer lo que hacíamos de chiquito, jugar a la pelota sin pensar en lo que podía pasar mañana.
3: Ahí estaba la palabra de Scaloni.
6: Leo, si tú quieres, es mi pregunta, ¿cómo te aprendiste esta manera de luchar con presión?
8: Bueno, buenas tardes. Bueno, un poco lo que decía acá nuestro técnico, ¿no? Nosotros crecimos jugando al fútbol, con mucha pasión, con mucha ganas siempre de jugar, de divertirnos, de pasarlo bien, sea cual sea el lugar, sea en un colegio, en la calle o en algún equipo, como empezamos todos en algún equipo de nuestro barrio, muy chiquito. Y creo que nunca pensamos en la presión, siempre lo asimilamos como algo natural, el hecho de jugar, de pasarla bien, de competir, porque al final somos un grupo competitivo que nos gusta ganar, pero entendiendo que es un deporte y un deporte colectivo, que el rival siempre también juega y que no siempre se puede ganar. Creo que chiquito fui aprendiendo y entendiendo que también se pierde más de lo que se gana, y creo que eso me hizo crecer también como persona y como jugador.
6: Gracias, Leo.
3: Sí. La ovación para Messi.
9: From Mr. Scaloni. Good evening.
3: A ver.
9: I just wanted to say that pretty much it's like when we were really little and we were playing soccer. You don't really think about anything else.
10: Están traduciendo la
3: respuesta. Están traduciendo la...
11: Claro.
3: La respuesta de Scaloni, Tano. Ahí sí. Te tenemos.
11: Sí, sí, sí, sí, sí. Bueno, casi es un silencio, chicos, en la sala de conferencia. Y todos estamos totalmente sorprendidos, ¿eh? Uh-huh. Porque, bueno, no era algo que se esperaba. Que pasara esto mientras sabíamos que quienes venían a la conferencia después iban a un evento en la parte de abajo, ¿no? Nos habían dicho, ya está lleno, no van a poder bajar. Hasta ahí estaba todo bien. Lo que no sabíamos era que a ese evento también venía Messi, y mucho menos que iba a ser al mismo horario en donde supuestamente tenía que hablar Scaloni y Dibu Martínez, claro. Que insisto, estaba previsto para las 7:30 p.m. Entonces, bueno, acá digo que estamos entre el asombro y algo de malestar también. Ahí terminaron de traducir, entiendo lo que habían dicho tanto Messi como Scaloni. Ahora se vienen las preguntas para los españoles, por si las quieren compartir, chicos, ¿eh?
3: Pero claro.
11: Va a preguntarle Djokovic a Rodri, pero ¿sabes que hay un problema? Que a Rodri le pregunta en inglés, ¿eh? ¿Por qué? Porque, bueno, recuerden que es jugador de City, ¿eh?
6: Thank you. I love it. Just another question I would like to ask to the captain and the manager of Spanish team. When the match becomes chaotic and the pressure is highest, what do you tell yourself to remain calm and continue making the right decisions?
10: Cuando la presión está alta, ¿cómo se mantienen calmos?
6: Cuando la presión del partido
10: para De La Fuente y para
6: más
10: Rodri,
6: alto,
10: ¿no?
6: Posible, ¿qué hace él para mantener el calmo,
10: no jodas,
6: hacerlo
3: ahí está.
6: Momentos
3: a ver.
5: Hable los dos idiomas, Djokovic.
3: Sí.
12: Bueno, hola, buenas tardes. Es un placer estar ahí con todos ustedes.
3: Y aplausos para el técnico de España. Están sentados al lado de Rodri. A ver. Se ríe De La Fuente.
10: Está como yo aquí.
3: A ver.
12: A mí me han enseñado de verdad de pequeñito a ser respetuoso con todo el mundo. Y deberíamos aprender un poco también de esa lección, ser respetuoso siempre. Dicho esto, cuando uno tiene necesidad de competir, lo primero que tiene que tener es una idea, y en esa idea hacerse fuerte, ser fieles al desarrollo de ese modelo, y siempre elegir a los mejores futbolistas que encajen en ese modelo. Eso a mí me da mucha tranquilidad para tomar decisiones en cualquier momento, porque cuando uno está bien acompañado por buenos futbolistas, normalmente se equivoca poco. Y es lo que a mí, insisto, me da esa tranquilidad para tomar esas decisiones en cualquier momento del partido.
6: Gracias. Para ti también. Lo mismo.
3: Es muy duro. La misma para Rodri. A ver, ahí le va a preguntar lo mismo a Rodri y va a hablar el capitán de España. Antes también. Lo escuchamos.
13: No trasladar el clima de cancha a una conferencia de prensa. No tiene nada que ver.
14: Sí. Pero bueno, la gente se expresa.
3: A ver. Bueno. Ahí estaban, justamente lo teníamos en la transmisión también de la televisión para dejarlo un poco más claro, Tano. Pero algo que sorprendió.
11: Sí, señor.
3: que sorprendió este evento con la Copa del Mundo, sí, en el medio de ambos de todos los protagonistas.
11: Sí, claro, exactamente. Está ahí en una caja muy bien cuidada. Mm. Lo pasaron por, lo limpiaron al Dibu Martínez, ¿no?
3: Sí.
5: Y el Dibu no iba a hablar.
11: Que fue el primero en entrar, pobre.
3: Sí.
11: Claro, pobre Dibu, porque Dibu vino a la conferencia en realidad. Uh-huh. No, o sea, no sé, en este evento le pusieron una siesta ahí. Calculo, sí, que alguien le hará alguna pregunta también.
3: ¿Qué pasó, Tano? Martínez. No se entendió mucho, para cerrar, ahora tenemos que ir a la pausa, pero no se entendió mucho lo de la fuente, lo del respeto. ¿Qué pasó ahí con la gente? Porque recordemos que esto está, hay público ahí.
11: Claro, sí, lo que entiendo es que, mira, que pidió un poco que se calmaran justamente, claro, para poder hablar tranquilo, y lo hizo muy bien. Y hace rato me gustó mucho una respuesta de la fuente, ustedes habrán tomado la conferencia.
5: Mm. Sí.
11: Le están preguntando algo a Messi, le digo, al Dibu Martínez, en inglés.
3: Uh-huh.
11: Y el Divo lo mira a Scaloni, acá todos se ríen, obviamente. Creo que el Divo pregunta si tiene que responder a él. A ver. Ah, le preguntan por la fotografía icónica Messi de Yamal.
3: Ah, con la misma Yamal.
11: Cuando Yamal era un bebé.
3: Sí.
11: Claro, exactamente. Mm. Entonces ahí el Divo medio que viró para un costado, ¿no?
5: ¿Qué iba a responder?
11: Están preguntando por eso a Messi, quizá lo puedan tomar. Sí.
3: No lo tenemos, así que si querés contar vos.
11: Bueno, ahí está justamente respondiendo Messi sobre esa foto que es histórica, indudablemente, ¿no? ¿Quién iba a pensar que después se iban a enfrentar en una final de la Copa del Mundo? Aquella foto en la que la familia Yamal ganó un concurso y posó el bebito Yamal con Messi, teniéndolo en brazos. Algo absolutamente impensado, claramente.
3: A ver si lo tenemos ahí, Tano. Ingresó Tom Brady, el histórico, uno de los mejores jugadores de fútbol americano de la historia. No, bueno, a preguntar, a ver, ahí está Messi.
15: Es un grandísimo jugador, el cual seguí muchísimo porque juega en un club al cual amo y le deseo siempre lo mejor y quiero siempre lo mejor. Y nada, es uno de los referentes mundial, con 19 años, tiene toda la carrera por delante, tiene una gran oportunidad de conseguir algo histórico, el cual nosotros intentaremos dar el máximo para que no sea esta vez, y nada, desearle lo mejor. La verdad que lo de esa foto es una locura porque bueno, es la vida, ¿no? Yo me hice una foto cuando él era bebé y que hoy estemos los dos enfrentando una Copa del Mundo, la verdad que lo que digo es una locura, pero nada, es uno de los mejores del mundo en este momento sin duda, y le deseo muchísima suerte porque el bien de él va a ser el bien del Barcelona también, y bueno, intentaremos hacer un buen partido para que él no tenga su mejor versión, aunque es difícil. Intentaremos, tanto él como España, que no es solo Lamine, tiene grandísimos jugadores, tiene un gran juego y bueno, nosotros tenemos nuestra arma también.
3: Bueno, ahí estaba la palabra de Messi. Ahora volvemos ya con el Tano. Pero es un evento, como decía el Tano, sorprendente y sorpresivo. Están el Dibu, Scaloni, Messi, Djokovic, Tom Brady, Río Ferdinand, De La Fuente y Rodri. O sea, imaginad. Y la Copa del Mundo en el medio. Es, obviamente, un evento brutal, brutal. Con los mejores del mundo, cada uno, claro, en su rubro, que... Tano.
11: Y que no te extrañe que aparezca algún otro.
3: Sí, claro.
11: Que no te extrañe.
3: Exacto.
11: Porque vienen apareciendo de manera sorpresiva.
3: Exactamente.
11: Y quería cerrarle con esto, sí, chicos, porque sé que tienen que ir a la pausa y se termina el programa. Hubo dos preguntas hace un rato a De La Fuente sobre, o dando a entender que Argentina es un equipo sucio y canchero. La respondió el técnico y después repreguntó a Gastón Recondo preguntándole si él cree. Perdón, no fueron a él, fueron a Rodri las preguntas. Y Recondo se lo preguntó a De La Fuente. Le dijo: hay dos colegas que preguntaron, uno de Brasil y el otro de España, sobre si Argentina es un equipo sucio y canchero. Y él dijo: la verdad que yo no lo considero así. Para mí es un gran equipo. Es un equipo que ha hecho algo que nadie logró en la historia, que es ser dos veces campeón de América, dos veces finalista del mundo. Y dijo: tengo un enorme respeto y cariño por Lionel Scaloni, así que yo no estoy de ese lado, no me sumo a esa campaña y no creo que Argentina sea ni sucio ni un equipo que busque justamente con eso incomodar al rival. Por el contrario, creo que es un gran equipo y creo que es uno de los mejores de la historia. dijo el técnico de España, muy respetuoso a propósito.
3: Sí, sí, siempre es muy interesante escuchar a Luis de la Fuente. Gran trabajo, Tano, ¿eh? Y nos quedamos porque van a seguir hablando.
11: Sí, sí, seguramente, ahí hablaron los españoles y ahora se cruza de nuevo. Vamos a ver quién viene ahora. Te dije que había más sorpresa, viene otra, Juan.
3: Ah,
11: ¿eh?
3: Bueno.
11: Bueno, chicos, nos tenemos que ir. Yo me tengo que ir, pero mirá, sí. Siguen apareciendo sorpresas. Un abrazo para todos.
3: Qué hermoso, qué hermoso. Un conglomerado de estrellas en esta previa a la final de la Copa del Mundo. Tenemos que hacer una pausa, la última en Ovación 90, y ya venimos, con muchas más sorpresas. Dale.
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0: Bueno, dos minutos para las 20, Caro. Tuvimos, la verdad, que esta sorpresa, ¿no? Grata sorpresa de escuchar a los protagonistas de la final del Mundial.
1: ¿Eh? Sí, que hablábamos fuera del aire, que esta es la conferencia. Bueno, es parte de nuevas actividades que fomenta la FIFA. Yo creo que también tiene que ver con la sede que tiene este Mundial Estados Unidos, todo muy
0: tranquilizado.
1: Sí, muy opulento, muy ostentoso.
0: De hecho van a haber anillos para el campeón,
1: claro,
0: como se otorga en la NBA y en el fútbol americano.
1: Lo que sucede con esta conferencia que nosotros hablábamos con el Tano recién, es que era una conferencia a la que podía acceder el público, es parte de un cronograma de actividades de la agencia Fanatics, que es socio de la FIFA, y la gente podía pagar
0: para ir.
1: $80 salía. Ajá, para poder ver a semejantes estrellas. Y por eso se notaba ese desorden, porque no es que había solo periodismo. Esto es el público en general que pagó para ir a ver a las estrellas y escucharlas. Es básicamente un privilegio de tener a Messi a 2 metros de distancia si por ahí no podés ir a la
0: cancha
1: y demás.
0: Obvio. Estuvo buenísimo. Bueno, para cerrar en cuanto a lo informativo, Copa Argentina. Ayer ganó Racing 4-1 frente a Defensa. Ganó Boca 2-0 frente a Sarmiento de Junín. Y hoy también actividad, Caro. Sí. Está empatando San Lorenzo 1-1 con Riestra. Y juega River,
1: juega con Aldo Civi. Atento el hincha de Independiente Rivadavia, porque de este partido, cruce, sale el rival de Independiente Rivadavia en octavos de final de la Copa Argentina. Posible formación de River: Beltrán, Giovanni González, Lucas Martínez Cuarta, Lautaro Rivero, Acuña, Mauro Arambarri, Lucas Silva o Aníbal Moreno, Fausto Vera, Tomás Galván, Facundo Colidio y Joaquín Freitas. Es el posible 11 del Chacho Coudet.
0: Bien, bueno, estaremos obviamente pendientes de lo que suceda con River Aldo Civi. Como decía Caro, de allí sale el rival en la próxima instancia de Independiente Rivadavia. Caro, nos reencontramos el domingo en la previa a la gran final de la Copa del Mundo. Recordémosle a la gente, a partir de las 13, previa aquí en Radio New Will, de cara a lo que va a ser la final entre Argentina y España.
1: Y los vamos a acompañar. Hay que matar el tiempo, muchachos. Es así. Va a ser larga la espera, pero aquí vamos a estar.
0: Mañana partido por el tercer puesto a las 6 entre Inglaterra y Francia. Obviamente transmisión de la radio. Y el domingo previa y después la gran final del mundo. Nos reencontramos el domingo. Abrazo grande. Chau.

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2: Ocho de la tarde con dos minutos en todo el país. En Mendoza 13 grados 4 décimas. La temperatura, la humedad 67%.
3: En la previa de la vuelta a clases, desde Guaymallén aseguran que el operativo se ajustará sobre la marcha.
2: Este lunes vuelven los alumnos a las aulas y los conductores se encontrarán con todas las obras en el tramo sobre ese departamento en acceso este.
3: Marcos Calvente, intendente del municipio, sostuvo que la idea será ordenar el movimiento vehicular para evitar el mayor caos posible.
4: ¿No? Que es el gran desafío que vamos a tener que sortear el lunes a primera hora cuando los niños vuelvan a clase y se duplique el tránsito en el acceso y se sostengan estas derivaciones del tránsito que tienen que ver con la obra que estamos realizando, ¿no? El día lunes es una situación nueva, ¿no? Hay otro tránsito, van a haber otras cargas, otros flujos, así que también los vamos a estudiar. Si hay algo que corregir, lo vamos a hacer, pero vamos a repetir el mismo procedimiento que hicimos en el inicio de los cortes. Hay unos puntos detectados donde sabemos que van a haber conflictos desde el punto de vista vehicular y ahí vamos a apostar inspectores de tránsito para manejar de la mejor manera posible eso. Tenemos estudiado, sabemos qué puntos van a ser. Si hay algo que corregir, lo vamos a corregir en las horas del mismo lunes o martes.
2: Messi, Scaloni y el Dibu Martínez hablaron en un evento privado en la previa de la final del mundo.
3: Los futbolistas y el entrenador argentino participaron de un evento en Nueva York en la antesala del encuentro frente a España.
2: Las entrevistas fueron realizadas por el tenista Novak Djokovic.
5: Nosotros crecimos jugando al fútbol con mucha pasión, con mucha ganas siempre de jugar, de divertirnos, de pasarnos bien, sea cual sea el lugar, sea en un colegio, en la calle o en algún equipo, como empezamos todos en algún equipo de nuestro barrio, muy chiquito. Y creo que nunca pensamos en la presión, siempre lo asimilamos como algo natural, el hecho de jugar, de pasarla bien, de competir, porque al final somos un grupo competitivo que nos gusta ganar, pero entendiendo que es un deporte y un deporte colectivo, que el rival siempre también juega y que no siempre se puede ganar.
3: Anticipan descenso de la temperatura para el domingo.
2: Este es el informe de nuestra meteoróloga Elizabeth Naranjo Tamayo.
6: Para mañana vamos a continuar con abundante nubosidad, con el descenso de la temperatura. Vamos a tener una ventana de estabilidad en el llano hacia la tarde. Hacia el domingo, el día del partido, se espera un domingo frío con precipitaciones aisladas. Las precipitaciones aisladas van a ser en forma de lloviznas y sobre todo en sectores del Gran Mendoza, en el Valle de Uco, en el sur provincial, durante el transcurso del día. Y bueno, en alta montaña va a continuar el temporal hasta la semana que viene. Las nevadas más intensas, sobre todo ahora de acá al lunes, es hasta mañana. El viernes, el domingo va a seguir nevando, pero con menor intensidad.
2: 8 de la tarde con 5 minutos. En Mendoza 13 grados 4 décimas. La temperatura, la humedad 67%.
3: El pronóstico indica mayormente nublado con precipitaciones.
2: Somos Ornella Dubini y Cristian Morón. Esto fue Informe Newell.
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1: Hay una pregunta que parece sencilla, pero que nunca encuentra una única respuesta. ¿Qué es ser argentino? No alcanza con decir que nacimos en el mismo suelo. Tampoco alcanza un documento, un escudo o una bandera. Ser argentino es pertenecer a una historia escrita con contradicciones. Un pueblo capaz de discutirlo todo y al mismo tiempo de abrazarse sin pedir explicaciones cuando el destino llama. Hay un hilo invisible que atraviesa generaciones. Es el mismo que unió a quienes cruzaron océanos buscando un futuro, a quienes trabajaron una tierra que parecía infinita, a quienes defendieron ideales en una guerra impensada en tierras que parecían lejanas, pero que siempre fueron nuestras, a quienes lloraron pérdidas irreparables, a quien le tocó servir al pueblo de Dios siendo él su primer representante latinoamericano en la tierra, a quienes, aún después de cada caída, eligieron volver a empezar. Entonces llega un mundial. De pronto millones de personas que jamás se vieron comparten el mismo ritual. Las calles se vacían, las plazas se llenan, los abrazos se multiplican y la emoción deja de tener dueño. Durante un rato dejamos de preguntarnos qué nos separa para recordar todo lo que nos une. No es solo fútbol. Nunca fue solo fútbol. Julio Cortázar decía que la esperanza le pertenece a la vida. Quizás por eso Argentina siempre vuelve a creer. Después de la crisis, después de las derrotas, después de las lágrimas, siempre aparece una razón para levantarse otra vez. Porque ser argentino no significa vivir sin heridas. Significa permitir que esas heridas nos quiten la capacidad de emocionarnos.

0: que siga tirando tiroleo, Julián, que tiran, que la sigan clavando en el ángulo. Al final, si metemos 3 goles todos los partidos, vamos a ganar.
1: Se habla de que obviamente Argentina...
2: ¿Qué tal? Buenas tardes para todos. ¿Cómo les va? 20-07. Habla el Dibu. No es la conferencia oficial, pero habla en la previa y lo escuchamos. El Dibu Martínez.
1: Ganaron todos los partidos. No es fácil ganar todos los partidos mundiales y ustedes lo lograron y están a la puerta de una nueva final.
0: Sí, a veces, obviamente, la gente te dice opiniones de los rivales que jugamos, pero nosotros no ponemos los rivales ni decidimos con quién jugar. Fueron pasando, yo he visto Colombia dominar a Portugal completamente, después Suiza le ganó a Colombia, nosotros tuvimos a Suiza para que ganarle y vos viste lo difícil que son los partidos, con mucho calor. El domingo va a ser una final a las 3 de la tarde con mucho calor y nada, hay que jugar, hay que ganarlos, hay que adaptarse a la situación y yo creo que no hay ninguna selección como nosotros que nos adaptemos a cualquier situación.
3: Se conoce muy bien Dibu, ¿no? Todos los protagonistas, especialmente ustedes que juegan en Europa, aquí no hay secretos, ¿no?
0: Sí, no, obviamente los conocemos, ¿no? Ellos nos conocen a nosotros. Al final, cuando vos jugás en una Copa del Mundo, el margen de error es muy poco. Nosotros cometimos algunos errores defensivos que no cometíamos, pero como te digo, si tenés gente adelante que vos sabés que siempre te mete un gol o dos, es solo volver a tener el arco en cero para coronarnos de vuelta.
4: Listo, gracias. Vamos.
2: Bueno, ahora sí, ¿cómo les va? Buenas tardes para todos, el gusto saludarlos, 20:08 minutos, estamos en la previa, en la antesala de lo que va a ser la conferencia de prensa de Lionel Scaloni con el Dibu Martínez, que es un dato bastante curioso. Los llaman a conferencia, pero antes los toman unos minutos algunos medios y hacen como una especie de conferencia, pero no es la oficial, así que seguramente ahora vamos a escuchar la conferencia oficial del técnico de la selección argentina, acompañado por el arquero del seleccionado argentino, que dejó en esta charla algunos títulos que ya los vamos a estar compartiendo hasta que arranque la palabra oficial de Lionel Scaloni. Ornella Dovini, ¿cómo le va? Buenas noches.
5: ¿Cómo andan, chicos? Muy bien.
2: ¿Todo bien?
5: Excelente.
2: Me alegro mucho. Patricia Pastoraniz, ¿cómo va?
6: ¿Cómo va? Muy bien, ahí viendo cómo se desarrolla este evento privado muy a lo estadounidense, que uno lo ve en las películas.
2: Sí.
6: Cuando yo me acordaba de Tiger Woods, por ejemplo, en algunas conferencias de prensa de golfistas o de basquetbolistas, que hacen un gran show.
2: Claro, sí, tal cual, con deportistas invitados y demás. Sí. Rocío Corpa, buenas noches.
7: Muy bien, buenas noches. Ya te contestaba cómo estaba, ¿viste? Muy bien.
2: No, está bien, está perfecto.
7: Con ansiedad puede ser. Del 1 al 5 estoy ahora actualmente en un 2. Ustedes no sé en qué...
2: Vos sabés que a mí me pasa... 5. Yo no sé si habrá sido el desahogo contra Inglaterra, pero a mí me pasa que estoy llegando muy tranquilo. Ojo, no porque crea que no estoy diciendo que vamos a pasar por encima a nadie, pero no tengo la sensación que tenía contra Inglaterra.
7: Sí.
2: Ahora con España. Estoy bien. Como tranquilo, estoy viviendo tranquilo. Ro, me mandabas un textual muy interesante de el Dibu Martínez, algunos de los que alcanzamos a escuchar. Era el destino jugar contra España, era uno... Y también dijo, contra Inglaterra fue el partido que más disfruté.
7: Sí, son palabras del Dibu, justamente, algunas frases que dejaba en esta previa de lo que es la conferencia, porque viste que se viene haciendo la previa de la previa de la previa, y justamente es donde agarran justo los periodistas, en este caso al Dibu.
2: Claro.
7: Algo que él decía, que como lo marcábamos, que era el destino jugar contra España, porque... hubo una finalísima que no se jugó, entonces me parece que viene haciendo alusión a eso, ¿no? A un partido que quedó pendiente y que ahora dicen algunos que es lo que se va a terminar jugando también. Por esto que se venía esperando, muchos fanáticos lo venían esperando,
2: sí.
7: Y bueno, y es lo que remarcó el Dibu. Y también el partido contra Inglaterra, algo que se vivió como una final, y es un poco lo que también dejó entrever el Dibu en sus declaraciones. Y después, otra de las frases que dejó es, en una Copa del Mundo el margen de error es muy chico.
2: Uh-huh.
7: Justamente por esto, ¿no? Por las eliminaciones y porque además habían muchas selecciones muy buenas. Y que, como decíamos también en unos días anteriores, nos dejaban sorprendidos porque quizás no esperábamos tanto de esas selecciones.
2: Sí. Bueno, ahí está, me parece. Ahí estamos, ya está sentado el Dibu Martínez. No lo veo todavía Scaloni, pero me parece que ya arrancamos. Pablo, dame lo que hay cuando lo tengas para que directamente nos... Está empezando a verse el Dibu, así que vamos a escuchar al Dibu Martínez. A ver qué dice el arquero.
8: Hola Emiliano, ¿cómo estás? Siempre has tenido una historia de superación, tanto en Independiente, en Inglaterra, en la selección argentina. Quería preguntarte si mañana, o el pasado en realidad, puede llegar a ser un nuevo capítulo de esta historia tuya y si puede ser la segunda parte de tu película y si lo que dijiste, si salías bicampeón, que te ibas a retirar, si era en joda. Gracias.
0: Hola, buenas tardes a todos. Bueno, sí, es Creo que fui con Nico en el predio de AFA, estábamos con todos los chicos. Primero hay que ganar, solo me enfoco en ganar, no pienso más allá que eso, que en ganar. La superación es de todo el equipo, hace años que venimos construyendo algo que la verdad es difícil de decirlo en palabras. La verdad, a veces lloro solo en pensar lo que hemos conseguido. Yo soy un agradecido en la vida y un agradecido a mi familia. Y nada, solo queda momento de alegría, de saber también, ¿cómo te lo puedo explicar? Disfrutar del momento, porque uno como futbolista profesional no se da cuenta en dónde está parado. Y mi mensaje a todos mis compañeros es disfrutar estos 3 días, prepararnos con alegría y que las cosas pueden salir bien o mal, pero disfrutar el momento que nos va a quedar recordado para toda la vida.
9: Acá Dibu, Rama, Pantroto, para Solo Streaming. Es muy loco pensar que vas a jugar otra final del mundo, ¿no? Y siempre hemos visto en vos como que absorbes la presión en los partidos, como que se te nota muy tranquilo. Primero quiero saber si esto es así y si no, ¿cómo se hace para absorber esa presión a 48 horas antes o un rato antes de jugar una copa o una final del mundo? Gracias, Dibu.
0: Todo bien, Rama. La verdad me siento muy tranquilo. En las instancias, si vos me ves en las llaves, no sé, a la hora, porque al final mucha gente piensa el arquero ataja bien solo atajando buenas pelotas, y al final el arquero va mucho más allá de eso. Es el mensaje previo al partido, en la postura en el arco, en lo agresivo, en a veces en salir en un centro con la pelota, viene hacia atrás, estar tranquilo. En Inglaterra creo que los primeros 40 segundos me presionaron muy fuerte y después vimos que salimos jugando y ellos se tiraron un poco atrás, no me presionaron. Son cosas futbolísticas que a mis compañeros da cuenta, mira, el Dibu está tranquilo o de atrás estoy tranquilo, y al final los chicos son tan buenos jugando al fútbol, son tan buenos, que yo le tengo que demostrar seguridad y tranquilidad desde atrás. Cuando saben que están tranquilos, cuando miran hacia atrás, ellos solamente se enfocan hacia adelante. Y mi trabajo es tratar de ayudarlos, tratar de estar ahí cuando más me necesitan. Este Mundial, gracias a Dios, pudimos meter 3 goles por partido, atacando estuvimos muy bien. Y al final, defensivamente, todavía no metieron, jugamos un partido más y no metieron un gol menos que el Mundial pasado. Así que estoy deseando el arco en cero el domingo.
10: Dibu, aquí, Maxi Grillo, TNT Sports.
0: Hola,
10: aquí. Quiero saber cómo estás vos. Hiciste un gran esfuerzo por el tema de la mano y quiero saber, en definitiva, si en algún momento te pudiste sentir cómodo durante la Copa del Mundo.
0: No, todavía me duele todos los días. No, sabía que me iba a doler muchísimo. Evité la operación, como lo había dicho antes. Todos los especialistas de manos que yo consulté, Estados Unidos, Inglaterra, nunca me había pasado. Todos me decían que me tenía que operar, si no, no podía jugar. Obviamente en toda la fase de grupo no pude entrenar con el grupo. Me afecta muchísimo porque yo soy alguien que le encanta entrenar, pero hoy en día ya no pienso. A partir de los octavos, creo cuarto, pose Egipto, ya no, entrené normal y yo sinceramente me siento muchísimo mejor.
11: Dibu, acá Hernán Claus del Diario Le, ¿cómo estás? Te fuiste muy joven a Inglaterra, la peleaste un montón de clubes cuando eras poco conocido, te tocó debutar en la selección argentina a los 28 años. ¿Qué sentís hoy que haya tantos chicos que te tienen como ídolo y que quieran ponerse tu buzo y hacer tus bailecitos?
0: No, es inmenso ver tantos arqueros. Tocali tiene una escuela de arqueros, me dijo que nunca tuvo tanto arquero de que la abrió. Es lindo, obviamente yo siempre le deseo a los padres que sean delanteros, ¿no? Antes que arquero. Pero ojalá que haya más, que siempre el puesto de arquero es muy, muy difícil, que no se logra. Es más, el arco argentino siempre dijeron que es grande, y para mí siempre el arco argentino es chiquito cuando tenés jugadores de tanto talento adelante. Al final tu trabajo siempre es simplificar más que accionar. Nada, que trabajen, que ojalá que me sigan a mí como un ejemplo de sacrificio, de superación, que escuchen a sus padres y que le digan no a las cosas, especialmente a la noche.
11: Dibu, acá al lado de Hernán, Diego Provenzano del diario Clarín. Ya es ultra conocida la anécdota de Rusia 2018, cuando estabas en la tribuna y prometiste el siguiente mundial jugarlo. ¿Cómo hubiese sido el Dibu hincha en este proceso? ¿Te acordás de algo de la época de la primera final de Lionel en Brasil 2014? ¿Cómo hubieras estado después del triunfo de Lotría con Inglaterra?
0: Hubiera llorado igual que cuando estaba en el arco. He llorado cuando era chico. Me acuerdo Alemania, cuando Lehmann atajó el segundo penal. Llorar en mi casa. Siempre fui un fanático más de la selección. Pero desde que me fui a Inglaterra, obviamente fue un problema familiar que tuve que superar en ese momento, pero mi cabeza siempre fue ser el arquero de la selección argentina, porque atajé todas las juveniles, y cuando llegué a la selección mayor nunca fue algo nuevo, lo había vivido toda mi vida. Yo vengo entrenando en el predio de AFA de los 15 años y para mí es toda una vida en la selección, no son solo 6 años.
11: Dibu, ¿cómo te va? Aquí, adelante. Nacho, que nos estamos en vivo para Carnaval. Han ganado todo con la selección, has ganado todo, la Copa América en 2 oportunidades, la Copa del Mundo, la finalísima, están en la puerta de una nueva final. ¿Cómo te gustaría que la gente recuerde a este grupo, el legado que quieren dejar en las próximas generaciones? Gracias.
0: Hola, buenas. Yo creo que no sé cómo recordarnos, sino cómo nosotros nos sentimos identificados con la gente a la hora de cómo nos manejamos en la cancha, de cómo ser un argentino, de siempre hablar en la cancha, nunca afuera. La verdad, los chicos que están hoy en día, de que yo estoy en la selección, vienen de familias bajas, de padres trabajadores, como todo argentino, que tienen que trabajar el hombre y la mujer, incluyéndome a mí, mi mamá y mi papá, trabajadores de vida. Por eso yo creo que cuando tenemos una familia y una unión y muchas cosas en común con el grupo, hicieron crecer año a año, y obviamente la gente nos conoció cada vez más después de ganar títulos, y nada, quiero que nos recuerden como cualquier argentino, que somos trabajadores, que nunca nos damos por vencidos, y que aunque las cosas nos cuesten siempre salimos adelante, como lo estamos viviendo en este mundial.
11: Dibu, acá a tu derecha, adelante, Octavio Petrich, a cámara.
0: Ahí está.
11: ¿Cómo estás? Para relatores y la TV pública, vos hablaste muchas veces de la importancia de la psicología aplicada al deporte. Te quiero preguntar cómo estás transitando mentalmente lo que va de este Mundial, que por ahí de pronto no estás teniendo un rol tan protagónico, y vos sos un futbolista que se alimenta, ¿no?, del espíritu y que contagia todo esto de los estados de ánimo. ¿Cómo lo estás llevando, cómo lo estás transitando mentalmente esta Copa? Gracias.
0: Hola. Bien, la verdad, bien. Obviamente, cuando te dicen después de ganar una final con un dedo roto que no te tenés que operar y te perdés toda la fase de grupo de mundial, la verdad se te llenan la cabeza de preguntas. Tuve una preparación totalmente diferente a otros. Hasta 2 días antes del primer partido me tiraba con una mano, parecía un manco. Y seguir ahora, obviamente, hablando con gente. Es solo la cabeza, a mí no me afecta nada. Obviamente yo nunca quiero ser el rol protagónico en la selección. En la Copa América pasada me tocó solo una vez de Ecuador, porque nos mataron en el 92, creo, en el 90. Después es solo ser sólido, y al final, como te dije, en Inglaterra no vino a presionar los primeros 3 minutos y salimos tranquilos, y esa tranquilidad a veces da mucho más que atajar un penal.
12: Dibu, acá.
0: Ahí también.
12: Acá.
0: Dale.
12: ¿Cómo estás? Mayor Varela para Equipo 10 de Salta. En relación a lo que también decía el colega, te digo, ¿cómo gestionás vos el tema de tu cabeza en relación al Mundial de Qatar? Que justamente eras más protagonista, más decisivo. Vos sos un hombre muy competitivo. ¿Y cómo gestiona tu cabeza en relación a esto? ¿Te importa? Gracias.
0: No, la verdad no me importa no tener un trofeo del mejor jugador. No me importa que salgan la tapa a los diarios. A mí me importa que mis compañeros confíen en mí, que el entrenador confíe en mí. El entrenador me mandó un mensaje que dijo, estés como estés, yo te quiero en mi equipo. Para mí eso tiene mucho más mérito que ir a atajar 10 penales y salir en la tapa del diario. Y si no llega mi momento y ganamos la final, tiene el mismo tamaño, el mismo color y la llevamos de igual a Argentina. Al final yo quiero que mis compañeros sean las figuras y el arquero siempre es el único que no celebra los goles, el único que se queda solo y querer el rol de protagonismo, la verdad es algo que nunca quise, pero si llega el momento lo voy a tratar de hacer para ayudar a mis compañeros porque ellos me ayudaron a llegar a la final y si no, celebraré exactamente igual.
13: Dibu, ¿cómo te va? Nicolás May para Cadena 3 Argentina. En 5 años jugaste 5 finales. No todos tienen ese privilegio. Sabemos que te fuiste de muy joven con el bolsito cargado, lleno de ilusiones, de esperanzas, de expectativas, lejos de los viejos, de los amigos, a jugártela como muchos lo hacen, pero bueno, hablamos de vos. ¿Qué le diría este Dibu que está sentado ahí? A ese Dibu jovencito que no sabía qué le deparaba la vida al futuro.
0: Si tenés alguna duda, tenés que mirar la película mía en Netflix. Y ahí te vas a dar cuenta, tenés mejores respuestas. La tenés que ver. Listo. Nada, estoy orgulloso. Como dije al principio, estoy disfrutando este Mundial. Mucho más que el Mundial pasado. Yo sufrí mucho post Arabia, me habían llegado 2 veces, 2 goles, tuve solo una tajada con México, que fue igual Austria, tuve una tajada, Polonia no me llegó al arco, como me llegó Jordania, me llegó y me entró, Australia llegaron 2 veces, metieron un gol, Holanda me llegó 2 veces, me metieron 2 goles, y me pregunta, no, fuiste un rol más decisivo. Porque los penales nomás. Yo creo que estoy jugando mejor con los pies, estoy tomando las tomas de decisiones son muchísimo mejor que anteriormente. Y para mí estar en mi 5ª final con la selección, no me quiero sacar mérito, quiero estar eternamente agradecido a todo el pueblo argentino, a mis compañeros, y solo queda disfrutar. Yo voy a salir el domingo a la cancha y me vas a ver sonriendo, porque es algo que muchos jugadores no pueden lograrlo.
14: Dibu, Joana Don para Diario La Capital. En la final pasada te convertiste en héroe con esa atajada monumental al minuto 123. Quiero saber cómo te preparás para que una situación así te lleve a la gloria o a la derrota. ¿Cómo manejas vos esa situación? ¿Y qué esperás de esta final? ¿Qué esperás en el enfrentamiento con España? Muchas gracias.
0: Hola. Es que esa final... Fuimos totalmente superiores a Francia por 90 minutos, 80 minutos hasta que cobraron el penal. Obviamente, al final recibí 3 goles en una final que normalmente cuando recibí 3 goles está más afuera que adentro. Me tocó solo accionar en el minuto 123, una pelota que quedó totalmente solo después de venir ganando en todo el partido. Y a veces te pueden tocar y entrar. Contra Jordania la toqué y entró. El otro día me pasó entre los pies. Gracias a Dios en la final no me pasó entre los pies. Pero como te digo, yo me puedo meter 1, 2, 3 goles que a la siguiente jugada soy totalmente el mismo Dibu, como dijo tu colega ahí atrás. No me pesa la presión. Solo me trato de calzar los guantes y cuando viene digo, yo tengo más chance de atajarla. Tengo esa confianza en el arco, sea un partido amistoso, sea una final del mundo. Tengo ese barrio adentro, que por más que juegue con las personas que tenga adelante, yo soy el mismo Dibu que jugaba en el barrio del Jardín de Mar del Plata.
15: Última pregunta acá.
16: ¿Qué tal, Dibu? Chisco Díaz para Radio Nacional de España. Hola. Has hablado antes de lo importante que es para ti transmitir seguridad a tus compañeros, darles confianza. Obviamente tienes una posición en el campo en la que tienes una visión de juego importante, que es para ti transmitir seguridad a tus compañeros, darles confianza. Obviamente tienes una posición en el campo en la que tienes una visión de juego privilegiada. ¿Qué es lo que más

0: entrenador, que conoce muy bien a nuestro entrenador. No es solo la mil, sino tienen un gran grupo, trabajan mucho por el equipo, y la verdad es una gran selección. Por algo llegaron a la final, tienen sus armas, pero nosotros obviamente tenemos nuestras armas y ojalá sea un partido que el espectador pueda recordar por mucho tiempo.
1: Muy bien, gracias a todos, gracias Dibu.
2: 2027 en todo el país, estamos a la espera de la palabra del técnico argentino Lionel Scaloni. Escuchábamos al Dibu Martínez. Pausa, ya venimos para la segunda parte.
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1: Siempre con vos, Divi. Hasta las 21. 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
2: 2032. Pato, le pido vías de comunicación que no se los había pedido, por favor.
3: Por supuesto, el 261-6177-997, el WhatsApp para comunicarse con la radio, por supuesto, con este programa. 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
2: Muchas gracias. Bueno, seguimos esperando por la conferencia de Lionel Scaloni, que seguramente ya va a hablar. Hace un instante lo hizo el Dibu Martínez. Y nos llegan, Tana, noticias, diría sorpresivas, aunque por ahí no tanto, de Estados Unidos respecto a la selección argentina y lo que fue la polémica con las banderas de las Islas Malvinas.
4: Exactamente, porque la Casa Blanca básicamente respaldó el derecho de los jugadores a expresarse sobre justamente la cuestión Malvinas.
2: Sí.
4: ¿Qué pasó? Hubo una conferencia de prensa, un periodista británico llamado Rob Harris de Sky News le consultó a Andrew Giuliani, quien recordemos es el director ejecutivo del Grupo de Trabajo para el Mundial y también, no menor, una persona muy de confianza de Donald Trump, uh-huh, quien es el presidente de los Estados Unidos. Fue consultado justamente sobre el accionar de la escaloneta, sobre lo que ocurrió justamente en el partido pasado, y él contestó lo siguiente: tienen la capacidad de hacerlo en los Estados Unidos de América todo lo que ellos quieran. Creemos en nuestros derechos de la primera enmienda en los Estados Unidos. Creo que va a ser una final increíble, pienso en Argentina, en la increíble remontada que lograron contra el equipo inglés, que era realmente muy bueno. Mucha gente pensó que este sería el año en que finalmente, después de 60, Inglaterra llegaría a una final. Tendrá que esperar hasta el 2030 o mucho más. Y también, por supuesto, elogió a Messi, habló del mismo. Pero bueno, hay que destacar esto.
2: Sí, claro.
4: Obviamente, desde Inglaterra, los periodistas estaban esperando que tal vez desde el gobierno de Donald Trump se expresaran a favor, si se quiere, de Inglaterra, o por lo menos de lo que ellos estaban hablando con respecto a lo que ocurrió con la bandera, donde decía que las Malvinas son argentinas, y sin embargo, diríamos que nos están apoyando, ¿no? Por
2: sí,
4: lo menos desde allá, de decir, bueno, ellos pueden expresarse libremente.
2: Acá también, y ahí voy, Pato, a lo que me decías en el corte, se ve claramente la afinidad. Uno, le guste o no le guste, no es ninguna novedad de lo que voy a decir. Acá la política entra enormemente,
4: sí,
2: porque la afinidad que tiene actualmente la Argentina con Estados Unidos probablemente permite un acercamiento para que incluso habías dicho, Pato, vos, que el propio Donald Trump se expresó sobre esto mismo, claro, a favor nuestro.
3: Sí, sí, sí, quizás sin decirlo directamente, pero como que ha reconocido que las Malvinas son argentinas.
2: Es nada menos el presidente de Estados Unidos, claro.
3: Claro, todo un tema.
2: En ese sentido, por supuesto, como estamos en suelo estadounidense y con todo lo que generó, en la tarde me acuerdo, Tana, que lo habíamos trabajado en los boletines, gente de la administración de las Islas Malvinas habían puesto obviamente el grito en el cielo por lo que fue esa muestra de la bandera, pero en este caso se ve claramente la afinidad, seguramente política, o lo que genera la afinidad política entre Milei y Trump, entre Argentina y Estados Unidos, para que nada menos que el presidente de ese país salga a respaldarnos a nosotros en un tema tan delicado y que va a seguir seguramente generando tela para cortar.
4: Exactamente. Bueno, y también hay que saber de que tenemos un antecedente en este tipo de casos, porque hoy por hoy, justamente por lo que ocurrió, están pidiendo que la FIFA sancione,
2: sí,
4: ¿no?, a los jugadores, a lo ocurrido. Y sin embargo, en 2014, la FIFA multó a la Asociación del Fútbol Argentino con $27,000 luego de un accidente que fue prácticamente idéntico, la misma leyenda, que fue antes de un amistoso contra Eslovenia. De haber una pena en base a los antecedentes, no debería exceder a un castigo económico.
2: Sí, sí, sí, sí. Se manejaban esas opciones: castigo económico sobre la AFA o sobre los futbolistas que estuvieron sosteniendo el trapo, la bandera. Para mí puede que sea algo más vinculado a la AFA en sí y no que se individualice. Pero bueno, eso será obviamente para evaluar a futuro, no tan lejano seguramente. Estamos esperando que Lionel Scaloni entre en la sala de conferencias. Mientras tanto, ya lo tenemos conectado al conductor de este espacio, a Sergio El Tano Robles, que seguramente ya ha podido salir unos minutos del evento privado, que recién estaba justamente él trayéndonos la palabra de Messi y compañía. Tano, querido, ¿cómo te va?
5: Hola, Cristian. Hola, chicas. ¿Cómo les va? Buenas tardes para todos. Mirá, yo lamentablemente no pude ingresar a ese evento porque nosotros estamos en el quinto piso y ese evento fue en el tercero.
2: Ah, okay.
5: Este es un predio, Cristian y chicas, muy, muy grande. Es un centro de convenciones que eligieron para, en esta oportunidad, esta conferencia mixta de Argentina y España, porque, bueno, la vez pasada quedó chica en la previa de Argentina e Inglaterra. Fue un caos total. Y, bueno, esta vez eligieron un predio que realmente es muy bonito y que está en el opuesto, digamos, al estadio, ¿no? El estadio está en Nueva Jersey y este lugar está en Nueva York. Está muy próximo a venir Scaloni, nos han invitado a sentarnos, porque, bueno, en el mientras tanto, viste, nos vamos parando, saludando con otros colegas.
2: Seguro.
5: Y ahora lo que se han pedido es que nos sentemos, me parece que es inminente el ingreso de Scaloni a esta sala. Lo que sorprendió fue lo otro, chicos. Fue el otro evento que a nosotros ya no nos permitían bajar en ese momento, y bueno, la verdad que estuvo plagado de estrellas. Duró muy poquito, pero estuvo totalmente plagado de
2: muy
5: estrellas.
2: Muy distendido, Tano, ¿no?
5: Ahora sí, y lo que más llamó la atención fue la presencia de Messi.
2: Claro.
5: Y vieron que lo que dijeron, ¿no? Que habían volado en helicóptero. Bueno, porque es una ciudad que está con el tránsito, tiene serias complicaciones para moverse de Nueva York a Nueva Jersey, o a la inversa. Hay un par de puentes y de túneles que suelen colapsarse, sobre todo a esta hora, que es cuando va terminando el día para el estadounidense que sale a laburar. Entonces, bueno, quedan los puentes y los túneles colapsados, y el técnico de España dejó una frase bastante interesante, o simpática al menos, porque dijo que lo único que ponía nervioso era el tema del helicóptero. Y bueno, después también contaron, ¿no?, que Messi y compañía habían llegado en ese mismo helicóptero para poder estar en ese evento privado, que duró muy poquito en definitiva, chicos, y que además está en el marco del Día del Fanático. Porque aquí mismo está lleno de diferentes sectores en donde las marcas que auspician la Copa del Mundo están realizando pequeños eventos.
2: Claro.
5: Ahí participan los hinchas, pueden ir a hacer algún juego y llevarse algún premio.
2: Tano,
5: así que
2: pregunta,
5: que es una multitud,
2: perdón que
5: pero
2: te
5: nosotros
2: interrumpa.
5: En el quinto piso solo periodistas. Sí.
2: Pregunta muy, pero muy de cabulero. ¿Por qué éramos nosotros tres y ellos dos? O sea, el Dibu, Scaloni y Messi, y del otro lado el técnico, y no recuerdo sinceramente el jugador, me lo vas a recordar vos, pero ¿por qué esa diferencia? ¿Se sabe?
5: Sí, porque en realidad Dibu Martínez y Scaloni vienen a la conferencia. Como te decía, nosotros estamos en el quinto piso y aquí es la conferencia. Y evidentemente a ese otro evento venía Messi, que era como el atractivo principal. Yo le contaba recién a los chicos que recién cuando lo vi en esa pantalla entendí por qué cuando ingresé, uno de los agentes me dijo, venís al evento de Messi, todo esto en inglés, y yo le dije que sí, porque digo, bueno, pobre, no debe saber, en realidad no es Messi el que viene, sino que es el Dibu Martínez, sino el tipo tenía el dato, y bueno, sorprendió obviamente cuando apareció Messi en ese evento, bastante exclusivo. A nosotros nos avisaron que ya no podíamos bajar a ese piso porque ya estaba lleno, y bueno, participaron muchísimos fans, obviamente. Se imaginan tener a semejante figura.
2: Claro.
5: Djokovic estuvo ahí.
2: Claro, sí. Aparte se escuchaban los gritos cuando comenzó a hablar Messi. Te amo, Messi. O sea, prácticamente al principio no podía hablar de los gritos de la gente, que es lógico, ¿no?
5: Claro. Totalmente. Le diría que fue la sorpresa mayor, Messi. Porque primero apareció Dibu con Scaloni. Después apareció De La Fuente con Rodri. Uh-huh. Apareció Djokovic ya cuando Messi estaba ahí. Así que bueno, nada, fue un evento impresionante. Pero nosotros no lo pudimos... Acá no, hay dos pantallas gigantes, quiero contarles, en este centro de prensa, en donde, no sé, yo no soy quizás el mejor para los cálculos, pero honestamente les digo, hay más de 300 periodistas de todo el mundo, de los que han ido quedando justamente de otras selecciones ya eliminadas, de otros países, de otros medios, más los nuestros y los españoles, que son los que han dominado las conferencias de prensa. Así que, bueno, nada, estamos intentando nosotros poder llamar la atención del jefe de prensa y que nos permita hacerle una consulta al menos a Scaloni, que imagino ya debe ser inminente, ¿no?
2: Sí,
5: venir
2: sí,
5: aquí
2: sí.
5: A la sala, pues ya pasó el dibujo y ya pasaron varios minutos.
2: Tano, consultarte cómo está la situación con lo que preocupaba, digo, hasta ayer y parte de hoy. Ah, mira, te digo que está hablando en previo, Scaloni. Tano, decime si lo podemos escuchar un ratito, porque lo han agarrado los colegas antes de esa conferencia improvisada. A ver, lo escuchamos.
6: No, nunca es buena, pero sí que se intenta empapar uno de todo lo que pueda del equipo rival, eso lo hacemos nosotros también.
7: Lionel, la selección viene de jugar un partido enorme contra Inglaterra, desde lo futbolístico se la vio muy bien, vos venís diciendo que era normal, ¿no?, que vayan de menos a más. Te pregunto si España es un rival que te obliga a hacer algún ajuste o quedaste muy conforme y hay alguna chance que puedas repetir.
6: ¿Ajuste de jugadores o de...?
7: Claro, del equipo.
6: Bueno, la verdad que todavía recién estamos descansando porque llegamos anoche a las 11:00 de la noche. Hoy nos obligaron a entrenar a un horario que no queríamos, pero dada la conferencia y todo esto tuvimos que hacer un entrenamiento un poco extraño, rápido, y casi no pudimos probar nada. Así que estamos enfocados en el descanso y después en base a eso veremos que cómo llegan, porque hay jugadores que no llegaron o que no están bien al 100% y ya veremos cómo están ellos para después ver qué equipo sacamos el domingo. Pero en principio siempre, como ustedes saben, jugamos de Argentina, haciendo nuestro trabajo, pero sí pensando en las buenas cosas que tiene el rival también.
8: Recién le preguntaba a Luis de la Fuente por la personalidad de Argentina y él destacó que también España tiene esa personalidad y que lo ve a equipos similares por la postura, por cómo juegan, por cómo generalmente se plantan en la cancha. ¿Coincidís, Leonel, que son dos selecciones que relativamente son similares en su idea?
6: Sí, bueno, basan todo a través de la pelota. Yo creo que en eso somos bastante parecidos. Yo creo que España ha ido de menos a más, como siempre lo he dicho, y seguramente el último partido ha sido el mejor de todos ante un gran rival como Francia. Pero bueno, los patrones de juego es a través del balón. Eso es está clarísimo, los dos equipos, y con algunos matices. Un equipo puede tener gente más abierta, menos abierta, más extremo, menos extremo, pero a través de la pelota, y eso creo que en eso pensamos más o menos parecido.
9: Lionel, el otro día decía Alexis que en medio de un fútbol tan físico está muy bueno para el fútbol, para el deporte en sí, que lleguen dos equipos que respetan mucho la pelota. ¿Eso te parece un buen mensaje, digamos, de llegar a la final dos equipos que tratan con cariño la pelota?
6: Bueno, que al final el fútbol se juega con la pelota. Yo era uno que cuando jugaba no era bueno con la pelota y sufría. Bueno, por eso lo sabe vos mejor que nadie, Miguel. Y sufría a los equipos o a los jugadores que jugaban bien. Entonces pasarán 100 años y el fútbol seguirá haciendo con la pelota y seguirán los jugadores buenos, marcarán la diferencia. Por más que el físico cuente, es evidente que cuenta. Si tenés un equipo físico y que encima juega muy bien, ahí está el verdadero problema. Pero encontrar esa mezcla difícil, y yo creo que España y Argentina han encontrado una manera de jugar bastante clara, y creo y sin desmerecer a nadie, que han llegado los dos equipos que han merecido estar en la final.
2: 20:44, bueno, la palabra al técnico Scaloni. Tano, te tengo del otro lado, te despido para que te acomodes tranquilamente ahí en la sala de prensa y quedamos a la espera, por supuesto, de la conferencia oficial.
5: Dale, dale, dale, Cristo, vamos a quedarnos aquí. Eso que ustedes escucharon son los medios que más pagan, ¿eh? Entonces tienen esa posibilidad de encontrarlo en la previa, televisivo siempre, de esta conferencia. Así que una vez que termine ahí, seguramente vendrá a la sala en la que estamos esperando. Chicos, les mando fuerte abrazo y bueno, la seguiremos en cualquier momento.
2: Sí, señor.
5: Les mando un fuerte abrazo a todos.
2: Chao, otro enorme para vos. Chao, chao. Sergio Altano Robles, 20:45, pausa. Ya seguimos con la conferencia de Lorena Scaloni.
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10: Habla el técnico Scaloni y lo escuchamos.
11: Bueno, buenas noches a todos. Bueno, nos preparamos de la misma manera que nos preparamos todos los partidos, con muchas ganas de que nos vayas bien, con mucha predisposición para analizar al rival, para ver qué podemos hacer durante el partido, más allá de que sea una final, es un partido de fútbol en el cual necesitamos tener nuestra mejor versión para intentar ganar. Pensamos que es un partido, no nos ponemos en la cabeza que es una final del mundo, porque si no te podés desviar la atención. Al final lo preparamos al máximo, como todos los partidos, y después ya veremos qué pasa.
12: Lionel, ¿qué tal? Acá Gustavo Yarroch para Radio La Red. Te quiero preguntar si en estos momentos de tanta planificación, imagino de estar encima de todos los detalles posibles, ¿hay lugar para ilusionarse con que el equipo vuelva a jugar una final como ocurrió en Qatar contra Francia, con esa soltura futbolística y ese alto vuelo que mostró durante casi 80 minutos en el último Mundial?
11: Bueno, yo creo que el equipo, como siempre, o como dije en las últimas conferencias, ha tenido cosas positivas. Los últimos partidos, sobre todo el segundo tiempo con Inglaterra, fue muy bueno, no solo los últimos minutos. Y creo que estamos bien, más allá de algunas cosas que podemos mejorar como siempre. El equipo está bien y jugamos contra un buen rival. Hay que tener en cuenta que el rival juega también y que te va conociendo y que nosotros somos un equipo bastante conocido, ya que la gente como sabe cómo juega, y por eso tiene doble mérito haber llegado donde llegamos. Y bueno, intentaremos ganar la final.
13: Aquí, Lionel, Federico Helic de Radio Mitre Córdoba. Te consulto por el lateral derecho, que ha sido cambio constante en todos los partidos, tanto Nahuel Molina como Gonzalo Montiel han ido, bueno, jugando cada uno unos minutos, y han sido, bueno, centro de algunos cuestionamientos con el correr de los partidos. ¿Cómo estás trabajando con ellos? Si estás justamente hablado también el tema de los cambios, y que, bueno, el partido pasado pudieron mostrar una mejor versión contra Inglaterra. Muchas gracias.
11: Bueno, está como estaba, como estuvieron todos los partidos. Ya saben cómo fueron los partidos, los fuimos cambiando, fuimos intentando que los minutos lo puedan repartir. Y ya veremos cómo están para el domingo. No hemos tenido mucho tiempo de entrenar porque anoche llegamos a las 11 de la noche, hoy acortamos un poco el entreno porque teníamos que venir a la conferencia, así que mañana será un entrenamiento importante para poder hablar con ellos y ver cómo están, pero en principio están todos bien.
14: Leo, buenas tardes. Acá Gastón Recondo para Carnaval y D-Sports Radio. Necesito que nos ayudes a entender algo. En 2022 estábamos todos desbordantes de emoción. Llorábamos cada día, no solo vos, todos, y no al final. En el partido con México ya es como que empezábamos a sacar angustias. El tema es que en Qatar se consiguió la gloria, se consiguió el prestigio, se consiguió el reconocimiento, se liberó la carga de la mochila. Notamos en este Mundial que seguimos llorando a cada paso. Terminó un partido, terminamos todos llorando, de alegría, de descarga, de lo que sea. Pero sobre todo ustedes, los protagonistas, los jugadores, cuerpo técnico, ¿qué es lo que les provoca tanta emoción, ya viéndose despojado de esa presión, de esa carga, ya teniendo la gloria, ya teniendo el prestigio, ya teniendo el reconocimiento? ¿Por qué sigue la emoción ahí a flor de piel?
11: Bueno, justamente por lo que vos decís, porque ves a tu gente de la manera que festeja, de la manera que se están felices, eso te llega y eso es imposible que no te toque el corazón. Al final siempre, yo creo que lo dije, jugamos por ellos. Nosotros, la selección argentina, juega por su gente, por su país, por su familia, por esa gente que está esperando ver a la selección. Hemos recuperado algo que creo que es muy valioso, que la gente se pare delante de la televisión con la camiseta de Argentina y se dé un abrazo un hincha de New con uno de Central y uno de Boca con uno de River. Eso es el valor más grande que podemos tener y nosotros creo que lo vemos, lo sentimos, lo tenemos en cuenta y cómo no te va a emocionar. Y sabiendo que en un mundial es fundamental la unión, el trabajo en equipo y esa sintonía, yo creo que está la gente con el equipo y lo notamos, lo vemos y para nosotros es emocionante. Y está bueno acercar las emociones, yo creo que es parte de la vida y parte de lo que es uno y todavía te hace más humano de lo que sos.
15: Lionel, acá, Tim Zorralde para Canal 26. Recién Luis de la Fuente dijo que vos y él tenían valores parecidos y que en definitiva eso se trasladaba en dos grandes equipos con similitudes futbolísticas. ¿Podés ahondar un poco más en esas similitudes que comparten Argentina y España? ¿Y cómo es enfrentarse a un entrenador que te conoce tanto?
11: Bueno, me conoce como persona, tampoco es que no sabemos mucho, somos amigos, sí, pero no sabe lo que yo pienso del fútbol. Lo que yo sí sabemos es cómo juega su equipo y él sabe cómo juega el mío. No hemos estado hablando de los patrones de cada uno, pero son evidentes, los patrones de fútbol de cada equipo son evidentes, a través de la pelota, los dos, con algunos matices, cada uno el suyo, atacar de una manera o de otra, pero sí a través del balón. Y en eso creo que sí que tenemos patrones parecidos, que intentamos hacernos fuerte con la pelota, y en eso, bueno, es verdad que somos similares, así que esperemos que el domingo sea un buen espectáculo y sobre todo para que la gente lo disfrute y sea un buen partido de fútbol.
16: Leonel, aquí Néstor Clivati de Radio El Espectador y La Opinión de Rafaela. ¿Qué valor le asignás a la experiencia para este tipo de partidos, teniendo en cuenta todo lo que ha pasado en esto a lo largo de tu ciclo? ¿Es un plus o en alguna medida sirve para canalizar todas las tensiones previas a un partido de este tenor? Gracias y lo mejor para el domingo.
17: Gracias, Néstor. La experiencia de nuestros jugadores, o la experiencia de haber jugado ya una final. Bueno, yo creo que ellos también tienen jugadores que han jugado grande, en grandes escenarios, que son top en sus equipos. Al final creo que... Y esto de la presión y todo esto, cuando empieza a rodar la pelota, yo creo que el jugador se olvida, o al menos los míos se olvidan de eso y se dedican a jugar a la pelota. Así que no creo que sea un hándicap, al contrario, creo que son dos equipos que cuando salen a la cancha intentan hacerlo mejor a través del balón y bueno, te ponen en dificultad juntando pases y siendo verticales. Yo creo que eso es un poco, pero no creo que sea fundamental que nosotros hayamos jugado ya una final. No sé, ellos también ya jugaron una final de Eurocopa también, otra de Nation League, ¿no? Son un equipo también con experiencia en ese sentido, no creo que sea un hándicap.
18: Acá Lionel Augusto Raquijar de Canal 12 de Chubut y FM Mega 98.3. Quizás, como decís, es el partido de menos tiempo de preparación por estas cuestiones de entrenamientos, de que se acortan los días entre semifinal y final, pero es el partido que más tiempo tuviste en la cabeza preparando, independientemente de los factores que se dan ahora, por todo lo que se habló de la finalísima, el partido que imaginaste y que en pleno mundial te puede iluminar, como pasa acá, para que las cosas se den. Gracias.
17: Bueno, a ver, a España lo analizamos, sí, porque podíamos jugar en marzo, pero también venimos analizando desde diciembre a los posibles rivales del Mundial. Al final, no es que hayamos analizado a España más que a otro rival. Cuando uno mira el camino del Mundial, más allá que España era un rival en marzo por la finalísima, nosotros habíamos analizado todo el camino que podía hacer a llegar hasta esta instancia y había un montón de rivales que analizábamos. Así que no es que está analizado más que otro, en eso es lo que quiero llegar al final. Y el sobreanálisis tampoco está bueno. Ya sabemos cómo juega, todos sabemos sus virtudes, intentaremos que nos las lleven a cabo y nosotros intentar hacer nuestro fútbol y hacerle daño en esas zonas que creemos que a lo mejor pueden sufrir.
19: Lionel, acá, Luciana Rodríguez. Primero que todo, te quiero agradecer como argentina, porque antes que periodistas, todos estos que estamos acá somos argentinos y llegamos a una nueva final. Es mi primer mundial cubriendo Argentina y no sabes lo importante que es para mí estar en la final y lo emocionante que es.
17: Me alegro.
19: Y todo lo que se vivió, la verdad te lo quiero agradecer de corazón.
17: Bueno,
19: y
17: gracias.
19: Después preguntarte por el momento en el que Messi te busca en el abrazo y te dice historia pura, en el medio de un triunfo con Inglaterra que te llevó a una final. El fútbol durante tantos años fue tan esquivo para Messi a nivel selección y de golpe empezó a ganar un montón con vos al lado. ¿Qué significa ese abrazo para vos?
17: Bueno, historia pura es él. Historia, leyenda, no sé más que él pueda decir eso y que salga de su boca, pero no hacia mí, sino hacia todos. A mí me llena de orgullo porque el mejor futbolista que ha visto el mundo del fútbol, que piense eso es algo maravilloso. Haber podido llegar a una final como ha llegado él en el momento que está con sus 39 años, yo creo que es algo increíble. Que por eso cuando yo decía que lo disfrutemos, porque dentro de, como pasó con Diego, a los 20 años o 10 años lo extrañamos, bueno, a él todavía lo tenemos acá y lo tenemos que valorar lo que hace, y la historia y la leyenda es él y todo este grupo de jugadores que nos han llevado a unos años maravillosos, a unos años que aunque uno pueda siempre tener esa idea de que el futbolista argentino lo puede hacer, conseguirlo es muy difícil, muy difícil. Y han conseguido unas cosas que años atrás era impensado, y yo se los dije ayer en una charla, que lo que han hecho es algo increíble, agradecimiento hacia ellos eterno de parte del cuerpo técnico, porque no era fácil llegar acá hasta esta distancia y durante tantos años competir a este nivel, y eso creo que ha sido algo maravilloso. Después, como siempre decimos, se puede ganar, ojalá que ganemos, pero si no se gana, creo que el camino ha sido increíble y ha sido un ejemplo para todos, y que ojalá pueda ser.